0: propuestas contenidas o en esa mirada un poco más reflexiva de la prensa brasileña, cierta contemplación y cierto reconocimiento al proceso, y que no fueron tan duros con un Brasil que fue bastante rácano durante el Mundial, que la sufrió bastante en los partidos de fase grupal y también en 16avos de final, y que termina cediendo en octavos, algo a lo cual no estaba acostumbrado un equipo como Brasil, algo a lo que no estaba habituado una selección como el Scratch, que venía con los papeles habituales de figuras y de papeles habituales de candidato al título. Ya retomamos la conexión con Danilo Díaz desde el estadio de New Jersey, desde la sede de la victoria de Noruega por 2-1 frente a la selección de Brasil. A esta hora, si ustedes vienen despertando de la siesta del domingo o estaban en el paseo y estaban preparados para ver México-Inglaterra, les tenemos que contar que la banda de deportes llega en aproximadamente 45 minutos más, porque el partido va a empezar a las 9 de la noche producto de las condiciones climáticas. Danilo, vuelvo contigo. Primero es el Viking Row o el remo vikingo, lo que hacen, el ritual de ceremonial del final de partido, el llamado remo vikingo, es el ceremonial con el timbal que al compás van avanzando, llegando lo que diría Benjur a ritmo de batalla. Esa es una cosa, y la otra, ya lo de Brasil, hay un agradecimiento al proceso, a la manera en la cual se estableció una fisonomía de juego, y que más allá de lo ocurrido en la Copa del Mundo, ha tenido cierta contemplación en la mirada de la prensa brasileña por el proceso y la forma en la cual condujo Ancelotti a este equipo a los partidos del Mundial.
1: ¿Sabe lo que pasa, Hans? Que yo creo que Ancelotti estructuró todo a partir de Vinicius. El equipo que jugara para Vinicius. Vinicius instalado en la izquierda, metiendo las diagonales, con su cambio de ritmo, que de liquida. Y eso fue lo que apostó la selección de Brasil. Y me pareció que terminó siendo poco para lo que tenía. Se le cayó durante el camino Rafinha, que podría haber sido un jugador determinante. Pero en definitiva, Brasil jugó todo para un futbolista. Y cuando tú apuestas todo a un futbolista, claro, tienes la posibilidad de hacer algo grande, pero también las opciones de que el proyecto se te derrumbe son más amplias. Y creo que eso es lo que le termina pasando hoy día al equipo de Brasil, que había tenido algunos anuncios en el partido con Marruecos, que le costó mucho, lo había sufrido frente a Japón, y hoy día tienen este golpe durísimo.
0: Un golpe de realidad, pero también un jugador que, a diferencia de lo que sucede con Noruega, que tú dices bien, es un equipo que juega para su centro delantero, pero que también suma opciones de ataque, es un futbolista que se recuesta por las bandas, que no queda de cara al gol. Y cuando tu opción no queda de cara al gol, es mucho más factible de que no se llegue al arco que las opciones que puedan aumentar, pese a la calidad que ha demostrado Vinicius en el Real Madrid.
1: Sí, a mí me pareció siempre, Hans, que a Brasil le faltaba un mediocampista. Siempre, e incluso cuando llegó Carlo Ancelotti, una de las premisas que creía un sector importante de la prensa brasileña, que se iba a jugar quizás con un volante más, no tratar de jugar siempre con ese 4-3-3 o casi con un 4-2-4 donde se llenaba con delanteros. Hoy día Brasil en el segundo tiempo termina llenándose de delanteros, pero el equipo no generaba. Y yo creo que hay algo que también le ha hecho daño a la selección brasileña. No ha encontrado laterales brasileños. ¿A qué me refiero? Marcadores de punta, laterales que pasen al ataque y te hagan daño, como por ejemplo Roberto Carlos, como por ejemplo Cafú, como por ejemplo Jorginho, como en su momento fue Massinho, como en su momento fue Junior, como era Branco, como era Leonardo. Esos laterales los conocimos nosotros, Hans. ¿Cuántas veces nos vaculearon esos laterales? Brasil hoy día jugó con laterales muy contenidos que tampoco tenían mucho para pasar al ataque.
0: Danilo Díaz, el tenor del pueblo, contándonos la Copa del Mundo con los ojos de ADN, con la presencia en New Jersey para el partido entre Brasil y Noruega. ¿Ya saliste del estadio o todavía te queda esperar para la salida de los buses de la FIFA y volver al lugar donde estás cerca también del MetLife?
1: Sí, ya vamos en el bus de la FIFA rumbo a Union City, la zona donde estamos parando unos 20, 25 minutos del estadio de MetLife. En una jornada que, te insisto, abochornada siempre, justo vamos pasando al lado de uno de esos buses amarillos que vemos en la tele donde van los escolares. Bueno, así es la historia, y nos vamos yendo del estadio con este hecho histórico. Haaland ha clasificado, Noruega ha derrotado a Brasil. Brasil, el pentacampeón, se va para la casa en octavos de final.
0: Gracias, Danilo, buen descanso.
1: Abrazo.
0: Abrazo. 8 de la noche con 7 minutos. Así habla el Estadio Azteca. Están saliendo los futbolistas de la selección mexicana al terreno de juego para realizar el trabajo precompetitivo. El tal Arangel saluda a la afición, el golero titular. Hay lluvia todavía, se observa en las cámaras aéreas, también en las ropas de la afición, que está saludando la entrada en calor ya. La concentración absoluta de Arangel, cara puesta sobre el balón, poniendo sobre la mesa y ordenando las emociones, también lo que necesita concentrar de cara al partido que comienza en 53 minutos a las 9 de la noche entre México e Inglaterra, cuarto de final de la Copa Mundial. 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Ya volvemos, programa hasta las 8:45 de la noche. Ya regresamos.
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2: 8:11, 9:12 en Aysén y Magallanes, las 6:12 en Rapa Nui. Hacemos ADN, te acompaña desde una ciudad de Santiago que tuvo un día de sol, cielo despejado. No hizo tanto frío, pero a esta hora comienza a bajar la temperatura. Los que van al turno de la noche, el de conserje o el que va a salir tarde de la pega, cerrando el supermercado eso de las 9, se van a encontrar con baja temperatura. Ayer saliendo del Nacional está bastante frío el día, la brisa, la caminata hacia la estación del Estadio Nacional, después de haber presenciado y contado para ADN lo que ocurre con el triunfo de los Cóndores en el rugby. A propósito de Estadio Nacional, hubo marcha de las ARMY hoy día, de las fanáticas de BTS, del grupo coreano, del grupo surcoreano, que se presentará en octubre. Durante la tarde, y está en ADN.cl, el Ministerio del Deporte, a través de un comunicado, señaló que la productora a cargo del evento de G-Medios cambió el plan, es decir, presentó una nueva propuesta que permite aminorar el impacto del escenario, cerca de 600 toneladas, sobre el césped del Estadio Nacional. Será tiempo de analizar por parte del IND si está en condiciones ese plan de mitigación para autorizar o no los conciertos. Agrega en ese comunicado el Instituto Nacional del Deporte y también el gobierno que a partir de este incidente se van a agregar al flujo de autorizaciones la delegación presidencial de la región metropolitana. Es decir, para que da a entender el comunicado que hay productoras que salen a vender eventos sin tener la autorización por parte de las autoridades. Es decir, una cosa es el contrato, una cosa es el acto administrativo y otra cosa es que, como en el fútbol, la delegación presidencial les diga: ok, está perfecto, día, horario, recién ahora pueden vender las entradas. De aquí a futuro, para que existan casos como que haya todavía 200.000 personas que no sepan si está ok el Estadio Nacional o si van a tener que cambiar de ubicación para el recital de los surcoreanos de BTS el 14, 16 y 17 de octubre en la ciudad de Santiago. Pueden ver todo lo que ocurrió con la marcha de las ARMY durante la jornada de este día domingo hacia el centro de la ciudad y también con las últimas conversaciones y resoluciones respecto a los conciertos de los surcoreanos en ADN.cl. En la música del domingo, Chancho en Piedra en ADN, que siempre te acompaña.

0: Hacemos te acompaña desde la ciudad de Santiago a las 8 de la noche con 18 minutos. Hay posibilidad de escuchar, gentileza de DirecTV, a Vinicius en la zona mixta después de la eliminación de Brasil en New Jersey. Esto decía el crack del Real Madrid.
1: Desde 1990, ¿cómo fue allí en el vestiario? ¿Cómo está el clima? A gente vio muchos jugadores saliendo con olhos marejados. Difícil, ¿no?
2: A Copa do Mundo é sempre um momento muito especial e quando você perde o baque é muito grande. Acredito que a gente tem que seguir evoluindo, jogadores mais jovens que vão ter mais oportunidades melhorar, evoluir para fazer grandes coisas na seleção e poder voltar a ganhar é o nosso maior objetivo. Tenho que treinar 4 anos de novo e fazer para merecer para estar aqui novamente.
3: Aquele pênalti, todo mundo achava que você ia bater
0: todo
3: o pênalti.
0: Todo mundo
3: queria
0: tu ibas a rematar o pênalti.
3: O que foi decidido na hora que o Bruno teria que bater o pênalti? Guimarães?
2: Não é na hora, né? O pênalti é decidido antes do jogo e o Mister decidiu por Bruno bater o pênalti, porque ele treinou muito bem nos últimos dias. Infelizmente, só uma ocasião do jogo, perder e fazer o gol são momentos que passam ali na hora. Infelizmente o Bruno perdeu, espero que não manche a carreira dele dentro da seleção. E sempre falo que eu nunca fujo da responsabilidade, não fugi da responsabilidade mais uma vez de bater o pênalti.
0: Eu só quero melhorar para a equipe, esperava que o Bruno estava bem, lamentavelmente ele perdeu, mas isso não mancha a sua carreira.
2: Do nosso time hoje.
4: Por mais que a Noruega tivesse a posse, eu acho que os 25 minutos finais, 30 minutos finais, parece que desandou de vez para o Brasil. Você tem alguma leitura do porquê?
2: O nervosismo da Copa do Mundo acaba nos afetando muito. Tu chuta muito.
0: La Copa del Mundo acaba afectándonos un montón. Y es parte de lo que declaraba Vinicius Junior, que nuestro trabajo es entrenar durante los próximos 4 años para volver a intentarlo y volver a esta misma etapa y superarla y avanzar en lo que significa el tráfago de un campeonato mundial. Parte de las declaraciones de Vinicius, el delantero del Real Madrid, en la zona mixta del estadio en New Jersey, en esta caída frente a Noruega por 2-1, 2 goles de Erling Haaland dejaron al scratch fuera del campeonato mundial. Pueden revisar lo principal de la jornada de la Copa del Mundo en Estados Unidos, en nuestra ventana al mundo en ADN.cl.
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0: Se juega la Copa Chile también en el Estadio Lucio Fariña de Quillota. Limache 0, San Marcos de Arica 0. Nos cuenta el equipo de producción encabezado por Cristian Prieto en ADN Deportes. Hay una grave lesión de un futbolista de Limache que está siendo atendido. Obligó al ingreso de la ambulancia. El partido está detenido durante los últimos 3 minutos para procurar la rápida atención médica del futbolista de la escuadra limachina. Tendremos más detalles más adelante en este compromiso, que está todavía empatado 0-0 en los primeros 11 minutos, o los primeros ya prácticamente 14 minutos del primer tiempo, y lo pueden seguir también en nuestras plataformas digitales y en ADN.cl.
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0: 8:21 ha sido de preocupación durante la semana los trabajos de búsqueda en los escombros, principalmente en La Guaira, después del doble terremoto que afectó a Venezuela hace prácticamente 2 semanas. Acompañando los últimos días de ese trabajo ha estado el enviado especial de ADN, Lucas Aguayo, con los esfuerzos de los rescatistas y ya de una población que comienza a asumir de que el balance oficial tendrá mucho más de muertos y de heridos en las próximas horas. Lucas, gracias por acompañarnos. Buenas noches.
6: Buenas noches, Hans. Sí, tú lo decías, una situación en que ya las personas empiezan a aceptar, ¿no? A asumir ya que no hay posibilidades de que puedan haber más sobrevivientes. Hoy día justamente estábamos con una señora que lo comentábamos, donde estaba esperando a su hija y a su nieta, que será todavía con la esperanza de encontrarla con vida. Sin embargo, con el pasar de las horas, las encontraron, los dos cadáveres, y ella tuvo que ser la que las tuvo que reconocer. Entonces es una situación bastante difícil la que ha ido ocurriendo durante el pasar de las horas. Junto a ello también estábamos en otro punto de La Guaira donde habían trabajos durante toda la mañana por parte de brigadistas de México, de Francia, de Argentina. Estuvieron trabajando hasta eso a las 4 de la tarde para saber si existía realmente una posibilidad de encontrar en uno de los edificios derrumbados a más personas con vida, sin embargo, con maquinarias especiales, con unos ascensores que pueden incluso escuchar los latidos de animales pequeños, se supo, ¿no?, que no había posibilidad de que existieran personas ahí que siguieran con vida, y es por ello entonces que va a empezar ahora a trabajar la maquinaria pesada. Es parte de lo que ha ido ocurriendo. Inclusive durante el día de hoy hubo preocupación por un aviso de un sismo que fue liviano, de magnitud 3 aproximadamente, pero que causó bastante pánico. Acá la gente, cuando siente un sismo o una alerta de sismo, va a los lugares que pueden ser más seguros, producto de que la mayoría de los edificios que están en pie, justamente en La Guaira, se encuentran dañados, parcial o totalmente. Entonces deben evacuar hasta estos lugares seguros para que no se vayan a derrumbar en el fondo.
0: ¿Nos puedas hacer esa suerte de foto sonora de lo que has visto en los últimos días? Porque la temperatura sigue siendo alta en La Guaira, sigue generando efectos en los rincones que fueron devastados por el terremoto, pero hay una sensación ambiente de qué. ¿Qué es lo que te encuentras cada vez que vas a La Guaira? ¿Qué es lo que te recibe cuando vas al encuentro de familiares y de las historias que todavía esperan volver a tener cerca a aquellos seres que estaban en los edificios al momento del terremoto?
6: Mira, cuando uno llega a La Guaira, lo que te recibe primero es una cantidad enorme de brigadistas de diferentes países que todavía siguen trabajando y que siguen llegando, ya están removiendo los escombros, ya están trabajando también en otros puntos que podrían existir mínimas posibilidades de encontrar personas con vida. Sin embargo, como te decía, ya la ventana dorada, que son 72 horas después del terremoto, ya pasó, ya vamos en el día 11, entonces ahora son historias que pueden ser más que nada así específicas, en donde se podría conseguir a alguien que pudiera seguir con vida. La que más recordamos todos es la de Hernán Gil, que estuvo 8 días atrapado y que fue rescatado en este rescate por bomberos de Chile, que lideraba justamente con ayuda de otros 10 países. Por otra parte, también hay familiares que siguen esperando los cuerpos de quienes están aún atrapados por los edificios, producto de que, por ejemplo, te hago una radiografía, veíamos un edificio que son de 5 pisos, pero solamente se ve la estructura de 12. Entonces uno le preguntaba a la gente cuántos pisos tenía este, y te decían, este tenía 6 pisos, este edificio, por otra parte 14 pisos, otros edificios, pero que se vienen abajo. Entonces es una situación realmente compleja también para los brigadistas poder trabajar, porque tienen que empezar a romper justamente todo este hormigón que tenían los edificios, y es ahí en donde tienen que empezar a sacar los escombros, trabajar con maquinaria pesada para lograr también recuperar los cuerpos. Cuerpos que después son trasladados hasta una morgue provisoria que está ubicada en el puerto de La Guaira, donde las familias tienen que también llegar allí a ver y buscar si están sus familiares.
0: Hay un
6: para luego darle sepultura, claramente.
0: Y había imágenes y que recogimos en ADN.cl y en las plataformas digitales de una enorme fila de ataúdes que están en el puerto de La Guaira, probablemente esperando ya que sean reconocidos por parte de los familiares y iniciar el proceso de la sepultura y del último adiós a quienes han fallecido en el terremoto. Las cifras se mantenían en el entorno de los 2.000 y algo fallecidos. ¿Tú crees que pueda crecer un número importante o que exista un nuevo informe del gobierno de Venezuela en esa línea?
6: Hace pocas horas atrás, el último informe indica que son cerca de 3.300 las personas fallecidas. Y tú lo decías, justamente en el puerto de La Guaira hay una gran cantidad de ataúdes, pero también veíamos desde lejos, a unos 600, 700 metros más o menos, con un lente zoom, que habían varias bolsas blancas para cadáveres que todavía no eran reconocidas y que seguían llegando con el pasar de las horas. Nosotros estuvimos en un punto ayer donde en una hora sacaron 5 cuerpos, una madre con sus 2 hijas, hoy día también en otro de los puntos de esta mujer justamente que comentaba que estaba esperando a su hija y a su nieta, las encontraron. Nos decían los rescatistas que las encontraron abrazadas al momento de ubicarlas bajo los escombros. Entonces son historias realmente difíciles que uno va escuchando. Justamente también en el otro sector donde te decía, era una 20 de familiares las que estaban esperanzados de encontrar aunque sea a una persona con vida. Sin embargo, cuando sale el capitán de bomberos mexicano y le señala que no hay posibilidades de que ya existan personas con vida, la gente se pone a llorar, ya ahí se rompe la esperanza, Y ahora queda el otro trabajo, ¿no? De empezar con maquinaria pesada a remover los escombros, y eso también es parte de lo que está ocurriendo a esta hora acá en La Guaira.
0: Estamos con Lucas Aguayo, que es enviado especial de ADN desplazado hasta La Guaira, la zona afectada, el epicentro del doble terremoto en Venezuela durante el mes de junio, y que está acompañando los esfuerzos de los rescatistas nacionales y de otros países por encontrar sobrevivientes o ya definitivamente los fallecidos de la tragedia. Más allá de la desesperanza que provoca la noticia, la gente, los ciudadanos de La Guaira, que ya comienzan a intentar normalizar la vida, ¿cómo es ese proceso después de lo que ocurrió las últimas 2 semanas y con la presencia masiva de rescatistas del aparato de seguridad venezolano y lo que significa ver la vida trastocada después de los efectos de un doble terremoto?
6: Mira, ayer hablaba con una venezolana que vive en Chile, que había llegado un par de semanas antes hasta Venezuela a acompañar a su familia un tiempo y luego iba a ir a otro país. Y comentaba justamente que el miedo que hay es que los dejen abandonados, porque van a pasar los días, el gobierno no, hemos visto que no se ha hecho presente en todos los puntos, y ese es el miedo de los venezolanos, que los dejen al final abandonados. Acá es un pueblo, te podría decir relativamente que le ha tocado pasar por mucho, sobre todo en este último tiempo, y es ahí en donde también con este terremoto también saca la mejor cara de muchos de los venezolanos. Hemos estado acá también con una sonrisa, te van atendiendo, te van ayudando, te van pasando hasta agua de repente cuando uno lo han visto deshidratado. Entonces es parte de lo que ha ido ocurriendo durante estos días de cobertura que hemos podido estar acá en Venezuela.
0: Y la labor de los rescatistas chilenos, centrado en el caso de Hernán Gil, con quien conversaba a su doctor y que lo rescató con genuina emoción, también esos voluntarios que han estado en Venezuela, ¿cómo ha sido ese proceso y acompañar las tareas de rescate hechas por los voluntarios de bomberos, Lucas?
6: Mira, los voluntarios bomberos del equipo USAR, recordemos que ya salieron el día de ayer hacia Santiago de Chile, pero justamente pudimos estar en un momento muy lindo, que fue cuando se contactan con Hernán Gil a través de una videollamada. La esposa se consigue el contacto de uno de los voluntarios de bomberos que estaba trabajando acá, de Víctor, justamente, que era quien Hernán Gil lo nombra en ese momento cuando sale. Y es ahí entonces cuando recuerda a la esposa, logra contactarse con estos voluntarios chilenos, y el día de ayer, durante la noche, se hablan, ¿no?, por videollamada, y ahí tienen un último contacto antes de que despegaran hacia Santiago de Chile, y pudieron conversar. Él está muy bien anímicamente, está agradeciendo mucho a bomberos de Chile, y los bomberos también señalaban que fue gracias a su ayuda de tener la esperanza de poder seguir con vida después de estos días debajo de los escombros, que al final pudieron lograr todo este trabajo. Los voluntarios de bomberos de Chile estaban realmente emocionados, llorando. Entonces era una situación bastante, vamos a decir así, linda, ¿no? Ese primer contacto después de ser rescatados.
0: Lucas Aguayo, que está muy atento siguiendo lo que ocurre en Venezuela. Te encontramos en La Guaira, te encontramos desplazado en Caracas. ¿Cómo sigue el poder observar el paso a paso de, primero, el rescate, el despejar los escombros y, por qué no decirlo, el inicio de una reconstrucción que dependerá de los plazos de cuándo termine los trabajos de rescate o de búsqueda de sobrevivientes o de cuerpos ya fallecidos ahí en el sector de Venezuela?
6: Mira, para que la gente se haga una idea de cómo es La Guaira o más o menos a cuánta distancia está, quienes han pasado, por ejemplo, por Ciudad de Panamá, es desde el aeropuerto hasta el canal de Panamá. Es esa la distancia más o menos. Deben ser unos 45 minutos de poder recorrer de un extremo a otro La Guaira. Y es que en ese sentido también es en una superficie donde se está ubicado, si podríamos decir, como Concón también. Entonces, desde cerro a mar. Y ahí es donde están todos los edificios, y podríamos decir, según imágenes satelitales y lo que hemos podido ver nosotros y constatar, que el 5% de La Guaira se mantiene en pie, pero con daños estructurales. Son los menos edificios que están parados. El resto, todo tuvo un daño estructural. Podemos incluso ver cómo era la vida de las personas que vivían antes de este terremoto en este sector, ¿no? Entonces, es parte de lo que estaba diciendo, van a tener que ser demolidos muchos de los departamentos, y luego van a tener que ver si realmente las construcciones permiten o esta estructura se permite ponerse en pie de nuevamente, o si se van a tener que mover las personas que vivían acá a otro sector.
0: Lucas Aguayo, sí, dime, Lucas.
6: Te voy a decir, en cuanto a los trabajos, sobre todo de los voluntarios, se van a mantener. Hay muchos que todavía también, por ejemplo, El Salvador, México, Argentina, han llegado con nuevos refuerzos para también ayudar con las labores de remoción de escombros. Y otra cosa muy importante también es el tema de la salubridad, porque acá hay un olor a descomposición que es evidente, que no se ha ido quitando con el pasar de los días, porque todavía siguen personas atrapadas bajo los escombros. Entonces es una situación que se va a mantener durante los días. También van a tener que enviar o han llegado ayudas con medicamentos. Se han instalado también puestos de mando y ayuda en otros sectores. Entonces es una tónica que se va a ir repitiendo durante estas jornadas.
0: Y la seguirá contando Lucas Aguayo a través de la programación de ADN desde Venezuela, desde La Guaira, el estado afectado, lo más crudo de lo que ha vivido Venezuela durante las últimas dos semanas, producto de este doble terremoto. Lucas, muchísimas gracias por tu tiempo. Que sea buen regreso a tu lugar de hospedaje allí en Venezuela.
6: Perfecto, hasta luego.
0: Son las 8 de la noche con 34 minutos. Hay interrupciones del servicio de electricidad que marca la Superintendencia de Electricidad y Combustibles a través de su sistema en línea. La mayor, al menos en la región metropolitana, es en la comuna de Ñuñoa y nos lo reporta uno de nuestros auditores en el WhatsApp de ADN, en el +569 85 21 23 60, Víctor Leiva, que nos deja saludos desde Ñuñoa, reportando corte de electricidad en el sector Estadio Nacional, Grecia, Pedro de Valdivia, Irarrázaval y Campos de Deportes. Son 1.338 hogares los que indica la Superintendencia de Electricidad y Combustibles que no tienen suministro de electricidad. Esto se suma a lo que ocurre en caminos interiores y zonas como Pucón, Villarrica, Cunco, Victoria, Teodoro Schmidt, entre otros, que siguen sin suministro eléctrico después de los fuertes vientos de esta semana. Cerca de 100 kilómetros por hora que afectaron a esas localidades, nos reportaba la amiga de la casa, Delis Val, cantante que reside en Pucón, que tuvieron 3 días sin electricidad. Otro amigo que estaba en una localidad intermedia, en el camino entre Villarrica y Pucón, cuya única manera de escuchar el mundial era ADN. Por lo tanto, siguen los trabajos, las compañías encargadas, y no están solo en la región de la Araucanía, donde a esta hora hay cerca de 6.000 hogares sin suministro. Lo propio ocurre en el Biobío, con 3.748 hogares sin electricidad. La región del Maule, con 3.330. En Los Lagos, 1.430 hogares sin suministro de electricidad, la mayoría de ellos entre Osorno y Puerto Montt. Osorno, 838, en Puerto Montt, 434. Y también en la región de Los Ríos, donde cerca de 910 hogares se mantienen sin suministro de electricidad. También en la región del Biobío, con 8.614 hogares sin suministro de electricidad. Nos pueden reportar aquello en el WhatsApp de la amistad, en el +569 85 21 23 60, el WhatsApp de ADN, que siempre te acompaña. En la música del domingo, ACDC.

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1: Hacemos ADN Te Acompaña, faltan 20 minutos para las 9 de la noche. Dentro de los próximos 20 minutos comenzará en Ciudad de México el partido por los octavos de final de la Copa Mundial entre México e Inglaterra. El ganador se encontrará con Noruega, que le ganó a Brasil por 2-1, dos goles de Erling Haaland. Pueden verlos en ADN.cl y avanzó a la siguiente etapa del campeonato. La decepción todavía se mantiene en Brasil después de la derrota. Vamos a observar lo que en su minuto publicó Globo Sportchi, que es la versión digital del equipo deportivo de la Red Globo, uno de los dueños de los derechos del campeonato mundial. Se queda con las declaraciones de Vinicius y explica por qué el titular principal es la explicación de por qué Ancelotti no lanzó el tiro desde los 12 pasos. Neymar indica el final de ciclo de la selección. Intenté, ahora terminó. Las declaraciones del jugador en zona mixta después de este compromiso. Haaland postea broma para Brasil después de la eliminación.

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1: 40 minutos de partido que se está desarrollando en el Lucio Fariña de Quillota. Será menester de la banda de ADN Deportes actualizar, poner sobre la mesa lo que ocurre en la Copa Chile y también en el Campeonato Mundial. Hasta acá llegamos con esta edición extendida de ADN Te Acompaña, producida por Eduardo Figueroa, puesta en el aire por David Mendoza, el respaldo de los servicios informativos de ADN y de ustedes al otro lado que pueden empezar a decirle, quiero que gane México, quiero que gane Inglaterra, para mí el partido se va a alargue en el WhatsApp de la amistad, en el +569 85 21 23 60, para Camila, que está trabajando en aplicación esperando el partido. Acá está la banda, ya llega ADN Deportes con todo el partido entre México e Inglaterra por el Campeonato Mundial. En nombre de todos, Hans J. dice gracias por estar allí. Feliz noche de domingo para todos. Nos encontramos en todos los momentos aquí en ADN, como siempre, cerrando con muy buena música.

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8: Bienvenidos a la Copa del Mundo, bienvenidos al micrófono mundial de ADN, pasión por la radio. Aquí en el DF, Ciudad de México, se van a medir México ante Inglaterra, partido 92 del Mundial, con retraso de una hora por el tema climático. Escuchemos al técnico de México, el Vasco Aguirre, hablando del rival de turno, que es Inglaterra, por los octavos de final.
9: Los ingleses, por características históricas, es gente muy veloz, no es a esta selección especialmente. Es verdad que tienen jugadores importantísimos, es una selección muy poderosa físicamente, eso es verdad, muy poderosa, pero que juegan bien al fútbol.
8: Ahí está la palabra del técnico Javier Aguirre de la selección de México, que llega a este mundial en el ranking número 14 de la FIFA. Momento de entonación de himnos, himno de Inglaterra en el DF.

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1: 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Cuando ya pasamos la primera mitad del día, las

0: de Inglaterra. Escuchamos a su técnico Thomas Tuchel, quien habla de este partido y de cómo pueden vencer a la selección de México.
1: Es tal vez uno de los encuentros más hermosos, de los más emocionantes que puedes tener. Jugar contra México en el Estadio Azteca y habrá muchos obstáculos esperándonos. Sin mencionar que la altura será, por supuesto, una gran desventaja porque no podemos adaptarnos físicamente a ella en 4 días. Es simplemente imposible. La altitud es solo una gran ventaja que México tendrá.
0: Himno de México en el Estadio Azteca.

0: pulmón el himno de México, que es local en el Estadio Azteca, y ya lo vives por ADN. Pasión por la radio, pasión por el Mundial. Ya juegan el partido 92 de esta Copa México-Inglaterra, buscando boletos a los cuartos de final de la Copa del Mundo. Más 569-85-21-2360 es el WhatsApp de ADN. Más 569-85-21-2360. Súmate a la banda en este super domingo, porque aquí no paramos a la espera de encontrar a México o Inglaterra en la siguiente ronda de la Copa del Mundo. Bienvenido, Juan Ignacio Abarca.
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0: Y no hacemos esperar más a los super amigos de ADN Deportes. Es la voz de don Eduardo Figueroa. Le enseñamos a todo el país deportivo los 11 elegidos de don Javier Aguirre, la selección de México.
2: Esta es la formación del Tri, que busca avanzar a cuartos de final en portería con la número 1, Raúl Rangel, línea de 4 en el fondo, por el sector derecho con la número 2, Jorge Sánchez, lo acompaña el 13, César Montes, que es el capitán del equipo, segundo central con la número 5 para Johan Vázquez, cierra el bloque defensivo con la número 23, Jesús Gallardo. Saltamos al medio terreno, con la 6 aparece Eric Lira, delante de ellos dos hombres, con la número 19 Gilberto Mora y con la número 7 Luis Romo, dejando a tres hombres en delantera. 25 para Roberto Alvarado, con la número 9 Raúl Jiménez y con la número 16 Julián Quiñones.
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0: Muy bien, la formación de México. El silbante de este partido es Alireza Fagani de Australia. Lo acompañan George Lacrindis, también australiano. Andrew Linsay de Australia. El cuarto árbitro es Jalal Hayed de Marruecos. En el VAR está Nicolás Gallo de Colombia. Y como asistente VAR el chileno Juan Ignacio Lara Luco.
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0: Y conocemos también los 11 elegidos de los Tres Leones, cuarto en el ranking de la FIFA, el equipo de Thomas Tuchel. ¿Cuáles son las fichitas inglesas?
2: En portería con la número 1 para Jordan Pickford, línea de 4 en el fondo con la número 26 aparece Yarel Cuanza. Sigue el central, el número 2 para Henry Conza, con la número 6 para Mark Kelly y con el número 3 cerrando el bloque defensivo para Nico O'Reilly, medio terreno con el número 8 para Elliot Anderson, lo acompaña el número 4 Declan Rice, dejando tres hombres adelante de ellos, con el número 7 por el sector derecho Bukayo Saka, con la número 10 para Jude Bellingham y por el sector izquierdo con la número 18 Anthony Gordon, dejando en punta al número 9, al super goleador Harry Kane con la número 9.
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0: Bueno, ahí están los elegidos. 21 horas en nuestro país, retraso de una hora por el sistema frontal, por un tema climático. Este partido debió arrancar a las 20, comenzará en los próximos minutos. Tienen cara a cara, ¿cómo le va? Bienvenido a la transmisión de ADN Deportes. Hoy el granjero Hans Hotz.
3: Claro, 9 partidos han disputado entre ambos, 2 victorias para México, un empate, 6 triunfos para Inglaterra. Estos triunfos se han dado en Copas del Mundo, en 2 oportunidades, al menos una con un local en el 66, triunfo de Inglaterra por 2-0, la última vez que se vieron las caras en 2016, allí ganaron los pros por 3-1.
0: Querido Nacho Barca, aquí arranca el fútbol por la Copa del Mundo.
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0: Aquí no narramos fútbol. Te llevamos la pasión. La pasión por la Copa del Mundo. Ya juegan por ADN. Sí, el micrófono de ADN a lo largo de todo el país, buscando un próximo cuarto finalista del Mundial. México-Inglaterra desde el Estadio Azteca.
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0: La pelota, sí, la pelota está fuera del campo. Ahí está, manejando el sonido de ADN Deportes, nuestro querido amigo David, David Mendoza, el siempre elegante. Aquí la pelota está fuera del terreno. Tenemos lateral, dirige la transmisión de ADN Deportes Diego Gaspar Sáenz Miranda, junto a Cristian Prieto, el porteño. Pelota detenida y falta. Cae un mexicano, cobra el juez del partido. Le dan en la oreja al número 7, Lucho Romo, y cae la primera amarilla, Eduardo Figueroa.
2: Sí, se muestra la primera amarilla, el número 4 para Declan Rice, que va fuerte sobre el jugador mexicano, sobre Romo. Iniciado el partido, ya tiene una amarilla Inglaterra.
3: Porque tiene que cuidarse las amarillas, es Jude Bellingham, que tiene cartulina de otro compromiso previo. Si dio una amonestación hoy, se pierde el compromiso de cuartos de final contra Noruega. Ay, ay, el próximo sábado.
0: Recordar, Hans Hot, que antes de este partido, lo escuchaste por ADN, se fue nuevamente Brasil. Quinto mundial consecutivo en el camino, la verde amarilla.
3: Los goles del androide Erling Haaland pusieron a Noruega en cuartos de final de la Copa del Mundo. Derrotaron a Brasil por 2-1. Partido que significó el adiós de la canariña de Neymar.
0: Que dice adiós también a la selección para siempre.
3: Intenté, pero no alcanzó. Se acabó el ciclo en la selección, dijo Neymar.
0: Fútbol detenido, un título para Erling Haaland, Hans.
3: La tarde que lo conoció el mundo a Haaland.
0: Eduardo Figueroa, un título para Haaland.
2: El goleador del siglo XXI.
3: Oh, estos cabros están muy preparados.
0: Somos ADN Deportes con toda la pasión que lleva dentro en la Copa del Mundo.
2: Como y no, está, la tarde acá,
0: y no estaba preparado. No estaba preparado. Se va recuperando Lucho Romo. Le dieron en la oreja, le preguntaron cómo se llama qué. ¿Cómo se llama qué? Escucha, ¿cómo se llama qué?
2: Escuchan mono ahora, ya no en estéreo.
0: Ahí está Nacho Barca.
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0: Ya que viene manejando la pelota en el fondo, aquí está México, viene saliendo Jorge Sánchez. Aquí está Jorge Sánchez tocando la pelota arriba. La viene aguantando el jugador Gilberto Mora. Aquí está el talento de Mora, la va siguiendo para Raúl. Viene Jiménez, viene Jiménez, viene Jiménez. Tiro Jiménez, hay un rebote. Aquí le queda otra vez a México. Está Roberto Alvarado. Viene Alvarado. Aquí está Roberto Alvarado. Va girando con la pelota, la va tocando. Aquí la va tocando para Jorge Sánchez. Otra vez para Alvarado. Son izquierda de la selección inglesa de los Tres Leones. Con la pelota Alvarado. Alvarado la va tocando para Gilberto Mora. Aquí está el talento de Mora, Mora más atrás todavía para Eric Lira, toca México que se instala en el arranque de partido en territorio inglés, balón que lo tiene ahora el jugador Sánchez, aquí viene avanzando el Conde, aquí está Sánchez, Sánchez va tocando la pelota por la banda, aquí viene corriendo Roberto Alvarado, aquí está Roberto Alvarado pisando la pelota, lo marcan uno, lo marcan dos, pasó Alvarado, no se la pueden quitar, la va recuperando Elliot Anderson, fútbol para Inglaterra desde el fondo.
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3: Recuerdan nuestros auditores en el WhatsApp de ADN, el más 569-85-21-23-60, corte de electricidad en Ñuñoa. Sector Campo de Deportes, Estadio Nacional.
0: Oh, mucha gente futbolera ahí,
3: ¿eh? Sí, mucha gente futbolera ahí. Son casi 1.400 los hogares sin electricidad, según informa la subsecretaría, la superintendencia de electricidad de combustible.
0: Las soluciones, la radio pila, Hans Hot, o el teléfono.
3: 91.7. Ahí ADN te contamos el mundial.
0: Muy bien, pelota que la viene manejando arriba la selección de Inglaterra, que está de con Rice. Se la va tocando por la banda, la viene buscando en ofensiva. El jugador Jarel Kunza. Ahí te profundiza para que corra Bucayo Saca. Viene Saca, se le va del campo. Ahí lateral, pelota afuera, juega la selección de México que viste su tradicional verde, que te quiero verde, de blanco también la tradicional camiseta de la selección de Inglaterra, y los técnicos muy elegantes al borde del campo de juego, Figueroa.
2: Sí, ambos muy elegantes, especialmente el técnico de México, Javier Aguirre, siempre su chaqueta, su corbata, viviendo el partido, viendo un México que ha salido a apretar bien arriba a la selección inglesa.
0: Comparte conmigo, Figueroa, que no cuesta nada una chaquetita con el escudo de su selección y una corbata como lo hace Aguirre para una Copa del Mundo.
2: Exacto, es eso. Todo eso se manda a hacer, los auspiciadores, no cuesta nada.
3: Los detalles marcan la diferencia.
0: ¿Sí? Totalmente, y lo ha hecho el técnico de México, el vasco Javier Aguirre. Pelota que la viene manejando en el fondo, aquí está César Montes, el jugador del Lokomotiv. Va cediendo para el portero Raúl Rangel, que juega en Guadalajara, la Chivas. Balón por el centro del campo, aquí está Eric Lira. Viene corriendo Lira, el número 6, que milita el Cruz Azul. Va tocando para Gilberto Mora. Viene Gilberto Mora, va devolviendo la bola en el fondo para que la tenga Montes. Toca y toca, toca y toca en el arranque de partido. En 5 minutos del primer tiempo, la selección de México. Aquí trae la bola el número 23, Jesús Gallardo, el hombre del Toluca. Gallardo más atrás todavía para Johan Vázquez. Maneja la pelota el cuadro azteca, la tri, que iguala 0-0 con Inglaterra.
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0: Corriendo Jude Bellingham. Hay una falta, cobra juez del partido y los mexicanos quieren agarrar la pelota. Le dicen suéltala, suéltala. Y aparecía hasta Harry Kane. Va a pedir calma a Lirisa Fagani.
2: Claro, porque ese, bueno, Kane es el capitán. Está ahí para dialogar con el árbitro del encuentro. Vamos a ver finalmente qué es lo que determina. Conversa también ahí con el jugador de México, el número 6, para con Eric Lira. Claro, es clara la falta de Lira sobre el número 10 para contra Bellingham. No sé qué reclamaba la gente de México respecto a una posible... Ah, claro, Lira reclamaba que después Harry Kane le entra bastante duro porque toma la pelota el jugador mexicano. Va a jugar Inglaterra.
0: Muy bien. ¿Está contento Figueroa?
2: Feliz.
0: Muy bien, nos gusta tanto la Copa del Mundo. Somos ADN, pasión por la radio, pasión por el Mundial. Un Mundial que esperemos, Eduardo, el próximo tenga Chile donde sea. Se juegue acá en Argentina, en Paraguay, en Uruguay, un grupo, o en Marruecos, donde sea, Hanscott, ¿no?
3: Donde sea.
0: Donde sea.
3: Pero la eliminatoria van a tener menos cubos.
0: Sí, y voy a ser la gran Carlos Madariaga. Pedir vacaciones 4 meses antes para ir al Mundial. Pelota que la tiene ahora. Y la toman. Un saludo para mi amigo, que lo vi en la parte baja trabajando en Digital de ADN. Vivito. Aquí la tiene ahora, en 2014. La viene manejando en el fondo el jugador Marouille. Va manejando la pelota, la va a levantar arriba con Nico Reilly. Aquí está Nico Reilly. Va cediendo la bola más arriba para Anthony Gordon. Gordon viene aguantando la pelota. Ya me respondió. Está ágil. Está rapidito. Pero lo pasó muy bien el portero. Aquí está Jordan Pickford, el portero de la selección de Inglaterra, para salir jugando en el fondo, Nacho Barca.
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0: Junto a Hans Hott y Eduardo Figueroa te llevamos la pasión de esta Copa del Mundo. Pelota que la tiene Jarel Kunza, el hombre del Bayer Leverkusen. Más atrás todavía para Esri Kunza, que juega en el Aston Villa. Aquí está Mark Way cediendo la bola para que venga y se proyecte Nico Reilly. Viene Nico, va tocando por el corredor central para Rice. Viene corriendo Rice, avanza con la pelota, la toca para Jude Bellingham. Este que abre el terreno para Anthony Gordon. Aquí está Anthony, viene corriendo Gordon. Le pincha fuera Jorge, le pincha fuera el rulo Jorge Sánchez. Hay tiro de esquina y es el primero, Figue.
2: Es el primero para Inglaterra, la primera proyección del elenco inglés. Vamos a ver cómo andan los grandotes para conectar esa pelota. Atento ahí, Harry Kane, por supuesto, principal arma para buscar el primero de este partido.
0: Muy bien, aquí está manejando la pelota. Atención, atención, atención. A todos los superamigos de ADN Deporte, con toda la pasión que lleva dentro y tiro de esquina. Frente a la bola está Rice, que ya tiene amarilla, ¿no, Figue? Es el único.
2: Es el único hasta ahora con tarjeta amarilla, los 2 minutos.
0: Aquí está el número 4. Manos en jarra, pide calma Don Alireza Pagani, el juez australiano. En el VAR está Juan Ignacio Lara Luco. Viene el tiro de esquina. Atención, atención, atención. Póngale ojo. Aquí está Rice. Va tocando la pelota para que la tenga ahora en ofensiva. El jugador saca, metió el centro. Cruza toda el área mexicano. No podía meter el centro preciso. El jugador Bukayo saca del Arsenal. Se va por un costado ahí lateral. Que lo juegan los mexicanos.
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3: Y en Chiloé reportan audiencia en la isla Alao. En Chiloé a esta hora, asadito de pollo.
0: Toma, qué rico.
3: Junto a mamá y un gatito. Espera que gane Inglaterra nuestro auditor por Harry Kane. Escuchan todos y nos comentan en el WhatsApp de ADN, en el +569 85 21 23 60.
0: Yo no olvido a mis amigos del norte que cuando uno va a la parrilla, Hans Scott, alitas de pollo.
3: Pollo siempre.
0: Increíble, increíble. Y se pasa pero espectacular. Dice, cuando aquí en la zona
3: se necesita barbacoa.
0: Sí, sí. Miguel Araya, gran amigo ahí en la hermosa ciudad de Iquique. Pelota que la tiene ahora y la viene manejando en medio terreno la selección de Inglaterra. Estamos 0 a 0, tenemos 10 minutos de este primer tiempo. Hay cambio de timón, sí, hay cambio de timón. En el sonido único, en el sonido inigualable de ADN Deportes. Pelota arriba, la viene manejando ahora y viene corriendo en medio terreno la selección de Inglaterra. Aquí están tocando en el fondo para que tenga la bola y vaya retrocediendo el número 8, el jugador Elliot Anderson, que juega en el Nottingham. Va tocando por la banda para Jarrell Kunza, más atrás todavía el balón, van a campo mexicano. No hemos nombrado todavía al goleador Harry Kane, amigo mío.
2: Todavía no aparece Harry Kane. Si bien México arrancó presionando poco a poco, Inglaterra cerca ya de los 10 minutos comienza a tomar un poco el control del balón. No ha llegado tampoco con con claridad a la portería del elenco mexicano, pero a generar la balanza un poco más igualitaria respecto al dominio inicial de México.
0: Un abrazo para los amigos de los 10 de julio que están escuchando a esta hora ADL. Mucha sintonía en las principales ciudades. Somos la única radio que llega por aire, sí, por señal de aire, con la Copa del Mundo en las ciudades grandes de nuestro país. Pelota afuera, se va por el fondo, va a reponer en saque de arco el portero Raúl Rangel, para México, que iguala 0-0.
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0: ¡Sipo! Muy bien, estamos muy coordinados con Juan Ignacio Barca. Adiós para David Mendoza, que le vaya muy bien, amigo mío. Gran trabajo en la tarde de ADN. Y llega nuestro amigo Diego Gallardo, sí, nuestro tiburoncín, que ya está controlando los mandos de ADN. Pelota que la viene manejando la selección de México por la zona izquierda. Viene corriendo Lucho Romo. Romo se frena, la toca para que la tenga por el centro Eric Lira. Abierto la pide Julián Quiñones. Aquí la tiene Quiñones, que abrió los goles en este mundial. Pelota que la tiene ahora Inglaterra, va perdiendo, la recobrando Jorge Sánchez. Aquí está el Conde, Jorge Sánchez, va tocando la pelota para Montes. Montes por el centro del terreno para Lira. Aquí está Eric Lira, más atrás todavía la pelota para que la tenga Johan Vázquez. Aquí está Vázquez, se frena, toca, observa. Corredor central busca México. La tiene Raúl Jiménez. Jiménez va tocando por la banda, viene corriendo arriba con la pelota el jugador Roberto Alvarado. Aquí está Alvarado. Ahí está Alvarado ordenando la caja. Alvarado, más atrás todavía la bola para que la tenga Montes. En México, protagonista en 12 minutos del primer tiempo, pero aún Figueroa no han calentado las manos los porteros.
2: No aparecen todavía. Cuidado, no pasa nada. Intentaba México un pase largo buscando a Lira. Los porteros todavía no son protagonistas de este partido. Ni mexicanos ni ingleses han llegado con protagonismo, con intención de gol todavía al área para poder abrir el marcador. Todavía partido de estudio en 13 minutos.
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0: El abrazo para todos los superamigos de ADN Deporte que nos escuchan a lo largo de todo el país. Raulito en el Gran Valparaíso también nos escucha a esta hora. Mucha gente, Jaimito Sábater en Constitución. Jaime Sábater, saludo grande, amigo.
3: Víctor también en Ñuñoa, sin electricidad. Sigue el corte de luz entre Avenida Grecia y Dublé Almeida. Víctor, está con Dominga, su peque de 7 años, que va por México, Pato.
0: Cuando viene, saca. No puede controlar, atento el portero Rangel. Aquí está Raulito Rangel para quedarse con la pelota. Nos pueden escribir al +569-8521-2360. +569-8521-2360. Somos ADN, pasión por la radio, pasión por el mundial que llevamos dentro.
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0: Ya aquí viene la pelota, viene corriendo arriba, quiere llegar en ofensiva la selección de México con Jesús Gallardo. Gallardo no puede, se va por la última línea. Tenemos fútbol para Inglaterra. Tenemos 13 minutos. Lo veo en todas, pero yo puedo decir que es un tipo sumamente preparado. Sí. Será la voz del básquetbol nacional a través de la señal televisiva.
2: ¿Cómo que será ella? Soy.
0: Pero del básquetbol nacional ahora, sí, en la señal televisiva de TNT. ¿Cómo le va, don Diego Gaspar Sáez, que le ha parecido el arranque de partido, amigo mío?
4: Si estuviéramos hablando de boxeo, querido Pato Barrera, todavía un round de estudio en este primer cuarto del partido. Estamos echando de menos las llegadas. Hasta ahora no hemos visto grandes actuaciones de los arqueros. Y claro, a la espera también de la presencia estelar de los artilleros de este equipo. Quiñones, por un lado, el colombiano mexicano. Y del otro lado, Harry Kane, por cierto, que le puso tarea temprano hoy Erling Haaland. Y ahora hay que ver cómo responde. Pero por ahora es México el que tiene la pelota. Incluso se escucharon algunos oles desde el público del Estadio Azteca. Un poquito exagerado, pero ahora es un partido sin mayor profundidad.
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0: Cuando viene México saliendo en medio terreno, aquí está Johan Vázquez, viene abriendo el campo para Jorge. Viene corriendo el Conde, aquí está Jorge Sánchez. Corre con la pelota, va a levantar. Balón al área arriba, llega Jiménez, gol. La sacó justo el portero. Yo la había visto adentro. Cabezazo formidable de Raúl Jiménez. Estuvo notable Pickford. La pelota sí. La pelota buscaba estremecer las cuerdas de Inglaterra. Monumental Pickford. Era el primero para México, Eduardo Figueroa.
2: Era el primero. Notable Pickford. Una de las mejores tapadas del Mundial. Llega abajo. No era fácil a esa ratonera. Izquierda, su mano. Alcanza a sacar la pelota cuando ya el Estadio Azteca celebraba el 1-0. Lo salvó Pickford.
0: Tapadón Diego Sáez.
4: Lo mejor, lo que estábamos esperando. La llegada profunda de un equipo del centro. Apareció Raúl Jiménez, otro que había sido destacado por la FIFA en la previa de este partido y que ahora estuvo cerquita de batirlo a Pickford, que igual que en el Mundial anterior, me parece que es uno de los muy buenos porteros que ha arrojado esta Copa del Mundo, y se mandó una volada del porte del Estadio Azteca, de lo mejor que hemos visto en la Copa del Mundo.
0: Voy a coincidir con Figue. Se nota entre las mejores tapadas de los 92 partidos de Mundial. Hans
3: entra al top 3 directo.
0: Listo, me gustó. Viene el centro y Alvarado va sacando primero la selección de Inglaterra. Balón que queda ahí en zona de la selección de los Tres Leones. Aquí la está manejando Eric Lira. No se complica, va tocando para el portero Raúl Rangel. Ya tenemos de este primer tiempo 16 minutos. Eduardo,
2: en este estadio fue la mejor tapada de la historia de los Mundiales.
0: Sí, pues.
2: La de Gordon Banks a Pelé.
0: Muy bien.
2: El Mundial del 70.
0: Sí.
2: En ese mismo.
0: Tapadón.
2: Ese mismo.
0: Tapadón.
3: Cabezazo abajo.
2: Cabezazo abajo.
3: Brazo de derecha Banks para sacarla cuando estaba prácticamente sobre la línea.
0: Y ojo que este fue.
2: Sí.
0: Porque era potente. Sí, puede haber una comparación.
2: Puede acercarse, puede acercarse.
4: Es al otro palo en todo caso. Aquí vuela a la izquierda. Gordon Banks vuela a la derecha.
0: Ya que viene corriendo. México va a llegar o no va a llegar. No llegó.
4: Yo diría que es en el mismo arco, ¿ah?
0: ¿Eh? Sí, es el mismo arco, sí. Es el mismo arco. Solamente que Pelé fue a la derecha y Jiménez a la izquierda. ¿Qué? Tenemos 17. 17 minutos, 20 primer tiempo.
2: Por, otro lado,
0: por ADN Deportes, con toda la pasión. Con un equipo de profesionales de lujo. Te llevamos la Copa. Mucho cariño para ustedes. Ahí lateral. Aquí va a jugar Jarel Kunza. Viene Kunza arriba. Quería buscar la aparición de Harry Kane. Va recuperando la selección de México. Aquí está corriendo Quiñones. Quiere avanzar Quiñones. Va sacando ya Jarel Kunza. Kunza quiere quedarse con la pelota. Le ganó Quiñones. Juegue nomás. Dice el silbante. Y falta. Hay falta sobre. Saca. Hay tiro libre. 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
3: Reporta audiencia Antonio Techito Amarillo recorriendo la ciudad. Está cortado Alameda desde Las Rejas hacia 5 de abril. Asume él que hay incidentes en sectores cercanos para que los automovilistas que van rumbo a casa a ver el partido o los que van saliendo rumbo al turno de noche tomen la precaución. Cortado la Alameda desde Las Rejas hacia 5 de abril.
0: Un abrazo para Esteban Quintana Lacoste, que nos escucha también. Te manda saludos, Diego. Saludos al gran Diego Sáez.
4: Ah, muy bien. Saludos para Esteban.
2: Muy bien.
4: Oye, Grillito, hay que decir también que estos partidos de octavos que hemos visto con presencia de los equipos sudamericanos o latinoamericanos, bastante candentes, encendidos, se ha metido pierna fuerte. Bueno, estamos en los matar o morir de la Copa del Mundo, pero pasó con Paraguay ante Francia, pasó con Brasil en la parte final de su partido contra Noruega, y ahora también los mexicanos le están entrando con todo al equipo inglés, así es que han tenido que adaptarse los europeos al rigor de los equipos de esta parte del mundo.
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0: El saludo para Cauquenes y todos nuestros super amigos en esa región maravillosa. Ahí está nuestro amigo Cristian Aguilazota, balón que lo viene manejando México. Aquí están los mexicanos en el área. Le va a quedar a Quiñones el remate. Era de Gilberto. Mora va sacando primero la pelota que viene corriendo. El jugador Kunza. Kunza la va tocando por el centro para Enric Kunza. Saca largo, cae un hombre, no hay falta, la Jude Bellingham, sí, la cobra. La cobra, se enoja y le pueden poner amarilla por hacer un gesto al juez del partido, a Monte Figueroa.
2: Sí, ahí va el árbitro del encuentro a hablar con Monte, le dice no me venga a mover los brazos, a echarme el público encima. La advertencia entonces para el jugador mexicano.
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0: Aquí recorrimos 20 minutos de este primer tiempo, estamos 0-0, buscando el equipo que avance, sí, a los cuartos de final de la Copa del Mundo. ¿Cuántos partidos son en este Mundial? 104.
3: 104.
0: Llevamos 92, ¿eh? Queda muy poquito ya.
4: Nos quedamos en la recta final.
0: Sí.
4: Recordemos, Grillo, que el ganador de esta llave se va a encontrar con Noruega en la siguiente etapa, luego que el conjunto de los vikingos sacara de carrera a Brasil. Y este es el último partido que se juega en la Ciudad de México. De aquí en más, queda Vancouver y el resto todo en los Estados Unidos.
0: Me encantó que hoy el reme lo hizo Erling Haaland y le salió perfecto. Odegaard le dijo, el bombo es tuyo.
4: Le pasó las baquetas.
0: Sí.
4: Muy bien, Erling.
5: Le llaman baquetas también al sí, de los bombos, ¿no? Bueno.
6: Bonito. Sí, yo dicen baquetas, solo dicen masa.
0: El masa, sí. Ahí está. Lo ganó Noruega, eliminó Brasil. Acá tenemos tiro de esquina. ¿Tiro de esquina para quién, Eduardo Figueroa?
5: Para Inglaterra.
0: ¿Y quién va a acomodar la pelota? Me parece que es el 4, el de siempre. ¿Eh? Siempre tiene los balones detenidos el 4.
5: A ver.
4: Rice. Declan Rice.
5: El madre Rice.
0: Sí, muy bien.
5: Rice.
0: Aquí está el tiro de esquina. Póngale ojo al área de México. Atención, atención, atención, atención. Al segundo piso de Raúl Rangel. Se están agarrando el área. Están tomándose el área.
5: Sigue lloviendo.
0: Riley. Sí, sigue lloviendo, ¿eh? pero suave. Aquí le va a dar a la pelota Rice. Viene el tiro de esquina, es el segundo para Inglaterra. Atención, descargó la derecha, pelota arriba. Va sacando primero. Va sacando Raulito Jiménez. Tenemos lateral para Inglaterra, Nacho Barca.
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3: Sigue lloviendo como canta Maná, que están en el palco VIP.
0: No me digas.
3: Cantan al descanso del partido. 8 minutos.
5: Sería épico que tocaran esa canción. En el
0: sigue
5: descanso.
0: Lloviendo.
5: La llueve en México.
0: Bueno, y usted, Jancete, me puede contar de a poquito qué estrellas invitaron a este partido, porque a todos los partidos va el jet set.
4: Y había Hugo Sánchez, por ejemplo, un gol en el palco principal, cerquita de Gianni Infantino. Míralo, Tuchel, está vuelto loco, ¿eh?
3: Y al lado tiene al pájaro, a Luis Hernández.
0: ¡No!
3: Que supo marcar para México en el Mundial del 98.
0: Bueno.
4: 4 goles en Mundiales tiene el pájaro.
3: Jorge Campos, que baja de la cabina de TV Azteca al palco, a compartir en el entretiempo con Infantino y compañía. André Pierre Guignac, el francés, que jugó en los Tigres de Monterrey, termina su contrato esta temporada. El Conejo Pérez, Jared Borghetti y un ilustre goleador de Copa del Mundo. Fernando Quirarte, gol de chilena en el Mundial del 86, en ese estadio. Arco Norte también está en el palco.
0: ¿Sabes quién estaba afuera para Telemundo? Iván Bambán Zamorano haciendo la previa.
4: Juega de local también ahí en México. Recordemos que fue gran figura en el América, en las Águilas. Y a propósito de...
0: ¿Sabes quién hizo cancho otro gran amigo del ¿quién? Partido de Noruega con Brasil?
4: ¿Quién?
0: Enzo Oliveira, gran amigo.
4: Sí, estaba trabajando también para Telemundo. Sí. Oye, te cuento que el Pájaro Hernández hizo 4 goles en Mundiales. Quiñones tiene 3. Está a 1 de igualar a los máximos artilleros mexicanos en los Mundiales. Y una curiosidad con Jorge Campos, que hizo muchos goles en su carrera, 47, pero ninguno con la camiseta de la selección mexicana.
0: Y la pelota está detenida. ¿Qué pasó? ¿A quién le pegó? A Alireza Zafagani. ¡Córrete de ahí!, le dijeron al australiano. ¿Pero qué tenía la posesión?
3: Porque se repone con el que tenía la posesión.
5: Sí. Claro, en Inglaterra, pero va, manda.
4: Pero vamos a
0: pausa de hidratación. Sí, sí, no hay más tiempo, dice el juez, no me voy a complicar porque era difícil definir quién tenía la posición en 23 minutos de este primer tiempo. 0 para Inglaterra, 0 para México en el Estadio Azteca. Pausa de hidratación. Eduardo Figueroa, muy tranquilo, todos a cada uno de sus bancos.
5: Sí, muy tranquilos ambas escuadras para refrescarse, para recibir las instrucciones de sus técnicos en estos primeros 23 minutos, donde ha sido México el que ha tenido la pasión más clara, con esa tremenda tapada del portero Pickford abajo, tras el cabezazo de el número 9, Raúl Jiménez. Quizás la única ocasión más de peligro ha sido para el local en un partido que en general ha sido parejo.
0: Diego Sáez, balance del primer cuarto de este partido.
4: Con la más clara oportunidad que la que tuvo México en Raúl Jiménez, que estuvo en las dos áreas, ¿sabes? Porque esa palomita extraordinaria para ir sobre el primer palo fue la... claramente la mejor oportunidad de gol de todo este primer cuarto del partido. Y después, recién nomás, cuando vino un tiro de esquina, estuvo en la propia para rechazar ese envío por alto de los ingleses, que son, ya lo sabemos, muy peligrosos en el juego aéreo. Y una particularidad, porque México, recordemos, junto con España, son las únicas dos selecciones que no han recibido goles en esta Copa del Mundo. Estamos hablando ya de 360 más 25 minutos, 385 minutos sin recibir goles en la presente Copa del Mundo. Bueno, basta que diga este dato para que le hagan un gol a la vuelta de la pausa. Pero
0: quiero decir lo mismo.
4: Hasta el momento lo están defendiendo bien y el arquero mexicano, que ha sido uno de los grandes porteros del Mundial, no ha tenido grandes intervenciones y Pickford al otro lado ya tuvo que revolcarse y ensuciar el uniforme.
3: Yo vengo con saludos de la gente en el WhatsApp de la amistad, en el más 569-85-21-23-60. Vienen de regreso a Santiago escuchando el partido por ADN. Julio y Jesse en plena carretera. Desde Iyuco, Chiloé, a todo volumen, Daniel, ADN y Michelada para acompañar el partido. Hola amigos de ADN, soy Franz, animando a la selección de la tierra de Cantinflas y de Chespirito.
0: Ah, muy bien.
3: Va por México en el
0: partido. ¿Sabes que el chico andaba por acá en la Comic Con?
3: Sí, andaba ayer.
5: ¿Quién?
3: Sí,
5: Cano
3: Villarán.
5: Ah, sí, Cano Villarán. Chico, sí, es verdad.
3: No, vino Cano Villarán porque vino así en el traje.
0: Ah, es verdad, pero lo interpretó, lo imitó todo, hizo el personaje.
7: Absolutamente. Y había otro amigo acá en el WhatsApp de ADN que nos preguntaba, muchachos, los horarios, hola banda, gracias por la transmisión del partido. Pregunta, mañana, ¿cuáles son los partidos y a qué hora? Mañana, por ADN, a vamos a estar contando de lo que ocurra en Dallas, Portugal ante España.
0: ¿Me puedo anotar en ese?
7: Ahí estará.
0: Gracias, me voy a
7: el grillo del gol y ahí estará ADN presencial en el estadio.
0: Clásico ibérico.
7: David Oyarzún.
0: Eso sí.
7: Comandando la
0: David
7: presencia.
0: ¿David está ya?
7: David Oyarzún. No,
0: siempre echando una mano a David en el mundial.
4: Los paleteados especiales.
7: Y a las 8 de la noche en Seattle, Estados Unidos ante Bélgica, Balogun. Le borraron la tarjeta roja. Oye, hubo un llamado de la Casa Blanca.
0: ¿Me puede decir algo, Hans? Era para no borrarla, si
7: era,
0: fue
7: para. Era para no borrarla. El precedente con esa llamada es pésimo, porque ahora todos van a querer revisar las tarjetas rojas.
0: Eso es por la
7: es pésimo. Messi
4: además,
7: se salvó, no le
4: pusieron Donald Trump en un tweet agradeció el gesto de la FIFA y que se haya hecho justicia.
7: Se llamó desde la Casa Blanca.
4: Es la primera vez en la historia de los mundiales desde que existe la tarjeta roja, la primera de Caselli, que un jugador expulsado actúa en el siguiente partido. No había pasado nunca.
0: Porque Messi cometió la misma falta similar y pasó.
4: Pero no lo expulsaron.
7: Pero no lo expulsaron. No actuó la cabina. O sea, la desautorización es al árbitro primero y a la cabina después, que fue la que sugirió la tarjeta roja. Era una infracción de tarjeta roja en los dos casos. Pero juega mañana. Está Balogun considerado en el equipo de Pochettino.
0: Vamos a jugar todas las ligas en cada uno de los estados de Estados Unidos. La chilena, la argentina, si tienen todo. Pelota detenida y falta. Se reanuda en 26 clavados. Fueron 3 minutos exactos, don Hans.
7: Exacto. Es lo que está acordado, son 3 minutos para que vayan a comerciales y vuelvan con el partido.
0: Donald Iglesias estuvo muy bien, pelota que está recorriendo ya la cancha del Estadio Azteca de México. Ahí lo agarraban, sigue el defensor a Mark Way. Hay falta, dice Iglesias Fagani. Tiro libre y es para Inglaterra en su terreno, Juan Ignacio.
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7: Comerciales en juego. En Quillota, más allá de la lesión de Javier Rojas, el grave con ese golpe en la cabeza, Limache está ganándole a San Marcos de Arica por 3-1. Acaba de anotar el tercero, Daniel Popín Castro, para el cuadro de la Kinder.
0: Muy bien, el saludo grande para Patricio Jara, gran amigo que escribió el libro de los tenores y muchos otros más libros. Como siempre, muy atento a ADN. Me puso falta que aparezca el jeque de Kuwait que entró a la cancha y anuló un gol en España 82. Bueno, es lo último que podría faltar acá, que entre Don Donald. Pelota que la tiene ahora. Viene manejando el esférico en medio terreno. México. Ahí donde arranca el fútbol, donde comienzan las emociones, donde está rodando la número 5. Esa que nos va a llevar el primer abrazo de gol en los pies del número 9. Harry Kane, viene el ciudadano. Aquí está Harry Kane en nuestro fútbol mundial para vivir por ADN. Están 0-0 en 28 del primer tiempo.
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0: Pelota que la tiene ahora México, viene corriendo con el esférico Gilberto. Aquí está Gilberto Mora, la va tocando por el corredor central para Lucho Romo. Romo se frena la sede para Roberto Cristian Alvarado. Este arriba para que tenga la pelota el jugador Raúl Jiménez. La pierde Jiménez, la va recuperando la selección de Inglaterra. Viene corriendo Jude Bellingham. La perdió Jude Bellingham. La va recuperando Jorge Sánchez. Ahí está Jorge Sánchez abriendo el terreno para Gilberto Mora. Otra para Sánchez, se equivocó. Erró en el pase, juega en el fondo el portero Jordan Pickford.
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7: 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El inicio del segundo tiempo de este partido será a las 10 de la noche. Es el horario habitual de nuestro canto, el programa de Miguel Dabañino. De Miguel Dabañino en la sintonía de ADN. Una vez finalizado este octavo de final del Mundial entre México e Inglaterra, irá la emisión correspondiente este domingo del programa insignia de la música latina, Nuestro Canto, con Miguel Dabañino en ADN.
4: O sea, Hans, si termina esto en los 90 regulares, 90 o 100 en rigor, termina el partido, Nuestro Canto.
7: 11 de la noche aproximadamente, Nuestro Canto.
4: Se alargue.
7: Se alargue después de la transmisión del fútbol.
4: Perfecto.
7: El programa que cada domingo por la noche presenta lo mejor de la música latinoamericana con Miguel Dabañino aquí en la 91.7.
0: Qué lindo, ¿eh? Nuestro Canto. 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Lo tiene por ahí, Hansetti.
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0: Le mando un gran saludo, don Jorge Araya.
7: Amigo de la noche, siempre Jorge Araya.
0: Gran amigo, Jorgito. Abrazo grande, como siempre, en sintonía de ADN, la radio del Mundial. Aquí está manejando la pelota en el fondo la selección de México. Aquí está César Montes. Aquí está Montes manejando, tocando la pelota más atrás todavía para que tenga la pelota el jugador Jorge Sánchez. La cede para Jesús Gallardo. Gallardo por el centro para Luis Romo. Romo trae la pelota, busca el pase profundo arriba, la va devolviendo primero en el fondo la selección de Inglaterra. La tiene Saca, cayó, se va fuera del campo. Hay lateral para México en 30 del primer tiempo.
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0: 30 minutos, le pasamos agüita de tamarindo porque ha recorrido, estuvo en el Noruega-Brasil. Danilo Díaz, en 30, que le ha parecido el México-Inglaterra, amigo mío.
8: Bien, la selección mexicana, Grillo, te saludo, muchachos. El cabezazo abajo hace un rato, la que tapó Pickford, era gol. Tiene que entrar en juego Benny también. Tiene que aparecer lo que se está jugando.
4: Sí, por ahora lo tienes muy manejado, lo tienes muy bien tomado a Bellingham, que incluso está cargándose un poco sobre la izquierda, se retrasa, pero lo que dice Danilo es totalmente cierto. No ha agarrado la pelota y él con Kane son claramente los distintos en el equipo inglés.
0: Y lo decíamos, Danilo, goles que no vuelven, sí, goles que no vuelven en el testazo que tuvo la selección de México con Jiménez. Esto sigue 0-0 en el Azteca.
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0: Querido Eduardo Figueroa, en 31 minutos, tiene un nombre por destacar a la figura de N de este partido.
5: Voy a destacar a Pickford.
0: Listo, Don Hans
5: Pickford.
0: Diego Gaspar.
5: Jiménez.
0: Eso, Danilo, lo que ha visto en 30. Jiménez, gracias. Aquí la tiene la pelota Rice. Mire, saliendo el fondo. Aquí está Rice tocando arriba para que la venga aguantando Harry Kane. Caía el marcador de Harry Kane. No hay falta, dice el juez del partido. Viene esa a Gani. Aquí la tiene Romo. Romo, Romo le va a pegar. ¡Romo! Por arriba, arriba, arriba, arriba, arriba, arriba, arriba. Metió muy abajo el pie derecho Romo. Se va por sobre el larguero, Eduardo.
5: Sí, se preparó bien. Vio el espacio Romo, pero le da, claro, muy abajo a la pelota. La mandó a la fila 28 ahí de la Azteca.
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7: Y en Valparaíso, Don Lalo, que va manejando la máquina 210 de la 603 entre Gómez Carreño hasta la República Independiente de Playa Ancha. Deja cariños para el Grillo y un ¡ay, Juan! Para ti.
0: ¡Ay, Juan! Aquí no tenemos a ningún Juan en el campo de juego. ¿Qué máquina es la 603?
7: La 603 la línea, la 210 la máquina.
0: Bueno, voy a estar por ahí martes, miércoles, pasaje 18, Alejandro Navarrete. Por ahí me lo puedo topar a mi superamigo de la 603 que transita por mi querido Gómez Carreño. Pero en el fondo, aquí juega la selección de Inglaterra que iguala 0-0, Eduardo.
5: El VAR tiene dos, Juan Lara y Juan Soto.
0: Gracias, Eduardo. Sí, está muy aplicado,
4: Amiguito,
0: Diego Gaspar.
4: Estadísticas de México jugando como locales mundiales en el Estadio
0: Azteca.
4: Disputó 10 partidos. No perdió ninguno.
0: ¿Cómo?
4: Invicto en mundiales, jugando en el Azteca entre el 70, el 86 y esta Copa del Mundo de 2026. Y tiene canasta llena hasta ahora en los 4 partidos que jugó.
0: Pelota que la tiene ahora la viene manejando en el fondo la selección de Inglaterra. Invicto, sí, invicto, si lo dice mi amigo.
4: Sumó 12 puntos, ya le ganó a todos.
0: Pelota que viene buscando, saca, la va perdiendo, la va recuperando arriba la selección de México. Viene corriendo Julián Quiñones, abierto, Julián Quiñones, zona derecha. Y la marca está el jugador Yarel Cunza. Va tocando atrás Quiñones, Quiñones la va cediendo para que tenga la pelota Lucho Romo. Aquí está Romo, descarga por el centro para Lira. Lira más atrás todavía para que la pelota sea de César Montes. Aquí está César Montes tocando para Jorge Sánchez. Aquí está el Conde, viene Jorge Sánchez abriendo para Roberto Alvarado. Alvarado toca corto para Gilberto Mora. Mora va encarando, viene Mora. Mora que abre el campo, va tocando para Sánchez, la va perdiendo, la va recuperando ahora el jugador Nico Reilly. Va recuperando Reilly, le quema la pelota Inglaterra, otra vez de México, viene con la bola Eric Lira, viene corriendo Lira, corredor central, campo inglés, se frena Lira, entrega la regalona, la coqueta, la linda, la sensual. Pelota que tiene ahora vibración. Balón que la tiene ahora y la viene manejando la selección de México. Aquí está Quiñones. Se frena Quiñones. Quiñones va tocando. Ahí donde arranca el fútbol. Que vibra la pelota ahora, Bombo.
4: Sí, es verdad.
0: Bueno, chip. Y es sensual.
4: Chip.
0: Bonita.
4: Hay que cargarla 6 horas y grito para que tengan autonomía.
0: Anda el que se le olvide cargarla. Pelota que la tiene ahora. La tiene y la va manejando Alvarado. Alvarado la va tocando en el fondo para Monte. Monte la va sirviendo por la banda para Johan Vázquez. Aquí viene corriendo Vázquez, el hombre del Genoa. Viene corriendo Vázquez. ¿Le va a pegar o no? Viene Vázquez, levantó el centro arriba para Raulito Jiménez. Muy largo el centro. Muy, pero muy largo el centro. Pelota afuera. No puede llegar. Esa pelota, el número 18, Anthony Gordon, cuando quería salir Inglaterra, pero va a ser servicio lateral para la selección de Thomas Tuchel, que iguala 0-0 ante México en 35 del primer tiempo.
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4: Amiguito, sí, te complemento el dato que es todavía más largo y extenso en los partidos de México jugando como local en el Azteca. En 78 partidos en la historia jugando ahí, solo perdieron 2. Clasificatorias ante Costa Rica, la derrota en 2001, y Estados Unidos en 2013. ¿Sabes cuál fue la otra derrota más dolorosa y la más dolorosa en la historia de México? Sí. No fue en el Azteca, fue en Santa Clara, ¿te acuerdas?
0: Ah, sí, pues estuvimos ahí con Diego Sáez, Carlita Fernández, todo el equipo de ADN, Cepu, el 7-0 ante Chile en el Levi's.
4: Donde eran locales, no era el Azteca, pero parecía el Azteca. Sí. No,
0: llegaron a las 10 de la mañana, entraron todos chambreados. Pelota que la tiene ahora, la viene manejando el jugador Alvarado, mi amigo Diego Sáez. Me dijo, andas en notas en exterior. Ofrecían de todo, pero de todo. Lo más suave, una cervecita. Pelota que la tiene Alvarado. Alvarado la va tocando más atrás todavía. Estaba Arcos también. Todo el equipo de ADN, sí, fue tremendo. Una cobertura total. Y creo que ha sido uno de los seguimientos más espectaculares que hemos hecho en ADN.
4: Y con la caseta, bien, ese día.
0: Pero fue un seguimiento perfecto. No se cayó la señal. Entregamos el testimonio. Cuando viene México, Jiménez. Venía Jiménez al área, levanta la mano y dice, perdón, no llegué a la pelota, atento al portero Pickford, juega en el fondo Inglaterra, tenemos 36 minutos, bajito lo de Inglaterra, Danilo Díaz, ya estoy contigo, cuando acá viene corriendo con la pelota, Bucayo saca, viene, saca con la bola en la marca, está Gallardo, saca, y el centro está, gol, gol. El centro preciso, solo entrando Argachica y de palomita, Jude, Jude, Jude Bellingham, para abrir la cuenta en 36 minutos del primer tiempo. Silencio total en el estadio Azteca, amarga la chelada cuando llegó Jude Bellingham y abre la cuenta para los ingleses. Lo gana Inglaterra, 1 para Inglaterra, Bellingham, 0 para México por la Copa del Mundo.
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5: Claro, poquito y apareció Inglaterra, pero es muy buena la proyección de Saka. El centro por el sector derecho del ataque inglés. Se fueron todos con Harry Kane, pero apareció Bellingham para anotar. Claro, hay que ser bien gallo para tirarse ahí la palomita. Con que Inglaterra le está ganando a los aztecas en su estadio 1-0, el tercero del número 10 de Inglaterra en este Mundial.
7: Hey, Jude, para cantar el primer gol de Inglaterra, 398 minutos después, México recibe...
0: ¡Cuando viene Kane al área! ¡Jude, Jude, Jude, Jude, Jude! ¡Hey, Jude! ¡Sí, Bellingham! ¡Gol! ¡Dos minutos de terror! Equipo de la Rosa, otra vez Jude, otra vez Bellingham, ahora fue Harry Kane, pase entre líneas, lo buscó, quien solitario, el número 10, empujó de derecha y la pelota que le hace una joroba, sí, una joroba por dos al pórtico mexicano, cae el segundo en dos minutos de gloria. Sí, para los creadores del fútbol, para la gran Inglaterra, que parecía dormida en el partido, tuvo un remesón, y qué remesón en el Azteca, porque en dos minutos, en los pies de Jude, en los pies de Bellingham, se pone en ventaja, en 38 anota otra vez Jude Bellingham, 2 para Inglaterra, nada para México en los octavos de final de la Copa del Mundo.
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5: La pierde en la salida México, presiona bien el elenco inglés y Bellingham que se junta con Harry Kane. Es Bellingham el que abre la pelota hacia el sector derecho y el número 9 ve que pica el jugador del Real Madrid, el centro rasante al medio. Y entra con todo Bellingham para colocar el 2-0 y su cuarto gol en esta Copa del Mundo.
4: Bueno, digamos que Bellingham esta la arma y la termina, y lo pedíamos más temprano, que aparecieran los dos distintos de Inglaterra, y ahí estaban ambos. En el primer gol, lo decía Eduardo, arrastrando las marcas Harry Kane para que apareciera totalmente destapado Jude Bellingham, que se sacó dos marcas de encima, la última la de Jorge Sánchez, y en esta última la construye y la termina el hombre 10, la pelota siempre el 10 para poner otro gol más, y se fueron a la basura todos los datos. Oh. El invicto de La Bahía, que no alcanzó a llegar a 400 minutos, y por ahora también cae el invicto de México jugando en el Azteca por Mundiales.
0: Súmelo dos de Diego, y yo dije que no había aparecido para nada Inglaterra. Ahí tenemos tres.
3: Implacable, voraz, el corte directo hacia el gol del primero de Inglaterra. Décimo gol de Bellingham con la selección inglesa. Por ahora los pros se perfilan para jugar el sábado a las 5 de la tarde en Miami ante Noruega por los cuartos de final del Mundial.
0: Espérame, Danilo Díaz, que hay tiro libre para México. Ya voy contigo para tu pincelado de este 2-0. Viene el centro, va sacando primero la pelota Harry Kane. Va sacando Harry, aquí está Jude. Viene Bellingham con la pelota, el número 10 la va entregando por el costado para que la traiga Nico Reilly. Don Danilo Díaz, en dos minutos Inglaterra se pone 2-0 en ventaja con Bellingham.
8: El lugar común, dice su majestad, el contragolpe lo jugó muy rápido Pickford en la primera maniobra, la clara Rice, y la pelota de que para saca y saca después que saque ese centro y la definición de Bellingham, y le roban la pelota a los mexicanos en la salida 36 y 38. En dos minutos lo castigan el elenco del Vasco Aguirre. Va a ser difícil que pueda volver a necesita hacer un gol ahora o antes del cuarto de hora del segundo tiempo para volver a la vida el conjunto mexicano.
4: Digamos que, perdón, Nachito Barca, el equipo inglés tiene tres remates a portería, dos de ellos terminaron en el fondo de las redes, mientras que México tiene cuatro remates, solo una portería, el que sacó de manera extraordinaria Pickford. Las estadísticas son una cosa, los goles son otra, dicen que Inglaterra lo gana ya por 2-0.
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0: Yo estoy durmiendo y Diego Sáez sale a trotar muy temprano. ¡Ay, tiro libre, Nacho Barca! Prepárate, amigo. Diego, prepárate, Nacho. ¿Sabes por qué? 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
0: ¡Viene México al área! ¡Quiñones, gol! ¡Gol!

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2: Tiro libre mexicano desde el sector izquierdo al corazón del área de Inglaterra, rechazo corto del elenco inglés, se esconza que la saca muy corta y le queda casi en el punto penal. Más adelante fusila a Julián Quiñones y coloca el descuento para México en 41 minutos. Cuarto gol de Quiñones en esta Copa del Mundo,
3: cuarto gol que le significa ser uno de los máximos artilleros mexicanos en Copas del Mundo, igual a la línea de Luis Hernández y de Javier el Chicharito Hernández. Todos ellos anotaron 4 goles con México en un mundial.
4: Cuando además viene México, perdóname Diego, viene México. Pelota para Jorge Sánchez, se le va por el fondo. Ahora sí, Diego Gaspar.
5: No, solo un dato cortito, esos 4 goles son en 5 presencias en la Copa del Mundo. Gran porcentaje y se pone ahí muy cerquita de los máximos artilleros. De Kane, que está ahí también en la lista con 5 anotaciones. No ha convertido hoy los 6 a los que llegó Erling Haaland en la jornada, de los 7, perdón, alcanzándolo a Leo Messi y a Kylian Mbappé. Yo reitero, una de las luchas más entretenidas en esta Copa del Mundo es por el goleador y la bota de oro del torneo.
4: Muy bien, ahí está. Ahí está la voz de Nacho Barca por ADN.
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4: Tenor del pueblo, Danilo Díaz, lo decías en el 2-0. Tenía que caer rápidamente un gol de México y te escucharon en el Azteca, amigo mío.
6: Apareció Quiñones, que es la gran la gran figura de esta selección mexicana. Se ha transformado con los 4 goles. Mora relevante. Estaba, no sé si nocaut México, pero me parece que era mucha el castigo para el elenco del Vasco Aguirre, porque Inglaterra había llegado 2 veces con claridad en esos contraataques. Y el segundo, sobre todo el segundo gol, fue un error del fondo mexicano, una pelota que pertenecía a México. El partido se entona. No te vayas nunca, Mundial.
4: No te vayas nunca, Mundial. Adelantó el titular don Darío Díaz. Pelota detenida, tenemos 45 minutos ya de este primer tiempo. Usted me cuenta, Eduardo Figueroa, ¿cuánto es la propina que estima Lirexa Fagani?
7: 5.
4: Y ahora jugamos 5, manito completo. La viene manejando México. Aquí está con la pelota Gallardo. Gallardo y el centro para Raulito. Raulito Jiménez bajaba la pelota, va sacando el esférico el jugador Elliot Anderson. Aquí está Alvarado. Viene Alvarado encarando. Alvarado recibe la marca del jugador Nico Reilly. Se va del campo y lateral. Sí, lateral para México. Y esa fe ofensivo, Juan Ignacio.
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4: 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Están motivados. Pelota que la tiene Eric. Aquí está Lira, Lira para Quiñones. Le queda Raúl. ¡Fuera! Lo tuvo Raúl Jiménez. La pelota de Eric Lira se la bajó Julián Quiñones. Descargó a la izquierda, me parece que no le da bien. Se va desviado 1 metro del palo izquierdo de Pickford, que si llegaba a ese rincón no tenía nada que hacer en 46. Tuvo la igualdad México, Eduardo Figueroa.
7: Con los descuentos, qué buena jugada del elenco mexicano. Como Quiñones le baja la pelota ahí a Raúl Jiménez, que le da de zurda, cruzado, no llegaba a Pickford. Era el empate.
1: ¿Jugamos a ganador? 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
3: Los auditores que viven en La Pintana nos reportan corte de electricidad de los sectores. También, Violeta Parra, Burdeos, El Bosque, del Sembrador, Venancio Leiva. En las comunas de La Pintana y de San Ramón son casi 7.000 hogares sin electricidad, según reporta la Superintendencia de Electricidad y Combustibles hasta ahora.
4: ¿Sabes qué me preocupa cuando aterrice en pleno Niño Godzilla? Una lluvia intensa, un poco de viento, si no tenemos nada de eso, y hay cortes en varias comunas, Hans Scott.
3: Pasó esta semana en la Araucanía, en el Biobío.
4: Ahí sí estaba con los ríos.
3: Viento Puelche, 100 kilómetros por hora, muchos postes todavía siendo reparados. Árboles. Por las compañías eléctricas. Llevan casi 5 días sin suministro de electricidad a algunos rincones del camino entre Villarrica y Pucón.
4: Pónganse las pilas, la capital. Fútbol detenido, en el piso está Saca, hay tiro, tiro libre, lo van a atender al número 7, lo van a atender al número 7.
8: ¿Grillote?
4: Sí, don Dani.
3: No, lo que te iba a decir, en un primer momento me pareció que Inglaterra le había complicado la altura, sobre todo en los 20, sí, 25 minutos iniciales, y principalmente con la precisión en el manejo de la pelota. En esos detalles se le notaba la altura.
4: Es verdad. Y le

0: costó, pero ahora aquí parado, aquí viene México, otra vez Jorge, aquí está Sánchez, Sánchez la va tocando para que tenga la pelota Roberto Alvarado, Alvarado levanta, mete el área Alvarado, cabezazo, Pickford notable, Pickford notable cuando Raúl Jiménez saltó más alto que todo, sí, como Hugo Sánchez, metió un cabezazo formidable, me recordó a Claudio Bravo en el MetLife, el 2016 en la Copa América Centenario, estuvo tremendo Pickford para mandar la pelota al tiro, tiro de esquina Eduardo Figueroa.
1: Cambiada la de Pickford para sacar esa pelota que iba al ángulo tras el cabezazo de Raúl Jiménez, increíble lo que saca el portero inglés porque era el 2-2.
2: Acerca Raúl, ¿eh? Se acercaron las dos grandes figuras, dos de las grandes figuras del partido. Pickford por un lado y Bellingham por el otro, son los claves en Inglaterra.
0: Aquí está Jiménez, le queda Montes, se lo perdió. Se lo perdió Montes. Centro ganó Jiménez, atropelló el capitán César Montes, se cruzó Jude Bellingham, era el empate para México, le resta minuto y medio todavía, estaba totalmente habilitado, pero ha tenido todo. Ha tenido todo, aquí fue el gran salvador Jude Bellingham, o si no, esto está 2-2, Figueroa.
1: Cansó el 10 Bellingham a sacar esa pelota cuando el capitán César Montes iba a finiquitar. Ya Pickford estaba pidiendo perdón, no, por favor. Pero llega muy bien el número 10, que ha hecho dos goles y salvó a uno en su portería.
2: Esto es como hacer un gol más, ¿no?
0: Sí, se calienta el partido en el desenlace. Porque aleluya. México está muy cerca. Tiene el cuarto tiro de esquina. Pelota Lavi. Sacando primero el esférico en el fondo. El jugador es Riconza. Se va por un costado. Ahí lateral para México. Tenemos 49, Danilo.
3: No, el partido será el mejor primer tiempo del campeonato.
0: Yo me atrevo a decir de los 30 para adelante.
3: Sí. No, pero partido bravo, duro. Bravo. Por lo que se está jugando. Y México merece con largueza la igualdad.
0: Bueno, la pelota la tiene ahora en medio terreno México, la van tocando por el corredor central. Aquí están los aztecas. Viene el cuadro que viste de verde y blanco y rojo. Viene corriendo Alvarado, la va tocando arriba para que tenga la pelota, para que la maneje el jugador mexicano que es el número 19, Gilberto. Aquí está Mora Morita, va tocando Mora Morita. Tenemos 49:30 por ABN, la radio del Mundial. Aquí está tocando México, viene Quiñones, corre Quiñones, corre Quiñones, corre Quiñones y gana Inglaterra. 2-1 a México y se nos va el primer tiempo.
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0: Ya aquí viene México, viene corriendo con la pelota. Está Quiñones, metió al área Quiñones, arriba Sánchez, no se fue, ¿eh? Bien por Sánchez, quiere entregar de pechito, va sacando la pelota primero. Elliot Anderson, aguanta, cayó falta. Falta de Sánchez, tiro libre, tiempo cumplido, lo va a terminar Alireza Fagani el primer tiempo en el Estadio Azteca, una más, Nacho.
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0: Aquí está con la pelota y va a jugar el cuadro inglés. Terminó. Se acabó. Archivamos este tremendo segundo cuarto del primer tiempo aquí en el Estadio Azteca. Sí, a estadio lleno. México cae 2-1 ante Inglaterra con muchas chances de gol. Con una Inglaterra que liquidó con dos tantos de Jude Bellingham en dos minutos. Apareció México con su goleador Quiñones. Primer tiempo archivado en la radio del Mundial. En la radio ADN, México 1. 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
0: Eduardo, salida tranquila, pero mucho ánimo de la gente a la selección mexicana.
1: Sí, quedó arriba el público por los últimos minutos. Cuando parecía que quedaba nocao de México, este reaccionó a tiempo. En 6 minutos fueron los 3 goles. Después de la pausa de hidratación se levantó el partido. Apareció Bellingham. En 2 jugadas llegó Inglaterra profundo, marcó 2 goles. Parecía que México quedaba prácticamente muy dolido, nocao por esos 2 goles. Pero a los 42 apareció Quiñones, el goleador mexicano, para colocar el 2-1. Y si no es por el portero Pickford, el jugador del Everton, hoy estaría tal vez de México empatándolo o incluso ganándolo. Si Inglaterra está arriba es por Pickford.
0: Ahí está Eduardo Figueroa y la salida de protagonista Hans Hopp con este resultado. Es Inglaterra, el equipo de cuartos. ¿Y con quién se mide y cuándo?
5: El sábado a las 5 de la tarde en Miami. Por ahora, Inglaterra enfrentando a la selección de Noruega, que le supo ganar durante esta jornada a Brasil por 2-1 para avanzar a la siguiente etapa del certamen. Pickford, 4 salvadas a lo largo del primer tiempo, según marcan las estadísticas de Opta, y según nuestros auditores, gracias a Mariluz en Pudahuel, tampoco hay electricidad.
1: No,
5: hay 6.000 hogares, hay 10.000 hogares sin electricidad en la región metropolitana, reporta a esta hora la Superintendencia de Electricidad y Combustibles. Hay 6.600 en La Pintana, 2.100 en La Granja y otros tantos en San Ramón.
2: Perfecto, sector sur de la región metropolitana, pueden encender la radio a pilas perfectamente o el teléfono celular a través de la aplicación de ADN para escuchar este partido. Y por cierto, estamos agradeciendo sus mensajes en el WhatsApp de ADN. Un dato, querido Grillo, la selección de Inglaterra ha jugado antes de hoy 2 partidos en el Estadio Azteca por Copas del Mundo. En el 70 no pasó por la Ciudad de México, sino que jugó en Guadalajara la ronda grupal y en León terminó eliminado. Pero en el 86 jugó con Paraguay en los octavos de final, le ganó 3-0 con doblete de Gary Lineker, que fue el goleador de esa Copa del Mundo con 6 tantos, y Peter Bursley, otro ex capitán de los Tres Leones, para esa goleada sobre Paraguay en el Estadio Azteca. Y la otra fue la derrota frente a Argentina, aquel recordado 2-1, descuento también de Gary Lineker y los 2 goles de Diego Armando Maradona, el golazo tras recibir el pase Negro Enrique y finalmente la mano de Dios. Es la historia de Inglaterra en el Azteca, una victoria y una caída. Por ahora estaría desnivelando en su favor con este triunfo sobre el equipo mexicano.
0: 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En Estados Unidos cierra este primer tiempo, lo proyecta, lo adelantaba como uno de los mejores desenlaces del primer acto, el tenor del pueblo, don Danilo Díaz.
3: Un partido emotivo donde México fue al frente siempre, donde lo esperó Inglaterra. Creo que en esta experiencia inédita de los futbolistas británicos de jugar sobre los 2.000 metros, sobre el nivel del mar, 2.200 y tantos. Entonces tuvo esa primera posibilidad el elenco mexicano con la intervención de Pickford, y después en esos 2 contraataques, el primero que sale desde el arco con Pickford, con Rice, con Saka y con la definición de Bellingham de Paloma. Y luego cuando no alcanzábamos ni siquiera a comentarlo, nos quedábamos con la intervención del Nacho Abarca, alguna pincelada del Grillo y de Figueroa. Bueno, surge el segundo tanto en una pelota que la roba el propio Bellingham y que la termina muy bien después de la habilitación de Harry Kane, futbolista más desequilibrante de este equipo inglés. México parecía que estaba complicado, pero volvió a la vida con ese descuento del colombiano nacionalizado Quiñones. Lo tuvo 2 veces Raúl Jiménez, que no se le ha dado. Está cerca México del conseguir el empate. Veremos en el segundo tiempo si lo logra hacer, si no se intranquiliza. Habrá que ver también, muchachos, si la altura le juega en contra a la selección de Inglaterra, que, insistimos, yo creo que estos futbolistas en su historia habían jugado bajo estas condiciones, pero es lo que les tocó. Por ahora están ganando, se están yendo a Miami para enfrentar a la selección de Noruega, y México intentará, verá si es posible dar vuelta el partido.
0: El comentario del tenor del pueblo, Danilo Díaz, instalado en Nueva York, en Estados Unidos, para vivir con ADN Deportes y toda la pasión de la radio esta Copa del Mundo. Voy a ir con la voz número 1 de la radio deportiva hoy en la actualidad. Es el gran Juan Ignacio Abarca Aguirre.
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7: Para las 10 de la noche actualizamos noticias en ADN. Partimos en La Calera, región de Valparaíso, donde un accidente vehicular en la ruta 5 Norte terminó con el fallecimiento de una persona. Hay cortes de tránsito, Gonzalo Pérez nos cuenta.
8: Suspendido se mantiene a esta hora el tránsito en la ruta 5 Norte, a la altura del kilómetro 112, sector de la pasarela Sopraval, entre las comunas de La Calera y Nogales. Esto luego de que cerca de las 20:30 horas se registrara un grave accidente vehicular de alta energía que involucra tres vehículos y que se movilizaban de norte a sur, en donde uno de los vehículos incluso se habría incendiado. La información confirmada que mantenemos a esta hora da cuenta de una persona fallecida y otras gravemente heridas. Equipos de emergencia ya se encuentran trabajando en el lugar para poder trasladar a los heridos a centros asistenciales cercanos, principalmente de la comuna de La Calera. Mucha precaución para quienes se trasladan por la ruta 5 Norte, ya que el tránsito se encuentra suspendido para permitir el trabajo de los equipos de emergencia y dentro de los próximos minutos la llegada también del personal de la CIAT de Carabineros para realizar la correspondiente investigación sobre las causas de este fatal accidente de tránsito, reiteramos, a la altura del kilómetro 112, sector de la pasarela Sopraval, en donde hay una persona fallecida tras un triple accidente de tránsito. En la región de Valparaíso, Gonzalo Pérez, ADN.
7: Parlamentarios aseguran que existen los votos necesarios para que este martes pase a tercer trámite legislativo el proyecto de ley de responsabilidad penal adolescente. Los detalles los tiene Isidora Enríquez.
9: La próxima semana se espera que sea votado el proyecto de responsabilidad penal adolescente en el Senado, el cual, de ser aprobado, pasará a su tercer trámite legislativo en la Cámara de Diputados, en donde el gobierno podrá ingresar indicaciones. Ante ello es que el senador independiente Karim Bianchi aseguró que existen los votos para su aprobación, pero que podrían existir diferencias en la etapa del tercer trámite legislativo.
10: Me imagino que los votos de la derecha estarán, me imagino que esas dos derechas, digamos, van a estar unidas, la de RN y la otra derecha de gobierno. Por lo menos yo voy a votarlo a favor y creo que también van a haber votos de parte de la izquierda. Yo creo que esto va a pasar, no va a ser problema. Y eso ya pasa a tercer trámite en la Cámara. Ahora, van a haber algunas diferencias porque entiendo que el gobierno coloca algunas indicaciones.
9: Por otra parte, desde la oposición han criticado este proyecto que llegaría a sala con una disminución en la edad de imputabilidad que se habría definido en 16 años. Un debate que se estará dando de forma paralela a la discusión del aumento de sanciones para aquellos que reclutan a menores de edad para cometer delitos. Isidora Enríquez, ADN.
7: El Ministerio de Desarrollo Social y Familia informó sobre la extensión del Código Azul para 7 regiones del país para este lunes, pero además para otras zonas del país hasta el martes. Francisco Gutiérrez nos cuenta.
11: Temperaturas mínimas que serán menores a los 0 grados y que motivaron la activación del denominado Código Azul para la región metropolitana y otras regiones del país. En concreto, son 7 regiones desde Valparaíso, en los sectores de Los Andes y San Felipe, hasta la Araucanía, en la ciudad de Temuco, lo que contempla operativos móviles hasta mañana lunes a las 1 de la tarde. Una medida que, recordemos, está enfocada en atender a las personas en situación de calle ante las bajas temperaturas. Al respecto se refirió la ministra de Desarrollo Social, María Jesús Wolf.
12: Las bajas temperaturas continúan representando un riesgo para quienes viven en situación de calle. Por eso se prolonga la activación del Código Azul en las regiones donde las condiciones climáticas así lo requieren, reforzando nuestros operativos móviles, rutas de atención y albergues, para que ninguna persona quede sin una alternativa de protección. Hoy contamos con una red de 87 albergues y 50 rutas de emergencia activas que en conjunto han permitido atender a más de 3.300 personas durante esta jornada.
11: El llamado que realizaron en el gobierno fue hacerse parte del esfuerzo que realizan las autoridades y en caso de ver a una persona en situación de calle expuesta al frío extremo, avisar de inmediato al 800-104-777 opción 0 para que los equipos respectivos puedan llegar oportunamente. Francisco Gutiérrez, ADN.
7: 10:02 en Chile continental, una hora más en las regiones de Aysén y Magallanes. Hasta acá la actualización de los servicios informativos de ADN, pero recuerde que todo esto y más en ADN.cl. Continúe en nuestra compañía porque sigue el segundo infartante tiempo entre México e Inglaterra con la banda de ADN Deportes.
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0: 22:03, partido que estaba agendado a las 20. Esta hora, si estuviese terminado 2-1, tendría a Inglaterra totalmente clasificado, pero la programación de ADN no se modifica, Hans, porque después de esta transmisión que viene...
5: Mundo Vivo, el programa de Miguel Navarino a través de ADN, ya sea a las 11, si termina esto con victoria de alguno de los dos equipos o una vez finalizado el alargue. Cuando termine el fútbol, cuando termine la transmisión del Mundial, el programa que resume y compendia la música latinoamericana, Nuestro Canto con Miguel Navarino en ADN.
0: Gracias, Cancete.
5: No, por favor, para eso estamos. Y para contarte que hay muchísimos hogares, no tan solo en la región metropolitana, sino que también en la Araucanía, sin suministro de electricidad. En Villarrica, a esta hora hay 1.863 hogares sin electricidad. Y después el resumen de casi prácticamente todas las comunas de la región. Padre Las Casas, Cunco, Teodoro Schmidt, Perquenco, Temuco, también con cerca de 300 hogares. Y en la región metropolitana se mantiene el corte del suministro eléctrico en La Pintana y también en algunos sectores de San Ramón y otros hogares en Pudahuel que no tienen suministro eléctrico y que se están acompañando de ADN para saber del Mundial, de este partido que gana Inglaterra por 2-1 ante México.
0: Muy bien, esperamos el retorno de protagonistas para vivir este segundo tiempo en el Estadio Azteca. Está ganando Inglaterra 2-1, sí, 2-1 a México. Más temprano, querido Hans Hot, se fue un gigante nuevamente de un Mundial.
5: Brasil afuera de un campeonato del mundo, cayó por 2-1 frente a la selección de Noruega. El tanto de Brasil, minuto 101, anotación de Neymar. Antes en el partido, un penal pateado por Bruno Guimarães. La explicación era el que mejor venía pateando en el equipo y la eliminación le explica en conferencia de prensa el técnico del cuadro brasileño, Carlo Ancelotti.
13: Obvio que estamos profundamente tristes, como están profundamente tristes todos los torcedores. Esto es un sentimiento bastante normal y ahí tenemos que buscar una reacción correcta.
5: La palabra de Carleto Ancelotti después de la eliminación de Brasil. En la programación de ADN escucharemos a la gran figura de la jornada, Erling Haaland, que marcó los dos tantos del cuadro noruego y que se mete en la pelea grande de los artilleros del Mundial junto con Lionel Messi y Kylian Mbappé.
0: Muy bien, ahí está Hans Scott con toda la actualidad de la Copa del Mundo. Adelantemos que mañana será también, como ha sido habitual en el micrófono de ADN, un super lunes con Mundial y Copa Chile.
5: Mañana a las 3 de la tarde, después de los tenores, el partido entre Portugal y España que se juega en Dallas. Y luego, 7:30 de la tarde, Colo-Colo Recoleta por Copa Chile.
0: ¿Listo?
5: Desde las 7:20 por ADN. Y en paralelo lo que ocurre en Seattle con el partido entre Estados Unidos y Bélgica.
0: Carrusel, ¿no?
5: En modo carrusel. De esos dos partidos saldrá otra de las parejas de cuartos de final de la Copa del Mundo 2026.
0: Querido Eduardo Figueroa, aún no suman los protagonistas, pero están en el vestuario, en este caso la selección de Inglaterra que ya viene.
1: Sí, lo fueron a buscar el cuarto árbitro, a pedirle ahí que ya por favor tienen que ir al terreno de juego. Ahí vemos a Harry Kane, a la figura para mí.
0: Todo esto Pickford. Multa, ¿no? Si los van a buscar, me imagino que corre como...
1: ¿Se retrasan?
0: Sí.
5: ¿Los cuántos dólares por el tado, por minuto?
0: Pero son poquitos, ¿ah?
3: ¿Eh? No, la FIFA no puede sancionar a nadie.
0: Ah, muy bien. Gracias, don Danilo, ¿ah? ¿Eh? No asoman puede, cambios.
5: Debería por retrasar el sí.
0: No asoman cambios en Inglaterra, al parecer. Es
3: que, pero muchachos, después de lo que de que le quitaran la
0: roja, no, eso es increíble, Danilo, porque es una falta barroja.
3: Mira, yo tenía mis dudas con la acción.
0: ¿Ya?
3: Ustedes saben que yo soy siga-siga
0: sí,
3: con
0: gusta,
3: el
0: sí.
3: espíritu del juego.
0: Pero
3: si ya lo expulsaste, le mostraste la roja, aquí abres la caja de Pandora. Vamos sumando a la Infantino. No dijo nada con lo del árbitro somalí.
0: No.
3: No dijo nada con lo que le pasó a la selección de Irán.
0: Sí.
3: Que fue inaceptable. No dijo nada con lo que le pasó a los futbolistas de Uzbekistán cuando iban a jugar el partido amistoso previo al Mundial. No dijo nada por el maltrato a los jugadores de Senegal. O sea, y acepta todo. Y además vienen con este caramelo. Yo creo que esto le puede costar la reelección a Infantino.
14: Buen punto. Sí. Buen punto ahí de Danilo Díaz. Veremos qué es lo que va a pasar. Hans Kotz se fue maná de la cancha.
5: Y comienza el segundo tiempo del partido. Nacho Barca.
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14: ¿Aquí arranca o no arranca el segundo tiempo, Eduardo Figueroa?
1: Arranca, Grillo.
14: Y lo vives por ADN Deportes con toda la pasión. 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Uno para México, dos para Inglaterra por la Copa del Mundo.
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5: Maná tocó al descanso, tocó 8 minutos. Fueron presentados por Canelo Álvarez. Y fue tan buena la presentación que se siguió escuchando Maná en el ingreso de los equipos a la segunda
14: parte. Y se escuchaba fuerte en el micrófono de ADN Mundial. Eduardo Figueroa, ¿hubo cambios para este segundo tiempo?
1: Exacto, ingresó el número 4 en México, Edson Álvarez. Se fue el 3, César Montes.
14: Era el capitán, vamos a ver para quién quedó la jineta en México. Fútbol detenido. Va a jugar en el fondo el portero Pickford.
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14: Pelota arriba, viene corriendo la selección de Inglaterra en ofensiva. Quiere llegar a esa pelota, saca. No puede, va ganando el portero. Aquí está con el esférico el golero Raúl Rangel. Rangel va a salir rápidamente por la zona derecha. Va tocando la bola para Johan Vázquez. Aquí está Johan Vázquez con el balón. Va a levantar arriba, se frena. Va tocando ahora para Edson Álvarez. Por el centro del campo para Lira. Lira la perdió, pero hay falta de Harry. Falta de Kane. 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
14: El WhatsApp de ADN, Hans Kotz, para nuestros superamigos.
5: Más 569-85-21-23-60. Pablo mandó mensaje, está viendo el partido con su hijo pequeño. No quería saber nada, que mañana vuelven las clases. Se termina la vacación de invierno. Oh, está alentando a México.
14: ¿Verdad? Y los amigos de Pasión por la Camiseta, escuchando a esta hora ADN en el 94.1. 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Pelota que la tiene por el centro del terreno. Aquí la está recepcionando Vázquez. Vázquez levanta la cabeza, la va tocando frente al banco del profesor Javier Aguirre. La va recuperando Inglaterra. Aquí está Harry Kane, que no ha aparecido mucho en el partido. Viene el ciudadano, el capitán. La va tocando atrás para que tenga la pelota. El número 24, el jugador Kunza. Toca Inglaterra todo esto en su campo, Nacho.
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14: Cuando viene México, el remate es un caramelo de Quiñones. Va recuperando Inglaterra. Ya viene corriendo muy apremiado por la banda el jugador Anthony Gordon. Viene corriendo Gordon. Se frena Gordon. La va tocando por el centro para que tenga la bola Harry Kane. Kane la va a descargar para Jude Bellingham. Se toma todo el tiempo del mundo el ciudadano Kane. Va tocando el huracán. Balón por esta zona. Por la zona numerada. La tiene el número 26, el jugador Gerald Kunza. Kunza más atrás todavía para que la vaya manejando Elliot Anderson. Anderson la va tocando para Nico O'Reilly. O'Reilly que abre el terreno para Gordon. Viene Gordon, voy por aquí, voy por allá, voy por aquí, voy por allá, le dice a Sánchez. Toca la pelota al área, el centro que viene. No conecta Harry Kane. Tampoco Bukayo Saka. Cruzó toda el área. Se ha salvado México, Eduardo.
1: En los 13 minutos del segundo tiempo se proyecta al elenco inglés buscando ahí O'Reilly por el sector izquierdo. No llegó ni Harry Kane ni Saka a conectar esa pelota, sino estaban celebrando el 3-1.
14: Aquí viene Kunza, pone la pelota a la larga para Harry Kane. Quiere llegar también Jude Bellingham, va despejando a media. México le queda un hombre, el remate, palo, suena el palo izquierdo, base inferior tras el remate tal como venía de Nico O'Reilly. Se ha salvado México, le quedó al 3, descargó y la base del palo izquierdo salva a México en 49, Figue.
1: El zapatazo de Reyle, que estaba proyectado en labores ofensivas, le queda la entrada del área de primera, nomás le da la pelota, da en la base del palo izquierdo, no llegaba el portero Rangel. En un minuto, 2 veces la tuvo Inglaterra.
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14: Danilo Díaz, que arranque. Ya voy contigo después de esta cuando la tiene la selección de Inglaterra, que se instala con Conza en campo mexicano. Por acá viene corriendo con la bola, viene avanzando a toda máquina. El jugador saca, la va tocando para el jugador Anthony Gordon. Viene Gordon, aquí voy Gordon, dice. En la marca está Alvarado. Corre Gordon, cuerda final. El centro que viene, le va rebotando Reilly. Va sacando como puede México. Está ahí en el arranque del segundo tiempo Inglaterra con el tercero, Danilo.
16: El partido de Meti Ponga con esa jugada, con ese remate de O'Reilly que vencía a Rangel, el meta del conjunto azteca. El partido está ahí para cualquiera.
14: Pelota ahora en medio terreno para la selección de Inglaterra. Viene saliendo con la pelota el jugador número 2. Conza, venía Conza, lo van trabando abajo, no puede recuperar México, la tiene ahora, saca, va atrás con el portero Jordan Pickford. Aquí está Jordan Pickford para salir jugando con la pelota pegada a su botín izquierdo. Aquí está Pickford, empuja Pickford, largo arriba el balón, quiere buscar a Anthony Gordon, quiere aguantar Gordon, y la marca está Alvarado, la va entregando Gordon para Jude Bellingham, autor de los dos goles de Inglaterra. Aquí está Jude Bellingham, y la marca está Lira, pasó entre dos notables, el número 10 pasó entre tres Bellingham, tremenda jugada del 10, viene Bellingham, el hombre del Madrid al área, firme estuvo Edson Álvarez, pero se mandó tremendo carrerón dejando a cuatro en el camino Figueroa.
1: Oh, tremenda la jugada de Bellingham sacándose a cuatro jugadores mexicanos, pero finalmente fue frenado cuando ingresaba al área.
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14: ¿Qué cantan los mexicanos, Jancetti?
17: ¡Sí, sí se puede!
14: ¡Sí se puede! ¡Sí se puede!
5: La otra consigna que se ha implantado en este mundial junto al ICICI, que se planteaba, Cabo, porque lo decía Santi Jiménez, y si se nos da, y si clasificamos, y si hacemos el quinto partido para Inglaterra.
14: Aquí viene con la pelota Gordon, falta.
5: No.
14: ¿Qué pasó con Aliriza Fagani, el juez del partido, cuando caía Gordon entrando a la larga zona derecha?
5: No.
14: ¿Para dónde va?
5: ¿Para dónde
14: va Aliriza Fagani? En 52 de partido. Y está todo el banco de Inglaterra en el centro del campo. Parece que hay algo sospechoso.
1: A mí no me pareció falta sobre el Gordon.
5: Es otra jugada que pareciera ser al otro lado.
1: Otra jugada.
14: Tiene por ahí el VAR. Me viene muy bien en día domingo a esta hora.
18: De la banda.
5: Lo que reclaman es una plancha de Bellingham.
14: No, es de Kunza.
5: De Kunza.
14: Sí, bueno, un poco más le llega a la rodilla la plancha.
5: No. Se barre el jugador del conjunto inglés.
1: Sobre Gallardo.
5: Toca primero el balón. Pero con la inercia de la jugada lo conecta a la altura de la canilla al volante mexicano.
14: Y la pelota le queda abajo.
5: Y eso es lo que va a realizar el juez del compromiso.
14: Coincide Figueroa que le queda la pelota abajo. No,
1: claro,
14: tiene cómo.
1: Exacto.
14: Evitar esa altura de contacto.
1: Pero igual es temeraria.
5: Entrada temeraria, se la dejan desde el punto de contacto al juez del compromiso.
14: Que si detenemos la imagen es para roja.
1: No, pero si.
5: Le están ofreciendo la cámara lenta desde abajo, detrás del arco. Vuelve al punto de contacto y vendrá la resolución de Rodríguez, que probablemente que lo va a echar.
1: Yo creo que lo va a echar.
5: Va hacia la mitad de la cancha.
14: ¿Amarilla para quién?
5: Amarilla para Álvarez.
14: Ya, escuchemos a Aliriza Fagani.
19: Number 26 commits a serious foul play. He receives a red card.
5: Comete una jugada seria de foul y por eso es tarjeta roja. Expulsado Conza en Inglaterra.
14: Se queda con una menos Inglaterra. Jarl Conza, el hombre del Bayer Leverkusen, ve la roja en 53 de partido. Qué escenario favorable para México. Con uno menos Inglaterra. Y le queda gran parte del segundo tiempo a México para ir por la igualdad y por la hazaña de dar vuelta el partido. Roja para Kunza. Con uno menos Inglaterra, Figueroa.
1: Con uno menos, cuando 11 contra 11 estaba tan bueno el partido, bueno, se considera llamada del VAR ahí, tarjeta roja directa nomás sobre el jugador inglés. Se queda con 10 en la escuadra europea. El equipo, vamos a ver qué decisión toma el técnico inglés, si es que se resguarda con este 2-1, que México se venga y pillarlos en algún contragolpe. Vamos a ver, definitivamente con 10 se pone interesante el partido, se queda con 10 sin meter.
14: Echamos el ambiente, el si se puede de México. Hay tiro libre para México. Se cobró la falta tras la roja del jugador Jarel Kunza. Atención, atención, atención. Viene el gol. Alvarado y el centro al área. Saca un hombre. Queda muy complicado Harry Kane. Queda muy complicado Harry Kane. Queda muy complicado. Y un mexicano va y le dice de todo Jesús Gallardo Figueroa.
1: Sí, le dice de todo a Harry Kane. Estaba en el piso el capitán inglés cuando va Gallardo. Y le dice de todo.
14: ¿Qué ves, la
1: delantero?
14: Buscará ahora Inglaterra compensar alguna faltita por ahí. En este caso de Gallardo, que no hay para nada.
17: Se barren los dos, pero después la inercia puede que le deje algo puesto a Harry Kane. No. Se barren inercia de jugada, no es como la infracción de Kunza que lo lleva a la tarjeta roja.
14: Tenemos 10 minutos de este segundo tiempo. Adrilo Díaz con uno menos, la selección de Inglaterra cuesta arriba. Veremos si lo aprovecha México.
3: Va a tener que meter un zaguero central, seguramente sacará uno de los puntas. Saca puede ser. Ahora, sí. ¿Cómo Fagani se le pasó esa acción?
14: Se lo pasó a todos también.
3: Arriba. No, pero él está en una buena posición. Está, él va con la plancha arriba, claramente.
14: Veremos qué es lo que va a pasar de aquí en más del partido. Tenemos 55, ya se reanuda, ya juega en el fondo el portero Raúl Rangel. Locura total en el Azteca.
1: Fue como el penal hoy día que le cobran a Brasil cuando estaban 0-0. O sea, ¿cómo el árbitro no vio esa falta?
14: Era penalazo, ¿eh?
1: Era penalazo.
14: Penalazo y no lo vio el juez del partido.
1: No lo vio, tuvieron que llamarlo el VAR también para que cobrara el penal. Después lo pierde Brasil.
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14: He escuchado muchas señales, Danilo. Usted también escucha señales internacionales allá, pero lo de los colegas de D-Sport, especialmente Argentina, en contra de Francia, en contra de Brasil, es increíble, Danilo Díaz.
3: Acá nos escuchan, están los de Telemundo, que es una transmisión bien neutral. Están con los latinos siempre, pero muy con los latinos, con todos. Pero a veces las cadenas no entienden que una cosa es que tengan la casa matriz en Buenos Aires, pero transmiten para toda América.
14: Sí, me sorprendió mucho un gran portero como Goycochea.
3: Ayer con Mbappé.
14: Fue tremendo los comentarios, la falta, el penal, increíble. Pelota detenida, hay cambio en Inglaterra, Eduardo Figueroa. Lo dijo Danilo.
1: Lo sacan a Saka.
14: Buena.
1: El número 7.
3: Era lógico, porque el que tiene menos retroceso.
1: Ingresa el 5, John Stones.
3: Compañero Bravo.
14: Yes. Dale, amigo mío, ponele play, Nacho Barca.
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14: Cuando viene la eterna falta, penal contra Gordon. Penal contra Gordon. Pase largo. Lo aguanta Harry Kane. Acecha Anthony Gordon. Sale muy tarde el portero Raúl Rangel. Lo cruza abajo al número 18. Y no duda Lirisa Fagani. No duda el silbante. Queda en el piso Rangel en una pelota tras un saque largo de Pickford. La aguantó el ciudadano. Atropelló Gordon. Y el portero cometió falta penal, Eduardo Figueroa.
1: Sí, a ver, vamos a ver el pivote. Le dan el brazo a quien lo tiene pegado
14: al cuerpo.
1: Va Gordon a disputar la pelota con Rangel. Sí. La toca el inglés primero. Sí.
14: Espectáculo.
1: Sí.
14: Yo sé que Hans duda la posición de Kane.
17: Cuando sale el pelotazo largo de Pickford, está levemente, parecía en el ángulo de la toma, levemente adelantado. Pero el trabajo para el chip, el semiautomático, y le avisarán a Fagani.
14: Penal es penal, ¿no?
17: Pero es penal, es penal. No hay duda.
14: Sí. Lo lamentó Rangel, se quedó en el piso diciendo, la embarré, claro. El portero mexicano.
1: Se me chispó, tío. Claro.
14: Bueno, hay penal para Inglaterra, Danilo Díaz. ¿Y cómo le cayó este penal? ¿En qué momento del partido?
3: En el momento justo cuando podía hacer la diferencia México. El partido va y viene, es un partido plagado de emociones, un partido electrizante, donde lo táctico, lo estratégico me parece queda en un segundo plano por las distintas situaciones que van ocurriendo en el partido. Goles que se pierden, atajadas espectaculares, errores como el del zaguero británico que termina dejando su equipo con 10 y esta acción del penal.
14: Muy bien, tenemos penal. ¿Quién va a la pelota? Hans Eduardo en coro.
17: El ciudadano Harry Kane.
14: Muy bien coordinado el equipo de ADN Deportes. Aquí está Harry. Quiere meter su varita y generar, obviamente, una fiesta en Inglaterra. Harry Kane
0: y su brujería de gol. Aquí está el ciudadano frente al portero Raúl Rangel para colocar, para clavar el tercero de Inglaterra. En hora de juego puede venir el gol de Harry Kane. Algo le dice a Linesa la pasadita, Harry, ¿eh? Y al arquero también, Figueroa.
1: Claro, para ponerlo nervioso.
0: Viene Harry Kane. Aquí está la magia de Harry. Harry Kane y la varita mágica inglesa. Viene el ciudadano, tiró. Gol, gol, gol, gol, gol, gol, gol, gol, gol. ¡Gol!

0: inglés no podía faltar a la cita en el DF. Harry Kane, el ciudadano, y una derecha de fuego. No puede el portero Rangel, que lee bien el remate, pero esa pelota iba así, iba con toda la realeza buscando el rincón imposible del portero y besando las cuerdas mexicanas. En 60 de partido, Harry Kane de penal, 1 para México, 3 para Inglaterra por la Copa del Mundo.
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2: Excelente ejecución de Harry Kane, pierna derecha, tiro cruzado, voló portero Rangel a ese lado, pero iba muy bien ejecutado, da en el costado de la malla. Y el número 9, el capitán, llega a 6 goles en este Mundial y pone a Inglaterra cuando se le complicaba el partido por la expulsión, pero se queda ahora con 3-1 arriba en más de una hora de partido.
3: 6 goles para Kane en las copas, en el Campeonato del Mundo, 14 en su historial en 3 campeonatos mundiales. Se acerca a Messi y Mbappé, que tienen 7 como máximos artilleros de la Copa.
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4: Bueno, ya me escribió el amigo, ¿se acuerda? El amigo del amigo de la 603 de Hans. Víctor Hugo, sí, el monito arriba de la máquina, justo en el pasaje donde yo resido, ¿eh? Ahí está, le dije que por ahí cuando me lleve, que no me cobre Víctor Hugo. No. El saludo grande para monito. Y también me dijo, siempre lo pillo en esa farmacia. Me conoce muy bien, la del Servicentro.
3: Hay que abastecerse.
4: Hay que abastecerse. 62 de partido. Hubo cambios en México, Figueroa, medio sed.
2: Oiga, la única farmacia vende en lata, ¿eh? Bueno, se fue el número 19 en México, Gilberto Mora. Ingresó el 11, Santiago Jiménez. También ingresó el número 26, Brian Gutiérrez. Y se fue el 21. En los equipos mexicanos, César Huerta.
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4: Y viene con la pelota México, salió muy bien Pickford. Aquí está la pelota en el área, viene el remate, piden una mano. No, Pickford. Usted me dijo que salió el 21 y no tenía ningún mexicano con el 21 en la cancha.
2: Puede
4: ordenarse un poquito porque está en la cancha Gutiérrez el 26.
2: Sí, pues.
4: Averígüeme quién se fue, por favor. Muy bien. Pelota detenida, juega en el fondo Inglaterra, Don Danilo Díaz en 63, ya se viene la pausa de hidratación, Inglaterra se pone 3-1 en ventaja.
3: Que será fundamental para ordenarse el equipo mexicano, porque ha sido una montaña rusa de emociones lo que ha ocurrido en los últimos minutos, con la expulsión, con el tercer gol de Kane. Yo creo que al portero Rangel lo traicionaron los nervios. Y vamos a ver, yo creo que México, para poder meterse en el partido, tiene que ser uno antes de los 75.
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3: Mora por Gutiérrez. O Gutiérrez por Mora. El cambio en México. Va Gutiérrez por Luis Romo. La variante de la selección mexicana. En el minuto 16 de la segunda.
4: Muy bien. Ahí está. Gracias. Somos un equipo. Somos ADN Deportes con toda la pasión que lleva adentro. Está Brian Gutiérrez y está Santiago Jiménez. En el campo de juego lo gana Inglaterra 3-1, Nacho.
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4: Querido Hans, con este 3-1 se vendrá la pausa de hidratación. ¿Dónde juega Inglaterra la siguiente fase de seguir ganando?
3: En Miami, sábado 5 de la tarde, por los cuartos de final del Mundial, Inglaterra ante Noruega, que dejó afuera a Brasil.
4: Acá tenemos tiro de esquina para México, todo el pueblo mexicano levantando al equipo. Es el quinto para México. Sí se puede. Le va a dar la pelota el número 25. Frente a la bola Alvarado, descarga Alvarado, botín izquierdo arriba, cabezazo, va sacando un hombre, le queda Gutiérrez. Aquí está Brian Gutiérrez, otra vez para Alvarado. Viene avanzando Alvarado, voy por aquí, voy por allá, va tocando para Julián Quiñones. Tiene la bola Quiñones en la marca, está Harry Kane ayudando defensivamente el ciudadano. Pelota para el segundo palo, ojo con esta. Sánchez levantó Álvarez, que no puede, saca Inglaterra con Harry Kane. Peligro todavía reportado en territorio inglés. La tiene Quiñones. Hay un hombre de México en el piso. Reclaman falta, Figueroa.
2: Sí, pero no me parece que haya falta. Ahora sí cobra una falta, pero tiro libre fuera del área. Le hace el gesto.
4: Sí, falta ahora sobre Quiñones, ¿no?
2: Exactamente. Pero
5: Es experimentado a nivel Zafagani, maneja todo con mucha tranquilidad. Figue, existió falta de Jude Bellingham.
2: Sí, Bellingham es el que hace la falta, pero fuera del área. Antes pedían una posible.
6: No.
2: Es revisable, ¿no?
6: A ver, va a buscar. Pero me dio la pelota.
5: Tú dices que con la punta logra rozar la pelota.
6: Toca balón primero Kane antes de llegar al contacto con Gutiérrez.
5: Muy bien. Tenemos muchos ojos en ABN. Ahí está Lirisa Fagani, el juez del partido. ¿Sabe a quién se parece a Lirisa Fagani, Eduardo Figueroa?
2: A ver, ¿a quién?
5: Usted ha visto la película Willy Wonka, los Oompa Loompa. Tiene un aire en su carita a la última de.
2: Sí, tiene razón.
5: Un aire, un Oompa Loompa. Sí. Los pequeñitos ahí. De
2: los asistentes
5: fábrica.
2: Son todos iguales también.
5: También, sí, ahí en la fábrica de Don Willy Wonka. ¿No? Pelota detenida.
2: Están chequeando el penal, ¿ah? Están chequeando el penal.
6: Y lo va a ir a ver.
2: Lo va a ir a ver.
6: Me toca, dijo Lirisa Fagani.
2: Claro, era Harry Kane sobre Gutiérrez. Kane abre los brazos diciendo
6: por
2: qué.
6: Porque antes le dijo, quédate tranquilo. Para mí penal. No fue. Pero Danilo,
3: penal.
6: Acá recién me llegó.
3: Penal.
5: Se le pega.
6: Vemos, le pega. Vemos la acción. Es.
2: Le pega.
6: Mira. En una de las cámaras, en la de atrás, la toca Kane. En la otra la toca el mexicano. En la cámara frontal, el que la toca es el mexicano. Claro. Contacto de Kane desde atrás. Penal.
3: Penal, no, penal, sí, le pega, sí, claramente. Sí. ¿Sabes qué? Penal de delantero.
5: Bueno, señoras y señores, lo define a Lirisa Fagani en un palumpa. La posibilidad de penal.
3: Que los nueve nunca se metan adentro del área.
2: En área propia.
3: A defender. Claro. A defender, claro, a defender.
6: Y acaba de comunicar la decisión a la cabina, va hacia la cancha Fagani para decirle al estadio qué es lo que cobra. Golpea al jugador.
2: Penalti.
6: Decisión final es penal.
5: Penal para México. Penal para México cuando es intensa la lluvia en el Azteca. Sí, están lloviendo goles en este partido. Está lloviendo emoción. Aquí hay penal en 67 y es un penal clave. Porque después de esto vendrá la pausa de hidratación. Y puede cambiar mucho el partido. ¿Quién acomoda y besa la pelota, Figueroa?
2: 9, Raúl Jiménez.
5: ¿El penal de quién fue?
2: De Harry.
5: El otro 9.
2: Okay.
5: Vamos, hay varios candidatos, ¿eh?
2: Varios que vienen. Sobre Gutiérrez, sí, varios. El señor Barriga está viendo la pelota.
5: Muy bien. Kiko, ¿eh? Ah, pero anda por acá. María. ¿Hay amarilla para quién?
2: ¿Para quién?
5: Tanto reclamo.
2: Dice, vuélvase para allá, ¿eh? Vaya, se vaya.
5: No, Jalire Zafagani, ¿para quién es la amarilla? No es para Harry, no creo, ¿no? Porque algo aplaude Harry Kane.
2: Sí, a ver.
3: ¿La amarilla es para qué?
2: Sí, ¿para quién?
3: La amarilla es para qué.
5: Recordemos que Inglaterra tiene un hombre menos desde el minuto 53, Eduardo Figueroa.
2: Exactamente. Está jugando con un hombre menos.
5: Se fue Kunza.
3: También por decisión del VAR.
5: Viene Raulito. Raúl. Raúl Jiménez para México. Lo espera Pickford. Jiménez y la concentración para un descuento que puede ser clave. Raúl Jiménez va a descargar a la derecha. Jiménez. Gol mexicano. ¡Mexicano! ¡Locura total en el Azteca! ¡Sí se puede! ¡Sí se puede! ¡Sí se puede! Raúl Jiménez y el gol de la ilusión. Raúl Jiménez y el descuento para México en 69 de partido de penal. 2 para México. 3 para Inglaterra. Sí, buscando boletos a los cuartos de final de la Copa del Mundo.
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2: Pierna derecha, tiro cruzado, no tan ajustado. Pickford como que pega un saltito a la izquierda y después no alcanza a devolverse para tomar esa pelota, poder detenerla. Y Jiménez, que llega a su tercer gol en esta Copa del Mundo, se pone 3-2. En 70, no iba, vamos a hidratación.
5: No, ahora tiene que venir. Ahora tiene que venir.
2: Ahora con un foul. No,
5: pero cuando se detiene el fútbol es el momento.
2: No, pero
5: 70 ya.
2: Están 3-2. Oye, el partido, güey.
6: Por ahora, Inglaterra jugando ante Noruega el sábado por los cuartos de final. Si lo empata México, hay prórroga, hay alargue de 30 minutos para dirimir el partido.
4: Bueno, qué final tenemos, 70 de partido. 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Los escucha mucha gente a esta hora. Nos escucha mucha gente a esta hora en todos los lugares del país. Están nerviosos los hinchas en las tribunas.
2: Hay misterio.
4: ¿Está?
2: Era la máscara al menos. El luchador, el lucha libre mexicano.
4: Muy bien. Aquí la pelota viene. Aquí la pelota está. Se enojó, ¿ah? ¿Eh? Se enojó Don Alinés Afagani y reclamó un golpe mexicano y le ponen amarilla. ¿Para quién es la amarilla? Déjame mirar, me parece que para, es para el número 2.
2: Para Jorge Sánchez. Sánchez.
4: Bueno, la amarilla, reclama un golpe, un codazo.
3: Jorge Sánchez le pondría roja.
2: Sí, desde Antofagasta. Amarilla para Jorge Sánchez.
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4: Bueno, sigue reclamando a Sánchez, le dice al juez de línea ya, pues échate un vistazo, bo. Le dice a Andrew Lindsay, el juez de línea también de Australia. Qué lindo luce el Azteca. No se mueve nadie. No se mueve nadie con el frío y con la lluvia. ¿Para qué está Figueroa para un buen tequilazo?
2: Sí, qué frío nos hace, ¿eh? Me parece, porque veía yo que eran 22 grados con el 70%
4: de
2: humedad.
4: ¿Agüita de tamarindo le gusta a usted o es de tequila?
2: De tamarindo.
4: Usted sabe que...
2: Que sabe a limón, pero es de Jamaica.
4: Al chileno el tequila lo liquida rápidamente. Al mexicano el pisco lo liquida rápidamente. Qué terrible mezcla.
3: Grabación de los tragos.
4: Correcto. Pausa de hidratación, queridos Hanscott.
6: 17 grados de temperatura en Ciudad de México.
2: Pero no hace frío.
6: Lluvia todavía. De música ligera suena en México y también el sonido de ADN en distintos rincones del país. Desde Santiago, un valdiviano, Lalo, que está escuchando de todo lo que nos ha escrito, queda claro que Argentina no es su favorito para el Mundial. En el paradero 30 de Santa Rosa, en la comuna de La Pintana, Cristian nos reporta problemas de electricidad de los domicilios y también en el alumbrado público. Eso dificulta la señal de internet y también la cobertura de línea celular. Persiste, informa la Superintendencia de Electricidad y Combustibles, el corte eléctrico en esa zona de la región metropolitana. En la capital hay cerca de 8.900 hogares sin suministro eléctrico, de ellos 6.600 en la comuna de La Pintana.
4: Querido Danilo Díaz, amigo mío, te voy a hacer la pregunta de rigor al mensaje de un auditor. ¿No le gusta Argentina? ¿Hay mejores selecciones que Argentina jugando en este momento, en esta instancia de Mundial?
3: Yo creo que la mejor es Francia.
4: Listo, muy bien.
3: O sea, no veo otro equipo mejor que Francia.
4: ¿Puede sorprender Noruega?
3: Sí, porque tiene gol. Es un equipo con gol. Un equipo que es contundente, así es que Francia yo creo que es el mejor, a larga distancia, tiene el mejor plantel, una gran cantidad de delanteros, pero Noruega tiene mucho gol, tiene ilusión, no tiene peso, no tiene mayor responsabilidad. Marruecos va a ser un rival duro, sí, para
2: ojo
3: Francia.
2: Con Marruecos,
3: así
2: ojo
3: que
2: con Marruecos.
3: Es un equipo, son buenos equipos. Y Argentina lo que tiene es oficio y que saben jugar. Son equipos tácticos, son equipos serios.
4: Bueno, me quedó claro, Danilo, ¿eh?
2: Sí, no,
4: clarito.
2: Francia el mejor, pero ojo con Marruecos.
4: Bueno, veremos qué es lo que pasa en esta Copa del Mundo. Mañana hay un tremendo partido. Será transmisión de ADN Deportes a las 15 horas, Hans.
6: A las 3 de la tarde, partidazo en Dallas, Portugal ante la selección de España.
4: Ay.
6: O Cristiano Ronaldo o Lamine Yamal en el juego de figuras dejan la Copa del Mundo. Y luego a las 8, Estados Unidos ante Bélgica. Después del perdonazo a Balogun va a jugar el delantero de la selección estadounidense. Un toquecito de Copa Chile.
4: Amigo.
6: Ganó Rimachi 4-1. Triunfo sobre San Marcos de Arica. Grupo A. Primero Coquimbo, 9 puntos. Todos con 5 jugados. Segundo Iquique con 8. Tercero Rimachi con 8.
4: Epa, qué grupo, ¿eh?
6: Último San Marcos de Arica con 1 punto. Eliminado. La próxima semana, fecha final. Rimachi ante Iquique. Y Coquimbo San Marcos de Arica. Pasan los dos primeros de cada serie a los octavos de final de la Copa que reúne a todo el país.
4: Se viene Burnt. El cambio en Inglaterra, ya me cuenta Eduardo Figueroa quién se va.
2: Sí, el 3, Burnt, ¿no? El 15, se fue el 8.
4: El 8 y el 3 salen.
2: Hay dos cambios.
4: Burnt y Spence.
2: Burnt y Spence. Se va el 8 y el 3. Muy el bien. 8 es Anderson. Y el 3 es O'Reilly, que tenía amarillo.
4: Querido Nacho Barca, voy contigo porque ya se reanuda el último cuarto.
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6: Saluda a Curicó y a tanta gente que escucha ADN. Muchos te extrañan, Danilo Díaz. Dicen, ¿cuándo volverá Danilo? Queda poco, queda mundial todavía. Ya estamos en el partido 92 hasta el 104. Usted vuelve. ¿Está en la final, Danilo, anotado?
3: No, pues si va, te vaya anotando.
2: ¿De a poco? Claro, fase a fase. Fase, claro.
3: Fase a fase.
6: Tiene que agarrar un cupo, ¿ah?
7: Que termine el partido, tendrá
3: que ojalá.
2: Diga que aparte de Pablo Milad ahí para que Infantino le...
3: Sí, de era.
2: Le pase el mentadito.
6: Capaz que lo vea del estacionamiento. Pelota que la tiene ahora, viene manejando el esférico México. El centro que va. Arriba un hombre por el segundo palo. ¿Le va a pegar Alvarado o no? La va sacando largo arriba la bola. El jugador Burn. Este de revienta nada más. Le va quedando al portero Raúl Rangel. Me parece que en los últimos 15 minutos esta será la tónica con uno más México cargando la cancha al pórtico de Pickford. Aquí viene México con el balón. Sabemos que ataja bastante Pickford. Pelota atrás. Aquí está Edson Álvarez. Abre el terreno, aquí la va recepcionando el jugador Jiménez. Quiere meter a la área, arriba Pickford. Se enreda con el defensor. Tiene que sacar la pelota ahora. Tiene que despejar Conza. Conza la deja a otro mexicano. Aquí está Álvarez, Álvarez va tocando la bola para Lira. Levanta Lira, va cambiando de frente. Aquí la va encontrando y controla de buena manera con el pecho el número 23, viene Jesús Gallardo. Aquí está Jesús Gallardo, el centro para que llegara Quiñones. Reviente Inglaterra en el fondo. 76, lo gana Inglaterra 3-2 con uno menos.
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6: ¿Tiene para hacer una rondita figura de N, Eduardo Figueroa?
2: Ah, lo compliqué.
7: Me complicaste.
6: ¿De qué calcete lo tiene pensado?
7: Jiménez.
6: ¿Ya?
2: Sí, Raúl Jiménez.
6: Me voy a ir por Bellingham, todavía lo mantengo. Pelota arriba, un hombre que mete una chilena. Era Raulito, no, era el jugador Santiago Jiménez, el partner. Pelota arriba, va sacando en el fondo y la tiene el portero. Aquí está el portero Rangel. Nos escribe, es mucha gente la que nos escribe, Hassan. Más 569-85-21-23-60. Nos escribe, ya te cuento, perdón, aquí viene corriendo con la pelota Alvarado. Alvarado y la marca del número 25 que le quiere poner freno. Es el jugador Spence. Viene el centro, pelota arriba, saca como puede, la pelota Conza, sigue México, carga la cancha México, todo el pueblo mexicano, apoyando a su selección a la tri, aquí está Julián Quiñones, viene Quiñones, la marca era de Conza, Conza que no puede, pelota para Álvarez, Álvarez va tocando corto la bola para el jugador Lira, Lira levanta, va encontrando por el segundo palo, la arremetida de Bruno Gutiérrez, Gutiérrez se mete al área, Gutiérrez va a tirar, Gutiérrez, lo trabaron. Lo trabó Conza. Sigue la pelota para Bruno. Viene Gutiérrez con el esférico. Va a levantar Guti. Levantó Guti al área. Saca en el fondo Burn. En la última línea de Inglaterra. Que está aguantando en 77-30.
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6: Muy bien, la pelota la tiene ahora México, que está cargando al pórtico de Pickford. Aquí viene corriendo con la pelota Gallardo. Gallardo y el centro. Segundo palo notable para sacar la pelota. El jugador Spence la manda por la última línea y tiro. Tiro de esquina. Y es para la selección de México.
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6: 10:41 de la noche, este es el horario habitual de nuestro canto, el programa de Miguel Dabañino. Le agradecemos a su producción que nos haya cedido el espacio para este segundo tiempo del Mundial de Fútbol, luego del partido entre México e Inglaterra, como todos los domingos por la noche en ADN, nuestro canto con Miguel Dabañino. Pone todo el asador, toda la carne a la parrilla, el técnico mexicano Javier Aguirre. Ya me cuenta quién se fue, Figueroa. Viene el tiro de esquina después de esto. Viene el centro, atención, atención, atención. Viene el centro, arriba. Saltaba un hombre, iba el portero Pickford. Me parece que la conecta se va por un costado cuando aparecía el defensor Edson Álvarez. Hay juego para México. Hay cambio, Figueroa.
2: Sí, se fue Sánchez. El Jorge Sánchez que tenía amarilla. Ingresa el 8, Álvaro Fidalgo.
6: Está Fidalgo, ya juegan rapidito. La tiene México, el centro. Otra vez, otra vez, otra vez. Tiro, tiro de esquina para los aztecas.
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6: Roberto
2: Fidalgo es pupilo de Pellegrini.
6: De Pellegrini, Betis. El Betis, sí. Y Spence, a quien veíamos en cancha, que está con una máscara, juega en el Tottenham. Aquí viene el defensa, tiro de esquina. El defensa.
2: Metió dos defensas.
6: Uno ataca y otro defiende. Viene el centro al área. Parecía que ganaba Santiago Jiménez y también Raulito. Aparecía también Edson Álvarez. Ninguno conectó. Se paseó por el área la pelota, Figueroa.
2: Se paseó por el área. Uy, la conecta ahí, pero después de nadie da el segundo golpe al balón. Se ha ido con todo México. Inglaterra aguantar nomás los últimos 10 minutos más los descuentos y mantener la ventaja. Vamos a ver si México tiene la fuerza para igualar.
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4: Jackie viene manejando la pelota en medio terreno, la selección de México. Aquí va por la igualdad, estamos en 80. Ya, ¿cómo pasó la hora, muchachos? 80 de partido. Si esto sigue así, ¿con quién se enfrenta Inglaterra en la siguiente ronda?
6: Con Noruega el sábado a las 5 de la tarde en Miami.
4: Y no se mueve nadie en el estadio, Figueroa.
2: Nadie, las 80.000 personas ahí.
4: Aquí está con la pelota Alvarado, viene Alvarado, viene Alvarado, el centro de Alvarado. No podía conectar Santiago Jiménez, va sacando primero la bola. Antes hay un cambio más ofensiva todavía. Cambio en México, Eduardo.
2: Sí, ingresa el número 22 en México. Guillermo Martínez es delantero. Y se va Chico el Mito. Número. Claro, y se va el número 16, Quiñones.
4: Quiñones que podía romper el murallón de Inglaterra. Tenemos 81 de partido. Aquí está Álvaro.

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1: A la red le da de zurda ahí Jiménez, muy alto, sí, pick por volada, por si acaso, para la foto.
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3: Nosotros hacíamos ese grito, nos suspendían 10 partidos.
4: Nos suspendía la Conmebol.
5: Hay un protocolo en el fútbol mexicano de parar el partido. Dado nada. Se ha escuchado a lo largo de los últimos dos partidos.
3: Sí, sí, sí, sí,
5: el grito homofóbico aquel.
4: Correcto, Daniel Díaz llamando a Pluto de Disney.
3: Claro.
6: No, a esta altura ya nada nos sorprende. Vamos a ver si México la logra hacer.
4: Ya aquí viene México a toda máquina. Está muy atento Danilo. El centro arriba para Raúl Jiménez. Sale primero Pickford. Pickford.
3: Si va a abusar de los centros para cabecear, yo creo que no es el camino para los mexicanos.
4: Sí. Ojo a la propina. Usted dice que es generosa.
5: Un penal, una tarjeta roja más los cambios.
3: Unos 8 minutos.
5: 8.
4: Diría que 10. Sí.
6: 10.
4: Esta es una propina netamente de comentarista que viajó al Mundial. Nada más. Pelota en el fondo.
6: Muy genial. Tendrá que trabajar 20 años más. Pelota en el fondo.
7: Después de la cerveza de ayer.
4: Pobre tarjeta, don Dani. Pelota que la tiene ahora. Gallardo va levantando arriba. Le queda México. Aquí está Jiménez en el área. Sacó primero la pelota en el fondo. El jugador Kunza. Me encontré con Mechudo el otro día. Dijo, ojalá que me traiga algo. ¿Ya le tiene algo al hijo?
6: Sí, dos cosillas ya.
4: ¿Sorpresa?
6: No, le compré una polera hoy día en la tienda oficial.
4: Listo.
6: Te la merece.
4: Listo. Grande a tu gran amigo Mechudo, lo conocimos de 2 años y ahora es doctor. Pelota arriba. Viene Gallardo, ojalá, pero Danilo está tranquilo porque hizo toda la pega y después tiene que compensar Mechudo todo el sacrificio, claro, del profesor Danilo. Pelota detenida.
6: Se comprometió a llevarme a todos los mundiales.
4: Ahí está la firma. Yo te pago todo, pero vienen los mundiales.
3: Cara Macaya.
4: Nada más. Aquí en el portero Pickford. Pickford va a jugar en el fondo. Para allá va el récord. 83 de partido, pero la idea es que sea con Chile. Es lo que queremos todos el 2030. Pelota detenida, 83 del duelo. Sigue ganando Inglaterra 3-2.
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4: 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La pasión que llevas dentro aquí está corriendo con la pelota. Viene avanzando por el corredor central. Quería atropellar Jude Bellingham. ¿Le cometían falta? No, para nada. Va sacando a México, pero hay falta. Sí, ahora hay falta en medio terreno sobre el número 2. El jugador Kunza, tiro libre para Inglaterra, que tiene un respiro. 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
4: Aquí está con la pelota con mucha calma la selección de Inglaterra. Nos escriben varios superamigos de ADN Deportes desde Huechuraba, Bruce. Nos dice, se me había olvidado la hora del partido, pero ahora conecto con ADN. El saludo para Bruce desde Huechuraba, que nos escriben al más 569-8521-2360. La tiene Inglaterra en tiro libre.
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4: Ahorita la canción Valdivia. Qué linda es Valdivia, muy lindo Valdivia. Pelota que la tiene ahora Jude. Viene corriendo Bellingham. Avanza. Tiene que tener la pelota un rato Inglaterra. Aquí está Spence. Mete el centro para que llegara Harry Kane. Primero Raúl. Raúl Rangel va saliendo toda máquina para la selección de México. Viene corriendo con la pelota Jesús Gallardo. Aquí está Gallardo con el esférico. Deja un hombre en el camino. Va descargando por el círculo central. Aquí la tiene. Aquí la maneja México. Aquí está México. Avanzando la pelota con el jugador Alvarado. Alvarado y el centro para Jiménez. Se agarraban todos en el área. Hay reclamos, pero se agarraban todos en el área, Figueroa.
3: Están todos agarraditos ahí, como en las micro cuando bajan de Valparaíso. Todos agarraditos. Pedían penal Raúl Jiménez. Juegue nomás, dijo un palumpo.
4: Pelota que la tienes ahora. Está detenido el fútbol. Sigue los reclamos de México, Hans. Pero me parecía que era un agarrón tan natural en el área.
5: En el vivo parecía que iban incluso agarrados los dos. Jugada neta de deporte de contacto. Va México de nuevo.
4: Ya que viene México, está Fidalgo, la va tocando por la banda para que venga con el esférico el jugador Jesús Gallardo. Se frena Jesús a la derecha de Inglaterra y la marca parecía el número 2, el jugador Kunza. Le queda Fidalgo, levantó Pickford con los puños y arrulla al que encuentra enfrente.

0: adelante. Le queda otra vez a México. La tiene Johan Vázquez. Vázquez para Fidalgo. Tiene metido en el área México a Inglaterra. Lo gana Inglaterra 3-2. Pelota para el jugador Alvarado. Bien Alvarado. En la marca está Spence, el número 25. Más atrás todavía para Vázquez. Metió el centro. Arriba la agarra Raúl Jiménez. Giró. La perdió. La perdió, va saliendo como puede Inglaterra, vía fuera de juego. Respiran, respiran los tres leones que en 86 lo ganan 3-2.
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0: Esa polémica podría significar un llamado, don Hans.
2: Lo están revisando en la cabina. El defensa del conjunto de Inglaterra tomó de la camiseta al delantero de México. Me parece que era Jiménez en esa opción, pero ya la cabina le dijo: juegue, tiro libre desde el fondo para Inglaterra.
0: Muy bien, aquí está manejando la pelota. La tiene ahora en medio terreno el jugador Pickford. Va a sacar largo arriba Pickford, el número uno de la selección de Inglaterra. Mucho nerviosismo en las tribunas del Estadio Azteca porque queda muy poco. 87 ya de partido. Hans dijo que la propina será generosa.
2: 8, digo yo.
0: ¿Este Hans?
3: 9.
0: 10, digo yo. Daniel, usted que tiene experiencia en cancha, ¿cuánto podría ser la propina?
3: 10.
4: Ahí pensé que en propina tenía experiencia.
0: Aquí la tiene ahora. Viene saliendo por el medio terreno Álvaro Fidalgo. Fidalgo va profundizando por la banda para que tenga la pelota Jesús Gallardo. Gallardo y el centro. Saca como puede Mark Way, el hombre del City. Va reventando ahora la pelota el jugador Jude Bellingham. Todos defienden en Inglaterra. Se viene con la pelota Álvarez. Aquí está Edson. Toca por la banda para que la tenga Alvarado. Alvarado ve pasar a su compañero. No le toca nunca porque le pone freno Gordon. Aquí está con la pelota Alvarado. Alvarado y la marca de Spence. Lo tiene rienda corta el 25. Engancha Alvarado, sigue Alvarado, de buen partido, lo ayuda Lira, sigue Alvarado, metió el centro, le va a quedar a Eric Lira, viene Eric, se frena Eric, se devuelve Eric, zona izquierda de Inglaterra, en la marca está Gordon, toca para Alvarado, va a levantar Alvarado de palomita, va sacando la pelota al jugador Conza, le queda otra vez a México, le va a pegar Fidalgo, lo trabó Jude Bellingham, lo trabó justo Jude Bellingham, no hay falta sobre Harry Kane. ¿Cómo está el partido? Cargado en un campo, que es el campo de Inglaterra, viene Gallardo, levantó arriba Conza su propia meta, va sacando ahora la pelota el jugador Spence, fuera y lateral ofensivo para México.
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0: Aquí viene con la pelota, viene avanzando México, el remate de Fidalgo. De Fidalgo, la mano del portero, la mano del portero, la mano del portero Pickford. El saludo para Luchito de Quillota. Ahí está el amigo Luchito Rodríguez.
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0: 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Pelota arriba, aquí quiere correr con la bola y ganar Harry Kane, la va devolviendo primero en el fondo el jugador Vázquez. Vázquez la va tocando para que intente Fidalgo, y ganó, pero con falta era Raulito Jiménez. Falta. Aquí tiene respiro Inglaterra, Eduardo.
4: Sí, respira un poco. La pelota en terreno mexicano para salir lentamente, ejecutar el tiro. Oye, Aguirre está pero vuelto loco, ¿eh? Vuelto loco.
0: Pide que anoten todos los minutos.
4: Sí, todo, porque en cambio ahora en Inglaterra se va a ir Harry Kane. Va a ingresar el número 17, Morgan Royers.
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2: Aprovecho el cambio, informa Limache lo ocurrido con Javier Rojas, que sufrió una lesión durante el partido de Copa Chile ante San Marcos de Arica. Lo que ocurrió con el futbolista Tec Cerrado, con compromiso de conciencia durante el juego en Quillota, fue trasladado al hospital de la comuna de la región de Valparaíso para la atención correspondiente. Permanecerá en observación durante toda la noche para ver cuáles son las secuelas y la evolución de ese Tec Cerrado.
0: Muy bien, pelota detenida, lo contaba. Sí, en ADN te acompaña Hans Hot. Cuando ese partido tenía en ventaja al cuadro santo por 1-0, lo ganó Limache. Aquí viene Fidalgo, viene corriendo la selección de México en medio terreno, que tiene uno más de hace mucho rato. ¿Cuánto en la propina, Figueroa?
4: 11.
0: 11. Sí, entonces 11. Se va con todo México buscando el tanto de la igualdad. tiene mucho tiempo. Pelota arriba, Pickford se queda con el balón, el portero de Inglaterra.
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4: Muy generosa la.
0: Muy generosa, ¿eh? Muy generosa. Don Haas, no es por ser majadero, pero con este resultado, ¿cuándo juega Inglaterra?
2: El sábado a las 5 de la tarde en Miami, frente a Noruega, que le ganó a Brasil esta tarde por 2-1 en Jersey.
0: Aquí dice Jesús Gallardo, me toca. Para correr con la pelota en medio terreno, va saliendo ahora para Fidalgo. Fidalgo va tocando para que avance con la bola Lira. Lira levanta la cabeza, abre, descarga, busca. Zona izquierda de Inglaterra para el jugador que ha hecho buen partido, me parece, Alvarado. Alvarado va cambiando para Álvaro Fidalgo. Fidalgo para Jesús Gallardo. Gallardo, zona derecha de Inglaterra. Están todos los ingleses metidos en su campo. Pelota para Fidalgo. Fidalgo para Gallardo. Recordemos que está con uno menos. Viene el centro de Gallardo. Rebota en un hombre. Balón que se va por el fondo. Esconza al tiro. Tiro de esquina para México, Canel Azteca.
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0: Van todos arriba Figueroa.
4: Hasta el chanfle.
0: Todo va arriba, el pájaro, Ugol, todo buscando el área, hasta el portero campo. Viene el centro, Cautemo. Arriba Pickford, Cautemo Blanco. Aquí la tiene ahora, la viene manejando Fidalgo. Fidalgo va tocando la pelota corta para que levante otra vez México. La van cediendo por la banda. Aquí está con el balón México. Va a levantar un hombre que es Gutiérrez.
4: Malo el centro de Gutiérrez.
0: Malo el centro. Malo, Brian.
4: No.
0: Brian. Falló Brian. Se toma todo el tiempo del mundo. Pickford. Ya tenemos 92, son 11 de propina, Danilo. La cancha estará cargadísima. Reloj de arena para los ingleses en este descuento.
3: Más del 10% del partido. ¿Les parece que yo a Pickford no le había visto jugar un partido tan decisivo así en este nivel? La selección inglesa ha sido fundamental, más allá de los dos goles, uno fue de penal. México, se le empezaron a caer las ideas, ¿eh?
0: Sí, Danilo, te iba a apoyar en eso. Se nota muy seguro y tranquilo Pickford.
3: Sí, muy a diferencia de otros partidos, hoy día ha estado bien enchufado. Ahora, él abajo de los palos, yo creo que es su mayor fortaleza, y ahí ha jugado un buen partido. Cuando él tiene que salir, cuando tiene que tomar decisiones, se enreda.
0: Cuando viene Alvarado, va tocando la pelota arriba, la va recuperando la selección de Inglaterra, pase profundo. Aquí la tira un hombre que está en solitario, Jude Bellingham. Vamos a ver si hace algo Jude. Ve adelantado al portero Rangel, probó Bellingham. Buen intento de Jude, Figueroa.
4: Buen intento de Jude, pero picaba Gordon por la izquierda, podía haberse lo tocado.
0: Sí, le marcaba el pase Gordon, pero hay que estar ahí también, sentadito, calentito acá.
4: Acá, claro.
0: Y ni se moja. Pelota que la tira Alvarado. Alvarado lo va tocando en medio terreno para Lira. Va avanzando Lira, ya estoy contigo, Nacho Barca. Te interrumpí. Aquí viene México. Balón por la banda para Jesús Gallardo. Necesitan todos de Jesús. Aquí está Gallardo. Gallardo en cara, probó Jesús Gallardo. Se fue por el banderín y línea de fondo. Juega en el.
3: Era para sacar a Quiñones, ¿no?
0: Me miró Hans inmediatamente, para mí no.
4: Sí, nos pareció raro.
0: Porque era el distinto, el que tenía un cambio de ritmo.
3: No, y la viene embocando en el Mundial.
0: Sí. Bueno, pero son decisiones que cuestan caro. O no, Nacho Barca, voy contigo, amigo mío.
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3: Muy bien, Nacho, te queremos mucho, ¿eh? Estamos muy, muy compenetrados
4: contigo.
3: Tan tarde, Nachito. Vive tan lejos. A la altura de Mendoza.
0: Pelota detenida, tenemos 94. ¿Por qué está desesperado el técnico Tuchel?
4: Desesperado.
0: Desesperado.
4: Se agarra la cabeza por un lado, por el otro.
0: Tiene uno menos Inglaterra. Se fue expulsado a los 53 de partido. Jarrell Kunza. Y lo está aguantando 3-2. Está el duelo. 94 y son 11 de propina. Jugamos hasta los 101. Aquí la tiene ahora, va levantando al área México. Otra vez. Usted, alguien dijo de esta mesa que con esos intentos, me parece que usted, Figueroa, no va a llegar a ningún puerto,
4: no,
0: México.
4: Sí, mucho centro aéreo, frontal. Yo creo que no es el camino para México.
0: ¿Coincide Danilo Díaz con esa fórmula que México está equivocando la ruta en el desenlace?
3: Es que se quedó sin piernas, me parece. Empezó a ser un equipo con menos ideas. Está siendo muy frontal.
0: Bueno, cuando va sacando Pluto largo arriba, pelota que le va a llegar al portero. Aquí está Raúl Rangel, que se apura y se apura, el número uno que viste de rosa. Pelota por el corredor central, aquí está Fidalgo. Fidalgo va abriendo para Alvarado, cruza Alvarado. Todo esto en campo de México. Ahora sí, ahí donde arranca el fútbol, donde te llevamos la emoción por ADN. Intenta México la igualdad. La tiene ahora Gallardo, Gallardo la va tocando para Fidalgo. Se frena, la pide Jesús. Levanta Fidalgo al área, la encuentra Raúl Jiménez. Metió una chilena, pero va con todo el jugador John Stones para poner la espalda y salvar el pórtico de Inglaterra, Figueroa.
4: Una chilena a la entrada del área. Muy pretencioso el ataque mexicano cuando va de nuevo.
0: Cuando viene otra vez México, balón por el centro, está Fidalgo. Está cerrandito los tres leones. Sí, están protegiendo el equipo de la Rosa, su pórtico, los creadores. Aquí la tiene ahora Edson Álvarez, tiró otro rebote en un inglés, pelota que le llega al portero Raúl. Raúl Rangel, 90. ¿Cómo pasó el tiempo, Jancete?
2: Volando. Jiménez hizo el gol parecido en una eliminatoria hacia Brasil, ante Panamá. Por eso intentó la chilena desde fuera del área. Esa vez la clavó, ahora la rechazó la defensa.
0: Sobre medida, 4 metros, este sí. Pelota que la tiene ahora. Viene avanzando Fidalgo. Aquí está Alvarito, la va tocando por el centro del terreno. Le queda a Álvarez. Álvarez la va tocando corta para el jugador Johan Vázquez. Vázquez que abre para encontrar a Alvarado. Alvarado para Lira. Lira con la pelota otra vez con Alvarado. Aquí está Roberto Alvarado. En la marca está el jugador Gordon. Aquí está el jugador Anthony Gordon. Aquí está Anthony Patrick Gordon. Pelota por el centro del terreno. Aquí está Fidalgo. Recepciona Fidalgo. Y la marca está Jude Bellingham. Toca ahora para que tenga la bola y la vaya levantando México por intermedio de Gutiérrez. Gutiérrez la toca para Jesús Gallardo. Viene Jesús. Viene Gallardo. Nombre en la marca. Viene el centro. Le quedaba Raulito otra vez. A Raulito Jiménez a la altura del punto penal. Balón por arriba, arriba, arriba, arriba, arriba, arriba. La quiso apurar. No le salió bien, Figueroa.
4: Le salió bien, desafortunadamente, para las pretensiones mexicanas. Se le dio de primera pierna derecha, pero muy abajo. La pelota se fue por arriba de la portería de Pickford. ¿Cuándo? Ya estamos en 97.
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0: Que estamos en 97:30. Estamos listos, dice un amigo, pero listos para ver los últimos minutos de este partido en el segundo tiempo. Aquí viene el saque. El saque lateral arriba. La va levantando el jugador Ezra Riconza. La va encontrando Jude Bellingham. La lleva a la cuerda izquierda de México. La llevó a dormir. Oye, lo de Vázquez para amarilla. Se puso cara a cara con el juez de línea y lo encaró Figueroa.
4: Sí, porque decía que sacaba el lateral México, pero claramente dio en él.
0: Bueno, aquí va a jugar Inglaterra. Ya estaba contando. Le va a poner esto. Amarilla, ¿viste? ¿Pero para quién? Para uno del banco, ¿ah?
4: Sí.
0: Para alguien del banco. Lo voy a anotar por acá. El banco amarillo. Banco. Aquí la tiene arriba el internacional buscando la pelota a la selección de Inglaterra, que está aguantando Jude Bellingham. Bellingham la va tocando ahora. No sé quién era del banco, pero era de Inglaterra.
4: De Inglaterra, sí. Por las calcetas blancas.
0: Pelota en el fondo, aquí está el portero Pickford. Tenemos 98 de partido. Quedan 3 para que esto sea historia. Pase profundo. Hay un hombre solo, si la agarra, pero sale primero Rangel. Sale primero el portero con la ayuda de Vázquez, que aguantó esa pelota. Fue para Vázquez en la amarilla, ¿eh?
4: Sí, fue para Vázquez.
0: Porque encaró en línea.
2: Y para Henderson.
0: Gracias, Hanscott. Aquí viene corriendo toda máquina México. Corre, que corre, tendrá una última. Va sacando Spence. Cae Santiago Jiménez. Ahí tiro de esquina para la selección de México cuando el tobillo de Jiménez pide auxilio, Figueroa.
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4: Disculpa, Nacho.
0: Pero no hay falta, ¿no? Figueroa saca la pelota y...
4: Sí, pelota y
0: se
4: pasa,
0: estabiliza en esa pasada.
4: Está tirado por mexicano.
0: Bueno, mandaron para afuera porque el tiempo es oro, ¿eh? Claro. El tiempo es oro, noveno tiro de esquina. Viene el centro que va al primer palo. Spence, Pickford. La dejaba Spence ahí en área chica. Como gato enjaulado salió el portero Pickford para agarrar la pelota como una lana y se queda con el esférico. 99:30, lo sigue ganando Inglaterra 3-2. Figueroa, lo tuvo, ¿eh?
4: Lo tuvo. Mine, gritó el arquero, o sea, mía, gritó el arquero.
0: Muy bien,
4: Pickford.
0: Es políglota, me acordó de Viva el Lunes, ¿ah?
4: Sí,
0: es políglota, muy bien. Aquí está con la pelota. Viene manejando el esférico la selección de
4: pero
0: México.
4: Muy joven, María Luna, pero
0: bueno. ¿Qué tendrá todavía chance? ¿Una más? ¿Una más? A ver. Aquí viene Alvarado. Viene corriendo Alvarado. Cargado de ilusión Alvarado tocando arriba la pelota. Pero para Gutiérrez. No se recupera Jiménez, ¿ah? Está fuera todavía Jiménez.
4: No, está fuera, es que ya...
2: Se torció el tobillo derecho cuando buscó esa pelota con Spence.
0: Fue durísimo, lo veíamos en la imagen. Cuando queda un minuto, le queda un minuto a uno de los organizadores de la Copa del Mundo, que ha jugado todos sus partidos en su territorio y que puede decir adiós a segundos del final. Fidalgo va tocando para Lira, Lira para Fidalgo. Este va abriendo la pelota para que la tenga Alvarado. Y la marca está Gordon. Centro arriba. Saca Jude Bellingham. Saca Bellingham. Aquí viene corriendo Inglaterra. Quiere ir por esa pelota para quemar los últimos minutos. Aquí la va ganando Lira limpiamente. Se viene Lira. Tenemos 100 con 39. 100 con 40. 100 con 43. La tiene ahora Fidalgo. Va abriendo para Alvarado. Tiene una más. Tiene una más México. Aquí está Alvarado. El toque atrás para Fidalgo. La va a levantar. Fidalgo, pincha Gordon, balón que le queda a Brian Gutiérrez, aquí está Gutiérrez, Gutiérrez para México, Gutiérrez se perfila, Gutiérrez abre el terreno, por allá viene con la pelota corriendo Alvarado, tiene la última, la marca este Spence, metió al centro, al área, Jiménez, Jiménez, Jiménez, fuera, la sacó un inglés fuera, pero se fue tan cerca del palo que le sacó la lengua, sí, al palo derecho de Pickford. Era un autogol que significaba la igualdad, Figueroa.
4: Era autogol, la verdad. Jugador inglés desesperado porque venía Raúl Jiménez hacia donde rechazo, hacia propia portería, fue rozando el palo cuando va a Rangel al área.
0: Y viene toda la historia de México al área, hasta el portero va sacando un hombre, le va a quedar a Raúl, Raúl, Raúl, Raúl, Raúl, Spende vuelve, un hombre que remata y otro rebote. Hay otro rebote en el jugador John Stones y se va otro, a otro tiro de esquina para México. Esta será la última, tiempo más que cumplido. Atención, atención, atención. Está muy atento a Linetza Fagani. Se va a venir el tiro de esquina. Es el undécimo para México. Van todos al área, Figue.
4: Sí, van todos. Sigue Rangel ahí, el portero mexicano.
0: Y viene el centro. Pickford. Saca Pickford con los puños. Terminó, terminó, terminó, terminó, terminó, terminó. Se acabó. Se acabó el partido. Se acabó la historia para México. México le dice adiós a la Copa del Mundo. México se despide de local del Mundial. No pudo ante Inglaterra. Ganaron, sí. Ganaron los tres leones 3-2. Gran parte del segundo tiempo con uno menos. Aguantaron. Aguantaron los ingleses. Los creadores del fútbol se instalan en cuartos de final del Mundial. México le dice adiós dejando todo en la cancha. Corrió hasta el minuto 102, pero no le alcanzó al equipo de Javier Aguirre. Partido terminado y tú lo viviste por ADN Deportes, porque ADN es pasión. Pasión por la radio y pasión por el Mundial que llevamos dentro. 2 para México, 3 para Inglaterra.
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0: Eduardo Figueroa, y una Inglaterra que respira aliviado y un México que no lo puede creer.
4: Sí, no lo puede creer México. México que otra vez se queda en octavo de final en un Mundial. Antes decía la maldición del cuarto partido, ahora fue el quinto porque hay una ronda más, pero se queda otra vez en octavo de final. Y una Inglaterra que se saca la maldición del Estadio Azteca. Se saca la maldición del año 86. Quedó fuera ahí, frente a Argentina, en ese histórico partido. El Memo Ochoa llora en la banca de México, en el histórico portero mexicano. Él ya lo había dicho.
0: Escuchemos al técnico Aguirre por la señal de Diez Sports.
6: El equipo, sí, sí, no les puedo reprochar nada. Yo creo que es fútbol, cometimos un par de errores en los goles que aceptamos, pero bueno, es fútbol, ellos son un gran equipo e hicimos lo que pudimos, sí.
7: México empujó hasta el final, pero parece ser que desconcentraciones de minuto y medio le cuestan el Mundial.
6: Así es, estos son las grandes ligas y no te puedes equivocar porque te condena, ¿no? Tuvimos ahí un par de errores y me da tristeza por la gente, pero bueno, creo que mis jugadores pueden estar tranquilos porque hicieron lo que pudieron ante un gran equipo.
7: Evidentemente los cambios se van dictando por las circunstancias. En 2002 dijiste que no habías ensayado esos cambios. ¿Estos cambios sí estaban ensayados?
6: Evidentemente nosotros lo de César lo arriesgamos hasta el final. Hizo un gran esfuerzo. Y luego al final Santi y Raúl han jugado juntos. Sí, ya lo del Memote, como ellos tienen uno menos, era una apuesta por la altura. Pero bueno, al final no pudo ser esto. Felicito a mis jugadores. y ya está, no tengo más.
7: Muchas gracias, Javier, felicidades por este Mundial.
0: Bueno, se despide México como sede de esta Copa del Mundo y también como selección en los octavos de final. Le ha ganado la selección de Inglaterra 3-2. ¿Y dónde veremos a Inglaterra, Hans J, en la siguiente ronda?
2: Mientras suena algo así como vamos a hablar de que el fútbol vuelva a casa, football's coming home, la banda sonora que nació en 1996 en la Eurocopa. Inglaterra jugará el sábado por la tarde a las 5 en Miami frente a Noruega. El conjunto nórdico con 2 goles de Erling Haaland le ganó a Brasil por 2-1 en el otro partido del domingo jugado esta tarde en New Jersey.
0: Eduardo Figueroa, y sigue la fiesta de la selección de Inglaterra en el campo y los lamentos mexicanos.
4: Exactamente. Lo decíamos, el llanto de algunos jugadores mexicanos, el de el histórico Memo Ochoa en la banca, arquero que el otro día ingresó unos minutitos en forma casi un homenaje para el histórico portero que dijo: esta es mi última Copa del Mundo. Bueno, se va a México, uno de los anfitriones de esta Copa del Mundo. Celebran los ingleses, larga noche ahí en Ciudad de México y en todos Inglaterra, de madrugada por supuesto, viendo este partido. Avanza Inglaterra para verse ante Haaland y compañía.
0: Don Danilo Díaz, amigo mío, ¿por qué? ¿Por qué Inglaterra ganó 3-2 a México y se instala en cuartos de finales del Mundial?
3: Porque en los 36 y 38 minutos Bellingham, que fue creo que la figura, hizo los 2 goles. Esos 2 goles clave en un buen momento de México, y sobre todo el segundo, porque cuando había reanudado la selección mexicana lo sorprenden y viene ese segundo gol. Entonces la tuvo que remar 2-0 desde abajo, se puso 2-1, después ese penal, una distracción, luego de la expulsión. Yo he estado leyendo en redes muchos cuestionamientos al referato, al partido. Me parece que dirigió bien las decisiones, que le ayudó el VAR. Para mí, los penales fueron, la expulsión correspondía. Mientras suena ahora Oasis, como decía Hans Gott, y también hace un rato sonaban Los Tres Leones, la canción de It's Coming Home del año 96, que identifica a la selección inglesa. Se empieza a abrir el cuadro, pero al frente tendrá a Noruega, la Noruega de Haaland. Un equipo con gol, contundente, con ilusión y sin carga. Al frente, Inglaterra, que busca después de 60 años volver a ser campeón del mundo. La Copa del Mundo está espectacular, está muy, muy entretenida, a pesar de los escándalos.
0: Yo te digo, don Danilo Díaz, que uno piensa y proyecta que bajo la gráfica de esa zona, Argentina podría avanzar al igual que Colombia y se van a medir 2 sudamericanos. Y podrían llegar a una semifinal Noruega, Inglaterra, Argentina, Colombia, ¿no? Por ahí va.
4: ¿Deja fuera Francia? ¿Deja fuera Francia? No,
0: por este lado del cuadro, Danilo.
4: Por ese lado, claro.
3: Sí. No, yo a Francia lo veo muy firme, sí. Y por este lado del cuadro se van a ir. Bueno, Argentina no lo pasó bien con Cabo Verde, ojo, estuvo al borde de la eliminación.
0: Colombia le podría hacer más daño, como está Colombia, ¿eh? Y se atreve.
3: Sí, pero hay que ver cómo van llegando los equipos. Colombia ha hecho un gran mundial. Ha jugado muy bien el equipo de Lorenzo. Se ve un equipo maduro. Me parece que tendrá que tomar una decisión el entrenador. James Rodríguez da la impresión que no va a poder seguir siendo titular, que tiene que meter un mediocampista más batallador. Y Juanfer Quintero, que entra en los segundos tiempos, entra con esa zurda y con esa claridad que lo distingue.
0: Bueno, Danilo Díaz, esperemos tener sudamericanos por esa zona, en zona de semifinales de esta Copa del Mundo. Amigo mío, ha sido un privilegio, como siempre. Linda jornada y bonito sueño, Danilo.
3: Muchas gracias. Ahora a comprar pasajes.
0: Muy bien, ordénese muy bien y mañana nos cuenta el itinerario de nuestro tenor del pueblo. ¿Para dónde se va en la siguiente ronda?
3: Vamos a ir el jueves a Boston, que es como ir a Chillán. Vamos por el día a Francia, Marruecos. Y ahí estamos viendo si... Y vamos a Miami el sábado.
0: Muy bien. Don Danilo, abrazo grande.
3: Nos vemos.
0: Querido Hans Hot, ya avanzaron 2 protagonistas. Se fue Brasil el día de hoy, se fue México y ya tenemos llaves que se comienzan a conformar de cuartos de final de la Copa del Mundo.
2: El jueves a las 4 de la tarde en Boston, dicho ya por el tenor del pueblo Danilo Díaz, Francia ante Marruecos.
0: Perfecto.
2: El viernes se va a saber los rivales mañana. Los ganadores de Portugal-España, que juegan a las 3 de la tarde, y a las 8, Estados Unidos ante Bélgica, se van a citar en Los Ángeles el día viernes. El sábado, a las 5 de la tarde, en Miami, Noruega ante Inglaterra.
0: Ay, ayuya.
2: Ya definido, ya cerrado, oleado y sacramentado. Y el sábado, también por la noche, a las 21 horas, los ganadores de Argentina frente a Egipto, que juegan el martes a las 12 del día, y de Colombia ante Suiza, que juegan el martes a partir de las 4 de la tarde.
0: Esta semana un descanso, ¿no? Miércoles, ¿no?
2: El miércoles.
0: Querido Hans Gott, mañana que tenemos en la parrilla de ADN para buscar a los últimos cuarto finalistas del Mundial.
2: Minutos antes de las 3 de la tarde, después de los tenores, Portugal frente a la selección de España en Dallas. Y mientras esté jugando Colo Colo ante Recoleta a las 8 de la noche en Seattle, Estados Unidos ante Bélgica.
0: Querido Hans, ha sido un privilegio.
2: Un gusto como siempre.
0: Don Eduardo Figueroa, que le vaya muy bien, ¿ah? ¿Eh?
8: Gracias.
0: Sí, ya tiene apetito el hombre.
8: Sí, hace rato. Dicho
0: todo, Diego Gaspar Sáez Miranda, Dieguito también en los mandos técnicos, muchas gracias. Cristian Prieto, el porteño, que ha tenido un largo día también en la región de Valparaíso y hoy en ADN. Ya viene nuestro canto con Miguel Labañino. No te separes de ADN, porque ADN es mundial. Bonitos sueños, chao.
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10: Hola amigas y amigos, nuestro canto temporada 2026 en el 91.7 en Santiago y la red de ADN para Chile y ADN.cl para el mundo. Nuestro canto a 50 años de su creación, el primero de mayo de 1976. 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
10: En Pucón, ADN y nuestro canto se escuchan en el 102.3. Pucón es una ciudad y comuna de la provincia de Cautín, en la región de la Araucanía. La palabra proviene del mapudungún y significa entrada a la cordillera o lugar de entrada. De los vocablos pu, llegar allá, y conen, o con, entrar. Esto hace alusión a su ubicación geográfica. Es una verdadera puerta de acceso natural hacia los pasos cordilleranos y la vecina Argentina, como lo es el paso Lanín.
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10: Y continuamos con los artistas merecedores de los premios Pulsar 2026 por sus trabajos realizados en el año 2025. Agregamos, a partir de ahora, a los ganadores, a aquellos artistas cuyas obras o su propio talento los lleva a estar entre los nominados a la distinción, no obstante, no hayan obtenido el premio. Es el caso de Elizabeth Morris.

La canción y el disco se llaman Lo Sencillo y Lo Sutil. Elizabeth Morris es creadora de los temas que contiene el álbum. Elizabeth, nominada al Pulsar como cantautora del año 2025, no obtuvo la estatuilla Pulsar. La calidad de su trabajo, sin embargo, queda de manifiesto en esta su obra discográfica.

0: Recordemos una conversación tenida con Elizabeth al momento del lanzamiento del disco a fines del 2025 respecto tanto de su título como de su contenido.
1: Sí, yo escogí ese título para el disco porque resume muy bien el espíritu y también la factura misma del disco en términos más de producción. Porque por un lado está la idea de celebrar lo bello y de lo más esencial, de las cosas naturales, de no artificiales. Y por otro lado, en la producción también está pensado así porque fue grabado con dos músicos en formato bien pequeño, grabando los tres al mismo tiempo, sin clic, sin nada que interfiriera en la entrega musical humana, por si queremos decirlo así, lo más fluida posible, digamos. En lo más personal, está muy reciente el fallecimiento de mi padre, hace un poco más de un año, y por supuesto que eso produce una serie de situaciones tanto emocionales como reflexivas, y te conecta mucho con el significado de la vida y con los afectos y con la memoria. Uno hace un poco un repaso también de la infancia, etc. Y por otro lado también, claro, que estamos en un momento en que la industria musical se ha convertido en gran medida en una fábrica, mucho más que antes, de fábrica de canciones. O sea, a una velocidad impresionante se exige prácticamente que la gente suba material, suba composiciones, sencillos. Lo que provoca, a mi manera de ver, algo muy poco saludable, digamos, porque por un lado las creaciones son como desechables, son muy parecidas unas de otras, y nada, no hay mucha profundidad en general. Entonces, bueno, está la inteligencia artificial también de por medio, haciéndose un espacio importante o tratando de hacérselo. Entonces yo creo que tiene mucho que ver con eso también, como una respuesta a eso, este disco.

Luis Emilio Recabarren nace el 6 de julio de 1876. Es en esta oportunidad su aniversario número 150. En esos años, 1876 y otros de alrededor de estos años, los obreros viven en condiciones precarias marcadas por el hacinamiento urbano y jornadas laborales extenuantes de hasta 14 horas. Sus viviendas carecen de servicios básicos, lo que provoca constantes epidemias. Esta realidad los lleva a organizarse para exigir mejores derechos laborales. La historia del movimiento obrero chileno a comienzo del siglo XX, con sus luchas sociales y políticas, no se puede concebir sin la vida y obra de Luis Emilio Recabarren, quien dedica toda su vida a denunciar a la oligarquía gobernante. Es un líder social multifacético, funda mancomunales obreras y fortalece las organizaciones sindicales. De oficio tipógrafo, en Tocopilla y Antofagasta comienza su labor como gestor de la prensa obrera. Es también un educador social de las masas obreras y populares, precursor de los movimientos de emancipación de la mujer en Chile a través de escritos en que fusiona socialismo y feminismo. Organiza las filarmónicas usando el teatro y la música para llegar a los trabajadores, muchos de ellos en esos años analfabetos. Un ejemplo es el Canto a la Pampa, creada por Francisco Pessoa Astudillo, poeta anarquista de gran cultura y condición proletaria. Se transforma en canto usando la música del tema Ausencia, de Tomás Gavino Ortiz. Pessoa lo escribe pocos meses después de la matanza de la Escuela Santa María de Iquique en diciembre de 1907. Es de esta manera un anticipo de lo que sería la obra de Luis Advis años después, la cantata Santa María de Iquique. Ambas relatan uno de los episodios más sanguinarios de la lucha de clases en Chile. En los 150 años del nacimiento de Luis Emilio Recabarren, Canto a la Pampa, Quilapayún y la voz de Willy Odó.

0: Canto a la Pampa con el grupo Quilapayún y la voz de Willy Odó en el 150 aniversario del nacimiento del dirigente obrero Luis Emilio Recabarren.
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0: Alejandro Kemp, conocido en la escena del rock pop de los 90 en Chile como Jano Soto, vuelve a la música con un nuevo nombre artístico, Veterano. Todo ese empezar es el primer sencillo que le da nombre al EP de 5 canciones que se lanza pronto. Tata Barahona lo acompaña en este nuevo comienzo.
1: Conocí a Veterano, ex Jano, a mediados fines de los años 90, te diría yo. Ya un poco más de 2 décadas de conocerlo, trabajé junto a él para un proyecto de un amigo común, reunido bajo el alero de nuestro querido amigo Rafael Egaña. El año 2022, Jano me recibió amablemente en su ciudad donde habita actualmente, que es Barcelona, y estuvimos 5 días compartiendo largamente y profundamente la música, las caminatas, las conversas, el arte, y quizás fue una de las tantas semillas que se alojaron en su corazón para poder dar un nuevo ramillete de creaciones. Porque tuvimos profundas conversaciones relativas a los procesos creativos, a la magia de la música, al poder que ella tiene. Actualmente Jano está veterano, está en su retorno, y yo colaboro con él en su canción Todo es empezar, que es un, no sé, es una enseñanza de vida, y es lo que la vida te demuestra cada vez que tienes un tropiezo. Todo es empezar.
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0: Todo es empezar. Nueva canción de Jano Soto, hoy con su nuevo nombre artístico Veterano, lo escuchábamos en la versión realizada por Tata Barahona. Pero Todo es empezar tiene la versión de su propio autor. Tener la capacidad de empezar de nuevo, por ejemplo, tras un fracaso, tiene una frase metafórica popular: tirarse a la piscina. Y el videoclip, con la interpretación de Veterano, transforma la metáfora en realidad. Veterano se lanza literalmente a la piscina acompañado de sus músicos. El mensaje es que tras un fracaso hay una oportunidad y tras ella un nuevo inicio, como es la vida misma.
1: Todo es empezar. Habla de los comienzos, ¿eh? Todos tenemos comienzos, pues, millones de comienzos. Y el texto lo dice, es tirarse a la piscina. Y un amigo, Pancho Elbé, bueno, me dijo, mira, el video tiene que ser eso, de tirarse a la piscina, ¿no? Que es una expresión que cualquiera comprende. Después vino el trabajo maravilloso de Cristóbal Brown, de Francisco Valdés, de Rafael Egaña, en que pudimos hacer posible ese video que, claro, como metáfora le pone énfasis a esta idea de volver a meter las patas en el agua, digamos. Musicalmente, parte de del proceso que todo músico va teniendo, que todo compositor va teniendo. Todos los compositores, tarde o temprano, o con mayor o menor distancia temporal, volvemos a tirarnos a la piscina. Toda la gente lo hace, no solamente los compositores, eso es lo principal. Todos lo hacemos.
0: Bueno, y como todo es empezar, empecemos a escuchar la versión de Veterano de su canción Todo es empezar en nuestro canto.

0: Dos versiones para el tema Todo es empezar. Esta última en la voz de su autor, Jano Soto, hoy rebautizado Veterano. Y antes, la interpretación de Tata Barahona en una versión acústica. Nuestro canto domingos a las 10 de la noche, para madrugadores y chilenos en el extranjero, los sábados a las 7 de la mañana, hora de Chile. Ya volvemos con nuestro canto.
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0: Y llega ahora a nuestro canto la cantautora mapuche y profesora de historia, Daniela Millaleo, que retoma su mirada sobre los pueblos ancestrales de América Latina. Hola, Daniela.
3: Mari Mari, les saludo a todos y a todas. Ya finalizando con el mes de junio y comenzando con julio, entramos a un tiempo de gran importancia para los pueblos originarios en resistencia. Pasadas las actividades de Huñol Quipanto y Machac Mara, el pueblo mapuche y el pueblo aymara, así como otros pueblos del hemisferio sur, comienzan a preparar la tierra para las futuras cosechas. Esto, que también es literal para los ciclos de la tierra, también ocurre en otros momentos de la vida. De eso se trata las cosmovisiones de la gente de la tierra. A razón de esto, les quiero presentar el nuevo trabajo de un grupo mapuche en Puelmapu o Argentina, llamado Che Joven, que durante este periodo de Huñol Quipanto estrenó nueva canción que nos habla de lo importante del renuevo. En Mil Pedazos es un canto contingente, pero antiguo, siguiendo las directrices del pueblo mapuche y que nos enseña la importancia de la memoria, las semillas y la lucha de los pueblos. Hasta la próxima. Luego callar.

primavera, pero no es la vez primera que encarcelan la memoria. Tenemos en nuestra historia arrebatos de bruteza que adoctrinan la cabeza a corazones en pena. Pero aquí, como testigos y como humanos precisos, rebrotaremos el piso de semillas y banderas. Gritaremos, ¡para afuera!

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0: en mil pedazos. Interpretación de Che Joven, ilustrando la nota de la cantautora mapuche y profesora de historia, Daniela Millaleo.
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0: Y sobre la obra teatral y musical Allende, la odisea interrumpida de un pueblo que quería volar, o simplemente Allende, el musical, que se presenta en estos días en Santiago, nos cuenta su creador y director, el actor Pablo Teller.
2: La obra es un musical, es una obra en donde ponemos en la parrilla todos los elementos actorales posibles, canto, baile, interpretación, para contar la historia de nuestro país reciente de la mejor manera posible. No se la pierdan, es una obra que yo creo que no pasa indiferente para nuestros corazones. Es una obra 25 de teatro, música e historia.
0: Allende, el musical, se presenta en sus últimas tres funciones los próximos días jueves 9, viernes 10 y sábado 11 en el Centro Arte Imagen, calle Loreto 414, Recoleta, a las 20 horas. Pueden adquirir sus entradas por el sistema Pass Line o directamente en la misma boletería del teatro, Loreto 414.
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0: En Nuestro Canto es ahora la presencia de David Ponce. Hola, David.
3: Hola, Miguel, ¿cómo estás? Un gusto de saludarte como cada semana acá en las noticias de Nuestro Canto y hoy con noticias justamente del puerto principal en este caso, a propósito de algo que tú ya mencionabas el domingo pasado nada más, la reapertura del tradicional Teatro Mauri en Valparaíso, ahora a cargo de la Sociedad Chilena de Autores e Intérpretes Musicales, la SCD. Como parte del ciclo inaugural de la sala, el músico Ernesto Holman, bajista, compositor, ex integrante de Congreso, por supuesto, va a llegar hasta ese escenario el jueves que viene, 9 de julio a las 7:30, 7:30 de la tarde, en Avenida Alemania 6985, pleno Cerro Bellavista en el puerto, con boletos que encuentran en un valor de 15.000 pesos más un cargo en el sistema Portal Tickets. Abstracciones sonoras y pictóricas se llama el concierto que llevará el artista y como un adelanto les dejamos ahora con una aproximación de Ernesto Holman, en este caso al repertorio tradicional, con una versión instrumental para bajo eléctrico y cierto tratamiento electrónico de este himno de la canción del continente que es Yo vendo unos ojos negros. Ernesto Holman en Nuestro Canto.

0: Vendo unos ojos negros, en la particular versión instrumental del bajista Ernesto Holman, el mismo que va a llegar dentro de unos días al reinaugurado Teatro Mauri en Valparaíso para ser parte del nuevo ciclo de conciertos de esa sala ahora administrada por la SCD. Los datos para llegar a su presentación. Ernesto Holman llevará su trabajo Abstracciones Sonoras y Pictóricas este jueves 9 de julio a las 7 y media de la tarde en el Teatro Mauri, Avenida Alemania 6985, Cerro Bellavista en Valparaíso, con entradas que encuentran en un valor de 15,000 pesos más un cargo en el sistema Portal Tickets. Miguel.
1: Gracias, David.
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1: Artistas en su doble condición de creadores y músicos en los aniversarios de los primeros días de julio. Eduardo Carrasco, fundador y director por largos años del Quilapayún, hoy radicado en Francia, nace un 3 de julio, el mismo día que su colega Hugo Moraga, cuya voz llena los siguientes minutos del espacio de nuestro canto. Es Hugo Moraga y una de sus creaciones clásicas, La vida en

La vida en ti, en la interpretación de Hugo Moraga. Está de cumpleaños Hugo Moraga, así que le deseamos felicidades. También está de cumpleaños Floppy. Luis Fernando López, conocido como Floppy, es un psicotrovador iquiqueño que nacido el 1 de julio. Lleva más de 47 años fusionando sus dos pasiones, la psicología y la música. Se inscribe en el universo de los trovadores del canto nuevo desde los años 80, creando canciones con humor y contenido social. A propósito de su cumpleaños, una canción llena de regalos que no fueron suficientes. Floppy y el globo terráqueo.

0: Globo Terráqueo, interpretación de Floppy. Hasta aquí nuestro canto en ADN 91.7 en Santiago, la red de ADN en todo Chile y ADN.cl para todo el mundo. Postproducción y edición final, Carlos Paul González. Sigue en ADN bien informado y con buenos programas. Las gracias a ustedes por la sintonía y al Teatro Nescafé de las Artes por su aporte a la cultura en nuestro canto. Abrazos, queridas amigas y queridos amigos.
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5: Ayer y hoy, lunes. ¿Y qué hora es? 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
0: 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Son las 6:00.
1: 6:00 a.m.
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2: Una víctima fatal y 7 heridos dejó un accidente de tránsito en la ruta 5 Norte a la altura de La Calera en la región de Valparaíso. Se investiga una triple colisión que terminó con uno de los vehículos incendiados.
3: Carabinero frustró un homicidio contra una mujer en plena vía pública en Estación Central. Los funcionarios detuvieron al hombre que ya mantenía antecedentes.
2: El gobierno descartó una recesión técnica pese a los últimos índices económicos que demuestran una baja en la producción y el alza del desempleo en nuestro país.
3: Esta semana termina el plazo en el Senado para presentar indicaciones al Plan de Reconstrucción Nacional antes de ser votado artículo por artículo.
2: Partidos del oficialismo pidieron avanzar para enfrentar el escenario económico del país, mientras que la oposición prepara el último paquete de indicaciones para revertir los elementos tributarios de la moneda.
3: Evópoli emplazó al Partido Nacional Libertario a definir su rol dentro del gobierno, ser parte de la oposición o de la fragmentada relación en el oficialismo entre Chile Vamos y Republicanos.
2: El Frente Amplio se abrió a la posibilidad de fusionar los ministerios de Interior, CEGOV y SECPRES en un supraministerio. El Ejecutivo redacta el proyecto y una lista de nombres para el comité de expertos.
3: Más de 5.000 fanáticas de BTS marcharon por la Alameda para exigir que el grupo surcoreano pueda presentarse en el Estadio Nacional. La productora DG Medios presentó una última propuesta que fue bien recibida por el Ministerio del Deporte.
2: Miles de estudiantes de 10 regiones del país retornarán a las clases este lunes tras el fin de las vacaciones de invierno. Expertos advierten un posible repunte de virus respiratorio y llaman a la vacunación de los menores.
3: Ante la falta de lluvias y la mala calidad del aire en la capital, la Delegación Presidencial Metropolitana decretó alerta ambiental para este lunes.
2: En el fútbol, Brasil vuelve a decepcionar y queda eliminado del Mundial tras caer 2-1 con Noruega en los octavos de final del certamen. También se despidió México al perder 3-2 con Inglaterra en la capital azteca.
3: Universidad de Chile derrotó por 3-2 a Santiago Wanderers y sigue liderando el grupo D de la Copa Chile 2026 por el mismo torneo. Colo Colo recibe hoy a Recoleta en el Estadio Monumental.
0: 6:02.
1: 6:02.

0: creo que en Noruega y en Inglaterra están pensando en un Wonderful World, pero no tanto en Brasil, ni tampoco en México. Grace Albornoz, ¿qué tal? Buen día.
1: Hola, muy buenos días.
0: ¿Está bien empezar así?
1: Está bien, tranquilito, pero tomémonos la semana con tranquilidad, ¿no es que viene?
0: ¿Es semana corta o semana larga?
1: Es semana larga. Por
0: ¿cuándo
1: eso
0: hay feriado?
1: Hay que tomarlo con tranquilidad.
0: ¿Cuándo hay feriado?
1: Déjame suspirar, que a fines de julio parece. A ver.
0: Cinco décimas de grado bajo cero en nuestra capital a esta hora. Hace un ratito habían 7 décimas de grado bajo cero en la región metropolitana.
1: Hay feriado la próxima semana.
0: Esa, vamos.
1: Jueves 16 de julio.
0: Vamos que se puede.
1: Día de la Virgen del Carmen.
0: Eso es lo que está esperando.
1: La patroncita, como le dicen algunos.
0: Eso es lo que está esperando. Gracias, Grace.
1: Así que viernes 17 está disponible,
0: ¿eh? Oye, la variación térmica en el día de hoy es increíble.
1: Impactante.
0: En nuestra capital.
1: Impactante. ¿Cuántos grados hay? Menos 0.5.
0: Exactamente, y vamos a llegar a 22 grados por la tarde.
1: Dicen. Mira, ya bajó a 0.6, que podría llegar a 2 grados bajo cero, y en algunos sectores, en algunas regiones de nuestro país, incluso a menos 6.
0: Wow.
1: Para que usted nos vaya contando cómo está la temperatura en su zona.
0: ¿Sabes lo que es?
1: En su capital, vecinos. A ver, espérate, mira, déjame ver si hay alguno por acá.
0: A ver.
1: Temuco está hasta ahora con menos 4. Alerta Temuco, menos 2 en Valdivia. Menos 2 en Puerto Montt.
0: Pero no, tenemos que ir tan lejos en Rancagua, por ejemplo. Ah, no,
1: Rancagua no dice nos dice. No dice.
0: Ya, Louis Armstrong se fue un día como hoy y nos acompaña en la revisión del tiempo. 20 grados en Arica con cielos parciales, 20 en Iquique, en misma condición de nubes. 17 grados en Antofagasta con viento por la tarde en la Perla del Norte.
1: Mira, ACT San Copiapó, 27 grados hoy día.
0: Muy bien.
1: Cielo despejado. 19 en La Serena y Coquimbo, cielos despejados también. Y también 19 para Valparaíso, también solcito todo el día.
0: No se olvide nunca de Viña del Mar, Grace Albornoz, al ladito de Valparaíso. Santiago, 22 grados, ya lo dijimos. 21 grados en la ciudad de Rancagua con cielos despejados. 14 en Talca con niebla matinal. Cielos parciales por la tarde, mismo con la misma condición para Chillán con 10 de máxima. Y en Concepción estará derechamente nublado con 13 grados de temperatura en la capital de la región del Biobío.
1: En Temuco hoy día no van a tener precipitaciones, van a tener la nubosidad todo el día, 11 grados, pero desde mañana se abre la llave y se viene la lluvia, por lo menos martes y miércoles, todo el día.
0: Un sistema frontal muy intenso.
1: Valdivia también, último día sin lluvia, 9 grados, nubosidad parcial, y Puerto Montt comienza a llover en la noche con viento, la máxima de 9 grados.
0: 7 grados en la ciudad de Coyhaique con lluvia por la noche, y en Punta Arenas tendrá una máxima de 6 grados con viento por la tarde, precipitaciones tarde y noche en la capital de la región de Magallanes.
1: Y en Rapa Nui, allá viene la lluvia, viento y lluvia hoy, 22 grados de máxima.
0: Más 56 9 85 21 23 60. ¿Sintió caer agua el fin de semana acá en la región metropolitana?
1: No, nada.
0: Cayeron unas gotas, parece.
1: Yo no vi nada. ¿Qué te digo? ¿En el centro, por lo menos?
0: Sábado para domingo.
1: Nada, yo no vi nada.
0: Cayeron unas gotitas, ¿no?
1: Vamos a ver.
0: Pero ayer ya estaba despejado en la mañana.
1: Sí, pues ya estaba soleado. Y qué bueno que subió un poquito la temperatura, porque el día sábado...
0: Estaba como para salir a caminar ayer en la tarde. Salí a caminar un ratito al mediodía, como los lagartitos.
1: A ponerse al sol.
0: Exactamente.
1: Más 56 9 85 21 23 60. Ya estamos en la parte final del mundial. Estamos entrando a la tierra derecha.
0: ¿Cuál es la vitamina que uno absorbe cuando está al sol?
1: D de dedo.
0: Ya, muy bien.
1: También está todo el debate respecto a lo que salió a decir el ministro Quirós, a decir que no estamos en recesión. Ajá. Mentira. La gente no lo está pasando mal. No, dijo que no hay recesión técnica, que no pasa nada, que estamos bien y que la benzina va a bajar esta semana.
0: Ahora estamos bien,
1: no pasa nada.
0: La crisis nunca fue verdad.
1: No es cierto. Y queremos que nos cuente ustedes cómo está su situación, cómo está la cosa por allá.
0: Que subieron la benzina y después las cosas ya subieron y no van a volver.
1: Por más que baje 100 pesos la benzina y que vuelvas al precio que tenía, la UF ya subió, los arriendos ya subieron, los gastos comunes también, los colegios,
0: el hipotecario.
1: El hipotecario, todo ya subió. Todo. y no va a volver a bajar, como dices.
0: Ya pues, usted nos puede opinar si tiene angustia como Grace Albornoz del Mundial, porque quedan apenas...
1: Queda poquito.
0: 13 días.
1: 13 días del Mundial, queda poquito. Por ejemplo, el miércoles no hay partido.
0: Ah.
1: El miércoles no hay partido.
0: Por eso tenemos, los tenores tenemos un programa especial en terreno.
1: Muy bien. Más 569-85-21-23-60. Mándenos su mensaje. Cuéntenos que se acabaron las vacaciones de invierno. Ajá. ¿Cómo lo pasaron? ¿Cómo estuvieron?
0: No, hay algunos que están empezando.
1: Que están empezando. Por ejemplo, la hija de Leo va a empezar prontito las vacaciones. En algunas regiones también comienzan las vacaciones. Ajá. Y también BTS. Estamos aquí, BTS. Amigos. BTS, la ARMY. Estamos aquí con ustedes. El gobierno se abre a que podría haber una solución al problema. Más 569-85-21-23.
0: Yo creo que es una cosa que también se podrían haber evitado.
1: Sí, absolutamente. Ponga su nombre, ponga de dónde nos está mandando el mensaje y nosotros acá lo saludamos.
2: Seis, nueve minutos.
3: Seis, nueve minutos.
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0: Richard Jiménez. Está
1: nos
0: preparado.
1: Sí, nos vamos a las calles de Santiago.
0: ¿Ha marchado por la Alameda?
1: ¿Por BTS? ¿Por BTS? Yo creo que es un ARMY. Definitivamente. Él es un ARMY.
0: Está armado, eso sí.
1: De información.
0: De información.
1: Hola, Richard, buenos días.
4: Bien. Hola, hola, buenos días. Sí, primero dar cuenta del caso de una mujer que estuvo retenida y amenazada con un cuchillo por un hombre en la Estación Central. Se alertó a carabineros y se pudo detener a este sujeto por un hecho que tuvo lugar en el sector de Capitán Gálvez con Alpatacal. La mujer resultó con lesiones menores. El hombre detenido es una persona de nacionalidad venezolana de 30 años con antecedentes. Lo otro, cambiando de tipo de información, un ciudadano colombiano que estaba cumpliendo condena de 4 años por robo con violencia fue expulsado. Era requerido también por la justicia de su país de origen por el delito de violencia intrafamiliar. La expulsión se hizo a través de un vuelo comercial, diligencias a cargo de la Policía de Investigaciones este fin de semana que pasó. Richard Jiménez, ADN.
2: 6:10 minutos.
3: 6:10 minutos.
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1: Bueno, nos vamos hasta la región de la Araucanía, que se encuentra de luto luego de la muerte de una voluntaria de bomberos de tan solo 21 años.
0: Uy, la joven venía en un carro bomba y volcaron cuando se dirigían a una emergencia en la comuna de Teodoro Smith. Se registraron otros 5 voluntarios lesionados. Qué terrible, no lo había escuchado esto.
1: ¿Quién nos cuenta todo?
0: Matías Gallegos.
5: La tragedia ocurrió la mañana de este domingo cuando una unidad de la tercera compañía de bomberos de Barros Arana se dirigía a combatir un incendio estructural en el sector de Boril Norte, en la comuna de Teodoro Schmidt. Por causas que son materia de investigación, el carro bomba perdió el control en el sector de Cancha El Escudo, volcó y terminó impactando contra un poste. Producto del accidente falleció Nicole Andrea Ceballos Acuña, de 21 años, quien iba a cargo de la unidad, además de otros 5 voluntarios que resultaron con lesiones de diversa consideración. Los primeros equipos de apoyo en llegar fueron voluntarios del Cuerpo de Bomberos de Nueva Imperial. El comandante Manuel Peña entregó detalle de este procedimiento.
6: El Cuerpo de Bomberos Imperial respondió un llamado de bomberos de Barros Arana, donde indicaba que la unidad de S3 de la tercera compañía se dirigía a un incendio estructural en el sector rural. Por causas que se investigan, perdió el control en una curva, voltándose a la unidad, resultando lesionados 5 bomberos y una bombera fallecida.
5: La noticia generó una profunda conmoción en Barros Arana, donde Nicole era voluntaria activa. Durante la tarde, el alcalde Baldomero Santos confirmó la declaración de 2 días de duelo comunal, medida que busca rendir homenaje a la joven bombera y acompañar a su familia, además de sus compañeros de compañía y a la comunidad en este difícil momento.
7: Como alcalde de la comuna de Schmidt, deseo expresar mis más sinceras condolencias a la familia de la voluntaria fallecida, al cuerpo de bomberos y a toda la comunidad, especialmente Barros Arana, en este difícil momento. Como autoridad comunal, he decretado el duelo por 2 días en honor a nuestra voluntaria.
5: Mientras los 5 voluntarios lesionados permanecen recibiendo atención médica, las diligencias para esclarecer las causas del volcamiento continúan a cargo de los organismos especializados. En tanto, la municipalidad de Teodoro Schmidt informó que durante los días de duelo comunal las banderas permanecerán izadas a media asta en todos los edificios públicos como señal de respeto a la voluntaria fallecida en acto de servicio. En la Araucanía, Matías Gallegos, ADN.
2: 6:13 minutos.
3: 6:13 minutos.
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0: Me dijiste que íbamos a...
1: Nos vamos al Congreso. Porque la mega reforma se prepara para su discusión artículo por artículo. Y esto puede demorarse.
0: Pero ¿cómo? No son, pues, como diría un amigo, no son caletas.
1: Es que esta semana vence el plazo para presentar indicaciones.
0: Oh.
1: Y esto en el Senado.
0: ¿Y después puede haber una nueva tormenta de indicaciones o no?
1: No lo sé.
0: ¿Cómo le pusieron? Tsunami de indicaciones.
1: Tsunami de indicaciones.
0: La oposición insistirá en impulsar modificaciones a los elementos tributarios y regulación medioambiental del proyecto.
1: ¿Quién nos cuenta todo?
0: Francisco Gutiérrez.
8: Semana importante para el proyecto de reconstrucción nacional, eje de la propuesta económica del gobierno del presidente Kass. Este lunes, la Comisión de Medio Ambiente del Senado iniciará la discusión en particular de la propuesta. La instancia recibirá indicaciones hasta las 20 horas, mientras que la Comisión del Trabajo lo hará hasta el mediodía del miércoles en cuanto a los puntos del proyecto que revisará aquel espacio en la Cámara Alta. En la oposición insistirán en impulsar cambios a los elementos tributarios del plan, como en la rebaja del impuesto a la primera categoría de un 27 a un 23%, punto en el que buscarán agregar compensaciones para mitigar el efecto de la propuesta. Así lo planteó el senador socialista Juan Luis Castro, quien cuestionó el fondo del proyecto. En tanto, la senadora de Renovación Nacional, María José Gatica, aseguró que están dispuestos a discutir modificaciones, siempre y cuando no afecten el corazón del la iniciativa.
9: Claramente estamos apuntando a cambiar la invariabilidad para que esto sea bastante más reducido, para que haya una reducción del crédito al empleo que tiene un efecto en endeudamiento fiscal. Son medidas mitigatorias, porque la esencia del proyecto es la rebaja del impuesto a los más ricos, que no compartimos.
10: Siempre hay apertura para escuchar. Como Renovación Nacional creemos que una buena reforma se construye con todo. No vamos a aprobar nada que atente contra la inversión, que suba impuestos para asfixiar a las pymes o que genere más burocracia.
8: También el gobierno deberá enfrentar la articulación del mundo municipal tras el portazo del ministro de Hacienda, Jorge Quirós, a la propuesta de los alcaldes para reemplazar el mecanismo de exención de contribuciones a la primera vivienda para mayores de 65 años. Exención de contribuciones, regulación ambiental y la rebaja del impuesto corporativo son los intransables del gobierno. Aún así, el subsecretario del Interior, Máximo Pavés, aseguró que existe apertura a analizar las diferentes solicitudes sobre la mega reforma.
11: La conversación del gobierno va a ser con todos quienes quieran conversar y están disponibles, estamos disponibles para las tareas de la negociación de sacar adelante un proyecto que es importante para Chile.
8: Hoy sesionará nuevamente la mesa política del Senado, conformada por el gobierno, oficialismo y oposición, que tiene como fin ampliar la base de apoyo de la iniciativa, con la expectativa que tiene La Moneda de que el proyecto sea votado en sala el 15 de julio, para que así vuelva a la Cámara de Diputados y se prepare el terreno para su despacho a ley. Francisco Gutiérrez, ADN.
2: 6:16 minutos.
3: 6:16 minutos.
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1: Oye, hace unos días
0: nos
1: quejábamos de del abuso de las acusaciones constitucionales.
0: Ajá.
1: Ocurrió con lo de Grau, donde la oposición se quejaba de este abuso. Bueno, ahora la misma oposición está pensando en la posibilidad de una acusación constitucional contra la ex ministra Stein.
0: Mira.
1: Y aquí vamos, entre que me quejo y que la uso.
0: Claro, pues se puede usar una comisión investigadora o incluso una acusación constitucional tras el lapidario informe. Mira, el encabezado dice lapidario informe de Contraloría por exceder sus atribuciones como secretaria de Estado.
1: ¿Quién nos cuenta todo?
0: La señorita Magdalena Yáñez.
12: El informe de la Contraloría que concluyó que la ex ministra de Seguridad, Trinidad Steiner, excedió sus atribuciones al solicitar antecedentes a la PDI, abrió un nuevo flanco político sobre las eventuales responsabilidades derivadas del caso. Tras conocerse el dictamen, en la oposición comenzaron las conversaciones para definir los pasos a seguir en medio del debate entre impulsar una comisión investigadora o avanzar hacia una acusación constitucional. Sin embargo, dentro de los propios sectores opositores no existe una posición única. Mientras el jefe de la bancada del PPD, Raúl Soto, descarta una nueva acusación constitucional y apuesta por otros mecanismos de fiscalización, la presidenta del Frente Amplio, Constanza Martínez, planteó que primero se debe esclarecer si la actuación de Steinert fue una decisión individual o contó con respaldos dentro del Ejecutivo.
13: No me parece que sea bueno seguir en la lógica de las acusaciones constitucionales. Acabamos de terminar una que fue un verdadero fracaso y que nos hizo perder tiempo. Creo que hay otras herramientas de fiscalización.
14: Yo creo que lo más importante es que decidimos responsablemente llevar a cabo una comisión investigadora para determinar si esto fue solamente una determinación de la ministra o fue una determinación que también fue conversada con el resto del gobierno. Acá a mí también me gustaría saber, dado ese apoyo público que tuvo por parte del presidente, ¿cuándo el presidente se enteró de esta situación?
12: La discusión se da además a pocos días de que parlamentarios de distintos sectores presentaran una reforma para elevar los requisitos de las acusaciones constitucionales, argumentando que la herramienta ha sido utilizada de manera excesiva en los últimos años. Desde el oficialismo, en tanto, ponen en duda que el informe de Contraloría justifique una ofensiva mayor. El diputado republicano Juan Irarrázaval relativizó el alcance del dictamen, mientras que el senador de Evópoli, Luciano Cruzcoque, insistió que las acusaciones constitucionales han terminado por distorsionar el debate político.
15: En la balanza ponen una corrección de la Contraloría, porque ni siquiera inicia sumario, ni implica responsabilidades administrativas, nada. Simplemente dice esto que usted hizo no lo debería haber hecho.
16: Hemos presentado un proyecto transversal, varios parlamentarios, tanto de derechas como de izquierda, precisamente para aumentar los requisitos de la acusación constitucional, porque esto se ha transformado en un show que secuestra finalmente el debate político.
12: Por ahora, la alternativa que aparece con mayores posibilidades de avanzar es la comisión investigadora, mientras la eventual presentación de una acusación constitucional sigue generando reparos, incluso entre quienes cuestionan el actuar de la ex ministra. Magdalena Yáñez, ADN.
2: 6:20 minutos.
3: 6:20 minutos.
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0: Nunca he entendido mucho esto de nos vemos cocodrilo, ¿eh? See you later, alligator. ¿Cómo es?
1: Veo raro.
0: ¿A qué se habrá referido?
1: ¿Sabrá qué es?
0: Bill Haley nació un 6 de julio de 1925, un día como hoy. Hace rato que nos dejó así, ¿eh? Sí, pues, nació el 25, ya tendría 101 años si estuviera vivo. El señor Bill Haley y sus cometas. Lo escuchamos,
1: lo
0: para
1: escuchamos.
0: Revisar los diarios hoy.
1: Oye,
0: Luis Armstrong,
1: saludo a nuestros auditores. Correcto. Que nos están mandando mensajes. Por favor, pongan su nombre. Por
0: pero
1: favor,
0: no te enojes,
1: por ¿sabes? Favor, pongan su nombre. No, es que nos saludan con tanta emoción. Y me pregunto, ¿cuál es tu nombre? ¿Cuál es tu nombre? Ay. Ya. Y me dice, pero si el encabezado de mi teléfono dice mi nombre, es que si usted no me dice su nombre, yo no puedo decir su nombre si usted no me lo dice. Es el tema. Así que, porque pueden decir, no, es que andan diciendo mi nombre en la radio. Y yo no les dije mi nombre. Entonces, por favor, ponga su nombre.
0: ¿Sí?
1: Sí, pues. Porque uno puede sacarlo por el perfil del este, pero es que si no te lo dicen, no te han dado permiso. Ya, oiga, me voy a la tercera. Trae en portada la mega reforma. Que entra en la recta final con votos asegurados y la sombra del Tribunal Constitucional latente, dice la tercera. También fotografía de Venezuela. Expertos advirtieron que viviendas sociales podían derrumbarse en caso de un sismo. Claro, es que si estás construyendo en algunos casos incluso con plumavit, las probabilidades de que se caiga eso son todas, todas y más. También aumenta a 55% los formalizados por delitos de posesión de fuegos artificiales. Harto vemos en los estadios. En algún lugar salen esos fuegos artificiales.
0: Sí.
1: En los funerales de alto riesgo,
0: sí,
1: también los vemos.
0: Sí.
1: Preocupante.
0: No, está todo como todo relacionado. Fuegos artificiales, cigarros trucho.
1: Barras.
0: Armas, balas, drogas, barras.
1: Y barras. También el MinSal comienza a despliegue por el término anticipado de las listas de esperas oncológicas. Además, expertos respaldan a Quirós por el ajuste en crédito al empleo, pero matizan su optimismo sobre la economía.
0: Ajá.
1: Y además, también fotografía del fútbol.
0: Ajá.
1: De Brasil, que quedó eliminado del del Mundial, dice Haaland, elimina al pentacampeón 2-1. De hecho, el 2-1 es un penal que cobran prácticamente en el último minuto, si no, esto habría sido 2-0. Uh-huh. Y hay que decir que mirando el partido, Noruega fue un justo ganador del partido. Brasil bien poquito mostró este Mundial.
0: Decepción. De hecho, yo antes de empezar el Mundial dije, me gustaría que lo ganara Brasil y creo que el favorito es Francia. Pero ya se cayó. Voy con el Mercurio. El comercio se reactiva en el centro de Santiago en medio de una renovada oferta de viviendas y un mayor flujo de personas. Restaurantes y cafés reemplazan sucursales financieras. Mira, eso viene en el Mercurio, lo dije, ¿no? El Mercurio. Bueno, además, foto de los fanáticos y fanáticas del K-pop que se movilizaron por BTS. Fotografía principal del Mercurio. Además viene el androide Erling Haaland. Y también viene Harry Kane, que marcó de penal ayer. Y sigue en la carrera por los goleadores. Lo que más me gustó del triunfo de Inglaterra es que siguen en carrera los goleadores. Ese como que es como un torneo alternativo, paralelo, ¿eh? ¿O no, Grace?
1: ¿Qué cosa? ¿El de los goleadores? El de los goleadores, sí, pues Haaland se metió y quedó con cero también, pues.
0: Sí. Subtel solicita a la firma del cable chino antecedentes para análisis geopolítico y de ciberseguridad. Y lo último que me interesó mucho, me gustó, los fósiles revelan una Antártica verde y habitada por dinosaurios hace millones de años. Ya, eso viene en el Mercurio.
1: Yo me voy a ir al diario El País, a ver qué es lo que nos trae en esta, en este día lunes. Principalmente, ¿quiénes son los supremacistas blancos enmascarados que desfilaron el 4 de julio por Washington? Ufa. Miembros del Patriot Front ven la inmigración y la diversidad como amenazas para su visión de Estados Unidos. Que retrógrado el pensamiento. ¿Qué crees que te diga? Su marcha dejó una imagen para la posteridad de una joven negra rodeada de racistas. Ajá. Esto dentro del bus. Yo que ya debe haber tenido un poquito de miedo. Claro, viene un, como el bus lleno de personas, todos enmascarados, supremacistas blancos, y una joven de color sentada en uno de los asientos sola. Impactante. También sobre Chile, el detrás de escena de la telecirugía a 35.000 kilómetros de distancia. Nuestro afán nunca fue romper un récord, dice el doctor Jorge Bravo, que lideró la operación con un robot a una mujer desde Ecuador y China. También participaron sus tres hermanos médicos. Mira, también un ex juez y un ex jefe de inteligencia condenados en Chile por espionaje al periodista Mauricio Weibel. Sentí indignación.
0: Estuvo aquí, lo entrevistaron acá. Sí. La semana pasada.
1: Mira, parte de lo que trae hoy día el diario El País.
0: Un grado bajo cero.
1: Llegamos a un grado bajo cero. Abríguese. Humedad 91% y eso hace que se sienta mucho más frío.
0: Un grado bajo cero, abríguese. Oye, lo encontré. See you later, alligator. Y su respuesta habitual, in a wild crocodile. Era un juego de palabras en Estados Unidos.
1: Sí,
0: en
1: la de hecho, de hay una auditora que nos mandaba ahí un mensaje.
0: Es una forma divertida y rimada de decir hasta luego. La expresión surgió como jerga en Estados Unidos en 1950 y se hizo mundialmente famosa por la canción de Bill Haley y sus cometas. Las últimas noticias, viene fotografía del androide Erling Haaland de Noruega, hundido con dos goles a Brasil. El goleador Erling Haaland encabezó la popular celebración del remo con el público tras el batatazo. ¿Tú dices batatazo o batacazo?
1: Batacazo.
0: Ah, ya. Pero parece que está como que en una... No hay problema, sí, lo dices de una manera u otra. También el viral que más me gustó es cuando Haaland va a saludar a los cabros chicos antes de salir a la cancha.
1: Ajá.
0: Y hay un gordito que está así medio distraído. Y Haaland le toca por detrás y le dice... Oye. Hola, hola. Y el cabro se da ahí.
1: ¡Haaland!
0: Y eso. Me gustó. Y hay otra niñita que dice... ¡Ay! Se van a saltar cuando le da la mano. Me gustó. Paula Pavich cuenta cómo le cortó la cola de caballo al Chino Ríos y la guardó en una caja fuerte. No, está guardada la cola de Chino Ríos.
1: El Chino Ríos, mira.
0: Lista con el alza de la luz en las 55 comunas más pobladas de nuestro país. Y fanáticas de BTS empezaron protestas con gritos y terminaron llorando de emoción. Ah, ya, eso viene el lunes.
1: Atentas amigas de BTS, la ¿qué? ARMY, ¿ya? Porque se abre la posibilidad de que se haga el concierto. Tranquilidad, vamos a lograrlo.
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1: Y aquí, hay algunos que lo postulan incluso a
0: aquí, y aquí
1: a durar 2 horas, y aquí pero no va a ser así.
0: Y aquí le ponemos bueno.
1: Ya. Oigan, a la vuelta, sus mensajes y el deporte. Ya volvemos.

0: 6:29 minutos.
1: 6:29 minutos.
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1: Con actualidad, deportes y noticias para todo Chile. 6:35 minutos.
11: 6:35 minutos.
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12: Tenemos más clasificados entonces a los cuartos de final del Mundial. Uno es Noruega. El segundo es Inglaterra.
13: Hoy día juega España
4: y Portugal.
12: Ajá.
4: Partidazo a las 3 de la tarde.
12: Generacional entre Cristiano Ronaldo y Lamine Yamal.
4: Tendremos información de ADN Deportes.
12: Sí, pues, y transmisión.
4: Transmisión, sí, pues. Mira. Sí. Y a la noche juega Bélgica con Estados Unidos en un partido bien polémico,
12: sí,
4: porque Estados Unidos y Donald Trump le pidió a la FIFA que le levantara el castigo de expulsión a uno de sus jugadores.
12: Olarin Balogun.
4: Y lo hicieron. Sí. Supongo que Inglaterra va a alegar por la expulsión que tuvo y le dejarán jugar a su defensa la próxima.
12: La tremenda patata.
4: Sí, pero igual que la del gringo nomás, pues, ¿qué vaya a hacer? Sí. Y de hecho
12: ahí yo más, no comparto el juicio, porque a mí me parece que está, más allá de que es polémico el hecho de que lo hayan hecho jugar, yo creo que está mal expulsado.
4: Es que el gringo le doble el pie, le hace el talón, o sea, el tobillo se doble y le pone la pata. México.
12: No estoy yendo a las consecuencias, estoy yendo a que el tipo ni siquiera estaba mirando la jugada y estaba de espalda tratando de poner el pie en alguna parte.
4: El de México tenía el pie en el aire, por lo tanto, la violencia de la patada es distinta.
12: Sigamos peleando mientras escuchamos el informe de Cristian Prieto Castellón.
4: Mira.
13: Brasil eliminado y suma un nuevo fracaso. La selección de Noruega, con actuación estelar de Erling Haaland, que marcó por duplicado, dio el golpe la jornada dominguera y dejó en el camino a la Canariña. El resultado fue 2-1 a favor de los europeos, sumando una nueva decepción para la pentacampeona del mundo, quien desde el año 2002 no ha podido superar en una ronda eliminatoria a un conjunto del viejo continente. Carlo Ancelotti, director técnico de Brasil, expresó su sentimiento tras la derrota.
14: Obvio que estamos profundamente tristes, como están profundamente tristes todos los torcedores. Esto es un sentimiento bastante normal y ahí tenemos que buscar una reacción correcta.
13: Por su parte, Erling Haaland destacó el rendimiento del equipo.
15: Creo que la forma en que jugamos hoy demuestra que Noruega es un equipo fantástico y que en realidad somos uno de los mejores equipos de Europa y del mundo. Porque lo que estamos haciendo es increíble.
13: La tormenta retrasó el partido, pero no calmó el rugido de los tres leones. La selección mexicana se despide del Estadio Azteca, pero también del Mundial, tras perder frente a Inglaterra por 3-2. Con una gran actuación de Jude Bellingham, los británicos se instalan en los cuartos de final y serán los rivales de Noruega el próximo sábado, 11 de julio, en la ciudad de Miami. Javier Aguirre, técnico mexicano, reaccionó de esta manera a la derrota.
16: Estos son las grandes ligas y no te puedes equivocar porque te condena, ¿no? Tuvimos ahí un par de errores y me da tristeza por la gente, pero bueno, creo que mis jugadores pueden estar tranquilos porque hicieron lo que pudieron ante un gran equipo.
13: El Mundial no se detiene y continúa con dos partidos. El primero de ellos es una final adelantada entre Portugal y España. Ambas selecciones deberán verse las caras desde las 15 horas en la ciudad de Dallas, mientras que a las 20 horas el único local con vida, Estados Unidos, deberá enfrentar a Bélgica en la ciudad de Seattle. Miquel Merino, mediocampista español, adelanta el partido frente al cuadro luso.
17: Los jugadores que tenemos nosotros también en el centro del campo son de un nivel altísimo y va a ser un partido increíble también en ese centro del campo. Dos mediocentros que por nombre están en la élite absoluta y creo que va a ser muy bonito.
13: En el ámbito nacional, Universidad de Chile deja un paso y medio en la siguiente ronda de Copa Chile. El cuadro azul viajó a Valparaíso y logró llevarse los 3 puntos tras vencer a Santiago Wanderers por 3-2 en un sufrido partido para el conjunto visitante. Con 2 goles de Maximiliano Guerrero y 1 de Javier Altamirano, los azules dejaron atrás la derrota frente a Unión La Calera y elimina a los Caturros en la fase de grupos. Y para finalizar, Colo Colo recibe a Deportes Recoleta en el Estadio Monumental a las 19:30 horas. El cacique buscará asegurar su clasificación en el grupo E, donde actualmente se encuentra en la primera posición con 9 puntos. Cristian Prieto, ADN.
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12: Un grado, 2 décimas bajo cero, abríguese. Un grado, 2 décimas bajo cero, abríguese. Nos escribe, por ejemplo, en la red social de X, Gonzalo Chang, nos advierte justamente de la baja temperatura con un pantallazo de la Dirección Meteorológica de nuestro país. 92% de humedad, además. Abríguese, insisto. Profesora Mallegas también nos escribe en el X, antes Pajarito Azul. Muy linda semana, regresando a clases con las pilas recargadas, dice. Mucho frío. Eduardo Díaz también dice, mañana muy fría en Maipú. Pero está lista la tropa para volver a la realidad. Así en la vida nomás. Tenemos más mensajes en el WhatsApp, en el +569 85
4: 21 23 60. Tengo más mensajes por acá. Te voy a contar que no, pues, en realidad nos están lloviendo mensajes. Por acá nos manda saludos Cristian de Montevideo. Buenos días, amigos, una vez más metiendo en el gym desde temprano para quemar el exceso de asado el fin de semana.
12: Ah, muy bien.
4: Oye, está bien. Por acá también nos saluda Andrés y Blanca desde la cisterna con 0 grados preparándose para salir. Están felices con el triunfo de Noruega.
12: Mira, mira. Isabel dice, morning, queridos imperfectos, see you later, alligator in a wild crocodile. Son algunas de las rimas usadas en inglés que justamente se empezaron a usar en la década de los 50, que hizo popular esta canción. Buen día a los colegas docentes que comenzamos el segundo semestre. Ah, sí, pues. Igual que la profesora Mayega, Isabel parece que también es profesora y comienza las clases hoy. ¿Qué más? Por aquí tengo, buenas chavales. ¿Qué opinan que le quitaran la tarjeta roja al gringo?
4: Oye, Trump, a mí me parece tremendo.
12: Le da el toque a la FIFA. La FIFA levanta sanción al jugador. Trump dice que se hizo justicia. Por poco le amputan el pie al borneo. No comparto el juicio, pero da lo mismo. Está más arreglado que mesa de cumpleaños. Odio al fútbol moderno. El corresponsal derritió durante el fin de semana por la ola de calor debe ser Ed, que siempre nos escribe.
4: Sí, pues nuestro amigo Ed. Por acá Jimena de San Antonio, su profe de castellano favorita, dice, estoy absolutamente no preparada para ir a dar clases hoy. Dice, con un fin de semanita de más, creo que estaría ok. Además, se nos vienen los resultados de la evaluación docente. Una gran porción de los docentes van a estar pendientes de aquello. Es tremenda la evaluación docente, muy largo de hacer el proceso, así que ojalá que les vaya fantástico. Y también saludos a Wilson desde Talca, un radioescucha que nos da las gracias por nuestro noticiero imperfectísimo.
12: Marco Correa, ¿me vas a creer que nos escribe desde Noruega?
4: Mira,
12: dice Grace Pancho, la marraqueta amaneció muy crujiente con la clasificación de Noruega a cuarto de final. Mucha alegría y harta celebración anoche, aunque era domingo por la noche. Un abrazo de gol, como los de Haaland. Marco Correa, desde el país
4: nórdico. Ahora, Haaland no celebra mucho. Muy bien, mira, remando. Por acá, Sebastián de la Reina dice que hay muchísimo frío y también nos manda saludos por acá el profe Carlos, que vuelve tempranito, de vuelta de las vacaciones. Le manda saludos a sus hijos, que dice que fueron unas vacaciones maravillosas.
12: Qué bueno. Oye, Hernán de Villa Alemana también nos escribe, dice, como pone como en duda o le hace ver al gobierno si no es una buena táctica. Dice, ¿se fija en la constante del gobierno que primero lanza noticias que causan polémica en la ciudadanía y a la semana lo revierte? ¿No será mejor pensarlo una semana y
4: evitarse el bochorno?
12: Y evitarse el problema.
4: Oye, por acá también nos saluda Jaime de Valparaíso, que dice, nada que decir del partido Brasil y Noruega. Fueron eliminados. Brasil dejó de ser una potencia futbolística y dice que está bien apoyar a los compañeros sudamericanos, pero lo que hizo Paraguay fue vergonzoso en el partido con Francia. Dice que tratar de ganar a otro equipo a puras patadas y combo. Fue casi un partido de la Libertadores ese partido de Paraguay. Gracias por tu mensaje, Jaime.
12: Buen día, aquí Ale, desde el centro de Santiago, volviendo al colegio a hacer lo que más me gusta, educar con cariño, amor y respeto. Feliz semana para ustedes, los vuelvo a escuchar. Gracias,
4: muy bien,
12: Ale.
4: Muy bien. Oye, ¿vamos a escuchar a nuestros auditores?
12: Bueno.
18: ¿Cómo están, amigos? Muy buenos días por acá, Víctor de Loan.
12: Hola, Víctor, ¿qué tal? ¿Cómo
18: andan? Bueno, ha estado helado toda esta semana, para todo el mundo está helado, así que desearle una excelente semana, un excelente inicio de clase a los estudiantes, a los profes ahí, a toda la gente ahí que le pone el hombro a nuestro país.
12: Es verdad.
18: Un grato saludo.
12: ¿Hay un gatito ahí?
19: Oye, que este lado. Ahora sí que está lado. Está cayendo un helado arriba en Playa Ancha. Hoy está bueno el mundial. Para jugar el Penta. Anda por ahí con el Wander. Ya los veo, Tur Jaime, Playa Ancha.
20: Hola, Panchito. Hola, Grace. Guillermo por este lado.
12: Hola, Guillermo.
20: Autopista El Sol.
12: ¿Qué solamente tal? ¿Cómo anda eso?
20: Confirmar lo que dijo la Grace con respecto al alza de la UEF y de todo eso. Podrán bajar el petróleo a 500 pesos, pero ya nada va a ser volver los precios a lo que estaba antes de la subida. Y la inflación fue allá, ¿no? Como un punto y medio más arriba. Así que, bueno, nada que hacer. Y con lo del Mundial, lamentable por Brasil, por México, porque nos quedamos sin latinoamericanos y sudamericanos, casi sin Mundial. Nos está liqueando Colombia y Argentina. Y fácil para Argentina. Están ahí arreglados, parece. Es un buen día.
12: Colombia le toca.
21: Hola, Grace y Pancho, ¿cómo están? Soy la Dani.
4: Depende, si gana Colombia.
21: Oye, ¿sabes que cuando pusieron See You Later, Alligator, me acordé de mi papi, él tiene 85 años, y siempre nos despedimos así. O incluso a veces hablando por teléfono, me dice, See You Later, Alligator, y yo empiezo a cantar el resto. Bueno. Y bueno, es lo mismo que nosotros usamos como el chao pescado, porque termina igual, es lo mismo. Es later, alligator. es eso, no tiene que ver con el cocodrilo, sino que cómo termina.
0: Como la frase,
21: así igual, claro. Nuestro chao pescado, que les debe parecer ridículo a los gringos. Eso, que tengan un lindo día y una buena semana. Chao,
0: gracias,
21: chao.
0: Por tu mensaje.
2: Hola Grace, hola Pancho.
0: Hola, buen
2: Rodrigo,
0: día.
2: Hola Rodrigo. Oye, la transmisión muy mala del partido ayer, cuando estaban los noruegos haciendo la aceleración con los remos. La transmisión oficial mostraba la entrevista a Marquinho, que era el capitán del equipo que perdió, o sea, así de perdió andan en The Sport. Eso, buen día.
22: Buenos días, Matinal Imperfecto, habla Gabriel de Recoleta. Mire, quería opinar sobre

0: Y es que se habla de una baja productividad y calidad del empleo que el gobierno ha calificado como una crisis laboral que se podría solucionar con la flexibilización de la reciente norma de 40 horas. Recordemos que actualmente se están aplicando las 42 horas semanales y en 2 años podría ser aplicada plenamente la norma. El vicepresidente de la Confederación Nacional de la Micro, Pequeña y Mediana Empresa, Héctor Sandoval, aseguró que se encuentran de acuerdo con esta posibilidad siempre y cuando se priorice a los trabajadores, mientras que el presidente de una pyme, Luis Silva, rechazó la medida al ser un retroceso para lo ya avanzado.
1: Mientras esto sea bien discutido y no se precarice ningún tipo de actividad laboral y que a la pyme le permita poder desarrollar su actividad de mejor forma, nosotros estamos de acuerdo.
2: El acuerdo que se llegó de las 40 horas, que además tiene gradualidad, en general el mundo de las pymes ya lo tenían bastante integrado, sobre todo desde la pandemia. Entonces, tratar de retrotraer acuerdos alcanzados no lo vemos beneficioso.
0: Pero por la naturaleza de sus funciones ya existen sectores que cuestionan la ley de 40 horas. Por ejemplo, el retail, desde donde aseguran que los costos productivos aumentan ante la disminución de las horas laborales. De todas formas, el economista del Centro de Investigación de Empresa y Sociedad de la Universidad del Desarrollo, Carlos Smith, aseguró que una flexibilización de este proyecto es posible en el escenario actual.
3: Apunta en el sentido correcto. Nuestra legislación es muy rígida en ese sentido y hay sectores, como te decía, en particular que pueden tener horarios distintos, días que son más con mucha más demanda que otros, sin pasar a llevar las 40 horas. O sea, finalmente en la semana se trabajan las 40 horas, pero con una dedicación distinta, jornadas que pueden ser distintas durante los días. Yo creo que es perfectamente posible.
0: Bien, actualmente, junto a la reducción de las jornadas laborales, se estableció que el techo máximo sería de 52 horas, considerando aquellas extra, esto en un periodo de cálculo promedio de las jornadas fijado en 4 semanas que no permite la extensión. Isidora Enríquez, ADN.
4: 6:50 minutos.
5: 6:50 minutos.
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6: Lo velaron aquí cerquita Fernando Clige, actor fallecido durante el fin de semana de 71 años, bueno, más específicamente el día viernes. Acá en Manuel Montt había mucha presencia de gente, de actores, de cercanos, de amigos, incluso de Pato Torres, que fue muy amigo de él en
5: el último. Sí, fue muy sorpresivo su fallecimiento, fue un fulminante cáncer de páncreas.
6: Dicen que el cáncer de páncreas es uno de los de
5: más rápido,
6: más terribles.
5: Sí. Bueno, también hizo un paso por la Pérgola de las Flores, donde fue ovacionado por la gente que lo saludó.
6: Quien estuvo allí es el periodista Vicente Quiñones.
7: Entre aplausos, algunos globos y pétalos de flores, finalmente ayer se llevaron a cabo los funerales del reconocido actor Fernando Clige, quien falleció el pasado viernes a los 71 años de edad. Fue en la parroquia Jesús el Nazareno, en la comuna de Providencia, donde se estuvo desarrollando durante todo el fin de semana el velorio, hasta donde llegaron cientos de personas para acompañar a la familia. Su hijo, Ignacio Clige, agradeció profundamente el cariño entregado por la gente durante los últimos días.
8: Quiero decir gracias a todo Chile, gracias, porque hay cosas que uno las puede comprar, hay cosas que uno se las regala, muy pocas en esta vida, pero hay cosas que se ganan. Entonces, cuando hoy llegamos acá temprano con mis hermanos a las 8 de la mañana, hay gente que salió de la pega y se vino a darle una despedida y a darnos cariño. Eso era mi padre. Lo único que puedo decirles hoy en este momento tan complicado es gracias.
7: Un actor uruguayo nacionalizado chileno y que, más allá de lo que diga el documento de identidad, terminó arraigándose en el corazón de gran parte de aquellos que crecieron con sus innumerables teleseries. Debutó en Casagrande en 1981 y de ahí en adelante no paró, con importantes participaciones en teleseries como La Intrusa, Marrón Glacé y Lola. Además, como no, de su larga trayectoria en teatro en Chilevisión. Titi García Huidobro y su gran amigo y compañero por más de 40 años, Patricio Torres, recordaron a Fernando y destacaron su gran calidad humana.
9: El mejor recuerdo de Fernando siempre, por su amistad, por su compañía, esa sonrisa de todos los días, pasara lo que pasara, estuviera pasando lo que estuviera pasando, él siempre estaba con una sonrisa. Quedamos muy tristes por su partida tan repentina.
10: Son 40 años de amistad que tengo con él, y más que de amistad, o sea, prácticamente hermano, ¿no? No, tremendo amigo, es una amistad enorme y eso se ha demostrado en los 40 años que hemos tenido. Garilloso, buena onda, siempre fue igual.
7: Multitudinaria despedida que concluyó en el crematorio del cementerio Parque del Recuerdo en Huechuraba para darle así el último adiós a quien es considerado como un maestro del mundo de las tablas. Vicente Quiñones, ADN.
4: 6:53 minutos.
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6: Actualizamos.

0: 9 décimas grado bajo cero.
1: Nos devolvimos, alcanzamos a estar 1.1, alcanzamos todo.
0: 1.2 fue lo más bajo 1.2. Que estuvimos acá durante el programa.
1: Abríguese. Nosotros, sí, abríguese, vacúnese y páselo bien en esta pedida lunes.
0: Trátelo.
1: Ya. Buen Nosotros día. Lo dejamos con Paula Bravo y Benjamín Quintero en el ADN hoy.
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2: El gobierno descarta una recesión técnica pese a las caídas en el IMASEC y el aumento del desempleo. El ministro Quirós aseguró que junio marcará el inicio de la recuperación y lo condiciona así a la mega reforma.
3: Esta semana termina el plazo en el Senado para presentar indicaciones al Plan de Reconstrucción Nacional. La oposición prepara propuestas para revertir los elementos tributarios de la moneda.
2: Un hombre de nacionalidad venezolana fue detenido tras retener a una mujer en Estación Central. Amenazó a la víctima con un cuchillo. El detenido tiene antecedentes delictuales.
3: Miles de estudiantes en 10 regiones del país retornarán a clases este lunes tras el fin de las vacaciones de invierno. Expertos advierten un posible repunte de virus respiratorio y llaman a la vacunación.
2: La productora DG Medios presentó una última propuesta para los conciertos de BTS y el gobierno se abre a evaluarla. En paralelo, más de 5.000 fanáticos marcharon exigiendo la realización de los shows en el Nacional.
3: Tensión en la oposición. Evópoli emplazó al Partido Nacional Libertario a definir su rol, oposición o aliados. Esto tras desmarques en votaciones y críticas cruzadas al Ejecutivo.
2: El Frente Amplio se abre a la posibilidad de fusionar los ministerios de Interior, CGGOV y SECPRES en un supraministerio. El Ejecutivo redacta el proyecto y una lista de nombres para un comité de expertos.
3: Por temperaturas bajo cero, se extendió el código azul en 7 regiones del país. La medida rige desde la región metropolitana hasta la Araucanía, habilitando albergues y asistencia en las calles.
2: Hoy rige alerta ambiental en Santiago. La medida se decretó por los efectos de la falta de lluvia y la alta contaminación en el aire. Se prohíbe el uso de calefactores a leña, entre otras restricciones.
3: A casi 2 semanas del doble terremoto, ya son más de 3.300 los fallecidos en Venezuela. En La Guaira se descartó que haya más sobrevivientes entre los escombros.
2: Universidad de Chile derrotó por 3-2 a Santiago Wanderers y sigue liderando el grupo D de la Copa Chile 2026. Por el mismo torneo, Colo Colo recibe hoy a Recoleta en el Monumental.
3: Brasil volvió a decepcionar y quedó eliminado del Mundial tras caer por 2-1 con Noruega en los octavos de final. También se despidió México al perder por 3-2 con Inglaterra en la capital azteca.
0: 7:02.
1: 7:02.
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4: Cuando tú revisas el último año, hubo un IMASEC de promedio de 2,3% y en lo que llevamos de gobierno, el IMASEC solo ha sido negativo. Por tanto, le llamaría al ministro Quiroga a ser más honesto, a ser más autocrítico y a corregir que todavía está a tiempo.
2: Parlamentarios de distintos sectores reaccionaron ayer a las declaraciones del ministro de Hacienda, que descartó en una entrevista que la economía chilena se encamine hacia una recesión. En medio del quinto mes consecutivo de la caída del IMASEC y una tasa de desempleo de 9,4% en el trimestre marzo-mayo.
3: El senador frenteamplista Diego Ibáñez emplazó a Jorge Quirós a dejar de culpar al gobierno del expresidente Gabriel Boric y pidió hacerse cargo del bencinazo impuesto por la actual administración. En medio de la expectativa puesta por la administración de José Antonio Kast en el proyecto denominado de Reconstrucción Nacional y de cifras, dijo el jefe de la billetera fiscal, que le permiten hablar de un punto de inflexión en junio, que le permiten mirar también con optimismo el segundo semestre para la economía en Chile. Soy Benjamín Quinteros.
2: Y yo, Paula Bravo, y este es uno de los temas que vamos a abordar esta mañana en ADN Hoy.
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3: ¿Cómo están? Muy buenos días, 7:03, lunes 6 de julio, una mañana muy fría en la capital, en Santiago cielo despejado y 1 grado bajo cero. Paula Bravo, ¿cómo estás? Buen día.
2: ¿Cómo te va, Benjamín Quinteros? Muy buenos días. Sí, nuevamente hace mucho frío a esta hora en la capital, pero parece que esto empieza a terminarse según la Dirección Meteorológica de Chile. Por lo pronto tendremos cielo despejado hoy en la capital todo el día, con una máxima que podría llegar a los 22 grados. Y para mañana, las extremas ya dan cuenta de 5 y 21. No más temperaturas bajo cero. 9 y 18 para el miércoles aquí en la región metropolitana, con contaminación muy, muy pesada en la ciudad de Santiago. La lluvia que se había proyectado para la noche del sábado y la madrugada del domingo, prácticamente nada.
3: Hoy la temperatura es baja, pero como bien tú decías, va a aumentar, va a haber una variación importante. Yo hoy decidí vestirme en capas, sí. Con primera capa, de hecho, porque estaba muy helado, pero ya después va a empezar a hacer un poco más de calor. Hacia el norte, en Arica, a esta hora se reportan 18 grados, la máxima será de 20, una situación muy similar se vivirá en la ciudad de Iquique, en Antofagasta, 15 grados a esta hora, la máxima será de 17, a esta hora hay nubosidad parcial. En Copiapó, 27 grados de máxima durante esta jornada. Ahí va a estar caluroso, cielo totalmente despejado. Mañana, 29 grados de máxima en Copiapó. En La Serena y Coquimbo, 9 grados a esta hora. La máxima será de 19, cielo totalmente despejado, al igual que mañana. En Valparaíso y Viña del Mar, 11 grados a esta hora. La máxima será de 19 y tampoco se ven nubes durante esta jornada. Llueve en Isla de Pascua con 22 grados. Ya se presenta la máxima, esa va a ser 22 grados durante esta jornada. Mañana sigue lloviendo con una máxima de 21. Y en Juan Fernández, en el archipiélago de Juan Fernández, la máxima temperatura de esta jornada será de 16 grados.
2: De Santiago hacia el sur, Rancagua tendrá hoy 21 grados de máxima con cielo completamente despejado. En Talca apenas 14, con más nubosidad durante todo el día. Lo mismo que en Chillán, ahí la máxima será de solo 10 grados. 13 esperan en Concepción con nubosidad parcial. En Temuco, bastante más nublado en la mañana, algo de sol ya en la tarde y empieza a llover desde la madrugada del martes, por lo menos hasta la noche del miércoles, ahí en la capital de la región de la Araucanía. No sé si lo dije, pero la máxima que esperan es de 11 grados. En Valdivia, apenas 9, con nubosidad parcial, también llueve desde mañana. En Puerto Montt, llueve desde esta noche, con una máxima de 9 grados, ahí en la capital de la región de los Lagos. 7 esperan en Coyhaique, también las precipitaciones parten en la noche, se mantienen hasta la mañana de este martes. Y en Punta Arenas, 7 de máxima, con precipitaciones y mucho viento que ya comienza la tarde de este lunes. Agua nieve durante la madrugada ahí en la capital de la región de Magallanes.
3: Vamos a revisar también lo que ocurre en Santiago en el tránsito, pero antes de aquello, el tren Rancagua Estación Central informa que hubo un desperfecto técnico en el sector Rengo, esto en el servicio de las 5 de la mañana con 55 minutos. Desde San Fernando a Estación Central se inició el viaje a las 6 con 13 minutos, o sea, hubo ahí ya un atraso importante, por lo que se presentarán retrasos en los tiempos habituales de viaje. Mucha gente que viaja, por ejemplo, de Rancagua hasta Santiago a trabajar, van a llegar un poco más tarde.
2: Sí, esto no es poco habitual, ¿eh? Muy constantemente estamos reportando fallas en la frecuencia del servicio del tren Rancagua Estación Central. Muchas de las veces en que el servicio se ve interrumpido es por robo de cables, que tienen que trabajar directamente ahí en las vías, y bueno, y genera lo que ya genera. En la ruta 68 se levanta una alerta a esta hora por un vehículo que está en pana en el kilómetro 29.2 en el sector de la cuesta Panguiles, esto es con dirección hacia Santiago. Entonces la pista derecha está restringida, hay que conducir con precaución también porque hay varios semáforos apagados en la región metropolitana. En San Bernardo, la esquina de Gran Avenida y Lo Blanco, Vicuña Maquena con la caletera de la Costanera Norte en Renca. En San Joaquín, Salvador Allende con Vasconia, en Estación Central, Ecuador y Las Rejas. Y en la Florida, la intersección de Walker Martínez con Américo Vespucio. Si nos quieren contar del tránsito, compartir desde ya los temas del programa de hoy con nosotros, abierto el WhatsApp en el más 569-8521-2360. Podemos hablar, si quieren, del Mundial, de la Copa Mundial 2026 con México y con Brasil. Ya fue.
3: El de Brasil. ¿Tuviste el de México? Era un poco más tarde.
2: El tiempo era el de México, el segundo como a los saltos, porque sí, hay que venir un poco más temprano. Pero México y Brasil ya están fuera, avanzan a su vez Noruega e Inglaterra, y además con toda esta polémica por la presunta intervención de Donald Trump con Gianni Infantino y la FIFA para que le levanten el castigo a uno de los jugadores de Estados Unidos, que además sale hoy a la cancha. Más 569-8521-2360, el WhatsApp de ADN, los leemos como siempre también en el hashtag ADN hoy en X.
0: 7:08.
5: 7:08.
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3: Y nos vamos rápidamente hasta las calles de la capital. Un ciudadano venezolano con antecedentes fue detenido tras retener armado a una mujer en Estación Central. Además, un ciudadano colombiano fue expulsado del país por violencia intrafamiliar. Los detalles los tenemos a esta hora junto a Richard Jiménez. Buen día, Richard.
6: Hola, buenos días. Sí, lo primero, el caso de esta mujer retenida que estuvo amenazada con un cuchillo por un hombre en Estación Central. Se alertó a Carabineros y se pudo detener este sujeto. Esto tuvo lugar en la calle, en el sector de Capitán Gálvez, con Alpatacal, decíamos, en la comuna de Estación Central. La mujer salvó con lesiones leves, lesiones menores, se nos dijo. El hombre detenido es una persona de nacionalidad venezolana de 30 años con antecedentes. La voz a continuación de la capitán Carolina Rosales de Radio Patrullas de Carabineros.
7: Que había un sujeto masculino el cual mantenía a una mujer agarrada desde el cuello y que mantenía en su mano derecha un cuchillo, el que intentaba lesionar en toda oportunidad a esta mujer. Es por ello que el personal policial baja raudamente del vehículo policial intentando dialogar con este sujeto, el cual opone tenaz resistencia en todo momento, logrando el personal policial quitarle el arma blanca que mantenía, procediendo a la detención de este sujeto y logrando mantener a la víctima sin lesiones de gravedad.
6: Lo otro, el caso de este ciudadano colombiano que estaba cumpliendo condena de 4 años por robo con violencia aquí en Chile y que fue expulsado este fin de semana. Era requerido también por la justicia de su país de origen por delito de violencia intrafamiliar. La expulsión se hizo a través de un vuelo comercial, diligencia a cargo de la Policía de Investigaciones de la PDI y de lo que dio cuenta el subprefecto Francisco Quesada de la Policía Internacional del aeropuerto.
8: Materializaron la expulsión del territorio nacional del ciudadano colombiano Iván Darío Merichán López, quien mantenía una resolución de expulsión administrativa vigente dictada por el Servicio Nacional de Migraciones. El extranjero en comento registra en Chile una condena por el delito de robo con violencia, por la cual fue sentenciado a 4 años de presidio. Asimismo, mantiene una orden de captura vigente en Colombia para cumplir condena por el delito de violencia intrafamiliar agravada. La medida fue ejecutada mediante un vuelo comercial con destino a la ciudad de Bogotá, en coordinación con las autoridades de ese país, dando cumplimiento a la resolución del Servicio Nacional de Migraciones.
6: Y para cerrar, un incendio que ha destruido 3 casas, se nos ha dado cuenta, no se han reportado por ahora personas heridas. Esto tuvo lugar en la última hora en Peñalolén, en el sector de calles Quebrada Camarones, con las parcelas. Ya bomberos extinguiendo prácticamente su totalidad este incendio que ha destruido, reiteramos, 3 casas en la comuna de Peñalolén. Paula Benjamín.
3: Perfecto, Richard. Nos mantenemos atentos a lo que vaya ocurriendo durante esta jornada en las calles. Que tenga un buen día.
6: Buen día.
0: 7:11 minutos.
5: 7:11 minutos.
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2: Sabemos lo que puede pasar esta semana con las modificaciones que se están proponiendo desde el gobierno, pero también lo que están planteando distintos sectores en torno a modificar la ley de responsabilidad penal adolescente. Hasta ahora, salvo la UDI, nadie habla de la disminución en la edad de imputabilidad, pero hay advertencias incluso del Tribunal Constitucional. Isidora Enríquez.
9: Con el proyecto listo para su votación en sala, se espera que la ley de responsabilidad penal adolescente sea revisada mañana por los senadores y así votar su paso al tercer trámite legislativo. Y es que de aprobarse, este volvería a la Cámara de Diputados, en donde además se esperan sean ingresadas indicaciones del Ejecutivo que podrían afectar a materias puntuales como lo es la edad de imputabilidad. El senador de Renovación Nacional e impulsor del proyecto, Andrés Longton, apuntó al caso ocurrido en San Bernardo, en donde falleció un menor de 12 años, como una forma de sensibilizar al resto de parlamentarios y conseguir los votos a favor de este proyecto.
10: Esperamos que la muerte de Alejandro y muchas más sensibilice a aquellos parlamentarios que tienen dudas, particularmente porque estamos en la votación en general y hay que determinar penas justas en atención al bien que estamos protegiendo, que en este caso es la vida, y otros más en un catálogo de delitos violentos que cada vez cometen con mayor intensidad los menores de edad y, como hemos visto, al poco tiempo, pocos meses, recuperan nuevamente la libertad.
9: De todas formas, un punto que ha sido polémico tiene que ver con la edad de imputabilidad, la cual estaría fijada en 16 años. Sin embargo, la oposición ha sido enfática en señalar que esta medida no significaría una solución efectiva. El senador independiente Karim Bianchi aseguró que existen los votos para la aprobación de este proyecto, mientras que su par socialista, Juan Luis Castro, apuntó a que la edad de imputabilidad no debe disminuir, pero que sí se deben reforzar las sanciones.
11: Esas dos derechas, digamos, van a estar unidas, la de RN y la otra derecha de gobierno. Por lo menos yo voy a votarlo a favor y creo que también van a haber votos de parte de la izquierda. Yo creo que esto va a pasar.
12: Otra cosa es rebajar por debajo de los 14 años la edad de responsabilidad penal. Sí, lo que se requiere es ser mucho más drástico en el cumplimiento de penas, en el tipo de reclusión, en la pérdida de beneficios, y que no sea un pasadizo tener entre los 14 y los 17 años como hoy día usa el narcotráfico.
9: Recordemos que actualmente existe el programa 24 horas ejecutado por Mejor Niñez y que busca la intervención psicosocial. Sin embargo, ha sido cuestionado debido a los recientes hechos de violencia en que han participado menores de edad reincidentes. El exfiscal y director del Centro de Estudios, Seguridad y Crimen Organizado de la Universidad San Sebastián, Luis Toledo, señaló que este programa sirve como alerta temprana, pero que resulta insuficiente ante la captación de menores por parte de organizaciones criminales.
13: Cumple una función relevante como alerta temprana, pero hoy parece insuficiente frente al reclutamiento de niños y adolescentes por organizaciones criminales. Creo que una cosa es intervenir conductas iniciales de riesgo y otra, claramente distinta, es enfrentar bandas que ofrecen dinero, pertenencia, protección y poder dentro del barrio del niño. Cuando un menor ya está siendo captado por una estructura criminal, la respuesta no puede ser solo administrativa o ambulatoria.
9: En paralelo, se inició la discusión en torno al aumento de sanciones para aquellos que recluten a menores de edad para cometer delitos, un proyecto que estará siendo revisado en la Comisión de Seguridad Pública del Senado este miércoles. Isidora Enríquez, ADN.
0: 7:15 minutos.
5: 7:15 minutos.
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3: Sigue bajando la temperatura en la capital, Paula, 1,2 grados bajo cero a esta hora, que había sido ya la mínima durante la mañana. Estaba escuchando a Grace y a Francisco Sugarret en el ADN Hoy Primera Edición. Así que sigue bajando, seguramente de aquí ya vamos a repuntar y vamos a llegar a los 22 grados si es que se cumplen las proyecciones de la Dirección Meteorológica de Chile. Seguimos revisando información ligada a la economía y a la política, y es que el gobierno descartó una posible recesión técnica frente al negativo IMASEC del mes de mayo y el aumento en la tasa de desempleo que marcaron los últimos índices económicos. En el oficialismo pidieron avanzar en la mega reforma para enfrentar el escenario, mientras la oposición prepara indicaciones para revertir los elementos tributarios de este proyecto. Va a ser una semana clave respecto a la discusión de la mega reforma. Profundizamos sobre este tema esta hora junto a Francisco Gutiérrez. Buen día, Francisco.
14: Hola, Pancho, ¿qué tal?
15: ¿Cómo están? Muy buenos días. Cifras económicas negativas a las que el gobierno busca hacer frente. El ministro de Hacienda, Jorge Quirós, aseguró que no existen señales de una recesión técnica en una semana marcada por el quinto IMASEC consecutivo en números rojos. A la cifra negativa de menos 0,9% se sumó una nueva alza del desempleo, que llegó a un 9,4%, números que en la moneda buscaron matizar pese a la advertencia realizada previamente por diferentes economistas que señalaron que Chile estaría al borde de una recesión técnica. En entrevista con La Tercera, el ministro Quirós incluso dijo que junio para él marcará el inicio de un crecimiento de la actividad y apuntó a la aprobación del proyecto de reconstrucción nacional, propuesta a la que la oposición prepara la presentación de indicaciones con el fin de corregir los elementos tributarios de este plan. Eso sí, la senadora comunista Claudia Pascual acusó una poca disposición del gobierno para ceder en los puntos a discusión, mientras su par del PPD, Esteban Celis, indicó que espera que en el sector actúen con una estrategia común.
16: Rebajarle la tasa corporativa a la gran empresa sin generar las compensaciones son temas tremendamente complejos. El marco de conversación que nos ha instalado el ministro es en base a solo dos puntos y uno de los puntos no se mueve ni un ápice.
17: Nosotros creemos que podemos estructurar un tronco común de indicaciones y adicionalmente establecer indicaciones que representen a las distintas bancadas, y yo creo que hay voluntad.
2: Ya, ahí en esa entrevista a la que reaccionan parlamentarios de distintos sectores, Pancho, el ministro de Hacienda dice categórico que a su juicio no hay visos de recesión, ya lo planteabas tú. Decía además que junio marcó ya un punto de inflexión y vuelve a apuntar a los problemas heredados. Vuelve a apuntar al gobierno anterior y a los indicadores que quedan del gobierno del expresidente Gabriel Boric.
3: Pero el ministro ya hace algunas semanas había dicho en un punto de prensa que iba a ser la última vez que mencionaba eso.
2: Dijo, hace más de algunas semanas, diría yo, ¿no?
3: Sí, puede ser que dijo, última vez que hablamos de la herencia del gobierno anterior, de aquí en adelante ya es responsabilidad nuestra. Pero
2: sin embargo,
3: parece que
2: cuando
3: eso
2: salió el IMASEC la semana pasada, era culpa del gobierno anterior, era el ministro Mas. Cuando salió el desempleo, el ministro Raúl de Trabajo, era culpa también del gobierno anterior. Ahora, lo cierto es que Quirós ha dicho que viene una tendencia muy positiva, y esto textual, para la economía en el segundo semestre, buena parte de ello sujeto a la expectativa que tiene el gobierno en el proyecto de mega reforma.
15: Claro, porque tras tomarse un descanso por la semana regional, el proyecto ya en segundo trámite iniciará este lunes su discusión artículo por artículo. Lo hará primero en la Comisión de Medio Ambiente del Senado, que tiene hasta las 20 horas de este lunes para recibir indicaciones. Este espacio será el encargado de revisar los puntos que buscan agilizar el proceso de entrega de permisos para la inversión y que estos no enfrenten retrasos por temas medioambientales. en la oposición, ya resignados a su condición de minoría en el Senado, apuntan ahora más bien a generar correcciones para mitigar los efectos del plan en cuanto a temas como la regulación medioambiental que incluye la propuesta, elementos tributarios con compensaciones a la rebaja del impuesto de primera categoría y además insistir en bajar los años de invariabilidad tributaria que propone el gobierno. Recordemos que hay cierta apertura del gobierno a que estos se bajen a 20. Eso sí, en el oficialismo aseguraron que el escenario actual de la situación económica realza la importancia de avanzar en el proyecto. Al respecto se refirió el senador de la UDI y vicepresidente de la Cámara Alta, Iván Moreira.
14: No vamos a renunciar al derecho de avanzar sobre la base de una situación económica empeorada, aprobando, aunque sea por un solo voto, la mega reforma. Tenemos expectativas que el socialismo democrático entienda que la situación que vive está por sobre las cuestiones ideológicas.
3: Bueno, Francisco, ya lo decíamos, semana clave en las negociaciones y el gobierno tiene que empezar a ceder en algunos puntos para lograr esos votos necesarios y aprobar el plan de reconstrucción en el Senado. Ya se ha hablado, por ejemplo, de la invariabilidad tributaria, sobre el crédito al empleo, que serían puntos donde el ministro Quirós ya habría mostrado una apertura.
15: Sí, porque en el gobierno ya existe cierta apertura a bajar a la invariabilidad tributaria de 25 a 20 años, un punto que eso sí no termina por convencer al progresismo, ya que, según ellos plantean, no se toca el corazón del proyecto, con la baja de impuestos, la exención de contribuciones y regulación medioambiental como puntos que son intransables, tanto para la moneda y también para el oficialismo. Otro punto que adelantó el ministro Quirós fue ajustes al crédito del empleo que incluye la propuesta, que bajaría de 1.400 millones de dólares a 600 millones, una medida que también contiene el reproche de la oposición que apunta que la generación de empleos debiese ser mediante subsidios y no por crédito según planilla. No obstante, según expertos, el escenario actual da cuenta de la necesidad de implementar medidas más en el corto plazo, a diferencia de la mega reforma, que tendría un efecto mucho más a largo plazo. Al respecto se refirió el académico de la Facultad de Economía y Negocios de la Universidad de Chile y ex subsecretario de Hacienda, Alejandro Mico.
18: Muestran que la actividad económica está ralentizándose y se puede dar la situación de que tengamos una caída de la actividad en los dos trimestres. Lo que sí hay que ponerle mucho énfasis es que la actividad económica, la percepción económica está muy a la baja. Creo que hay un tema de mejorar las percepciones y también ayudaría a hacer algunas otras reformas que se han planteado, por ejemplo, en el tema de empleo, pero esos cambios sí van a requerir mucho más acuerdos.
15: Bien, esta semana seguirá también sesionando la mesa política del oficialismo, gobierno y oposición, impulsada por la presidenta del Senado, Paulina Núñez. Todo esto en paralelo a los trabajos de las comisiones respectivas. El miércoles también vence el plazo para presentar indicaciones a los puntos que revisará la Comisión de Trabajo del Senado. Todo esto preparando el camino para que la Comisión de Hacienda del Senado sea la próxima en revisar la iniciativa y pueda ser votada en sala entre la semana del 15 de julio o si no, la semana siguiente, esto en la Cámara Alta, mientras también en paralelo en la oposición habrán reuniones de los equipos técnicos, abogados, para analizar qué puntos finalmente serán los que serán enviados al Tribunal Constitucional por parte de ese sector.
2: Claro, Paula, sí, que efectivamente tomaron una decisión como esta, que la han planteado desde el inicio del trámite de este proyecto, cuando el gobierno empezó a hablar de proyecto de reconstrucción nacional, pero no hay una decisión tomada al respecto, más allá de que varias veces se han reunido con expertos constitucionalistas. Efectivamente, no es una carta que quieran hacer desaparecer del mapa, pero no hay muchos visos de que sea ese el camino que tome la oposición, que en esta oportunidad, que en esta etapa del trámite, y esto ya lo hemos dicho tantas veces, ¿no?, lo que puede o lo que tiene que tratar de hacer es influir. Hasta acá el proyecto se está aprobando tal cual como el gobierno quiere. El ministro Quirós accedió a asistir a esta mesa que encabeza la presidenta del Senado, a la que asisten también parlamentarios de la oposición, pero según se ha conocido, con el criterio político, no con el criterio técnico, porque Jorge Quirós no está dispuesto a entrar al corazón del proyecto de la moneda. De ahí que el tema de los plazos haya aparecido como la única posibilidad hasta acá, de algún cambio a la iniciativa que parece emblemática incluso para la expectativa que tiene el gobierno en el segundo semestre en materia económica?
3: Ayer la senadora del Frente Amplio, Beatriz Sánchez, también daba una entrevista en el The Clinic y dijo el ministro Quiroz se sienta con la pistola arriba de la mesa a negociar la mega reforma. Eso da un claro ejemplo de que se estaría cediendo en lo que ellos quieren ceder y no en otros puntos claves como, por ejemplo, las contribuciones o la rebaja del impuesto corporativo. Solo detenerme en aquella en el optimismo que tiene el ministro Quiroz, que da a conocer en esta entrevista en el diario La Tercera, que él dice que no hay visos de recesión. Y claro, eso es evidente, porque si es que la economía chilena logra crecer en un 0,1% durante julio, ya no hay recesión técnica, porque tienen que ser 6 meses consecutivos. Ahora, el optimismo es grande.
2: De caídas consecutivas.
3: Claro, 2 trimestres consecutivos. Exacto. Es la explicación ya más técnica. Pero el optimismo del ministro es: de aquí en adelante vamos a crecer. Claro, la base de comparación con el segundo semestre del año pasado es baja, pero va más allá y dice, si bien bajamos las expectativas de crecimiento para el 2026 de un 2,2 a un 1,8, en el 2027 incluso las elevamos, van a ser más altas de lo que pensábamos. Y ahí, bueno, habrá que ver cómo va avanzando esta película, porque el mismo optimismo había en marzo cuando llegaron a la moneda y tuvieron que empezar a retroceder poco a poco.
2: Claro, hay que ver cuánto le sigue rindiendo en el 2027, después de un año ya de la administración Kast, la tecla de responsabilizar a las cifras que deja el gobierno anterior, digamos, ¿no? Porque es un elemento que empieza políticamente a desdibujarse, ¿no? O sea, a desdibujarse incluso por únicamente por la temporalidad. Por ahora, las autoridades del gobierno de Kast apuntan con mucha fuerza al gobierno anterior en varias materias, en la economía fundamentalmente, y el ministro Quiroz decía incluso cuando en esta entrevista le preguntaban por el bencinazo, esta decisión del gobierno de traspasar todo el costo del precio de los combustibles a propósito de la guerra a los consumidores y a los conductores, y a su juicio, en términos fiscales, y esto lo dice textual, el bencinazo es una decisión que ha envejecido bien.
3: Que le permitió al Estado incluso ahorrarse 2.000 millones de dólares, según el secretario de Estado. Esta semana también hay noticias respecto a eso, debería haber una disminución de 100 pesos por litro.
2: Tal cual, gracias Pancho.
10: Que estén bien, buen día.
2: Buen día.
0: 7:26 minutos.
5: 7:26 minutos.

0: Bueno, ya lo decíamos, Inglaterra se hizo fuerte ante México en el Estadio Azteca, nada menos, y se metió en cuartos de final de la Copa del Mundo 2026 al ganar a los locales por 3-2. Los jugadores ingleses, esto ya Benja es un clásico, celebraron el triunfo junto con los fanáticos británicos cantando al unísono Wonderwall, el himno creado por Oasis. Tras la victoria, el ícono del Britpop, Noel Gallagher, elogió al equipo en redes sociales y un seguidor le propuso un reto: si llegamos a la final, debes cantar Wonderwall en el campo. Gallagher, dispuesto siempre a los grandes desafíos, contestó: ya veremos, estoy listo.
1: Y los ingleses también son noticia porque se presentó el primer tráiler del documental que sigue el regreso de Oasis a los escenarios. La producción llegará primero a las salas de cine el próximo 11 de septiembre y posteriormente a la plataforma de Disney Plus. Ahora Oasis está dando que hablar durante este mundial y este partido en particular tenía algo ya de sabor. De hecho, lo comentábamos fuera de micrófono con Paula, hubo marcas mexicanas que se sumaron a este desafío de no inglés, no hablar en inglés.
0: Que todo fuera en español.
1: Que todo fuera en español. Por ejemplo, Warner Bros. México dijo que a partir de ahora, hasta el lunes, hasta hoy, los llamaran las películas de los hermanos Warner o la Warner directamente.
0: Claro. Parte bueno, de otras. La ¿no? Cara Norte.
1: La Cara Norte, claro. También. Walmart, que decía, díganme, Walmart.
0: Tal cual. Oye, si a alguien le quedaba dudas del festejo de los jugadores británicos con Wonderwall y los hinchas de ese país, si después escucharon a Harry Kane, después del partido, tenía un hilo de voz. Quedó completamente difónico luego de cantar con Oasis y con los hinchas británicos ahí en el Azteca.
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0: 7 de la mañana con 29 minutos. Sigue haciendo mucho frío en la ciudad de Santiago. Todavía a esta hora ya decíamos 1 grado con 4 décimas bajo cero, según la Dirección Meteorológica de Chile. Va a empezar a subir, debiéramos llegar a los 22 en algún momento de la tarde aquí en la capital.

0: 7:30 minutos.
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22: Ya estamos de regreso en ADN hoy. Mucha precaución a la gente que está transitando a esta hora por la comuna de Maipú y congestión hacia el cruce de Tres Poniente con Camino Agripilla. Esto debido a un semáforo que presenta falla intermitente. Hay alto flujo vehicular a esta hora en esa zona. Todavía un grado con 4 décimas bajo cero, Paula, en Santiago, pero si acá en la capital hace frío, la gente en la Araucanía, en Temuco, específicamente, 4 grados bajo cero a esta hora en el sur del país.
23: Claro, con una máxima que hay en la Araucanía va a llegar apenas a los 11 grados según la Dirección Meteorológica de Chile, pero los expertos ya hablan aquí en la capital del amanecer más frío en lo que va del año. 1 grado con 4 décimas bajo cero a esta hora en la capital, que proyecta una máxima de 22 durante la tarde. 7:38 en un ratito los vamos a estar escuchando a ustedes en el WhatsApp, en el más 569-8521-2360. Tal vez quieren seguir hablando de este tema, porque ahora el gobierno abrió la posibilidad de albergar a BTS en el Estadio Nacional. Esto tras una nueva propuesta entregada por la productora a cargo de los shows. Estamos hablando de DG Medios. Sin embargo, desde el Ministerio del Deporte dicen que aún falta una serie de revisiones finales. Mientras, en el contexto, más de 5.000 fanáticos marcharon ayer por la Alameda para exigir a las autoridades certeza sobre las 3 fechas que la banda surcoreana ya agotó muy tempranamente en nuestro país. Paloma Cárdenas, te escuchamos.
24: Un halo de esperanza podría abrirse en la polémica que ha envuelto al Ministerio del Deporte, la productora DG Medios y a todos los fanáticos de BTS. Esto luego de que el gobierno anunciara que recibió nuevos antecedentes técnicos por parte de la productora respecto de la configuración de un nuevo montaje para los conciertos de la banda surcoreana en el Estadio Nacional. Esta nueva propuesta sí se estaría ajustando a los parámetros que requiere el IND, por lo que ahora estaría a la espera de documentación que respalde cargas, presión y estructura de producción, sistemas de protección y superficie de apoyo y la operación del evento que proteja el pasto de la cancha. La presidenta de la fanbase BTS Chile, Carolina Abalay, se mostró positiva por el comunicado del gobierno que representa un avance, mas no aún la confirmación oficial del evento.
25: Se siente ya como un avance y una esperanza. En nuestras redes sociales ya dimos la noticia, pero también recordamos que, claro, si viene un avance, no es todavía la respuesta que estamos esperando, que es la confirmación oficial de que van a seguir los conciertos en el Estadio Nacional, así que vamos a seguir presionando, seguir haciendo ruido hasta que tengamos la declaración oficial de que los conciertos van al Nacional.
24: Diversas autoridades también se han pronunciado sobre la materia, exigiendo que se confirme prontamente si el concierto de la banda surcoreana seguirá o no de acuerdo a lo ofrecido inicialmente por la productora. En ese sentido, el gobernador de la región metropolitana, Claudio Rego, hizo un llamado al Ejecutivo a resolver el problema en lugar de solo crear mayor controversia y confusiones.
0: Los gobiernos están llamados a gobernar y resolver los problemas, no a comentarlos. Aquí claramente hay un problema de un recital de escala internacional que tiene más de 200.000 entradas vendidas en Santiago, y lo que la ciudadanía espera del gobierno no es que comente, que lo resuelva. Y yo, como representante de la ciudad, me sumo a esa petición.
24: Ahora, este no sería un caso aislado, y es que algunos fanáticos recordaron lo que fue el monumental escenario de U2 instalado en el mismo recinto en 2011, un escenario que también fue de 360 grados situado en el centro de la cancha. También a esto se ha sumado el rechazo al concierto de Taylor Swift en 2024 y el cambio de último minuto de Shakira a la explanada junto al Coliseo del Estadio. El crítico de música Marcelo Contreras detalló que la situación del Estadio Nacional pareciera ser un constante ir y venir de no saber qué conciertos se admiten y cuáles no, lo que podría peligrar que nuestro país quede fuera de ciertos eventos internacionales.
2: Hace largo tiempo en Santiago arrastra este problema de no tener un recinto de esas capacidades como lo que ofrece el Nacional, porque el Nacional cada cierto tiempo entramos en esta situación cíclica. Para algunos conciertos no se permite, para otros sí. Entonces, ¿qué es lo que sucede cuando una situación se somete a ese estado, se vuelve inestable? Y probablemente a futuro Chile va a quedar fuera de ciertos recitales. Hay que recordar que pasó por eso con Taylor Swift. Eso demuestra que eventualmente el Estadio Nacional no tiene las capacidades técnicas, se supone, para recibir este tipo de espectáculos. Pero hay también que si hay realmente una demanda tan importante como para poder construir un recinto de esas características y que sea viable en lo económico.
24: Por lo pronto, y mientras la declaración del gobierno es un breve respiro para los fanáticos, de todas formas, el MINDEP fue más allá y aseguró que presentará un ajuste a la normativa de realización de estos eventos, de modo que su aprobación deba pasar por la delegación presidencial. Asimismo, buscarán establecer multas a productoras que vendan entradas sin contar con la autorización correspondiente. Paloma Cárdenas, ADN.
3: 7:42 minutos.
4: 7:42 minutos.
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22: Volvemos a revisar materia política y en este caso la división en las nominadas las derechas. Evópoli emplazó al Partido Nacional Libertario a definir su rol en el gobierno, si es que es oposición o es aliado. Esto tras la disputa interna en el oficialismo por una eventual coalición marcada por las diferencias entre Chile Vamos y el partido fundado por el presidente José Antonio Kast. Republicano reafirmó que su prioridad es respaldar al Ejecutivo, mientras que la tienda liderada por Johannes Kaiser toma cada vez más distancia. Los detalles los conocemos a esta hora junto a Diana Copa. Buen día, Diana.
23: Hola, Diana, buen día.
5: ¿Cómo les va, Paula, Benjamín? Muy buen día. Sí, en los próximos minutos el presidente de la República, José Antonio Kast, va a llegar hasta acá, hasta el Palacio de la Moneda, le van a rendir honores y en primera instancia va a participar del Comité de Seguridad. Hoy no va a haber comité político, según lo que transmiten desde Presidencia, solo comité político ampliado, lo que llama la atención. Hemos estado preguntando por qué no hay comité político en un escenario donde el presidente en los últimos días ha puesto especial énfasis durante las últimas semanas en intervenir personalmente para frenar la escalada de tensiones y los conflictos cruzados al interior de los partidos que respaldan su administración. Todo esto surge especialmente luego de que se reavivaran las diferencias entre las fuerzas de derecha tras el rechazo a la acusación constitucional impulsada por republicanos y Nacional Libertarios contra el exministro de Hacienda Nicolás Grau, que termina fracasando precisamente con votos de Chile Vamos. Tras las conversaciones realizadas el pasado viernes acá en el Palacio de la Moneda, el propio Kast dejó abierta la puerta a una eventual coalición, a una eventual alianza de gobierno que se podría conversar en los próximos meses. Ahora, sin embargo, ese escenario se sumó una nueva polémica, las declaraciones de republicanos que ya datan de hace varios días atrás, donde afirman sentirse más cercanos a Nacional Libertarios que a Chile Vamos, que recordemos, Libertarios no es una colectividad que sea parte del gobierno, y los dichos han generado molestia en el sector e incluso dieron paso a la frase "no se puede tener chicha y chancho" en un emplazamiento directo a la colectividad de Johannes Kaiser para que se sume al gobierno. Así lo dejó ver el senador y presidente de Evópoli, Luciano Cruzcoque, quien señaló que una unión genuina podría derivar en una coalición. Además, sostuvo que Nacional Libertarios, que ha sido particularmente contradictorio en su actuar, debe definir si quieren desempeñar un rol de oposición o de respaldar al gobierno.
6: reunirnos semanalmente o quincenalmente con el gobierno, los presidentes de partido, para tener estrategias de largo o mediano plazo, importa. En segundo lugar, yo creo que es importante que el Partido Nacional Libertario defina si va a ser oposición o que entre al gobierno directamente. Yo creo que serían un aporte eventualmente dentro del gobierno y yo formulo la invitación directamente a que lo hagan. Coaliciones se construyen también sobre la base de ciertas luchas comunes. Esperamos que esto tenga frutos y que efectivamente este pueda ser el primero de varios gobiernos de un mundo de ideas del mismo signo.
23: Sí, no deja de ser particular, Diana, el emplazamiento o la invitación que hace el presidente de Evópoli a Libertario, porque Libertario es un partido que está definido desde el inicio del gobierno, es cierto. Libertarios tenía una coalición natural con republicanos antes de que ganara José Antonio Kast, incluso traducido esto en las listas parlamentarias. Pero una vez que José Antonio Kast asume La Moneda, hace esta especie de coalición, no coalición, con Chile Vamos para poder gobernar. Libertario se ha definido como una oposición amistosa y ayer uno leía una entrevista de Johannes Kaiser y es un partido que no tiene ninguna intención de entrar al gobierno porque está en contra de la forma como el gobierno ha llevado adelante ciertas cosas y lo ha hecho notar en varias oportunidades y sin disimulo, digamos. Aquí el problema está entre Chile Vamos y Republicanos. Un Republicanos que tiene una alianza natural, ya decía yo, con Libertarios. Uno podría decir se parece mucho más a Libertarios y además en un asunto identitario va a disputar por Libertarios, va a disputar con Libertarios esto de el denominado voto duro, aun cuando Republicanos sea parte del gobierno. Por lo tanto, es un poco extraño el emplazamiento o la invitación a un partido que no es del gobierno a que sea parte del gobierno cuando no tiene ningún interés en serlo.
22: Y aún más viniendo desde Evópoli, porque es distinto, por ejemplo, si lo hiciera la UDI. El problema hoy día de Libertarios con el gobierno de José Antonio Kast es que se ha acercado más a la centro-derecha, claro. Porque si estuviera más cercano a la derecha dura, no habría ningún problema entre ellos que hubiese ahí una coalición. Recordar solamente lo que dijo en su minuto en campaña el antecesor de Luciano Cruzco, que es Juan Manuel Santa Cruz, cuando dijo, me dolería la guata tener que apoyar o votar por José Antonio Kast. Entonces, por eso, la distancia más grande hoy día dentro de la derecha es Evópoli con el Partido Nacional Libertario. Por ende, la invitación ahí es extraña.
23: Es rara, porque en el fondo es como desviar y hablarle a través de Libertarios, hablarle a Republicanos, que es hoy día donde está el problema con Chile Vamos al interior, sí, del gobierno, con partidos que sí son parte hoy día, Diana, de la administración de José Antonio Kast.
5: Sí, si bien lo decían ustedes, desde el Partido Nacional Libertario miran con bastante distancia la posibilidad de incorporarse al gobierno, una postura que incluso antecede al 11 de marzo, cuando mediante un comunicado marcaron una línea de colaborar con el Ejecutivo, pero manteniendo un rol de oposición amigable. Fue lo que dijeron en ese momento, se acordarán ustedes, las diversas reuniones que existieron para ver si eran parte o no del Ejecutivo en la Gloria 88, en la entonces oficina del presidente electo, unas conversaciones que encabezaba Claudio Alvarado con Johannes Kaiser, que finalmente terminan dando este resultado. Y si bien Nacional Libertarios ha actuado en diversas ocasiones alineado con el Palacio de la Moneda en las últimas horas, el presidente del partido, Johannes Kaiser, volvió a cerrar la puerta a esa posibilidad y a través de su canal de streaming afirmó que existen diferencias importantes con el Ejecutivo y que algunos creen equivocadamente que si ingresan al oficialismo dejarán de ser incómodos, dejarán de ver su postura. Todo este escenario explica por qué las tensiones siguen sin disiparse. Incluso el senador de la UDI, vicepresidente del Senado, Iván Moreira, cuestionó al Partido Republicano por sentir más cercanía con los libertarios. Tanto en privado como públicamente, lo decías tú, Paula, desde Republicanos han explicado que la cercanía con Nacional Libertario se viene de mucho antes. Argumentan que muchos de los actuales dirigentes libertarios tuvieron

0: tuvieron sus inicios en Republicanos, que ambos compitieron en una misma lista durante las elecciones y que el trabajo con Chile Vamos comenzó recién después de la primera vuelta. En esa línea, el jefe de bancada del Partido Nacional Libertario, Cristóbal Urricoechea, sostuvo que es natural que Republicanos se detenga una mayor cercanía con ellos, ya que comparten principios y una mirada común frente a la oposición. Una declaración bastante similar hizo el pasado viernes acá en el Palacio de la Moneda el jefe de bancada republicano, Benjamín Moreno, quien busca nuevamente poner el foco en la necesidad de alcanzar acuerdos que permitan fortalecer el trabajo del gobierno, evitando así profundizar en las críticas.
1: Es evidente que el Partido Republicano se sienta más cercano al Partido Nacional Libertario y no a Chile Vamos, porque Chile Vamos es muy cercano a la izquierda. Y tanto el Partido Republicano como el Partido Nacional Libertario no tenemos ningún tipo de interés en tener relaciones con la izquierda por el daño constante que le hacen al país.
2: Creo que es evidente que en algunos temas vamos a tener diagnósticos distintos, pero creo que tenemos que trabajar sobre la base de lo que nos une, que es ayudar al gobierno a sacar adelante el plan y a reactivar al país.
0: Ahora otro tema es también la relación entre Republicanos y particularmente Renovación Nacional, porque si bien el oficialismo valoró la instancia de diálogo que se dio el día viernes como una forma de poner fin a las descalificaciones que dejó la tramitación de la acusación constitucional, NRN sostienen que el problema no fue únicamente el rechazo del libelo. A su juicio también incluyó el clima que se generó entre parlamentarios del propio oficialismo con emplazamientos y cuestionamientos a quienes decidieron no respaldar la ofensiva, por ejemplo, al diputado, al jefe de bancada Diego Chalper. Y desde esa perspectiva, la diputada de RN, Jimena Osandón, toma distancia de los enfrentamientos y defiende que la lealtad con el gobierno no debe entenderse como un respaldo irrestricto a todas sus iniciativas.
3: De alguna forma lo miramos más de lejos porque nosotros somos colaboradores, no somos coalición, pero es curioso que el partido haga declaraciones cuando Libertario todo el tiempo y automáticamente responde: nosotros no somos parte del gobierno. Todo depende de lo que tú defines como lealtad. Si lealtad es decir todo automáticamente que sí, bueno, efectivamente ellos han sido más leales, pero a mí me parece que la lealtad es mucho más. Hemos levantado la voz en aquellos puntos que no nos parecen y yo creo que la lealtad justamente se juega en eso.
0: Bueno, vamos a estar bien atentos a lo que ocurra hoy en el Comité Político Ampliado, el primero luego de la conversación del viernes. Habrá que ver si están mejor los ánimos en el oficialismo luego de esa conversación en esta mesa de trabajo que se da habitualmente los días lunes. Y recordar además que el gobierno definió que aparte de este Comité Político Ampliado va a existir otra instancia solo con los partidos políticos, es decir, con los tres presidentes de Chile Vamos y con el presidente del Partido Republicano, más el ministro, el biministro Claudio Alvarado y el ministro de las Express, José García Ruminot, para coordinar una instancia que se debería dar los viernes. Eso todavía está en definición por parte del Palacio de la Moneda, pero es lo que nos han podido transmitir fuentes de Radio ADN, así que vamos a estar muy atentos a lo que ocurra en el escenario político acá desde el Palacio de la Moneda.
4: Sobre todo en un escenario donde las encuestas, ayer la CADEM arrojó la aprobación del presidente José Antonio Kast como la peor o el peor registro desde que asumió el cargo. La aprobación del mandatario retrocedió un punto en la última medición, mientras que la desaprobación llegó a su nivel más alto, ya decíamos, según la encuesta de la plaza pública CADEM. Cayó un punto, se ubicó en 37%, mientras la desaprobación subió dos puntos y alcanzó ya el 60%. Diana, gracias por todo.
0: También buen día.
4: Igual, buen día.
5: 7:52 minutos.
6: 7:52 minutos.
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4: Ya nos vamos a ir a la pausa. 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
17: El gobierno descartó una recesión técnica pese a las caídas del IMASEC y el aumento del desempleo. El ministro Quirós aseguró que junio marcará el inicio de la recuperación y lo condiciona la mega reforma.
18: Esta semana, a propósito, termina el plazo en el Senado para presentar indicaciones al denominado Plan de Reconstrucción Nacional. La oposición prepara propuestas para revertir los elementos tributarios de la moneda.
17: Un hombre de nacionalidad venezolana fue detenido tras retener a una mujer en Estación Central. Amenazó a la víctima con un cuchillo. El detenido tiene antecedentes delictuales.
18: La productora TG Medios presentó una última propuesta para los conciertos de BTS y el gobierno se abre a evaluarla. En paralelo, más de 5.000 fanáticos marcharon y exige la realización de los shows en el Nacional.
17: Tensión en la oposición. Evópoli emplazó al Partido Nacional Libertario a definir su rol, oposición o aliados. Esto tras desmarques en votaciones y críticas cruzadas al Ejecutivo.
18: El Frente Amplio se abrió la posibilidad de fusionar a los ministerios de Interior, CGGOV y SECPRES en un supraministerio. El Ejecutivo redacta el proyecto y una lista de nombres para un comité de expertos.
17: Por temperaturas bajo cero se extendió el código azul en 7 regiones del país. La medida rige desde la región metropolitana hasta la Araucanía, habilitando albergues y asistencia en las calles.
18: Hoy rige alerta ambiental acá en Santiago. La medida se decretó por los efectos de la falta de lluvia y la alta contaminación en el aire. Se prohíbe el uso de calefactores a leña, entre otras restricciones.
17: A casi 2 semanas del doble terremoto ya son más de 3.300 los fallecidos en Venezuela. En La Guaira se descartó que haya más sobrevivientes entre los escombros.
18: Universidad de Chile derrotó por 3-2 a Santiago Wanderers y sigue liderando el grupo D de la Copa Chile 2026. Por el mismo torneo, Colo Colo recibe hoy a Recoleta en el Estadio Monumental.
17: Brasil volvió a decepcionar y quedó eliminado del Mundial tras caer por 2-1 con Noruega en los octavos de final. También se despidió México al perder por 3-2 con Inglaterra en la capital azteca.
16: 8-2 minutos.
19: 8-2 minutos.
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18: De la mañana con 2 minutos, gracias a quienes nos acompañan desde las 7 en el inicio de este ADN Hoy. Bienvenidas y bienvenidos a los que se integran a esta hora a la sintonía del programa. Cielo despejado en Santiago, mucho frío todavía a esta hora en la capital, 1 grado con 2 décimas bajo cero según la Dirección Meteorológica de Chile. Además, una humedad altísima, cercana al 93% a esta hora en la región metropolitana, que en todo caso proyecta una máxima que podría llegar a los 22 grados durante la tarde con cielo completamente despejado.
17: Alta humedad, pero nada de lluvia durante el fin de semana, algo que estábamos esperando por lo menos acá en la región metropolitana. En el sur del país sí, esta jornada ya comienza a llover, se va a extender por varios días, así que también vamos a estar atentos sobre esa situación en el sur del país. Los estamos leyendo también a través de en YouTube, la transmisión en YouTube que está en vivo y en directo. Hay muchas personas que ya están comentando, por ejemplo, lo que pasó en el partido entre México e Inglaterra, que vamos a estar ya analizando más adelante. Atención en las calles de Santiago, a esta hora en la comuna de Paine, específicamente en la región metropolitana, restricción de pista derecha en la berma, la autopista acceso sur al norte en el kilómetro 19, próximo al peaje Río May, puesto debido al choque de un vehículo menor contra las barreras de contención. Hay asistencia vial que trabaja en esta emergencia en la comuna de Paine.
18: Claro, se pide por ahora reducir la velocidad hacia ese punto. En San Miguel, en tanto, hay restricción de la pista derecha en la ruta 5 al norte, esto en el kilómetro 5, en el sector de Salesianos, debido a una colisión por alcance entre 3 vehículos, así que está complicada la situación. Hay congestión por lo pronto a esta hora en esa zona de la comuna de Maipú. En la región de Valparaíso, congestión en 1 norte, desde Los Limonares hasta la Plaza Miraflores en dirección hacia la costa, esto es en la comuna de Viña del Mar. Y el trolebús de Valparaíso ya está operando hace un rato, normalmente desde las 7:30 de la mañana, con recorrido por la Avenida Colón hasta la Plaza Aduana, en el centro de El Puerto. Los vamos a escuchar en el WhatsApp, en el +569 85 21 23 60. Gracias otra vez a quienes nos escriben en el hashtag ADN Hoy en X.
16: 8:04.
2: 8:04.
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17: Bueno, y con el fin de reestructurar el Estado, la moneda prepara la fórmula con la que se fusionarían las carteras de Interior, CGGOV y SECPRES en un supraministerio. Ya hay un ministro, un biministro, que ocupa dos de estos cargos. La idea es apoyada por el oficialismo y en la oposición se abren a la posibilidad, pero exigen garantías de mejoras concretas en la gestión estatal. Ahora esto también abre la posibilidad de que otros ministerios se vayan a fusionar. Los detalles los conocemos a esta hora junto a Magdalena Yáñez.
19: Con miras a una reforma general de estructura pública, el gobierno se encuentra trabajando en un proyecto para fusionar las carteras de Interior y la Secretaría General de Gobierno. Paralelamente, se alista la creación de una mesa técnica encargada de evaluar la integración de otros ministerios. La propuesta busca reducir superposiciones de funciones y mejorar la coordinación al interior del Ejecutivo en medio del debate sobre la modernización del aparato público. Desde Bópoli, uno de los sectores que ha promovido una reducción de ministerios y cambios al sistema político, el senador Luciano Cruzcoque sostuvo que el país mantiene una deuda pendiente en materia de reformas institucionales.
20: Nosotros le presentamos al presidente Kast la idea de rebajar de 25 a 16 ministerios, fusionando algunos ministerios desde Bópoli. Creemos que hay que hacer lo mismo también en materia de sistema político, en materia de diputados. Hubo en algún minuto la intención de volverlo a 120 diputados, y yo creo que se puede llegar a 135 diputados con proyectos que ya se han discutido en el Congreso. Pero sin duda, yo creo que parte de lo que estamos al debe y estamos llegando tarde es la reforma al Estado y la reforma al sistema político.
19: La idea de un supraministerio genera interés también en la oposición, aunque condicionado a conocer el contenido definitivo de la propuesta. El senador del Frente Amplio, Diego Ibáñez, señaló que existe espacio para revisar la organización de algunas carteras, pero advirtió que cualquier modificación debe mostrar mejoras concretas en la gestión estatal.
21: El Ministerio de Seguridad se creó para hacer una labor específica que no pueden cumplir el resto de los ministerios. Creemos sí que hay espacio para algunos ministerios articularlos en una sola cartera mucho más robusta. En eso yo creo que no nos vamos a poner a esa discusión. Ahora bien, hay que ver la propuesta concreta para ver si es que efectivamente esto va a ser más eficiente o no el trabajo del Estado. Ese es nuestro objetivo, hacer más eficiente siempre el trabajo del Estado.
19: Más allá del diseño administrativo, algunos especialistas advierten que el debate también podría tener implicancias políticas respecto de la coordinación y conducción del gobierno. Así lo planteó el abogado constitucionalista Tomás Jordán, quien observó en esta discusión la búsqueda de una figura con mayor capacidad de articulación dentro de la moneda.
22: Lo que hay acá, pareciera ser, es que el gobierno encuentra que hay un déficit de fuerza política de la moneda y necesita fortalecer esa figura, una figura ejecutiva que esté debajo del presidente y que sea el coordinador político con el Congreso, con el gobierno, con la oposición, y por lo tanto estaríamos casi frente a un jefe de gobierno, por decirlo de alguna manera. Yo creo que lo que queda es tener claridad sobre el diagnóstico y ver si realmente esa propuesta va en la solución que se busca, que no tiene que ver necesariamente con la eficiencia y eficacia del gobierno.
19: Por ahora, el Ejecutivo trabaja en paralelo en la Comisión Técnica y en el proyecto de ley para fusionar Interior y CSGOV, mientras el debate sigue abierto sobre si estos cambios responden a una necesidad de modernización del Estado o a una redefinición del poder político dentro del gobierno. Magdalena Yáñez, ADN.
16: 8:08.
2: 8:08.
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18: Avanzamos, seguimos en este ADN hoy, lunes, otra vez hemos hablado harto de economía mezclada con la política, contábamos muy temprano, destacábamos que parlamentarios de distintos sectores han reaccionado a las declaraciones del ministro de Hacienda, que en una entrevista descartó que la economía chilena se encamine hacia una recesión, todo esto en medio del quinto mes consecutivo de caída del IMASEC y una tasa de desempleo de 9,4% en el trimestre marzo-mayo. Queremos conversar sobre este y otros temas con la presidenta de la Confederación de la Producción y el Comercio, Susana Jiménez, que está en el estudio de ADN hoy. Bienvenida, Susana.
17: Buen día, Susana.
23: Muchas gracias, muy buenos días.
17: Susana, bueno, conocimos todos estos indicadores económicos negativos. Algo se venía adelantando y después de varios meses de bajo crecimiento y un mercado laboral debilitado, ¿cuál cree usted que hoy es el principal problema de la economía local?
0: A ver, efectivamente hemos visto una sucesión de malos números económicos, una desaceleración que, por cierto, se venía observando desde el segundo semestre del año pasado y finalmente se concreta en estas cifras. Yo creo que acá lo que hay es una seguidilla de situaciones que han ido debilitando nuestra economía. Cuando uno observa que el desempleo lleva más de 3 años en niveles bastante altos respecto a lo histórico que presentaba Chile, uno se da cuenta que la debilidad es bastante estructural y de larga data. Eso es consecuencia de una serie de decisiones. Yo diría que primero, obviamente, todavía estamos sintiendo los impactos de lo que fueron la inestabilidad del país y el intento de cambios constitucionales, pero sobre todo también de medidas más recientes que dicen relación con cambios regulatorios, con un aumento de la permisología creciente, una cierta desconfianza hacia el mundo privado y un aumento en sucesivas oportunidades de impuestos que nos ha hecho perder competitividad. Entonces, al final lo que uno tiene es una foto de un país que lleva 10 años creciendo a bajo ritmo, que ha ido aumentando sus restricciones, sus obstáculos a desarrollar proyectos, que cada vez enfrentan sistemas o procesos más engorrosos, más caros, y un encarecimiento de la contratación de mano de obra que se ve reflejado en la habilidad del mercado laboral. Yo diría que eso es un poco la foto que uno puede sacar de estos números.
18: ¿Qué se hace con esta foto? Es la pregunta hoy día, a casi ya 4 meses del gobierno del presidente José Antonio Kast. Desde distintos sectores, particularmente desde la oposición, se le cuestiona mucho que vuelva siempre sobre el diagnóstico, que puede ser más o menos consensuado en relación a lo estructural de la debilidad del mercado laboral, por ejemplo, a medidas de costos laborales como las 40 horas, que podría decir alguien también ahí, el tema del crecimiento. Pero, ¿qué se hace? El gobierno ha puesto todas sus fichas o muy buena parte de sus fichas en el proyecto de mega reforma tributaria que rebaja el impuesto corporativo, que aumenta el plazo de invariabilidad. Pero mientras tanto, ¿cuál es el escenario de la economía hoy? ¿Qué nivel de incertidumbre hay para los empresarios, por ejemplo, mientras se tramita este proyecto y mientras todas las fichas se ponen en él?
0: Sí, bueno, yo diría que efectivamente se ha puesto muchas fichas en el proyecto con razón, ¿eh? Yo quisiera decir que es verdad que el diagnóstico es compartido. A nosotros nos tocó el año pasado, en plenas campañas presidenciales, juntarnos con los principales candidatos y sus equipos asesores en lo económico, porque nosotros también contribuimos con una serie de medidas pro inversión, pro crecimiento y empleo. Y en esas conversaciones, efectivamente, el diagnóstico era el mismo, el objetivo de volver a recuperar crecimiento, de atraer inversiones y aumentar la creación de empleos formales. Es verdad. Ahora, eso no significa que las políticas para conseguir eso estén consensuadas, razón por la cual obviamente hay el debido debate en el Congreso por la ley de reconstrucción. Ahora, yo diría que esa ley recoge varias de las propuestas que nosotros también venimos empujando hace tiempo. O sea, el tema tributario es clave. Nosotros somos un país que en los últimos 20 años ha ido exactamente en la dirección contraria de lo que ha sido el resto de Latinoamérica y de lo que ha sido los países de la OCDE.
18: El expresidente Gabriel Boric tenía consenso con ustedes en bajar la tasa del impuesto corporativo. En eso había consenso con los empresarios. La gran diferencia con lo que se plantea hoy es que esa rebaja del impuesto corporativo planteaba compensaciones o buscaba plantear compensaciones. Hoy día no. Y muchos expertos transversalmente ven ahí un riesgo que aparece en el mismo proyecto de financiar el Estado en el próximo tiempo, digamos.
0: Claro, es que hay que partir de la base de que esta situación de pedir compensaciones primero tenía que ver con un tema más bien ideológico, ¿no? Porque si hubiese habido tal preocupación por las finanzas públicas, no estaríamos con la estrechez que vemos hoy día, con este aumento significativo y permanente que hemos sostenido, que hemos estado viendo en la deuda pública. Yo entiendo la preocupación La diferencia es que probablemente algunos dicen el impacto de corto plazo de una reducción de impuestos, porque ojo que en el mediano plazo tanto el Consejo Fiscal Autónomo como el propio informe financiero, el proyecto de ley, dicen que esto se revierte en el tiempo, ¿no? Pero efectivamente hay un efecto corto plazo. La pregunta es si yo enfrento esa reducción de recaudación del corto plazo aumentando otros impuestos, que eso es la compensación, o sea, termino igualmente manteniendo la carga tributaria, o me hago cargo del exceso de gasto que ha habido en los últimos años y que nos ha llevado a esta situación bastante crítica de las finanzas públicas. Y ahí el compromiso que tomó el Ejecutivo, tanto durante su proceso de campaña como hoy día, es mirar esos gastos, racionalizar, ver dónde se puede encontrar mayores ingresos, porque ahí también hay un tema, tú puedes aumentar los ingresos o reducir los gastos, y sabemos que en todo lo que ha sido licencias médicas, evasiones del transporte, etcétera, hay bolsones de ingresos, y por otro lado también hacer un esfuerzo de reducción del gasto público, que insisto, ha ido aumentando y aumentando, producto de que se sobreestimaron ingresos de reformas anteriores. Cuando tú sobreestimas los ingresos, gastas más de lo que debes y generas estos déficits sostenidos que hemos observado durante todos los últimos años. Entonces, yo diría que este es un proyecto que no es, cuyo objeto no es recaudatorio. Si nosotros evaluáramos todos los proyectos de ley en base a si generan holguras o reducciones fiscales, la verdad es que no habría ningún proyecto que importe gasto fiscal que pudiera aprobarse. Este es un proyecto que apunta al corazón de este diagnóstico consensuado de que hay que aumentar el crecimiento y la inversión, y las compensaciones tienen que venir por otra vía y no seguir aumentando la carga tributaria, porque si no vamos a seguir estancados en este 2%.
17: Susana, se habla mucho de ceder espacios en este debate parlamentario donde ustedes también cumplen un rol, pero parece que la reducción del impuesto corporativo del 27 al 23 pareciera ser un intransable. ¿Podría haber una apertura por parte de ustedes, por ejemplo, que ese 23% no fuera 23, fuera 24, por ejemplo, en medio de esta discusión, o ese 23% tiene una explicación ya mucho más técnica y no se puede estar por sobre ese número?
0: Bueno, mira, yo no hablaría de apertura nuestra como mundo empresarial. Nosotros lo que hacemos es decir qué es lo que creemos que es mejor desde el punto de vista de la experiencia que tenemos desde el sector privado, que es el motor del crecimiento económico, es donde se crean la mayor parte de los empleos formales. Y por lo tanto, nuestra recomendación siempre ha sido, oye, bajemos la tasa de impuestos, seamos consistentes con lo que ha hecho los países a los que admiramos, ¿cierto? Siempre nos comparamos con la OECD, ellos han ido bajando la tasa de impuestos, nosotros hemos ido subiéndola, ellos están en un promedio de 23%, no es que sea un número mágico, esto es un promedio. Ahora, si uno mira los países que les ha ido bien dentro de la OECD, tienen tasas mucho más bajas. O sea, yo creo que Chile debiera aspirar en el tiempo incluso a ir bajando esa tasa. Entonces, yo no diría que esto es un número intransable, simplemente lo que hace es decir, bueno, si aquellos países a los que nos queremos comparar han terminado en promedio en ese número, ¿por qué nosotros habríamos de ser menos competitivos tributariamente? Hay que acordarse que los capitales son móviles y buscan dónde es más atractivo invertir. Y por lo tanto, todo lo que nosotros podamos hacer, que no incluye, ojo, acá esto no hay una sola bala de plata. O sea, acá uno puede pensar en el tema tributario, pero eso tiene que ir de la mano con la facilitación regulatoria de la que se ha hablado. Eso está en parte recogido en el proyecto de ley de reconstrucción, pero hay otros proyectos de ley hoy día que tienen que avanzar, como son perfeccionamiento del sistema de evaluación ambiental, está también en curso todo lo que es concesiones marítimas, Consejo de Monumentos Nacionales. Todas instancias que han significado ralentizaciones, costos para sacar adelante proyectos que nos vuelven menos atractivos como destino de las inversiones.
18: Estamos conversando con Susana Jiménez, la presidenta de la Confederación de la Producción y del Comercio. Ayer en una entrevista en La Tercera, el ministro Quirós mostraba gran optimismo para el segundo semestre en la economía en Chile. Decía que si se tomaba como un indicador el IVA, por ejemplo, ya mostraba que junio había sido incluso un punto de inflexión. Más allá del proyecto de megarreforma, que el gobierno tiene la expectativa de cómo máximo aprobarlo antes del presupuesto en septiembre. ¿La expectativa para el segundo semestre de ustedes es la misma? ¿Y en base a qué? Porque si no se avanza políticamente en la mega reforma, ¿en qué? ¿En qué más han visto la gestión del gobierno en materia, por ejemplo, de inversión o de reactivación? ¿O cómo presionan para que se vea más la mano del gobierno en esa lógica?
0: Claro. A ver, yo quiero insistir que es muy importante el proyecto de ley, pero también son igualmente importantes otras medidas que se toman a nivel de gestión o administración del Estado. Y en ese sentido, todo lo que se avanza, y en algo de eso ya se ha observado, en destrabar proyectos, como ha ocurrido en el Comité de Ministros, en redirigir lo que es todo lo que son guías del Servicio de Evaluación Ambiental, dictámenes de la Dirección del Trabajo, que han venido, de alguna manera, cambiando su espíritu original, a través de reinterpretaciones que se hicieron en los últimos años. Son todos pasos que creemos importantes de dar. Ahora, del punto de vista económico y las perspectivas, efectivamente el segundo semestre debiera mostrar signos de mejoría, en parte también porque de alguna manera se está observando que hay más proyectos de inversión que no solo que se destraban del Comité de Ministros, sino que también que ingresan al sistema de evaluación ambiental, y eso da cuenta los 23.000 millones de nuevos proyectos que se han observado, como también el catastro de inversiones de la Corporación de Bienes Capital, que también ha alcanzado cifra histórica y que mira de aquí a 5 años más. Ahora,
18: ¿no genera una cierta, y lo voy a decir en estos términos que pueden ser muy incorrectos, no, una cierta parálisis también el estar esperando la aprobación en el Congreso de un proyecto que promete y proyecta tanto? Lo pienso, por ejemplo, en materia de la construcción. El ministro Quiroz ayer decía que los primeros efectos se van a empezar a ver en la construcción. ¿Qué pasa con esa industria mientras tanto?
17: Hay mucha gente que dejó de comprar incluso esperando que se bajara el IVA.
0: Sí, así es. Y ese es una realidad y es algo que obviamente preocupa, porque ha habido harto desistimiento de compras de vivienda, y la verdad es que si hay algo que es intensivo en mano de obra es justamente la construcción, y dentro de la construcción todo lo que tiene que ver con vivienda, y sabemos que hay un stock de viviendas que no se ha podido vender, que ahora con esta situación de ponerse a la espera efectivamente ha tenido una mayor lentitud, y por eso es muy importante sacarlo adelante. Ahora, efectivamente yo creo que una cosa es apostar al proyecto de ley, pero nada es inmediato. Se tienen que tomar medidas de corto plazo para abordar la altísima tasa de desempleo en la que estamos, y que probablemente en los meses de invierno puede empeorar producto de la estacionalidad que tiene el mercado laboral. Y todo eso puede apuntar a un segundo semestre algo mejor. Pero dicho eso, yo diría que el análisis, el diagnóstico para el año en su conjunto está bastante jugado con los números que ya observamos. Por lo tanto, pensar que la economía va a crecer sobre 1.5% es difícil. Yo leí la entrevista y vi que el ministro aspira a cifras aún mayores.
18: 1.8
0: decía. Pero 1.8 decía él. Nosotros estamos por debajo de 1.5, pero efectivamente esperando una reversión y mejores perspectivas para el próximo año. Yo diría que ahora en los meses de invierno hay una urgencia por una parte sacar adelante este proyecto de ley y destrabar estas transacciones de viviendas que permitan volver a retomar mayor dinamismo, y obviamente también todo lo que se puede hacer del punto de vista de subsidios laborales, etcétera, que pueden ser transitorios pero que permiten pasar de alguna manera estos meses más críticos de invierno.
17: Susana, hoy Chile atraviesa una estrechez fiscal, eso está claro, lo dicen ustedes, lo dice el gobierno, lo dicen los expertos, todos, pero el Plan de Reconstrucción Nacional contempla y plantea eliminar el pago de contribuciones para los mayores de 65 años. Eso significa entre 300 y 400 millones de dólares menos para el fisco. ¿Le parece una buena política pública o es una medida que más que nada busca responder al electorado? ¿Es el momento hoy de hacer ese guiño político cuando el propio ministro Quiroz hace un par de meses tuvo que sincerar el precio de los combustibles que afectó directamente a la población?
0: Mira, yo entiendo esa medida como un compromiso campaña. Yo puedo entender que es cuestionable que existan impuestos patrimoniales, básicamente las contribuciones son aquello. Sin embargo, también sabiendo que son una fuente de ingreso importante, particularmente para los municipios, es que nosotros hicimos una propuesta algo distinta de lo que está sugiriendo el Ejecutivo a través del proyecto de ley. ¿Por qué? Porque nosotros, más allá del tema de fondo, ¿no?, de si esto es un impuesto patrimonial, si corresponde o no, lo que dijimos fue lo que más preocupa desde el punto de vista de contribuciones es, primero, que se definen en forma poco objetiva, los criterios no son tan claro, y segundo, que tiene un problema de predictibilidad. Entonces, una persona que quiere envejecer en su casa o en su departamento no sabe cómo va a cambiar en el tiempo la contribución que va a tener que pagar, y sobre todo un adulto mayor que ya no genera ingresos. Y en ese sentido, lo que nosotros hicimos fue una propuesta distinta que básicamente establece o define en base a criterios de mercado la contribución, un porcentaje del valor de venta de las viviendas, que este se reajustara por IPC, y solamente se revisa eso una vez que hay una transacción, es decir, una nueva venta. ¿Qué ventaja tiene eso? Uno, es un criterio objetivo, es un precio mercado, y dos, es predecible, porque en la medida que yo no vendo mi casa y sigo viviendo en ella, sé exactamente cómo va a evolucionar mi contribución en el tiempo. Yo creo que eso es una política mejor desde el punto de vista de política pública que exenciones que si uno se va al espíritu, bueno, debía ser exentos todos y pagar por los servicios que presta el municipio, y no algo sobre el valor de la vivienda.
18: Susana Jiménez, ¿es coherente, conversa el diagnóstico de ayer del presidente, del ministro Jorge Quirós, con el diagnóstico del presidente José Antonio Kast, que incluso en el extranjero llegó a plantear el concepto de enfermedad económica? Y en esa misma lógica, ¿qué costo puede tener que un mandatario hable así de su sistema económico cuando, no sé, usted participó de las actividades en Paraguay en parte de la gira del mandatario, cuando un país tiene que conseguir créditos internacionales, cuando hay una imagen país que hay que resguardar? Lo primero, ¿conversan ambos diagnósticos? Y lo segundo, ¿qué impacto puede tener que un presidente de la República hable así de la economía en otro país?
0: A ver, yo me voy a quedar con el aspecto económico, no político, ¿no? En lo económico, efectivamente, y tal como yo señalaba al principio, venimos de no solo de un gobierno, venimos de una década de bajo crecimiento económico y que se fue agudizando en los últimos años producto de una serie de reformas en materia ambiental, laboral y otros, ¿no? Y tributaria.
18: ¿Tiene hoy una enfermedad económica?
0: Yo diría que hoy día tenemos un problema de crecimiento económico que es bastante estructural y que amerita cambios bastante decididos y radicales para cambiar esta tendencia.
18: ¿Es una economía enferma?
0: No, es que yo no me voy a hacer cargo de los dichos, porque esa forma de hablar es más política económica. Yo lo que estoy diciendo es que en términos económicos Chile tiene una dificultad que hoy día es bastante estructural, que se viene arrastrando por años y que amerita cambios. Y en ese sentido sí creo que hay problemas bastante importantes de los cuales hacerse cargo, pero también creo que es posible tomar esas decisiones, reorientar la economía y volver a dinamizarla. Yo estoy segura que tomando buenas decisiones de política pública, este es un país que es capaz de volver a crecer al doble del ritmo que hoy día ha crecido.
18: ¿Es complejo en un foro internacional como la cumbre del Mercosur u otro foro internacional hablar del país enfermo económicamente?
0: Yo no lo sé si él lo dijo en un foro o si lo dijo a un medio.
18: De todas maneras,
0: en general, uno lo que observa es que cuando está fuera de Chile, lo que hace es efectivamente tratar de mostrar todas las bondades que tiene nuestro país, que las tiene, y quiero recalcarlo, tenemos potencialidades increíbles, producto de nuestros recursos naturales, nuestras condiciones de viento, de sol para la generación de energía limpia, tenemos minerales críticos, tenemos una producción frutícola y salmonicultura y peces digan, de que compiten los mercados más exigentes. Por lo tanto, en general, uno cuando sale fuera de Chile, lo hace las autoridades, lo hacemos el mundo privado, lo que hacemos es mostrar todas esas virtudes y las discusiones las dejamos más adentro de la casa. Eso es natural hacerlo, porque de alguna manera los que tenemos que hacernos cargo de los cambios que se requieren internamente somos justamente todos los actores que participamos dentro del país.
17: Susana, durante los últimos días la CPC presentó un estudio sobre economías ilícitas que busca y propone fortalecer la persecución del comercio ilegal, mejorar la coordinación institucional y aumentar las sanciones, advirtiendo que estas, las economías ilícitas, afectan la inversión, el empleo formal y también la competitividad. Muchas veces se asocia el comercio ilícito únicamente al comercio ambulante. ¿Qué tan profundo es realmente este fenómeno?
0: Sí, buena pregunta, porque efectivamente nosotros, viendo que el tema de las economías ilícitas es un fenómeno en Chile, pero también en el mundo, que mueve una cantidad de recursos impresionante a nivel mundial, tres veces el PIB de Chile se mueve en economías ilícitas. Y cuando empezamos a estudiarlo más a fondo, nosotros nos hicimos este trabajo con más de 30 gremios y por lo tanto con una cobertura de sectores bien amplia, nos dimos cuenta que en realidad esto aqueja a las más variadas industrias. Efectivamente, como tú mencionas, una área es todo lo que es comercio ilícito y que tiene que ver con el comercio ambulante, pero también con internación de productos falsificados, con ventas de productos sin la autorización de los autores, como es la música, los libros, etcétera. Ese es un mundo. Hay otro mundo que son las finanzas ilícitas, todo lo que tiene que ver con créditos informales, con extorsiones, con juegos en plataformas digitales, ¿cierto? Ese es un segundo mundo. Y el tercero es materias primas, o sea, siempre se ha hablado y se legisló en materia de robos de madera, pero tenemos robos de salmones, de cables de cobre, de automóviles, de una serie de otros productos. Entonces, el universo que abarca esto es muchísimo más amplio. Acá estamos hablando de industrias tan variadas como cosméticos, aseo y desinfección, y más todos los que les he nombrado. Así que es bien preocupante. Nosotros hicimos todo un estudio de qué cosas van generando y abriendo espacios para esta economía ilícita, cómo afectan al comercio legal y a la actividad productiva legal, cómo eso además incide en la recaudación pública. Acá nosotros estimamos, y este es un desde, porque en realidad hay que hacer todas las advertencias de que acá es muy difícil, ¿cierto?, valorizar cuánto es la economía ilícita, pero llegamos a una cifra que es a lo menos 5.700 millones de dólares al año, y eso tiene un costo fiscal de menor recaudación de 1.500 millones de dólares al año. O sea, es una cifra muy, muy relevante, y por eso es que nuestra intención fue proponer distintas medidas que puedan tomarse para abordar este flagelo.
18: Susana Jiménez, presidenta de la Confederación de la Producción y del Comercio, la CPC, muchísimas gracias por venir a ADN.
0: Encantada, muchas gracias.
18: Excelente, buen día.
16: 8:31 minutos.
1: 8:31 minutos.
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1: En Santiago, menos un grado. En Valparaíso, 9 grados.
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2: 8:38 minutos.
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18: Ya, 8 de la mañana con 38 minutos, tempranito con nosotros Aldo Chapacase, porque hay tanto que comentar del Mundial. ¿Partimos por Donald Trump o partimos por el fútbol?
8: Partamos por el fútbol.
18: Ya, dale.
8: Porque si no, es pescar ese par de gallos que no... Sí,
18: es verdad. Porque además hay algo bueno, que no han conseguido arruinar un buen Mundial.
8: Entre los dos. Se han empeñado, ¿no?
18: Se han empeñado, pero no lo han conseguido, porque ha sido un súper buen Mundial, creo yo. Entretenido, digo.
8: Sí, con mucha gente en los estadios, con partidos que son muy emocionantes y con, en mi criterio, un gran nivel de juego. Porque además este año se volvió a poner de moda el bloque bajo. Equipos que cruzan el bus frente al arco y que de alguna manera obligan al rival a extremar sus talentos para llegar a la victoria. Dos maldiciones. México una vez más se queda en el quinto partido. O sea, no puede superar históricamente el quinto encuentro, y eso significó ayer una gran decepción para la gente que llenó el Azteca frente a una selección de Inglaterra que tuvo que batallar más allá de lo imaginable para sacar un triunfo. Ya está Inglaterra en cuartos para enfrentar a una Noruega que logró un triunfo increíble.
18: No, impresionante.
8: Ese otro maldición, la maldición del gato que viene desde Qatar, que ¿se acuerdan cuando el jefe de prensa votó el gato?
18: Sí. ¿Sí? Oye, pero también leí ayer que Brasil nunca le había ganado a Noruega.
8: Brasil.
18: ¿Una distancia como esta?
8: No, es que Noruega está invicta con Brasil.
18: Sí. Exactamente.
8: Había jugado 4 partidos, 2 amistosos y 2 oficiales, y no, nunca la había podido ganar, pero la aventura de Carleto Ancelotti en Brasil naufragó completamente, en mi criterio, muy, pero muy por debajo de las expectativas. Ayer con un segundo tiempo inexplicable para el conjunto brasileño, y con un Haaland imparable. Lo de Haaland es realmente increíble por la cantidad de goles que ha marcado, donde ha estado. Y segundo,
9: ¿con Messi y con Mbappé?
8: Sí.
9: Están en 7.
8: Están en 7, pero yo te diría que desde el Dortmund, desde su arranque en Noruega, desde su paso por el Manchester City, el tipo tiene un registro casi impecable de gol por partido. Entonces es sencillamente increíble lo que ha hecho, y sobre todo con una Noruega que nunca ha sido potencia ni nada por el estilo. Que
18: eso te iba a decir, pero puede ser un poquito injusto el diagnóstico, un poquito naif incluso, pero yo tengo la sensación de que, a diferencia de Brasil, más allá de que este Brasil nunca mostró mucho, Noruega estaba disfrutando lo que estaba pasando, porque no tenía la presión de avanzar, digamos, ¿sí? ¿No? Es un equipo que apuesta a que en buen chileno en algún minuto le llegue la pelota a los pies a Haaland, haga algo y pase lo que pasó ayer, digamos, y terminen ganándole 2-0 a Brasil.
8: Sí, pero además tienen a Odegaard, tienen a Sorloth, es decir, tienen un par de cositas más, pero esos equipos que lo pasan bien jugando y que no tienen la presión encima, pues habitualmente nos llegan a las fases finales, que es lo que vamos a tener que ver ahora con este duelo. ¿Ustedes vieron Vikingos o no?
18: Sí.
8: Porque Vikingos se trataba básicamente de la invasión de los vikingos a Inglaterra. Una vez más, enfrentado a una cancha de fútbol, yo creo que es un partido imperdible.
18: Sí, está bien. Ya, ¿y hoy día?
8: Hoy día España-Portugal.
18: Hoy día España. Ibérico.
8: Sí, pero con una España que llega como favorita frente a Portugal, que todavía no surge. Y es que es un poco lo mismo contra Brasil. Uno siempre está diciendo, en algún momento Portugal, en algún momento van a lograr un rendimiento destacable, pero hasta el momento aquello no ha ocurrido. Y por la noche, Bélgica con Estados Unidos es lo que es, en mi criterio, el escándalo más grande de los últimos tiempos en una Copa del Mundo.
18: Es que se pasó.
8: Hay un solo antecedente previo a ese respecto, que es en Chile 1962, cuando a Garrincha lo echan en la semifinal, precisamente contra Chile. Y cuando va saliendo de la cancha, a Garrincha le cae un proyectil en la cabeza. Y la FIFA debate rápidamente y todo el cuento, y autorizan a Garrincha a jugar la final. Es una final donde es clave frente a Checoslovaquia. Lo que ha pasado con Estados Unidos, con Donald Trump y con Infantino, es realmente increíble, porque Folarin Balogun es la gran figura del cuadro estadounidense hasta el momento. No solo ha marcado goles, sino que además ha jugado muy bien. Y demostraron tarjeta roja por un planchazo bien inaceptable, te diría.
18: Ahora,
8: yo,
18: uno podría discutir si está bien puesta la tarjeta roja, ¿no?
8: Pero es que la discusión es Messi pegó un igual y no lo echaron, ya en el comparativo, pero la tarjeta es para roja, digamos, es un planchazo mal pegado, y es un planchazo que ameritaba tarjeta roja.
18: Yeah.
8: Y finalmente eso, porque además pueden haber habido otras expulsiones que son injustas en esta Copa del Mundo, y con los mismos antecedentes, qué sé yo, Sanabria, el paraguayo, cuando habla con la boca tapada, y posteriormente aquí no pasó con Bellingham, que fue la gran figura ayer de Inglaterra. Pero que el presidente de los Estados Unidos tome el teléfono, llame a Infantino, que Infantino llame a los miembros de la Comisión Disciplinaria, que la Comisión Disciplinaria decida levantar con el torranterío más grande que se tenga de memoria la sanción a Balogún, porque no una sanción provisional que dura por un año. Ahora, y espera, si vuelve a cometer su falta igual...
18: ¿Se levanta la sanción y después se conoce el reportaje del New York Times o al revés?
8: No, el reportaje del New York Times es cuando se da a conocer, conoce la sanción.
18: Ya.
8: El comunicado de Bélgica es terrible, y yo estimaría que a beneficio del fútbol, si Estados Unidos no alineara hoy a Balogun, le haría una gran gauchada a Donald Trump, a Infantino, a la salud del Mundial y a las críticas despiadadas que van a venir después.
18: Directamente corrupción, ¿no?
8: Sí, no, o sea, presión indebida, lo que tú quieras. Sí, pero
18: es eufemismo.
8: Donald Trump lo podrá hacer a nivel de política internacional, pero no te metáis con el fútbol, cabrón.
18: No, claro.
8: Sí.
18: Ya, oye, Lamine Yamal con Cristiano Ronaldo del Portugal-España hoy día.
8: Sí,
18: nada
8: sí,
18: menos.
8: Dos figuras frente a frente.
18: Ya,
8: una cosita más.
18: Sí.
8: En la década de los 60, cuando se enfrentaban equipos sudamericanos con europeos, hubo dos aspectos que casi desataron una guerra mundial, que fueron Estudiantes de La Plata, campeón del mundo, y Argentina en el Mundial de 1966. Los argentinos denominaron a los sudamericanos, a los argentinos por extensión al fútbol sudamericano, como animales, ¿ya? Esos animales. Se ha repetido un poco el debate y la polémica a partir del Francia-Paraguay, por lo que se estima fue la actuación de un árbitro muy permisivo con la violencia paraguaya, por lo que fueron las reacciones de Kylian Mbappé después del partido y por las chuletas impresentables y esa acción tan ordinaria de ir a destrozar el punto penal cuando hay un cobro en tu contra. Y otra vez Mbappé dijo, metimos las manos en la mierda, como para decir, jugamos contra una selección que incalificable y todo el cuento. Creo que hay exageración por lado y lado, y creo que es un debate que fue demasiado lejos. Si bien es cierto, Paraguay recurrió a todo lo que podía recurrir, los franceses también estuvieron bien al límite. Yo creo que hubo varias chuletas impresentables de parte...
18: El gol al arquero y así como por varios minutos bien sostenido, ¿no? Pesote igual. Parecía, de hecho, parecía Copa Libertadores a rato.
8: Sí, jugaba la
18: suya. Hay protagonismo en la suya y el resto tratando de... No caer al principio y después cayendo con todo.
8: Sí, por eso te digo, decir que los paraguayos fueron criminales, por un lado, y por el otro, metimos la mano en la mierda, que es bastante peor, digamos, o decir que Mbappé se extralimitó en los festejos después que le habían pegado hasta bajo la lengua, creo que nos llevó a una polémica que llevaba muchas décadas soterrada.
18: Es cierto, oye, Copa Chile... Para hablar también del fútbol en nuestro país. Ganó la U.
8: Ganó la U, que lo que no es poco a esta altura.
18: Exacto.
8: Le ganó por 3-2 Santiago Wander, le ganó los dos partidos por cifra expresiva. Maximiliano Guerrero volvió a anotar goles y hoy juega Colo-Colo ante Recoleta. Yo nunca voy a poder entender la programación que hicieron en Copa Chile, porque habiendo tantos clubes, sí, tantas plazas, tan interesantes en la B, en el ascenso, Colo-Colo pudo haber jugado con Cobreloa, pudo haber jugado con Temuco, pudo haber jugado con Rangers. No, pero estoy hablando de convocatoria, de capacidad de convocatoria. Y que lo pongan con Recoleta, que es un equipo de escasa convocatoria en Santiago, es verdaderamente raro, porque la gracia de mezclar primera con el ascenso es ir a rescatar plazas que duran. Lo mismo que la U yendo a Wanderers, podría haber ido a Calama, podría haber ido... O sea, me pareció que es una programación extraña la que hicieron.
18: Ya, pues Aldo Chapacase, te escuchamos en un ratito en el país ADN.
8: Sí, y hay fútbol hoy día en ADN.
0: Y si usted quiere conocer historias de Aldo con Marcelo Bielsa, visite el Instagram de Radio ADN porque están notables. Están muy buenas.
18: Buena.
8: Sobre todo para el público juvenil.
0: Sí, no, yo estaba feliz.
18: Hay un representante. Gracias, Aldo.
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18: Hasta el mediodía se mantendría cerrada la Cuesta La Dormida en la región de Valparaíso por el congelamiento del pavimento. Gonzalo Pérez.
1: Por disposición de la Delegación Provincial de Margamarga, la Cuesta La Dormida permanece cerrada en ambas direcciones de manera preventiva hasta al menos el mediodía de hoy. Esto debido al riesgo de formación de hielo sobre la calzada, producto de las bajas temperaturas pronosticadas para la zona. El corte inició a las 20 horas de este domingo y se genera a la altura del kilómetro 15 de la ruta F100, a la altura del sector de Camarico en la comuna de Olmué. La medida fue informada por las autoridades, quienes señalaron que el cierre busca resguardar la seguridad de los conductores y evitar

0: y evitar accidentes en una de las principales rutas que conectan la región metropolitana y la región de Valparaíso.
1: Autoridades evalúan las proyecciones meteorológicas por un nuevo intenso sistema frontal en la Araucanía. Matías Gallegos.
2: Y durante esta jornada las autoridades se van a reunir en la región del Biobío, exactamente en la comuna de Los Ángeles, para analizar las proyecciones meteorológicas para esta semana, que indican que desde el día martes se espera un sistema frontal que va a afectar a la zona centro-sur del país con montos de agua caída cercanas a los 200 milímetros. Es por eso entonces que se está evaluando las acciones coordinadas para atender estas posibles emergencias que se pueden generar, cuyas zonas más afectadas podrían ser la región de la Araucanía y también el norte de la región de Los Ríos.
3: En política, el presidente Kast recibe a rescatistas que estuvieron en Venezuela en cabeza. Como casi todos los lunes, un comité político ampliado. Esta mañana, Diana Copa.
4: Comité político ampliado clave durante la mañana en el Palacio de la Moneda, el primero luego de la reunión para calmar las tensiones en el oficialismo, será encabezado por el ministro Claudio Alvarado con la participación de los timoneles del sector y los jefes de bancada. En paralelo, durante esta jornada, el presidente José Antonio Kast va a hacer un reconocimiento a los rescatistas del Grupo USAR de Bomberos de Chile que estuvieron en Venezuela prestando ayuda humanitaria.
5: 8:51 minutos.
6: 8:51 minutos.
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1: El gobierno descartó una recesión técnica pese a las caídas del IMASEC y el aumento del desempleo. El ministro Quirós aseguró que junio marcará el inicio de la recuperación y lo condicionó en la mega reforma.
3: Esta semana termina el plazo en el Senado para presentar indicaciones al denominado Plan de Reconstrucción Nacional. La oposición prepara, dice, propuestas para revertir los elementos tributarios de la moneda.
1: Un hombre de nacionalidad venezolana fue detenido tras retener a una mujer en Estación Central. Amenazó a la víctima con un cuchillo. El detenido tiene antecedentes delictuales.
3: La productora de G-Medios presentó una última propuesta para los conciertos de BTS en el Estadio Nacional y el gobierno se abre a evaluarla. En paralelo, más de 5.000 fanáticos marcharon exigiendo la realización de los shows.
1: Evópoli emplazó al Partido Nacional Libertario a definir su rol, oposición o aliados, esto tras desmarques en votaciones y críticas cruzadas al Ejecutivo.
3: Y en el mundo, a casi dos semanas del doble terremoto, ya son más de 3.300 los fallecidos en Venezuela. Se descartó que hayan más sobrevivientes entre los escombros en una de las zonas más afectadas, en La Guaira.
1: 8:52 minutos, en Santiago cielo totalmente despejado, aún con temperaturas bajo cero, 0.5 grados bajo cero en la capital. Se espera una máxima de 22 grados durante este lunes.
3: Gracias a todos por escuchar, que tengan una buena semana.
1: Buen día.
3: Buen día.
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1: Con la disputa de los octavos de final de México e Inglaterra, se dio por terminado el Mundial 2026 en recintos aztecas. Los partidos en dicho territorio fueron considerados como absolutamente exitosos, producto de la gran asistencia de público en el Distrito Federal y en las ciudades de Guadalajara y Monterrey. Los encuentros disputados en el principal recinto del DF se jugaron todos a máxima capacidad, con un estadio azteca que puede albergar a más de 80.000 espectadores. El Coloso de Santa Úrsula, como es conocido en el plano local, cumplió con su labor y siguió agigantando su historia. Allí se han disputado 19 encuentros correspondientes a certámenes planetarios, dos de ellos finales de campeonato en 1970 y 1986, que coronaron los festejos de Brasil y Argentina, respectivamente.
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2: Pero yo todavía no lo logro. No sé si lo voy a lograr hacer. ¿Ustedes hacen ya el remo cuando son los partidos de Noruega?
3: No.
2: Ah, ¿viste algo que no, es tan normal?
3: Esto para el serio, po.
2: Ah, porque esto es para el serio. Hay otros paneles a los que les has pedido hacerlo. Sí.
4: No,
2: los,
4: no me da para.
3: Los paneles poco serios, les pido que hagan el RU.
5: No logro sentirme identificado con Jala.
6: No, la verdad es que no somos lo suficiente.
4: No somos tan vikingos.
6: En mi casa sí se comentó una cosa. ¿Qué chora esa gente que se puede poner un casco vikingo como legítimamente? Como que se puede. Claro.
4: Entre paréntesis, históricamente.
6: Y el caso nuestro, el caso mío, al menos, no habla por ustedes, pero en mi caso no.
2: No importa.
6: No sé si sea la.
3: He tratado de buscar alguna línea, pero no.
4: Entre paréntesis, históricamente está confirmado que los vikingos no usan esos cascos.
6: Ah, bueno.
4: Es como la historia es solamente por...
6: No destruyan la ilusión.
3: El arco y flecha, como tantas cosas.
6: No destruyan la ilusión.
3: Tú sabes que yo vi vikingos, ¿ya?
4: Sí.
3: Y por lo tanto sé que los vikingos con los ingleses no se llevan bien, uno. Y dos, vi una serie cómica sobre vikingos, donde apareció un vikingo con el primer casco, con los... Entonces, sí. ¿Tú crees que eso va a pegar? Le decía el otro. Sí, sí, puede ser una moda. Decía. Es absolutamente ridículo. ¿Quién va a andar con un sombrero con cacho? Pero se impuso, básicamente. ¿Y Brasil? ¿Te dolió Brasil?
5: Muchísimo. No, mi niño Domingo estaba vestido de Neymar. Esperábamos. Pero bueno, uno ve el gol, o sea, el gol que se pierde Hendrik, y yo creo que Romario con 60 años hoy día lo hace, todavía. Yo digo, ¿qué pasa con esos delanteros brasileños que no aparecen?
3: Lo hace el guatón Ronaldo, digamos.
5: No, Ronaldo, de todas maneras. Ronaldo, pero con bicicleta. Sí. El otro simplemente un puntete le hubiese pegado a Romario. Ronaldo con bicicleta hoy día. Entonces, claro, si te pierdes esa oportunidad, te pierdes un penal y tienes a Haaland al frente, puede que quede eliminado. Así que triste, ¿no? Yo esperaba más. Yo esperaba una semifinal Brasil-Argentina.
3: Lucía, te puedo decir que, se le puede tolerar... No, quiero decirlo de manera apropiada. Lo de Trump ya no sorprende en ninguna materia. En ninguna. Pero se metió con la gente del fútbol y eso es complicado. Hay un jugador estadounidense que le mostraba una tarjeta roja, ¿viste? Sí. ¿No? Y llamó a Donald Trump Infantino y logró que no lo sancionaran. Lo que francamente es una intromisión inaceptable en lo que son las leyes y reglamentos futboleros.
4: Es un acto de modestia en todo caso. El presidente Trump dijo, qué bueno que le quitaron la tarjeta roja. Y no dijo, yo llamé para que le quiten.
3: Hicieron lo correcto.
4: Hicieron lo correcto. Sí. En realidad lo del Mundial también es parte como de la crisis generalizada de las cosas que uno pensaba que eran obvias, ¿no? Uh-huh, uh-huh. Porque efectivamente hay un montón de equipos que uno ni conocía o que pensaba que eran pésimos y al final les ha ido bien, juegan bien, son entretenidos. Y después, bueno, los típicos históricos como Brasil van perdiendo. Y por supuesto el minuto de hidratación para tener más comerciales, el presidente Trump metiéndose en el medio, digamos la parafernalia de hacerlo en Estados Unidos, también te muestra el poder, no sé si llamarlo el mercado, pero el poder del show, ¿no? Más que el poder del deporte. Pero dicho eso, es tan bonito ver a la gente feliz y estando detrás de los equipos nacionales y las historias de los jugadores. Toda esa parte la encuentro buena. Y para alguien, a mí me encanta el fútbol, pero una cosa que me parece mejores de todo esto es que cada vez más los jugadores, por motivos que ustedes saben mejor que yo, tienden a tener una forma, son más modélicos de lo que eran antes, ¿cierto? Tú encuentras unos jugadores que están con la familia, preocupados de los hijos, con los amigos, que salen y no dicen tengo que matar al rival, son lo peor y que se agarran a combo y patada, sino que hay una cierta civilidad, digamos. No entrarían en el listado de vándalos como algunos dicen, sino que hay una forma distinta de comunicar el tema del fútbol, me parece, o de los jugadores de fútbol, o tal vez están mejor entrenados para los medios de comunicación, no lo sé.
2: Mira, ¿es una cosa generacional quizá?
4: No lo sé, pero ¿te acuerdas de esa época donde se salían, los agarraban permanentemente después de las fiestas y que todo eran las mujeres que los iban a visitar a los estadios? Y que, digamos, todo está como un poco como una estética fiestera, digamos, por no decir una estética distinta.
3: Lucía, sigue siendo, lo que pasa es que no llegáis a esos medios.
4: Bueno, por eso.
3: Hoy día cuando ves a Estados Unidos, Bélgica, piensa que hay dos jugadores belgas que no se hablan desde hace 6 años porque uno le levantó la pelota a la otra.
4: ¿Y no juega y no se habla?
3: No.
4: Pero qué paparulos. Si esas cosas ya da lo mismo.
3: Pero y además son dos piezas clave del equipo. Uno es el arquero y el otro es un volante creativo importantísimo.
4: Pero así es el amor, ya.
5: Sí, ese es más profundo.
4: Ese es más
5: profundo.
4: Claro.
5: Perdonémosle, que no se hablen, está bien.
4: Que no se hablen.
5: No, lo impresionante de lo de Trump es cómo hacen negocio, pues si el fútbol lo tomamos como una actividad cualquiera, uno debería tener la misma ética, la misma moral para enfrentarla. Entonces, si tú vas e intervienes en un negocio que es el fútbol y dices, amaña el resultado porque se supone que hay una persona amonestada y que le levantas de esa manera, entonces, ¿cómo hacen negocio? A mí, o sea, ¿cómo se ganaron el Mundial? ¿Cómo es todo para atrás? Si finalmente depende de una llamada, depende de...
6: Y el ego... A mí lo que más no me impresiona a esta altura, porque lo hemos visto en prácticamente todo lo que hace Trump, pero como el ego es su palanca principal, porque sí. Obviamente no justifico que intervenga, pero un tipo que quiere intervenir lo hace y se queda callado y su satisfacción es el resultado, digamos. Pero, claro. Pero aquí su satisfacción es ese mensaje que dice la FIFA hizo lo correcto, digamos, dando a entender todo lo que el mundo quiera entender. Entonces, creo que el ego es impresionante como el ego maneja a este señor y los efectos extremadamente peligrosos y complejos que eso tiene, digamos, porque si fuese solo por el ego no sería tan grave.
3: Mi aporte veterano al tema es que ya existe un precedente a ese respecto.
6: Un jeque, ¿no? Que bajó de...
3: Un jeque que logró anular un gol, pero no en términos de salvar a un jugador suspendido. Chile, 1962. Brasil juega con Chile la semifinal y expulsan al Garrincha. Y cuando va saliendo de la cancha Garrincha le cae un piedrazo en la cabeza, una cuestión en la cabeza, y lo que provocó también mucha conmoción. Y la FIFA perdonó a Garrincha y pudo jugar la final. La diferencia es que Jorge Alessandri, que era presidente en esa época, francamente le interesaba un cuesco el fútbol, o sea, ahí no intervino para nada. Y en la final estaba vendida, tampoco había una motivación económica. Era solo para que la gente pudiera ver a Garrincha en la final de la Copa del Mundo.
4: Bueno.
6: Sí, y un jeque que bajó a
3: en España 82, sí. Era Kuwait, Francia.
4: Ya la memoria.
3: Y anotan un gol los franceses, el jeque que estaba en la tribuna dice que el primer VAR que hubo, el jeque no sé, dijo este gol no vale. Bajó a la cancha, habló con el árbitro y logró que lo anulara.
6: Poderosas razones, de verdad.
2: Me imagino, no haber sido para menos. Estamos hoy día con Lucía Adamer, socióloga y académica del Departamento de Estudios Políticos de la Universidad de Santiago. Lucía, bienvenida.
4: Muchas gracias.
2: Con Gonzalo Vial Luarte, director ejecutivo y cofundador de Huella Local, geógrafo y profesor de desarrollo local de la Universidad Católica. Gonzalo, como siempre, un gusto, bienvenido.
7: Buenos días.
2: Y con Raúl Figueroa, abogado, director ejecutivo del Instituto UNAP de Políticas Públicas. Raúl, bienvenido. Muchas gracias por estar hoy día con nosotros.
6: Muchas gracias.
2: ¿Les parece si empezamos hoy día con lo que nos deja o lo que nos dejó la reunión un poco, no sé si de emergencia, pero importante que hubo el día viernes entre el gobierno, convocada por el gobierno, con los partidos del oficialismo, donde bajan todos la escalera después de la reunión muy sonrientes, muy bien, muy felices, y el senador Cruzcoque llamó al mismo oficialismo después de esta reunión a pasar de la lógica de campaña a la lógica de gobierno? Pero ese es un llamado no solo a los partidos, sino quizás también al mismo gobierno, ¿no, Raúl?
6: Sí, a ver, yo creo que lo que está pasando en la derecha, o las derechas, como ahora se gusta decir,
2: Es que hay varias.
6: Claro, hay varias, y es cierto. Yo creo que ese es precisamente el punto, de que si se es gobierno, hay una necesidad evidente de poder armar una coalición y que esa coalición gire en torno a lo esencial, que es lo que tiene que unir, ¿cierto? Es imposible pretender unidad en cualquier ámbito respecto de lo accesorio. La unidad siempre tiene que estar en torno a lo esencial. Uh-huh. Y yo interpreto el llamado del senador Cruzcoque en esa dirección, ¿cierto? El gobierno, los partidos que lo apoyan, tienen que identificar con mucha precisión qué es lo más importante que les permite trabajar juntos. Lo más importante es el país, lo más importante es cuáles son aquellas políticas esenciales que permiten que el país se mueva, desarrolle, progrese, que los chilenos puedan convivir en libertad. Y por tanto, en torno a eso, generar un proyecto común. Y todo lo demás tiene que quedar al margen y, por tanto, hacer la vía política, partidista, en torno a lo accesorio, que me parece muy, muy, muy concreto y muy bien, porque los partidos tienen que diferenciarse, pero es importante que se diferencien en lo accesorio y que no empiecen a buscar diferencias en lo que parece ser lo esencial. Cuando los partidos de una coalición empiezan a diferenciarse o buscan diferenciarse en lo que debiese ser lo esencial, lo que ocurre entonces es que esa coalición inevitablemente fracasa, porque no hay nada que los una. Yo creo que ese es el esfuerzo que tiene que hacerse hoy día. Yo interpreto el llamado de senador Cruzcoque en esa dirección y yo comparto, digamos, esa lógica.
2: Lucía.
4: Mira, es cada día más difícil gobernar en coalición, ¿eh? Y este es un gobierno de no coalición. Este es un gobierno de partido, del Partido Republicano, donde se ha invitado a algunos partidos a participar. Entonces eso es aún más difícil, porque eso ya no es un matrimonio donde uno más o menos sabe aguantar, sino es un pololeo. Y el pololeo requiere mucho más muestras de escucha, ¿cierto? Igual de tolerancia, de reconocimiento, y creo que el Partido Libertario, especialmente Kaiser, sale y pega muy fuerte, ¿no? Denostando lo que fueron los gobiernos del presidente Piñera, haciendo unas declaraciones que son bien particulares, porque tampoco está dentro del gobierno. Entonces, creo que eso inhibe un poco la capacidad de gobierno, o la capacidad de crear una coalición. Pero el presidente hace algo que me parece bien, ¿cómo se dice? Algo que es temerario, digamos, que es agarrar y decir, bueno, ya, nos vamos a convertir en una coalición, vamos a juntarnos todos, cuando estás juntando, digamos, unas sensibilidades diversas, ¿no? Entonces, creo que el presidente está tratando de lograr una capacidad mayor de unión entre los diferentes, donde tiene que llegar a la conclusión que no va a haber una coalición de gobierno, pero tiene que haber unos acuerdos en ese vínculo, digamos. Tienen que haber acuerdos mucho más claros, porque si no pasa lo que pasa hoy, que entrevistan a la presidenta de RN y en vez de hablar de lo que viene en el gobierno, de lo que viene en la política pública, termina hablando de lo que dijo Kaiser y digamos, lo que es más sabroso de la política interna, y eso evidentemente es algo que tiene que salir a controlar mejor.
2: Gonzalo.
5: Bien, yo creo que el Partido Republicano es un partido joven que no nace en la esencia del diálogo y la coalición. O sea, ellos durante muchos años ocuparon un rol de torpedear y de erigirse como la oposición de todos. Fueron oposición al gobierno de Bachelet, por supuesto, se manifestaron en contra del gobierno del presidente Piñera también. Y luego, bueno, ya el gobierno de Boric evidentemente fue más fuerte eso. Entonces no tienen una vocación de juntar voluntades. En la campaña política utilizaron todo tipo de subterfugio, incluso contra la propia Evelyn Matthei. Por lo tanto, lo que yo veo es que todavía el gobierno no entiende su posición de gobernante, y más bien lo que vemos, y entiendo que vamos a hablar un poco también de eso, en este comité estratégico de auditoría, es tener un arma permanente para atacar al gobierno anterior o los gobiernos anteriores. No siquiera se remite solo al gobierno de Gabriel Boric. Entonces, hoy día tiene el gobierno un problema porque ha permitido que los partidos zanjen las polémicas sin un liderazgo. Y yo creo que el liderazgo que no tiene el presidente, o sea, no tenemos una historia conocida del presidente que nos haga pensar que lideró algún proceso ya sea empresarial o político importante o leyes transformadoras. Y entonces hoy día no encuentra cómo, y por eso este anuncio, que es un poco precipitado, llamar a hacer una coalición sin anunciarla, sin decir he conversado con todos, tengo este queque armado y listo, y lo vamos a cocinar en una reunión tal, sino que simplemente anuncia algo que yo creo que se cuaja de a poco, porque las coaliciones de gobierno obviamente que tienen intereses de poder, que tienen intereses de visión de país, que en este caso son bastante diferentes. De hecho, diputados republicanos dicen sentirse más cercanos a libertarios, ¿cierto? Con una agenda absolutamente identitaria, fuerte, que nos quiere llevar al pasado, que quiere ahorrar un poco de la historia, ¿cierto? Con los temas de derechos humanos. Entonces, yo creo que lo más relevante que yo veo hoy día es el rol de Chile Vamos. Yo creo que Chile Vamos, sobre todo en la presidenta de, o sea, en la presidenta del Senado, ¿cierto? En la senadora Núñez ha tomado un rol protagónico de defender una forma de hacer democracia. Y yo creo que el gobierno tiene que entender que esos son sus aliados. Si no quiere terminar en la trinchera, digamos, y entonces que todo lo que venga sin acuerdos amplios, venga con fuego interno, porque Chile Vamos está participando de forma importante en el gobierno, ¿sí? El Ministerio Interior, vocería, o sea, se llegó. Uno ve que tiene un rol relevante, por lo tanto, llegar a acuerdo con Chile Vamos y tener una agenda conjunta, me parece que es lo que le puede hacer mejor al gobierno.
6: Y con una cosa que es interesante, que en general creo yo cuando se habla de coaliciones, es porque obedece a dos necesidades que son relevantes. Una, darle gobernabilidad a las ideas del gobierno que está, o a la oposición, porque puede ser una coalición de oposición o una coalición de gobierno, en este caso estamos hablando de una coalición de gobierno, darle gobernabilidad. Y lo segundo, que yo creo que es vital, que es proyectarse para legítimamente mantenerse en el poder, ¿cierto? Eso es lo que busca los partidos cuando se agrupan, es en el fondo tratar de, bajo las reglas democráticas, perpetuarse, digamos, en las próximas elecciones. Eso fue lo que hizo con muchísimo éxito la Concertación de Partidos por la Democracia, que si uno analiza hoy día ese arcoíris, que era, de hecho, el arcoíris era el símbolo, ¿cierto? Pero la verdad es que faltaban colores y todo, y era inmensa esa coalición. Iba al principio desde el País, ¿te acuerdas? De Lucho Mayra, digamos, hasta la Democracia Cristiana más conservadora. Entonces, es importante esto de preguntarse por qué se necesita una coalición. Y yo creo que se necesita, entre otras, para dar gobernabilidad, porque también hay que plantearse qué se necesita para, en las próximas elecciones, efectivamente proyectar un espacio político que sea esencial y que comparta elementos comunes, porque si no, el riesgo de que termine el próximo gobierno en manos de, qué sé yo, del PDG, y el PDG conducido, por ejemplo, por Pamela Giles, por ejemplo, que podría ser perfectamente, es inmenso.
4: Claro, pero ahí lo que uno ve también es que, digamos, a veces uno tiende a añorar el pasado, ¿no? Porque, claro, ahora el presidente en sí mismo sale y se pone en la primera línea para ser disparado, diciendo, bueno, vamos a tratar de formar una coalición, y tú ves a los miembros de los partidos mirando como, ok, vamos a ir, pero no tenemos nada claro. Y en política esto no es una conversación de ganas, sino de intereses. Entonces, ok, vamos a ir, pero ¿cómo vamos a definir la política pública? ¿Cuándo van a ustedes a parar este tipo de sangre que está ocurriendo? Y como tú bien dices, ¿qué viene para adelante? Lo que pasa es que tengo la impresión que, como en la vida misma, en la política hoy, un año, dos años es como el ultra mega largo plazo. Entonces la gente está pensando que voy a hacer en mi conferencia de prensa para ganar 3 votos hoy, ¿no? Y bueno, y si eso significa denostar gobierno, ya veremos si pasado mañana me arreglo. Y creo que eso no es algo solo en Chile, en el mundo entero. Obviamente debilita la capacidad de gobernar, ¿no? En general.
6: Ahora, no teniendo elecciones ahora.
5: Eso iba a decir yo.
6: Es la oportunidad. O sea, si no
4: lo hacen ahora, imagínate.
6: Yo no lo comparto, pero lo entiendo, digamos, que con elecciones a medio año, todos los años, obviamente que todo se distorsiona, pero no tenemos elecciones este año, no tenemos
2: buen
6: elecciones
2: rato
6: el próximo.
2: Sí, entonces, para lo que veníamos.
6: Este es el momento para poder ordenar.
4: De acuerdo.
5: No, es que iba a decir lo mismo, y de hecho el presidente lo dijo, como aprovechemos que estamos en años no electorales, 2 años seguidos sin elecciones, cosa que no ha pasado en los últimos años. Por lo tanto, sincerar postura, mostrar la diferencia y tratar de llegar a un acuerdo de algo que uno podría ver viable, porque en elecciones, claro, la cosa se crispa, uno quiere atacar al otro, hay menos posibilidades de llegar a acuerdo. Pero no me parece que esto refiera solamente a un anuncio. Yo creo que esto tiene que ser planificado, y ahí tiene un rol relevante, en mi opinión, el segundo piso de la Moneda, que es un segundo piso que no tiene un tonelaje político que uno diga ahí. Hay quienes están pensando en cómo armar esto, digamos, y tienen una validación, incluso jerárquica, que en un momento yo creo que la tuvieron, personas como Tone, y esas personas tenían un respeto dentro de la esfera política bien grande, igual que la ruleta en su minuto, como para llamar a estas personas y decir, ya, tratemos de presentarle una propuesta al presidente de una coalición, como al revés. Pero forzarla de esa manera me parece que no es el camino, porque, como dice Lucía, acá hay intereses súper grandes entre medio, hay 3 años todavía, o más de 3 años, sigo gobernando. Entonces, eso tiene que estar diseñado, y no veo que sea la...
4: Igual solo decir que pues la idea de los segundos pisos... poderosos y políticamente importantes y todo, yo también creo que es algo del pasado. O sea, hoy día los presidentes de partido se comunican con, me imagino que con CAS debe pasar algo parecido, tratan de saltar al presidente, porque al final, ¿quién eligió al del segundo piso? Nadie. Digamos, yo he estado ahí y veo perfectamente cómo antes los segundos pisos, su principal logro era el acceso al presidente. ¿Sabes? Antes, digamos, si tú hablas con Otone, en general...
5: Bueno, yo me refería a eso en todo caso.
4: Claro, hoy día el acceso al presidente...
5: Y lo nombré como ejemplo.
4: Hoy día el acceso al presidente es tener un WhatsApp, ¿me entiendes? O sea, hoy día, no digo cualquier persona, no, mándenle un mensaje, no. Pero yo te aseguro que los presidentes de partido no están diciendo, hoy voy a hablar con el... voy a arreglarme, entre comillas, con el jefe del segundo piso para que me invite a tomar un café con el presidente. No, voy, paso por el Bar Nacional, me compro unas cosas y me encuentro... y toco la puerta, ¿no? Y le mando un WhatsApp. Entonces, esa habilidad, digamos, esa vinculación más directa con la presidencia y ponerle con el poder, pone muy en entredicho el rol del segundo piso, me parece. Más en un gobierno... que no es de coalición, donde el segundo piso, que en este sentido sí es muy parecido al gobierno anterior, ¿no? Que el segundo piso es como más el corazón de la presidencia, pero los partidos quieren vincularse con la presidencia y no con su círculo. Entonces, acá la pregunta es, bueno, los que deberían de entonces ser los operadores políticos, que son los ministros políticos, no son republicanos, ¿no? Alvarado, Ruminot. Entonces tienes un problema, yo creo que ese diseño es el problema, porque en el fondo el mundo republicano, con justa razón, dice, oigan, no están dispuestos a lo que pasó con el Frente Amplio, de agarrar y decir, miren, nosotros nos quedamos con el segundo piso y los 5 ministerios más importantes van al socialismo democrático y vamos, que es lo que pasó, ¿cierto? En precedencia. Acá eso no sucede. Entonces, ahí yo creo que está la tensión, ¿no?
3: No fue buena idea aquella, ¿no? Y no tendría por qué serlo ahora.
4: O sea, yo creo que para generar gobernabilidad después de la crisis de la postconvención fue una buena idea. Porque en el fondo, postconvención, el ingreso al socialismo democrático con todos los cuadros técnicos y políticos, etcétera, yo creo que permitió, digamos, una estabilidad. Otra cosa es que uno lo vea desde el punto de vista programático, porque obviamente si mañana entra Chile Vamos con todo, a todo el gobierno, en términos programáticos hay cosas que van a cambiar. Pero hoy día el gobierno este gobierno está en una situación país, si quieren, y una situación electoral mucho menos inestable que la anterior, que tuvo elecciones todos los años, que veníamos saliendo del COVID, digamos. El gobierno anterior es un gobierno que siempre será un gobierno muy difícil de evaluar, porque estando en elecciones anuales, la vocación es a la destrucción política y no a la construcción.
3: Era un gobierno de emergencia, cabalmente, Raúl, ¿no? Vamos a seguir conversando sobre los temas de la actualidad dentro de un instante en País ADN.
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7: Nosotros hacemos País ADN con Lucía Dammert, Gonzalo Vial Luarte y Raúl Figueroa. Una pausa y ya volvemos.
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12: La revista digital Playground publicó un artículo titulado ¿El mundo tiene salvación? Sí, pero hacerlo será incómodo. El artículo cuenta que en una época marcada por la crisis climática, la desigualdad y el pesimismo ante el futuro, un grupo de científicos se preguntó si todavía es posible construir un mundo mejor. La conclusión es un rotundo sí. El informe sostiene que la mayoría de las personas podría trabajar menos horas, tener mejores condiciones de vida y reducir el impacto ambiental de la economía si se cambian algunas de las ideas más arraigadas de nuestros tiempos. Por ejemplo, necesitamos abandonar, pero definitivamente, la dependencia de los combustibles fósiles y acelerar la transición hacia energías renovables. Destinar menos recursos a actividades altamente contaminantes e invertir más en salud, educación y bienestar social. Repensar el consumo, incluyendo avanzar hacia una alimentación menos dependiente de la carne. Y el más culturalmente complejo, cuestionar que el bienestar depende de producir y consumir más. El informe propone reemplazar esa idea por un principio de suficiencia que postula tener lo necesario para vivir sin empujar el exceso como objetivo permanente. Frente a quienes imaginan el futuro como una expansión ilimitada de recursos, consumo energético y acumulación de riqueza para unos pocos, el informe publicado por Playground plantea que es posible ver un futuro de bienestar para toda la humanidad si somos capaces de prosperar dentro de los límites ecológicos del planeta. ¿Te gusta la idea? 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
2: Estamos de vuelta en País ADN con Lucía Dahmer, Gonzalo Vial Luarte, Raúl Figueroa. Y Gonzalo, quería partir contigo este bloque conversando un poco sobre esta auditoría al Estado, que detectó estos más de 1,4 billones de pesos en transferencias a fundaciones sin rendición. Desde el mundo de las fundaciones también me imagino esto no es bueno.
5: Sí. O sea, desde el mundo de las fundaciones tenemos una mirada. Uh-huh. Lo primero que hay que decir es que no es una auditoría al Estado, es una auditoría del gobierno al Estado. Uh-huh. Lo digo porque este comité estratégico de auditoría se transforma permanentemente en un juicio político a las acciones de los gobiernos anteriores. Entonces, y lo digo con alta responsabilidad, porque cuando pasa el tema de los niños haitianos, ¿cierto? Uno ve falta de rigor aquí más aún. De hecho, uno podría dividir las cosas. Uno, en el ámbito del objetivo, los números, claro, son bastante importantes, pero más del 60% de esos números tienen que ver con instituciones que generan apoyo a infancia, y muchas de ellas, es importante que la gente entienda, se considera en esta auditoría como no rendido gastos que pudieron ya haber sido ejecutados, pudieron haber sido rendidos y que no han tenido respuesta del Estado. En la encuesta que hizo Sociedad en Acción da cuenta de que del total de fundaciones que trabajan con el Estado, un 50% dice que nunca le han respondido una rendición. Y yo quiero, o sea, esas son las cifras generales, y les dar un ejemplo personal. Digamos, nosotros tenemos un programa que ejecutamos para un gobierno regional, no voy a decir el nombre porque es un tema más genérico este, y tenemos oficios que no se han respondido desde febrero del 2024. Uh-huh. Desde febrero del 2024 no se responde un oficio de una rendición. Entonces yo creo que es importante ver además la dimensión, porque se habla de 177 fundaciones creadas durante la administración anterior. En Chile se crean 2.000 fundaciones al año, ¿ya? Son 75.000 fundaciones en Chile, con el giro de fundación, y más de 400.000 organizaciones de la sociedad civil que presentan proyectos al Estado como un club deportivo. Y los clubes deportivos presentan sus rendiciones porque, de hecho, el área de deporte es una de las que está más... aparece ahí, sin un desglose, sin poder hacer un doble clic. Y esas rendiciones a veces son presentadas y no tienen respuesta. Por lo tanto, aquí yo quisiera, en el perfil más político de esto, yo creo que hemos visto los antecedentes. Estamos hablando, si en un periodo se crearon 177 fundaciones que están en el ojo del huracán, o dieron la mira, lo importante sería saber quiénes son, quiénes están detrás de esas fundaciones, para aislar el caso, porque si a razón de 2.000 fundaciones por año, estamos hablando de un 2,2% que podrían tener eventualmente algún conflicto, porque la auditoría no permite mirar si hay un conflicto o no. Entonces, desde la arista más política, si el gobierno, con esta autoauditoría, porque las auditorías en general son externas para ver las pifias que tiene tu institución, tiene una granada permanente donde cada vez que tenga problemas con acusaciones constitucionales que no le funcionan, con un desempleo al alza, con niños haitianos que aparecen después de un tongo, y va a culpar a las fundaciones ahora de los problemas que tiene que resolver el Estado, porque ya llevamos más de 100 días en este gobierno. Por lo tanto, todas esas rendiciones ya deberían estarlas buscando el Estado. ¿Dónde están los antecedentes que respaldan la ejecución de esos programas? Y no denostar nuevamente la confianza y la fe pública en las instituciones de la sociedad civil, que hacen un tremendo aporte en Chile. Un 42% de las personas en pobreza son atendidas por fundaciones en Chile. Más del 90% de las personas que están en situación de calle son atendidas por fundaciones en Chile. 3 de cada 10 chilenos reciben servicios de las fundaciones, así que, por favor, con las fundaciones, no.
2: ese es el llamado. Raúl, ¿cuál es tu impresión?
19: No, yo, a ver, un poco muy en la misma línea de Gonzalo. Primero, yo creo que la auditoría es fundamental. No hay que... acá, con todos estos anuncios, siempre hay que tener cuidado con no generar...
2: Como demonizar, digamos.
19: Claro, porque no hay que demonizar a las fundaciones, no hay que demonizar a la sociedad civil, no hay que demonizar a quienes controlan o auditan que el Estado efectivamente haga bien su trabajo, en fin. Entonces, creo que hay que tener cuidado. Y por eso, el quien hace este tipo de estudios o de análisis también tiene que ser cuidadoso con los efectos que tiene. Existe una organización que se llama el CAIS, que es el Consejo de Auditoría Interna General de Gobierno, que en todos los gobiernos siempre ha estado... lo que hace es precisamente auditar las acciones del gobierno para dar seguridad de que los recursos se gastan donde tienen que gastarse, que los controles están donde tienen que estar. Y eso está muy bien, eso tiene que potenciarse. Ahora, en la línea que dice Gonzalo, el principal... sujeto de fiscalización del CAIC es el propio gobierno, ¿cierto? Es el propio Estado. Y por tanto, en estos hallazgos, y esto yo voy a decir una cosa media como leguleya, yo soy abogado, pero hay como una... la confesión no se puede dividir, ¿cierto? O sea, tú tienes que tomar las confesiones completas. Tú no puedes decir, oye, tipo, es que sí, yo estuve en tal lugar, pero no disparé. Significa entonces que estuvo en el lugar y no disparó, digamos. No puede decir que estuvo ahí, por tanto, es el asesino simplemente porque estuvo en el lugar. Es un mal ejemplo de hacerlo rápido, pero es indivisible la confesión. Los informes de auditoría también, en este sentido, también tienen que tener esa lógica de integridad. Es cierto que hay un conjunto de fundaciones cuyas rendiciones están pendientes. Por tanto, hay que preocuparse de que esas rendiciones efectivamente se hagan. Pero también es cierto de que el Estado no está en condiciones de trabajar de manera eficaz con todas las fundaciones con las cuales ha hecho... entrega de recursos o con las cuales trabaja para ejecutar ciertos programas. Entonces, pasa lo mismo, por ejemplo, con la ANID, o lo que era el CONICIT antes, con las becas Chile. Existe un número importante de becarios que no han cumplido con su compromiso, pero existe un número también importante de becarios que cumplieron con todos sus compromisos y el Estado no es capaz de darle seguimiento. Entonces, les pide todos los años que acrediten de nuevo, que efectivamente... cerraron sus cursos, que llegaron a Chile, que están trabajando, etcétera. Entonces, cierro con esto, de que hay que tener mucho cuidado con estas acciones de auditoría o cualquier otro espacio de control, de que si no se hace todo muy bien, se corre el riesgo de que entonces la respuesta siguiente sea, mira, en realidad no auditemos porque las auditorías no tienen sentido, porque lo hacen a media. Le va a pasar un poco a la Contraloría también. La Contraloría que entró con mucha fuerza, pero también tiene que tener un rigor absoluto, digamos. Si pierdes ese rigor, puedes desprestigiar la tarea que estás llevando adelante. Entonces, yo solo cierro con esto. La auditoría es clave. Si existen infracciones en las rendiciones de cuentas, creo que hay que atacarlas de inmediato y dejar muy claro quién es, cuándo, dónde, por qué montos y en qué momento, digamos. Y el Estado tiene que tener también la capacidad de respuesta para que no sea por una negligencia del propio aparato estatal, que la idea de que hay ciertas personas que no están cumpliendo, porque muchos de ellos se han rendido las cuentas y esas cuentas simplemente no se han analizado.
5: Solo quiero 15 segundos. No es que con las fundaciones no, eso fue mal dicho al final. Simplemente digo que se sea riguroso, porque lo que se entrega como antecedente se pone una cifra sideral, digamos, aparece en la prensa, en redes sociales, ¿cierto? Y se siente un precedente, porque lo que se está diciendo es que 1,6 billones de cosas no están rendidas. Y si uno no hace el desglose de eso para entender de qué se trata, lo que está haciendo es generar una duda sobre otro de los estamentos de la sociedad, como es la sociedad civil.
19: Y para un gobierno como este igual es complejo, que confía en la sociedad civil como ejecutora de política, digamos.
5: Debiera.
4: Claro. A ver, yo lo que creo es que las auditorías deberían de tener como la publicidad en el paso último y no en el primer paso, ¿no? Entonces lo que estamos discutiendo acá es que como en el momento de la inmediatez en la que vivimos, uno quiere sacarle la foto a la guagua, digamos, antes de nacer, ¿no? Entonces, claro, tú sacas una información que es todavía tentativa, pero a nadie le importa, porque es lo que se queda la gente con el titular, y después anda tú a decir, mira, en realidad el 90% de las licencias médicas realmente no eran tan licencias médicas, sino que eran otra cosa. Hoy día la percepción generalizada, yo creo que de la gente, es que el funcionario público promedio está viajando por, no sé, en Cancún cuando tiene licencia médica, cuando eso en realidad no es cierto. Y lo mismo pasa con las fundaciones. A mí me parece de vital importancia proteger el dinero público que se invierte en todo, en las fundaciones, etcétera. Pero ese tipo de titulares le hacen daño al gobierno, ¿cierto? Al Estado y, por supuesto, a las organizaciones de la sociedad civil que están recibiendo ese dinero. Entonces, sería muy bueno que los informes los entreguen cuando efectivamente hay una aseveración que algo se hizo mal. Pero esta idea generalizada de decir tú eres posiblemente has cometido un delito, me parece que, como han dicho mis colegas, genera una innecesaria incertidumbre y además disminuye y en este caso particular erosiona el trabajo que hacen cientos de fundaciones, ¿no? Porque luego decimos, mira, necesitamos ver qué hacemos con los niños, necesitamos mejorar la educación, necesitamos hacer un montón de cosas, y cuando uno voltea a mirar, muchas de esas cosas las hacen fundaciones.
19: Sí. Perdón, porque hay un tema muy importante y esto es transversal en todos los casos de corrupción. Las personas son las corruptas. Los modelos en términos generales están bien diseñados, claro, y están pensados para que personas correctas los ejecuten. Entonces, es muy peligroso, y esto pasa en cualquier, ahora estamos hablando de las fundaciones, pero puede ser en cualquier ámbito, ¿cierto? Cuando se instala la idea de que que la corrupción está en el diseño de la política, en que está todo pensado para que las platas no lleguen a destino, para que nada se cumpla. Y eso no es así. Yo no estoy diciendo que haya corrupción. Hay corrupción y puede haber mucha corrupción, pero son las personas las corruptas. Y por tanto hay que perseguir al corrupto. Hay que perseguir al que y no demonizar modelos de gestión que son exitosos y que obviamente hay que hacerlo bien para darle el mínimo margen de corrupción, ¿cierto? Pero son las personas las corruptas, no son los modelos.
5: Precisamente lo que yo quería decir, en el fondo, que se diga cuáles son las instituciones que se solicite que regularicen su situación a la brevedad, pero como dice Lucía, esto tiene que ser el resultado, no tiene que ser una cuestión intermedia que ponga cierto hallazgo. Por eso yo digo, acá hay una responsabilidad política, porque sin tener esos resultados, sin poder hacer un doble clic, salió Ignacio Larrazábal del Centro de Políticas Públicas de la Católica, Sociedad en Acción, con carta en los diarios diciendo, oye, acá no se puede ni siquiera saber si hay un problema. Es simplemente un titular. Y escuchamos el senador Carter diciendo, este informe es lapidario. Aquí hay personas que se coludieron para recibir plata del Estado, es claro. ¿Qué claridad? No hay ninguna claridad. Entonces, el problema es que lo que pasó durante el caso convenio es que las instituciones de la sociedad civil bajaron su reputación más del 30%, según el CEP. Entonces, lo que te ocurre es que después va a los directorios de las empresas que financian la gestión de muchas de las fundaciones y dicen, bueno, no, yo con eso... Están en entredicho, al menos. no nos generan confianza. Y lo que nosotros desde la sociedad civil pretendemos generar es precisamente confianza entre los actores, entre el mundo empresarial, entre el mundo público, por cierto, organizaciones de base, cierto, juntas de vecinos. A mí me tocó estar, me acuerdo, durante el caso Fundación, o caso Convenio, mal llamado caso Fundación, en Villa Tehuelche, y entro y le digo, yo pertenezco a una fundación, le digo a la dirigente, ah, una fundación, me dice, así se corre para atrás. Entonces es súper grave sentar estos precedentes y, vuelvo a reiterar, y utilizarlo como herramienta política para disuadir los temas más contingentes que nos tienen, que nos debieran tener ocupados. Y ahí yo pienso en este señor Valenzuela, que cree que todos somos parásitos. ¿Qué es lo que estará pensando? Y ante el siguiente problema, ¿qué va a salir de este comité de auditoría para distraer la atención de lo que los ciudadanos tenemos que estar mirando con preocupación, como el desempleo, como el crecimiento, como la delincuencia y otros problemas que han sido determinados como los prioritarios por la ciudadanía?
4: Pero también hay como una falsedad como ideológica, porque pensar que las fundaciones son todas de izquierda es verdaderamente vivir en Narnia, ¿no? Porque casi todas las fundaciones, por ejemplo, que trabajan vinculadas a las iglesias, cientos de fundaciones que trabajan con los jóvenes en situación, niños en situación de protección. Digo, hay una cantidad enorme de fundaciones que más bien tienen incluso una visión ideológica que uno podría decir de centro-derecha o derecha, ¿no? Entonces, cuando tú disparas así, quieres matar una mosca con una arma nuclear, efectivamente terminas generando un problema social. Yo esperaría que los informes de las auditorías se mantengan y se entreguen los resultados finales, y luego de resultados finales también haya castigos, porque también es muy importante que haya castigos, ¿cierto? Porque la gente dice, ah, mira, encontramos que 10 fundaciones, ¿y qué se hizo? Fue muy largo el proceso, desistimos. Eso está muy mal. Tiene que haber castigo a aquellos que cometen, digamos, aquellas personas que encuentran el espacio gris. Estoy de acuerdo. Pero así, el titular, así nomás, yo creo que genera una enorme complejidad.
3: El ministro de Hacienda tuvo que salir, Raúl, a aclarar que no había riesgo de recesión para el país. Hay una suerte de crítica también a lo que ha sido en ese aspecto de la política comunicacional del gobierno de José Antonio Kast, en términos de mostrar una situación muy deteriorada desde el punto de vista económico y político para Chile. ¿Te parecen válidas las críticas y te parece complejo el momento económico para Chile, ¿no?
19: Yo creo que efectivamente hay un tema político comunicacional que puede estar pasando la cuenta, ¿cierto? Que es el haber instalado tenemos nosotros un problema económico que era evidente y existía ese problema económico, y creo que la gestión del gobierno anterior desde ese punto de vista estuvo muy lejos de ser la mejor, y por tanto no es que se haya instalado un problema, porque el problema existía, pero se le dio un volumen tal a la lógica esta de la emergencia y que todo giraba en torno a una emergencia económica para, entre otras cosas, creo que apalancar el proyecto de reconstrucción, ¿cierto? La mega reforma o el nombre que le queramos poner. Y como eso todavía está en curso, y como ese proyecto todavía no se aprueba, y como las cifras económicas siguen estando malas, incluso en algunos casos peor, como el desempleo que va subiendo, es inevitable, es imposible que a mayor distancia del gobierno anterior, distancia temporal me refiero, el gobierno actual empiece a tener que pagar las consecuencias de las malas cifras económicas. Entonces, y da la sensación de que no todas, pero parte importante de las fichas para salir del problema económico que tiene el país hoy día y el problema de desempleo están puestas en este proyecto de ley que se está tramitando. Entonces, yo creo que es imposible pretender de que esa instalación político-comunicacional no esté hoy día pasando la cuenta. Y por eso creo que es relevante salir rápido de ese proyecto, aprobarlo lo antes posible, con las mejores que haya que hacerle, pero salir rápido, e instalar otras fórmulas, digamos. Se acaba de entregar el informe de la mesa, no me acuerdo cómo se llama, pero la mesa asesora para las políticas laborales, ¿cierto? ¿No?
3: Sí.
19: Hay ideas que tienen que implementarse, y creo que no basta aquí con poner todas las fichas en el proyecto de ley, que es necesario, pero hay que hacer cosas intermedias, porque de lo contrario, políticamente, creo que va a ser difícil para el gobierno sostener las malas cifras con la expectativa de que si todo...

0: tener las malas cifras con la expectativa de que si todo funciona como lo está previsto, esto se va a mejorar. Hay que actuar con mayor velocidad ahora, creo.
1: Y que en esa lógica se han implementado una serie de... O sea, se pretende implementar una serie de medidas, entre otras la flexibilización de las 40 horas, Gonzalo.
2: Sí. Bueno, yo leí la entrevista al ministro y dice que no hay ninguna señal respecto a una recesión económica. Y eso, nuevamente... es negar los datos, porque la recesión económica está definida como dos periodos donde los números son negativos, ¿no? En el crecimiento, dos trimestres, digamos. Ya llevamos 5 meses, por lo tanto ya estaríamos cerca de tener 2 trimestres de caída o crecimiento negativo, ¿no? Por lo tanto es preocupante y yo creo que tratar de tapar el sol con un dedo no sirve para nada. Y finalmente creo que es importante entender lo que demandaban los gremios previo al inicio de este gobierno. Yo creo que el principal problema que los gremios esgrimían es el tema de la permisología, ¿no? ¿Cómo uno podía acelerar los procesos de tramitación para generar inversión? El tema el tema tributario me parece que no era el tema más trascendente, digamos, para pa efectos de generar inversión. Y hoy día, ante una reforma que por supuesto el proceso mismo de la reforma trae incertidumbre, y además la misma reforma tiene tanto detractores técnicos, digamos, respecto a los impactos que va a tener en el Estado, entonces lo que genera es contracción. Hay ministerios como el Ministerio de Vivienda, por más luces que quiera poner en Instagram el ministro, son ministerios detenidos, digamos, que uno no ve una gestión como la que se esperaba. Se hablaba de una reconstrucción prácticamente instantánea en el sur, de que iba a cambiar el ritmo de lo que ha pasado en Valparaíso, pero después te tocas con los problemas que tiene la administración, y que las cosas tienen que hacerse con informe y con auditoría y con informes técnicos, y no se trata de llegar y querer demoler las cosas. No todo lo anterior está mal hecho, entonces hay que darle continuidad al Estado y a las políticas públicas, e ir reformando de a poco. Finalmente yo creo que las batallas se ganan de esa forma. Y entonces tenemos un problema económico que, bueno, nos trae esta discusión, incluso retrotraer los temas de derechos sociales, como tiene que ver con la hora de trabajo. Entonces, yo creo que el ministro y el gobierno tienen hoy día la misión de intentar sacar una reforma con algún tipo de acuerdo, porque si no, lo que además va a ocurrir es que la promesa va a ser borrar la reforma apenas salga el próximo gobierno. Por lo tanto, la incertidumbre se mantiene. Y es el problema de no generar consensos más amplios.
3: Sí, yo, mira, una de las cosas que me parece que es un aprendizaje para el gobierno, ¿no? Si el ministro Quirós el día 2 hubiera dicho, ya, hacemos una mesa de diálogo para sacar la reforma, probablemente ya la tendría aprobada. Pero una de las cosas que uno aprende en la política es que la terquedad hay que dejarla en la puerta afuera. Esto no es my way or the highway, esto no es lo que yo quiero o nada. Entonces, efectivamente, los números económicos en muchas partes del mundo están difíciles. Efectivamente, está la guerra con Irán, el aumento del precio del petróleo. Digo, hay una serie de cosas que son inmanejables. Es verdad que hay cosas de largo plazo, pero lo que uno, o por lo menos la crítica que yo tengo al ministro, es la inhabilidad más política, ¿no? Porque al final del día, lo que él tiene que hacer es sacar su propuesta, negociarla, y ese proceso finalmente se está haciendo, pero se está haciendo, no sé, 2 meses tarde, 2 meses después. Entonces, claro, ahora 2 meses después ya tiene un montón de números económicos negativos y tiene que salir a tratar de buscar una explicación. La explicación de si es recesión o no es recesión, la verdad es que el ministro puede decir lo que quiera, saldrán los economistas a confirmar la recesión, no es una cosa subjetiva, es un concepto. Entonces, a la hora que estemos en recesión, pues va a ser así, ¿no? Esto no es como una cosa mágica. Entonces, ojalá el ministro haya entendido, digamos, cómo se hacen estas cosas. Lamentablemente, digamos, se ha perdido el tiempo, y ver cómo sacan una reforma que lo que haga es generar algo directo en la ciudadanía. Si a mí lo que me preocupa de toda esta discusión como palaciega que tenemos es que la ciudadanía está escuchando y está diciendo, mira, a mí todavía me sale muy caro todo, no me llegó la vivienda social,

0: ciego en la lista de espera, la seguridad no mejoró. Bueno, entonces, ¿qué hacemos ahora? ¿Por quién votamos la próxima vez? O directamente no votemos, o directamente cierren el Congreso. O sea, estamos ayudando, abonando a una discusión que es una discusión, digamos, antisistema, ¿no? Y eso es súper malo, encuentro.
1: Ahí hay un... Me pareció una señal muy potente la editorial de La Tercera, respecto del empleo. O sea, ¿cómo esta cuestión es una bomba de tiempo realmente para la ciudadanía? No encontrar empleo es una cuestión que desespera, y finalmente ahí es donde surgen los procesos de estallidos sociales, que ha sido tan renegado por una parte del conservadurismo, digamos, que no hace una lectura correcta de lo que fue el estallido social. Y lo que está ocurriendo hoy día respecto al empleo es un problema tremendo. O sea, que vaya en aumento, que las mujeres estén y jóvenes estén más postergados aún que las cifras de promedio. Entonces, me parece que es una urgencia que no ha sido abordada, digamos. No hemos perdido, obviamente, que la seguridad era un tema y ojalá que siga mejorando como las cifras muestran, pero el tema del empleo es un tema que genera mucho, mucho desgaste en la ciudadanía.
2: Hicimos con Raúl Figueroa, con
0: Lucía Dahmer
2: y con Gonzalo Villaluarte esta mañana, País ADN. Pucha, es que me quedó un tema que quería hablar con usted y no alcanzamos.
1: ¿Cuál era?
2: Sylvester Stallone cumplió 80 años. ¿Cuál es tu personaje favorito de Stallone?
0: ¿80 años?
2: Sí.
0: Son los nuevos Rocky, 50, Rocky, los 80.
3: Ninguna duda,
2: Rocky más que Rocky, Rambo, ¿no?
4: Yo Rambo, sé que nunca la pude ver, me quedé... No, Rocky.
5: ¿No enganchaste con Rambo?
1: No, Rocky es un ser humano.
4: Rocky sí, es otra cosa.
1: Rocky es un ser humano, el Rambo es...
4: Oye, la gente se lo olvida, pero Rocky ganó un Oscar a la mejor película.
2: Sí, en una decisión más que polémica.
0: No estaba Donald Trump y ya era polémico.
2: Y subió Mohamed Ali a dárselo. O sea, no, pero subió Mohamed Ali cuando estaba dando el discurso...
4: Pero uno que creció con todos los Rocky.
1: Rocky. De todas maneras, ese es el personaje.
0: Wow.
1: Porque además es un ser humano. Rocky, a mí me parece un ser humano. Rambo es ciencia ficción.
4: Es que Rambo
1: es
4: una cosa extraña.
1: Sí. Claro.
2: La música de Bill Conti es una de las grandes bandas sonoras de la historia. Grandes bandas sonoras. Después entró el tronco de Frank Stallone a escribir la música de las películas, pero lo de Bill Conti es sencillamente inmortal.
0: Francamente, pensé que Rocky y Rambo eran casi lo mismo.
2: ¡No! ¡No! ¡Pero cómo!
1: Por eso estamos como estamos.
2: Una cosa es que le haya ganado Iván Drago, el símbolo del comunismo soviético. Y otra, pues no.
1: Pelea épica a Iván Drago.
0: Voy a ir inmediatamente a ver las películas.
4: Pero todas, tienes que verlas por su orden.
2: Pero por favor, y después tienes que seguir con la secuela, con Creed y con todo eso.
0: En dos semanas las discutimos.
2: Ok. Raúl, Lucía, Gonzalo, muchas gracias por estar con nosotros y por la altura del debate.
5: Muchas gracias. Nosotros seguimos aquí en País ADN.
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2: 10:05, hora de revisar las informaciones. Paula Bravo, bienvenida al estudio.
1: ¿Cómo te va, Aldo? Buenos días nuevamente. Vamos de inmediato al centro de Santiago. Regreso a clases y hay incidentes en el Instituto Nacional. Richard Jiménez, buen día.
11: Sí, los hubo y como es habitual ya, rápidamente esto se protagoniza por grupos de encapuchados que se les ve salir de este colegio público del centro de la ciudad de Santiago, el Instituto Nacional, un grupo de entre 5 a 10 personas que lanzaron bombas Molotov. Con la llegada de carros blindados de las fuerzas especiales de carabineros, se usó el lanzaguas para disuadirlos. El grupo volvió a entrar al colegio, esto por calle Arturo Prat con la Alameda, en el centro de la ciudad. Ya todo ha terminado, no se han reportado detenidos. Sí pudimos ver y se nos ha confirmado que se han suspendido las clases. Habían vuelto a clases el día de hoy tras la temporada de vacaciones de invierno y ocurren estos incidentes ya hace aproximadamente media hora, no duraron más de 5 minutos, y enseguida vimos a todos los estudiantes salir del colegio, claro, porque se suspendieron las clases frente al actuar de un grupo menor, eso sí, de encapuchados que lanzó bombas molotov principalmente. Paula.
1: Perfecto, Richard, gracias, buenos días. Y de inmediato nos vamos a la Araucanía y más antecedentes sobre el accidente en el que este fin de semana murió una voluntaria de bomberos. Todo esto ocurrió en Teodoro Schmidt. Matías Gallegos, ¿qué tal?
22: Sí, son nuevos antecedentes que surgen en torno al accidente que le costó la vida a la voluntaria Nicole Andrea Ceballos Acuña, de 21 años, luego de que el carro de bombas en el que se dirigía a un incendio estructural volcara en la comuna de Teodoro Schmidt, dejando además a otros 5 bomberos lesionados. Durante las últimas horas, la fiscalía ha confirmado la detención del conductor de esta unidad de emergencia, el primer comandante del cuerpo de bomberos de Barros Arana, luego de que la prueba respiratoria practicada tras el accidente arrojara consumo de alcohol. El Ministerio Público indicó que este voluntario permanece hospitalizado por las lesiones sufridas en este volcamiento, por lo que la formalización quedó suspendida hasta que su condición médica permita presentarlo ante el tribunal. En la Araucanía, Matías Gallegos, ADN.
1: Bueno, y en política, ustedes conversaban harto ya en El País, semana importante para el trámite de la mega reforma en comisiones del Senado. A esta hora están reunidos acá en Santiago los dirigentes de la oposición que aún definen su estrategia para enfrentar el proyecto estrella de la moneda. Esto en medio de las proyecciones bien optimistas del ministro de Hacienda, Jorge Quirós, para la actividad económica en el segundo semestre del año. Esto pese a la caída del IMASEC y el magro desempleo que conocimos la semana pasada. Conversamos esta mañana con la presidenta de la CPC, Susana Jiménez, que comparte parte del optimismo, aunque asegura que buena parte del año ya está jugado. Diagnóstico que para muchos hoy día contrasta con este concepto de la enfermedad económica que instaló el propio presidente José Antonio Kast, la enfermedad económica que padece Chile, de la que habló el propio mandatario en su gira por Uruguay y también por Paraguay. El comité político ampliado con los partidos del oficialismo, además, en La Moneda, esto después de la reunión que Kast encabezó el viernes para intentar bajar la tensión en el sector, con emplazamientos ahora a libertarios, a que son oposición o se suman al gobierno. Emplazamiento que hizo el senador Luciano Cruzcoque de Vox. Exacto. Ahora, un partido que desde el inicio de los tiempos se ha definido como una oposición amistosa al gobierno de José Antonio Kast.
5: Una oposición amistosa.
1: Habrá que ver.
5: Habrá que ver. Paula Bravo, gracias. Muchísimas gracias.
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5: Vamos a conversar a esta hora sobre un estudio realizado por la Cámara Chilena de la Construcción, donde se muestra que el 97% de las manzanas que fueron evaluadas presenta uso residencial, las manzanas de Santiago. Sin embargo, los usos asociados a equipamientos, a comercio y a servicios están fuertemente acotados, porque solo 6 comunas, Aldo, registran menos del 50% de sus manzanas con un solo uso: Santiago, Providencia, San Miguel, Quinta Normal, La Cisterna e Independencia. Así entonces, este estudio que queremos conversar a esta hora con Nicolás León, gerente de Estudio Política Pública del Gremio de la Cámara Chilena de la Construcción. Bienvenido, ¿cómo estás?
23: Bien, ¿y ustedes? Muchas gracias, Piedad y Aldo, por la invitación.
2: Nicolás, explícame, porque yo sigo pensando que el centro es perfecto. y tú nos dices que hay un problema que afecta a la calidad de vida de las personas que viven en el centro, ¿no?
23: No, no, lo que dice el estudio, de hecho, pone en valor el centro, Aldo, porque efectivamente lo que muestra el estudio es que hay muy poca mixtura urbana en Santiago, y hay solo 6 comunas, de hecho, que concentran esa mixtura, que son justamente las que mencionaba recién Piedad, digamos, y son normalmente las comunas del centro y el pericentro alrededor de Santiago, donde están la mayor cantidad de comercio, bueno, hay espacios de equipamientos, en fin, no, a diferencia de la mayor cantidad de las comunas de la periferia, donde hay muy poco más que hacer que dormir, digamos, ¿no?
5: Y cuando hablamos de este 80% de manzanas que tiene un solo uso, ¿qué significa eso, por así decirlo, en la vida cotidiana de las personas?
23: Bueno, tomando una metodología de un investigador holandés, lo que hicimos fue ver qué tanta mixtura existe a nivel de manzana. Es decir, si es que en la manzana donde yo vivo, no solamente puedo dormir, sino que puedo salir a hacer trámites, trabajar, en fin. Uh-huh. Y utilizando esa información, se analizaron 43.500 manzanas, que son las de las 34 comunas de la región metropolitana. Esas, las 34 comunas de Santiago, porque las de región metropolitana es más amplia, estoy hablando del Santiago más urbano. Uh-huh. Tomando esa consideración, uno se da cuenta que el 80% de las manzanas son monofuncionales. Y cuando les digo monofuncionales, es sobre todo residencial, digamos, ¿no? Es decir, cuando de hecho uno le pregunta a la gente con encuesta, se da cuenta que la mayoría de la gente dice que de hecho su comuna no pasa nada más, o en su barrio no pasa nada más después de que sale de su casa, digamos, en la mañana, no pasa nada durante todo el día. Y eso no es bueno para la ciudad, por varios aspectos, ¿no? Uno, porque en la medida que no pasa nada, bueno, hay problemas de seguridad también, digamos, ¿no? La seguridad, cuando hay muchos ojos sobre los barrios, la seguridad normalmente mejora. Entonces, aquellos lugares donde hay más tránsito, donde hay más movimiento, bueno, eso tiene un impacto en la calidad de vida, en este caso a través de la seguridad. Pero por otro lado también tiene que ver con otros aspectos. Cuando uno tiene que trasladarse 2 horas hacia el lugar del trabajo, bueno, por supuesto que pierde el recurso más escaso, que es el tiempo. Y por otro lado también el costo de transporte, que son cosas que afectan el día a día. Entonces, la mixtura urbana produce efectos en la calidad de vida muy directamente. Entonces, eso es justamente el objetivo del estudio.
5: Pero cuando hablamos de manzanas, solo para dejarlo en claro, estamos hablando obviamente de una unidad de diseño de la ciudad, pero no estamos hablando de las cuadras, para que nos ubiquemos, digamos, en el... ¿Es la cuadra?
23: En algunos casos sí, en algunos casos no. ¿Por qué? Ya. Porque estas son manzanas censales, lo que el censo determina como una manzana.
5: Como para que nos imaginemos el espacio, más o menos.
23: Exacto. Depende si es un lugar más céntrico de la capital, normalmente sí es una cuadra.
5: Ya.
23: En el caso de los lugares más afuera, a veces, si hay un terreno eriazo muy grande, bueno, el censo considera que todo eso es una gran manzana, ¿se entiende?
5: Perfecto.
23: Entonces depende, es una unidad de medida más bien demográfica, ¿no?
5: Claro, que es más demográfica que geográfica, digamos. Pero cuando hablamos de la relación que existe en esta monofuncionalidad de los barrios y los tiempos de traslado que tú mencionabas recién, claro, ¿cómo se enfrentan esta relación entre que los barrios sean monofuncionales y que uno tenga que trasladarse demasiado?
23: Bueno, porque si el barrio es completamente monofuncional, es decir, por ejemplo, solo está para habitación, bueno, si yo quiero salir a trabajar, no puedo quedarme en ese lugar, es imposible, no hay ninguna oferta
5: trabajar cerca, digamos.
23: No solamente trabajo, sino que ni siquiera puedo hacer un trámite en mi cuadra, digamos, ¿no? Entonces tengo que desplazarme muchas veces horas, digamos, solamente para desarrollar, no sé, para ir al banco o para cualquier cosa. Entonces, Y en general lo que termina pasando en Santiago, de hecho, para estas comunas, es que solamente 6 tienen más del 50%, con menos del 50% monofuncional, digamos. O sea, la gran mayoría de las comunas son monofuncionales, y cuando hablamos de monofuncionalidad, hablamos de uso residencial, digamos, ¿no?
5: Claro.
2: Nicolás, sácame una duda, puedo estar equivocado. El uso de suelo, de cómo se usa el suelo en las determinadas manzanas, está dado por el plan regulador, ¿no?
23: Así es.
2: Y ese plan regulador, me imagino que recoge este tipo en comunas que son tan, tan antiguas como el centro, por ejemplo, o Providencia, recoge un poco de esta necesidad, ¿no?
23: O sea, justamente el objetivo del estudio es mostrar esto, es mostrar que desde la planificación urbana uno podría revertir en parte esta poca equidad de usos que existe, ¿no? ¿Y cómo se podría hacer? Hay dos caminos que son los que más rápido uno puede hacer, o pensar, digamos, ¿no? O llevar a las personas en aquellos lugares donde hay más oportunidades, o llevar más oportunidades donde existen más personas, ¿no? Esos son los dos caminos que uno pensaría. Uh-huh. Si en el caso estamos pensando en llevar más personas a aquellos lugares donde hay más oportunidades, bueno, lo que se requiere es más bien densidad. Es la posibilidad de que se desarrolle equilibradamente ciertos espacios de la ciudad que hoy día cuentan con mayores oportunidades. Y eso, por ejemplo, como tú dices, Aldo, está en el centro de la ciudad, por ejemplo, o el pericentro, que son, por ejemplo, alrededor de los corredores de transporte, alrededor de las grandes avenidas. Estoy pensando en Gran Avenida, en Vicuña Maquena, en Apoquindo, en fin. avenidas que concentran mucho esa multifuncionalidad, ¿no? Y por otro lado, otra opción es llevar a aquellos lugares donde hoy día está la monofuncionalidad, donde hay, por ejemplo, solamente residencia, pero hay mucho tránsito. Por ejemplo, alrededor de estaciones de metro. Tenemos hoy día la extensión de tres líneas nuevas, de hecho, la 7, la 8 y la 9, que están, ya tienen programados, tienen lugares donde van a estar las estaciones de metro, y muchas de los barrios contiguos de esas estaciones de metro todavía siguen siendo súper residenciales y tienen muy poca mixtura urbana. Entonces, en esos espacios donde hay alto tránsito, perfectamente se podría desarrollar más comercio, más trámites, más trabajo, en fin, y eso permitiría llevar más oportunidades también a los lugares donde están más concentradas las personas.
2: Nicolás, yo llegué a mi barrio hace 20 años y era un barrio residencial, básicamente con parcelas que se habían subdividido y esas cosas. En estos 20 años se pusieron 4 strip center a 5 manzanas alrededor, digamos. Se puso un gran supermercado, creció lo que ha generado un debate entre los vecinos.
23: Sin duda.
2: Para algunos es mejorar la calidad de vida, tener los servicios más cerca. Para otros es definitivamente problemas de tránsito, problemas de movilidad y problemas de seguridad también. Pero en este debate, ¿dónde entra el ciudadano a pie, digamos? ¿Tiene alguna capacidad de decisión sobre lo que finalmente va a pasar con su entorno, ¿no?
23: Sin duda. De hecho, justamente como tú decías, Aldo, la planificación urbana es un proceso que se desarrolla con mucha participación ciudadana. Digamos, son procesos largos, duran hasta 7-8 años. De hecho, en la gran mayoría de las comunas, 8 estoy hablando poco, hay algunas que llegan más de 15. Y ese espacio existe espacio para la participación, digamos, de la ciudadanía, y específicamente de aquellos que viven en esos barrios y que quieren, por un lado, preservar quizás una dinámica de barrio que a ellos les acomoda, que fue justamente la que ellos vivieron en su vida, y por otro lado, cuando el Estado hace una inversión, pienso de nuevo en la línea de metro para usar el mismo ejemplo, cada kilómetro de metro cuesta alrededor de $100 millones. Eso son recursos que vienen de todos los chilenos, digamos, ¿no?, que ponemos para esto. Entonces, tampoco es razonable que el barrio quede exactamente igual como estaba, si es que ahora llega una inversión tan importante como esa, si no se desarrolla mayor posibilidad de que personas puedan utilizar también esas inversiones que el Estado hace. Entonces, es un equilibrio, un sano equilibrio entre un desarrollo, un crecimiento de la ciudad para que pueda albergar a más personas, digamos, en esos mismos espacios, y también la posibilidad de que ese barrio se mantenga con ciertas dinámicas familiares también, ¿no?
5: ¿Y qué tipo, a raíz del estudio, Nicolás, qué tipo de equipamientos para estas manzanas podríamos decir son los que más faltan en los barrios de la región metropolitana de Santiago? Por ejemplo, no solamente comercio, me imagino también salud, educación, cultura o áreas verdes, áreas recreativas.
23: Sí, eso es bien interesante, Piedad, lo que me preguntas, porque cuando uno mira el uso de suelo, se da cuenta que pensando en los metros cuadrados construidos de uso de suelo, hay 86% de las manzanas en Santiago que no cuentan ni siquiera con un metro cuadrado construido de deporte, recreación, educación, cultura, culto. Entonces, cuando hablamos de monofuncionalidad, no solamente estamos hablando de ir a trabajar, sino que de la cultura que requiere eso. O sea, 86% de las manzanas no cuentan ni siquiera con un metro cuadrado construido, ¿no? Es una cifra que a mí por lo menos me llamó mucho la atención. Es justamente eso lo que necesitamos. Necesitamos que los barrios tengan más vida que solamente lo residencial, justamente para ir desarrollando mejor ciudad y mejor calidad de vida alrededor de esa ciudad.
5: ¿Y cómo podemos, por así decirlo, atraer o lograr que existan espacios menos monofuncionales? Que estas manzanas, ¿cómo atraer esa inversión, por ejemplo, que el comercio esté presente, que haya quizás más servicios en estas manzanas?
23: Hay una serie de herramientas que nos entrega la planificación urbana. Ni siquiera estamos pensando en proyectos de ley nuevos y qué sé yo, sino que los instrumentos actuales,
5: lo que ya tenemos,
23: digamos, de la legislación actual, que se pueden generar para poder atraer, digamos, ¿no? Tramitaciones acotadas, planes de regeneración, proyectos de densidades mínimas, incentivos normativos, patentes diferenciadas, una serie de incentivos que se pueden desarrollar y que permiten que sea más atractivo, por ejemplo, para un comercio instalarse alrededor de un lugar que es un barrio que es bastante monofuncional.
5: Claro.
23: Y obviamente no se va a instalar en un lugar donde efectivamente hay muy poca circulación. Pero por eso yo les decía, mire, pensemos en las estaciones de metro proyectadas de la línea 9, digamos, ¿no? Son espacios que probablemente va a tener mucha circulación. Entonces, si nosotros combináramos esa circulación con algunas de estos instrumentos que ya les mencionaba anteriormente, bueno, por supuesto que tenemos la oportunidad enorme de que esos barrios también mejoren, ¿no?
5: Claro.
2: Cuando hablamos de este estudio que nos advierte sobre la calidad de vida de los chilenos, y ya que lo hicieron en todas las comunas de Santiago, Nicolás, ¿Cuánto tiempo más o menos destinamos al desplazamiento para fines laborales?
0: Eso no viene específicamente en este estudio. Lo que sí mostramos es tomando una información que se levantó en el año 2019 sobre una encuesta que se hace todo, bueno, cada al menos 10 años, que es una encuesta que se llama la encuesta Origen-Destino, que justamente busca medir exactamente eso, Aldo. Mostraba que el 56% de los habitantes de Santiago gasta más del 10% de su presupuesto en desplazamiento. 10% del presupuesto mensual. O sea, es una cifra importante, ¿no? Y esto es una cifra del año 2019, de un estudio que hizo el año 2019. Si esto se actualizara ahora, probablemente seguiría subiendo, digamos, porque sabemos que el costo de transporte ha aumentado. Uh-huh. Pronto, ahí hay un tema relevante. El tiempo de desplazamiento no está contemplado en este estudio, pero sin duda existen otros.
2: Pero sigue siendo el tema fundamental para los santiaguinos, digamos, cuánto nos demoramos en desplazarnos, ¿no?
0: Sin duda. Y bueno, y eso tiene mucho que ver con lo que conversábamos recién, digamos, si toda la periferia es justamente donde la gente duerme, pero va solamente al centro a sus fuentes de trabajo, a hacer un trámite, en fin, bueno, pasa el día completo desplazándose.
5: Claro, pasa todo el día desplazándose. Ahora, si pensáramos, por ejemplo, en este estudio, no sé, en 10 años más, ¿qué te gustaría que cambiara de este estudio? ¿O qué es lo ideal, digamos, que pudiese cambiar de un estudio similar, pero en un plazo, claro, de 10 años? Porque hemos visto además cómo la expansión inmobiliaria en los últimos años ha generado que, claro, tengamos cada vez más barrios residenciales, sobre todo en comunas o en sectores que son un poco más a la periferia. Como hemos dicho, estos condominios muy grandes, lo mismo en las zonas más céntricas con los edificios, con torres de edificios, pero me imagino que también hay cosas que deberían cambiar, o sea, así como ha cambiado la realidad inmobiliaria. ¿Qué te gustaría que cambiara de aquí a 10 años más en un estudio similar a este?
0: Es que es muy importante que el desarrollo de la vivienda venga acompañado por el desarrollo de la ciudad, digamos, ¿no? Y ese es justamente el objetivo que nosotros... Bueno, esto se presenta en el marco de la Conferencia Internacional de Ciudad, que cumplió, de hecho, este año 15 años, y que trae, de hecho, expertos de todas partes del mundo justamente a conversar sobre estos temas. En esta ocasión estuvieron expertos de Copenhague, expertos de, bueno, Buenos Aires y Curitiba también, cada uno trayendo experiencias de justamente cómo podemos hacer para mejorar la calidad de vida de las ciudades y, sobre todo, como decía Aldo, a través de la planificación urbana. Mm. Entonces, ¿qué me gustaría que pasara, Piedad? Bueno, me gustaría que hubiesen más personas donde están concentradas esas oportunidades, es decir, que esos barrios que albergan esas oportunidades efectivamente pudieran desarrollarse de una manera equilibrada, digamos, una densidad mayormente en esos espacios. Y por otro lado, en aquellos lugares donde está mayormente concentrada la población, en ese 80% de manzanas monofuncionales, que llegaran también las oportunidades. Entonces, que aprovecháramos los instrumentos que tenemos desde la planificación urbana actualmente para poder llevar más oportunidades a los barrios más postergados. Mm.
2: Y en ese sentido el metro está bien planificado, ¿no?
0: El metro es una tremenda inversión del Estado que justamente permite quebrar esas dinámicas, porque genera desplazamientos más cortos, genera atracción de flujo y, por lo tanto, la posibilidad de que se desarrolle comercio.
5: Claro. Tengo una pregunta también con respecto a lo que estábamos mencionando recién del sector inmobiliario. Como yo decía, claro, hay un crecimiento importante que sin duda también para el rubro de la construcción es muy importante en nuestro país. Obviamente son fuentes de empleo, es inversión. Pero ¿qué responsabilidad podríamos decirle cabe a las inmobiliarias o a ese sector con respecto a esto de las manzanas monofuncionales? ¿Qué responsabilidad hay con respecto a que se esté planificando la ciudad en base solamente a lo inmobiliario?
0: Es que yo no diría que la ciudad se está planificando en torno a lo inmobiliario. Los inmobiliarios desarrollan su labor en el marco que entrega la planificación urbana.
5: Claro, pero no habría que cambiar esa planificación urbana para que tuviesen quizás otros incentivos o de generar quizás barrios distintos.
0: Exactamente, ese es justo el punto. El punto es que ojalá la planificación urbana pudiera utilizar las herramientas que hoy día tiene, porque muchas veces se planifica pensando... básicamente en lo que piensa tal o cual junta de vecinos, lo que piensa, pero no hay con una mirada de ciudad, digamos, ¿no? ¿Qué está pasando a nivel de ciudad? Y eso tiene que ver con la fragmentación de nuestra propia planificación urbana. Estas preguntas se hacen siempre a nivel de barrio. ¿Cómo va a cambiar la dinámica de mi barrio? ¿Cómo va a cambiar la dinámica? Pero bueno, ¿qué pasa con la ciudad? ¿Dónde van a habitar las personas que, no sé, vivían, por ejemplo, en Independencia y que no van a poder seguir viviendo en Independencia porque se han encarecido tanto esos departamentos que hoy día es imposible? Y eso justamente es porque, bueno, no se están desarrollando suficiente para que las personas puedan seguir viviendo en ese lugar, digamos. Entonces, esas dinámicas están en juego, ¿no?
2: Nicolás, queremos agradecerte que hayas venido y que nos hayas alertado de este estudio, que lo podemos encontrar en alguna parte, ¿no?
0: Sin duda, está en conferenciaciudad.cl o si no, en la Cámara Chilena de la Construcción.cl pueden entrar ahí y descargarlo, por supuesto.
5: Muy bien. Nicolás, muchísimas gracias por haber estado con nosotros hoy día.
23: Gracias a usted.
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5: Hacemos una pausa aquí en País ADN y ya viene nuestra sección País sin Mundial.
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7: Algo ha cambiado en este país sin mundial que ya es perceptible. Y no te lo digo en términos de todos los cabros chicos cambiando monito en los centros de cambio, ni te lo digo por los ratings, ni te lo digo por... Lo digo básicamente, señora, señor, porque Piedad Vergara ayer vio dos partidos de fútbol. Dos. Lo que no había pasado nunca hasta en la historia, ¿no?
2: No, sí ha pasado en otros mundiales. Solo que yo de los octavos en adelante empiezo a poner atención.
7: Ah, ya.
2: Sí, antes ya es mucho. Yo no sé cómo lo haces tú. Pero disfruté mucho el fútbol ayer, además que domingo, en familia. Sí, bueno, en realidad te pagan. Ojalá me pagaran a mí también, lo haría con más gusto. No, pero lo disfruté mucho. Es que domingo, familiar, igual es más panorama. Y estaban buenos los partidos de ayer.
7: ¿Y sufriste o no sufriste?
2: No, no sufrí porque iba por Noruega.
7: ¿Ibas por Noruega?
2: Sí. Así que no sufrí, estaba muy feliz. Grité los goles como si fueran chilenos. ¡Qué pena! ¡Qué penosa! Gritamos, digo, porque mi papá estaba igual. Y después iba...
7: ¿Por México o por Inglaterra?
2: Ahí estuve más dividida. Mis amigos mexicanos me caen muy bien. Pero me gusta mucho un Harry Kane. Como futbolista.
7: Pero así como...
2: Como capitán.
7: Como vikingo. ¿Tú has tenido fantasías con
2: vikingos? No, fíjate, nunca.
7: ¿Con Haaland, ponte tú, apareciendo en un barco vikingo por el
2: carrascal? Es que lo encuentro además cero atractivo. Oye, pero estuvo buena la celebración con los con el tambor y todo. Me gustan los noruegos, hay que se lo merecen.
7: Agarró tambor. Sí, Haaland agarró tambor, ¿viste?
2: No, estuvo bien, me gusta Noruega. Además que es su mejor mundial hasta ahora, pues. Nunca habían pasado los octavos, ¿cierto?
7: ¿Noruega? No. Pero Brasil nunca le había podido ganar a Noruega tampoco.
14: Hay maldición vikinga también.
7: Sí.
14: La maldición
7: vikinga. ¿Cuál es la como maldición? Limache con Colo-Colo. ¿Tú sabes que Colo-Colo nunca le ha podido ganar a Limache? ¿Le ganó? No le ha ganado.
2: ¿Tú sabes? Interesante.
14: ¿Cuál habrá pesado más, la maldición vikinga o la maldición del gato para encontrar Brasil, o no?
7: La vikinga, porque el gato es de Qatar nomás.
2: ¿Cuál es la del gato?
14: La del jefe de prensa de Brasil, que tiró un gato, que agarró un gato y lo aventó.
2: ¿Verdad?
14: Por no decir que lo tiró, lo aventó.
2: Sí, fue horrible ese momento, yo lo funé mucho.
7: ¿También funaste?
14: Te generó cringe.
2: Ah. Me dio pena porque los que somos amantes de los gatos sabemos que así no se puede tomar un gato.
14: Oh, así como
2: no
14: se toma.
2: Juguete. No, porque lo agarró como del lomo, ¿cierto? Como que lo agarró y lo tiró.
14: Sí, como algo malo.
2: Sí. No, eso fue súper feo, súper feo.
14: Bueno, de ahí dicen que cayeron maldiciones.
2: Muy bien.
14: A los brasileños.
2: Corresponde.
7: Pero las maldiciones para los brasileños vienen de la época de Garrincho. Tengo un reproche a Pancho Zugarreta, agradeciéndole siempre que venga a estar con nosotros en esta sección País sin Mundial.
14: ¿Qué hice?
7: Porque en la mañana los telones mañaneros talan un bosque, para hacer la pauta.
2: Sí, ¿ya? Muy feo.
7: Y tú venís, nos pasáis una pauta y la dejáis al medio, entre Pia y yo.
2: Sí, como que
7: porque comparten la pauta.
2: ¿Quieres que compartamos?
14: Pero los tenores mañaneros no tienen nada que ver conmigo. Yo cuido los árboles.
2: Sí, es que
7: ¿Quieres tú la pauta?
2: Quiero revisarla y te la devuelvo. Okay. ¿Te parece?
7: Allá la única pauta que llega a este programa.
2: Acá la están viendo.
14: Acá estuvimos trabajando hasta último momento, Aldo, porque nos pediste a Pochettino.
7: Sí.
14: ¿Quieres escuchar a Pochettino? Porque se puso en la línea de Donald Trump.
7: Pero expliquemos primero.
14: Ya, dale.
7: Balogun.
14: Sí.
7: Es un delantero de origen nigeriano que juega para los Estados Unidos y se ha convertido, mucho más que Pulisic, que se pensaba que iba a ser la gran figura de ese equipo, en
2: listo,
7: la estrella del cuadro.
14: Delantero del Mónaco.
7: Sí.
14: Sí.
7: Le pegó un pisotón a un rival contra Bosnia y Herzegovina.
14: Bosnia y Herzegovina, sí. A mí no me pareció roja, pero es mi impresión.
7: Ay, pero como dicen los árbitros chilenos, hubo torsión.
14: Bueno. En partes blandas.
7: Golpe
14: en partes blandas.
7: Torsión en partes blandas.
2: Espérate, ¿cuál sería esa? Torsión en partes blandas.
7: Cuando tú pisas a un jugador,
2: ¿ya?
7: Por efecto de esa pisada,
2: ¿ya?
7: El jugador se tuerce.
2: ¿Y
7: hubo
2: por qué
7: torsión?
2: ¿Y por qué parte blanda? ¿El pie es una
14: porque
2: parte blanda?
14: Porque fue en la pantorrilla.
2: Ya.
14: El pisotón fue en la parte de la pantorrilla.
7: Ya, es un hecho factual.
14: Que como parte como posterior del gemelo.
2: Que yo pensé que podía haber sido parte blanda, no sé, porque me imaginaba la parte posterior del aquí atrás, digamos.
7: En el glúteo.
2: Claro, eso, glúteo.
7: Pero en el glúteo no puede haber torsión. Pero en fin.
2: Ok.
7: En lo sancionaron porque el reglamento del Mundial de Fútbol dice que a cualquier jugador que se le exhiba la tarjeta roja queda automáticamente suspendido por un partido. Se le puede ampliar esa sanción dependiendo de la gravedad.
2: Sí, pero es automático, fuera del siguiente. Ya.
7: Okay. Pero Donald Trump agarró el teléfono en la sala oval y llamó a el pelado Infantino.
14: Aló, Calvete, le dijo.
7: Hello. Hello.
14: Boldy,
7: eso. Le dijo, sácame la sanción a mi muchacho. Y va a recibir aún más prebendas.
14: Oye, pero abiertamente más va en contra de lo que él quería Trump en Estados Unidos, que incluso era de aquellos que hubieran nacido en Estados Unidos, no necesariamente recibían inmediatamente la nacionalidad estadounidense, que es el caso de Balogun, que es hijo de nigerianos, que vivió toda su vida en Inglaterra, pero que nació casi por casualidad en Nueva York, y por eso es estadounidense.
7: Sí.
2: Casi por casualidad.
14: Sí, pues, sí, porque pues. Sus papás estaban de vacaciones.
7: Nació en vacaciones.
2: Qué buena forma de nacer.
7: Si nací en el avión, tenéis pasaje gratis para todo el avión, que me han dicho en los últimos días que esa cuestión es un mito.
2: Obvio que es un mito.
7: Si naces en un avión, el cabro que nace en el avión puede andar las veces que quiera durante toda su vida en un avión. Puede vivir en un avión.
14: Depende de la línea aérea, creo yo.
2: Dudo que eso sea cierto, pero igual, épico.
7: Lo vamos a tener que averiguar. Bueno, Balogun ha dividido el mundo del fútbol entre quienes dicen que Trump y Infantino son un par de giles... de verdad nefastos.
2: Oye,
7: para...
2: lo han criticado muchísimo.
14: ¿Sí?
2: Infantino.
14: Sí.
7: Pero hay quienes lo alaban. ¿Y quién lo alabó?
14: Mauricio Pochettino.
7: Argentino, nacido en Argentina, discípulo de Bielsa.
14: Igualito a Gladiador, a Russell Crowe.
7: A Russell Crowe, sí. Por Dios. Pero cuando Russell Crowe estaba flaco, sí.
14: Sí, pues, sí. Cuando estaba como Gladiador.
7: Exacto.
14: Un poquito más grueso.
7: Yo conozco gente guatona que en algún momento se pareció a Bruce Willis, por ejemplo. Entonces, en la defensa de esta situación, aparece Pochettino para defender a Donald Trump y a Infantino.
14: Sí, dice que está de acuerdo, que le parece fantástico. Sí.
7: Muy bien.
15: For me, it's not the thing to debate. It's to congratulate that decision.
16: Para mí no hay nada que debatir. Es para felicitar la decisión. Es fantástica. No solo porque vamos a tener otro jugador disponible, sino porque también si ocurre algo en este juego o en cualquier otro, tienen la posibilidad de ir y revertir la decisión que vino desde el VAR. Para una situación en cámara lenta que nunca es la realidad de lo que sucedió en el campo.
15: That never is the reality of what happened on the pitch.
14: Yo lo que estoy de acuerdo es que a mí no me pareció que era expulsión, así como hay gente que pedía la tarjeta roja para Messi también por un golpe en la pantorrilla, a mí tampoco me parecía que era expulsión, pero bueno, pero ya estaba echado y tendría que haber aguantado con eso.
2: Ya estaba echado.
14: Incluso le servía a Pochettino para decirle así como a los jugadores, estamos con uno menos, ay, a la épica de tratar de ganar a Bélgica.
7: Lo que hizo Inglaterra ayer.
14: Sí, por eso te digo, sí. Pero bueno, no fue atendido.
7: Pues bien. Hoy vamos a saber, yo pensé en algún momento que Estados Unidos iba a ser la gran Meloni. Cuando Trump dice que Italia vaya al Mundial en reemplazo de Irán y todo el cuento, y Meloni le dice, ¿sabes qué? Hemos ganado 4 Mundiales, no estamos para recibir...
14: ¿Tú esperabas que Pochettino dijera no vamos a jugar con él, no lo vamos a utilizar?
7: Exactamente, yo dije...
14: Ahora.
7: Pochettino dijo, para salvar la integridad del fútbol, no pienso pescar lo que dice este presidente infame, y por lo tanto vamos a jugar con...
14: En todo caso, la Federación Belga ya se quejó y también la UEFA está en contra de la determinación de Infantino y la FIFA porque como que están echando a perder el Mundial.
2: Pero
14: este Mundial que ha sido, que ha resultado tan bien, pero que se ha visto empañado por esto, yo creo, y por el tema de Irán y sus desplazamientos eternos y largos por...
2: Por la pausa de hidratación.
14: Sí. Pero ya como que no olvidamos ya a esta altura.
2: No, una lata. Yo ayer que me puse a ver partido, de verdad fue como allá. Como
14: y te paraste y te fuiste.
2: Y volví al tiro, pero...
7: ¿Fuiste a hidratarte y volviste?
2: Claro.
14: Fuiste al refri a buscar sí, una... Po.
2: Tal cual, pero es desagradable igual.
14: Oye, este va a ser éxito, ¿ah? Les traje la canción del Mundial, pues ya fue modificada, ustedes saben, festejo inglés ante los mexicanos.
7: ¿Sabes qué? ¿Te puedo decir una cosa?
14: ¿Qué cosa?
7: País que no tenga un gesto de identificación ya no vale tanto.
14: Todavía no tenemos la canción nosotros para...
2: Dijimos que íbamos a hacer ese concurso. ¿Cuál te parece a ti que tiene que ser la canción de Chile similar a lo que pasa con Inglaterra? Yo voy por Todos Juntos de los Jaivas.
14: Es que lo
2: o el baile nosotros, de los que sobran.
14: Lo usamos nosotros para las formaciones de Chile.
7: Sí.
2: Ya bueno, por algo.
7: Ya es patente de los...
2: Ah, entonces el baile de los que sobran.
14: Es que ya hay... Wonderwall es el con lo que festejan los ingleses. Bueno... Ya hay un nuevo éxito. Está reformulado el Wonderwall.
7: Este.
14: Mira, no.

0: pésima, sorry.
1: Pero sí, una burla, pues, se están mofando. Un carácter sudamericano.
2: Ganó Oasis a todo esto. ¿Ah? Ganó Oasis.
0: Le ganó Maná.
1: Sí. Ah, sí, sí, sí.
0: ¿Te acuerdas?
2: No,
0: que
2: 5-0, pero.
1: La pelea de Liam Gallagher con Fer.
2: Exactamente. Bueno. Pero estas revisitaciones de grandes clásicos en. Yo me acuerdo que había una época que tú
1: no. No, pero es que ahora la inteligencia artificial hace todo.
2: Usted, afortunadamente, Piedad, tú no viviste la época en que se les dio por interpretar grandes clásicos o los Beatles en zampoñas.
0: Bájame esta cuestión. Por favor, no me puedo ni concentrar. Gracias, Caíto.
1: Sí, habían.
0: Es que de verdad no puedo concentrarme.
1: Eran como clásicos andinos, ¿no?
2: Sí.
1: Entonces, después, como la bossa nova que hacen todas las versiones de todas las canciones, también habían.
2: Los Beatles andinos, no en chispo, bueno, era demasiado.
1: Versiones andinas, sí.
2: Sí. Sí. Ah. Afortunadamente, esa moda pasó. Era en concierto, creo. Bueno,
1: fe. Les tengo otra.
0: La versión, sí.
1: Otra buena de Inglaterra.
0: A ver.
1: Que ayer resultó muy gracioso porque lo entrevistaron a Harry Kane, obviamente, después de al término del partido.
0: Fue muy poco atractivo, perdió todo su atractivo.
1: ¿No? ¿Lo escuchaste, Aldo?
2: Que no tengo capacidad para opinar porque ayer la Piedad me mandó un fragmento de nuestro programa País ADN para que me percatara algunas cosas que tuvieron repercusiones. Y me encontré ronco. O sea, ¿cómo me dejan trabajar en esas condiciones, güey?
0: Pero ahora estáis bien.
1: Lo bueno es que
2: ¡no! Nah, ya hay límite en este programa, ¿ok? Algún día se va a saber el nombre del grupo que hizo estas versiones. Y a ellos sí que los vamos a funar.
0: No, pero déjate las empuñas. Viva el altiplano. Esto es una zampoña, estoy mal, lo dije bien. Es una zampoña, mira que estoy bien.
2: Sí.
0: Ay, mira qué lindo.
2: Yo cuando llegaba a Tolerancia. Tú sabes que el peor insulto que me dedicaba Fernando Villegas cuando estábamos en Tolerancia Cero era zampoñero, me decía.
1: ¿Por qué?
0: ¿Y eso por qué tiene que ser insulto?
2: Por ir contra el imperio y estar a favor de los pueblos latinoamericanos en una época en que los pueblos latinoamericanos están en la senda correcta, digamos. Ya, ¿a todo esto qué?
1: Harry Kane, que lo entrevistaron después del partido y había cantado Wonderwall y parece que le había puesto demasiado empeño cantando con los hinchas ahí en el Estadio Azteca y Harry Kane no, como que estaba tan emocionado y esto era lo que respondía en la entrevista en La Flash, terminado el compromiso.
3: Yeah, I thought I got to the ball first. It was one of those days that the ref gave a lot against us. In the end, it didn't matter, so I'm happy.
4: I'm going to try one more question if your voice holds out. What can this do for England going forward? You've got a quarterfinal in Miami against Norway to look forward to. What can the England fans look forward to now?
3: Well, just look at them here. Incredible. Unbelievable support. Speechless. I can't even talk, so.
0: Speechless. I can't even talk. Ya no puedo ni hablar.
2: Parece el Pato Donald, ¿no?
1: Sí, un poquito.
0: Oye, pero...
2: ¿No me echaste la semana pasada cuando
0: pierde,
2: yo estaba
0: no,
2: así?
0: Pero pierde todo el atractivo Harry Kane hablando así, de verdad, a mí como que...
1: ¿Es atractivo?
0: Pero Harry Kane, por supuesto, es un caballero. Es el rey Arturo, es el... ese. Es un caballero. Tiene esa imagen tenemos nosotros. Claro, esa prestancia, el caballero, líder, capitán. Yo me lo veo así con
1: Charm,
0: Excalibur,
1: diría ¿cachai? Los ingleses.
0: No, Excalibur, Charm. Todo el rato. Entonces habla así y es como, no.
2: Bueno, ahora que van a estar Inglaterra y Noruega frente a frente.
0: Uy, difícil.
2: ¿Quién es más Excalibur? ¿Haaland o Harry Kane?
0: Harry Kane. Harry Kane es Excalibur, Haaland es, no sé, ¿qué herramienta puede ser? Un mazo, un hacha, no sé, algo como...
2: He-Man.
0: El martillo de Thor. Eso es, Excalibur versus el martillo de Thor.
2: ¿Pero es Thor o el martillo de Thor?
0: El martillo.
2: ¿Pero cómo hacer el martillo?
0: Del martillo de Turpo.
2: ¿Viste lo que pasó a Henderson, no?
1: Sí, se fracturó.
0: Fue la fractura estúpida.
1: Saltando un estático.
0: Pero qué fractura más estúpida.
2: Pero si estáis ganando y estáis festejando un partido, ¿cómo no vais a saltar un estático?
0: Sí, pero ahora, ¿cómo te fracturáis así?
2: Ahora, ¿cómo que se fractura de las maneras más pelotudas posibles?
0: ¿Te ha pasado?
2: Sí.
1: Como que le faltó infancia, sí. Igual es medio nerd del salto.
0: Súper nerd.
1: Del salto del
0: súper poco. O sea, para un deportista de alto rendimiento, como debería ser un futbolista que juega un mundial.
2: ¿Puedo decir algo que va en mi contra?
0: Malo su salto, po.
2: ¿Puedo decir algo que va en mi contra? ¿No? Es un salto guatón. Ese no. Salto lo hace un guatón, no un deportista de élite.
0: Bueno, es que ese es el tema, pues. ¿Son delito o no son delito? Ay, ahí estamos con la discusión. ¿Son los futbolistas jugadores de deporte de élite? ¿Se comportan como tal? ¿Se cuidan como Haaland lo hace, por ejemplo?
2: Por supuesto que sí, po.
0: ¿Tú dices, Neymar?
1: 6.000 calorías diarias.
0: ¿Neymar se cuida como un deportista de élite?
2: De hecho, hay un debate que es muy saludable por estos días, que dicen que Brasil era campeón del mundo cuando se desmadraba. ¿Ya? Cuando Pelé hacía sus barbaridades, cuando Garrincha andaba con Elsa Suárez, cuando Ronaldinho y Ronaldo...
1: Tenían sexo en la noche previa.
2: Sí, cuando había que ir a buscarlos para que jugaran partidos, sí, todo el cuento. Campeones del mundo. Ahora que andan todos enrilados...
0: ¿Andan enrilados? ¿Sí?
2: Sí.
1: Ah. No, salvo Neymar, digamos.
2: Bueno, pero si Neymar ni jugó en este mundial, lo llevaron para los aplausos, ¿no?
1: Sí. Sí, es verdad.
0: Y para que se tirara al suelo.
2: Pero Hendrik, ponte tú, un muchacho ejemplar. Bueno, como decía Gonzalo Villaluarte hoy día, hasta el guatón Ronaldo hoy día hace ese gol.
1: Yo creo que
0: fallaron ahí.
1: Yo quiero vivir la vida como Haaland.
0: Haaland es lo máximo, es nuestro, entre él y Bocinha.
1: Pero no, las 6.000 calorías diarias no me las voy a comer. ¿Han visto la dieta de Haaland?
0: ¿Seguro?
1: ¿No?
2: Corazón, ¿has visto cómo come Haaland?
1: Sí.
2: Si yo como así me echan de la casa.
1: Hígado de res.
2: Sí.
0: Por eso me gusta, porque es el vikingo, así, ¡ah!
1: ¿Cómo?
2: Hay una cuestión que no sé si inteligencia...
0: Ya, eso lo van a guardar para los tenores, gracias.
2: No sé si inteligencia artificial o no.
1: ¿Cuando se asusta?
2: Cuando se asusta y se mira a sí mismo y se asusta. Está comiendo y de repente hay un espejo al lado y se mira y se asusta.
1: No, yo creo que esa es inteligencia artificial. Ahora es difícil...
0: Pero ¿sabes qué? Inteligencia artificial, pero no dudo que pueda pasar.
1: Lo que hace que las declaraciones me gustan de Haaland, porque dice... lo que hace que ya estaba tan cansado, no quería ir a la larga. Tenía que hacer un gol, ¿o no?
2: Sí.
0: No, lo amo.
1: Y lo otro que se hizo viral ayer es que cuando entran y tienen que saludar a los cabros chicos, hay un cabro chico que está distraído y como que le toca la espalda, así como salúdame. Y el cabro chico se da vuelta, le da la mano y dice, ¡Haaland! ¡Haaland! Y la niña de atrás saltaba y el otro.
2: Hay unas cabras gritando, ¡Haaland! ¡Haaland! ¡Haaland! Y
1: Haaland,
2: ni ahí.
1: Y Haaland.
2: Qué mal se debe sentir, ponte tú, qué sé yo, Vinicius Junior. Tanto Haaland, ¿no?
1: Pero así declara Haaland, así relajadito, mira.
5: I never dreamt of this. Primero que todo, es increíble haber ganado, quiero decir, lo he dicho una y otra vez, nunca soñé con algo así, y creo que es surrealista haber estado en este momento con los más grandes jugadores en la Copa del Mundo.
6: Of course, as a football player, you want to be in the World Cup and you want to perform, but to... Let's be honest, to score 7 goals for Norway.
5: Por cierto, como todos los jugadores de fútbol, quieres llegar al Mundial. Todos queremos rendir, pero seamos honestos, marcar 7 goles por Noruega en una Copa del Mundo es muy especial. Es irreal, no tengo palabras. Es difícil encontrar las palabras sobre lo que estoy sintiendo y lo que estoy haciendo. Es irreal. A veces necesito pellizcarme en el brazo para creerlo, porque esto es muy grande.
6: It's big, you know.
0: It's big, you know.
2: Pusiste al menos relajado de los tenores a traducir al más relajado de los jugadores.
1: Ah, Diego.
2: ¿Sí?
1: ¿Por qué?
2: ¿Lo notaste? No, encuentro relajado, yo digo, ¿sabes? No, sí.
1: Le dio color.
0: No tiene el aire de Haaland.
1: Y a todo esto, el bombo, ayer lo dirigió Haaland, o hizo el festejo con el remo y todo, pero no fue porque él se cabronó y...
0: No,
1: y
0: se lo pasaron, le dijeron ya, toma.
1: Odegaard, que el capitán le dijo ya, ahora...
0: Tú eres el héroe.
2: Pero dice que fue por presión popular. Los noruegos que estaban en la tribuna le estaban pidiendo a Haaland.
1: Ah, bueno.
2: Pero es que Haaland es más que Odegaard en el afecto al pueblo noruego.
1: Sí.
0: Pero y además es la estrella, convengamos.
2: Oye, me acordé mucho de una de las principales instituciones de los tenores el otro día.
0: ¿Cuál?
2: Hay instituciones de los tenores que valoro y aprecio mucho, y hay otras que no tanto. Hay otras que me parecen despreciables, de hecho. Pero eso de cuando Chile jugaba y nos comparábamos con otros países.
1: Ah, sí.
2: Y México e Inglaterra lo hicieron, pero, o sea, era...
1: Sí, tenían 800 comparaciones.
2: Sí, el Chavo del 8 contra Harry Potter, ponte tú.
1: Exactamente, sí.
2: La vieja, la bruja del 91 contra la vieja del castillo.
1: Y ponía a la reina Isabel con Chabelo.
2: Sí.
1: Cantinflas con
2: ¿cómo se llama este? Con...
1: ¡Ah! Con Charlie Chaplin.
0: ¿Es mi idea o el himno de México es como parecido al chileno?
2: Todos los himnos son parecidos al chileno.
0: ¿En serio?
1: Pero nosotros el tercero más bonito del mundo.
2: Desde que Chile salió tercero, todos los himnos se adaptaron al chileno.
0: ¿En serio?
2: Sí.
0: Pero a mí, yo lo estaba escuchando y dije, esto se parece mucho.
2: En cambio, un dato ayer que no fue valorado por la audiencia, que de hecho me criticó y me funó.
0: Yo sí te lo valoré, yo sí te escuché y te lo valoré.
2: El que por primera vez en mucho tiempo cantan God Save the King
0: en
2: y
0: un
2: no
0: mundial.
2: God Save the Queen.
0: Exacto, estoy muy de acuerdo contigo, y gran alcance.
2: Desde el 50, la última vez que Inglaterra había cantado God Save the King fue en 1950.
0: Sí, pues porque todo este tiempo tuvieron reina.
1: ¿Y cómo anduviste este fin de semana, Aldo?
2: De hecho, uno de los jugadores canta God Save the Queen.

0: semana al
1: De
0: doble.
1: Hecho, uno de los jugadores canta God Save the Queen.
2: ¿Se equivoca?
1: Sí.
0: ¿Cómo anduviste hoy día, el fin de semana, chuntándole a los famosos en la tribuna?
1: Mal.
0: ¿En serio?
1: Mal.
0: ¿Otra vez?
2: ¿Pero viste a DiCaprio? Estaba DiCaprio.
1: No tenía la cara tapada con un teléfono.
2: Sí, pero igual se cachaba.
1: ¿Cómo la gente sabe que detrás del teléfono está DiCaprio?
2: Y estaba el otro, por Tobey Maguire también. Sí. ¿Quién más?
0: Yo no reconocí.
2: Estaba Jay-Z, parece. ¿Puede ser que haya estado Jay-Z?
1: ¿Quién es Jay-Z?
2: Un rapero muy conocido, el marido de Beyoncé.
1: Mega no tiene los derechos.
0: Julio César Rodríguez, dices tú. Jay-Z.
2: Jay-Z. Había mucha gente.
1: Me imagino.
0: A Hugo Sánchez lo vi. A Hugo ayer.
1: En España. ¿A quién quieres ver en España?
2: ¿En las tribunas?
1: Porque ayer estaban los príncipes de...
2: los príncipes herederos.
1: La monarquía noruega.
2: No, yo espero que esté... cuando se enfrente Inglaterra con Noruega, yo espero que esté el príncipe William.
1: William.
2: Sí, no creo Harry. Que vaya Craig. No, Harry, no. Chao, pues sí, está vetado.
1: Yo hoy día quiero que vaya Rafael por España.
2: Oh.
1: Y que vaya Silvia Furtado por Portugal.
0: No, yo a Rafael no lo llevaría al estadio, yo creo que está.
1: ¿Está malito ya?
0: Las emociones lo pueden.
2: Sí, es verdad.
0: Se lo pueden llevar.
1: Ya, elige un español entonces que vaya.
2: Yo Rosalía, de nuevo.
1: Rafael Tolra.
0: Es que el otro día ya fue Penélope Cruz.
1: Rafael mata por presencia.
2: ¿Y cómo se llama ¿cómo se llama el...? Ay, sí, Rafael. Oye, ¿cómo se llama, pues?
1: Bueno? Ideal para en el Mundial de Clubes les tocaban esto.
0: Miguel Bosé.
1: Pero ¿sabéis qué? Yo a propósito de Trump e Infantino, creo que Rafael debería cantar Escándalo. ¿Eh?
2: Escándalo.
1: Y pegándole la patada en el vidrio, al espejo.
0: ¿Miguel Bosé dijo que no?
2: No, Miguel Bosé
0: dice
2: no.
0: Michelle.
1: Cristiano Ronaldo. Ahí está. Rafael parado al lado Infantino gritándole esto en la oreja. Gracias, Pancho Sugarret. Nos vamos con la canción del mundial. Escándalo, por Rafael. Mañana a las 9.

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12: España se convirtió en la primera nación europea desde Suiza en 2006 en comenzar un mundial sin recibir goles en sus primeros 4 partidos del certamen. Además, con el partido de hoy ante Portugal, los españoles podrían convertirse en el primer equipo en la historia de la Copa del Mundo en registrar 6 porterías en 0 consecutivas.
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16: Partimos una nueva semana del Ciudadano ADN, la primera en rigor completa de este mes de julio ya, que ha llegado, séptimo mes del año.
17: De julio.
16: Con bajas temperaturas, con México desclasificado.
17: Sí, porque quedó fuera México.
16: Yo quería ir a México. Me quedan cada vez menos opciones en este mundial. Pero bueno, estoy muy feliz por los noruegos.
17: Los noruegos del rugby.
16: Me encantan, me caen súper bien, me encuentro fantástico lo que hacen, cómo celebran. Desde el primer momento nosotros destacábamos además, ¿no? Ese sentido que tenían como del humor y de pertenencia y lo que hacían en las escaleras del metro, a propósito del remo y demás. Así es que, bueno, el mundial sigue, todavía le quedan dos semanas, ¿ah?
17: ¿Le quedan dos semanas? Semana? Pues, no, le quedan dos. El 19 termina. O sea, sí. hay pa rato. Los noruegos se han convertido como en el equipo amistoso, es como en el equipo friendly, como en el equipo que cae bien. Le cae bien a todos menos a Brasil porque le ganó, pues, pero en general le cae bien a...
16: Hay equipos que generan eso,
17: sí,
16: pero por el equipo y por la hinchada, es una cosa bien particular. ¿Sí? Pasa con Japón, por ejemplo.
17: Pasa con Japón, alguna vez pasó con Cabo Verde. Me acuerdo en otros mundiales pasó con Islandia también. Eran, que de pronto son equipos medio inesperados.
16: Claro.
17: También son medio inesperados, pero que de pronto les tocan alguna tecla. ¿Te acuerdas en alguien dirá, pero porque ganan? No necesariamente. ¿Se acuerdan cuando fue el Mundial Juvenil acá en Chile?
16: Ay, el equipo de aquí que no ganó nada, Caledonia.
17: Sí. Y la gente los amaba.
16: Y ellos no entendían nada.
17: Y no entendían nada. Y después terminaron todos arriba de la pelota. Exacto. Y han perdido 7-0, hicieron un gol, el estadio se vino abajo. Entonces, hay gente que cae bien.
16: Exacto.
17: Y hay gente que cae mal.
16: De entre ahí.
17: También hay gente que cae mal también. Pero el Mundial tiene hartas cositas. Hemos estado ahí bien intenso. Transmisión, por supuesto, de ADN para los principales partidos. Hoy día juega España con Portugal, por ejemplo.
16: Mira, un buen partido. Escuchaba ahí a Ronaldo partido. Que decía, como todos ustedes me quieren retirar, yo estoy bien, estoy jugando.
17: Sí, no, y además dice, si perdí, te vas triste. No, si me pierdo, yo me voy feliz, he hecho una carrera estupenda, dijo.
16: Exacto.
17: Yo. Si además, pierdo.
16: No,
17: o sea,
16: estoy jugando
17: parte
16: por necesidad. Pero ¿sabes qué? Ronaldo, además...
17: Ronaldo es más simpático de lo que parece. Lo que pasa es que él parece pesado.
16: No, pero ahora ya me toda mi imagen con Ronaldo. Entonces, no así con Messi.
17: Para jugar es medio soberbio. Sí,
16: es abacanado, como se dice en chileno, ¿cierto? Todo,
17: pero él tiene gestos muy humildes en general.
16: Eso mismo te iba a decir.
17: Bien piola.
16: Le mandó un mensaje, un video, un saludo a un niño que había perdido a su familia en Venezuela.
17: Venezuela, sí.
16: Y cuando tú lo ves en términos generales, más allá de este caso puntual, cuando se le acercan niños, él para. Pero incluso cuando se meten a la cancha, para a la gente que los va a sacar, se saca la foto primero y después. Pero es que no todos los futbolistas.
17: No todos. Entonces, es como. Yo me siento identificado con Cristiano. Parezco pesado, pero soy menos pesado. Menos.
16: En cambio, Messi no le quiso dar ni un abrazo. ¿Cómo se llama el arquero? ¿Bocinha?
17: No, pero después sí le dio un abrazo.
16: Pero ahí en la cancha no.
17: En la cancha. Es que sí, no inmediatamente, pero después se lo da. Lo que pasa es que Messi es pescado con hombro.
16: Es raro.
17: A mí no me cae mal, pero es raro.
16: A mí sí.
17: Pero es raro. Es como raro.
16: Porque yo entiendo que lo puedo hacer rara en la vida. Todos tenemos algo de raro. Unos más otros.
17: Yo lo encuentro más raro que agrandado. Pero... No lo encuentro tan agrandado. Lo encuentro más bien raro, como que no reacciona.
16: Pero es pesadito.
17: Yo no lo encuentro tan agrandado.
16: No, agrandado.
17: Bueno, pero es como. Para lo bueno que es. Podría ser terrible el cabro chico. Podría ser terrible. Pero por ejemplo, Haaland cae bien.
16: Sí.
17: Ayer hizo gol, se soltó el pelo, así como ya. Al final se puso a reír.
16: Como que se conecta mucho con la gente, además sí, también.
17: Sí, también.
16: Tiene una historia de amor muy piola.
17: Es piola en general, sí, sí. Tú sabes que ahora cuando juega, él se llama Erling Haaland. Es, ajá, así sí. Y en el Mundial decidió ponerse en la camiseta el apellido de su mamá.
16: Ah, por eso es
17: por
16: como
17: eso así. Su camiseta es Braut Haaland. Pero no es que él se haya cambiado el apellido, no. Él pidió
16: ponerse.
17: Y le permitieron usar el apellido de su madre. Y ponerlo antes del Haaland.
16: Mira,
17: entonces él por eso su camiseta dice Braut Haaland.
16: Claro. Y veía además una historia muy bonita que era que su papá había jugado también.
17: Papá fue futbolista, sí.
16: Exacto. Pues. Y después de un partido contra Brasil como que se lesionó y no pudo jugar nunca más. Entonces se fue a vivir al campo y ahora como que la revancha de alguna manera o cerrar la historia era que Haaland hubiera ganado y hubieran eliminado.
17: Es buena esa historia porque el papá de Haaland fue futbolista. Pero no era tan bueno, pero tampoco era tan malo, pero no era tan bueno, no era tan bueno. Él jugó en Inglaterra y de hecho Haaland nace en Inglaterra, no nace en Noruega. Él nace en Inglaterra, pero siempre fue noruego, ambos padres son noruegos, después se fue a vivir a Noruega, a la campiña, como dices tú, ahí empieza a jugar él y todo, y después vuelve a Inglaterra, pero él siempre se sintió noruego, pero el papá era bueno, pero el cabro chico, el bueno para la pelota, el papá era bueno, pero era ahí nomás.
16: Pero igual fue mundial.
17: Sí, fue mundial, sí, pero es que Noruega tenían todos los pies cuadrados, este equipo es bueno, estos son buenos.
16: Hay varios hijos de futbolistas, además.
17: Hay tres. En Noruega sí, pero en general hay varios.
16: De hecho leí, no me acuerdo los nombres ni de qué país era, pero también un chico que es hijo de una futbolista que estuvo en un mundial.
17: Sí, sí. Entonces, la mamá era arquera.
16: Exacto, que me gustan esas historias. Bonitas.
17: Buenas. Argentina tiene un par también. Y Chile. Digamos también.
16: Nada, pero el estadio lo quieren para la selección. Ya, vaya.
17: ¿Para quién salimos último? Y salimos último. Más 569-85-21-2360. La bienvenida en este mes de julio. Han salido pocos memes de julio. Sí. Estoy contento.
16: No digas nada.
17: No han abrumado los memes de julio.
16: Es que como estamos en modo mundial, yo
17: puede
16: creo.
17: Puede ser. Pero julio también sigue el mundial. Estoy esperando ese. Hoy ya juega España. ¿Eh? Julio también sigue el mundial.
16: Ah, perfecto. Sí. Ya.
17: A la gente del YouTube, saludos a todos, todas. El otro día me paró una señora que nos ve a través de YouTube.
16: Sí.
17: En el supermercado. La señora Sonia. Me dijo el apellido, pero no me acuerdo.
16: ¿Pero te acuerdas que se llama Sonia?
17: Sí, andaba con mucho cabro chico, así que no me acuerdo, pero sí fue muy amable. Y dijo que nos veía en el canal de YouTube, siempre.
16: Ay, mandémosle un abrazo a la señora Sonia.
17: Que nos escuchaba, pero nos veía en el canal de YouTube.
16: Sí. Oye, y saludo también a los ARMY, que todavía están preocupados y que hicieron una marcha bien bonita ayer, bien tranquila. Más de 5.000 personas se proyecta que estuvieron.
17: Sí, harta gente.
16: Todavía hay algo de incertidumbre, aunque se dice que se abren las posibilidades para el Estadio Nacional finalmente. Así que vamos a seguir atentos a lo que pueda ocurrir. ¿Ya?
17: Bien atentos sobre eso también en el @, con el Twitter, al revés. El Twitter, el @ ADN Radio Chile, el hashtag Ciudadano ADN, el ex, es que como se llama ex, se me olvida, se me va.
16: No, Twitter.
17: Yo le digo Twitter, entonces se me va la onda, se me va la idea.
16: Hashtag Ciudadano ADN.
17: Hoy día hacía un frío en la mañana.
16: Oye,
17: les cuento a toda la gente que nos escucha que se levanta antes de las 7. El frío que hacía.
16: Claro. Ahora, obviamente, hay algunos sectores en los que hace más fríos que en otros. Pero cuando, por ejemplo, Pablo y Benjamín terminaron las noticias diciendo menos 5 grados, era como.
17: Bravísimo.
16: A las 9 de la mañana.
17: Sí, sí, sí. Es que hay un horario que como que pasa una meseta y se pone más helado.
16: Sí.
17: O sea, uno dice a las 6 de la mañana. No, como a las 8 hace más frío que a las 6.
16: Tal cual. Justo cuando hay que salir a trabajar.
17: Pero hoy día se esperan 22 grados.
16: Es raro, ¿viste?
17: Julio es raro.
16: Sí.
17: Lo sabemos.
16: Tal cual.
17: Lo sabemos.
16: Así que bueno, les damos la bienvenida a todos. Hoy es regreso a clases también.
17: Lo sabemos también.
16: De muchos profesores, niños, niñas, apoderados, que los apoderados también vuelven a clase porque retoman la rutina.
17: Yo subí a uno durmiendo al auto. Así que... no, lo bajé. No,
16: lo es que sentado en la sala.
17: No, ha muerto, sí, pero ya destruido.
16: Así que cuéntenos también cómo está ese regreso a clases, digo, por supuesto, y este inicio de semana en el Ciudadano ADN.
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17: Partimos con política. La mega reforma, ¿no? Entra en una fase decisiva con el debate, en particular en las comisiones, ¿no? De eso y mucho más. Francisco Gutiérrez, a quien le damos los buenos días en este primer día de la semana. Hola, Francisco.
19: ¿Cómo están? Muy buenos días. Una reunión en el Partido Socialista que sigue en curso entre la oposición para afinar de qué manera afrontar esta nueva etapa de la mega reforma cuando ya empezará su discusión artículo por artículo en diferentes comisiones en el Senado. Hay sectores del progresismo donde ya hay cierta resignación sobre qué tanto puedan influir en el debate dada la condición de minoría que tiene aquel sector en el Senado respecto al equilibrio de las fuerzas políticas en la Cámara Alta. Así ya, por más de una hora, ya se ha extendido este encuentro en la sede del Partido Socialista, donde llegaron dirigentes y senadores de diferentes partidos, de la DC, Frente Amplio, PS, PPD y Partido Comunista. Eso sí, hubo palabras en la entrada sobre las diferencias en cuanto a la estrategia común que planifica el sector respecto a las mitigaciones al proyecto que buscan impulsar en la oposición. El senador, jefe de bancada socialista, PPD y liberales, Juan Luis Castro, reconoció diferencias en el sector y apuntó al Partido Comunista, responsabilizándolo por no dar lugar a una propuesta unitaria en el sector.
20: Lo que nos llama la atención es que permanentemente el Partido Comunista no da lugar a una propuesta, más bien se asevera y se afirma en el rechazo. Entonces, nosotros también concordamos que hay muchos aspectos rechazables, pero de ahí a no proponer un camino no nos parece que sea el modo.
19: Eso sí, habrán propuestas conjuntas de manera general. Sin embargo, puntos como las compensaciones a la rebaja del impuesto de primera categoría del 27 al 23% se irán planteando de forma separada en esta estrategia ofensiva que plantea la oposición. Habrá novedades durante la tarde. A la 1:30 de la tarde se reunirá el Comité de Socialismo Democrático en el Senado para fijar posturas respecto a las indicaciones que se irán presentando, que recordemos tienen plazo hasta este lunes en la Comisión de Medio Ambiente, hasta el miércoles en la Comisión de Trabajo, posteriormente para ya planificar lo que será después su discusión en la Comisión de Hacienda del Senado, su previo paso a la sala.
16: Ya. Una situación que obviamente hay que esperar porque sobre todo después de los desaguisados que ha habido en el último tiempo, que ahora ya el oficialismo no está tan agrupado, que las derechas se están dividiendo, hasta hace algunos años hablábamos de la derecha nomás en este país, ahora no, se habla de las derechas, sí. Hace un rato, entonces...
17: Lo que decíamos, esta posición difusa, como que...
16: Claro, porque el oficialismo entró como con unos partidos, pero ahora como que se está aliando más con otros que estaban de afuera, entonces está complejo si es que quieren sacar adelante la reforma. La oposición, que tampoco tiene ninguna gran organización, entonces está bien diluido, de manera más partidaria que de coaliciones. Está como extraño eso. Lo importante es, ojalá, si se llegan a buscar los consensos que sean favorables para la ciudadanía, eficientes, rápidos a implementar y todo lo que uno espera de la política en general.
17: Ojalá sí sea.
16: Gracias, Matías. Francisco, perdón.
21: Que también buen día.
17: Gracias, Francisco.
16: Hoy estoy como diálogo.
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16: Ya, y hablando de reacciones, que hay que esperar a propósito de estos avances, siguen las reacciones, pero por el diagnóstico del ministro Quirós, está optimista ahora a propósito de la actividad económica del segundo semestre, dice que no hay visos de recesión técnica. No entiendo nada, Benjamín Quintero, buenos días.
17: No entiendo porque se supone que esto es como una definición, pero bueno.
16: O sea, teníamos un país quebrado, estamos en emergencia, se necesita una mega reforma, estamos con cifras que están súper malas. Los especialistas dicen recesión técnica, si el otro mes seguimos igual, esto es recesión. ¿Y el ministro de Hacienda está optimista?
23: Todo cambió de un momento a otro.
16: Exacto.
17: Hola, Benjamín.
23: Tengo muy buenas noticias esta semana.
16: ¿Ya?
23: Muy buena noticia. Va a bajar la benzina.
17: Baja la benzina.
16: ¿Ya?
23: El IPC del miércoles podría ser negativo, por ende podría bajar la UEF, si es que. Uh-huh. Y el ministro Quirós dice que no hay viso de recesión. Y tiene toda la razón, desde el punto de vista técnico.
16: ¡Qué bueno!
23: Hay que explicarlo, porque sí. Nosotros lo que hemos dicho durante todo este tiempo es, para que haya recesión técnica, tienen que haber dos trimestres consecutivos,
16: exacto,
23: de IMASEC negativo. Nos faltaba junio, pero el ministro tiene información que nosotros no manejamos.
16: Claro, por supuesto.
23: Y él dice, junio ya fue, está cerrado, y todo indica que junio va a ser positivo.
16: ¿Te acuerdas que decíamos que, ojo, porque junio había tenido el cyber y las vacaciones de invierno?
23: Sí, y además la base de comparación.
16: Sí, es bueno.
23: Yo creo que lo más importante del mes de junio es la base de comparación junio con junio. Junio del 2025 fue muy malo en la minería y por ende podría haber un repunte minero durante el segundo semestre y junio podría ser el puntapié para eso. Desde el punto de vista técnico, si junio tiene un IMASEC 0,1 positivo, no hay recesión.
16: Mira.
23: Por más que el promedio de los seis meses siga siendo negativo, quiebra la tendencia y por ende no existiría esa recesión. Ahora, el ministro va más allá y dice, bueno, junio no va a ser negativo, por ende no hay recesión. Pero además el segundo semestre va a ser positivo. Y de hecho hay economistas que anticipan que para fines del 2026 la economía estaría creciendo en torno a un 4%.
16: Ah, incluso más de lo que se esperaba.
23: El promedio daría entre 1,5 y 1,8. Los más optimistas hablan de un 8. El más optimista es el ministro Quirós, que dijo, obvio, de hecho, claro, Chile va a crecer un 1,8%, y el 2027 elevó las proyecciones de crecimiento que tenía a principio de año. Entonces él dice, si bien este año no fue todo lo positivo que pensábamos, ya el 2027 todo va a ser mejor. ¿Por qué? Porque ya se paralizó el conflicto en Medio Oriente, claro, algo, y él dice, porque va a estar aprobado el plan de reconstrucción nacional. Y ahí están las fichas puestas del gobierno. Porque en el corto plazo, lo que haría el plan de reconstrucción nacional es, por ejemplo, bajar el IVA a la vivienda. Por ende, impulsaría el área de la construcción. Con eso se crearían nuevos puestos de trabajo, se vendería más vivienda y se reactivaría una industria tan importante como lo es la construcción en Chile.
16: O sea, podríamos habernos ido a pique en la economía, pero ya pasamos ese momento a lo mejor.
23: Según lo que dice el ministro Quirós. Ahora, un conflicto internacional puede ocurrir en cualquier minuto, sí, y nos puede volver a cambiar el escenario. Más temprano hablamos con la presidenta de la Confederación de la Producción y del Comercio, Susana Jiménez, quien, si bien se suma a este optimismo, dice que no es tan optimista como el ministro Quirós. La invito a escucharla.
0: Del punto de vista económico y las perspectivas, efectivamente ese segundo semestre debiera mostrar signos de mejoría. Efectivamente, yo creo que una cosa es apostar al proyecto de ley, pero nada es inmediato. Se tienen que tomar medidas de corto plazo para abordar la altísima tasa de desempleo en la que estamos y que probablemente en los meses de invierno puede empeorar. Y todo eso puede apuntar a un segundo semestre algo mejor. Pero dicho eso, yo diría que el análisis, el diagnóstico para el año en su conjunto está bastante jugado con los números que ya observamos. Por lo tanto, pensar que la economía va a crecer sobre 1,5% es difícil.
23: Bueno, es más cauta respecto a este análisis, tomando en cuenta ya los 5 meses que están sobre la mesa. Los datos ya están y todo indica que Chile no va a crecer al 2%, difícilmente va a llegar al 1,8%, muy probablemente va a estar cercano al 1,5%. Ahora las proyecciones para el 2027 ya son más optimistas y ojalá que aquello ocurra, porque una economía que crece más significa más puestos de trabajo formales, por ende también una situación mejor para los ciudadanos. Estamos atentos a lo que vaya a ocurrir durante esta semana en materia de bencinas.
16: Y es lo más importante a corto plazo para la gente.
23: Inflación. Inflación que es de junio y por ende traería ya consigo la baja del mes pasado en el precio de los combustibles. La bencina hoy día es lo que más está impactando en el bolsillo de las familias. No solamente para aquellos que tienen automóvil, sino por
16: el transporte, todo, por los alimentos, todo lo bueno. Exacto.
23: Todo. Así que yo creo que ahí podría venir una buena noticia. Y bueno, esperar también. Hay un tema ahí con los dichos del ministro Quirós y lo que dijo el presidente la semana pasada en Paraguay. El presidente dijo, tenemos una enfermedad económica. Y luego de eso, muchos expertos, exministros, muchos de ellos salieron a decir que no es bueno estar afuera de Chile hablando con inversionistas y diciéndoles, Chile está mal. Claro. Chile tiene una enfermedad económica. Y por otro lado, el ministro, con este optimismo, ahí hay como versiones encontradas al interior de la moneda.
16: Ya, vamos a ver, ojalá el optimismo del ministro sea cierto como lo fue la vez pasada. Recordemos que la vez pasada estábamos bien incrédulos cuando él dijo las bencinas van a bajar 100 pesos. Nosotros dijimos, ¿será?
1: ¿Será, ministro?
16: Sí, efectivamente, y hay que darle el voto de confianza para que esta vez también pase.
1: Esto estamos con los dedos cruzados.
23: Ahora siguen siendo 100 pesos y no son los 300 que subió, que claro, también hay ahí un llamado de la gente, incluso de los parlamentarios, y le dicen al ministro, bueno, si subió 300, si subió 400, ¿por qué no baja lo mismo?
16: O sea, yo espero que sean los que vamos en 200, pero que lleguemos hasta los 400.
23: ¿No? Todo indica que sería hacia allá, pero de 100 en 100. Ya. No de una sola vez.
16: Ya, y vamos viendo, porque además, si es que avanza el tiempo, el verano nuestro es el invierno en el hemisferio norte y el tema del petróleo se complejiza. También. Porque hay más demanda, y etcétera. Gracias, Benjamín.
23: Que estén bien. Buen día.
1: Gracias, Benjamín.
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1: Ya. El ministro de Seguridad se refirió a la llegada, ¿no?, de uno de los líderes del tren de Aragua, la Pichanga, ¿no?, a nuestro país, en medio de la entrega del balance de cifras sobre los delitos violentos también, ¿no? De eso y un cuanto hay. Alejandra Rojas, hola, buen día.
2: Hola, Ale. Hola, Cristian. Hola, Sandra. ¿Cómo están? Y efectivamente, porque durante esta mañana el ministro de Seguridad, Martín Arrau, entregó un balance en cuanto a las cifras de delitos que han ocurrido en el país entre enero de este año y junio, en comparación con el mismo periodo el año pasado. En relación a homicidios, se registró una baja nacional de un 13% y en cuanto a robos violentos, un 11%. Los delitos que demostraron una mayor baja fueron los secuestros extorsivos, que en comparación con el periodo anterior disminuyeron un 42%. Esos delitos en particular son los que han estado apareciendo tras la llegada del crimen organizado al país, que suelen ser crímenes que los caracterizan y que usan para obtener riquezas y poder dentro del territorio. Uno de los crímenes de los casos de crimen organizado que durante la semana pasó y llegó con nuevos avances judiciales importantes es el del exteniente venezolano Ronald Ojeda, asesinado en Chile por el Tren de Aragua. Durante el jueves de la semana pasada incluso llegó al país Dayonis Orozco, uno de los líderes del grupo criminal y quien habría tenido responsabilidad de más de un delito en el país e incluso el del exteniente. Se anunció también la llegada de Larry Changa, otro de los líderes de la banda criminal que llegará al país para enfrentar a la justicia. En relación a todo esto y a la preparación de las cárceles, el ministro Arrao afirmó que los recintos se encuentran preparados para entregar un régimen controlado para estos delincuentes.
3: Y Gendarmería de Chile y el Repasis, lugar que ya me ha tocado estar dos veces visitando, preparado. Gendarmería, efectivamente, en ese tipo de instalaciones, con la máxima seguridad, con todos los protocolos, y créanme que tiene los estándares para recibir a ese y otros líderes de bandas internacionales que han cometido crímenes tan duros y violentos. Tienen que ser juzgados y lo estamos esperando en un régimen extremadamente duro, como ya lo hemos detallado en varias oportunidades.
2: Bueno, también en relación a estos criminales, el ministro de Seguridad afirmó que 512 miembros del Tren de Aragua ya se encuentran detenidos en 52 recintos penitenciarios diferentes. De esos 512, 43 están catalogados como líderes de la asociación criminal. Sandra, Cristian.
16: Sí, pues un hecho relevante cuando hablamos de la captura de líderes del Tren de Aragua, de los articuladores aquí, porque ya son varios los que están detenidos, se ha hecho la distinción entre los que son líderes y los que han sido, entre comillas, soldados del Tren de Aragua, porque sabemos, y ya también lo han dicho todos los especialistas, que el crimen organizado logra también permear las cárceles, y de hecho muchos de sus crímenes se organizan desde las prisiones. Entonces eso es lo que hay que lograr, que en Chile no ocurra, ¿no? Detener a estas personas, pero tenerlos sin posibilidad de acceder a dispositivos móviles, que no estén conectados en un mismo recinto, es igual un desafío mayor, siento yo, para la llegada de que los capturen y los tengan aquí.
17: Hay una ingeniería.
16: Exactamente.
17: Que hay que seguir.
16: Tal cual. Así es que, nada, pues vamos a ir viendo qué pasa, sobre todo con las investigaciones que están vinculadas al Tren de Aragua, Alejandra. Muchas gracias.
2: Efectivamente. Ahí vamos a estar contándoles cómo se desarrolla todo esto y también todo lo que tiene que ver con la infraestructura carcelaria, si la tenemos, si estamos preparados también en Chile para poder recibir a estos criminales. El ministro Arrao dice que sí, así que también estaremos atentos a qué dicen los expertos en relación a todo esto y en cuanto a la llegada, también atentos a la llegada de estos distintos crímenes al territorio nacional.
16: Un abrazo.
4: Gracias.
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16: Seguimos revisando informaciones, son las 11 de la mañana con 24 minutos de este primer día hábil, como lunes, ¿no?, de este mes de julio que mencionábamos. Le recordamos además que el +569 85 21 23 60 está absolutamente abierto y disponible para ustedes. Nos vamos ahora a la salud, porque la ministra May Chomalí inició un despliegue nacional por lo que el gobierno ha calificado el término anticipado de las listas de esperas oncológicas. Sería una muy, muy buena noticia a propósito de lo que se anuncia. Tamara Aranda, ¿cómo estás? Buen día.
5: Hola, Tamara. Hola, ¿cómo están? Muy buenos días, claro. Gira nacional, Sandra, Cristian, que va a estar liderada por la ministra de Salud, May Chomalí, y que se va a realizar hasta el próximo 10 de julio. Todo esto porque el pasado 15 de abril entró en vigencia lo que se denominó esta alerta sanitaria oncológica. El foco de todo esto estuvo puesto en los casi 30.000 pacientes que al 31 de enero de este año se encontraban en estas listas de espera, tanto para una respuesta o un tratamiento oncológico. GES o no GES. Si bien el término de esta alerta estaba proyectada para septiembre de este año, según lo que han señalado desde el Ministerio de Salud, ya se ha contactado el 99,99% de los pacientes. Esto, claro, no quiere decir que sus casos estén resueltos, pero se logró avanzar y retomar un proceso asistencial que estaba pendiente, sin duda, con ellos hace algunos meses. Esta alerta sanitaria, por supuesto, permitió que las autoridades estén agilizando los procesos de compra, de adquisición de bienes y también de servicios y coordinación también con la distribución de los remedios, por ejemplo, y otras acciones que permitieron que en 90 días, dicen desde el gobierno, se haya logrado ya una meta que estaba proyectada, lo decíamos, para el mes de septiembre. En los próximos minutos, la ministra, justamente May Chomalí, va a estar en el Hospital Gustavo Frique, esto en la región de Valparaíso, y también subsecretarios de la cartera van a estar en otros puntos del país. Hablamos de Arica, El Maule y Ñuble, para así continuar ya en los próximos días con este despliegue a nivel nivel nacional en materia de listas de espera por esta alerta oncológica, Sandra Cristian.
16: Oye, ya, efectivamente es una muy buena noticia. El otro día hablábamos de los medicamentos y los tratamientos en nuestro país. Ojalá sea real, ¿no? Personas que nos estén escuchando en regiones, si es que les ha pasado y tienen el testimonio, además de saber que van a poder eliminar esas listas y por fin les va a tocar una operación, un tratamiento, bienvenido sea que nos cuenten también esos testimonios. Hemos escuchado en los últimos meses cómo hay tecnología de punta que se está implementando en regiones para distintos tratamientos y cirugías. Bueno, esta es una noticia que obviamente es importante, pero en materia de salud recordemos que hay otras cosas pendientes. Todavía no se ha dado el ok a la campaña de contra la influenza, es decir, como que lograron la meta, así que las personas que nos están escuchando, vayan a vacunarse, recuerden que es gratuito, sobre todo para la población más vulnerable, que son los niños y las personas mayores, las embarazadas, para que tengamos de aquí en adelante más buenas cifras en términos de salud, Tamara. Muchas gracias.
5: Que estén muy bien, buenos días.
16: Buen día.
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16: Ya, nos vamos a ir a la pausa. Estaba mirando que un día como hoy falleció Ennio Morricone.
17: Un día como hoy falleció.
16: 2020. Es que estuvo aquí, pues, ¿te acuerdas?
17: Sí, pues estuvo un poquito, un rato.
16: Estuve con él en La Moneda.
17: ¡Ay, qué emoción! No, o sea, crack.
16: Por eso me da risa cuando de repente llegan artistas que llevan como medio año de trayectoria y se
17: no, crack. Que no, este es genial. No, crack. Pues, no, mega.
16: Se pasó. Mega, además mega, que es súper humilde, muy tímido, así, viola, porque hizo unos conciertos aquí a propósito.
17: Sí, no, crack. Oye, y un día como hoy además es el Big Bang.
16: Sí, pues de hecho.
17: El día es el Big Bang.
16: ADN.cl en su Twitter. Sí. Lo recuerda.
17: La humanidad cambió un 6 de julio. Del 57, cuando un bisoño joven, John Lennon, que tenía 16, estaba por cumplir 17, en octubre, el 9 de octubre estaba cumpliendo, conoce a un Paul McCartney de 15 años recién cumplido en la iglesia de Bolton, en Liverpool, en la iglesia.
16: Mira.
17: En la iglesia. Habitaba la iglesia.
16: Un milagro.
17: Y había como una tocata, y ahí tocó Lennon con los Quarrymen, que era la banda que tenía. Y McCartney va de público a mirarlo, así como. Y de hecho lo encuentra re malo.
16: ¿Ah, sí?
17: Lo encuentra muy malo. Yeah. Sí, lo encuentra muy, muy malo. Lo encuentra con mucha actitud, pero lo encuentra malo. Encuentra que tocaba mal la guitarra, que cantaba mal y todo, y después se lo presentan y le dice. No, si tú tocas la guitarra.
16: Ahí no.
17: Ahí no va. Le pegáis a la guitarra, a ver cómo se hace. Y le pasan la guitarra. McCartney era muy virtuoso. Desde chico, tenía 15 años, tocaba la guitarra. Como, y se pone a tocar la guitarra, y a todos les llama la atención porque cuando agarra la guitarra se la coloca.
16: Por el otro lado, pues claro.
17: ¿Y por qué? Porque yo soy zurdo. Entonces, ¿pero cómo? Sí, pues sí. Y rasgaba al revés, ¿no? Y la historia de la humanidad cambió para siempre. Bueno, y que vengan de alguno a pelearme, que doy que latero con los.
16: Hoy es el Día Internacional de los Beatles.
17: No me importa.
16: Además, pero hoy es el Día Internacional de los Beatles.
17: No solo eso, la humanidad cambió, no la música. La humanidad cambió a partir del 6 de julio del 57.
16: Y todavía tenemos a dos vivos, así que hay que valorarlo. Y activos, ¿qué más que eso? Además. 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
10: En Santiago, 12 grados. En Arica, 19 grados.
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16: Lunes de salud mental en el Ciudadano ADN y hoy nos vamos a hacer cargo de un tema en el que todos hemos caído alguna vez, todos y todas, sin distinciones. Hay formas y formas, hay cosas que se dicen, cosas que no, hay maneras de afectar y otras no. ¿De qué estamos hablando? De las críticas, el impacto que las críticas pueden tener, ¿no? A veces se dice, no, pero lo mío es una crítica constructiva, y a veces sí, realmente es constructivo, es un apoyo, pero otras veces no tiene nada de constructivo y se tienden a disfrazar. Y lo peor es que no siempre estamos atentos de qué generan en la persona a quien criticamos, ¿no? Tal vez no tenemos muy en claro, o porque trata de hacer pasar por algo, no, sí fue una crítica, pero ya está, pero el efecto puede ser mucho mayor. Vamos a conversar de todo esto con Carmen Baeza, directora de la Escuela de Psicología del UTEM. ¿Cómo está, Carmen? Bienvenida.
3: Hola, Carmen.
5: Hola, muy bien, gracias.
3: Gracias por venir.
5: Gracias por la invitación.
3: Muchas gracias.
16: Oiga, hoy día hay críticas además con más presencia que nunca gracias a las redes sociales, ¿no?
5: Exactamente. Ahí tenemos que tener cuidado porque las redes sociales muchas veces generan un impacto bastante negativo en la salud mental de las personas.
3: ¿Cómo es súper difícil esta preparación, digamos, ¿no? Para algo que, como dice Sandra, está siempre encima de la mesa, que tiene que ver con la crítica, porque aparece desde que uno es chico y todo eso, respecto a cómo abordarla y cómo hacerlas también, las críticas. ¿Cómo uno, existe una preparación, tiene que ver un poco con la crianza también? Hay gente, efectivamente, que las críticas le afectan mucho, y hay gente que no le pasa nada, ¿no? O le pasa poco.
5: Claro, bueno, mucho tiene que ver también con las personalidades de cada individuo, de cada persona, pero mucho también tiene que ver con cómo se dirige esa crítica. Lo que tú bien decías hace un rato atrás, o sea, muchas veces decimos, no, es que mi crítica es constructiva, pero vamos a ver, ¿cierto?, cuál es el espacio de la crítica constructiva. O sea, si estoy criticando el trabajo de la persona o bien estoy atacando algún aspecto de la persona. ¿Ya? Muchas veces cuando hacemos críticas ignoramos todo el trabajo que viene detrás de un trabajo, ¿ya? O sea, todo el esfuerzo, toda la dedicación, toda la pasión que la persona le está poniendo. Por lo tanto, cuando se hace esta crítica constructiva hay que ser sumamente cuidadoso en criticar un aspecto específico de ese trabajo y pensar en cómo podríamos mejorarlo, más allá de hacerlo sentir vergüenza acerca de lo que hizo mal. ¿Ya? Hay un dicho que se dice, se felicita en público, se corrige en privado. ¿Ya? Y ese aspecto también es importante poderlo mencionar. El que nosotros podamos decirle a la persona, oye, cómo podría, o darle una retroalimentación a la persona de cómo podría mejorar ciertos aspectos, quizás va a ser sumamente constructivo para ella, ¿ya? Va a ser enriquecedor. Pero ¿de qué sacamos si yo lo voy a decir en público? Solamente lo único que voy a lograr es que se hace sentir vergüenza.
16: Claro, y a veces rosa hasta con la humillación. Porque hay personas que hacen bolsa a la persona que tienen al frente y al finalizar dicen, no, pero yo sé que tú puedes cambiar, o yo sé que tú lo puedes mejorar, pensando que es una crítica constructiva, y claramente no es tan así. Ahora, Carmen, cambia el cómo yo recibo una crítica, obviamente dependiendo de quién venga, ¿no? Porque, por ejemplo, hay jefaturas que tienen que obviamente hacer una crítica positiva o negativa a sus trabajadores constantemente, pero como tú lo dices, si no lo hacen en el entorno adecuado directamente, y a lo mejor lo hace en un correo grupal, en el chat grupal cuando no era necesario, o si lo hace con algún tipo de insulto o con algún tipo de, no sé, mirando en menos, es súper complejo porque estás en medio de un equipo de trabajo y estás en medio de un día a día que tienes que seguir desarrollando, ¿no? Por ejemplo, en ese entorno.
5: Exacto, o sea, partamos de la base de que las críticas en sí es un estresor social sumamente grande, y en el aspecto laboral, en el ambiente laboral, es una de las preocupaciones más grandes que tiene cada ser humano, ¿ya? Por lo tanto, el que mi jefe me critique en público posiblemente también va a aumentar mi sistema de alerta, de amenaza, se van a activar ciertas señales, no sé, se va a activar mi amígdala, por ejemplo, y voy a estar con una sensación de amenaza constante, y eso va a aumentar mis niveles de cortisol, va a aumentar mis niveles de alerta, y lo voy a estar pasando mal siempre, ¿ya? Por otra parte, la autoeficacia, la percepción de autoeficacia también comienza a afectar. Como te decía últimamente, o sea, el hecho de que mi jefatura pueda criticar que es un trabajo mío, poderlo hacer en privado puede tener un efecto mucho más positivo que hacerlo en público. Claro,
16: porque me siento cuestionado no solo por mi jefatura, sino que por mis compañeros también.
5: Exactamente. Y lamentablemente hay entornos laborales muy tóxicos que se tiende a dar este sistema de crítica, o bien cierto, de cuestionar al otro, sobre todo cuando al otro le está yendo bien. Y en el caso de las mujeres, eso es mucho más grande aún, ¿ya?
16: Son más descarnadas las críticas, pues claro.
5: Sí, y una mujer también, ¿cierto?, que sufre crítica, también pasa muchas veces por el síndrome del impostor, ¿ya? Sí, pues claro. El síndrome del impostor, ¿cierto?, está como no sentirme buena, claro. ¿Ya? Y justamente estas críticas lo que hacen es aumentar esa sensación de que no soy buena para lo que me he preparado siempre.
3: Carmen, y en el caso de ciertos oficios, trabajos, actividades, digamos, que son más bien expuestas, ¿no?
5: Sí.
3: Que son públicas por asuntos laborales, me tocó cubrir mucho el tema de deporte. Y ahí siempre se enfatiza el tema de la fortaleza mental, ¿no? Porque la crítica muchas veces es muy severa y es mundial. Uh-huh. El halago también, ¿eh? Ojo, el halago también exagera, digamos, y se va para otros lugares. Esos equilibrios lo podemos llevar a la política, lo podemos llevar al arte, lo podemos llevar a nosotros mismos, que realmente hay gente que cree que nos puede decir lo que sea, pero tiene que ver con esos trabajos medios expuestos y la preparación, porque como que en términos de deporte, lo conozco más, por eso lo menciono. Hay un trabajo ahí respecto a que cada vez es más importante ese trabajo psicológico que antes no existía.
5: Exacto. Exacto. Bueno, de hecho es sumamente importante poder separar qué es lo que se está criticando, o sea, o de qué es lo que se está hablando. Si tiene que ver con algún aspecto tuyo como persona, uh-huh. o bien con algún aspecto de tu trabajo, del deporte que estabas realizando. Y eso es importante, de que la persona lo pueda separar, ¿ya? Yo creo de que eso es un entrenamiento que se debe hacer. No es fácil, no se logra de la noche a la mañana. hay personas, productores de cine, qué sé yo, han sobrellevado, han logrado sobrellevar estas críticas con años de trabajo, ¿ya? De hecho, justamente hay un productor, no me acuerdo en estos momentos cómo se llama, que él actualmente tiene una serie justamente donde ironiza un poquitito sobre lo que pasa en Hollywood y inserta el tema de la salud mental también, de cómo las críticas tan descarnadas pueden afectar la salud mental de las personas.
16: Sí, pues está en el día a día. Estamos conversando con Carmen Baeza, directora de la Escuela de Psicología de la UTEM, a propósito de las críticas. Carmen, ¿y de qué manera, si tuviéramos que pensar, cuál sería una forma positiva en la que yo debería tratar de recibir las críticas? ¿Hay algún tipo de consejo, algún tipo de...? Porque la sabiduría popular dice... se me olvidó lo que dice. No, eso tomar lo de las palabras necias, oídos sordos, me acordé.
3: Tomar la de quien viene.
16: ¿No? Exactamente.
5: A ver, pensar de que no es nada personal, ¿ya? En primera instancia. Siempre considerar de que las críticas nunca son nada personal, ¿sí? Poder separar. Y justamente lo que tú dices, ¿cierto? Poder evaluar también de dónde viene, ¿ya? Sabemos de que, por ejemplo, bueno, sobre todo estas personas que son mucho más expuestas, tomar la crítica de dónde viene. Si es un experto en el área en el cual yo estoy trabajando, pucha, voy a tomar esta crítica como que me sirve. Pero si son personas de que no son expertas en mi área, tengo que comenzar ahí a evaluar, ¿cierto? Si realmente tienen sentido lo que me está diciendo o no, ¿ya? Pero lo más importante es no tomarlo como personal. ¿Por qué? Porque
16: a veces que las críticas sí son personales, pues Carmen, cuando te dicen de repente, claro, sobre todo a las mujeres, y perdón que lo personalice, pero es que las mujeres sufrimos críticas súper descarnadas y es como, pero es que tú sois súper intensa. Ah, no, pero es que a lo mejor tú andas muy sensible. Esas sí son cosas personales.
5: Sí, bueno, ahí hay un tema cultural también importante.
16: Exacto.
5: Claro, ahí hay un tema cultural súper importante y frente a eso lo que tenemos que, lo que podríamos hacer, aparte de poder educar, ¿cierto?, socioemocionalmente y alfabetizar emocionalmente, ¿cierto?, a la sociedad, también poderse educar alfabetizar emocionalmente a nosotros mismos. O sea, ¿qué es lo que me provoca esa crítica en mí, ¿ya? Cuando alguien me dice, no, es que tú eres muy emocional, ¿ya? O tú eres muy impulsiva, ¿ya? Poder analizarlo, si realmente yo me siento así, si yo me siento emocional, si yo me siento impulsiva, ¿ya? Muchas veces siempre se le da una connotación negativa también a las emociones. Exacto. Pero en realidad las emociones es bueno sentirse, claro, enojado, es sí, bueno, obvio, sentirse triste, ¿ya? Y es bueno poderse dar el tiempo de sentir esa emoción.
3: Carmen, y estaba dando vuelta un poco la historia, ¿no? Respecto a cuando uno emite críticas. Porque a lo mejor tampoco estamos tan preparados para emitir,
5: exacto,
3: críticas.
5: Exacto.
3: O sea, también de pronto es como que nos sale de la guata, nos pasamos tres pueblos, sí, o a veces inconscientemente alguien nos cae mal y le damos nomás, pues, ¿no? Tampoco creo que estamos tan entrenados. Con el tiempo probablemente sí, también tiene que ver un poco con cada uno, con las personalidades, con los trabajos que uno tenga, en fin, uno aprende también a equilibrar. Nosotros estamos en una pega en donde tratamos de hacerlo, a veces se nos sale, pero uno tiene, porque el oficio sí te lo manda, pero eso como que uno lo aprende con el tiempo. No sé si estamos tan preparados también para emitir, digamos, una crítica.
5: Eso también es difícil, sí, también es difícil porque nos tenemos que entrenar en empatía.
3: Exactamente, en empatía, sí.
5: Claro, la empatía y la asertividad acá son habilidades blandas que son fundamentales. Y eso, lamentablemente, es algo que nosotros tenemos que comenzar a educarlo desde pequeño. ¿Ya? Hoy en día las escuelas no están trabajando estos aspectos más blandos o emocionales de las personas. Y los resultados son adultos sumamente deprimidos, estresados, con crisis de ansiedad. Y es importante poder trabajar la empatía, sobre todo en los niños, ¿ya? Yo creo de que vamos a poder solucionar muchos problemas. pudiendo trabajar habilidades socioemocionales desde pequeña.
16: Bueno, la educación emocional, ¿no?, que Arnaldo Canales siempre nos dice que debiéramos tener presente en los colegios, pero también en las casas, ¿no? Los niños ahí con nosotros aprenden con el ejemplo. Si nosotros, no sé, pues andamos, llegamos a la casa criticando a todos nuestros compañeros, a la persona que iba en el auto al lado, al vecino, a la vecina, y de mala manera, porque a lo mejor sí podemos criticarlo delante de los niños, efectivamente, pero hacerlo bien, y hacerlo con argumentos, y hacerlo con templanza, ¿no?
5: Claro, además que también los niños tienen una especie de aprendizaje vicario, tienden a repetir también lo que dicen los papás.
16: Absolutamente, sí. Sí,
3: sí, y hay miradas respecto a lo que usted comenta, ¿no? Respecto a, y me vuelvo a quedar como pegado en las pegas que son más bien, los trabajos que son más bien expuestos. Estoy pensando en los trabajos públicos. Por ejemplo, porque estábamos hablando de deporte, ya, de los medios de comunicación. Estoy pensando, por ejemplo, en autoridades. Estoy pensando en gente, claro, porque no es que usted es un personaje público, por lo tanto yo le puedo decir lo que quiero.
5: Claro.
3: No estoy tan de acuerdo yo con
5: no,
3: eso.
5: No, por supuesto.
3: Entonces es como, no, usted es personaje público. De partida, personaje público, definirlo ya es un tema, pero pongámosle, ya, un cargo público, lo podemos definir.

0: o la gente que va a los recitales, o a los partidos, pago mientras tanto, se puede decir lo que quiero. No, pues. No sé.
1: Claro.
0: Hay personalidades que están más acomodadas o apropiadas para eso, ¿no? Para recibirlas mejor.
1: Bueno, es que eso es lo que yo te comentaba antes. O sea, posiblemente yo me tengo que preparar para recibirlas mejor. Ahora, no es lo ideal de que yo tenga por qué recibir este tipo de críticas quizás tan despiadadas. ¿Por qué? Porque también tenemos que diferenciar. O sea, ¿estoy recibiendo una crítica o estoy siendo un blanco de bullying?
0: Seguro.
1: ¿Ya? Por ejemplo, cuando hay un político que se cruza en la gente, o sea, les critican hasta, no sé, aspecto físico.
0: Sí, todo.
2: Uh-huh. Todo. Y eso lo hemos ido cambiando culturalmente, porque no se habla del cuerpo de otros. Y
1: exactamente.
0: El tema de las redes es muy fuerte, ¿eh? Porque además la crítica muchas veces proviene de seudónimos, de cuenta falsa.
2: De gente que tiene un seguidor.
0: Claro.
2: De que uno dice, ya, bot. O personas que es muy graciosa, el otro día nos llegó una de alguien que decía, como que en su biografía decía algo de que soy irónica y soy mi humor, y es como, ay, si tenés que describirte así, si es que no eres, amiga. No, qué ganas de decirle. Amiga, perdón.
0: Sí. Creo en la paz mundial. Entonces, no, pues
2: exacto.
0: Eso no se dice. Se hace nomás. Po.
1: Claro. Bueno, y también
0: es verdad.
1: Y también está esta otra parte, ¿cierto? El de los haters. Que,
0: exacto. Sí, sí, sí.
1: Que claro, de que ellos mismos se autodescriben también como que son irónicos, como que son francos.
2: Soy anti eso, exacto. Soy antifacho, soy antizurdo, anti. ¡Ay, qué lata!
0: Mentira,
1: claro. Claro. Y por eso mismo se creen con el derecho de emitir todo tipo de juicio.
2: Tal cual. ¿Ya?
1: El problema es que la gente lo sigue.
0: Sí, lo de las redes es un. Sí. Es una amplificación, digamos, de ciertas cosas. Digo. Y lo pienso al revés. Lo último que te quería preguntar es con la alabanza desmedida. Yo creo que también hay un tema ahí,
2: sí.
0: Con la alabanza desmedida. Yo pertenezco al grupo de gente que le tiene más desconfianza a la alabanza que a la crítica.
2: Yeah.
0: A lo mejor también está mal.
2: Sí.
0: Pero la alabanza desmedida, mira, me parece que hay que frenarla. O sea,
1: exacto.
0: Sí, tranquilo, como...
1: Exacto, porque también genera todo el efecto contrario, ¿cierto? Te genera una sensación de superioridad, de como que te cuesta bajar de la nube.
0: Que no es real. Que
2: no,
0: es
2: no le crees,
0: que,
2: exacto, te están por engrupiendo.
0: Que es acotada y que no es real, básicamente, ¿no?
1: Claro, y después, ¿qué es lo que pasa? ¿Cuánto ya no tengo esa la danza? ¿Cuánto ya no tengo esa admiración en el fondo por mi trabajo? ¿Ya? Pasa justamente el efecto contrario.
2: Uh-huh. Bueno, aprender a criticar, aprender a recibir críticas es un trabajo constante, permanente del día a día, pero la empatía parece ser una clave importante. Queremos dar las gracias a Carmen Baeza, directora de la Escuela de Psicología de Lotem, por haber estado con nosotros. Gracias, Carmen.
1: Muchas gracias.
0: Gracias por venir.
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21: Son las 12:02. ¿Sabes qué estoy diciendo mucho a la hora hoy día? Porque mi hermano el otro día me dijo que era re bueno cuando en la radio te decían la hora cada rato. Y yo dije, uy, verdad, en realidad. Porque hay gente que anda por ahí y no anda escuchando la hora, entonces por eso la voy a decir todo el día. Y vamos a hablar a esta hora de un tema súper interesante. La estuve revisando el otro día, una última encuesta Academ que habla de la pobreza. Hubo hartos aspectos que me llamaron la atención. Sigue indignándonos, por ejemplo, la pobreza, la seguimos sintiendo, nos siguen rabiando, pero ¿estamos haciendo algo realmente? ¿Estamos entendiendo cómo se vive el fenómeno de la pobreza en nuestro país? ¿O si no nos toca muy cerca o a nosotros mismos, entonces como que no existe? Aparte lo queremos reflexionar a esta hora con el presidente de la Fundación de la Superación para la Pobreza, Rodrigo Jordán. ¿Cómo estás, Rodrigo?
22: Hola, hola.
23: Rodrigo, gracias por venir.
22: No, encantado, un honor.
23: Amable, como siempre,
22: un privilegio.
21: Rodrigo, bueno, claramente hay un 52% según este estudio que hicieron con CADEM que dice que hay impotencia de no poder hacer nada y una indignación de un 41% entre los encuestados. ¿Realmente no podemos hacer nada?
22: A ver, lo que pasa es que esa es una pregunta que se habla de una emoción, ¿no? Que es una pregunta nueva en este tipo de encuestas relacionadas con la pobreza. ¿Es qué emoción te genera esta cantidad? Que las cifras ya las podemos hablar, pero las cifras son sorprendentes. Sí. Entonces genera estas dos grandes emociones. Uno es impotencia. Yo pobre, yo clase media, fregado, no necesariamente pobre, no puedo hacer mucho, ¿no? Esto depende del gobierno, depende, ya voy a decir algo muy interesante además. Pero la segunda emoción, y esto es bien interesante, es rabia, indignación, ¿no? Con la sociedad completa.
21: Con un sistema.
22: Con un sistema. Entonces, esto es interesante porque la encuesta pregunta también, ¿cuánta gente cree usted que es pobre en Chile? Y le pregunta a 1,000 personas, que no necesariamente son pobres, claro, ¿no? O sea, muy variada. Dice, entre 4 y 5 millones es lo que responde la gente, la gran mayoría. Y eso, impresionantemente, coincide con las cifras del Ministerio de Desarrollo Social a partir de la encuesta que hacen. Depende, no sé si es pobreza multidimensional o es pobreza de ingreso, pero estamos hablando de entre 4 y 5 millones de personas en pobreza.
21: Casi un cuarto de la población.
22: Bueno, 1 de cada 4, 1 de cada 5 es pobre en Chile. Entonces la situación es bastante dramática. Entonces, si uno toma esta indignación, y esto es un cálculo que yo me dedico a hacer cuando manejo, no tengo mucho más que hacer que pensar, pero si son 4 millones, que estoy tomando la cifra baja, el 1% de 4 millones son 40.000. El 0,1% son 4.000. Y si tú tomas a ese 0,1% que por diversos motivos no son capaces de gestionar esa emoción, rompen los paraderos. ¿Cachai? Entonces hay una vinculación con esa indignación, con el estallido, con todo este desastre muchas veces, que por supuesto estamos todos en desacuerdo, nadie quiere violencia, pero uno la puede comprender, a eso es a lo que me refiero. Claro, no es que uno esté de acuerdo, pero la puede comprender. O sea, si son 4 millones de pobres, el 0,1% que esa indignación la manifieste, claro, con violencia, insisto, no la quiero justificar, pero la entiendo, claro, ¿no? Ahora, me la explico.
21: No todos son pobres, recordemos que también en las manifestaciones lamentablemente se infiltra un montón de gente.
22: Está bien, pero o sea,
21: pero si yo pobre estoy enrabiado, lo veo, le sigo, claramente.
22: Claro, claro, claro, claro.
23: Es que ahí tú mencionaste en tu frase, Rodrigo, hace un rato, en la gente, por ejemplo, en la cantidad de personas que no están de pronto en la pobreza, no se suben como pobres, pero sí con un apriete económico permanente.
22: Bueno, la encuesta pregunta eso, ¿eh? Sí. Y es muy interesante, está, porque pregunta y genera dos respuestas. Uno es la pobreza material visible, ¿no? No tengo una vivienda adecuada, ¿no? No llego a fin de mes, no tengo la... Está bien, ¿no? Y es una pobreza que uno la puede identificar porque la ve. Pero también se habla de lo que nosotros llamamos una pobreza invisible, que tiene que ver con, si me pasa algo, ¿quién me protege? No hay red, no hay una red social en salud, en educación, en lo que sea. En los temas de seguridad, ¿no? Entonces, toda esa sensación, ¿no? No solo ya afecta a la pobreza, que son estos 4 millones, sino que por lo menos a la parte baja de la clase media, ¿no? Entonces, esta emoción de impotencia, de rabia, puede ser aún mayor. El trato, por ejemplo. La gente siente que es desigual frente al trato, a los accesos a la justicia. ¿Te fijas? Entonces esas son pobrezas que son menos materiales, que no son que no te alcance para llegar a fin de mes, que sigue siendo muy relevante. Pero también aparece esta como llamada pobreza invisible.
21: Estamos conversando con Rodrigo Jordán, presidente de la Fundación de Superación para la Pobreza, a propósito de una encuesta bien interesante hecha junto con CADEM, que habla de la pobreza en nuestro país y cómo la asimilamos. Estaba mirando más resultados, Rodrigo. Aquí dice que la ciudadanía asocia la pobreza principalmente con experiencias de precariedad material y económica, que era lo que estabas explicando. Un 64% lo relaciona con no tener para cubrir necesidades básicas como alimentación, servicios básicos y conectividad. Eso para dar la cifra. Entonces, me resulta curioso que la percepción de la pobreza, que obviamente va más allá de los ingresos, ¿no?, que está relacionado hoy día, me imagino, con el tema del desempleo, también con esas cifras macro, me da la sensación de que tiene como muchas perspectivas. ¿Hay una sola condicionante como qué es ser pobre hoy día en Chile?
22: Eso es lo que trabajamos, y yo tuve el honor de presidir de una comisión. No hay una sola variable que te define como pobre. Antiguamente era así, ¿no? Ajá. Antiguamente se definía solamente por el ingreso. Si tú tenías un cierto ingreso que servía para satisfacer tus necesidades básicas. Pero, siguiendo el ejemplo de otros países y de estudios internacionales, se instaló en Chile hace ya 12, 13 años la pobreza multidimensional. ¿En qué significa esto? En que tú eres pobre en distintas dimensiones: salud, vivienda, trabajo, etcétera, ¿no? Entonces tú puedes ser no pobre en términos de ingreso, porque puedes tener los ingresos, pero tus hijos no tienen acceso a una educación, tú no tienes una vivienda adecuada. Pienso, no sé, los pescadores artesanales al sur de Tocopilla. Tal vez tienen los ingresos, pero no tienen acceso a estas otras cosas. Entonces, se habla de esta pobreza multidimensional. ¿Por qué? Porque antes, entonces, para satisfacer la pobreza se hacían bonos, ¿no? Y se agregaba ingreso. Sí. Pero hoy día tú puedes interpelar a los distintos ministerios, si es salud, si es educación, si es vivienda, puedes interpelar a esos ministerios que no hay políticas públicas para satisfacer esa brecha, ¿no? La brecha, que ya no es solo la brecha de ingresos, sino que la brecha de empleo, la brecha de salud, la brecha de trabajo, etcétera.
21: Porque, bueno, entendemos además que hay muchas organizaciones que no son gubernamentales, ONG, y fundaciones que trabajan precisamente por muchas de esas dimensiones, ¿no?, que tienen que ver con la pobreza, y se agradece muchísimo ese trabajo, y hay alianzas público-privadas, que con Cristian siempre decimos bienvenidas sean también, a veces uno demoniza y no, bienvenido sea que surjan esas alianzas y todo. Y por otra parte está el rol del Estado. No, en los distintos gobiernos de los últimos años, pues tú llevas mucho tiempo trabajando en esto, Rodrigo, ¿se están haciendo bien las cosas? ¿Se está gastando bien los recursos? El otro día hablamos con el capellán del Hogar de Cristo y nos comentaba, por ejemplo, el tema de los rucos. Decían, claro, hoy día estamos viendo en todas las noticias y las portadas sacando rucos. ¿Pero dónde se está yendo esa gente, por ejemplo?
22: Bueno, hay todo un gran debate respecto de las políticas públicas. Hay varias cosas que uno quiere decir. Este estudio lo hizo una serie de organizaciones que se llama la Alianza de la Comunicación y Pobreza, ¿no es cierto? Entonces, no solo está la Fundación Superación de la Pobreza, está América Solidaria, está el Tres por I, está Colunga, está, en fin, ¿no? Hay varias organizaciones. El caso de nosotros, por ejemplo, en el Servicio País, que son estos jóvenes profesionales que se van a vivir un año o incluso dos a regiones o a municipios realmente marginados. O sea, te estoy hablando de San Fabián de Ablico, de San Gregorio, de Cotpa, que mucha gente no sabe ni dónde quedan. Esos están ahí porque allí no llega el Estado, ¿no? Y digo el Estado, no el gobierno, no llega, no llega con sus políticas públicas, no es capaz de, no llega la empresa privada tampoco. Entonces, hay roles que cumplen estas fundaciones que ni la empresa privada ni el Estado llega. De hecho, hay un estudio, y lo podrían invitar ustedes, de Ignacio Rarrázaval, de la Universidad Católica, donde acaba de publicar el impacto que tienen las fundaciones, la sociedad civil, en los problemas y a quienes llegan. Y llegamos, todas estas fundaciones, ¿no?, a más de 6 millones de personas con servicios que, en asociación con el Estado, en asociación con los privados, no lo estoy descartando, si estuvieran solos ellos no llegarían. Entonces, el trabajo que hace este tercer sector es muy relevante, es extremadamente relevante.
23: Dentro del estudio, de la encuesta, ¿no?, y de la pregunta en general, te lo comento, ¿qué visualización ven respecto, podemos interpretar respecto a los elementos que sirven para acercarnos a esta superación de la pobreza? La mayor empleo, la educación, todo, digamos, la seguridad. Hay elementos que tienen un porcentaje en las respuestas bien, bien, bien potente que me gustaría que compartieran.
22: No, sin duda alguna.
21: El costo de la vida.
22: Los salarios. Los salarios en Chile son bajos. Sí. ¿No? A ver, es súper interesante porque le preguntan a las personas entonces, ya, ¿quién es responsable de resolver todo esto?
23: Claro. ¿No?
22: Esa es la respuesta. Tuerca, claro. Entonces, el Estado. Sin duda alguna, el Estado en todas sus manifestaciones como Estado, no solo el Estado central del Palacio de la Moneda,
21: claro. Sino
22: que todos los ministerios, las seremías, las gobernaciones hoy día pasan a ser realmente importantes, porque las gobernaciones son electas, tienen presupuesto propio y tienen trabajo en las regiones. Los municipios, o sea, ¿a dónde recurre una persona que vive en pobreza para su situación? Es al municipio, no recurre al ministerio, recurre al municipio. Entonces, el Estado en todas sus manifestaciones, la empresa privada, lo dice también, el Estado creo que está en un 80%, la empresa privada está en un 50%, pero ¿y cómo? Pagando mejores salarios, pagando no a 30, 60, 90 días, sino que pagan, o sea, hay roles del Estado. Pero una cosa que a mí me sorprendió, que me sorprendió para bien, los responsables de esto son los parlamentarios también.
21: Claro.
22: Y esto es súper interesante,
23: sí, aparece
22: porque la gente se da cuenta...
21: ¿Las desconfianzas qué?
22: No, pero se da cuenta que hay leyes que van a permitir esto. A ver, cuando uno tiene crecimiento económico, y todo el mundo está de acuerdo en crecimiento económico, no todo crecimiento económico supera pobreza. Eso es clarísimo, ¿no? Hay acciones del Estado que tienen que redefinir, readecuar, reestablecer, redirigir esos recursos para la solución de la pobreza. El crecimiento por sí solo, y hay mucha evidencia internacional, no supera pobreza. Entonces, hay un trabajo de crecimiento económico, pero de redirección, y ahí viene todo el tema tributario, etcétera. O de financiamiento, como decía, de estas fundaciones donde el Estado, por su estructura, no llega. ¿Sí? Entonces, la mirada de estas personas cuando dicen no hay bajo salario, hoy día el desempleo, ministro Quiroz decía ojalá que la única política social sea el empleo completo. Está bien, ojalá que tengamos mejor empleo, pero no basta con eso. Uno necesita redirigir, ¿no?, contribuciones a, definitivamente, salud, educación, vivienda, etcétera.
21: Ahora hay un flagelo que es inevitable y que también se registra en esta encuesta, que tiene que ver con la presencia del crimen organizado, el narcotráfico, en sectores vulnerables donde se explota a niños, por ejemplo, donde las familias se ven intervenidas, donde muchas veces se tienen que enrejar y no salir porque efectivamente están tremendamente ahogados por todo lo que ocurre. ¿Lo sienten como un indicador presente también?
22: Sin
21: porque
22: duda
21: les limita
22: alguna.
21: La vida, ¿no?
22: Sin duda alguna. A ver, el tema de seguridad afecta especialmente a los barrios marginales, menos acaudalados, con menos, ¿no? ¿Y por qué? Porque como no llega el Estado, como no llega la empresa privada, ¿sí? ¿Quién llega primero?
21: Claro.
22: El narco, ¿cierto? Y ojo con esto, porque una de las... Esta rabia que hablábamos al principio tiene que ver con esto de que me dijeron cuando yo era chico que si estudiaba y me sacaba la mugre trabajando, iba a salir de la pobreza y iba a ser exitoso. Ese relato hoy día en la gente joven que vive en esta situación no lo creen. No estoy diciendo que sea verdad,
23: pero
22: no lo creen.
23: Cuesta mucho más que entre.
22: Mucho más que entre. Entonces, chuta, me voy a sacar la mugre estudiando. Por mucho que estudie voy a tener un sueldo de porquería porque me van a pagar poco. Me meto al narco. Obvio. Me meto al narco. Y el narco está ahí presente.
23: El narco tiene un relato también, y eso es súper peligroso.
22: Pero sí, por supuesto.
23: Hay un relato no solo económico, hay un relato casi como de estatus.
22: Pero además de pertenencia. Tú perteneces a algo, ¿sí? Entonces yo me acuerdo, por ejemplo, yo ya no estoy en la Comunidad de Organizaciones Solidarias, que es otra de las organizaciones que está en la Alianza de Comunicación y Pobreza. Yo era presidente de la comunidad cuando vinieron los incendios de Viña y de Valparaíso, ¿se acuerdan?
21: Sí.
22: Los primeros en llegar fueron el narco. Sí. Los primeros en llegar. Mucho antes que el Estado, mucho antes que las fundaciones, mucho antes que la empresa privada. Yo le soluciono su problema, señora. Entonces, tenemos un tema muy, muy serio, muy, muy serio. Y la gente lo percibe, se da cuenta de eso. Pero tiene esta doble... Yo no quiero tener vinculaciones con el narco, pero mi hijo, chuta, para que progrese, tal vez él cree que con el narco va a salir adelante. Exacto. Va a salir adelante.
21: Sí, y no es que sea un niño que no esté bien criado, lo no. Que, no, la crítica que siempre no, porque, se hace al interior de la familia.
22: No, porque ese niño, insisto, dice, pucha, me voy a sacar la mugre estudiando, voy a sacar la mugre trabajando, y no necesariamente voy a ser... exitoso, voy a salir de la pobreza. ¿No? Bueno, ese relato ya no me lo creo.
21: Bueno, voy a tener las mismas oportunidades al momento de postular un trabajo, incluso puedo a lo mejor no tener todas las condiciones, pero la meritocracia está bien un poco mirada, ¿no?
22: La meritocracia ha perdido valor en Chile, sin duda alguna.
21: Ahí cuando uno habla efectivamente de que tiene que haber políticas de Estado, políticas públicas, que nosotros como sociedad tenemos que cambiar, que hay un tema cultural, ¿vamos bien? ¿Vamos por bien camino, Rodrigo?
22: Yo pienso que la responsabilidad de la superación de la pobreza es una responsabilidad de todos, ¿eh? No, tal como lo dice la encuesta, ¿eh? No, es del Estado en todas sus versiones, es de los parlamentarios, que me parece muy relevante, es de la empresa privada, etcétera, es de todo, es de nosotros, de cada uno de nosotros. Entonces, si no entendemos que tener 4 o 5 millones de personas que viven en situación de pobreza es algo urgente a resolver. Porque déjame hacer un paréntesis. Esa gente entonces no permite, y lo dice la encuesta, no permite una sociedad sana, justa, etcétera. Lo dice la gente. La pobreza es un obstáculo para el desarrollo social y económico del país. Lo dice la gente, ¿no? Entonces,
21: porque además se hereda la pobreza, se hereda la rabia.
22: Se hereda todo. Entonces, si no entendemos que superar la pobreza de estos 4 o 5 millones de personas es un rol de todos, estamos poniendo en riesgo la estabilidad más profunda de nuestra sociedad. Y por tanto es responsabilidad de todos hacerlo. Tengo la preocupación, entonces ahora contesto tu pregunta, Sandra, tengo la preocupación de que no está en la discusión, ¿no? ¿Por qué? Porque nosotros tuvimos históricamente una disminución de la pobreza impresionante. O sea, de ejemplo del planeta, ¿no? Mundial. A fines del siglo pasado, del 98, el 2000, y los primeros años de este siglo, fue impresionante. Bajamos de 38, 40% pobreza a cifras del 15, del 16. Entonces, perdió la presencia, la discusión de esta cosa ya se está solucionando y se va a solucionar solo. Pero ¿qué pasó? A partir de por ahí, por el 2010, el 2012, la pandemia, quedamos estancados y seguimos en esa pobreza en estos 4 millones de personas. Yo creo, y esto es lo que estamos viendo en toda esta organización, hay que volver a hablar de pobreza. El problema es que la pobreza es compleja, como lo decíamos antes. Tiene dimensiones de educación, de salud, entonces no es solo...
23: Multicausal, multivariable.
22: Exactamente.
21: Oye, una pausa muy cortita porque se registró un sismo. Nosotros aquí no lo sentimos en el estudio, no. Pero según...
23: No sentí nada.
21: Según SENAPRED, da cuenta de que es en la región de Valparaíso, sí. Entonces se inicia el monitoreo. Y sismología dice que preliminarmente se registró un sismo a las 12:15, magnitud 5,5, al 45,64 kilómetros al noroeste de Quintero. Ahí habría sido localizado, la profundidad es de 30 kilómetros. Eso me parece que es lo que puede estar haciendo que se sientan más fuertes o sean más notorios, porque en el norte hubo varios ayer también que eran no era tan profundo. Entonces,
23: por eso se sienten más. Que está acá en Santiago, que dije que acá también se
21: sintió. Que también algunos lo sintieron, sí. Así que vamos a estar atentos, igual que SENAPRED, para monitorear a ver si es que hay algún tipo de riesgo extra o si hay alguna consecuencia, sobre todo que esperamos que no. Esa es la información preliminar. Nosotros seguimos aquí en el estudio con Rodrigo Jordán, presidente de la Fundación de la Superación de la Pobreza.
22: De viernes a sábado en la noche, yo
21: sentí el temblor, casi por allá, Punta Choro, fue por ese lado.
23: Más allá, mirando un poquito en la globalidad, digamos, del estudio, de los números, las cifras, las respuestas, quería destacar un punto, no sé si lo comparten aquí en la mesa, que es que en la respuesta de los encuestados hay bastante profundidad, digamos. O sea, hay una.
22: Pero sin duda.
23: Sin duda. ¿Sabes por qué te lo digo? Porque muchas veces la discusión, a veces política, mediática también, yo tiendo a pensar que como que simplifica los conceptos, ¿no? O sea, como esto versus esto, polariza, esto versus esto, y la solución es esta. Me parece que en la respuesta de la gente, digamos, hay mucho más profundidad en la mirada.
22: Sin duda alguna. Yo considero que mucha discusión se hace en esa superficie del blanco o el negro, el sí o el no, pero todos estos problemas, y especialmente el tema de la pobreza, es multifactorial, tiene distintas expresiones, entonces es un tema más complejo. Pero todos los problemas que enfrentamos como país son complejos. El tema del desarrollo versus la conservación de nuestros recursos naturales, el tema de la seguridad, no es solo hecho de hacer una zanja, sino que tiene una serie de componentes. Todos los problemas son mucho más complejos, y yo tengo la impresión, a partir de esta encuesta, pero de otras, uh-huh, y de mi trabajo con la gente, uh-huh, la gente es mucho más capacitada, uh-huh, intelectualmente, conocedora de la información, etcétera. Lo que sí preocupa, puede ser, que tiene que ver con esto de volvamos a hablar de la pobreza, algo que decía Ignacio Briones el otro día, lo escuché, la desconexión, ¿no? Y esto es, lo voy a repetir porque lo dice mucha gente, la desconexión de las élites, ¿no?, políticas y empresariales, de lo que es realmente esto de que falta calle, ¿no? Es bien impresionante. Por ejemplo, en Vicuña, cuando yo estaba en Vicuña, estuve con un alcalde de derecha. En los alcaldes, especialmente en lugares como Vicuña, como Paihuano, el ser de derecha o izquierda no es tan relevante. No. Mucho más relevante la relación que tienes con las acciones en la propia comunidad, en el propio territorio.
21: Si eres de ahí, si la gente te conoce.
22: Sí, exactamente. Y sí. Entonces, en esta feria en Vicuña, que yo fui, una feria cultural de libros y con autores, etcétera, una cuestión realmente extraordinaria. Yo le decía al alcalde, lo encuentro impresionante. Una vez al mes en Vicuña tienen algún tipo de actividad, de cine, de lectura, de... No, es realmente impresionante. Entonces, esa es la acción que uno dice, pucha, no tiene que ver con pobreza. Es que tiene que ver con pobreza, porque le llevas la cultura a la gente que tal vez tiene mucho más difícil acceso a que tiene. Entonces, hay otra dimensión allí, ¿sí? En donde cuando, es muy interesante.
21: Rodrigo Jordán, pero cuando no hay una valoración real por parte precisamente de estas cúpulas de poder, autoridades en distintos ámbitos, distintos gobiernos, distintos colores, de que efectivamente el deporte, la cultura, el arte son valores, son incluso rentables, es bien difícil.
22: Es que claro, porque la rentabilidad de los proyectos se mide en un beneficio económico y no necesariamente social, que es mucho más difícil de medir, ¿no?
21: Pero que es una de las dimensiones de la pobreza.
22: Nosotros tenemos en la Fundación programas de servicio país, programas que tienen que ver con la cultura. Por ejemplo, los camélidos en el norte, ¿no? Hay todo un trabajo, ¿no es cierto?, con las llamas, etcétera, en donde se ha estructurado todo un beneficio económico a partir de un arraigo cultural que tiene la gente con el territorio y con su historia. Entonces, si uno permite que eso ocurra, la superación de la pobreza no se verifica solo en los ingresos, sino que en todas estas otras dimensiones.
21: Efectivamente, ahí como sociedad también es importante que hablemos de la pobreza, porque lo decíamos al comienzo, una cosa es estar indignado, otra cosa es tener rabia, sentir que a lo mejor hay muchas dimensiones, pero también hay cosas que podemos hacer nosotros, hay cosas que podemos exigir de las autoridades, hay cosas que podemos hacer nosotros como parte de la solución, ¿no?
22: Bueno, sin duda, a ver, déjame contarte otra anécdota respecto de eso. Cuando vino la pandemia, como yo trabajo en esto, mucha gente, muchos empresarios se acercaron a mí a decirme, ¿ya qué hacemos? Porque hay voluntad, si el espíritu solidario en Chile existe, si no, se acercaron. Entonces me dijeron, ¿qué hacemos? Dije, no hagáis nada. Ándate al municipio de El Bosque y siéntate ahí una mañana y ve lo que allí ocurre. Escucha lo que allí ocurre. Porque hay un cierto peligro de los que vivimos en las élites, de tener una, yo lo llamo una arrogancia inconsciente, ¿no? Como yo estudié, como yo tuve los recursos, como yo tuve las oportunidades, yo sé. Y tú no sabes, no tuviste la oportunidad. Entonces yo te voy a enseñar. Estoy exagerando el punto, pero porque esto es totalmente inconsciente. Tanto. Pero es inconsciente, pero es inconsciente. No es que yo, ¿no? Sí. Y no es así. Los servicios país de nuestra fundación pasan por un proceso de capacitación, de hecho lo estamos haciendo ahora. Voy a volver a los pescadores de Tocopilla. Los pescadores de Tocopilla tienen un conocimiento brutal, ¿no?, que les permite sobrevivir, mantenerse, etcétera. Entonces, cuando tú conectas con el territorio, no conectas solamente desde el punto de vista de la misericordia o de la solidaridad, sino que entiendes lo que en ese territorio hay como valores. Y por tanto, no es que seamos iguales los que venimos de afuera, los profesionales del servicio país, y los que trabajan allí, sino que somos simétricos. Somos distintos, tenemos historias distintas, culturas distintas. Puedo contar algo del montañismo, pero es totalmente distinto, pero somos simétricos. Nuestro conocimiento vale igual. Y trabajando conjuntamente, y por eso es que esta asociación que tú dices, Sandra, de el privado, el Estado, las fundaciones, genera un conocimiento muy potente en esa mesa de trabajo, ¿sí? Que ninguno por sí solo tendría. Entonces, en esa colaboración con incluso las personas que están sufriendo la condición de pobreza, podéis construir un futuro mucho más sólido, mucho más solidario, más justo, mira, perdón que me meta en esto, pero en las expediciones me pasa exactamente esto. Van expedicionarios que vienen de culturas completamente distintas. Culturas completamente distintas. Educaciones distintas, situaciones económicas distintas, tradiciones familiares distintas, etc. Pero dejan de lado toda esa historia por este objetivo común que es llegar a una cumbre, ¿sí? Y por tanto, más que buenos escaladores, son buenas personas que están dispuestas a trabajar conjuntamente. En la fundación pasa lo mismo. El directorio está compuesto por gente que tienen distintas visiones, distintas miradas de políticas, sociales, económicas, pero dejan ese dogma de atrás, lo dejan atrás y se ponen al servicio de la superación de la pobreza.
21: Qué complejo el tema, efectivamente, cuando de repente, además, según dice este mismo estudio, a menos que lo tengamos cerca o lo vivamos nosotros mismos, no le prestamos tanta atención, ¿no?
22: Pero estoy de acuerdo, pero es impresionante el número de gente que dice que ha estado cerca de la pobreza. El 60 y tanto.
21: Con las cifras que haya habido.
22: El 67% dice, algo así creo, el 67% dice, tal vez yo no la he vivido, pero la he vivido cerca, ¿no? Y he tenido contacto con la pobreza. Yo insisto, este tema, para mi gusto, tal vez estoy sesgado, es la urgencia más grande que tiene Chile. No tengo ninguna duda de eso.
21: Bueno, vamos a ver las prioridades, efectivamente, el trabajo que se está haciendo. Este tema de las mega reformas que se plantea, Rodrigo, ¿tú ves que efectivamente puede beneficiar a las personas que más menos tienen?
22: O sea, depende, porque si hay correcciones, como por ejemplo, ojo con el Partido de la Gente, porque el Partido de la Gente, por lo menos en el título, tiene algo de esto. O sea, quieren servir a la gente, a las personas. Están mirando cosas como las pymes, etcétera, ¿no es cierto? Los emprendimientos pequeños, etcétera. Mira, lo que hizo el gobierno cuando subió los combustibles, que hay todo este debate de los economistas si se usó o no se usó el MEPCO, una de las cosas que hicieron fue subsidiar la parafina. Uh-huh. Entonces, esa es una acción concreta en superación de pobreza. Es una pequeña, no digo que va a superar, pero es una acción concreta. Yo tengo consideración en mi política pública por aquel que está pasándola muy mal, ¿no es cierto? Y que además venía el invierno. Entonces vamos a subsidiar las parafinas, ¿cierto? Que es el combustible que ocupa domésticamente. Ese tipo de acciones, si están presentes en esta mega reforma, bueno, bienvenidas sean.
21: Bueno, todos finalmente tenemos que generar esa empatía, ese conocimiento, ese querer entender ese espacio, y comprender, ¿no? Para buscar efectivamente soluciones. De hecho, hay un encuentro esta semana, ¿no?
22: ¿Podemos contarlo? Muy grande. El 3xI genera, junto con otros, un gran encuentro sobre la pobreza. 3xI es una organización que ha generado estos tremendos encuentros sobre pares improbables, y esta semana va a generar, junto con todas estas otras organizaciones, de nuevo, la comunidad, la Fundación Colunga, etcétera, un encuentro sobre volvamos a hablar de pobreza.
21: Bueno, ahí entonces también a poner el ojo y a ver lo que puede surgir de aquel encuentro. Rodrigo Jornán, presidente de la Fundación de la Superación de la Pobreza, muchas gracias por estar con nosotros.
22: Encantado, un placer, muchas gracias.
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21: Hoy reiteramos la información que dimos hace un ratito a propósito del temblor, 5,5 la magnitud, localizado a 45,64 kilómetros al noreste de Quintero, con 30 kilómetros de profundidad solamente, ya no nos llegaron precisamente ahí, les pedimos a los auditores que nos contaran. Dos fuertes sismos, dice Susana desde Viña, que sintió.
2: Sí, en Quilpué nos dicen lo mismo, el profe Eduardo Poblete, que siempre nos escribe, dice fueron temblores cortos, oscilantes, con una pequeña réplica a los pocos minutos.
21: También Jacqueline dice también que ha estado temblando fuerte en Viña. Rodrigo de Valparaíso dice que en el piso 11 del edificio Centenario se sintió fuerte y que efectivamente fueron dos. Parecido a lo que pasó ayer en la región de Coquimbo, en el sector de Punta de Choros, que también fueron varios, la verdad. Exacto, así que vamos a estar monitoreando aquella situación, tal como dice Senapred, que está monitoreando que no haya ningún tipo de complicación.
23: Mantener ahí la calma como siempre, como ¿no? Siempre,
21: sí.
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21: Seguimos haciendo este Ciudadano ADN. En Senapred siguen monitoreando la situación a propósito de los sismos en la región de Valparaíso. Aquí los auditores, también los ciudadanos, nos contaban que se sintieron dos fuertes, 5,5 a partir de las 12:15 aproximadamente, según ha dicho Sismología Nacional. Hay un equipo, por supuesto, también de los municipios que ya se activa y que empieza a trabajar para ver si es que hay algún tipo de afectación directa a lo que pueda estar ocurriendo en la región de Valparaíso, pero para todos quienes nos escuchan, a mantener la calma, porque esto además se pueden seguir, ¿no? Recordemos que cuando hay un sismo más o menos fuerte,
23: hay bastantes réplicas, ciertos movimientos, lo sabemos, pero hay que estar ahí bien atentos por si acaso.
21: Sí, porque además hoy día era el regreso a clases justo, entonces a lo mejor algunos están un poquito preocupados de aquello y porque se sintió en otras regiones del país, así es que efectivamente nosotros seguimos abiertos y comunicados con ustedes a través del más 569-8521-2360 para que nos puedan contar y nos manden toda la información. De hecho, ¿te parece si nos conectamos con la región de Valparaíso?
23: Con Gonzalo Pérez, nuestro compañero allá en Valparaíso, que nos cuenta estas novedades, Gonzalo.
18: Hola, ¿cómo están? Nosotros, bueno, un poco asustados. Estamos en el
0: tercer piso del Hospital Gustavo Frick en Viña del Mar. Estábamos en medio de un punto de prensa con la ministra de Salud, May Chomalí, que estaba de visita y entregando buenas noticias con respecto a los tratamientos oncológicos en este recinto, cuando más o menos a los 3 minutos de que había empezado a hablar, se muy fuerte un movimiento como de arriba hacia abajo, es la sensación que por lo menos tuvimos mientras estábamos aquí en el hospital. Nadie se movió, estábamos en una sala de conferencias, en una sala que deben haber habido unas 40, 50 personas. Nadie se movió porque fue un movimiento muy breve. Comenzó leve y de repente fue un movimiento fuerte. La ministra, de hecho, obviamente reaccionó a quedarse en silencio, decir que estaba temblando, y luego siguió hablando. Y luego hubo un segundo movimiento, un poco menor, y que en donde la ministra también hizo una pausa en medio de esto. Hasta el momento no hay ningún reporte de daños a infraestructura en la región. Sabemos que hubo 3 movimientos, a las 12:15 uno, un movimiento 5.5, a las 12:19 uno 4.6 y a las 12:21 uno 3.6, según se ha indicado por parte de sismología. En una primera instancia sería más o menos en la provincia de Petorca el epicentro de este movimiento telúrico. Indicamos nuevamente, no ha generado ningún problema que se pueda dar a conocer con respecto a cortes de luz o a movimiento, desplazamiento de tierra, etcétera. Y como lo decíamos, nosotros estábamos en una actividad pública con una ministra de Estado y afortunadamente aquí se mantuvo la calma.
21: Bueno, ahí vamos a seguir entonces contigo, Gonzalo, y en el mediodía en ADN vamos a tener todos los antecedentes. Muchas gracias.
0: Buen día.
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21: Impunidad. Es una palabra que duele, pero que lamentablemente hace muchos años estaba bien presente en nuestro país.
2: Cargada.
21: Y que se siente. Y es el título también del libro que nos presenta Cristian Vargas, una crónica sobre el servicio de impuestos internos y los dineros de la política. Según el ex fiscal Carlos Gajardo, un testimonio imperdible, es uno de los que sale mencionado, además de varias otras personas, que fueron parte de una situación que se empezó a destapar cuando Cristian era subjefe del área jurídica del servicio de impuestos internos y empezó a vivir en carne propia cómo se empezaron a ejercer algún tipo de presiones, a hacer preguntas, a pedir informes de lo que estaba pasando inicialmente con el caso Penta, que después fue a Sokimich, que ya sabemos cómo ha terminado. ¿Cómo estás, Cristian? Bienvenido y muchas gracias por estar aquí.
2: Hola, Cristian, gracias. Hola, por venir.
3: Buenas tardes, muchas gracias por invitarme.
21: Van a ser 12 años desde que empezaron los primeros antecedentes, Cristian, para dar cuenta de lo que sería conocido luego como el caso Penta, para que empezáramos a hablar de boletas ideológicamente falsas, del financiamiento de la política que requirió una ley, pero que hasta el día de hoy vemos, no sé si la gente siente que todas esas acusaciones que hablaban de sobornos, de corrupción, de en sus distintas manifestaciones, ¿no? Tráfico de influencias, información y etcétera, ¿hay justicia? ¿Qué sientes tú?
3: Lamentablemente creo que no. Lo que cuento en el libro de esta impunidad es la historia de cómo el poder político logró frenar la investigación de delitos tributarios, quizás los delitos tributarios más grandes en la historia de Chile, porque el mismo poder político estaba implicado. Esa es la historia en su esencia. Y lo cuento porque yo estaba adentro cuando pasó. A mí me correspondía en ese tiempo ser el subdirector jurídico del Servicio de Impuestos Internos. Y por lo tanto tenía bajo mi responsabilidad el recopilar los antecedentes junto con el equipo de la subdirección jurídica, ¿cierto? En relación con delitos tributarios y para ejercer la acción penal, querellarse, denunciarlos por el servicio. Entonces conocí de cerca esa realidad, cómo se construyeron esos casos y también cómo decisión tras decisión, presiones y luego intervención política del Servicio de Impuestos Internos, esos casos no llegaron a ninguna parte.
21: Es que eso termina siendo grave, ¿no?
2: Muy grave, ¿no?
3: Claro, por supuesto, me parece muy grave. Por eso escribí el libro, en realidad, luego de hartos años. No porque en el intertanto hubiera estado en silencio, sino que di muchas entrevistas sobre el tema, denuncié esto a la fiscalía, pero también entrevistas en medios de prensa durante harto tiempo, contando lo que había ocurrido, porque es una situación que efectivamente parece escandalosa en el país. Es bueno que los ciudadanos sepan cómo opera a veces el poder político cuando se siente amenazado. Uh-huh. En este caso era por situaciones irregulares, delictivas, en las que personeros de distintos signos políticos en forma transversal estaban implicados. El libro lo que narra es la historia de estos casos conocidos como Penta-CQM, pero que no son los únicos en realidad. O sea, hay un montón de otras empresas que estaban comprometidas en este tipo de contubernio con políticos de todos los sectores, pero que no pudieron conocerse precisamente porque las investigaciones se detuvieron. O sea, aquí se actuó con una estrategia clara, precisa, desde el Ministerio del Interior, pero con el aval, con el acuerdo del conjunto de la denominada clase política en ese tiempo, para frenar estas investigaciones, porque ellos mismos estaban salpicados por ellas, incluido el ministro del Interior de la época. Y precisamente, y bueno, en ese sentido lo lograron, o sea, salieron victoriosos en eso, pero es una victoria que al final tiene más de pérdida para el país que nada, en claro. definitiva.
21: Es tan transversal que de hecho atraviesa gobiernos, para que lo tengamos
23: tal, en cuenta. Tal, leyendo el libro, Cristian, si esto fuera como, pongo en otro lugar, si esto fuera una novela, uh-huh. sería un thriller político muy heavy, o sea, sería House of Cards, así como... el tema es que es totalmente real. Uh-huh. Y lo último que tú mencionas, claro, uno dice estalla o se conoce en un momento determinado, pero aquí la clase política, que se une para pocas cosas, se une profundamente para esto.
3: Para eso sí. Sí, sí, claro. Efectivamente. Yo lo vi cómo actuaron.
23: Lo comentas.
3: Claro,
23: también.
3: Lo vi, lo en el libro lo narro, sí, sí, sí. digamos, cómo se desarrolló. Y claro, es tan duro y como eso, digamos, como que sentir que, o ver, presenciar, ser testigo y ser objeto además de presiones, amenazas hasta personales o advertencias, hasta finalmente ser destituido del cargo por, en el fondo, enfrentarnos a una estrategia desde el Servicio de Impuestos Internos de impunidad. Eso fue lo que ocurrió. O sea, desde lo que yo presencié y narro en el libro es como desde el propio Ministerio del Interior de la época se impulsó una estrategia para que todos esos casos de delitos tributarios en los que gente de distintos sectores políticos del país estaban implicados, para que esos casos no llegaran a ninguna parte. Esa es la estrategia que se impulsó, primero con presiones, con tratar de controlar o instrumentalizar al Servicio de Impuestos Internos. Cuando eso no les resultó, intervinieron políticamente el Servicio de Impuestos Internos descabezándolo. Uh-huh. Eso terminó con la salida del director de la época, Michel Jorrat, y la mía, que era el que estaba a cargo precisamente del área jurídica del servicio y a cargo de presentar querellas y denuncias. Yes. Entonces no alcanzamos finalmente a presentar las querellas que debieron haberse presentado, en definitiva.
21: Pero no solo ellos, porque también sacaron a los fiscales que estuvieron a cargo, entre ellos Gajardo, en medio de la investigación. Y es más, recordemos que el fiscal nacional de la época incluso se hizo parte ya cuando esto empieza a crecer la hebra, ya sabes, como dice tu capítulo, empieza a tirarse cada vez más, hacerse cargo personalmente, y también hay un cambio de fiscal nacional. O sea, estamos hablando de que, ¿verdad?, esto traspasó varias fronteras del poder en nuestro país.
3: Sí, sí, o sea, la estrategia esta de impunidad, que es una verdadera autoamnistía que construyó la clase política chilena, porque ellos estaban implicados sí. en estos hechos delictuales, no solamente tuvo como centro el Servicio de Impuestos Internos, ahí fue la primera institución que trataron de controlar e instrumentalizar, sino que también la Fiscalía, como bien usted señala. Y de hecho le quitaron los casos a los fiscales Gajardo y Norambuena, que eran los fiscales que tenían bajo su cargo las investigaciones en estos casos Penta, CQM y otros. A ellos les arrebataron estos casos y se los entregaron a otros que no tenían esa voluntad de investigar. De esa manera se aseguraron de que las investigaciones se detuvieran y no siguieran adelante.
21: Cuando hablamos de estas investigaciones, estamos conversando con Cristian Vargas, autor de Impunidad, una crónica sobre el Servicio de Impuestos Internos y los dineros de la política. Cuando hablamos de este caso, hablamos también que se desarrollaron en una época que probablemente por este mismo tipo de situaciones se fue mermando mucho la confianza, ¿no? Una de las cosas que tú dices en tu libro, Cristian, es que tú querías defender permanentemente el rol del Servicio de Impuestos Internos, la independencia y con ello la confianza y la credibilidad que tenía. Si miramos un poquito con distancia los hechos, el caso Penta, ¿en qué terminó? Bueno, nos quedamos con los Carlos, con sus clases de ética y con una multa millonaria, con algunas personas con imposibilidad de ejercer cargos públicos después. Pero el tema de SQM terminó recién el año pasado, y además con indulto, o sea, a todos, porque en rigor en la fiscalía, se supone, y el mismo Servicio de Impuestos Internos no pudieron presentar las pruebas suficientes, dijo la justicia, para poder ejercer, digamos, o realizar un juicio, acusaciones y dictar sentencia. Pero conociendo cómo estaba funcionando el Servicio de Impuestos Internos, da la sensación de que aquí se pueden haber ocultado pruebas, puede haber faltado información para dictar sentencias, pues, ¿no? Había responsabilidades.
3: Efectivamente. Hay que recordar que, yo lo narro también eso en el libro, que esta estrategia de impunidad, que yo la denomino así porque es lo que ocurrió finalmente, tenía... No solamente tuvo como pasos el descabezar el impuesto interno, sino que poner ahí gente que era funcional a esta estrategia de impunidad. O sea, de ahí para adelante el servicio no se creyó o solo lo hizo en casos bien puntuales, pero limitando la investigación a la fiscalía. Porque hay que recordar que en nuestro sistema jurídico el Servicio de Impuestos Internos tiene la facultad exclusiva de presentar querellas o denuncias en caso de delitos tributarios. O sea, la fiscalía por sí sola, de oficio, no puede iniciar investigaciones por estos casos. Necesita la querella del servicio. Por eso precisamente es que actuaron, esta gente que estaba implicada del sistema político, actuaron primero tratando de controlar el Servicio de Impuestos Internos y lo lograron. Como yo les decía, descabezando a las principales autoridades del servicio de la época. Y

0: principales autoridades de servicio de la época. Y lo que ocurrió después, la misma fiscalía se quejaba después de que casos debieron ser cerrados porque no hubo querella o denuncia del Servicio de Impuestos Internos. En casos tan importantes como el que implicaba al propio ministro del Interior de la época, al señor Peñailillo. O sea, esa, por ejemplo, esa investigación y muchas otras, no solamente esa, muchas otras no pudieron hacerse precisamente porque Impuestos Internos no presentó, no ejerció la acción penal en esos casos para habilitar a la fiscalía a investigar. Eso fue lo que ocurrió. Entre otras muchas maniobras, por supuesto.
1: Tremendo. Yo sé que estamos en la hora, pero quería destacar algo que marqué de tu libro, de Cristian. 4 años después de los hechos narrados en este libro, en octubre del 2019, el país estalló. Las explicaciones de lo que ocurrió son múltiples y serán debatidas por mucho tiempo, pero entre las muchas causas que confluyeron en esta semana estuvo la percepción extendida y difusa de que las reglas no eran iguales para todos. Lo dice un párrafo más abajo, dice: no digo que lo narrado en este libro explique lo de octubre del 2019, sería una simplificación, pero sí creo que forma parte de la misma trama, la de un país donde la promesa del Estado de Derecho se fue erosionando por la acumulación silenciosa de decepciones. Justo estábamos hablando con Rodrigo Jordán de otro tema y también decíamos cómo se van sumando ciertas cosas y esa idea de que aquí hay gente que no le pasa nada. De hecho, tú lo comentas, si tú tienes una infracción cotidiana, el peso es inmediato e inclaudicable.
2: Así es. La justicia no es igual para todos.
0: Así, lamentablemente es así. Y de hecho hay que recordar las palabras de un ex ministro de la Corte Suprema al respecto, que lo vi en una declaración de prensa hace algunos años atrás, que lo dijo claramente. O sea, en Chile lamentablemente hay una justicia para ricos y otra para pobres.
2: Tal cual. Si usted quiere enrabiarse como nosotros lo hicimos con el libro, Impunidad está súper disponible, hay montones de antecedentes y cosas que debiéramos ver, porque nosotros como ciudadanos también tenemos que exigirle a nuestras autoridades que estén a la altura. Cristian Vargas, muchísimas gracias por haber estado con nosotros.
0: Muchas gracias a ustedes por invitarme.
1: Gracias, Cristian.
2: Se viene el mediodía en ADN esta mañana.
1: Chao, gente. Adiós.
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1: Los blancos protagonizaron incidentes en el Instituto Nacional en el regreso de vacaciones, lanzaron bombas molotov y se enfrentaron a carabineros. Fueron suspendidas las clases.
2: Investigan un homicidio en Puente Alto, una persona murió baleada en horas de esta madrugada. En tanto, ayer un hombre de nacionalidad venezolana fue detenido por retener a una mujer en Estación Central.
1: El gobierno reporta una baja de 13% en los homicidios respecto del 2025. El ministro Rabo aseguró que las cárceles están preparadas para recibir a Larry Changa y a otros líderes del Tren de Aragua extraditados a Chile.
2: Comienza el trámite en las comisiones del Senado. La oposición definirá esta semana si llevará la mega reforma al Tribunal Constitucional. El Partido Socialista reconoce diferencias y apunta al Partido Comunista ante la imposibilidad de llegar a acuerdos.
1: En medio de la división, el presidente José Antonio Kast convoca a reuniones a los partidos oficialistas en Cerro Castillo. Este martes partirá con republicanos. La Moneda enfrenta también la baja aprobación en las encuestas.
2: No es el momento. La oposición cierra la puerta a una acusación constitucional en contra de la exministra Steinert tras el informe de Contraloría. Sectores de la derecha buscan acelerar el trámite de la reforma que modifica los requisitos.
1: Autoridades monitorean la llegada de un nuevo sistema frontal al sur, a la Araucanía. Se esperan vientos de hasta 70 kilómetros por hora y lluvias desde esta tarde. Preocupa la remoción de masa y la caída de árboles.
2: El presidente colombiano Gustavo Petro llamó a una movilización nacional para el próximo 20 de julio e insiste en desconocer a Abelardo de la Espiela como mandatario electo. Petro llamó a la desobediencia civil.
1: En el deporte, Donald Trump reconoció haber intercedido para levantar el castigo del delantero Folarin Balogun. Pese a eso, el timonel de la FIFA descartó la idea de haber ordenado levantar la sanción del futbolista de Estados Unidos.
2: También en el Mundial, Cristiano Ronaldo será titular en el partido de Portugal y España. Este duelo en Dallas arranca a las 15 horas con transmisión de ADN Deportes.
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1: Lo sentimos todos, un sismo de magnitud 5.2 se percibió este lunes en las regiones de Valparaíso, la Metropolitana y también en O'Higgins. Según el Centro Sismológico Nacional, el epicentro se ubicó a 45 kilómetros al noroeste de Quintero.
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2: Muy buenas tardes, bienvenido y bienvenida a una nueva edición informativa en esta jornada del lunes 6 de julio. Vuelta a clases. Paula Bravo, ¿cómo estás? ¿Se retoma la normalidad en algunos colegios, en la mayoría?
1: Tal cual, en la mayoría. Ánimo con eso, a quienes han vuelto de las vacaciones de invierno. ¿Cómo están todas y todos? Buenas tardes, bienvenidas y bienvenidos nuevamente a este Mediodía en ADN. ¿Qué hacemos a esta hora desde una ciudad de Santiago con cielo nublado, con 17 grados de temperatura, según la Dirección Meteorológica de Chile? La máxima, en todo caso, debiera llegar cerca de los 22 grados acá en la capital. Partimos el día con muchísimo frío, casi 2 grados bajo cero en algunos sectores de la región metropolitana esta mañana. Desde este martes suben las temperaturas mínimas, 5 y 21 las extremas en Santiago, 9 y 18 para el miércoles aquí en la capital.
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2: Y partimos con un violento regreso de vacaciones en el Instituto Nacional. Overoles blancos lanzaron bombas molotov y se enfrentaron a carabineros. Se suspendieron las clases.
1: Además, a esta hora se investiga un homicidio ocurrido esta madrugada en Puente Alto. Tú estás ahí, Richard Jiménez. ¿Qué tal? Buenas tardes.
3: Hola, sí, lo que se vivió acá en Puente Alto, uno podría hablar de una balacera abiertamente porque uno podía contabilizar al menos 15 casquillos de bala por estos letreros testigos amarillos que tiene la Policía de Investigaciones y la que estuvo hasta hace muy poco en este barrio de esta comuna de la zona sur de Santiago, por calle Luis Mate, Larraín, con esquina blanca. Más de una docena de tiros se escucharon, además así lo han relatado vecinos y vecinas de este lugar, algunos con miedo a conversar con nosotros. Ataque homicida en contexto de una posible pelea, es lo que se nos han dicho, en este sector que corresponde a la población La Obra 1 de Puente Alto. En una casa de este lugar vivía un hombre de 45 años junto a su abuela y hermana. Aproximadamente a las 2 de la madrugada se produce este incidente armado en el que se vio a un grupo de personas, algunos de ellos con pistolas y puñales hasta tipo sable. Un automóvil estacionado que se deja ver también con sus ventanas y carrocería, con varios de estos impactos de bala, de lo que se escuchó en modo ráfagas, podría haberse efectuado los disparos por el actuar de uno o más pistoleros. Con luz de día, quiero decir, hasta hace poco se vio, decíamos, a la Brigada Homicidio Sur Metropolitana de la PDI, trabajando acá en el sitio del suceso, ampliado también hasta un paradero de buses de la locomoción colectiva a unos 30 metros más o menos del punto donde se ha focalizado más la atención de los peritos. Quien resultó herido mortalmente es el hombre de 45 años que vivía junto a su hermana y abuela. Fue trasladado él al Hospital Sotero del Río, donde se constató su muerte con el paso de las horas. Se está indagando la posibilidad que otras personas hayan resultado heridas, ya sea por los disparos o por lesiones de otro tipo de armas. Vecinas de la población acá de la obra de Puente Alto, esta mañana, en medio de las pericias de la Policía de Investigaciones, nos entregaron sus testimonios por lo vivido la última madrugada.
4: Estábamos acostados y, bueno, durmiendo ya, y se empezaron a sentir balazos, pero no nos podemos asomar nada nosotros ahora por el riesgo de que nos llegue una bala. No, sí, más de 10 balazos.
3: ¿Qué más se escuchó?
4: Gritos de mujeres, de hombres.
5: Había un sable botado y estaba la PDI con muchas balas marcadas ahí.
3: ¿El sable donde está el auto?
5: Sí, estaba al lado del auto el sable. Muchos gritos, demasiado escándalo. Duró mucho rato la pelea.
3: Desde la Policía de Investigaciones han optado por ahora no dar declaraciones, señalando que hay diligencias en curso para saber más detalles de lo que sucedió en este lugar, donde hay personas que no se atreven a declarar. Los vecinos esta mañana entre murmullos decían saber lo que pasó, pero no hablando abiertamente por miedo. Hace poco, desde la Fiscalía Metropolitana Sur, se refirió a este hecho, por esto que pasó en Puente Alto, en la población La Obra. Escuchemos lo que nos dijo el vocero Darío Sangüesa.
6: La Fiscalía Regional Metropolitana Sur se encuentra investigando un homicidio ocurrido el día de hoy en horas de la madrugada en la vía pública en la comuna de Puente Alto, en que una persona de sexo masculino resultó con varios impactos de bala en su cuerpo, lo que provocó su fallecimiento. El hecho se encuentra investigado actualmente por encargo de la Fiscalía Regional Metropolitana Sur por parte de la Brigada de Homicidios de la Policía de Investigaciones.
3: En otra información y de otro tipo, estuvimos temprano esta mañana con la vuelta al colegio tras la temporada de vacaciones de invierno y lo que pasó en el Instituto Nacional y con lo que ha estado pasando. De regreso a clases volvieron a registrarse disturbios, un grupo de entre 5 o 10 personas que se les vio salir encapuchados, principalmente ellos, que lanzaron bombas molotov. Con la llegada de los carros blindados de las Fuerzas Especiales de Carabineros, se usó el carro lanzaguas, el grupo volvió a entrar al colegio, esto por calle Arturo Prat con la Alameda en Santiago Centro, siguieron también fuegos artificiales. Acto seguido se suspendieron las clases, y esto el día de hoy, en el primer día de clases, decíamos, tras el retorno a las vacaciones de invierno. Recordar además que hay una investigación en curso a propósito lo que pasó a mediados de junio con amenazas de tiroteo y muerte en contra de un inspector del Instituto Nacional, amenazas que fueron conocidas a través de videos. Paula Leonardo.
1: Gracias, Richard. Buenas tardes.
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2: Bueno, el gobierno reportó una baja de 13% de los homicidios respecto del 2025 y también una disminución en los delitos violentos y secuestros.
1: El ministro Arrau se refirió además a la próxima llegada a Chile de Larry Changa, uno de los líderes del Tren de Aragua extraditados al país. Alejandra Rojas, ¿qué tal? Buenas tardes.
7: Hola Paula, hola Leo, y así es, porque las extradiciones de miembros del Tren de Aragua continúan avanzando. La semana pasada se concretó la llegada de Dionisio Orozco, alias El Botija, ciudadano venezolano apuntado como uno de los líderes del Tren de Aragua e imputado en más de un caso judicial aquí en Chile, como el crimen en contra del exteniente venezolano Ronaldo Ojeda. Quien también prepara su llegada a Chile es el criminal Larry Changa, uno de los líderes del Tren de Aragua que llevaba más de 2 años preso en Colombia y que ha requerido en suelo nacional para ser procesado por varios delitos relacionados al crimen organizado, principalmente secuestros y homicidios. Según señalan las autoridades, Changa fundó junto al Niño Guerrero y Johan Petrica el Tren de Aragua desde una cárcel en Tocorón, donde lo hicieron funcionar hasta su escape del recinto. En Chile se le imputan una serie de delitos que ocurrieron luego de que llegara al país e instalara un brazo de la banda delictual, atribuyendo su rol de autoría intelectual en más de un crimen. Aún no existe una fecha exacta para su llegada, pero en relación a las medidas de resguardo que se le aplicarán, el ministro de Seguridad, Martín Arrau, afirmó que el recinto penitenciario que lo albergará tendrá un control liderado por Gendarmería para hacerse cargo de estos delincuentes.
8: Y Gendarmería de Chile y el Repasis, lugar que ya me ha tocado estar 2 veces visitando, preparado. Y Gendarmería, efectivamente, en ese tipo de instalaciones, con la máxima seguridad, con todos los protocolos, y créanme que tiene los estándares para recibir a ese y otros líderes de bandas internacionales que han cometido crímenes tan duros y violentos. tienen que ser juzgados y los estamos esperando en un régimen extremadamente duro, como ya lo hemos detallado en varias oportunidades.
7: El Tren de Aragua opera en Chile mediante delincuentes que no se encuentran en territorio nacional, como Carlos Bobby Gómez, quien está privado de libertad en Colombia. En el crimen del exteniente Ojeda se le atribuyen los delitos a uno de los brazos de la banda, denominada Los Piratas, cuyo líder es Rafael Gámez, alias El Turco. Chile ya logró la extradición desde Estados Unidos de este último, para quien aún no hay fecha de llegada, pero se habla de que como máximo será el 28 de agosto. El Botija, Larry Changa y El Turco son tres líderes del Tren de Aragua que llegarán a Chile para enfrentar a la justicia, pero expertos afirman que aún existen carencias estructurales para recibir a estos delincuentes. El exdirector de Gendarmería, Cristian Alvial, se refirió al Repas, donde estarán estos criminales, y afirmó que su cercanía con otros recintos hace fácil la posible comunicación con el exterior y entre ellos.
9: Esa cárcel no tiene la lógica de una cárcel de máxima seguridad. Está colindante con otras cárceles en el mismo paño, por así decirlo. Hay posibilidad de que ellos se comuniquen, incluso a viva voz. Hay que ver todo lo que está ocurriendo hoy día desde lo procedimental, en el circuito que hay entre las secciones de máxima y alta seguridad. Yo creo que desde el punto de vista de infraestructura, tecnología, se está haciendo lo humanamente posible. Espero una cárcel de máxima seguridad desde su génesis para albergar este tipo de perfiles criminales. Chile no lo tiene.
7: De todas formas, desde el gobierno afirmaron que ya hay 512 miembros del Tren de Aragua dentro de 52 recintos carcelarios del país. De esos 512, 43 serían líderes. Además, destacaron una baja en delitos relacionados al crimen organizado, como secuestros extorsivos, demostrando así también los resultados de los esfuerzos para combatir este tipo de delincuencia. Paula Leo.
2: Bien, muchas gracias, Alejandra.
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1: Bueno, y seguimos en el sur del país. Las autoridades monitorean la llegada de un nuevo sistema frontal a la Araucanía. Otra vez se proyectan fuertes vientos y lluvias desde esta tarde.
2: Sí, preocupan las remociones de masa y también la caída de árboles. Matías Gallego, buenas tardes.
1: Hola.
10: ¿Qué tal? ¿Cómo están, Leo, Paula? Así es. Bueno, hay razones para preocuparse, dicen las autoridades. Son montos de agua que se espera caigan durante las próximas horas, no solamente en la Araucanía, también en los ríos. Esta última, la que sería justamente la región más afectada por estas lluvias, entre 80 y 100 milímetros en la zona del litoral, 80 y 110 en la zona de la cordillera a la costa, y en la precordillera hasta 120 milímetros de agua caída, muy similar a lo que puede ocurrir justamente en la región de la Araucanía. Y la isoterma cero está entre los 2.700 y 3.200 metros en la Araucanía, lo que significa que en lugares donde debería estar nevando, finalmente habrá precipitaciones líquidas, lo que significa también que se espera la crecida de ríos producto de esta situación en la región de la Araucanía y también la región de los ríos, las dos regiones en donde se va a hacer sentir más fuerte este río atmosférico. Por cuanto ya se activó una alarma meteorológica por parte de la Dirección Meteorológica de Chile, para que la gente también tome los resguardos, y de hecho Senapred ya activó una alerta amarilla preventiva en torno a este río atmosférico que se espera comience entonces durante esta noche y la madrugada del martes 7 hasta el miércoles. Escuchemos justamente palabras de Alicia Cebrán, quien es directora de Senapred Nacional. Escuchemos.
11: El tramo que va a recibir la mayor cantidad de precipitaciones se ha concentrado entre la región de la Araucanía y los lagos, tramo para el cual la Dirección Meteorológica de Chile ha declarado alarma meteorológica. Vamos a seguir monitoreando este sistema frontal. Las regiones están definiendo sus cursos de acción y los alertamientos correspondientes. Hacemos un llamado a la ciudadanía a mantenerse informados por canales oficiales, tener precaución frente a este pronóstico.
10: Sí, y también evidentemente se esperan vientos entre 80 y 60 kilómetros por hora en la zona de la precordillera, y que también preocupa evidentemente porque aún no se logran reparar todos los daños que provocó el sistema anterior. Recordemos que hubo ráfagas de viento en Pucón y Villarrica cercanos a los 120 kilómetros por hora, que debilitó algunas estructuras, debilitó evidentemente algunos árboles que quedaron desenganchados con sus ramas, y que este frente climático que se espera durante esta madrugada podría eventualmente terminar por derribarlos. De hecho, hay caminos que, producto de la caída de árboles sacados de cuajo por el viento, quedaron incluso con grietas. Hay uno en particular, sector Loncotraro, comuna de Villarrica, que se encuentra prácticamente desbarrancándose producto de la caída de la raíz de este árbol que salió de cuajo justamente, y que con las próximas lluvias que se vienen durante estas jornadas podría finalmente terminar de caer este camino que conecta a cerca de 100 vecinos en esa zona lacustre de la región de la Araucanía. Hablamos justamente con Rebeca Rivas, quien es presidenta justamente de esa comunidad. Escuchemos lo que indicó a los micrófonos de ADN.
12: Y producto de este nuevo evento, ¿verdad?, climático que va a llegar en las próximas horas, es la mayor preocupación que nos manifestó el director, de que estos árboles cedan definitivamente, están suspendidos en el precipicio y al caer se va a llevar probablemente gran parte o si no la totalidad de este tramo del camino.
10: Sí, y son básicamente las consecuencias del sistema frontal anterior que no han sido posible repararlas aún, y que con este segundo entonces frente climático que se avecina en la zona podría terminar por complejizarlas. Un camino entonces que conecta a más de 100 vecinos, mientras aún en la Araucanía son cerca de 3.000 clientes quienes siguen sin suministro eléctrico. A esta hora se sigue trabajando por parte de las cuadrillas eléctricas y también preparándose para lo que va a ser esta lluvia, con cantidades, con montos de agua que se espera entonces caiga entre los 80 milímetros a los 110 en la zona del valle, en la región de la Araucanía, pero también en la región de Los Ríos.
2: Bien, muchas gracias, Matías.
10: Un abrazo, buen día.
1: Oye, siempre la Araucanía, lo contaba el mismo Matías más temprano, estamos pendientes de la formalización esta tarde. Se conoció hoy un nuevo antecedente respecto al fatal accidente que luta a Bomberos de Chile luego de que se confirmara la detención del chofer del carro bomba que volcó precisamente en la región de la Araucanía y que dejó como saldo una voluntaria fallecida y 5 personas lesionadas. La víctima fue identificada como Nicola Andrea Ceballos Acuña, integrante de la tercera compañía del Cuerpo de Bomberos de Barros Arana, quien murió este domingo mientras la unidad de emergencia se dirigía a un incendio estructural. Según los antecedentes preliminares, lo contaba Matías más temprano, una prueba respiratoria realizada al conductor habría arrojado consumo de alcohol, mientras que la Fiscalía espera la evolución de su condición médica para proceder precisamente con la formalización. El detalle está en ADN.cl.
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2: Y cambiamos de tema. El gobierno se divide en torno al diagnóstico de la economía. Mientras el presidente Kast habla de una enfermedad económica, el ministro de Hacienda muestra optimismo para el segundo semestre del año.
1: El mercado comparte lo de Quirós, aunque son más cautelosos en torno a las cifras. Benjamín Quinteros, ¿cómo te va? Buenas tardes.
13: Muy buenas tardes. Las diferencias en el diagnóstico económico no solo quedaron en evidencia entre el presidente Kast y el ministro de Hacienda, Jorge Quirós. También se reflejan en las expectativas que existen fuera del gobierno respecto del desempeño que tendrá la economía durante este año. Si bien distintos actores coinciden en que la actividad podría mostrar una recuperación durante el segundo semestre, el consenso es que el ritmo será más moderado del proyectado por el Ejecutivo. De hecho, las estimaciones privadas siguen ubicándose por debajo de las cifras que maneja Hacienda, en un escenario marcado por la incertidumbre internacional y la debilidad de la inversión. Esto pese a las recientes declaraciones del secretario de Estado sobre un mejor escenario y también con un escenario internacional mejor del que había hace un mes. Desde el gran empresariado, la presidenta de la Confederación de la Producción y del Comercio, Susana Jiménez, valoró las señales de recuperación que han mostrado algunos indicadores, aunque planteó una mirada más cauta respecto de las perspectivas de crecimiento para este año.
14: Del punto de vista económico y las perspectivas, efectivamente el segundo semestre debiera mostrar signos de mejoría. Efectivamente, yo creo que una cosa es apostar al proyecto de ley, pero nada es inmediato. Se tienen que tomar medidas de corto plazo para abordar la altísima tasa de desempleo en la que estamos y que probablemente en los meses de invierno puede empeorar. Y todo eso puede apuntar a un segundo semestre algo mejor. Pero dicho eso, yo diría que el análisis, el diagnóstico para el año en su conjunto está bastante jugado con los números que ya observamos. Por lo tanto, pensar que la economía va a crecer sobre 1.5% es difícil.
13: Ya, y eso porque el ministro Quirós durante el fin de semana apuntaba a una expansión cercana al 1.8%. Las diferencias no solo están en las proyecciones, también en el diagnóstico que se instala sobre la economía local. La afirmación del presidente José Antonio Kast en Paraguay al señalar que el país se enfrenta a una enfermedad económica abrió un debate sobre el impacto que este tipo de mensajes puede tener tanto al interior como también fuera de Chile, pensando en los inversionistas. Quienes cuestionan esa definición sostienen que un discurso de este tipo puede afectar la percepción de inversión inversionistas y mercados internacionales, precisamente cuando el país busca fortalecer la confianza y atraer nuevos proyectos de inversión. En esa línea, el exministro de Economía del gobierno de Gabriel Boric, Álvaro García, afirmó que no es una buena señal transmitir al exterior que Chile atraviesa una enfermedad económica, porque eso termina dañando la imagen del país.
15: El rol fundamental del gobierno es gobernar y por lo tanto hacerse cargo de la situación que tienen, sea responsabilidad del gobierno anterior, de los tres anteriores o del presente. Y he visto la atención del gobierno casi exclusivamente volcada hacia el pasado, lo que no sirve para proyectar el futuro. Señalar que la economía está enferma no es correcto ni conveniente para el país. Crecer por sobre las expectativas es una afirmación bastante vaga, no sabemos cuáles son las expectativas.
13: Bueno, y más allá de las diferencias en el tono y también en el diagnóstico, el desempeño de la economía durante los próximos meses va a ser clave para determinar si se concreta la recuperación que proyecta el gobierno o si prevalece la cautela que hoy expresan buena parte de los analistas y del sector privado. Y solo hace minutos, el ministro de Hacienda, Jorge Quirós, reiteró que habrán buenas noticias respecto del crecimiento económico durante junio, esto por la base de comparación. La minería tendría un mejor desempeño también en el sexto mes del año. Ya adelantó que este jueves el precio de las bencinas bajará nuevamente en torno a los 100 pesos por litro.
1: Claro, que incluso el petróleo diésel, dijo el ministro de Hacienda, volverá a los precios que tenía antes de la guerra entre Estados Unidos y Irán, lo que provocaba por el bloqueo del estrecho de Hormuz. Gracias, Benja.
13: Buenas tardes.
1: Buenas tardes.
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2: Bueno, así como hay partidos que se juegan dentro y fuera de la cancha, hay mundiales que se juegan dentro y fuera de la cancha. ¿Cómo era el dicho, Pato Barrera, ese de que la pelota no se mancha?
16: La pelota no se mancha, lo que dijo alguna vez Diego. Hola, Armando Pato. Maradona, ¿cómo les va? Buenas tardes. Y es lo que pasó ahora por este indulto, el caso Balogun. Así lo han catalogado a nivel mundial en esta Copa en Estados Unidos, Canadá y México, sobre el indulto de la FIFA al delantero estadounidense Folarin Balogun, quien fue expulsado ante Bosnia y Herzegovina. Bueno, tras gestiones políticas de Donald Trump, la FIFA suspendió la sanción, permitiéndole al jugador clave para el equipo de Pochettino jugar el partido ante Bélgica, desatando críticas del UEFA y el rechazo del técnico Klopp y mucha gente más, que obviamente dicen que esto es anormal, porque había sido expulsado, una falta que claramente existe del jugador de los Estados Unidos. Vamos a ver qué es lo que va a pasar con el juez también que tomó esta decisión. Dicen que aquí no intervino la política, absolutamente nada, pero todo esto fue a raíz del mensaje de Donald Trump tras la eliminación de la cartulina roja al jugador de los Estados Unidos. Bueno, ¿lo habrá llamado o no Trump a Infantino? Bueno, en el mensaje deja entrever que sí, situación que tiene la polémica instalada en esta instancia de los octavos de final de la Copa del Mundo. ¿Va a jugar? Sí, va a jugar Balogun ante la selección de Bélgica por los Estados Unidos.
1: Oye, ¿qué dijo? ¿Bélgica se quedó piola, como decimos?
16: No, pues hizo un reclamo, pero el reclamo no fue acogido.
1: Le rechazaron la apelación.
16: Tenía esa instancia, pero ya, bueno, le rechazaron. ¿Qué cosa más extraña? Escuchemos a Donald Trump. Sí, Donald Trump, el mismo, el presidente de los Estados Unidos, hablando de esta situación que sigue siendo tema a nivel mundial.
17: Yo no sabía qué significaba eso. No creí que fuera algo tan importante. Luego empecé a escuchar que eso significa que no puedes jugar el próximo partido. Y dije, vaya, eso es algo muy serio. Si lo hubiese pasado a otro jugador, habría sido injusto. Pero si le pasa a tu mejor jugador, o casi al mejor, porque tenemos grandes jugadores, y dicen que no puede jugar, eso es muy injusto. Una cosa es sancionar a alguien durante el partido. Pero ¿cómo vas a sancionarlo por un partido que aún no se ha jugado? Es muy injusto. No puedes hacer eso. Así que sí, pedí a la FIFA que revisara la acción. Hablé con un hombre muy respetado, cuyo nivel de respeto ha aumentado 10 veces más después de esto.
16: Bueno, él lo dice.
1: Menos calle que Venecia, en todo caso.
16: Y no ha jugado nunca la pelota Don Donald.
1: Claro, porque si a uno lo expulsan, claro, lo sacan del partido que está jugando, pero no juega el siguiente. Es como
16: más aún en un mundial, ¿no? Y más encima, o sea, había sido expulsado a los 64, claro, fue revisada.
1: Su argumento es como sancionarlo para el partido que está jugando, pero no para el siguiente.
16: Es como que ya lo expulsan, fue a los 64, pero al otro juega.
1: Revisa.
16: Se pierde los minutos restantes. Bueno, no vio la normativa, pero bueno, ahí dejó en claro que llamó y todo para que el jugador Balogun pueda jugar este partido, en donde te lo vamos a contar por ADN hoy a las 20 horas. Estados Unidos y Bélgica salten al campo de juego. Esperemos que para beneficio de Bélgica no sea la gran figura Balogun, quien fue absuelto de la roja.
18: Dallas.
19: Este es un partido que tiene historia, ¿eh? Porque si uno piensa España y Portugal, lo que significa.
16: Clásico ibérico.
19: Por supuesto.
16: Una historia tremenda para este duelo que arranca a las 15 horas. Una España que tiene una nueva camada de jugadores, que es muy intenso, un equipo que presiona bastante, que tiene mucho gol, ante un Portugal que ve el último baile de Cristiano Ronaldo, quien, al igual que Neymar, va a decir una vez terminado, ya lo dijo en las últimas conferencias, que esta es su última participación por su edad en una Copa del Mundo. ¿Será Cristiano quien dé el paso? El último antecedente fue en 2025, en la final de la Liga de Naciones de la UEFA, donde en penales ganó Portugal a España. Pero en números es mayor los triunfos para la selección española, la Furia Roja. Escuchemos a Cristiano Ronaldo, quien reconoce por el presente, por el nivel de jugadores, que su rival España es el principal favorito de cara a este partido.
20: Ellos ya ganaron esta competición. España teóricamente es favorito porque ya ganó y tiene más títulos de que Portugal, pero es una competición diferente, jugadores diferentes, hay cansancio, hay lesiones, el ambiente, el calor, que mañana va a estar bien, va a estar con aire acondicionado. Es un partido bueno de disputar. Yo, a mí me encanta jugar contra España porque mi récord contra España es bueno.
18: Colo Colo.
1: Que hay una pasada por el fútbol nacional, Pat.
16: Bueno, Copa Chile, que sigue en desarrollo, se juega la fecha número 5 y en tierra derecha de este certamen, en un grupo que va a medirse Colo-Colo ante Deportes Recoleta. El equipo popular será local. Tiene 9 puntos Colo-Colo, 4 Recoleta. El segundo de este grupo es O'Higgins de Rancagua. ¿Qué es lo que puede pasar acá? De ganar Colo-Colo, de sumar, va a clasificar a la siguiente ronda de este certamen. Colo-Colo, lo decíamos, por ahora es el primero del grupo E. Con este puesto va a enfrentarse al segundo del grupo G, que por ahora sería el Audax italiano, restando todavía una fecha por jugarse. Escuchemos a Fernando Ortiz, quien se refiere al partido de hoy en el Monumental.
21: Con el respeto que se merece, más allá de haber sacado un resultado positivo de visitante, creo que el rival hizo un gran partido, seguramente ellos van a venir acá al Monumental tratando de hacer algo similar o queriendo jugar de la misma manera, y nosotros hacer lo que venimos haciendo normalmente, buscar siempre el arco rival, teniendo la precaución que hemos tenido siempre en cada partido, pero estamos en casa con nuestra gente y trataremos de hacer un buen partido. De los objetivos que nos trazamos allá por enero, tratar de estar en el lugar donde estamos en la competencia era el objetivo. Si bien no pudimos clasificar a la Copa de la Liga, hoy estamos en dos competencias y queremos estar en el lugar donde estamos.
16: Bueno, la palabra de Fernando Ortiz, el técnico de Colo-Colo. La invitación la hago desde ya. A las 14 arrancamos los tenores y enganchamos muy cercano a las 15 horas para el duelo entre Portugal y España. Y en la tarde tendremos el duelo por la Copa Chile entre Colo-Colo y Deportes Recoleta a las 19:30 horas, y a las 20 empalmamos con el duelo entre Estados Unidos y Bélgica. Como siempre, estilo carrusel durante la tarde en el micrófono de ADN, con toda la pasión que este equipo lleva dentro en la Copa del Mundo.
1: Éjale.
19: Muchas gracias, Pato.
16: Que les vaya muy bien. Buenas tardes, chao. Chao.
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1: 1:30 p.m, nos vamos a la pausa en este mediodía en ADN. Al regreso hablamos de política, lo que está pasando con la mega reforma, el debate que parte en las comisiones del Senado. La oposición aún no desecha la opción de ir al Tribunal Constitucional, y en La Moneda, el presidente Kast sigue a la cabeza de las negociaciones para terminar con las divisiones en el sector. De hecho, ya citó a los partidos para Cerro Castillo, mañana parte con los republicanos.
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1: Ya estamos de vuelta, 1:36, 17 grados de temperatura a esta hora en la capital, cielo nublado en la ciudad de Santiago. Directamente hablamos de política y el trámite de la mega reforma del gobierno en las comisiones ahora del Senado.
3: La oposición definirá esta semana si llevarán el proyecto al Tribunal Constitucional, mientras que en el PS reconocen diferencias y apuntan al PC ante la imposibilidad de llegar a acuerdos. Paulina García, tú nos cuentas todo este entuerto.
6: Hola. ¿Cómo están? Buenas tardes. Sí, la verdad es que todo indica que el gobierno en el Senado al menos ya tendría los 26 votos asegurados para aprobar artículo por artículo este proyecto de ley de mega reforma, una iniciativa que entró en una fase decisiva en su debate en particular en las comisiones de Medio Ambiente, Trabajo y Hacienda. Esto en medio de un clima de alta tensión que se ha ido viviendo con la oposición, que este jueves, recordemos, concretaría su advertencia de ir al Tribunal Constitucional por lo relativo a la invariabilidad tributaria. La expectativa del gobierno es que la tercera semana de julio el proyecto se esté votando en la sala, en particular en el Senado, aunque reconocen que todo va a estar supeditado al trabajo que se vaya dando en las comisiones. Hoy día la presidenta del Senado, Paulina Núñez, ratificó que los comités resolvieron ampliar el plazo para presentar indicaciones con el propósito de acercar posiciones con el socialismo democrático. Hoy día hasta las 20 horas se va a poder presentar indicaciones en lo relativo al medio ambiente, mientras que este jueves vence el plazo para presentar indicaciones en lo relativo al aspecto tributario. Vamos a escuchar el detalle que entregó la presidenta del Senado.
7: Hoy lunes 6 a las 9:30 nos reunimos en nuestra reunión de comité y fue un acuerdo unánime para poder modificar los plazos que habíamos acordado para presentar las indicaciones en el proyecto de reconstrucción. Por lo tanto, hasta las 20 horas de hoy, lunes 6, es el plazo para presentar las indicaciones de medio ambiente. Para el miércoles 8 de julio a mediodía es el plazo para presentar las indicaciones de trabajo. Y para el jueves 9 de julio a las 20 horas es el plazo para presentar las indicaciones de Hacienda, que busca ampliar los tiempos para poder acercar posiciones y poder seguir construyendo lo que podría ser un acuerdo con parte de la oposición.
6: Bueno, en el Ejecutivo esperan que esta semana se pueda lograr un protocolo de acuerdo con parte de la oposición, especialmente han dicho con los sectores más ligados al socialismo democrático, como el Partido Socialista y el PPD, mientras que esta tarde nuevamente la bancada de diputados y de senadores del Partido Socialista y del PPD van a tener una reunión en el ex Congreso Nacional para definir una postura y dar a conocer cuáles van a ser las líneas rojas, las 10 indicaciones que presentarían en acuerdo respecto a este proyecto de ley de mega reforma. Esta jornada también habló el senador socialista Juan Luis Castro. Él apuntó al Partido Comunista como uno de los principales nudos que hay detrás de todos estos acercamientos o intentos de acercamiento en el mundo opositor. Vamos a escuchar las palabras del senador Juan Luis Castro.
8: La presidenta del Senado ha sido clara en buscar un grado de entendimiento, grado que es, voy a usar un término médico, paliativo, pero no curativo. Lo curativo era sustituir esta reforma. Nosotros hemos dicho que recurrir al TC cabría solo si no hubiese enmienda alguna a estos aspectos como la invariabilidad o fueran muy superficiales y obviamente si hay, al revés, enmiendas que se recojan, quedaría en suspenso. Mire, yo diría que lo que nos llama la atención es que permanentemente el Partido Comunista no da lugar a una propuesta. Se asevera y se afirma en el rechazo. Pero de ahí a no proponer un camino, no nos parece que sea el modo.
6: Bueno, ya a esta hora expone la Comisión de Medio Ambiente, la CPC y la SOFOFA, ambos partidarios de agilizar los permisos de resolución ambiental, tal como lo sumina, como lo estipula el proyecto de ley de mega reforma. En una jornada doble, porque la Comisión de Medio Ambiente va a sesionar durante esta tarde, luego se va a dar un receso para volver a retomar el debate del proyecto de mega reforma a las 3:30 aquí en el Congreso Nacional en Valparaíso.
1: Gracias, Paulina. Buenas tardes.
6: Buenas tardes.
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3: Seguimos en La Moneda, donde el oficialismo se ve las caras en el Comité Político Ampliado de los lunes, el primero tras la reunión con el presidente Kast por las divisiones en el sector.
1: El mandatario, de hecho, convocó a los partidos a Cerro Castillo y mañana parte con Republicanos. Diana Copa, ¿qué tal? Buenas tardes.
4: ¿Cómo les va? Muy buenas tardes. Sí, mañana intensa acá en el Palacio de La Moneda. Fue la primera vez que los partidos del oficialismo se encontraron cara a cara tras el llamado al orden del presidente José Antonio Kast el día viernes. Una cita en la que además debieron salir en conjunto junto a respaldar al gobierno luego de la caída en las encuestas. La desaprobación del mandatario llegó al 60% según la encuesta CADEM. Desde Chile Vamos y el Partido Republicano atribuyen este descenso al costo de las decisiones difíciles que ha debido adoptar el Ejecutivo, especialmente por sus efectos en la economía. Sin embargo, insisten en que se trata de una fotografía del momento. Aunque reconocen que el tono al interior del sector ha cambiado, las tensiones siguen presentes. Uno de los principales focos de molestia apunta al Partido Nacional Libertario. De hecho, desde algunos partidos oficialistas remarcan que un régimen presidencial se es gobierno o se es oposición, y que el partido liderado por Johannes Kaiser ha adoptado una posición que consideran cómoda, así lo planteó el senador y presidente de Evópoli, Luciano Cruzcoque.
5: Dejémonos de tonterías identitarias, y yo también podría apostar porque Evópoli sea un partido que trata de hacer siempre su punto, pero estoy acá cooperando precisamente porque el presidente nos convocó, y yo creo que esta es una labor patriótica, ¿verdad? La patria no solamente debe ser para los discursos, debe ser también para acciones concretas.
4: En medio de estas diferencias, que aseguran han ido bajando de intensidad, el presidente José Antonio Kast va a iniciar una ronda de reuniones con los partidos del oficialismo. El primer encuentro será mañana martes en Cerro Castillo, junto al Partido Republicano, donde van a participar parlamentarios, diputados, senadores y también ministros de la colectividad. El objetivo, explican, es coordinar la agenda legislativa, que será clave para el Ejecutivo durante las próximas semanas. Desde el gobierno descartan que estas reuniones se respondan a la necesidad de ordenar el sector y aseguran que forman parte de una dinámica de coordinación que se ha ido dando en los últimos meses y que da buenos resultados. Así lo sostuvo el biministro Claudio Alvarado, quien además abordó la situación del Partido Nacional Libertario y reiteró que las puertas siguen abiertas para integrarse a estas conversaciones si así lo deciden.
9: Nosotros siempre estamos disponibles, las puertas están abiertas. El Partido Libertario, no obstante no ser parte activa del gobierno, ha sido un colaborador directo, inmediato y positivo en la acción del gobierno en el Poder Legislativo. Y en ese sentido, toda colaboración y toda ayuda, bienvenida sea.
4: La reunión en Cerro Castillo con Republicanos va a ser mañana, ya Renovación Nacional, la UDI y Evópoli deberían venir en las próximas semanas. Ahora, es clave que pese al esfuerzo por recomponer las confianzas al interior del oficialismo, especialmente en Chile Vamos, reconocen que la idea de consolidar una coalición de gobierno aún se ve lejana. Si bien desde ahora habrá reuniones de coordinación todos los viernes entre los presidentes de partido y el Ejecutivo, admiten que todavía no existen las condiciones para dar ese paso. La primera gran prueba podría ser alcanzada recién en una acuerdo para enfrentar unidos a las elecciones municipales del año 2028.
1: Gracias, Diana. Buenas tardes.
4: Buenas tardes.
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3: Bueno, los presidentes de los partidos de oposición cerraron la puerta a la idea de acusar constitucionalmente a la exministra Steinert tras el informe de la Contraloría.
1: Sectores de la derecha buscan, de hecho, acelerar el trámite de la reforma que aumenta los requisitos para la presentación de estos procesos. Francisco Gutiérrez, ¿qué tal?
10: Buenas tardes. ¿Qué pasará con el futuro político de la exministra María Trinidad Steiner? Era la duda que estaba en el ambiente político tras el informe negativo de Contraloría en un documento que estableció que la exautoridad excedió sus atribuciones legales al solicitar a la PDI antecedentes sobre funcionarios que participaban en una investigación penal en curso. Una situación que puso en tela de juicio al gobierno, incluso barajando la responsabilidad política del presidente Kast por parte de sectores de la oposición, donde el debate se centró en era pertinente avanzar en una acusación constitucional en contra de la ex jefa del Ministerio de Seguridad. En la oposición, tras la reunión de las directivas en el Partido Socialista, salió humo blanco, hubo una postura única y las directivas acordaron recomendar a las bancadas parlamentarias no avanzar en un texto acusatorio. El diputado y presidente del PPD, Raúl Soto, apuntó a que no es el momento de que la agenda sea tomada por acusaciones constitucionales.
11: No quisiera que temas tan importantes como estos que estamos discutiendo se vuelvan a empañar por nuevas acusaciones constitucionales. Lo hemos planteado, lo hemos conversado el día de hoy. No es oportuno reabrir el debate sobre una nueva acusación constitucional el día de hoy cuando acabamos de terminar una acusación constitucional muy injusta, muy infundada.
10: Eso sí, la postura del sector no significa que no tomen medidas, puesto que señalaron que primero, es necesario avanzar en la conformación de una comisión especial investigadora antes de evaluar la posibilidad de presentar una acusación constitucional contra la exministra Steiner. Por su parte, en el oficialismo también avanzan en su propia ofensiva que tiene que ver con dar celeridad, urgencia al proyecto que busca limitar la presentación de estas iniciativas con un aumento del requisito de firmas que se requieren para la presentación del documento. Hay parlamentarios del oficialismo, el diputado de Renovación Nacional, Diego Chalper, quien ha realizado gestiones para que esta iniciativa avance con mayor rapidez y también se prevé que se solicite urgencia al Ejecutivo para poder tramitar rápidamente esta iniciativa. Fue el propio diputado y jefe de bancada de Renovación Nacional, Diego Chalper, quien aseguró que no corresponde a su juicio avanzar en una acusación contra la ex ministra Steiner, dado que ella, según planteó, ya cumplió con su responsabilidad política cuando el presidente Kast le pidió la renuncia.
12: La señora Steiner dejó de ser ministra. Y por lo tanto, si alguien cree que el país necesita embarcarse en un mes más de acusaciones constitucionales respecto de alguien que ya pagó su responsabilidad política, quiere decir que no está mirando bien el nivel de responsabilidad que tenemos con la crisis laboral en marcha, con el estancamiento económico que estamos observando.
10: El informe de Contraloría también ha dejado coletazos con críticas de poderes del Estado al organismo Contralor. Fue el presidente de la Cámara de Diputados, Jorge Alessandri, quien cuestionó el dictamen de la Contraloría, cuestionó la opinión de la Contraloría sobre una persona que tenía un cargo de confianza política y también puso en duda la posibilidad de que en la Cámara Baja exista tiempo para impulsar algún tipo de acción constitucional en contra de la ex ministra Steiner, Paula León.
1: Gracias, Francisco. Buenas tardes.
10: Buenas tardes.
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3: Ministerio de Salud partió en Valparaíso un despliegue a nivel nacional en el que aseguran fue el término anticipado de las listas de espera oncológicas.
1: Claro, dicen que ya contactaron al 99,9% de los pacientes que al 31 de enero estaban a la espera de una atención de cáncer pendiente. ¿De qué se trata, Tamara Aranda? ¿Cómo te va? Buenas tardes.
13: Hola, ¿cómo están? Muy buenas tardes. Claro, gira nacional que va a estar liderada ya por la ministra de Salud, May Chomalí, que se va a estar realizando hasta el próximo 10 de julio. Todo esto porque el pasado 15 de abril entró, recordarán, en vigencia la alerta sanitaria oncológica. El foco está puesto principalmente en estos 30.000 casos de pacientes que al 31 de enero de este año se encontraban en lista de espera para una respuesta o un tratamiento oncológico GES o no GES. Si bien el término de esta alerta estaba proyectada para el mes de septiembre, según lo que han señalado desde el Ministerio de Salud, ya se ha contactado al 99,99% de los pacientes y esto, claro, no quiere decir que sus casos están resueltos, pero que se logró retomar un proceso asistencial que estaba bastante pendiente con ellos hace algunos meses o incluso años. La ministra de Salud, May Chomalí, entregó más detalles sobre esta alerta y si podría o no replicarse a otras listas de espera.
14: Creemos que no es necesario hacer alertas, sino que efectivamente de esta experiencia hacer una forma distinta, un modelo de relación Ministerio de Salud, Servicios de Salud, Hospitales, distinto que nos permitan resolver a los pacientes que están en espera. Pero vuelvo a insistir, con una forma en que nos permita no reproducir la lista de espera, que es lo que ha ocurrido hasta ahora. Cada vez que inyectamos recursos para resolución de lista de espera, termina eso y vuelve a reproducirse la lista de espera.
4: Bien, de acuerdo a este primer balance de esta alerta sanitaria, se permitió que las autoridades agilicen, ¿no?, el proceso de compra y adquisición de bienes y servicios, también la coordinación de la distribución de remedios, por ejemplo, y otras acciones que permitieron que en estos 90 días se haya logrado una meta que ya estaba proyectada para el mes de septiembre. Débora Riveros, paciente oncológica, entregó más detalles sobre este cambio en los tiempos de espera que ha significado sin duda incluso recibir una operación a tiempo.
15: Yo fui operada hace como un año, el 11 de junio, de un tumor. Y ahora fui operada el 17 de junio de otro tumor. Pero este fue bien rápido. Vine a ver a la doctora aquí en el Gustavo Frique. Y después al otro día ya al tiro, llegué a la casa y me llamaron al tiro para esta operación. Me ayuda harto porque yo esperaba esta operación luego. Porque antes de operarme yo sufrí mucho de dolores, mi salud va a estar mejor. Así que estoy muy contenta.
4: Bien, la región de Valparaíso, Arica, Maule y Ñuble contó entonces este lunes con la participación de autoridades, todo esto en el marco de esta gira nacional, la misma que ya lo decíamos se va a extender hasta el próximo 10 de julio para culminar con una ceremonia en donde van a participar varias autoridades, que esto podría llegar a ser la próxima semana.
1: Gracias, Tamara, buenas tardes.
4: Que estén bien, buenas tardes.
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1: 2 minutos faltan para las 2 de la tarde, nos vamos a Venezuela, país que sigue enfrentando las secuelas del devastador terremoto del 24 de junio ya, mientras los equipos de rescate continúan buscando sobrevivientes entre los escombros.
3: El municipio de Catia Alamar se reporta una cifra alarmante, al menos 150 cuerpos sin identificar han sido enterrados en un cementerio luego de abrirse zanjas de emergencia. Lucas Aguayo está en terreno y tiene todos los detalles. Lucas.
1: Hola, Lucas.
16: Paula, Leo, ¿qué tal? Me encuentro en la urbanización Hugo Chávez, complejo construido durante el 2012, y acá el panorama sigue siendo desolador. De los cerca de 200 edificios que componen este sector, unos 3.500 departamentos, ninguno ha quedado habitable. Las familias, muchas de ellas que habían ya sobrevivido a la tragedia de Vargas en 1999, hoy se enfrentan a una nueva catástrofe, buscar otro refugio y esperando una ayuda estatal que hasta ahora no ha llegado. Escuchemos parte de sus testimonios.
17: Que realmente sin nada, me encuentro ahorita refugiada y bueno, en espera de la ayuda, pues ya esta es mi segunda vez de una tragedia aquí en La Guaira. Sí, en el 99 llovió por 3 días continuos y tuvimos que salir de la casa porque se estaban ya derrumbando las que estaban alrededor. Y ahora, bueno, por una segunda vez, un terremoto que nadie se lo esperaba.
18: Ya yo pasé mi infancia justo en Caribe, que fue otro de los sitios aún más afectados. Cada vez que paso por ahí es bastante complicado ver todas las calles donde crecí, donde caminé, donde estudié, los liceos donde estudié quedaron totalmente destruidos. Bastantes compañeros de la música, compañeros de básquet, yo perdí mis amigos. Yo honestamente no me quisiera ir de La Guaira. Mi vida es aquí, pues, así vaya terremoto otra vez.
16: Mientras tanto, el despliegue humanitario comienza a cerrar una etapa. Tras 12 días de trabajo,

0: Mientras tanto, el despliegue humanitario comienza a cerrar una etapa. Tras 12 días de trabajo, los equipos internacionales han iniciado su retiro del estado de La Guaira, como es el caso, por ejemplo, del grupo USAR de Bomberos de Chile, cuya labor concluyó el sábado en la zona. Hace pocos minutos, el presidente José Antonio Kast encabezó una ceremonia de reconocimiento para los cerca de 45 integrantes de esta agrupación que formaron parte de esta misión. Durante las actividades, destacó la capacidad de respuesta de los equipos chilenos, detallando que el contingente fue activado y reunido en menos de 8 horas, desde el requerimiento por parte de las autoridades venezolanas. El despliegue permitió, por ejemplo, desarrollar labores de búsqueda y apoyo técnico, logrando hitos como el rescate con vida de Hernán Gil, tras más de 130 horas de labores bajo los escombros. Escuchemos parte de lo que dijo el mandatario.
1: Y cuando llega un USAR a algún lugar, es reconocido por otros como alguien que puede dirigir. Y eso es algo que también valoramos, que al llegar ustedes le dan esa tranquilidad, ese profesionalismo a muchos rescatistas que no tienen la experiencia suficiente para actuar en situaciones como esta. Puedo decirles que los chilenos nos sentimos orgullosos de nuestros bomberos y de los rescatistas USAR. Agradecimiento también, porque nosotros nos sentimos orgullosos, pero ese agradecimiento del pueblo venezolano. La presidenta encargada entrega un reconocimiento.
0: Paula, Leo, la situación en el terreno sigue siendo crítica. El balance oficial contabiliza 3.345 fallecidos y más de 15.000 personas heridas. Ante la lentitud de la respuesta oficial para la gestión de víctimas en el municipio de La Acátia, la mar se debió habilitar zanjas en el cementerio local de La Esperanza. Hasta el domingo habían inhumado a 253 personas, de ellas 150 aún no habían sido reconocidos. Muchachos.
2: Gracias, Lucas. Retomamos. Buenas tardes.
0: Buenas tardes.
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4: Esto se lo hemos estado contando durante los últimos días. Todo esto es el verdadero K-drama.
2: Claro.
4: Real.
2: Absolutamente.
4: Lo que ha pasado justamente con BTS, que ha tomado, digamos, unos nuevos ribetes, ha llegado hasta el Cernac con reclamos oficiales, digamos, de asistentes, personas que compraron sus boletos, que están tremendamente preocupados con la posibilidad de que no se realicen ninguno de los 3 conciertos. Se abrió una puerta, eso sí, de conversación, de negociación respecto de las condiciones para que se desarrollen, pero está allí la discusión.
2: Sí, tal cual. El Servicio Nacional del Consumidor, de hecho, ha informado durante esta jornada que hasta la fecha han recibido 177 reclamos referentes precisamente al concierto de BTS, mientras el Cernac también ofició a los organizadores de los shows y la entidad pide antecedentes respecto de lo de la venta de entradas. El ente fiscalizador inició oficios contra la productora de G-Medios y la tiquetera Ticketmaster. Además, solicitaron planes de contingencia en materia económica en caso de que los conciertos efectiva y finalmente no se concreten. Mantenemos un compromiso permanente con el resguardo y la tranquilidad de los consumidores, por lo que nos mantendremos activamente monitoreando el desarrollo de estos eventos, es lo que dice el Cernac.
4: Y un apunte al cierre, se han registrado 5 réplicas del sismo en Quintero que le contábamos al arranque del noticiero, magnitud 5, todas son réplicas pequeñas, promedio 4 grados y fracción, pero ahí está, digamos, sí, el dato.
2: Un temblor fuerte que sentimos pasadito al mediodía en varias regiones del país. Gracias a todos, ya llega todo el deporte.
4: Chau, chau.
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12: Hay gente que convierte en oro todo lo que toca. Hay otras que no. El presidente de Estados Unidos, Donald Trump, reconoció que llamó a Gianni Infantino para interceder por Folarin Balogun. El mandatario se mostró contento por conseguir que el delantero expulsado pueda jugar hoy ante Bélgica.
13: Yo no sabía qué significaba eso. No creí que fuera algo tan importante. Luego empecé a escuchar que eso significa que no puede jugar el próximo partido. Pedí a la FIFA que revisara la acción. Hablé con un hombre muy respetado. Y el nivel de respeto ha aumentado 10 veces más después de
14: El pelucón Donald Trump es un verdadero pelucón.
12: Comenta también con los tenores de ADN de la reacción de Gianni Infantino sobre la polémica que puede marcar la Copa del Mundo. Podría ser perfectamente un partido por la Copa. España y Portugal definen hoy en Dallas el paso a los cuartos de final del Mundial. Cristiano Ronaldo adelantó que se siente capacitado para liderar a su equipo y derrotar a uno de los favoritos del certamen.
15: Teóricamente es favorito, tiene más títulos que Portugal, pero es una competición diferente, jugadores diferentes, hay cansancio, hay lesiones, el ambiente. Es un partido bueno de disputar. Yo a mí me encanta jugar contra España porque mi récord contra España es bueno.
12: Dijeron adiós en español y en portugués. México se despidió ante Inglaterra y Brasil sucumbió frente a Erling Haaland y la sorprendente Noruega. Carlo Ancelotti, que no descartó seguir a cargo de los pentacampeones, intentó empatizar con el dolor de la hinchada.
16: Obvio que estamos profundamente tristes, como están profundamente tristes todos los torcedores. Esto es un sentimiento bastante normal y ahí tenemos que buscar una reacción correcta.
12: Ni se ilusionen. Felipe Loyola asistió a los partidos del fútbol joven de Colo-Colo y seguramente irá hoy al Monumental para presenciar el encuentro de Copa Chile ante Recoleta. Sin embargo, el mediocampista dejó en claro que no tiene intenciones de regresar a Sudamérica.
17: Hoy en día tengo mi cabeza en lo que es mi objetivo personal allá en Europa. Como dije hace poco, quiero mantenerme allá, quiero hacer carrera allá, jugar en los mejores equipos del mundo, competir en Champions y estoy trabajando para eso. Luego se verá mi retorno a Chile.
12: A descansar un ratito. Universidad de Chile venció por 3-2 a Santiago Wanderers y ahora el plantel disfruta de unos días de vacaciones. Fernando Gago reconoció que no fue un partido perfecto, pero que al menos permite mirar con optimismo el segundo semestre.
18: Le faltó tener más juego, más de lo que buscamos, pero en líneas generales creo que fue muy positivo. Vamos a seguir tratando de potenciar todo lo que creemos que hicimos bien y a partir de eso mejorar en muchos aspectos.
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12: Mira cómo se fracturó Jordan Henderson durante el festejo con Inglaterra. Revisa el cinematográfico video que confirma la continuidad del Coto Sierra en el fútbol catarí. Y chequea además en ADN.cl las llaves confirmadas y las que faltan por definir en los cuartos de final del Mundial 2026.
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12: Son dos partidos y muchas historias en esta Copa del Mundo 2026. En un ratito más, por eso hoy es una edición compacta la de los tenores. Porque estamos esperando por Portugal y España. Y luego el partido que genera la controversia, el de Estados Unidos con Bélgica. Rodrigo Hernández, ¿qué le ha parecido las últimas decisiones de FIFA a partir de la intervención del mismísimo presidente Donald Trump?
22: Inadecuado, controvertido, inapropiado. Pero sabroso a la vez, porque este mundial ha tenido de todo, digamos. Había tantas aprensiones respecto del nuevo formato, de que la primera ronda iba a ser una fomedad, de que lo íbamos a pasar pésimo, de que no valían nada los primeros partidos. Y no sé, yo creo que cuesta encontrar más partidos malos que buenos, digamos. O sea, no sé, Canadá-Sudáfrica, ya un partido fome. Pero en general.
23: Paraguay-Australia.
22: Paraguay-Australia también, es verdad. Pero en general este mundial nos está dejando muchas cositas y esta gran polémica, además, como que todos los caminos en algún minuto siempre conducen a Chile, ¿eh? Y esta historia obviamente nos retrotrae a lo que ocurrió el año 62 con el caso Garrincha, que para muchos estaba olvidado y hoy día es reproducido por prestigiosos medios europeos incluso, que recuerdan cómo Garrincha, habiendo sido expulsado por agredir a Eladio Rojas en esa semifinal del mundial del 62, fue autorizado por la FIFA para jugar la final frente a Checoslovaquia. Porque además Brasil se quedaba sin Pelé, lesionado al comienzo del Mundial, y sin Garrincha para el partido decisivo, además ante Checoslovaquia, que había sido el único equipo que había logrado empatar en la fase previa con los brasileños. Así que esa historia, desconocida para muchos, bueno, es como el precedente de esto que ocurrió y que igual es bien inadecuado, ¿no?
23: Lo hablábamos con Víctor y con Carlos antes de empezar el programa. Le decía que pensé que con 48 equipos, siguiendo el hilo de lo que dijiste anteriormente, Rodrigo, con 48 equipos iba a haber muchas goleadas, ¿sí? Y salvo esa de Alemania Curazao, el 7-1, después sí, hubo goleadas. De hecho, Noruega perdió por goleada con Francia, pero no, pero hubo, y sobre todo en esta etapa, partidos muy parejos, llaves que se definen por muy poco. Y lo otro que va dejando, bueno, en esta pasada de octavos de final, los cuatro equipos americanos, incluso con CACAF, quedaron afuera. Y ya van 10 entrenadores, 10 selecciones que se quedan sin entrenador. Es decir, el 20% de las selecciones que están participando en el Mundial ya se quedaron sin entrenador.
12: Me gustó que saliera a aclararlo el ecuatoriano, integrante del Comité Disciplinario de FIFA, a propósito de la sanción que se le levanta al delantero de los norteamericanos de la selección estadounidense. Este señor se llama Leonardo Stagg. Y dice textual que fue una decisión tomada directamente por el presidente de la comisión. El presidente de la comisión, el código disciplinario de FIFA, le otorga facultades para tomar decisiones de forma individual. ¿Y quién es este señor? El señor Mohamed Al-Kamali, representante de los Emiratos Árabes Unidos. Entonces aparece el ecuatoriano, Leonardo Stagg, para decir que fue una decisión del presidente. Se limpia el ecuatoriano y así se va escribiendo la historia de esta Copa del Mundo, Danilo Díaz, con mucho escándalo. Los franceses que quieren levantarle la amarilla a Olise, los ingleses que quieren sacarle la roja al jugador de ayer en la eliminación que le propinaron a los mexicanos. Y así se va escribiendo esta historia que usted ve en la cancha, en el estadio, y que la está viviendo directamente.
0: Que se abre la caja de Pandora, Carlos. ¿Qué tal, muchachos? Buenas tardes. Esto es de los mayores escándalos en la historia de la FIFA. Yo lo voy a emparentar, por ejemplo, con lo que ocurrió en Santiago, cuando Harry Caban, revisando el Estadio Nacional, él observa, sabe que están los detenidos en el Estadio Nacional y lo elude en su informe. Así de grave es lo que ha pasado, porque acá lo que se ha puesto en discusión es la integridad de la competencia, como ha dicho la UEFA, y como ha planteado la Federación Belga. Yo creo que esto el próximo año le puede costar algo a Infantino.
12: Le va a caer pesado al presidente FIFA, Danilo, ¿eh? Los europeos no se la van a dejar pasar.
0: Y los africanos tampoco, el África Negra tampoco, porque una cosa es el norte de África con la que él tiene buena relación, por ejemplo con Marruecos, pero el África Negra, lo que pasó con el árbitro somalí, lo que ha pasado con Asia, con Irán. O sea, nosotros, lo hablábamos hace un rato con Sergio Gilbert, nosotros que somos paisa, que nos movemos de aquí para acá, con los problemas de logística que muchas veces hay en un país que es gigante, yo me imagino lo que le pasó a la selección de Irán, que tenía que desplazarse para jugar en cada partido porque no tenía permiso para estar en Estados Unidos. O sea, lo que le pasó a los uzbecos en la revisión en el partido amistoso frente a Países Bajos, si es que no me equivoco, lo que le pasó a los senegaleses en las revisiones. O sea, lo que ha permitido Infantino es de una genuflexión inusitada. Yo no recuerdo un presidente de la FIFA de esta calaña, de este nivel. Yo creo que Jules Rimet se debe estar dando vuelta en la tumba. Jules Rimet se da vuelta en la tumba. Recordemos el origen de los mundiales. Tener independencia del Comité Olímpico, permitir el fútbol, la participación de los profesionales y no depender de los Juegos Olímpicos. Así nacen los mundiales. Y lo que ha hecho este dirigente Infantino, ojo, Platini se la tiene guardada. Platini, que fue presidente de la UEFA, ya fue absuelto de todos los cargos que se le formularon. Yo creo que aquí van a venir muchísimos movimientos, pero esto es de una gravedad enorme. O sea, un jugador que fue expulsado y puede actuar hoy día.
12: Sí, la intervención de Trump es lamentable. Yo no sé si el señor cree que estamos en Berlín 36, con Hitler ahí sentado en el Olímpico de Múnich, si se creyó el jeque Kuwaití de España 82 ahí en Valladolid cuando bajó a anular un gol en el partido contra los franceses. Pero me parece que... Y bueno, y a todo esto, digamos, Tigre Cruz, la apelación de Bélgica ya fue rechazada.
2: En las últimas horas, rechazada con todo el mundo, con la UEFA jugando en contra, rechazada, no al lugar entonces para el partido de esta tarde. Lo claro a esta hora es que Balogun puede jugar hoy día porque está habilitado por la FIFA.
22: Espérate, pero 60 años atrás el presidente Alessandri intervino para que esa semifinal entre Chile y Brasil se jugara en el Estadio Nacional y no en Sausalito, digamos. ¿O no? Es lo que dice la...
3: ¡Antipatriota!
22: Es lo que dice la historia oculta de aquella...
0: Porque lo de Garrincha
22: tuvo
0: eso.
22: Perjuicio añadido para Brasil de salir de Sausalito. Tuvo tal vez esa determinación, tuvo criterios económicos, todo lo que quiera, era el local. Pero traer el partido a Chile, al Estadio Nacional, no estaba previsto originalmente.
0: ¿Cómo será? Yo tengo mis dudas. mis dudas sobre eso.
3: Bueno.
0: Tengo mis dudas. Mis dudas, ¿sabes por qué? Porque el presidente Alessandri no le importaba el fútbol para nada.
3: No puede ser.
0: Recordemos cuando le dice a Carlos Dittborn, usted tengo medio país en el piso y usted me viene a hablar del Mundial.

0: Sí, entonces yo tengo, sobre esa parte de la historia tengo severas dudas.
1: También tengo dudas, pero no lo descarto, ¿eh?
0: No, pero tengo dudas sobre eso, o sea, como para plantear que el presidente Alessandri se haya preocupado de eso.
2: Quizá una gestión para facilitar lo que le pedían los directivos de la federación, pero bueno, Infantino queda demostrado que es un títere, es un monigote de Trump, o estoy siendo muy exagerado.
3: ¿Cómo será de grave que pasó Blatter y lo criticó?
4: Sí, habló Blatter, o sea, del tema. Sí.
3: Pero para que te des una idea de lo que pasó con la tarjeta, las declaraciones de Blatter son: las tarjetas rojas no se anulan mediante llamadas políticas. Se anulan en virtud de normas, pruebas y organismos independientes. Y lo criticó a Infantino.
2: Ahora, Pochettino, esto le cae al cielo y no ha dicho nada.
1: Sí, dijo.
4: Ya lo vamos a escuchar.
2: No, pero escuchémoslo al tiro. ¿Por qué vamos a esperar?
4: ¿Lo escuchamos?
2: Inmediato.
4: Bueno, todos están hablando. Nadie habla de la cancha. Están hablando de este escándalo, lo que marcan los tenores en el arranque del programa, los comentaristas, los exjugadores. Pero en la previa del partido de hoy frente a Bélgica fue consultado Pochettino y esto señaló al respecto.
5: No entiendo quién se puede sorprender, ¿no? Porque ha pasado esto. No es que es una cosa extraordinaria que solamente pasa para nosotros. Ya ha pasado anteriormente. Y después hemos visto muchísimas jugadas en este Mundial que, por suerte, y celebro, que no haya sido sancionable como nos sancionaron a nosotros. Porque habría sido también injusto. Te puedo 12 acciones de diferentes jugadores durante diferentes partidos que parecidas a la de Balogun y no han sido sancionadas. Y yo celebro porque estar envuelto en una Copa del Mundo y ser sancionado de esta forma es tremendamente triste para no solamente porque tú puedes quedar afuera, pero sino para el jugador, que a lo mejor no solamente deja al equipo con uno menos, sino que después te penaliza para el siguiente partido.
2: Mira, ¿de acuerdo con lo que dice Pochettino, Danilo?
0: No, está equivocado. O sea, es mejor ahí quedarse callado o salir con una respuesta diplomática, porque acá se está alterando la competencia. Me gustaría saber qué va a decir Lula, el presidente de Brasil, y qué va a decir la Conmebol, porque Trump en su declaración cuestiona la idoneidad profesional y la...
4: árbitro sospechoso, le dice.
0: Y la honorabilidad de Rafael Claus, quizás de los mejores árbitros del fútbol sudamericano, para mí el mejor, que fue el árbitro de la última Copa América, un árbitro de una trayectoria brillante, y este tipo llega y lo cuestiona y dice, nadie revisó para atrás, pero ¿quién se cree? Pero, o sea, esto es muy grave. Yo me imagino que el gobierno brasileño, porque aquí está el presidente de Estados Unidos, está cuestionando a un ciudadano, a no cualquier ciudadano brasileño, es un ciudadano brasileño que viene a dirigir en la Copa del Mundo. Y él pone en cuestión su honorabilidad. Entonces, es muy grave. Y la Conmebol, esperemos que Domínguez defienda a su árbitro. Fue el árbitro de la final.
2: Estamos en la Copa del Mundo y también estamos en Dallas esperando por Portugal con España. David Oyarzún, no se habla de otra cosa en la previa de este partido que enfrenta a Cristiano Ronaldo con la selección española.
6: Así es, ¿cómo está, Carlos? Gusto de saludar los tenores acá en vivo y en directo con altísima temperatura, 35 grados. Hay que refugiarse aquí en el salón que prepararon para la prensa, donde hay muchísimos periodistas en este instante, a puerta de caminar aproximadamente 20 metros, 30 metros para ingresar y poder estar precisamente en el acceso que lo lleva a lo que es los asientos observador, todo lo que tiene que ver con las transmisiones propiamente tal, porque claro, concita el interés acá en Dallas, en Texas, lo de Portugal y también, por supuesto, lo de España, una final, como dicen ustedes, algo anticipada, esperaban tenerla un poquito más antes, pero se da la coyuntura de jugarla acá. También hemos conversado con varios periodistas, ¿sabes? Con varios periodistas aquí en la sala de prensa, y si bien es cierto, el centro, Carlos, es precisamente Portugal con España, no dejan para nada desapercibido lo que ocurrió con esa sanción que se le levanta el jugador de Estados Unidos, que le va a permitir competir en el día de hoy, y que genera más de algún escozor en la prensa, en la gente que está cubriendo en este instante todo lo que es la Copa del Mundo, precisamente en esta sede de Dallas.
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4: Bueno, y además porque queda claro que no va a ningún partido, que no mira los partidos, que no va al estadio, que solo va a ir a la final, como fue a la final del Mundial del Clubes, el presidente de Estados Unidos. Esto dijo en relación a la petición que le hizo la FIFA y en el escándalo de la tarjeta roja.
7: Yo no sabía qué significaba eso. No creí que fuera algo tan importante. Luego empecé a escuchar qué eso significa, que no puedes jugar el próximo partido. Y dije, vaya, eso es algo muy serio. Si lo hubiese pasado a otro jugador, habría sido injusto. Pero si le pasa a tu mejor jugador, o casi al mejor, porque tenemos grandes jugadores, y dicen que no puede jugar, eso es muy injusto. Una cosa es sancionar a alguien durante el partido, pero ¿cómo vas a sancionarlo por un partido que aún no se ha jugado? Es muy injusto. No puedes hacer eso. Así que sí, pedí a la FIFA que revisara la acción. Hablé con un hombre muy respetado, cuyo nivel de respeto ha aumentado 10 veces más después de esto.
3: No conocer el reglamento, o sea, no sabía que pero si otra. Lo expulsaban, se perdía el próximo partido.
4: Claro. Y él incluso bromeó antes del Mundial con una tarjeta con Infantino.
2: ¿Le mostró tarjeta roja?
3: Sí, ahora, lo peor que puede pasar hoy es que gane Estados Unidos con un gol de Balogun.
8: Imagínate.
3: Sí, eso sería lo peor que podría pasar hoy.
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4: Miramos también las declaraciones de Gianni Infantino a través de ADN.cl, donde sostiene al presidente de la FIFA en un mensaje de este lunes. He visto los comentarios públicos con respecto a la decisión del comité disciplinario independiente de la FIFA relacionada con la suspensión de Balogun. Y me gustaría reiterar el principio fundamental de la gobernanza de la FIFA. Él, claro, admite comunicación, admite llamados, sí, discuto regularmente asuntos relacionados con la Copa del Mundo con el presidente de Estados Unidos. Y en este asunto recibí una llamada de Donald Trump. Durante nuestra conversación le expliqué que había un proceso legal en curso y que involucraba a los órganos judiciales independientes, reitero, de la FIFA. Y el caso sería decidido en su momento por los órganos competentes. Así es como funciona el sistema de la FIFA, que nos ha dejado a todos muy claro que hace mucho tiempo, Carlos Costas Tenores, la FIFA le entregó el fútbol a Estados Unidos.
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4: Prepárense porque aquí David Marambio, nuestros buenos amigos de la tienda Tifosi, exhiben y presentan el partido de las 3 de la tarde que transmite ADN. Y aquí está la camiseta de Portugal y la camiseta de la selección de España a las 15 por ADN.
2: Hay una polémica muy de estos tiempos que corren, ¿eh? Y que me parece que es bueno tener también, porque me dicen Tigre Cruces que ya habría habido una reacción desde Francia, desde Mbappé, directamente desde Mbappé, porque le responde a una senadora paraguaya que virtió unos epítetos realmente irreproducibles. Yo creo que esta senadora paraguaya Celeste Amarilla no nos corresponde a nosotros reproducir sus dichos,
4: no.
2: Pero hay ya reacción, ya hay respuesta del delantero de la selección gala.
4: Sí, absolutamente, porque lo que ha ocurrido, tú lo decías también con Celeste Amarilla del Partido Liberal respecto a lo que ocurre con actos racistas, con declaraciones muy racistas en contra de Mbappé, que han llevado también a la declaración de la estrella del fútbol francés, que el otro día, mira, hoy día le responde. Pero el otro día tuvo calidad también Mbappé, porque lo chuletearon, porque le pegaron, porque el partido fue bravísimo. Y es todo un tema, y aquí es donde entra otra vez, lamentablemente, la política. He seguido varios sitios en Paraguay, donde incluso también han criticado muchísimo esta verdadera salida de cadena de la senadora.
2: Danilo Díaz, se discute mucho esto de que los niños de 15, 16, de 14, no sé, no usan redes sociales. Yo creo que hay alguna autoridad, en este caso la senadora paraguaya, que habría que prohibir las redes sociales.
4: No, por supuesto.
7: Prohibir las redes sociales. En Chile, por ejemplo, yo haría una prueba de historia de Chile antes de ingresar al Parlamento, pero realmente gente que no tiene ningún pudor intelectual. Yo creo que esa es la definición. Cero pudor intelectual para postear, para decir cualquier barbaridad.
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4: François Letexier, lo ubica, árbitro francés designado para el partido de mañana entre Argentina y Egipto.
3: Es el árbitro del
8: caso... Si me
3: caso...
8: preguntan, no tengo ni idea.
3: Ahí le respondo, Chupete. Es el árbitro del caso Vini Prestiani. El mismo árbitro de Benfica-Real Madrid.
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4: Lo que queda muy claro es que se comienza a jugar un superclásico entre la UEFA y la FIFA. La UEFA dijo, echaron al árbitro somalí, lo invitamos a la Supercopa. La UEFA dijo, van a castigar, taparse la boca, nosotros no vamos a castigar. Y hoy día la UEFA también ha declarado y ha sido tajante en que la FIFA ha cruzado la línea roja respecto a lo que ha ocurrido con la tarjeta en cuestión.
1: Ahora, hemos hablado mucho del episodio porque es un escándalo realmente a nivel mundial, ¿no? Pero yendo al origen del asunto, que es la infracción, sí. ¿Es para ti tarjeta roja?
9: Sí, sí, claro.
1: ¿Sí? ¿Para ti sí? Sí, sí? Yo creo que puede haber un atenuante.
9: ¿Cuál?
1: Que Balogun no está mirando la pierna del jugador, él va lanzado como el envión lo lleva hacia adelante y él quiere hacer pie. Y le mete la plancha de manera involuntaria, tratando justamente de apoyarse.
4: Usted dice pero que falta
1: él va,
4: de nueve.
1: Él va, exacto.
4: Falta
1: exacto,
4: de nueve.
1: Exacto. Yo la pareo con la de Messi. Yo creo que la de Messi incluso, porque Messi la deja un poco puesta. O sea, Messi tiene conciencia de la... Pero deja que termine. Messi tiene conciencia de lo que está haciendo. ¿Te das cuenta? Algún grado de conciencia. En el caso de Balogun, yo creo que él no se da cuenta. Es cosa de, sigue identifica hacia dónde está mirando él y su postura corporal.
3: Yo creo que se emparenta más con la de ayer, con la del zaguero de ¿sí? Inglaterra. Pero es la consecuencia y no el...
1: Es la consecuencia.
3: Porque el zaguero de ayer, el que echan de Inglaterra, pasa, se lleva la pelota por delante y por eso la pierna le queda arriba. Uh-huh. Pero es roja. Porque es el lugar donde efectivamente golpea.
2: ¿Viene expulsado?
3: Sí.
2: No hay discusión.
3: Pero la pierna se levanta porque arrastra y se levanta con la pelota, porque le queda la pelota enganchada. Y es la consecuencia.
2: Usted decía que no con respecto al argumento de Hernández, Danilo, para variar.
10: No, claro, lo de Messi es muy distinto. Él incluso trata, por eso que no lo expulsan. Sí, lo consultamos, lo preguntamos en la comisión de arbitraje y cuál era la razón. Chica, en este caso... En este caso, lo que ocurre con estos dos jugadores es que, claro, no hay intención, la intención no se valora. Está la infracción, llegaron tarde nomás, fruto de la acción, y a lo que, ¿qué es lo que viene después? Un partido, no le podéis dar dos, tres, cuatro partidos por esta acción. Es una acción de fútbol que se les pasó la mano, un partido nada más.
11: Mire, esto es como alguien que hace un foul, le aplicaron la tarjeta roja y vuelve a hacer un foul de mucha mayor intensidad.
4: Lo importante y lo, no que no, oiga, lo que no sabía la senadora es lo activo que es políticamente también Mbappé.
2: Sí, claro.
4: En Francia y en Europa.
2: Siempre ha hablado en contra del riesgo que significa que llegue la extrema derecha al poder.
4: Siempre lo ha marcado en Francia y claro, él publica la foto de la senadora, que seguramente ya es conocida en todo el mundo, y le dice primero, Madame Celeste Amarilla. Y posteriormente, usted es una mujer despreciable e indigna de su cargo. Usted no representa al Paraguay, ese país que ha exudado pasión y honor a lo largo de toda la competición, y remata con un nunca permitiré que personas como ella tengan la libertad de propagar su odio y su racismo por todo el mundo.
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12: Dallas. Dallas.
2: ¿Qué recuerdos, ah? Aquella popular serie. Exactamente, ahí está. Lo tenemos de protagonista hoy día a Davello y Arzún, que puede conversar con la gente que está en Dallas esperando por este Portugal-España.
6: Y que de a poquito, Carlos, comienzan a acercarse por acá para ubicar el puesto respectivo. Yo voy a acercar por acá con un señor que tiene una camiseta de España. Y dice, amigo, amigo, ¿cómo estás? Estamos en directo para Chile. ¿Qué opina del partido de un ratito más?
13: Only can speak English.
6: Ah, no speak in English. Yeah. Solo only speak in English?
13: Yes.
6: Spanish no.
13: No.
6: Linda polera.
13: Yeah, I like the Spanish.
6: Ah, ¿te gusta España?
13: Yeah.
6: ¿Y tiene la de Raúl?
13: I like it. I like him.
6: Le gusta mucho Raúl, uno de los que viene ingresando con mucho movimiento en este sector. Estamos en el acceso a Hospitality, donde tiene capacidad este recinto deportivo.
14: ¿Do you speak English?
6: 82.000 personas. A ver, me voy a acercar por acá, a ver si tenemos un poquito más de suerte. Viene llegando gente de Portugal, viene también llegando gente de España. Vimos en las afueras, Carlos, muchísima gente. Yo creo que va a estar 50 y 50, porque el sector donde ingresa la prensa estaban los españoles, y en el otro sector, cuando veníamos por el otro lado, veía mucho gente de Portugal, así que seguramente cuando podamos ingresar a este estadio, ver 50% de españoles y 50% de gente de Portugal. Escuchamos a Cristiano Ronaldo, ¿le parece? Sobre el favoritismo que tiene supuestamente España. En una conferencia de prensa espectacular que tuvimos la oportunidad de vivir ayer, aproximadamente 45 minutos, donde incluso él dice que este es su último mundial, me refiero a Cristiano Ronaldo. Esto fue lo que expresó respecto del favoritismo que se le da a España en el compromiso frente a Portugal.
9: Tú sabes muy bien, yo tengo un cariño muy especial por España, mi familia es española prácticamente, tengo casa ahí, tengo negocios ahí, tengo todo, mis mejores amigos son españoles, algunos de ellos, o sea, yo les digo y me comentan, ah, España no está, no es. España es siempre candidata a ganar lo que sea, mundiales, Eurocopas, Confederation Liga, sabemos que mañana ellos ya ganaron esta competición, España teóricamente es favorito, porque ya ganó y tiene más títulos de que Portugal. Pero es una competición diferente, jugadores diferentes, hay cansancio, hay lesiones, el ambiente, el calor, que mañana va a estar bien, va a estar con aire acondicionado. Es un partido bueno de disputar. Yo a mí me encanta jugar contra España porque mi récord contra España es bueno.
6: La palabra de Cristiano Ronaldo, una conferencia de prensa, 45 minutos, muy espectacular, al estilo de uno de los más grandes jugadores de todos los tiempos. ¿Y qué dijo el otro? Mikel Merino, mediocampista del Arsenal en España, hablando también del que recién lo escuchamos, de Cristiano Ronaldo en ADN.
12: No creo que de Mufa, la verdad. Creo que él, no sé si dijo algunas declaraciones, que cuando terminase todo iba a hablar o no hablar. Ha demostrado que con la edad que tiene ahora mismo es perfectamente capaz de marcar las diferencias, y seguramente con lo que se cuida y lo gran profesional que es, pueda tener todavía más años de fútbol, porque lo está demostrando. Así que, bueno, no pienso mucho en eso, pienso más en lo nuestro, y ojalá que nos vaya bien.
3: La conferencia de prensa de ayer de Cristiano Ronaldo fue muy buena, pero tuvo muchas aristas. Entre, primero, entró en el juego con la prensa y se reía. De hecho, le dice a un periodista, ahora me va a preguntar, tú, el que estás al fondo, que me tiene mala, que siempre habla mal de mí, pero en tono de broma siempre. Y hay una frase muy buena de Cristiano que te define cómo es de competidor. Dice, yo no juego a esta altura de mi vida, a los 41 años, por dinero. Yo por dinero estoy hecho. Yo lo que estoy jugando es porque me gusta esta actividad. Me gusta y soy feliz en una cancha de fútbol, y voy a seguir siéndolo, por eso quiero seguir jugando. Que es una frase que te define a él como deportista primero, y segundo como competidor a esta altura de su vida. Y dice, tan mal no lo he hecho 3 goles. Dice, hay otros que han hecho más porque están mejor que yo. Pero dice, no he hecho un mal mundial, solo que hay otros que han jugado mejor que yo, los que están arriba. A mí la frase esa de ¿por qué sigue jugando? Es muy, pero muy bueno.
2: ¿Qué partido esperas, Danilo, en un ratito más, entre Portugal y España?
10: España con la pelota, manejándola. Teníamos las formaciones acá, a ver, teníamos las formaciones. Yo creo que lo que ha hecho Roberto Martínez es un riesgo gigantesco. Cristiano en una de esas hace una pepa hoy día y listo, se acaba lo que yo estoy diciendo. Pero el otro día, cuando salió y entró Gonzalo Ramos, el equipo pudo incluso presionar de otra manera. Ha hipotecado todo Martínez, incluso sacando a Bernardo Silva, todo para que pueda jugar Cristiano. Yo creo que hoy día España, si está fina, si mantiene, si Oyarzabal sigue en el nivel que viene desde la Real Sociedad, el registro que traía la selección española haciendo partidos en los últimos goles, en los últimos 12, 13 partidos, viene bien, debería ganar. Porque creo que Portugal está para ser campeón del mundo, pero tiene que tomar una decisión política que no es menor.
2: ¿Confirmamos las formaciones, Tigre?
4: Las tenemos a la mano rapidito porque transmite ADN el partido 93 de la Copa del Mundo. Aquí está Portugal, que va a jugar con Diogo Costa en portería, Cancelo, Veiga, Rubén Díaz y Nuno Méndez en la defensa, Joao Neves, Vitinha, Bruno Fernández, vuelve Joao Félix, Pedro Neto y CR7 Cristiano Ronaldo.
2: ¿Y la formación de España?
4: Con Unai Simón en la puerta, Pedro Porro, Cubarsila, Porti, Cucurella en defensa, Rodrigo Hernández, Rodri en la mitad de la cancha, Pedri, Dani Olmo, Baena, Lamine Yamal y Mikel Oyarzabal.
2: ¿Quién es el favorito? ¿Qué partido espera? ¿El que más sabe?
1: Yo creo que son fuerzas muy parejas. Es cierto que el fútbol de Portugal está condicionado tácticamente por la presencia de Cristiano Ronaldo. Tal vez sin Ronaldo en la cancha el partido podría ser eventualmente mucho más equilibrado, y eso de la tenencia que anticipa Danilo, digamos, verificarse de una manera mucho más repartida e incluso con capacidad Portugal de tener el equipo luso la pelota por sobre España, mira lo que digo. Pero con Ronaldo es otra cosa y vamos a ver. Son fuerzas muy parejas. Yo espero un partidazo.
2: ¿De acuerdo con que son fuerzas parejas?
3: Sí, y creo que en ese que se va a resolver en quién pueda imponerse en la mitad de la cancha con jugadores que tienen mucho la pelota. O sea, de un lado lo tiene Vitinha, Joao Neves y Bruno. Del otro lado están los tres volantes, que Dani Olmo, Pedri y Rodri. Me parece que ahí está la clave, más allá de que no han encontrado en ciertos puestos los dos entrenadores, los jugadores justos, digamos. Portugal no encontró los extremos, ha variado, ha jugado Neto todos los partidos, pero ha jugado por la derecha o por la izquierda. Entró el otro día Leao. Y en España el que no ha encontrado es el acompañante de Pedri y de Rodri. Hoy va Dani Olmo de entrada, pero ese es el puesto que le ha faltado.
2: Un apunte más contigo, David Oyarzún, esperando por Portugal de España y la transmisión de ADN.
14: Que sigue creciendo la temperatura, que no hay tanta humedad y eso nos permite estar algo más tranquilo. Por acá viene uno español, viene un portugués. Hola amigo, ¿cómo está? En vivo para Chile, ADN, ¿cómo está? ¿Todo bien?
15: Spain.
14: Ah, ¿no habla español tampoco?
15: No, habla inglés.
14: Ya, y...
15: ¡A la Madrid!
14: Hola, ¿cómo está? Gusto saludarla. ADN en vivo, en directo. ¿Qué opina del juego de Portugal con España en el día de hoy?
16: I need my translator.
14: Ah, ¿usted habla español? Sí. Ya, a usted le tengo que preguntar. Anda con la camiseta de Estados Unidos. Gusto saludarlo, ADN, para todo el país, okay. En Chile.
17: Mucho gusto, chilenos. Vamos, Chile.
14: ¿Y qué espera para el partido? ¿Por qué viene a ver a Portugal? ¿Por qué viene a España?
17: Porque pienso que España va a ganar y va a ser un buen partido.
14: ¿Cómo anda el Cristiano?
17: No creo que meta gol ahora.
14: ¿No cree? ¿Le da todas las fichas a España?
17: Sí.
14: Y un estadio maravilloso el que tenemos la oportunidad de ver en el día de hoy.
17: Claro que sí. Hemos venido varias veces y sí, está muy bonito todo.
14: ¿Usted de acá?
17: Sí.
14: Que le vaya bien. Igual. Viene bien acompañado.
17: Sí.
14: Gracias. Muchas gracias. Hay un par de hinchas al acceso. Recordemos que este en el recinto deportivo Carlos jugó en la selección chilena, que no pase desapercibido, en la Copa América. Tuvimos la oportunidad de vivir frente a Perú, un partido que sobre el final lo pudo haber definido Alexis Sánchez, que fue regular nomás para nuestra selección. Fue un empate en el inicio de la Copa América que se vivió precisamente acá en Arlington, en Texas.
2: Son engañadoras las camisetas, manito, David Oyarzún, porque claro, lo llaman a la confusión. Usted quiere sacar españoles, portugueses y le salen puro gringo.
14: Sí, y es verdad, me lo decía Milton, que mi productor en el día de hoy, me dice, acá hay mucho americano, ¿sí o no? ¿Cómo me decía usted que hay mucho americano que se coloca la camiseta del equipo que le guste, pero se la va cambiando?
18: Se la va cambiando todos los días, se coloca la de Argentina, la de Portugal, por los cristianos, por Messi.
14: Son americanos, pero están con el fútbol y van cambiando las camisetas.
18: Exactamente, hay unos americanos con la camiseta de España, eran de antes que entraron.
14: Justamente, eran americanos con la camiseta de España.
18: Exactamente.
14: Eso es lo que va ocurriendo acá con los precios de la entrada.
1: ¿Hubiera entrevistado a Milton desde el comienzo?
14: Sí, pues habla harto español con su candidato. Dice, hubiésemos entrevistado a Milton desde el arranque.
18: Mi candidato es USA.
14: ¿Estados Unidos?
18: Claro que sí.
14: Pero ayer andaba con la camiseta de Chile en la conferencia de prensa de Cristiano.
18: Bueno, ese es mi primer candidato, pero ya que no está, es USA.
14: ¿Y después? ¿Entre Portugal y España hoy?
18: España de todas maneras.
1: Ah, ¿demócrata o republicano?
18: Sí, claro, ya.
15: No.
14: ¿Por qué vota? ¿Demócrata o republicano? No. Tenemos elecciones pronto.
18: Demócrata, por supuesto, ¿no? Con el loco que tenemos.
14: Abrazo grande, Milton.
18: Gracias.
14: Nos ha dado más de una mano, Milton, con un vehículo espectacular. En el partido
2: comunista. Muy bien, David, muy bien. Usted siempre cerca de Milton, vamos a estar en la transmisión, por supuesto, viviendo
14: este.
2: No me deja nunca. No lo suelta,
14: No, de la manito derecha me tiene agarrado siempre.
2: El lujo de estar en el estadio, en esta cobertura de ADN para la Copa del Mundo, en un ratito más, con David Oyarzún viviendo el Portugal-España, y ayer Danilo Díaz en New Jersey con la eliminación de Brasil.
0: Con esa sensación de estar presente en un hito histórico, porque... Observando la publicidad que aparece en la televisión de Estados Unidos, en las cadenas latinas, con donde están todas las marcas prácticamente ligadas al fútbol, aparecen todos los jugadores. Prácticamente a Haaland no lo habíamos visto. Yo creo que ayer, más allá de que él juegue en la Premier, de que ha sido campeón de la Champions, ayer fue el día de Haaland. Un jugador, un goleador brutal, un goleador impresionante. El segundo gol lo saca de una jugada que no tenía ningún riesgo, es una jugada normal, y saca ese zurdazo abajo. Y lo que más me llamó la atención, y creo que lo destacábamos anoche con Diego Sáez, con Hans Hot, es que el gesto de Odegaard, del capitán, cuando llegue el momento del festejo con los hinchas, cuando van a hacer la acción del remo, del bogar, Odegaard entiende que es el día de Haaland, que es la jornada de Haaland, y le entrega el mazo del bombo, y Haaland es el que lo conduce. Creo que ayer es la consagración de un jugador extraordinario, de un goleador brutal. Y para decirle a ese pobre portero que le hizo 9 goles en ese partido, que le hicieron 12 los noruegos a Honduras en un sub-20, te hizo 9 goles, quizás el más grande artillero del siglo.
3: Ayer, durante la transmisión del partido, iba remarcando la cantidad de minutos que iban y que Haaland no había disparado al arco, vamos a decir, disparado en vez de pateado, porque el primer gol fue de cabeza. Lo marqué al final del primer tiempo, lo marqué en los 60, y el primer disparo al arco, porque fue el primer disparo al arco de Haaland, es el anticipo de cabeza a Magalhães. Le amaga ir al segundo palo y le cabecea en el primero. No lo habían encontrado con alguna pelota, no te digo fácil, pero una pelota por lo menos para que vaya a discutir. Antes había sido un centro del central que él no alcanza a tocar, pero la primera vez que lo encuentra, que fue Sheldrup, el de Benfica, que entró muy bien al partido, él lo anticipa, le amaga ir al segundo palo a Magalhães y le cabecea en el primero. La segunda que dispara al arco es gol. O sea, 2 tiros al arco,
0: Leo,
3: 2 goles.
0: Oye, Leo, y es tan bueno Haaland, tan bueno, que en el primer tiempo, estaba para el arco donde estaba ubicado yo, le tiran un melón.
3: Sí.
0: Cae un melón, una sandía, y casi la transforma en situación de riesgo.
3: Tiene 15 casi tiros al arco en el Mundial, 15 disparos al arco Haaland en el Mundial, y 7 son goles.
1: Ahora, Carleto, con toda su capacidad, yo creo que se demoró mucho, o fue pasivo, derechamente, en no arreglar el forado que tenía por el lado derecho, porque Danilo no dio abasto, ¿eh?
0: En el segundo tiempo,
1: porque antes del gol de cabeza hubo 2 avisos.
0: Sí.
1: ¿Ah? Dos pelotas filtradas que bueno, por centímetro o por una fracción de segundo Haaland no conectó. Algo estaba ocurriendo ahí, y bueno, y el centro justamente viene por el sector de Danilo.
0: Algo más profundo, Rodrigo. Yo creo que aquí lo anticipó y lo leíamos en la prensa internacional, la definición que tomó Carlo Ancelotti. Jugar de contraataque, poner muchos delanteros, o sea, el equipo era muy ofensivo, pero no tenía mitad de la cancha. Apostar todo, estructurar todo, edificar todo para que se luciera y para que el abrelata fuera Vinicius. Así lo pagó. Lo pagó muy, muy caro Brasil. Brasil especulando ayer sale a jugar frente a Noruega, pero sin tener los jugadores para especular. Vinicius no participa en la recuperación. No entra en esa acción.
7: Ahora, Daniel, o sea, la cantidad de goles que desperdició Brasil también hay que considerarlo, ¿no?
0: Claro.
7: Y Hendrix,
0: sí, el
7: tiene
0: Hendrix
7: que hacerlo, y el penal. Hay que invocarlo también.
0: Claro, pero el tema de fondo, a mi juicio, ya le había pasado con Marruecos. Sufrió frente a Japón. Y el fútbol brasileño se tendrá que hacer cargo de lo que le ha venido pasando. Ya no hay laterales brasileños, esos que te hacían daño, que te rompían toda la defensa. Y ayer Brasil salió a jugar esperando y edificó todo sobre la base de Vinicius.
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4: Un rápido recuerdo. 6 de julio del año 1991, un día como hoy, no sé si a la misma hora, a esta hora,
7: justamente,
4: arrancaba la Copa América en nuestro país con el partido entre Chile y Venezuela. Chile 2-0 con goles de Vilches y Zamorano, arbitraje del colombiano Armando Pérez.
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4: No, dicen que esta hora ya no se detiene más. El Partido Laborista Británico enviará una petición a la FIFA para que suspenda la tarjeta roja de Kunza por un año para que pueda jugar ante Noruega.
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4: Es histórico, además. Hay 3 goleadores y con 7 goles en una Copa del Mundo. No había ocurrido nunca. Messi, Mbappé y Erling Haaland.
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19: En Santiago, 19 grados. En Antofagasta, 16 grados.
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2: Y en medio de tanto mundial, hoy Colo Colo a la cancha, Tomate Alvarado.
15: Exactamente, Carlos. Tenores juega este compromiso importante para el cuadro del cacique, porque de ganar este compromiso ya asegura la clasificación a los octavos de final de la Copa Chile. Tiene bajas, son varias, entre ellos está Jonathan Villagra, Lautaro Pastrán, Claudio Aquino, Javier Correa, que están en reintegro deportivo. Bueno, sabemos la baja de Fernando De Poli, también de Javier Méndez, que se termina sumando el uruguayo y que es baja para este compromiso ante Deportes Recoleta, Estadio Monumental. La formación para esta jornada es con Gabriel Maureira en portería, Jonathan, Jason Rojas, quiero decir, Arturo Vidal y Joaquín Sosa en el bloque defensivo, mediocampo, Matías Fernández por la derecha, Tomás Alarcón, Rodrigo Catalán, el juvenil, el canterano, y Diego Ulloa por el costado izquierdo, Álvaro Madrid para dejar arriba en ofensiva, Maximiliano Romero junto al jugador Leandro Hernández. Es el equipo que preparó el técnico Fernando Ortiz, que busca la clasificación a los octavos de final ante Deportes Recoleta.
2: Y las novedades en la Universidad de Chile, Rocío Ayala, ¿tienen que ver con refuerzos?
17: Sí, tienen que ver con refuerzos. ¿Qué tal, Carlos Tenores? Una Universidad de Chile que volverá a las prácticas a esta intertemporada el día sábado. Van a ser 5 días de descanso. Después vienen 19 entrenamientos antes de volver a la segunda rueda contra Audax Italiano. Y hoy ya fue oficializado Gonzalo Reina, el futbolista que sabemos formado en Racing con 19 años. Viene de Boston River, llega a préstamo por un año al conjunto azul. Tiene una opción de compra de 1.5, así que veremos qué pasa con Gonzalo Reina, que hoy fue oficializado quedado con la camiseta 32. Otros, podríamos decir, otras novedades tienen que ver con el arco, porque hemos sabido de la lesión, de este desgarro que sufrió Christopher Toselli, por eso ha estado jugando el Nacho Sáez como, o en realidad vistiéndose como segundo arquero, porque no ha sumado minutos. Y este partido contra Santiago Wanderers Tenores fue la última presentación del Nacho Sáez por este semestre, porque se va a préstamo. Deportes La Serena sería su destino, así que ya no va a seguir, por lo menos, vistiendo la camiseta azul lo que sigue de esta temporada. El que está de vuelta es José Alburquenquen, que vuelve entonces de Lota Schwager para ocupar ese puesto, así que ahí moviéndose también la zona de los arqueros juveniles de los azules.
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15: El miércoles, Copa de la Liga, no se olviden de la Copa de la Liga semifinales. El miércoles, La Calera Coquimbo, el jueves, Ñublense O'Higgins.
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15: Primera vez en la historia de las Copas del Mundo que el nombre de Brasil y el de Alemania, o uno de los dos, no estarán en octavos de final.
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15: Era para los cuartos y además Noruega se quedó con el registro. No ha perdido en la historia en 5 partidos ante la Verde Amarela.
2: Ambiente de estadio en Dallas. ¿Qué pasa hasta ahora ahí, Víctor Cruces?
15: Qué linda está la cancha ahí en Texas. Todo listo, como ustedes han podido disfrutar. Los titulares, los suplentes y las banderas, todos en la cancha.
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0: 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Lo va a comentar el táctico burgueño. Anticipe una clave, por favor, Leonardo.
1: Gracias, Carlos. A ver, yo creo que en la mitad de la cancha te marcaba, es donde se va a desarrollar el partido. Quien logre tener el control, más allá de que Danilo decía un control largo de España, yo creo que se la va a discutir y se la va a discutir pesado Portugal ahí.
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0: Ahí está, rapidito, atento a la jugada. Están los himnos, están los protagonistas, está Portugal, está España, está ADN. Y hace 40 años...
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4: Están preparados. Se viene el partido 93 de la Copa del Mundo en Dallas y será por un boleto en los cuartos de final. Portugal o la selección de España. Ustedes eligen, pero lo van a vivir con el comentario del táctico Leo Burgueño y además en el relato del grillo del gol, el Pato Barrera. Y por eso arrancamos de inmediato en la voz de nuestro querido Andrés Fernández Tello, que nos enseña de inmediato la formación titular de la selección de España.
5: Equipo que gana, repite, el mismo que venció 3-0 a Austria. Esta es la formación de Luis de la Fuente, el 11 de España. En el arco 23, Unai Simón. 12, Pedro Porro. El 22, Ulcu Arcí. 14, Amédic Laporte. Y el 24, Marc Cucurella. 20, Pedri. 16, el capitán Rodri Hernández. El 10, Dani Olmo. El 19, el hombre del Barcelona, Lamine Yamal. El 21, Mikel Oyarzabal. Y el 15, Alex Baena. La formación de España.
4: Decían también otros compañeros de la cadena SER que era muy bueno, que era garantía total que el árbitro sea el inglés Anthony Taylor, que va a dirigir este compromiso, árbitro de Premier, árbitro de Champions para España frente a Portugal. Y en la voz de nuestro querido Pato Barrera, el grillo del gol, así lo va a jugar el equipo de CR7.
6: Esta es la formación de Portugal, estos son los luzos de Roberto Martínez. En portería lleva la número 1, Diogo Costa en el fondo, Joao Cancelo con la 20, Rubén Díaz con la 3.

0: Renato Veiga con la 13 y Nuno Mendes con la 25, medio terreno para Joao Neves con la 15, con la 23 Vitinha, más adelantado con la 8 Bruno Fernández, dejando abierto por las bandas con la 18 Pedro Neto, 11 Joao Félix, y el 7 será su último baile de Cristiano Ronaldo. El bicho es el capitán, 976 goles en su carrera, lleva las 7, reiteramos, Cristiano Ronaldo.
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2: Y nosotros en la cuenta regresiva del partido con una clave táctica de Leo Burgueño en el inicio.
3: Marcaba Andrés Fernández que repite el mismo equipo España, conforme con el último resultado, con el 3-0 ante Austria, donde volaron los laterales ese día, Pedro Porro de un lado y Cucurella del otro, con uno Oyarzabal que estuvo muy efectivo. En el cambio, Portugal mete una modificación, el ingreso de Joao Félix en lugar de Rafa Leao, para darle más juego, porque Joao Félix claramente no es un extremo, sino que tiende a cerrar el juego y para justamente juntar más gente en la mitad de la cancha, que es donde se va a definir este partido entre Portugal y España.
2: Leo, ha sido llamativo eso, porque han venido uno u otro, y el otro día Joao Félix no salió de la banca con Croacia, y hoy es estelar.
3: Sí, le ha costado muchísimo al técnico, a Roberto Martínez, encontrar el otro extremo, porque ha jugado siempre Neto, pero del otro lado ha ido modificando, ha ido cambiando, es mucho más extremo Rafa Leao que Joao Félix, que va, insisto, va a tender a cerrar hacia el medio.
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0: Aquí no narramos fútbol, te llevamos la pasión de la Copa del Mundo por ADN. Sí, ADN, pasión por la radio, pasión por el Mundial. Ya juegan por los octavos de final, Portugal y España.
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0: Salida de Unai Simón, viste de blanco la selección de España, color tradicional para Portugal. Aquí está Cristiano Ronaldo, va tocando la bola en medio terreno. Aquí la va recepcionando Rubén Díaz, va abriendo el campo. Quieren buscar arriba la llegada de Bruno. Bruno Fernández no puede, pelota que duerme en el fondo. Va a reponer, va a jugar el portero. Aquí está el golero Unai Simón, lleva la número 23 en el dorso. ¿Quién es el silbante? Ya lo adelantaba Víctor. ¿Y quién lo acompaña? Andrés Fernández.
4: Anthony Taylor de Inglaterra es el silbante. Gary Beswick también de Inglaterra el primero. El segundo, Adam Nunn, también inglés. El cuarto árbitro, Felix Weyer de Alemania. El quinto árbitro, Robert Kemper, también alemán.
2: Grillo, lo habían criticado el otro día Javier Bardem, que no se ponía la camiseta de España.
0: Ahora está.
2: Que en la Champions lleva todas las camisetas. Claro, es hincha del Atlético y hoy día está ahí con su camiseta de España, el actor español.
0: Sintió la crítica que viene manejando la pelota Pedro Porro. Aquí está Pedro Benjamín Porro, va tocando la bola más atrás todavía para Cubarsí. Cubarsí se va apoyando en el portero Unai Simón. Es el despegue de partido. Sí, recién dibujan los primeros trazos Portugal y España. Y te lo contamos en el micrófono de ADN, la radio del Mundial y la radio que por aire a lo largo de todo el país se escucha, sí, en frecuencia por aire. Si usted quiere escuchar en Valparaíso, en Concepción, se escucha ADN a todo cañón.
2: Eso es.
0: En su frecuencia. Pelota dividida, tenemos minutos con 40. Hay falta y fútbol para Portugal en un tiro libre. 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
0: La pelota está detenida, la viene manejando Portugal en el fondo. Aquí está con la bola, buscando arriba la presencia de Joao Félix, la va recuperando Cucurella. Aquí está el jugador Marc Cucurella, por el centro del terreno para Pedri. Pedri va devolviendo la pelota, la va tocando ahora para que la tenga el número 14, Laporte descarga en medio terreno para Rodri. Aquí está Rodri y el cambio de frente, viene corriendo arriba, trata de controlar la pelota, la ninja mal, no puede controlar, extraño del 19, se le va fuera del campo, hay lateral para los lusos.
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0: Siempre muchas figuras españolas en las tribunas.
2: Elija uno para jugar en su equipo.
0: Fernando Hierro.
2: ¿Sí? ¿Usted?
4: Puyol.
2: ¿Usted, Leo?
3: Michel Salgado.
2: Llorente, el 9.
0: ¿Cuándo viene el remate a las manos del portero? Las manos del portero, no tiene problema Diego Costa para quedarse con la bola. Tras el remate de Mikel Oyarzabal. Yo me acuerdo de Salgado y el baile que le dio Ronaldinho con la camiseta del Barcelona en la cancha del Real Madrid. Cuando viene otra vez España, balón al área, va recuperando Portugal, se va ahogando en el fondo y va sacando la pelota Vitinha por un costado. Ahí lateral ofensivo para España que comienza a tomar la iniciativa en Dallas. Estamos 0-0, tenemos 3 minutos del primer tiempo. Pelota por el centro, viene buscando Dani Olmo, la va recuperando y va sacando la pelota Joao Neves. Neves la quiere tocar arriba, la perdió, la recupera Rodri. Rodri va tocando para Pau Cubarsí. Este para Rodri, Rodri más atrás todavía, la tiene el bloque defensivo español. Balón entre líneas, aquí está con la pelota Lamine Yamal, aquí está Lamine Yamal, el número 19, todo esto en medio terreno, campo de Portugal. Pase entre líneas, se equivocó, la va recuperando y va saliendo con la pelota el número 11, Joao Félix. Fútbol para Portugal en 4 de este primer tiempo.
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0: Lo comenta Leonardo Héctor Burgueño Silva, el hombre de Pergamino.
3: Hay que ver cómo se desenvuelven hoy los laterales de Portugal, especialmente Nuno Méndez. Va a estar bueno ese duelo de Nuno Méndez contra Lamine. También que todavía no ha tenido ese gran partido en el Mundial, lo estamos esperando, pero hay que ver si lo ataca Nuno Méndez. Bueno, en la primera ya lo va a atacar.
0: Aquí viene Nuno, se enredó con la pelota Nuno Méndez cuando apuntaba Leo Burgueño. Nuestro fútbol, sí, nuestro fútbol para vivir por ADN Deportes, se enredó en el control, algo muy sí. Extraño Nuno Méndez.
3: Sí, teniendo en cuenta que es un ataca muy bien, termina muy bien como extremo Nuno Méndez. Bueno, de hecho, cuando empezó a jugar en cadetes, jugaba de volante ofensivo. También eso te da la idea de manejo que tiene.
0: Con todo su conocimiento, ¿le llegó el video de su juego en cadetes?
3: Tengo algunos.
0: Pelota que la tiene ahora, viene buscando en la salida Laporte, se va enredando la Cubarsí, se va del campo cuando lo presionaba Bruno, lo presionaba Fernández, ahí lateral, y es ofensivo para Portugal. Aquí viene para acomodar la pelota Nuno Méndez por la zona derecha de la selección de España. Va a tomar distancia, la va a poner en órbita en el área donde está Cristiano Ronaldo, donde está Pedro Neto. Aquí está Nuno, también la auxilia Joao Félix. Viene Méndez, pelota que viene al área, arriba quiere Cristiano Ronaldo, trata de peinar la bola, la va sacando primero, aquí la tiene Mikel Oyarzabal, va Mikel Oyarzabal, quiere apurar, quiere tocar por la banda para Alex Baena. Baena que viene, lo marcan uno, lo marcan dos, va tocando en el centro del campo para que juegue Rodri Hernández, va tocando ahora para Dani Olmo. Es fácil reconocer a Dani Olmo con el color de pelo. Aquí está Dani Olmo, va abriendo el campo, va tocando por la banda para que se proyecte con el esférico e intente avanzar la selección de España. Aquí van descargando otra vez, más atrás todavía, la pelota para que la tenga Hernández. Hernández en el fondo con Cubarsí. Fútbol para los españoles en su campo.
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2: Lo reconociste por el rubio Dani Olmo, y también lo puedes reconocer por la camiseta. El único que juega con un número del 1 al 11.
0: Correcto.
2: En la selección de España.
0: Tienes razón, todos los demás están pasaditos. No hay clásico, solamente Dani Olmo. Pelota que la tiene, aquí está manejando la pelota Nuno Méndez. Se frena Méndez, la va tocando por el corredor central para que tenga el esférico, para que avance Vitinha más atrás todavía para Renato Veiga. Este con el portero Diogo Costa, el golero del Porto. Aquí está Diogo Costa entregando corta la bola para Renato Veiga. Aquí está el defensor del Villarreal, abriendo el terreno para Nuno Méndez. Aquí está Nuno Méndez frente al banco del Dolape, técnico español, el señor Lucho de la Fuente. Aquí está Nuno, va cambiando de frente en un momento, la va buscando por la otra zona para que venga corriendo toda máquina Joao Cancelo. Cancelo que avanza, va a probar, tiró por arriba, arriba, arriba, arriba, arriba, arriba, arriba, se proyectó, probó, descargó, pelota desviada, pero un intento para Portugal, Andrés Fernández.
4: La proyección del número 20 del lateral derecho Joao Cancelo, que tuvo mucho espacio para avanzar, vio el claro para rematar y la pelota se fue desviada por arriba del travesaño de Unai Simón, que tiene un dato, recordemos, que suma hasta el inicio del partido 519 minutos, habiendo superado el récord de Walter Senga y convirtiéndose en el portero con mayor periodo consecutivo de tiempo sin recibir goles.
2: ¿Cuántos goles para él en este Mundial?
4: Cero.
2: Ninguno.
0: No.
2: ¿Será CR7 el primero?
3: Puede ser. Un golito, como dijo ayer.
0: Un golito. Pelota que la tiene en medio terreno. Aquí va tocando la bola la selección de Portugal. Somos ADN Deportes con toda la pasión que llevas dentro. Al más 569-8521-2360. Puedes dejar tu nota de voz, tu audio. Súper amigo. Transita la pelota por el banco del otro Dolape, el técnico Roberto Martínez. Balón por el centro del terreno. Aquí está Vitinha. Se apoya en Renato Veiga. El abrazo para Don Kiko, Víctor de la Jara, gran amigo de la mesa que estuvo de cumpleaños, al elegante de la región de Valparaíso. Saludo grande, Kiko de la Jara, hombre del Villa Dulce Crab. Pelota que la tiene Dani Olmo, va tocando al área, está un hombre solo, está adelantado, tiró, ¡fuera! se le fue la pelota a Oyarzabal. Tengo dudas de la posición, lo dejó solo Dani Olmo, descargó la izquierda, pelota pegada al palo derecho del portero Costa. ¿Está o no adelantado, Víctor Andrés?
4: Para mí, levemente, pero así muy fina la posición, pero gran pase a las espaldas de los defensas de Portugal, pierna izquierda y la pelota que se fue 20, 25 centímetros cerca del arco de Portugal.
3: Para mí habilitado.
2: Se anotaba, era gol, ¿no?
3: Sí. Sí, sí, para mí estaba habilitado. Y a él, por la definición de Oyarzabal, le hubiera convenido que hubiera estado en posición adelantada.
0: Lo lamentó Oyarzabal, que tuvo la más clara de este primer tiempo. Pelota arriba, viene buscando Cristiano Ronaldo. Aquí está CR7, le va a pegar el bicho, ¿no? Aquí está Cristiano, encara, lo marcan uno, lo marcan dos, lo marcan tres, la va perdiendo, le queda Vitinha. El centro que viene, aquí está con la pelota, viene corriendo Joao Félix. Viene Joao, zona derecha de España. En la marca de Joao Félix aparece el jugador Pedro Benjamín Porro. Aquí está Joao Félix, quiere encarar, voy por aquí, voy por allá, botín derecho, mete la pelota entre líneas. Quería buscar la llegada de un hombre dentro del área, piden tiro de esquina, la concede el silbante, cobra Anthony Taylor, hay tiro de esquina y es para Portugal.
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0: ¿Quién va a acomodar la pelota, Andrés Fernández?
4: El número 8, Bruno Fernández, el hombre del Manchester United.
0: Aquí está Bruno.
3: Tiene buen manejo de pelotas detenidas los equipos de Roberto Martínez, lo habíamos visto en mundiales con Bélgica, ahora con Portugal.
0: Viene Bruno, aquí está Bruno Fernández para poner la pelota en el segundo piso de la selección de España. Atento Anthony Taylor, sube los zagueros centrales Rubén Díaz y Renato Veiga. Atención, atención, atención, al acecho está Cristiano Ronaldo. Viene Bruno Fernández, metió el centro, botín derecho, primer palo, quería ganar la pelota Renato Veiga, le queda un hombre que remata de distancia, hay un rebote, le queda en el fondo, otra vez para que tenga la bola y juegue con calma en el fondo la selección de Portugal con el portero. Aquí está Diego Costa, va levantando la pelota arriba para Bruno Fernández, saca a Porro, le queda Bruno Fernández, la perdió, va recuperando Rodri. Aquí está Rodri, juega, arma, distribuye, el número 16 de España, que ya combina con su portero Unai Simón.
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3: La marca, perdone Víctor, la marca de Cristiano, España marca al hombre, y la marca de Cristiano es Rodri Hernández en las pelotas detenidas.
0: Y aquí viene, buscando la selección de Portugal, Vitinha, la va perdiendo Vitinha, le va quedando Joao Cancelo, levanta la cabeza, la cede para Vitinha, la está pidiendo Pedro Neto, tocan y tocan, zona izquierda de la selección de España, tenemos 10 minutos de este primer tiempo, aquí está Neto, va tocando para Vitinha, Vitinha para Renato Veiga, todo esto, círculo central, corredor central, campo español, viene Renato Veiga, cede para Nuno Méndez, Méndez la va descargando para Vitinha, se manda Vitinha, campo español, la toca corto a la bola para Bruno Fernández, perdió, la número 5 la va recuperando la selección de España.
2: Leo, el otro día escuché a propósito de esta última jugada al ex internacional por Inglaterra, a Joe Cole, que decía que el problema de Vitinha, que arranca en el PSG como volante allá en la mitad de la cancha como ahora, pero que él termina como 10, y acá tiene a Bruno Fernández, y que ahí no tiene una buena conexión en Portugal.
3: Claro, porque tiene más jugadores de delante, y el que se suelta más acá es Joao Neves. De hecho, ha anotado de cabeza, como lo había hecho en un gol muy parecido al que hizo con el PSG jugando para el ante Bayern Múnich, pero acá, claro, tiene más jugadores adelante, cuidado.
0: Ya que viene Cristiano dentro del área. ¡Cristiano! El portero Unai Simón metió bicicleta, descargó una furiosa derecha, puso las manos el 23 y la manda al tiro de esquina, Andrés.
4: Al segundo tiro de esquina favorable para Portugal, pero la pelota la recupera la selección lusa, el pelotazo de Bruno Fernández y Cristiano Ronaldo, bicicleta, pierna derecha y muy bien Unai Simón al tiro de esquina.
0: Tenemos tiro de esquina, atención, atención, atención, van a buscar el techo de España, sí, la portería de Unai Simón es el segundo para los lusos, este es el clásico ibérico por ADN en la Copa del Mundo, octavo de final, buscando pasajes a los boletos y esperar rival Estados Unidos o Bélgica, que hoy también te lo contamos al estilo de ADN Deportes, más Copa Chile en el carrusel de la tarde. Aquí viene el centro, viene el tiro de esquina, pelota al primer palo, cae un hombre del área, pero era de España, va sacando en el fondo la pelota Cucurella, se va a ir del terreno, hay lateral, no, aquí está Bruno, viene Fernández, la hace rebotar, ahora sí, tampoco se fue, le queda la pelota, aquí viene intentando el jugador Bruno Méndez, la perdió, la va recuperando en medio terreno Vitinha, se enredaron los dos, le queda Rodri. Aquí está Rodri Hernández, que ya juega con Dani Olmo.
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2: Saludos a Joshua Pérez, que nos escucha en Valparaíso, saliendo de la pega y con cariño para toda la banda, 85-21-23-60. Joshua y el resto de los amigos, escucha el ambiente que hasta ahora nos describen Dallas, David Oyarzún.
0: ¿Aló?
5: Así es, un lindo ambiente. No es un público que tenga mucha barra. Por ejemplo, me dirijo al sector sur, ahí la banderín.
0: Bueno, ahí está, ambiente total de ADN en Dallas. Aquí la tiene la selección de España, pase entre líneas. Corre un hombre buscando la casa de la bola, la va devolviendo. Primero la selección de Portugal, le va a quedar la bola. Aquí está con el balón Pedro Neto. En medio terreno, círculo central, va Cucurella. Va cediendo en el fondo para Laporte la va tocando para Dani Olmo. Corre Dani Olmo, avanza el 10 con la número 5 pegada al botín derecho. Abre la cancha Dani Olmo, Alex Baena. Baena y el centro para Dani Olmo. Le va a quedar a Baena. Pegó muy abajo Baena. Pelota muy desviada, se fue al pupitre donde está David Oyarzún. Hay fútbol en la última línea, favorece a la selección de Portugal.
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0: Siempre hay celebridades en todos estos eventos.
2: Sí,
0: muy bien, le llama sobre basquetbolista.
2: Muchos de la NBA, sí, sí. Muchos del fútbol americano y muchos también ahí, muy cerca del sector donde están, ahí en Dallas. Actores y leyendas, Grillo.
0: ¿No te ha llegado la invitación, Víctor, como gran actor chileno?
2: Sí, para Colina.
0: Ah, muy... Para el fútbol de... El fútbol de... ¿Con qué juega Colina? ¿Está bien en la liga, Colina?
2: No, andamos ahí, ¿no? Entre Tongoy y los Vilos.
0: Salida en el fondo, aquí está Rodri. Viene Hernández tocando la pelota por la banda, la va cediendo para Cucurella. Otra vez para Rodri Hernández. Aproxima al círculo central, línea media del estadio en Dallas, en Arlington. Balón corto, la va cediendo para que la tenga Laporte a Aymeric. Laporte, el número 14, el hombre del Athletic Club. Aquí está tocando para Cubarsí.
3: Grillo, el único no nacido en España, que nació en Francia, que de hecho representó a la selección francesa en las juveniles, fue llamado por Deschamps en 2019, pero finalmente se inclinó por jugar por España.
0: Y usted se inclinó por jugar por Chile. Pelota que la tiene ahora, la está manejando en medio terreno. La va tocando el jugador Cubarsí. Viene Cubarsí, deja que la pelota la vaya recepcionando el número 12 por esta franja. Pedro Porro, Porro la va tocando para Cubarsí en el fondo. Mucha tranquilidad para el número 22 en 15 clavados del primer tiempo. Esto está 0-0, Juan Ignacio Barca Aguirre.
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4: ¿Qué dice el historial de partidos entre estas dos selecciones? Que han jugado 41 partidos, 6 victorias de Portugal, 18 empates y 17 victorias de España. 47 goles a favor de Portugal, 79 a favor de España. 12 de partidos en Copas del Mundo. Una victoria para España el 2010 y un empate el 2018.
0: Ya aquí viene con la pelota avanzando. Nuno Méndez la va tocando para Bruno Fernández. Fernández apura para Nuno Méndez. Se va a meter al área. Nuno. Primero el portero. Metidito, Unai Simón, era buena la entrega, se quedaba en el camino el jugador Cubarsí, era buena la llegada a la profundidad de Portugal.
3: La respuesta ya está, después está.
0: Ya aquí viene Lamine, Jamal en el área, engancha por dentro, le va a pegar el portero notable, Diego Costa, le queda otra vez a Baena, Costa, espectacular el portero. Notable en dos ocasiones. La primera estuvo genial. En la segunda estuvo portentoso porque parecía que no llegaba. Se ha salvado Portugal. Notable el portero André Fernández. Sí,
4: muy bien, en doble instancia el golero Costa, el seleccionado de Portugal, y con mano cambiada en la segunda instancia después de el segundo remate. Pero el primero de Lamine Yamal también, después le queda el rebote y la pelota se va al tiro de esquina. El primero favorable a España.
0: Hago esa, se me desgarran todas las vértebras.
2: Me dio la impresión, y ya lo hago comentar, el táctico burgueño, dio la impresión que fue como una llegada de Croacia, que le llegó por derecha el rebote y por izquierda. Los pasajes que tuvo Croacia, ya te voy a contar algo de Croacia después de la eliminación ante Portugal.
0: Póngale ojo al tiro de esquina, atención, atención, atención, frente a la pelota está Baena, envuelve de derecha, pelota al área chica, va sacando primero la selección de Portugal. Aquí le queda Lamine Yamal, acaricia la bola, busca Cucurella en el área, centró, segundo palo, viene Dani Olmo, le salió muy largo el centro, lo lamenta el chascón. Aquí está Dani Olmo, zona izquierda de Portugal, le queda Lamine Yamal, levanta otra vez al área, va devolviendo la pelota, va sacando como puede en el fondo Rubén Díaz, no había fuera de juego, cobra el juez del partido. Va a mover, va a reponer Portugal. Buen pasaje para España, don Leo.
3: Buen pasaje y te da la respuesta a lo que preguntaba al principio del partido. ¿Va a pasar Nuno Méndez al ataque teniendo a Lamine? Pasó al ataque, llegó como prácticamente un centrodelantero, entre 9 y 11, digamos. Pero después, la otra respuesta es si Lamine iba a retroceder. Lamine no retrocede, se quedó fijo como extremo. Y ahí no llegó el relevo de Joao Neves y con eso se generó la acción de ataque en una salida de contra de España.
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2: Ahora tocó el turno de las leyendas de Portugal.
0: Sí.
2: Loco.
0: Pepe.
2: Deco. Y además estuvo Nuno Miguel Soares Pereira Ribeiro.
6: Toma.
2: Nuno.
6: Tremendo nombre. Pelota que la está manejando en el fondo, va saliendo el portero Diego Costa, saca largo arriba, viene buscando la aparición por esa banda, va controlando muy bien Pedro Neto, la va perdiendo, la va recuperando el Peluca Cucurella. La serie ahora para que tenga la bola, para que avance Rodri Hernández. Este abre el terreno para Alex Baena, con mucho campo para avanzar Baena, lo están esperando en la marca, viene para Cucurella, le tira un melón, pero llega Cucurella exigido, apremiado por la cuerda final, va saliendo y hay una falta, va saliendo el jugador de Portugal, le cometen falta João Neves, hay tiro libre. Y este tiro libre es saliendo por derecha para los lusos.
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6: ¡Sipo! Muy bien, estamos coordinados con Juan Ignacio Barca. Pelota que la va a jugar el portero. La va a jugar el portero en el fondo. Va a sacar largo arriba. Ahí está. Viene manejando la pelota el portero y saca y despeja el golero Diego Costa. Balón profundo para que corra, corra, corra. Intente llegar el número 11, João Félix. Va tratando de despejar ahora España. Le queda la vincha mal cuando intentaba Cristiano Ronaldo. Balón para que la tenga el jugador número 20, Pedri. Pedri avanza. Pedri transita en su campo, zona izquierda. Arriba quiere buscar la aparición de Mikel Oyarzabal. Va recuperando primero. Rubén Díaz, Díaz va tocando para João Cancelo, este con Rubén Díaz, juega Portugal en 20, ya llegando, ¿eh? Ha pasado rápido este primer tiempo, don Leo.
3: Se está pasando rápido con controles compartidos, con los laterales que son muy profundos de Portugal, tanto João Cancelo de un lado como Nuno Méndez del otro. España hasta ahora le ha costado encontrar la pelota en la mitad de la cancha, pero claro, con los dos extremos jugando a espaldas de los laterales, te puede hacer daño como en la jugada anterior.
2: El querido recién decía que iban a haber muchas celebridades o futbolistas retirados. Estaba recién en pantalla Emmitt Smith, ex jugador de fútbol americano, miembro del Salón de la Fama del equipo de Andrés Fernández, de los Dallas Cowboys.
6: Ahí está, muy bien.
8: Si me preguntan, no tengo ni idea quién es.
6: La está manejando el medio terreno. El jugador 1-20 la va descargando para Renato Veiga. El hombre del Villarreal levanta la cabeza, la sede corta para que la tenga Bruno Fernández. Fernández va tocando la bola para que la maneje Rubén Díaz. Díaz que descarga por la zona izquierda española, zona derecha en ofensiva para Pedro Neto. Neto la toca para João Cancelo. Otra vez para Neto. Neto para Cancelo. La pide Bruno Fernández. Para él va estabilizado. Sí, Bruno Fernández toca atrás. Le va a pegar un hombre por arriba. Estaba
3: ahí.
6: Sí, pero hay que esperar que termine la jugada.
3: Se va no me cree a mí.
6: Ahí tiro. No, yo la vi que estaba adelantado, pero si era gol, Leo, no hay que perder nunca la emoción de un gol.
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3: Tengo ojo de lince, ahí le marqué.
6: Sí. Donde pone el ojo,
2: listo,
6: aparece la bala. Pelota que la tiene ahora
2: por el Messi.
6: Dani Olmo va tocando más atrás todavía la pelota para que la tenga el jugador Pedri. Viene avanzando Pedri, la pide el círculo central. Dani Olmo va tocando corto para Rodri. Viene Hernández, pelota pegada al botín derecho, la va tocando para Pedri. Pedri descarga para Dani Olmo. Viene Dani Olmo a campo de Portugal, zona derecha. Arriba la pelota para que la tenga Alex Baena. Va devolviendo para Dani Olmo. Dani Olmo cortito para Rodri Hernández, otra vez con Dani Olmo. La pide Cucurella, sobra la peluca de Cucurella. Baena va saliendo para Cucurella, lo vio. Lo espera João Cancelo. Otra vez para Dani Olmo. Viene Dani Olmo, entre líneas para Alex Baena. Baena que busca, Baena que intenta descargar por esta otra zona con Rodri Hernández. La tiene Hernández, va tocando ahora para Pedri. Toca y toca, toca y toca España. En 21 minutos de este primer tiempo, todo esto en campo luso. La va manejando ahora y se proyecta el jugador de España, Laporte. Viene Laporte, pasa entre líneas, cae un hombre y falta. Dice Anthony Taylor que hay falta. No, ni le dice a Baena, no la cobró. La lamenta Baena o sí la cobró. Tengo dudas, Andrés Fernández la cobra.
4: No, la cobra, lo que pedía Baena era tarjeta amarilla.
3: La sanción disciplinaria era demasiado, era falta.
6: Bueno, ¿yo les cuento algo?
3: ¿Qué?
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6: Hay tiro libre frente a la pelota, está el señor Baena. Viene Alex Baena, el hombre del Atlético de Madrid. Aquí está Baena, manos en jarra para el número 15, va a descargar el botín derecho. Suben los grandotes de la selección de España buscando el juego aéreo, muy atento está Anthony Taylor, el inglés. Aquí va Baena, este es trabajo de laboratorio del técnico Lucho de la Fuente. Viene la Furia Roja, que hoy viste de blanco. Baena y el centro, larga para Dani Olmo. Va sacando primero la pelota del fondo, no le queda un español que remató, se tuvo mucha fe. Cubarsí se va fuera, desviado, repone, juega Portugal con Diego Costa cuando el juez del partido en 20 23 de este primer tiempo. Dice que hay pausa de hidratación. Y yo le pregunto hoy al estelar Leonardo Héctor Burgueño Silva el por qué están igualando 0-0 en este primer tiempo.
3: Porque hasta ahora ese control de juego que tiene en la mitad de la cancha de España es todavía muy lejano. Y de hecho la mejor situación fue por tomar las espaldas de Nuno Méndez en una acción ofensiva del lateral izquierdo que se había mandado al ataque. Y porque en ese único remate que tuvo Cristiano, cuando logró sacarse encima a Laporte, estuvo muy bien parado el portero que está invicto en el campeonato, que es Unai Simón.
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2: Hagamos cuentas también del buen partido que hace hasta ahora el arquero del Porto, Diogo Mireles da Costa. Es factor en el compromiso, lo remarcan en el estadio, en Dallas, ahí donde se juega la Copa del Mundo. Te escuchamos, David Oyarzún.
9: Sí, claro, tienes razón, Diogo. Costa es la gran figura de este compromiso, aquello de Oyarzabal, lo propio la llegada y el tiro de Lamin Yamal, dominando el juego el cuadro español, y se refugia un tanto la gente de Portugal cuando el público está a rato silente observando muy atento este partido acá en este hermoso recinto deportivo.
2: Puede ser también. ¿Te debía lo de Croacia?
6: Cuéntamelo, amigo mío.
2: La Federación Croata de Fútbol ha enviado una carta a la FIFA expresando su molestia con el arbitraje del partido con Portugal. Dos puntos a considerar. ¿Creen que el protocolo del VAR se aplicó de manera completamente incorrecta en el penal concedido a Portugal? Y segundo, y dice la carta, aún más importante, creemos que el gol del empate de Bardiol fue incorrectamente anulado por el fuera de juego, contrario a las leyes del fútbol y al espíritu del fútbol, dice la carta de la Federación Croata de Fútbol. Esto del arbitraje no se detiene en el Mundial, Leo.
3: Sí, pero ahí la tocó el delantero, está verificado por el chip y verificado por las declaraciones posteriores del
6: mismo defensor.
3: El jugador el delantero de Croacia. Que dice que la tocó. Sí. Entonces no hay por dónde perderse.
6: Muy bien. Ahí está, destacaba muy bien David Oyarzún a Diogo Costa, el portero de Portugal, que ha tenido muy buen primer cuarto.
2: Almorzó temprano ella.
6: ¿Quién?
2: Almorzó temprano.
6: ¿Usted?
2: Y se vino directamente para estar con nosotros en el Mundial y en la transmisión.
6: ¡Está
2: lista! Eso a prisa, Grillo.
6: Hola, ¿cómo le va, regalona?
2: Y nos va a contar de los goleadores históricos de este duelo entre España y Portugal.
10: Hola, Tigretón. Les tengo un datito. En los 41 enfrentamientos previos entre Portugal y España, el máximo goleador histórico en el Derby Ibérico es el español Isidro Lángara, quien anotó 9 goles contra la selección lusa, mientras que el portugués que más veces ha marcado es Fernando Peiroteo, quien suma un total de 6 goles frente al combinado español durante su carrera internacional.
2: Gracias, te dije, ¿o no?
6: ¡Sapista!
2: Un tecito, un cafecito, Soaprixi se queda con nosotros y arranca pronto Grillo a través del WhatsApp de ADN. Amigos en sintonía,
6: vamos.
2: Gracias por la transmisión de siempre de la banda. Trabajo con moto y los escucho hasta ahora. Argentino que espera, dice, el partido de mañana.
11: No, y gracias a ti, mi amor.
2: Hernán en Cerrillos.
6: Muy bien apuntado Leo. Isidro Lángara tuvo varias temporadas en San Lorenzo, del 39 al 43. Buen registro,
2: claro.
6: Apuntaba nuestra querida amiga. ¡Soprisa! Pelota en 26, ya está recorriendo el campo de juego.
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6: Venía corriendo a toda máquina Pedro Neto, se cruza muy bien Cucuri, que la va tocando para el portero Unai. Aquí está Simón, nos metemos en la última etapa de este primer tiempo. En la media luna va tocando Unai, Simón corta la bola para Paula Cubarsi. Aquí está Pau Cubarsi, se ve arriba para que corra con la pelota el número 12, Pedro Porro. Aquí está Pedro Benjamín Porro tocando arriba la pelota para que venga en ofensiva. Lamine Yamal se va fuera del campo. Hay un roce en un portugués. Tenemos lateral. Lo va a jugar España frente al banco de Luis de la Fuente. Aquí se acomoda con la pelota a Porro. La va cediendo más atrás todavía para el número 22, Cubarsi. Este levanta la cabeza. La pide Rodri Hernández. Hernández y el portero. Unai Simón, que ya juega para España.
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4: Algunos datitos que van saliendo del desarrollo del partido. Posesión de la pelota, 59% para España, 41% para Portugal. Pases, 135 hispanos, 111 del cuadro portugués.
6: Los números de Andrés Fernández. Aquí viene Nuno Méndez. Va a descargar Nuno por la zona derecha de la selección de España. Lo está mirando Lamine Yamal, la está pidiendo arriba. El jugador número 10. 11. Joao Félix, no podía Joao Félix, va sacando primero el aporte. Balón que le va quedando otra vez a Rubén Díaz. Díaz la va entregando para Vitinha. Vitinha va abriendo para Bruno Fernández. Viene Bruno Fernández en la marca, está Dani Olmo. Pelota atrás para que la maneje Vitinha. Cambia y descarga para Joao Cancelo. Aquí viene transitando la redonda de emociones con Cancelo. Este con Cristiano Ronaldo. Ronaldo con Pedro Neto. Aquí está Cristiano Ronaldo, son izquierdo de España. Más atrás todavía la pelota para Rubén Díaz. Viene Rubén Díaz, otra vez con Vitinha, la maneja Vitinha. Círculo central, campo español. Viene Vitinha, ha abierto, la está pidiendo Bruno Fernández. Pasan todas por el número 8. Se va tocando la bola atrás para que la tenga Nuno Méndez. Méndez más atrás todavía para Renato Veiga. Aquí está Renato Veiga, círculo central en Dallas. Maneja la pelota Portugal, estamos 0-0 en 28 del primer tiempo. Y te lo contamos al estilo de ADN Deportes, con toda la pasión, con toda la pasión por la radio que llevamos dentro.
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6: Venía el pase de Dani Olmo para Lamine Yamal, estuvo notable Renato Veiga, era un pase preciso, milimétrico. Primero estuvo Veiga para contener la arremetida de España, don Leo.
3: Pero otra vez, se adelanta Nuno Méndez e inmediatamente roba a España y juega a espaldas del lateral izquierdo, porque Lamine lo fijaron, no va a bajar con Nuno Méndez. Entonces, cuando recupera España, lo buscan inmediatamente al jugador de Barcelona.
6: Bueno, aquí metió la mano Pedro Neto, cobra el silbante y tiro libre para España. Víctor Cruz, es contigo.
2: El escándalo no se detiene. En información que publica el New York Times, señala y profundiza aún más esta crisis porque Donald Trump llamó a Infantino días antes de que se levantara este castigo. Y esto en relación que parte de su equipo político le dio a conocer lo que significaba la tarjeta roja y que el futbolista se perdía el compromiso de hoy.
6: Ni idea el presidente. Él pensaba que era expulsado hasta los 90 y volvía a jugar al siguiente partido. Es portada en Estados Unidos en la prensa el día de hoy. Pelota por el fondo. Se cruzó Nuno. Se cruzó Méndez. Tiro de esquina y es para España. ¿Usted tiene el número, Andrés Fernández Tello?
4: Este es el segundo tiro de esquina, va el 15, Alex Baena.
6: Aquí viene Baena, atención, extra al área Rodri Hernández. Tiene buen juego aéreo Hernández, se pone ahí entre los centrales, juega corto Baena, va tocando para Dani Olmo. Olmo va cediendo más atrás todavía la pelota para Baena. Baena para Lamine Yamal, este por el centro para que la tenga el jugador Pedri. Levanta para Cucurella, aquí está el número 24, zona derecha, Lusa. Más atrás todavía para Pedri, le puede pegar. Pedri mete al área, el portero está Dani Olmo, el primero. Se lo perdió el 10 cuando Diogo Costa salió y la dejaba servida en área chica. Metió la cabeza Dani Olmo. Me parece que cerró los ojos Andrés Fernández.
4: Sí, estaba levemente adelantado el jugador en el inicio de la jugada. Pero después el árbitro dijo siga, porque con el pie despejaba el portero de Portugal. Y Dani Olmo se encontró con la pelota
6: solo
4: y la tiró afuera.
2: No se la creyó, Leo.
3: No. Otra buena tapada de Diogo Costa con las piernas. Ya lo había hecho durante el Mundial, saliendo como si fuera un defensor a cortar con las piernas. Estaba habilitado Pedri, que era el que entraba primero. Y después el rechazo, digamos, del portero le da la alternativa a Dani Olmo de definir.
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6: 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Pelota fuera del campo, frente al banco de Lucho de la Fuente y lateral en 31 minutos de este primer tiempo. Lo va a jugar Nuno. Aquí está Nuno Méndez para jugar. Tenemos saque lateral para la selección de Portugal. Viene Méndez, la está pidiendo arriba la pelota. El jugador João Neves también asoma Vitinha. Balón por el centro del terreno para Bruno Fernández, la van perdiendo, va recuperando Lamine Yamal, pelota profunda para que corra Hernández, va aguantando primero y va ganando y va sacando Bruno Fernández, empuja para encontrar a Cristiano Ronaldo, mal despeje en el fondo, pero sale el portero Unai Simón, pelota para España en su campo, ya juega el golero.
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4: Recién nombrabas al hombre del Manchester City, a Rodri Hernández, 1.90 m de estatura para el volante central.
6: Dote. Pelota que la tiene arriba, viene buscando Dani Olmo, primero el portero, va a llegar primero el portero Diogo Costa. Hacemos una rondita de jugador ADN de este partido, arranco contigo, capitán Víctor Cruces.
2: Diogo Costa, el arquero de Portugal.
6: Leonardo Víctor.
3: Coincido con el Tigre, siempre lo sigo al Tigre.
6: Andy.
4: Me sumo.
6: Yo también voy con Costa. Diogo Costa por ahora es el destacado de ADN, Nacho.
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6: Ya que está con la pelota en el centro del terreno, viene avanzando la selección de España. La tiene atrás el defensor número 22, Cubarsí. La va tocando corta para que la tenga Hernández Rodri. Se frena otra vez con Cubarsí. Lo acompaña por la otra zona. Se va devolviendo para pedir pelota a Pedri. Pedri avanza. Toca para Dani Olmo. Este para Mikel Oyarzabal. Oyarzabal va abriendo para Baena. Baena busca Cucurilla. Por allá viene corriendo Cucurilla. En la marca aparece el número 18, jugador Pedro Neto. Más atrás todavía la pelota, aquí la tiene Pedri. Pedri avanza. Corredor central, territorio de Portugal. Abre para Lamine Yamal, a la izquierda de los lusos. Viene Lamine mano a mano con uno Méndez. Pasa entre línea. Le queda Dani Olmo, el centro que viene. No llega nadie a conectar. No llegó nadie a conectar, la tejieron bien. No pudo llegar esa pelota Mikel Oyarzabal. En 33 otra vez llega España, Andrés.
4: Sí, una buena proyección por derecha, Pedro Porro, Dani Olmo y el centro, un buscapié. Y no llegaba el número 21, Oyarzabal. Otra opción perdida por España.
6: Dale, Grillo. Y aquí viene España, pelota arriba para Alex Baena. Viene Baena, viene Baena, viene Baena. La marca está Joao Cancelo. Se frena Baena, también la marca está Pedro Noto, tocando para Cucurilla. Cucurilla la va cediendo por el centro. ¿Van a levantar o no? ¿Van a levantar o no? Van tocando para Alex Baena, Baena y Pedro Neto. Viene Baena, metió el centro al área, va saliendo Rafael Veiga, pelota que otra vez le queda España. Está Rodri tocando, Rodri con Pedri, Pedri la va cediendo ahora para que avance con la pelota Laporte. Laporte encuentra saliendo de zona de riesgo a Oyarzabal, este más atrás todavía con Rodri. Rodri le va tocando ahora para Porro, Porro para Lamine Yamal. Viene el número 19, Yamal por el centro para Pedri. Puede levantar o va a encarar. Va a encarar, la va tocando para Lamine Yamal y la marca está Nuno Méndez. Viene Lamine Yamal, le pincha Nuno Méndez. Sale Portugal por la zona izquierda.
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2: Elegantemente vestidos por un lado Roberto Martínez, por el otro Luis de la Fuente. El momento hasta ahora, la foto para ADN.cl en Dallas de los técnicos de Abicho.
9: Estén tranquilos, Roberto Martínez, el técnico del cuadro de Portugal, ser de la Fuente, algo más... tranquilo, dando algunas instrucciones, pero los dos técnicos, tanto el de Portugal como el elenco español, al borde del terreno de juego, compañero, dando permanentemente instrucciones.
6: Ahí está, escondida la pelota en el centro del terreno para la selección de España. La va tocando el número 22, Cubarsí. La va cediendo ahora para Pedri, Pedri la va devolviendo para Cubarsí. Frente al banco de Lucho de la Fuente. Aquí está Cubarsí. Toca y toca España. Va cediendo para que tenga la bola el número 12, Pedro Porro. Porro la va devolviendo más atrás todavía para Rodri Hernández. Hernández para Cubarsí. Viene a campo luso. Levanta Cubarsí, pase profundo para Oyarzabal. Muy bien el portero Diogo Costa para quedarse con la esférica.
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4: El próximo lunes a esta hora, Roberto Martínez, el técnico de Portugal, va a estar cumpliendo años. 53. Joven. Nació en España en 1973, pero nunca ha dirigido un equipo hispano. Solamente ha dirigido al Swansea, al Wigan, al Everton, a la selección de Bélgica y a la selección actualmente de Portugal. 53.
6: Mucha pega tenía. Pelota que la tiene ahora. Este tigre anda por ahí, está impecable. ¿Eh? Parece que de 41 con suerte.
2: Tres menos que Martínez.
6: Pelota que la tiene ahora y viene saliendo. Es que el trabajo debe ser agotador para Martínez.
2: Sí.
6: Viene saliendo en el fondo.
3: Ah, no, el tigre no.
2: Se ve mayor que el. Y no, se sí. Ve mayor que el Tito.
6: Víctor dicen que duerme en el congelador. Pelota que la tiene ahora, va saliendo Rafael Veiga. Va tocando para Cristiano. Se recoge el número 7, va tocando la bola arriba para que la tenga Joao Félix. Viene Joao Félix, va descargando para Vitinha. Se lleva un lindo cariño. Aquí está Vitinha, se frena. Balón por el centro del campo. Viene con la pelota, intenta Portugal. Se proyecta Joao Cancelo. Va tocando para Bruno Fernández. Lo acompaña Pedro Neto para levantar. Bruno engancha, se acomoda, mira, observa. Toca para Pedro. Aquí está Pedro, aquí está Pedro, Pedro. Pedro Neto mete el centro para Cristiano. Segundo palo, un hombre está solo. Está el primero, Cristiano. Voló el portero. Voló el portero Unai Simón. Cuando llegó Joao Félix, la tiraba atrás. Estuvo notable Cristiano con una contorsión. Pero el portero se estiró cuán largo es para cazar una pelota que parecía que inflaba las cuerdas de España. En 37, flash para la estirada del portero Unai Simón, Andrés Fernández.
4: El centro de Joao Cancelo de la banda de la derecha. Joao Félix, que no la da por perdida y cabecea apremiado por la línea de después. el rebote y le queda también a Cristiano Ronaldo, que con la punta del zapato logra desviar esa pelota, pero estuvo portentoso, estuvo muy bien Unai Simón para volver sobre su eje y lograr controlar ese balón. Una buena ocasión pierde el conjunto de Portugal.
3: Qué buena atajada, abriendo los brazos estilo arquero de handball en la primera de ante Joao Félix, y después el recurso de Cristiano para meter esa chilena cortita para tratar de definir otra vez. Muy bien el portero invicto del campeonato.
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2: ¿Se lesionó Pedro Neto, Andrés Fernández?
4: Sí, está en el piso, se queja un dolor en el entre el tobillo y la rodilla, y también está recibiendo atención médica Joao Félix porque se golpeó con los estáticos de publicidad cuando, después de cabecear en el impulso, terminó contra ese vallado que ayer le trajo tantos problemas al hombre de Inglaterra.
2: Leo, tomó aire Portugal después de un par de minutos donde la pelota estuvo cerca de su arco.
3: Sí, donde parecía que caía el primero de España, sin embargo tiene individualidades como para poder hacerte daño con Joao Félix, que es más un media punta que un extremo, y ahí lo notamos en esa acción donde llegó muy bien para meter el cabezazo.
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6: Bueno, aquí el fútbol se va a reanudar. Nos escriben varias gente del fútbol. ¿Sabe que nos escribe? Con mucho respeto para Don Leo Burgueño y sus raíces, el gran Moisés Fermín Villarroel. Escuchar ADN y a la banda es mucho mejor que escuchar transmisiones del otro lado de la cordillera, dijo.
2: Nos dice él, y con respeto.
6: Con respeto.
2: Y nos dice él que jugó una Copa del Mundo por lo demás.
6: El 98.
2: Él jugó el Mundial del 98. Mire.
6: Saludo para tío Moisés.
2: Jorge Echeverría también en Temuco reporta sintonía también hasta ahora en el 85-21. 23-60.
6: Aquí la pelota está detenida. Atento está el silbante Anthony Taylor. La falta fue sobre Joao Félix. Hay tiro libre. 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
6: Bueno, va a jugar en el fondo. Aquí está Nuno Méndez. Va a sacar largo arriba Nuno Méndez. Frente a él está Lamine Yamal. El partido de Lamine Yamal hasta ahora en 39-40, Leo Burgueño.
3: Jugando, insisto, bien fijo de extremo, no retrocede con Nuno Méndez, jugando a espaldas, y las situaciones que ha tenido España son justamente por eso. Cuando ha logrado localizar en el Waze los volantes a Lamín, a espaldas de Nuno Méndez.
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6: Tenemos tiro de esquina para Portugal, número Andrés Fernández.
4: Tercero.
6: Es el tercero frente a la bola, se está poniendo el número 11, Joao Félix. Se recupera, había perdido el botín, Pedro Neto, Andrés.
4: Sí, el número 18, cambio de zapato para el seleccionado portugués, que había tenido algún problemita, sobre todo en el tema del talón.
6: Muy bien, ahí se arregló el zapato, va a la zona del área. Atención, atención, atención a este balón aéreo. Frente a la bola está Nuno Méndez, el jugador del PSG. Viene el tiro de esquina, atento está el portero Unai Simón. Ahí se está abrochando, ¿eh? Rompe la parte de atrás del zapato.
4: Le molesta el talón.
6: Son varios jugadores que, sí, como San Pedri, que tiene problemas en esa zona, y rompe el botín. Bueno, hay canje, no les cuesta nada. Hay tiro de esquina, aquí está Nuno Méndez. Méndez la va tocando por el costado, juegan corto, va a levantar un hombre. Le queda Méndez, puede pegarle en uno, tiró. Suena el fierro español. Se estremecen los metales de España. Aún sigue tiritando el pórtico de Unai Simón. Metió el chuzo Nuno Méndez y esa pelota fue esquiva con la red. Se estrella, sí, se estrelló en el vertical Andrés Fernández.
4: Pero la alcanzó a desviar el número 12, el jugador Pedro Porro, que en su intento de ayudar casi la clavó dentro del arco, pero la pelota termina pegando en el horizontal. Se salvó España.
2: Y David nos cuenta cómo se motivan los portugueses, los lusos, con las últimas llegadas sobre el arco español. David Chondalas.
9: Claro, claro, despertó el público de Portugal, que estaba silente, que estaba callado, con aquello de medio de revés de Cristiano Ronaldo y la intervención de Noel Simón, el portero de España, de forma espectacular. Se empieza a prender la gente que está en el público, que empieza a cantar, que empieza a avivar a la gente de Portugal.
11: Alegría volcánica.
6: Aquí viene con la pelota Nuno Méndez. Va metiendo el balón al área, la va perdiendo, la va sacando como puede Dani Olmo. Le va a quedar otra vez la pelota dividida a Renato Veiga. Sale con todo, sí, sale con todo. Sale con todo la selección de España. Viene Lamine Yamal, hizo una muy buena jugada, pero la entrega fue muy atrás para Alex Baena. Aquí está Baena, pedían la falta de Lerma, dice Anthony Taylor. Intenta ir España. Balón que la tiene Cucurella por el centro del campo para Rodri Hernández. La está pidiendo Lamine de frente al área. Viene Lamine Yamal, encarando a Renato Veiga. Le pincha abajo, no hay falta. No hay falta, le pincha muy bien abajo Joao Félix. Atento el portero Diego Costa. No pudo darle la mira, buscaba el tiro libre, Andrés.
4: Sí, buscaba el tiro libre, pero el número 11, Joao Félix, ahí colaborando en defensa, alcanza a tocar la pelota y corta esa opción de riesgo para el conjunto hispano.
3: En la salida anterior, Lamine, 5 le intentaron voltear antes que empiece a llegar al campo de Portugal.
6: Ahí está, se aprieta por la salida, sí, apretó, derecha, el jugador número 3 de la selección de Portugal, Durán Díaz. Aquí está Díaz tocando con el portero Diego Costa. Se nos va el primer
3: tarde reaccionó, ¿eh?
6: Sí, se nos va el primer tiempo, Víctor, ¿eh?
2: Y con mucho cariño de la gente, no. Aurelio, almorzando también está ahora, amigo Techito Amarillo, dice acá está almorzando junto a la banda más grande de Chile. Camino a Machalí, dice el buen amigo de Carlos, a buscar a los niños al colegio. Ahí están, porque claro, hoy día volvían a clases. Muchos papitos y apoderados para Roxana, que lamentablemente hace poquito quedó sin pega junto a Leopoldo, pero escuchando, vamos arriba a la banda de ADN.
6: Aquí está Cristiano y ya juega Portugal.
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6: Ya que viene corriendo Joao Cancelo, la está pidiendo Pedro Neto, viene Joao Cancelo. Y la marca aparece Alex Baena, va corriendo por la zona izquierda, la marca está Cucurella. Más atrás todavía la bola, va a levantar. Toca. Portugal en territorio español.
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6: Aquí la tiene ahora Renato Veiga. Viene a campo de España Renato Veiga, buscando por esa zona. Los rojos que hoy visten de blanco intentan controlar la subida de Nuno Méndez. Aquí va Nuno, la va perdiendo Nuno, le va quedando ahora la pelota un hombre que es Renato Veiga. Se frena Renato Veiga frente al banco del técnico Roberto Martínez. La cede para Nuno Méndez. Levanta Nuno, el centro que va a Unai Simón, se queda con la pelota.
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3: Está escuchando María, que está siguiendo María. Siguiendo su relato y esperando un gol de Cristiano Ronaldo, seguramente.
6: ¿Dónde María?
3: Aquí de Santiago.
6: Saludo a la tía María. Pelota que la tiene ahora en medio terreno. Aquí está con la pelota Rodri Hernández. Va abriendo el campo para que la tenga Pedro Porro. Ahí está quemando Pedro Porro por esa franja a la izquierda de la selección de Portugal. Cede para Dani Olmo. Este que cambia para Alex Baena. En la marca está Joao Cancelo. Cucurella. Dani Olmo. Toca todo España en territorio luso. Más atrás todavía la bola para que la traiga Laporte. Laporte va tocando corto la bola para Pedri. Pedri para Laporte. Laporte para Dani Olmo. Dani Olmo que va entregando para Oyarzábal. Y le queda Dani Olmo. Oyarzábal se acomodaba, no pudo pegarle nunca. Aquí está Rodri, va a probar, tiró por arriba, muy arriba del larguero, se va Andrés Fernández. ¿Y cuánto es la propina del primer tiempo?
4: 6 minutos más de tiempo agregado y la pelota la recibió ahí un amigo de Rodri Hernández, del capitán del seleccionado español, que remataba después de esa buena combinación y la pelota terminó desviada fuera de la cancha, pero en las manos de ahí de su amigo, que salvó quizás a más de alguno de un pelotas.
2: Partner.
6: Sí, partnercito, Gaspar, se quedó con la pelota. El abrazo para nuestro querido amigo Pato Vergara, como siempre en sintonía de ADN Deportes, el hombre de Melipilla. El crack, pelota fuera y lateral. Lo va a jugar la selección de Portugal. Tenemos 46:30 de este primer tiempo. Hasta los 51, escribimos la historia del primer acto.
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6: Jackie viene corriendo a toda máquina con la pelota a la selección lusa. Aquí intenta abrir la cuenta, estamos 0-0. Balón que lo tiene por el centro del terreno Joao Neves. Pase profundo para Cristiano. Atento Unai Simón cuando Ronaldo lo mira de rojo y dice, me la leíste. Aquí la tiene por el centro, me la leíste. Pedri se va frenando, la va tocando ahora para Rodri. Viene Hernández y la marca parecía el número 23, el jugador Vitiña. Balón profundo para Alex Baena. Baena y el tránsito con la pelota pegado al botín derecho. Baena levanta la cabeza, toca para Cucurella. La está pidiendo arriba Alex Baena. La toca otra vez para Baena. El esférico la tiene Baena. La va tocando ahora para Rodri Hernández. Este para Dani Olmo. Olmo que va abriendo el campo. Para Pedro Porro, levanta para Lamine Yamal. En el área Yamal. Tiro fuera. Lamine Yamal controló muy bien, metió a la izquierda, pero la mandó varios metros fuera. Estaba adelantado el 19, pero no pudo dar con el marco. Le dio muy desviado, pero estaba fuera de juego.
4: Estaba claramente adelantado, gana nuevamente las espaldas, recibe con pierna izquierda y con la misma pierna izquierda define. La pelota terminó, eso sí, en cualquier parte, otra posición de adelanto. Tú nombrabas recién, Grillo, a Rubén Díaz, el número 3 de Portugal. Es el único de los 22 que están en cancha, ha percibido en riesgo de una posible suspensión si es que le muestran otra tarjeta amarilla.
6: Aquí viene España. España, querido Tigre, iba a estar con usted porque parece que le pinchan la pelota.
2: Le pincha.
6: Tiene una vista mejor que la de Leo.
2: Le pincha, es que Leo está en el otro arco.
6: Muy bien.
2: Lo que pasa es que Leo está en la otra zona, en el otro arco, y le toca la pelota a Nuno Méndez.
6: Aquí hay falta. Bajaron a Dani Olmo. Hay falta y tiro libre, Nacho. 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
6: Aquí se viene el tiro libre. ¿Quién está frente a la pelota, Andrés Fernández Tillo?
4: Está el número 15, está Alex Baena y también estaba ahí pidiendo pista otro compañero, pero que se hace el leso el número 19, Lamine Yamal.
6: Muy bien, aquí está Roberto González también, el amigo del tatuaje, siguiendo bien, escuchando a todo volumen la banda de ABN Deportes con toda la pasión que lleva dentro. Viene Baena, mira el área. Atención, Baena levantó, pelota al segundo palo, llegó un hombre, la mete al área, el remate. Va sacando primero, pero había una falta. La cobra Anthony Taylor, hay tiro libre y es para Portugal en su área, ya recorriendo 48, restan solamente 3 minutos para que esto sea historia.
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4: Y este es el tercer partido que dirige Anthony Taylor, ya estuvo en el Senegal 5, Irak 0 y en el Colombia 3, Uzbekistán 1.
6: ¿Cuántos goles ha tenido en sus partidos? Este se ve muy cerrado, Leo.
3: Sí, va a ser... Yo creo que hasta de suplementario.
6: ¡Ah, qué generoso! Pelota arriba, se va fuera del campo.
3: Para que usted tenga más relato, así la gente lo escucha.
6: Hay lateral, la está manejando en el fondo la selección de España. Va saliendo Cubarsí. Cubarsí la va tocando para Laporte la va cediendo por la banda para Cubarsí. Puede levantar arriba Laporte, saca de izquierda. Buen zapatazo para buscar la corrida del jugador español que viene a luchar la pelota. Era Baena, la va perdiendo, la va recuperando en el fondo Rubén Díaz. Díaz la va tocando para Renato Veiga. Aquí está Renato. Nuno Méndez. Méndez la va tocando corta para que traiga la pelota y venga corriendo Joao Neves. Se frena Joao Neves. Neves levanta la cabeza buscando compañía. Con mucha tranquilidad administra Joao Neves ante la marca de Lamine Yamal. Pelota para Joao Félix. Aquí está el número 11. Viene Félix. Empuja y encuentra el pase profundo para Bruno Fernández. Este que no va a llegar. Hay lateral para España por derecha.
2: Habitualmente ese pase, ya lo va a comentar Leo, no se encuentra a la mitad de la cancha de Portugal. Le cuesta mucho conectar.
3: Pero hay un detalle de esa jugada. Le tiró la chique de España hasta casi la mitad de la cancha. Le costó a Joao Félix filtrar porque estaba muy apretado. Tenía los jugadores demasiado cerca y los que podía habilitar estaban en posición adelantada.
6: Cucurella va tocando la pelota para que la tenga Pedri. Pedri la va manejando más atrás todavía para que la tenga. Para que intente, para que combine. El número 14, Laporte, se equivocó. Ahí lateral para Portugal. Aquí acomoda la pelota el número 18, Pedro Neto. ¿Usted tiene ya definido su destacado ADN del primer tiempo, Tigrao?
2: Sí, al arquero sumaría el primer tiempo de Renato Veiga.
6: Bien, Andrés Fernández Tello.
4: Yo voy a mantener mi voto de Diogo.
6: Don Leo.
3: También, el arquero.
6: Yo también coincido. Cuando hay una falta en ofensiva de Joao Félix, hay tiro. Tiro libre para España en el fondo. Yo sé que Chupete también tiene un elegido, ¿eh?
3: Sí.
6: El partido de principio a fin. Ya me avisa cuando tenga su voto definido. Aquí va a jugar el portero. Unai Simón, el portero de la selección.
2: Charlie, el más grande, Charlie. ¿Así grande, Charlie?
6: Costa. Muy bien. Ahí está Espina para jugar en el fondo. Perdón, Unai Simone, el portero que lleva la número 23 en la espalda, va a sacar algo arriba. Se nos va el primer tiempo a 20 segundos del final por ABN. 0 para Portugal, 0 para España. Va a sacar el golero, saca largo arriba el hombre del Atlético, que empuja con derecha, quiere ganar esa pelota. Muy bien la hace Alex Baena porque era muy compleja, pegada a la banda, quiere buscar arriba la combinación con Cucurella. Viene Cucurella, se va del campo, ahí lateral, lo va a terminar Anthony Taylor. Es el sonido del fin por ADN. Ha terminado el primer tiempo. Terminó. En Dallas buscando un cuarto finalista de la Copa del Mundo. Partido 93 del certamen. No se hacen daño. 0 Portugal, 0 España. 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
2: Ya estaremos de vuelta con David, ya analiza el táctico burgueño, agradece a la gente con el aplauso y los equipos rapidito a la zona de los vestuarios. Fernández Tello.
4: Sí, se van ya a vestuarios España y Portugal, 564 minutos, los que completa Unai Simón.
2: ¿Cuánto dijo?
4: 564. Opa.
2: Y sumando, porque claro, no le han convertido goles en la presente Copa del Mundo. Recordando además, Andrés Fernández, el ganador de España frente a Portugal. ¿A quién va a enfrentar en la próxima fase de la Copa?
4: Al ganador de Estados Unidos y Bélgica, que juegan hoy día por la noche, el próximo viernes 10 a las 3 de la tarde en Los Ángeles.
2: Bueno, y antes del comentario también, Soaprisa nos habla de lo que significa esto de no marcar goles, de la imbatibilidad del arquero. Nos cuenta usted, mi querida. Adelante, pase, Soaprisa.
10: Claro, amigos, aquí estoy. Y el dato de hoy tiene que ver con la valla invicta española. Anoche, el otro equipo al que no le habían hecho goles en este Mundial, México, recibió el primero en el minuto 36 del primer tiempo. Es decir, Raúl Rangel completó 396 minutos sin ir a buscar la pelota al fondo de su arco, hasta que le anotó Jude Bellingham. Hoy esa línea la superó Unai Simón, que ya superó los 405 minutos sin encajar en su puerta. Recordemos que, además, en el partido anterior, Simón ya había batido el récord español de imbatibilidad en mundiales, que poseía Iker Casillas, entre el gol que le hizo el chino Millar en Sudáfrica 2010 y el primero que recibió en Brasil 2014, contra Países Bajos.
2: Muchas gracias, Soaprisa. Un abrazo también para nuestros buenos amigos de ADN Top, que siempre están en sintonía con ustedes a esta hora, junto al resto de las disciplinas deportivas en nuestro país. Y nos cuenta también de ese camino a la zona de los vestuarios, in situ ahí en Dallas, David Oyarzún.
11: Claro, se juntaron los muchachos de Portugal a conversar Vitinha con el juez del compromiso. Vamos a observar también a João Neves, que se acercan para dialogar rápidamente. En el sector norte se juntan Cubarsí, Laporte,

0: prácticamente en el sector norte, se juntan Cubarsi, Laporte con Rodrigo para enfilar hacia el sector sur, donde está el camarín del cuadro español. Observamos a la distancia Cristiano, que es uno de los últimos en abandonar por el sector central, y ya está abandonando también Portugal. Lo propio hizo España al término de estos intensos primer tiempo acá en Dallas.
1: Y que lo marcamos también en el trabajo de nuestros compañeros extendidos por Estados Unidos. Hemos estado también en México. Y restando 5 minutos para las 4 de la tarde, marcador en blanco entre España y Portugal, analiza el táctico burgueño.
2: Partido de control dividido, porque si uno repasa, por ejemplo, uno de los índices, que es la posesión de balones, 55-45, es decir, que te habla de un control dividido de la pelota con un equipo español que me sorprendió cómo intenta tirar el achique lejos de su arco para justamente cazar en posición adelantada a los delanteros de Portugal. Y en esa lucha que hubo en la mitad de la cancha, cuando empezó a sostenerla un poco Rodri, Pedri y Dani Olmo, ahí España empezó a hacer daño. Pero principalmente es por el lado derecho, donde utilizaron a Lamine en una, fijándolo como extremo, es decir, no haciéndolo bajar con Nuno Méndez y aprovechando las espaldas del lateral para generar de contra. Las mejores situaciones se repartieron también en un primer tiempo de mucho intercambio de control de partido, porque claramente Portugal tuvo el disparo de Nuno Méndez en el travesaño, la tapada de Unai Simón a Joao Félix y después a Cristiano Ronaldo. Del otro lado, 3 intervenciones de Diogo Costa como para mantener el resultado. En definitiva, lo que uno preveía en la previa esa de repartirse el control, de situaciones parejas para ambos lados, se fue dando en un partido que, a medida que vaya avanzando, que terminemos esos 4 cuartos, cada vez va a haber un temor más a perder el partido, porque un gol acá te lo puede definir, te va a definir, porque va a ser un partido demasiado cerrado, como lo mostró estos primeros 51 minutos de partido.
1: ¿Para ti la figura de N de este primer tiempo?
2: Sí, me quedo con Diogo Costa.
1: Saludamos a todos nuestros amigos que están en sintonía antes de escuchar al Nacho Abarca. Mira, la tía Alejandra Araceli Zubiabre nos dice: aquí estamos, abrazo de gol desde el extremo austral, en Punta Arenas, con una sensación térmica de 3 grados bajo cero.
2: Fresco.
1: A esta hora calienta la tarde con nosotros también. Gran abrazo, tía Alejandra. Y para nuestros amigos que reportan habitualmente sintonía en Punta Arenas, Andrés Fernández.
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1: También a varios de nuestros compañeros, también ahí estamos. Don Lalo, conduciendo la máquina 210 de la línea 603, Camino La Garita, ubicada en Gómez Carreño. Abrazo para el Patito Barrera, dice él. Desde la tierra de Darío Osorio, vamos a España. Y olé con Rodrigo, un chunchito de corazón, Rodrigo González. Y le manda también cariños especiales al Chupete. Tenores, desde La Pega, con una oreja, dice Mario Rojas, escuchando al equipo de ADN. Estamos esperando tu saludo desde Canadá, desde Estados Unidos. Reportamos sintonía. La pausa al Nacho. Servicios informativos y pronto volvemos con la etapa de complemento.
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1: Quince horas con 59 minutos. Vamos al Congreso Nacional. Hay novedades con el debate del proyecto de la mega reforma del gobierno. Paulina García.
2: Sí, efectivamente, Freddy, mientras el gobierno apuesta todo para sacar adelante su proyecto de ley de mega reforma, incluso con algunas dudas entre parlamentarios del oficialismo, un sector de la oposición ya confirmó que enfrentará con todo esta propuesta de la moneda luego del anuncio que hizo hace algunos minutos el senador del Partido Socialista, Juan Luis Castro, que anunció que parte del socialismo democrático recurrirá al Tribunal Constitucional una vez que este proyecto sea despachado del Congreso. Todo pese a que previamente se había señalado que esta decisión se comunicaría recién en conjunto el día jueves. Sin embargo, parte de lo que anunció el senador Castro es que ya es un hecho que ocurrirán al Tribunal Constitucional por lo de la invariabilidad tributaria. Vamos a escuchar lo que dijo hace algunos minutos el senador socialista.
3: Nosotros vamos a ir al Tribunal Constitucional por la invariabilidad tributaria una vez que esto sea despachado a ley, porque eso es lo que procede jurídicamente. No tenemos inconveniente en hacerlo y así lo hemos refrendado. No, por nuestra parte es un hecho y que así lo vamos a hacer, es un hecho. Que aquí no hay tal atmósfera o ambiente de un acuerdo, poco menos que todos tomados de la mano, para que ahora se transforme en buena persona la mega reforma. No. Nosotros creemos que esta sigue siendo una reforma regresiva.
2: Anuncio que hace justamente el Comité del Socialismo Democrático y que genera, por supuesto, tensiones con el Ejecutivo. Se espera que aquí en Valparaíso durante esta tarde haya una vocería del ministro, del biministro del Interior, Claudio Alvarado, para poder referirse a esta situación cuando ya hay voces que suenan desde el oficialismo, como el senador de RN, Andrés Lonton, quien acusa a la oposición de utilizar o de instrumentalizar políticamente el Tribunal Constitucional para poder impugnar este proyecto de ley de mega reforma, especialmente lo que tiene que ver con la invariabilidad tributaria. Desde el Congreso Nacional, Paulina García, ADN.
1: El canciller Francisco Pérez Mackenna destacó, luego de la reunión con Marco Rubio, que se está buscando fortalecer la relación con Estados Unidos, que últimamente, dice, había estado debilitada. Diana Copa.
4: Sí, exactamente. Hasta el Departamento de Estado en Washington, D.C., llegó el canciller Francisco Pérez Mackenna, acompañado del embajador de Chile en Estados Unidos, Andrés Ergas, para reunirse con el secretario de Estado, Marco Rubio. Seguridad, desarrollo económico y el fortalecimiento de la relación bilateral marcaron la cita, en la que a su término el ministro de Relaciones Exteriores destacó que ambos países trabajan para fortalecer un vínculo que se había debilitado.
5: Estados Unidos para Chile es el principal socio estratégico, nuestro segundo socio comercial. Tenemos una tradición de más de 200 años de relaciones diplomáticas y sobre todo de amistad. Es una relación que se había resentido durante un tiempo, pero la estamos recomponiendo por el mejor interés de Chile y hemos avanzado mucho en estas reuniones. Esperamos que podamos seguir trabajando en la construcción de más alianzas y oportunidades para los dos.
4: Ahora, dato clave es que fuentes de Cancillería además dieron a conocer a Radio ADN que en la reunión se conversó respecto del interés que existe de un encuentro entre el presidente José Antonio Kast y el presidente de los Estados Unidos, Donald Trump. Sin embargo, aún no hay fecha para esa cita. Diana Copa, ADN.
1: Con arresto domiciliario nocturno quedó el conductor del carro bomba involucrado en el accidente que dejó una voluntaria fallecida en Teodoro Schmidt. Vamos hasta la Araucanía, Matías Gallegos.
6: Sí, y tras conocerse que el conductor del carro bomba involucrado en el accidente que le costó la vida a la voluntaria Nicole Andrea Ceballos Acuña, de 21 años, conducía bajo la influencia del alcohol, este lunes la justicia definió las medidas cautelares en su contra. Este accidente ocurrió cuando la unidad de emergencia de la tercera compañía de bomberos de Barros Arana se dirigía a un incendio en un sector rural en la comuna de Teodoro Schmidt, y por causas que son investigadas, el vehículo perdió el control y volcó, provocando la muerte de la joven voluntaria que viajaba en su interior y además dejando a otros 5 bomberos lesionados. Este lunes, finalmente, el juzgado de garantía de Nueva Imperial formalizó al comandante del cuerpo de bomberos de Barros Arana como autor de los delitos de conducción bajo la influencia del alcohol, con resultado de muerte, lesiones leves, lesiones graves y daños. El tribunal resolvió dejar al imputado con medidas cautelares de arresto domiciliario nocturno, arraigo nacional y prohibición de acercarse a las víctimas, además de la suspensión provisoria de su licencia de conducir, al menos por 90 días mientras dura esta investigación. En la Araucanía, Matías Gallegos, ADN.
1: 16 horas con 4 minutos, noticias que pueden seguir revisando con mayor detalle en ADN.cl. 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

0: 4 de la tarde con 5 minutos, 2 horas menos en la bella Rapa Nui. El abrazo de gol para todos nuestros amigos que están en sintonía. Por ejemplo, a esta hora vamos a saludar a varios de nuestros amigos. Nos dice, por ejemplo, en Ñuñoa, escuchando a la banda, dice, saludos de Roberto Casín. Y dice él, remata Roberto con un arriba Portugal. Qué lindo, ¿eh? El buen amigo de Ismael, como siempre, en el kiosco y escuchando el partido junto a la banda. Muy bien. Así que un abrazo bien para él. Y se acordaba el amigo Ismael de una apuesta que hicimos la semana pasada con mi buen amigo Pape Salazar.
1: ¿Cuál?
0: Así que ahí con el amigo Ismael.
1: ¿Puede recordarla, Víctor?
0: Era un juguito de cebada para Portugal-Croacia.
1: Muy bien.
0: Así que en la semana vamos a estar con el Pape para retirar.
1: ¿Hay saludos internacionales, querido Víctor?
0: Sí, ¿sabe? Saludo internacional a esta hora. Porque dice, saliendo de las cataratas del Niágara en dirección a Toronto.
1: No.
0: Escuchando el partido por ADN Deportes con ustedes, con la banda. Porque no lo vamos a seguir acá en la radio de Canadá. Saludos para Gillian Campos Gallardo. Para ellas y para todos quienes acompañan a Gillian a esta hora también. Va el abrazo para Susana Carreño, que también a esta hora reporta sintonía siguiendo los tenores. Y escuchando ese sonido ambiente fantástico que ya marca, Grillo, el regreso a la cancha de Portugal y España.
1: Así que vuelven los protagonistas al campo de juego acá en Dallas. Ya está España en el terreno de juego y a simple vista, Andrés Fernández, parece que no mueve el tablero el técnico Lucho de la Fuente.
2: No, se mantienen los mismos 11 en el conjunto de España, con Simón, Pedro Porro, Cubarsí, Laporte, Cucurella, Pedri, Rodrigo Hernández, Dani Olmo, Lamine Yamal, Oyarzabal y Baena. Mientras que ahí veíamos a Joao Félix, que va a lucir un vendaje en su mano, que todavía se quejaba algún dolor en el brazo por ese golpe con los estáticos de publicidad. Diego Costa, Cancelo, Díaz, Vega, Méndez, Joao Neves, Vitinha, Neto, Bruno Fernández, Félix y Cristiano Ronaldo.
0: Yo no reitero a nuestro querido Andrés el récord, porque ahora seguirá sumando minutos Unai Simón. El cariño también para Paulina Oyarce, que nos dice hasta ahora también en Recoleta, escuchando y agradeciendo el trabajo de ADN. Para Lucho en Curicó, dice, temperatura baja, pero con mis mellizos que están entrenando fútbol. Qué lindo, qué bien también. Saludos en Valdivia, dice Pedro Cofré hasta ahora. Pedrito Cofré, qué lindo también. Y para todos nuestros amigos que hasta ahora reportan que están escuchando a la banda de ADN con el regreso, Andrés, de Portugal al campo de juego.
2: Sí, ya está en el campo de juego el conjunto de Roberto Martínez. Tampoco trae modificaciones el equipo lusitano.
1: Bueno, sigue en cancha Cristiano Ronaldo y compañía para este segundo tiempo, buscando boletos a los cuartos de final. El rival de Portugal o España será Estados Unidos o Bélgica, que te lo vamos a contar en el micrófono de ADN Deportes cuando quiera Nacho Barca. Aquí ya vive el segundo tiempo.
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1: Arranca, no arranca, Leo Burgueño.
4: Arranca nomás, Patricio.
1: Y lo disfrutas por ADN Deportes con toda la pasión que llevas dentro. Ya juega en el segundo acto. Portugal 0, España 0.
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0: No podía ser de otra forma. Si Canadá escucha la banda, también el buen amigo de Marcelo Miranda en Nueva Zelanda a esta hora, Grillo.
1: Aquí está Pedro Neto, viene avanzando con la pelota, la va tocando por el corredor central, la va cediendo para Vitinha. Vitinha va tocando la bola para Bruno Fernández, levanta Bruno Fernández, está llegando Cucurella, la tocó. Se va por el fondo, juega, repone, mueve el portero. Unai Simón en España.
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0: ¿Qué hora es en Nueva Zelanda ahora?
2: Martes 7 de julio, 8 de la mañana con 10 minutos.
1: Ya, colegio ya, segundo día de vuelta a clase.
0: Una federación de fútbol ha dicho lo siguiente: la decisión del caso Balogun es incomprensible para la Asociación de Fútbol de Suiza.
1: Suiza.
0: Le baja el pulgar y está en contra de esta decisión la Federación Suiza de Infantiles.
1: Se escriben recién capítulos de la situación vivida con el jugador de los Estados Unidos. El abrazo para Edson Valdivia, encargado de tour nocturno, como por ejemplo al Cementerio General.
0: Mira.
1: ¿Te atreves a dar una vueltecita, Víctor?
0: Bueno, vamos.
1: ¿De noche?
0: Sí, pues vamos nomás.
1: Saludo para Edson.
0: Como Ramón, yo no, Marcelito González, repartiendo agua por Providencia, te escucha.
1: Grande, Marcelito.
4: Grande, Marcelo.
1: Pelota afuera, acá tenemos lateral. Lateral que la va a jugar la selección de España en 47-2 del segundo tiempo. Somos ADN Deportes, pasión por el Mundial. 0-0 está el partido. La está manejando la pelota el jugador Pedri. Pedri la va tocando en la última línea para que la traiga Cubarsí. Este abre el campo para que la tenga, para que profundice, para que intente Pedro Porro. Más atrás Pedro Porro para Laporte. Aquí está con la pelota, van tocando para el portero Unai. Aquí juega Unai Simón en España.
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1: el grillito del gol y de la noche, Patricio Barrera. Cuando venía Cristiano Ronaldo, falta. Bajaron a CR7, lejos del arco, sí. Se recogió el número 7 y tiro libre, Nacho Barca. Y este tiro libre puede marcar la diferencia del partido para los lusos.
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2: Fue Dani Olmo, camiseta número 10, a unos 35-40 metros aproximadamente del arco. Tiro libre para Portugal.
1: Ahí está el actor con la camiseta tigre, ¿eh?
0: Javier Bardem.
1: Ahí está Javier Bardem, hizo caso a la gente. Cuando hay tiro libre, ¿quién se pone frente a la pelota? Andrés Fernández Tello.
2: Está el número 8, Bruno Fernández.
1: Y también lo acompaña Nuno Méndez. Póngale ojo al área. Y una Simón, atención, atención, atención. A los corazones portugueses van a desembarcar en territorio de España. Y la amague de Bruno Fernández le va a dar Nuno Méndez. Otro amague. Fernández, la pelota arriba, segundo paro. No hay problema para Unai Simón, que no se comió ninguno de los amagues. Y ya juega para España, que va saliendo rapidito, la van perdiendo. La va recuperando de buena manera Portugal. Ojo con esta, puede meter el centro. Balón para Vitinha, este tiene la bola, la va tocando para Bruno Fernández, Fernández descarga, la va tocando ahora para que venga un remate, el remate que va muy desviado, el remate del número 20, el jugador Joao Cancelo, pelota muy desviada a varios metros del pórtico de España, Andrés.
2: Sí, más que quería intentar un centro y también le salió finalmente un remate al arco, pero nadie le creyó de sus compañeros, la pelota se perdió por la última línea. Otro datito con respecto a este partido, 6 de los últimos 7 enfrentamientos entre Portugal y España terminaron empatados en el tiempo de reglamento.
1: Muy bien, buen datito, ¿eh? Proyectando sí. Lo que puede ser el desenlace de este partido. Pelota que acá la tiene y la viene manejando Rodrigo Valdés, también Techito Amarillo, escuchando como siempre ADN en la región metropolitana. Aquí está Cucurilla, quiere aguantarla, va recuperando Dani Olmo, la va tocando arriba para que la tenga y la administre Alex Baena. Baena toca para Pedri, viene corriendo Pedri con mucho espacio, va Pedri, encara Pedri a Renato Veiga, abre el campo para Lamine Yamal, se acomoda Lamine, encaró, no le compra el amague Nuno Méndez. Hay falta de Lamine Yamal, tiro libre para Portugal en 5 de este segundo tiempo.
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4: Qué buena cobertura que hizo Nuno Méndez, porque Lamín se le fue para adentro para buscar la zurda, para buscar su pierna más hábil. Lo esperó y ahí rechazó bien el zaguero, el lateral izquierdo del PSG.
1: Pelota arriba, intenta ir ese balón. El jugador Pedro Neto la va perdiendo, la va recuperando España. Van abriendo el campo, aquí la va recepcionando. Viene corriendo Alex Baena, aparece Cucurilla, la entregó mal Baena. Recupera primero Joao Neves. Neves la va tocando para Pedro Neto, tiene mucho espacio para avanzar. Viene corriendo Pedro Neto, Neto se suma a la micro, como micro llena. Corre Pedro Neto, se mete al área. Este es el centro, segundo palo. Quería buscar a Cristiano Ronaldo. Se va muy larga la pelota, tan larga que hay lateral para España. Era bueno el intento para buscar al 7 portugués, Andrés.
2: Y era buena la proyección de Pedro Neto y venían 12 hombres por el centro del ataque, uno por el centro y el otro por el sector izquierdo. Ese era Cristiano Ronaldo, que no le creyó nunca, no alcanzó a conectar esa pelota y la pelota se pierde por el lateral, repuso España.
4: Pero nuevamente en un robo en salida, en robo alto, y no estaba Cucurella porque estaba desplegado como extremo izquierdo, le jugaron a espaldas del lateral izquierdo.
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1: Aquí viene corriendo Dani Olmo quiere llegar a la pelota, primero llega Nuno Méndez, se la va aguantando el número 25, la aguanta el número 25, la aguantó tanto que se va del campo, no se fue, sí se va, dice en línea, que es Adam Nunn de Inglaterra y lateral para Portugal. El saludo para un joven relator.
0: Dame gol.
1: Estará un ratito más en el Monumental.
0: Dame gol.
1: Se desplaza en su Audi del año, ¿eh? Un hombre que ha invertido todo, su casa, sus terrenos y su nave.
0: Qué bueno.
1: Héctor Garrido.
0: Lo escuchaste bien, pero venía malito.
1: Sí, pero se ha recuperado.
0: Se ha recuperado, qué bueno.
1: Al 70, pero va para arriba nada más. Sí. La juventud lo tiene así. pelota en el fondo, la viene manejando.
0: Hoy día es su partido de mundial.
1: Totalmente.
0: Sí.
1: Aquí va corriendo, arriba viene Lamín, se deja en el camino Nuno Méndez, viene Lamín, Yamal, dentro del área Lamín, el centro atrás, no llega Mikel Oyarzabal, la primera que logra romper el 19 de España, pero el centro fue fallido, Andrés Fernández.
2: Sí, no había ningún compañero en esa posición para recibir el centro de Lamín Yamal y la pelota termina en el lateral, va a reponer España desde la banda de la derecha del ataque.
1: Se va la pelota, fuera el lateral, tenemos 52 de partido, frente a la bola está Pedro Porro para mover la bola. Aquí está Pedro Porro, la está pidiendo Dani Olmo. Más atrás todavía la pelota la pide Pedri, el hombre del Barcelona, el número 20. Va a jugar rápidamente en el lateral Porro. La toca más atrás todavía, así era yo en el colegio. Por el centro del terreno para Pedri. Pedri la va devolviendo para que la tenga Cubarsí. Toca y toca España. Todo esto en campo luso. Aquí está Dani Olmo. Olmo la va descargando por el centro para Mikel Oyarzabal. La devuelve para Rodri Hernández. Este para Cucurilla. Aquí está Cucurilla. Abre el terreno. Intenta España. Otra vez para Rodri Hernández. Aquí está Hernández con la bola, en campo luso, va tocando el balón, aquí viene avanzando Cubarsí, puede levantar o no, se proyecta, abre el campo, aquí está Pedro Porro, en la marca está el número 11, João Félix cayó, no hay falta, recupera Portugal por izquierda.
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1: Saludos para Curicó, para Cauquenes, para toda la zona sur de nuestro país, cuando viene Cristiano Ronaldo deja 1, 2, 3, en un camino le pinchan limpiamente, sacando la pelota limpiamente la selección de España, aquí la tiene por el centro Rodri Hernández, la pide Pedri, se frena Rodri Hernández, busca compañía, la manda afuera para aquí, para que sea atendido un hombre que está en el césped en Dallas, muy complicado Nuno Méndez.
2: Sí, por eso que estaba trabajando también el número 17, Rafael Leao, para ver si continúa o no el lateral izquierdo del seleccionado de Portugal.
0: La Federación Francesa de Fútbol anuncia la intención de denunciar a la justicia los comentarios de la senadora paraguaya Celeste Amarilla.
1: La de colores.
0: Dicen que deben ser perseguidos aquí como en cualquier otro lugar. La Federación de Fútbol de Francia procede a una denuncia al fiscal para fines de persecución judicial. A partir del trato racista en un mensaje que ella anunció en sus redes en contra de Kylian Mbappé.
1: Veremos qué es lo que pasa con Celeste Amarilla. Aquí te cuento que en 54 atienden a Nuno Méndez. Estamos 0-0 buscando el equipo que avanza a cuartos de final. Será rival de Estados Unidos o Bélgica, que te lo contaremos hoy en el micrófono de ADN.
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1: El fútbol está detenido. Si sale Nuno Méndez, pierde a alguien importante Portugal, Leo.
4: Sí, porque ese es el duelo que hasta ahora ha logrado controlar el hombre del PSG, el de Nuno Méndez contra Lamine. Tiene buenos laterales Portugal, pero Nuno hasta ahora va ganando el duelo. Tiene a Dalot y tiene a Semedo en la banca.
0: Y de esas variantes en el estadio nos cuenta David Oyarzún. David, yo te escuchamos.
5: El público comienza a ver en esta detención, Tigre, algunas figuras que aparecen en una pantalla gigante ahí en la tribuna Andes, que cubre todo ese sector. Entonces la gente puede observar el partido abajo, que está espectacular, y también una pantalla gigante que no la ha visto en otros recintos deportivos. Ya se reanuda el juego, el público más bien silente, Tigre, ¿eh? Cuando hay alguna jugada de riesgo por parte de España, se siente el murmullo, también ocurre lo propio con la gente de Portugal, pero es un público silente en línea general lo que está ocurriendo en este segundo tiempo.
1: Muy bien, ahí están los cambios. El cambio me lo ratifica Andrés Fernández Tillo.
2: Ingresa con el 2 Nelson Semedo. Se terminó el partido lesionado para Nuno Méndez.
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0: Grillo, esto ya se desbordó. La Federación Inglesa de Fútbol está considerando apelar ante la FIFA la tarjeta roja de Jarrell Kunsa, recibida en el partido contra México, para que pueda estar disponible ante Noruega.
6: No, se volvieron todos locos aquí, ¿eh?
1: Sí, se volvieron todos locos. Pelota que la tiene ahora. Y la viene buscando arriba, la va devolviendo primero la selección de España, se va fuera del campo. Hay lateral, ahí está Nelson. Nelson Semedo cuando sale muy afectado Nuno Méndez, Andrés.
2: Sí, dio la vuelta porque salió por lo que sería la tribuna Andes, pasó por el sector norte y ahora recibió también el apoyo de los suplentes de Portugal, sus compañeros que estaban ahí preparando la entrada en campo.
1: y la pelota la tiene Semedo, ya juega largo arriba, viene buscando el brinco y el pivoteo del jugador Joao Félix. No puede entregar la bola para que llegara en ofensiva, intentara Joao Neves, se va fuera del campo, pero dio un español que dice Anthony Taylor que hay lateral. Sí, lateral para Portugal. Aquí está Nelson Semedo, va a acomodar Nelson Semedo la pelota buscando compañía. Aquí está Semedo con la bola, toca atrás para que la vaya manejando Renato Veiga. Viene Renato Veiga, la va tocando para Rubén Díaz. Díaz y el retroceso otra vez con el portero. Aquí está Diogo Costa, el portero de Portugal, que viste de amarillo, canario. Pelota larga arriba, profunda, quiere ganar en el brinco Joao Félix, le va quedando Cristiano Ronaldo, intenta Cristiano Ronaldo, pero estaba adelantado. Hay fútbol para España en el fondo.
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0: Grillo, sale Nuno Méndez por lesión muscular, justo en el día en que entrevistado en España, Luis Enrique decía: apoyo a España y por sobre todo para que mis muchachos de Portugal tengan vacaciones.
1: Qué tremendo. Aquí la pelota la tiene ahora.
4: En ese caso.
1: Sí. Aquí la pelota la tiene por el corredor central. Está intentando y viene corriendo a toda, pero a toda máquina, el jugador Pedri. Pedri la va perdiendo a medias. Le queda Cucurella. Este para Rodri Hernández. Hernández va abriendo el terreno. La va encontrando y la va recepcionando Alex Baena. Descarga por el centro para Olmo. Primero Renato Veiga. La va encontrando el bicho. Aquí está Cristiano Ronaldo. Va cediendo para Joao Félix. Este va tocando la pelota para que corra. Y meta cambio. Quinta fondo, sexta fondo. La selección de Portugal. Zona derecha. Ahí era Bruno Fernández. Se devuelve Bruno, va tocando atrás para Semedo. Semedo y la descarga para que reciba la pelota Vitinha. Otra vez con Bruno Fernández. Fernández con Semedo. Se proyecta Semedo, zona derecha de España. Más atrás todavía el balón para que la juegue el número 23, Vitinha. Vitinha para Bruno Fernández. Fernández para Joao Neves. Fútbol de Portugal de los lusos en 58 ya de partido.
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1: Ya que encuentra un espacio, Joao Neves. Viene Joao Neves, toca entre líneas. La pelota para Joao Félix, dentro del área, el número 11, el hombre del Al-Nassr, metió el centro para Cristiano. No era fácil la contorsión del número 7, se encontró la pelota, le dio con derecha, un caramelo para Unai Simón Andrés.
2: Sí, no llegó nunca cómodo el ex delantero del Real Madrid, después de ese centro de la banda de la izquierda y algo torcido le pegó esa pelota y terminó en las manos del portero español.
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4: Hay que ver cómo entra Semedo al partido, porque tiene ese duelo, ese mano a mano que había enfrentado Nuno Méndez contra Lamin. Ahora es Semedo, que fue de lateral izquierdo.
1: Jackie viene con la pelota, Porro, viene corriendo, Pedro Porro, la va tocando más atrás todavía para que la venga manejando el jugador Cubarsi. Se frena, mira y observa, campo de Portugal, está en el círculo central, ahí donde arranca el fútbol, mueve la número 5, la regalona, la coqueta, la tiene Dani Olmo se frena, cede para que la tenga Cucurella, se frena Cucurella, va atrás para que la tenga Aymeric Laporte, cediendo la bola ahora por el centro para que avance Pau Cubarsi. Viene Pau, avanza con la bola, abre el terreno, aquí está Pedro, la va cediendo para Lamine Yamal. Se frena Lamine Yamal, va tocando para Pedro Porro. Se cierra Portugal, pone el murallón la selección lusa. La tiene ahora Hernández. Hernández va tocando la bola para Laporte. Este que la cede para Cubarsi. Abre para Lamine Yamal. En la marca está Nelson Semedo. Viene Lamine, quería tocar, la perdió. Va recuperando primero Joao Félix. Falta del 19. Tiro libre para Portugal, saliendo por izquierda y Tremac.
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0: En una hora de partido, Leo Burgueño, las críticas constantes, el momento en el que llega este Mundial, su último baile para Cristiano Ronaldo es una cosa, pero por otro lado, en una hora de partido, el compromiso que ha hecho hasta aquí Lamine Yamal.
4: Muy bien marcado por Nuno Méndez, por eso te marcaba la incógnita, cuidado.
1: Cuando viene Dani Olmo en el área, toca atrás, le puede pegar Pedri, tiró por arriba, lo celebra Renato Veiga porque le achicó el espacio de lanzamiento para que la pelota se vaya por sobre el larguero. Parece que hay tiro de esquina, Andrés Fernández.
2: Sí, hay tiro de esquina, el tercero del partido, el muy buen remate a la altura de la media luna y estuvo atento el defensa para cortar esa jugada.
1: Acá se viene el tiro de esquina, ya me cierra la historia. Leonardo Héctor Burgueño Silva, el hombre de Pergamino. Hay tiro de esquina de Douglas. Aquí va a caer la pelota, viene Baena al área. Saca primero Veiga, revienta Joao Félix. Le queda otra vez España, viene un remate, otro rebote. Nuevamente hay tiro de esquina para la Furia Roja.
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1: Tenemos el tiro de esquina número para España, Andrés.
2: El cuarto.
1: Frente a la pelota está Alex Baena. Atención, atención, atención. Zona derecha del portero Diogo Costa, que está ordenando a los hombres en el área para que no quede marca libre. Viene Baena, el centro que va arriba. Diogo Costa se cuelga de la bola. Ya juega el portero de Portugal, la cierra la historia, Leo.
4: Que en esa hora de partido, como marcaba el Tigre, el duelo contra Nuno Méndez lo había ganado el lateral del PSG, por eso la incógnita de cómo entrará Semedo al partido. Pero en la primera acción donde lo encaró Lamín a Semedo, ya lo habían doblado. Ya estaba Joao Félix para respaldar al lateral, a la hora lateral izquierdo de Portugal.
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4: De las grandes estrellas, Tigre, del Mundial han aparecido casi todas. Le falta todavía ese partido a Lamine.
1: Ya que viene con la pelota, ponga ojo a esta remetida de Portugal. Ya está manejando el jugador número 15, João Neves. La va recuperando Cucurilla, la va cediendo para Dani Olmo. Ya estoy contigo, Andrés Fernández. Le queda otra vez la pelota a Vitinha. Vitinha por el centro. La va recepcionando el jugador número 8, Bruno Fernández. Aquí está Bruno. Bruno se frena. Bruno la entrega, cometen falta sobre Bruno y tiro libre. Tres cuartos de cancha. Campo español y Tremac, Nacho.
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2: 70.649 corazones, como dices tú, Grillo.
1: ¿Cuánto?
2: Asistentes en esta jornada.
1: Lo repite.
2: 70.649.
1: ¿Cuántos corazones, Leo? ¿Eh?
4: Sí, siempre es bueno tener un corazón gigante.
1: Entre ellos lo de un chileno, David Oyarzún, que ya estoy con él. Pelota que la tiene ahora y la está manejando por el corredor central la selección de Portugal. Aquí la va recepcionando y va encarando Pedro Neto. Viene Pedro Neto hablando de David Neto. La tiene Pedro. Pedro arriba va sacando como puede España. Saca como puede España. Balón fuera, lateral para Portugal. Mucho nerviosismo en las tribunas, David.
5: Mucho más excelente, Pato, la gente de Portugal, también la gente de España, observando el compromiso. Me llama la atención lo de 70.000, porque este recinto tiene capacidad para 80.000. Y observo y no hay asientos vacíos en lo absoluto. Seguramente muchas entradas para la gente que tiene que entregarse por el tema de la publicidad. Pero la pregunta, muy tranquilo la gente, muy tranquilo de España, muy tranquilo de Portugal. A rato cuando la toma Cristiano Ronaldo como que se siente un murmullo, pero en líneas generales observan muy tranquilo este compromiso tanto la gente de Portugal como la gente de España.
3: ¿Jugamos a ganador?
1: ¿Sí?
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1: Hemos visto de todo el estadio Tigre, pero un globo como una pata ibérica, una pata de jamón serrano, lo tenía un amigo.
0: Una pata de jamón, el globito ahí para celebrar. Y en modo guitarra.
1: Aquí la tiene España. Van tocando por el centro del terreno para que recepcione Pedri. Pedri va retrocediendo con la bola, lo va presionando por el centro del campo, territorio propio Vitinha. Atrás la pelota viene para el portero. Aquí está con la pelota Unai Simón. Va a salir largo Unai Simón. Se nos viene la pausa de hidratación en cualquier minuto. Va devolviendo Renato Veiga. Sale de ahí, le dicen Anthony Taylor. Gana la pelota Dani Olmo. La pide arriba Lamine Yamal. Tiene espacio para avanzar. En la marca está Semedo. Sigue Lamine Yamal. Abre el campo. Aquí está Alex Baena. Viene Baena al área. Baena, Baena, Baena, Baena. Se equivoca Baena. Baena trata de salir Portugal, le queda Baena otra vez, le va a pegar Baena, el portero abajo, Diogo Costa cuando se complicó en el despeje Portugal, la tuvo Baena, pero le dio muy suave y bien posicionado el portero Andrés.
2: Con pierna izquierda, tratando de recuperar desde esa pelota, en la línea del área grande, el número 15 Baena, y estuvo muy atento Costa para controlar el balón, el arquero de Portugal.
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1: Y la pelota la tiene ahora en medio terreno las selecciones de España. Viene con la pelota Pedri. Levanta la cabeza, va abriendo el campo para Lamine Yamal. Aquí está Lamine, en la marca está Nelson Semedo. También João Félix. Viene Lamal, toca la pelota profunda, va a caer un centro. El centro al área. Llega primero para cerrar y sacar la pelota el jugador João Cancelo. Ahí lateral ofensivo para España.
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0: Grillo, adelantaste la pausa de hidratación.
1: Sí.
0: ¿Cuánto queda para eso?
1: Ya, estamos en el periodo donde se puede ya tomar la decisión.
0: Necesitamos que se rompa el partido una vez por todas.
1: Totalmente, puede ser.
4: Que a medida, perdón, Grillo, a medida que vaya pasando lleguemos al cuarto, digamos, del partido, ese miedo a perder, porque un gol acá te deja fuera a partir de este momento.
1: Y el abrazo para Antofagasta, para Eduardo Arena, gran amigo de la mesa, y al el abogado y el Memo Arenas. Pelota que la tiene ahora, va tocando y viene buscando la selección de España con Lamine Yamal, y la marca está Semedo. Voy por aquí, voy por allá, cayó, no hay falta, dice Antonita, y el livianito cayó. La tiene Semedo, la va a perder, la perdió Semedo, vuelve a ser de España. Aquí está con la bola Pedri, se frena Pedri, la toca atrás para Cubarsí. Cubarsí por el centro para Rodri Hernández. Este la va tocando para que la tenga y busque España con Alex Baena. Baena y la marca de Cristiano Ronaldo. Pasó Baena. Toca ahora para Pedri. Viene Pedri con el balón. Abierto la pide Lamine Yamal. Viene otra vez con Semedo. También va João Félix a la marca. La mal, la va tocando Lamine Yamal. La pelota atrás para que la tenga Rodri Hernández. No puede entrar España. Le cierra todos los espacios Portugal en 67 ya de partido. Otra vez intenta España. La tiene el jugador Cubarsí. Se frena, toca para Rodri Hernández. Aquí viene el capitán. Abre el terreno. La tiene el chascón Cucurella. Más atrás todavía la pelota para Aymeric Laporte. Juega y toca España en territorio propio.
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1: ¿Cuándo viene España? Encaraba Pedri, pero el pase fue fallido. Aquí la tiene João Félix, no puede cerrar el terreno.
0: Sale.
1: Ahora sí, ahora no. Detiene las acciones Anthony Taylor en 68 de partido. Pausa de hidratación aquí en Dallas.
0: Que nosotros marcamos, además preparando cambios, y antes de saludar a nuestros super amigos que están en sintonía a las 4 de la tarde con 31 minutos de este lunes 6 de julio, marcamos concepto del marcador en blanco con Leo Burgueño.
4: Bajó el ritmo del partido en el sentido de situaciones de riesgo en los arcos, salvo una jugada, una contra que Neto encontró a espaldas de Cucurella, que después el centro no tuvo receptor. Pasó lo mismo en la jugada anterior de Porro. Eso yo creo que también responde a que España no tiene un centro delantero referencial, sino que Oyarzabal tiende a salir del área y a asociarse con los volantes. En el centro de Porro, que pasó para la definición de un centro delantero que no estaba en la foto dentro del área como para definir. Hay cada vez más un temor a que ese gol que te puedan convertir te deja fuera de la Copa del Mundo cuando vamos a entrar a los últimos 25 minutos de partido.
0: Y que lo vivimos con todos nuestros super amigos y también en este ambiente que nos describen Dallas. David Oyarzún, Davicho, te escuchamos.
7: En la pantalla gigante Tigre dice hidratación Brixian, 1:43. La gente aprovecha de sacarse las selfies respectivas, la fotografía, el video, evidentemente, que es lo que uno busca en un recinto deportivo tan, tan espectacular. Se siguen dando las instrucciones de rigor por parte de Portugal, también por parte de España. El recinto es maravilloso, la cancha está espectacular, lindo ambiente, pero me falta eso, la barra. No está la barra, no está el cántico permanente, porque claro, hay mucho público que viene de Tigre, de Estados Unidos, también de Canadá, que se coloca la remera de España, que se coloca también la de Portugal, y en general durante todo el partido bastante silente el desarrollo del compromiso por parte del público.
0: Y al ritmo de Bon Jovi lo escuchábamos ahí en Dallas. A David Oyarzún, el saludo para Gabriel y para Paola en Chillán a esta hora. Paola y Gabriel escuchando a la banda de ADN en Puerto Varas, trabajando, dice acá en el Uber, un buen amigo, Enrique Piñeira. Mucho frío, dice él, el abrazo también. En Villarrica, Álvaro Cifuentes también escuchando el relato del Pato Barrera, el comentario del tenor Leo Burgueño también. Buenos amigos que siguen en sintonía, como Claudio en Orlando, en Florida, a esta hora. Para los tenores, otro buen amigo, esperando todos el partido de España, de Bélgica y lo que va a ocurrir hoy día con el duelo de Estados Unidos. Atentos también a lo que marca esta hora, a los datos, al partido de Lamine Yamal, con toda prisa. Adelante.
8: Ojo Tigretón, ojo, el delantero del Barcelona, Lamine Yamal, se convirtió en el primer jugador en la historia de la selección española en ser titular en dos partidos de eliminación directa de una Copa del Mundo antes de cumplir los 19 años.
0: Muchas gracias, ve, completísimo.
1: Víctor, para Lamine Yamal el primer baile. El último.
0: ¿Será?
1: Esta frente.
0: Lo dirá el partido si será el último o queda algo más pendiente. César Quesada también, instalación eléctrica, hasta ahora escuchando a la banda, como Francisco Álvarez y Eduardo Castillo Arancibia también. El abrazo para nuestros super amigos en el WhatsApp de la amistad.
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1: Bueno, tenemos cambios en Portugal, ya me lo cuenta Andrés Fernández Tello. El abrazo para Miguel Bello. Sí, escuchó Neto y dijo, tengo que hacer una boleta. El saludo para Miguelito y también para J. Esquivel, camino a Caldera, escuchando ADN con toda la pasión. 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Cuando viene Lamine Yamal, cayó entrando al área, falta. Punta de larga, zona izquierda. Aquí sí que lo agarraron al 19, hay tiro libre, muy cerca Anthony Taylor. 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
1: Los cambios en Portugal, Andrés.
2: Ingresó el número 5, Diogo Dalot, por el 20, Joao Cancelo. E ingresó también el número 17, Rafael Leao, por el número 11. Joao Félix.
4: Cambio en las dos, en las mismas posiciones. Dalot, lateral derecho, entra en lugar de Cancelo. Cambió los dos laterales. Al final, Portugal, uno por lesión, en el caso de Bruno Méndez, el otro por para refrescar la banda con Dalot. Y también posición por posición, Joao Félix por Rafa Leao, más allá de que son características distintas.
1: Y viene Lamine Yamal para el tiro libre, punto de larga, zona izquierda. Claro. De la selección de Portugal tenemos 73, prueba el arco. Viene Lamine, tiró el portero. Costa no se complica, centralizado, caía endemoniadamente esa pelota, puso las manos y la manda al tiro de esquina, Andrés.
2: Sí, la manda al lanzamiento de esquina, el quinto para el seleccionado de España.
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1: Cuando viene Baena al centro, el portero Diego Costa, puñetazo, mano derecha, la manda por un costado, va sacando Semedo. Semedo la manda arriba, arriba, arriba, arriba, arriba, donde no hay ninguno de Portugal. Recupera España, que hoy viste de blanco, estamos 0-0 en 73 ya de partido. La tiene el portero Unai. Aquí está Simón tocando la pelota para que la recepcione el número 10, el jugador Dani Olmedo. Otra vez con Unai Simón. Tendremos el gol, Víctor, en lo que resta de partido. Usted algo está confiado.
0: Algo va a pasar, Grillo.
1: Don Andrés.
2: Yo creo que vamos a definir por penales.
1: Llega el señor gol, Leo.
9: ¡Señor gol! ¡Señor gol!
4: En el suplementario, creo. Ah, viene el tiburón, Grillo.
1: ¿El tiburón?
4: Sí.
1: El tiburón.
2: El número 7, Ferran Torres, el primer cambio en España.
1: El tiburón. Ya está aquí, salida en el fondo del portero. Diogo Costa, al arco. Pelota que viene buscando en ofensiva al fantasma. No llega nadie. Primero Unai Simón se queda con la pelota y ya juega corto con Cubarsí. Viene Cubarsí saliendo con el esférico en el fondo. Lo va a presionar Bruno Fernández. Otra vez va con el portero Unai Simón. Agarra la bola. Ahí donde está la media luna del área. La va tocando arriba para Dani Olmo. Dani Olmo profundiza. Buena entrega para Lamine Yamal. Se desmarcó bien de Semedo. Viene Lamine Yamal. Zona izquierda. Voy por aquí, voy por allá, voy por aquí, voy por allá. Tocó para Baena. Era bueno el intento, pero muy bien por Rubén Díaz. Era bueno el cambio, pero Díaz está preciso, Andrés.
2: Sí, estaba muy atento Rubén Díaz, el central del conjunto portugués, para cortar ese muy buen pase de Lamine Yamal.
1: Aquí está Rafael. Yo soy aquel, dice Rafael Leao, tocando la pelota por el centro para Bruno Fernández. Empuja de buena manera. Está uno habilitado. Venía en ofensiva Rubén Díaz. Se va del campo. Hay lateral, rebotó en el 3, que es para España. Juega Cucurella.
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2: Se va el número 15, Alex Baena. E ingresa con el número 7, el hombre del Barcelona, Ferran Torres.
1: Ahí está. En España. El tiburón. El tiburón. El tiburón. Y está Leao. Viene Rafael Leao, se quiere meter al área. 1, 2, 3 en el camino, va tocando la bola, está adelantado. Está adelantado, o sea, recibe. Yo lo vi, pero juega el Madrid el silbante. Hombre que remata y un rebote. Le queda la pelota a Bruno Fernández. En el área Bruno, tiro Fernández. Pegado al palo izquierdo. Se estiraba Unai Simón. Da en la cara de la red cuando me parece que se cobra el fuera de juego de Cristiano Ronaldo. En 76 remató Bruno Fernández. De derecha, pero se va por un costado, Andrés.
2: Sí, cuando los portugueses gritaban gol, pero la pelota pegó en la parte externa de la malla. Otra carga interesante del conjunto portugués.
1: Aquí está Cucurella. Queremos acción en este partido. No queremos más botizos en el fondo. Va tocando la pelota Rubén Díaz. La va siguiendo para el portero Diogo Costa. Aquí está Diogo. Viene Diogo Costa. Costa. Ahí está bien peinadito, el pelo mojadito para Diego Costa. Va tocando la pelota para que salga por la zona izquierda. Y gire Semedo. Semedo toca arriba para Rafael Leao. Leao que la pierde. Le queda ahora la pelota a Lamine Yamal. Se manda larga. Toca para Dani Olmo. Tiene espacio para crear el 10. Dani Olmo metió el pase. Va rebotando la pelota en Joao Neves. Otra vez es de España. La tiene Rodri. Rodri para Dani Olmo. Olmo la va tocando para Rodri. Por al centro la pide el jugador Pedri. Pedri se frena. Corredor central. Encara o no encara la marca de Bruno Fernández. Aquí la tiene Dani Olmo. Mueve la manito. La va tocando para Pedro Porro. Porro más atrás todavía para Cubarsí. Se instalan 10 españoles en territorio de Portugal, donde están defendiendo los 11. Aquí está con la pelota el jugador número 16, Rodri Hernández. Va tocando para Cubarsí. Juega, toca, administra, distribuye España. Pelota entre líneas. Aquí está Pedri. Se frena Pedri. Busca compañía, pero...
4: Está muy bien cerrado, lo marcabas en tu relato, Grillo. Está muy bien cerrado Portugal. Es una posesión por ahora insulsa.
1: Y viene Ferran. Cuerda final, Ferran. Se la acaba el campo. ¿Cómo podemos romper ese murallón, Leo?
4: A ver, puso a Ferran en una posición intermedia entre extremo y doble nueve para acompañar a Oyarzabal. De hecho, en la jugada anterior se mete como un segundo nueve para tratar de definir. Hasta ahora le falta, o sea, no ha tenido remate de afuera tampoco España, que ha incrementado un poco la posición de balón en el segundo tiempo.
0: La Federación Paulista de Fútbol y la Confederación Brasileña de Fútbol en los últimos minutos han salido con comunicados de prensa en apoyo a Rafael Claus, el árbitro, recordemos, criticado por el presidente de Estados Unidos, Donald Trump, quien habló de un árbitro sospechoso.
1: Vamos a ver
0: su declaración de la tarjeta roja. La Federación Paulista y la Confederación Brasileña en apoyo del árbitro que lo representa en el Mundial.
1: Vamos a ver cuánto pesa la FIFA. Si lo van a borrar es porque algo pasa. Pelota que la tiene ahora, la tiene Cucurella.
10: Sospechoso.
4: Sí, Leo. Sí. Porque ahora podría seguir teniendo en cuenta que Brasil quedó afuera.
1: Aquí la tiene Dani Olmo. Dani Olmo en el área. ¡Dani Olmo! Se cruza notablemente abajo Rubén Díaz cuando se entretenía con enganches Dani Olmo. Y se va el tiro de esquina, Andrés Fernández.
2: Para el quinto tiro de esquina, el muy buen remate con pierna derecha de Dani Olmo. Se cruza un defensa de Portugal al quinto tiro de esquina.
1: Atención, atención, atención. Están apareciendo las individualidades, don Leo, ¿eh? Individualidades.
4: Para romper necesita o disparos de afuera o alguna genialidad, alguna gambeta.
1: Bueno, cuando acá viene el tiro de esquina, pelota larga, Diego Costa el portero, acá le queda Rodri, aquí está Rodri Hernández con la pelota, puede meter el centro, estamos 0-0, levantó el portero con los puños, aperrado, Diego, la pelota le queda ahora a Dani Olmo, va abriendo para Lamine Yamal, viene Lamine Yamal, zona izquierda de Portugal, va a levantar la marca de Cristiano Ronaldo, voy por aquí, voy por allá, aquí está la nueva generación y la experiencia de Cristiano, qué buen pase para Ferran, se lo perdió España. Se lo perdió España. Le metió un pase preciso a Lamine Yamal a Ferran Torres. Hace lo correcto el centro atrás, pero no llegó nadie a cerrar, Andrés.
2: Y no apareció ningún compañero. Estaba el número 22, Cubarsí, entreverado en ofensiva, pero finalmente no logró conectar esa pelota.
1: Tiburón reclamaba mano, Tigre, ¿eh?
0: Pero no pasa nada.
4: Renato Veiga reclamaba, pero no, ni siquiera le pegó en la mano.
2: Sexto tiro de esquina.
1: Hay tiro de esquina. ¿Quién va frente a la pelota?
2: El número 19, Lamine Yamal.
1: Viene Lamine. Atención. Botín izquierdo de Lamine Yamal para caer la pelota en el área. Viene el centro. Pelota que va arriba. Va sacando un hombre. Le queda por el segundo palo. Puede rematar Rodri Hernández. Metió la mano Hernández.
0: Bueno, y a propósito de las manos, marcábamos también. Hablaban los muchachos, los compañeros. Entregaba el dato también Andrés Fernández. Pero se hace también las correcciones de rigor y se anuncia el público en el estadio, David.
7: Eso es correcto, Tigre, 70.649 espectadores, tal como lo había dicho recién Andrés Fernández, no sé de dónde sacó el dato, pero se despliega acá en la pantalla gigante ahí en el sector de Tribuna Ande, una pantalla gigante, 70.649 personas presentes en este partido.
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1: Bien, David, porque yo había anotado 70.648 y son 60.649 sumado, David Oyarzún.
2: Se vienen dos cambios en Portugal, el 10, Bernardo Silva y el 26, Francisco Conceição. Será otra ventana. Y agotará cambios el conjunto de Portugal.
1: Y viene Lamine Yamal, va tocando por el centro para Ferran, para Lamine Yamal, va sacando Semedo. Ahí está Semedo, la va recuperando Portugal y se viene la contra. Agárrate que viene Portugal. La pide Cristiano Ronaldo, que en otra época agarraba esa pelota y llegaba hasta la plaza. Aquí está Cristiano, se frena, retrocede y toca atrás la pelota para que la juegue Díaz. Díaz ahora para Joao Neves. Neves para Díaz. Díaz con el balón. Díaz con el jugador Renato Veiga. Portugal juega en el fondo. 81 ya de partido. Una rondita figura de N, Tigre.
0: Y que hace rato no tiene la pelota Portugal, por eso van a venir las variantes. El otro central ahora, Rubén Díaz.
1: Ya que viene corriendo. Rafael Leao y el centro. Unai Simón. Tu destacado, Andrés.
2: Rubén Díaz.
4: Con Leo. ¿Sabes quién los voy a seguir a los muchachos?
1: ¿A quién?
4: Rubén Díaz, a los muchachos me refiero a...
1: Ah, pues el muchacho.
4: Yo siempre sigo al Tigre.
1: Aquí la pelota la tiene España. Me ha gustado los últimos minutos de Lamine Yamal.
0: Bien, vamos sumando, muy bien.
1: Aquí está Dani Olmo, viene Dani Olmo, tocando la pelota o no para Ferran Torres, para el tiburón. Aquí está Ferran Torres, va tocando más atrás todavía la bola para que la tenga, la administre Pedri. Pedri la va cediendo para Rodri Hernández. Hernández va tocando la pelota ahora, busca España, busca por la zona izquierda de Semedo. Va Lamine Yamal, se va a meter al área, pelota perfecta, era para que intentara, para que buscara el jugador Oyarzabal, se complicó en la entrega. Va saliendo Rafael Leao para Bruno Fernández. Todas pasan por Bruno. Bruno levantó. Bruno la hace rebotar. Hay lateral, sí. Hay lateral y es para Portugal. Momento, me parece, de los cambios.
4: Andrés Ferrer. Habitualmente saca a Neto y a Joao Neves. A ver qué hace.
0: Uno es Neto. Bingo. Porque marca Leo. Uno es Neto.
4: Sí, porque lo va, porque extremo derecho Conceição, hijo de Sergio Conceição, aquel que jugara con Marcelo Salas en la Lazio. Y a Bernardo lo pone al lado de Vitinha.
0: Y lo sacó a Vitinha. Oiga, Leo, se jugó los cambios Portugal.
4: Sí, pero tiene más.
0: España tiene uno.
4: Sí. Pero le queda uno en caso de que vaya
2: al lado. Exactamente.
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1: Una gracia quedar sin batería más aún de noche, que están muy bajas las temperaturas, Víctor.
0: Y por lo menos, y la buena noticia es que a partir de los próximos días, por lo menos en algo, en la zona central del país, van a subir un poco las temperaturas mínimas.
1: Se hablaba de 22 grados. Estaba muy agradable hace un rato.
4: Sí, para andar en moto.
1: Y si lo dices tú, Leo, que eres un hombre muy preparado, ¿eh? El hombre de la moto va muy preparado cada vez,
0: Patricio,
1: por las calles de Santiago.
0: Patricio, un tocayo suyo en
1: Pato.
0: Austin, Texas, nos manda la fotografía escuchando a la banda, escuchando al equipo de ADN, en Calama también, Calama. Juan Melín también, Calama, escuchando al equipo, Mauro Moya en Temuco, muchísima gente, y como siempre también, al igual que el otro día, ahí está Marilu en Chicago.
1: Aquí viene corriendo Rafael Leao, se prepara
4: Merino.
1: Michael Merino. Se viene Michael Merino, recibe indicaciones, pelota afuera y lateral es para Portugal. Aquí viene en 84 de partido. La tocan para Bernardo Silva. Silva la va cediendo por la banda para que meta en el centro que va muy largo. El centro para Francisco Conceição, se va de la cancha y lateral saliendo por izquierda, que favorece España, que prepara dos cambios.
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1: Punto Víctor, lo alcanzó a ver quienes vienen.
0: Merino y Fabián.
4: Fabián Ruiz va a cambiar a los dos volantes interiores, Pedri y Daniel.
1: Aquí trae la pelota, la va tocando arriba la selección de Portugal, la tiene y la maneja el jugador número 26, Francisco Conceição. Lo marcan uno, lo marcan dos, lo marcan tres, la perdió. Se va del campo, rebota y la pelota en Ferran Torres, ahí lateral para Portugal. Se va parando de a poquito Francisco Conceição, que reclama un chuletón. Viene el cambio, es el primero, son dos en España, Andrés.
2: Sí, el número 8 es el jugador Fabián Ruiz y el 6, Miquel Merino. Se va el número 10, perdón, el número 20, Pedri, y ya te confirmo que es el otro jugador.
1: Pedri,
2: es Dani Olmo, el jugador que se retira del campo.
4: Cambia los dos volantes interiores. Refresca esa zona del terreno de juego para acompañar a Rodri Hernández.
1: Bueno, está en la cancha Fabián Ruiz con la 8, Miquel Merino con la 6, se fueron Pedri, Dani Olmo, Nacho.
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1: ¡Sipo! ¡Nacho, Sipo! Queremos un gol. Aquí la está manejando la Minja más lejos de su hábitat. Tres cuartos de cancha, campo propio. Corre, que corre, va a pasar a territorio de España. Metió quinta, sexta, fondo. Va tocando la pelota por la banda. Viene Ruiz, puede levantar. Se frenó, la va tocando por el centro para Rodri Hernández. Hernández para la Minja mal. Por acá va encontrando la pelota Fabián Ruiz. Viene Fabi, remató Ruiz, hay un rebote, atento el portero. Atento Diogo Costa, se queda con la pelota quien protege el rancho portugués.
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0: Grillo, ¿marcaste el minuto de juego, por favor?
1: Te cuento, Tigre, que tenemos 86 ya de partido.
0: En el 81, Unai Simón completó 600 minutos sin recibir goles. 600 minutos en la Copa del Mundo.
1: Bueno, veremos si aquí se mueven las cuerdas. En la cancha en Dallas estamos 0-0. 0-0 y te lo contamos en
10: terrible,
1: el micrófono del Mundial de ADN.
4: Y se puede ir del Mundial sin goles en contra.
0: Puede ser.
11: ¿Dónde está el Yeta de Tigre Cruces?
0: Aquí estamos. Buenas tardes, ¿cómo le va? Qué gusto. Hola, hola.
1: Buena onda,
0: ¿eh? ¿Qué habré dicho de esa oportunidad?
4: Sí. Creo que a veces mundial... uno no se acuerda lo que dijo.
0: Es verdad, eso fue Mundial 2022.
4: Si no me acuerdo, no existe.
1: Pelota que la tiene.
0: No me acuerdo del acuerdo.
1: No me acuerdo del acuerdo. Una frase histórica. Aquí la trae, la viene manejando Laporte. Aquí está Eymerich tocando la pelota por el centro para que la tenga y la vaya manejando Ferran Torres. Torres la va tocando en el fondo para el jugador cubano. Siguiente con el portero. Aquí está con la bola el portero. Aquí está Unai Simón tocando y tocando España. Esto está 0-0. Si esto sigue así, Andrés Fernández, ¿cómo definimos?
12: Alargue y si no, penales.
1: Aquí, y todo lo vas a vivir por ADN. Va sacando Rodri. Levanta arriba Rodri Hernández. La pelota la quiere buscar la Minya Malva. Devolviendo primero Renato Veiga. Otra vez le queda España, que hay espacio. O sea, viene Merino. Aquí está Merino avanzando con la pelota por el corredor central. La pide Fabián Ruiz. La toca para Ruiz. Ruiz la va devolviendo atrás para que la tenga Merino. Se combinan los dos. Recién ingresados. Aquí está Rodri. Hernández. Hernández va tocando la pelota por la banda para Pedro Porro. Se frena Pedro Porro. Abierto la pide la Minya Malva. Y la marca está Semedo. Aquí está la Minya Malva. Pasa entre líneas para Ferran Torres. En el área. Aquí está Ferran. Giró, Ferran Torres busca el claro, si la toca atrás le puede pegar un hombre, Ferran Torres busca la Minya Malva y tiró un melón, le tiró un melón cuando de frente la pedía Ruiz, más atrás la pedía Hernández, se equivocó el tiburón.
2: Sí, no ha estado fino con la pelota uno de los jugadores recién ingresados, la pedían otros compañeros mejor posicionados, pero no entendió la jugada el 7 de los hispanos.
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1: Muy bien, estamos listos, dice por atrás el portero, sigue el golero de Portugal, Diogo Costa, va manejando la pelota, la va tocando por el centro del terreno, viene Portugal, aquí están los lusos que quieren el gol, Díaz, cede para que la tenga Cristiano, este para Francisco Conceição, aquí se proyecta bien a toda máquina, viene corriendo para el último de caer el centro, ojo con esto, se frenó, la perdió, era Diego Dalot. Vuelve a recuperar España y una falta sobre Ruiz. ¿Quién es el silbante? Falta y va a poner una amarilla así. Para Francisco Conceição, Andrés Fernández, o para Bernardo Silva, usted me cuenta, Andrés.
2: Para el número 10, Bernardo Silva, que es uno de los recién ingresados. Y la primera amarilla recién del partido, minuto 88 de encuentro, por esa falta en contra del jugador hispano que. No, el portugués no puede creer que hayan amonestado, saltó eso sí, toda la banca hispana reclamando la amarilla, la primera del partido.
1: ¿Corresponde la amarilla, don Leo?
4: A esta altura del partido, no habiendo puesto. O sea, en otro momento del partido sí, pasado. Pero me parece que en el contexto no, pasado.
1: Muy bien, preocupado, está el técnico Roberto, está preocupado Roberto y está preocupado Luis. Los dos lápices técnicos de Portugal y España. Salida en el fondo, aquí está el portero Unai Simón buscando el pelotazo profundo arriba. Se recoge y la va a recepcionar como puede e intentaba Merino. La gana ahora Dalot. La entrega mal Dalot. Bernardo Silva la devuelve a campo español. Viene Cristiano, ojo, conecta. ¡Ah, Cristiano! Olfateaba, sentía ese aroma gol. Cristiano Ronaldo se quería meter entre el central y el portero, pero estuvo muy bien Unai Simón.
2: Sí, muy atento Unai Simón para cortar esa jugada de Cristiano Ronaldo. Luis de la Fuente, 65 años, nacido el 21 de junio de 1961.
1: Ya que trae la pelota Rodri, va abriendo el terreno, va buscando a Porro. Aquí está Pedro. Viene Pedro, aquí Pedro avanza con mucha tranquilidad, poco enojo para Pedro, buscando por la orilla la corrida de Lamine Yamal y la marca está Semedo, le esconde la pelota, botín izquierdo, va a acelerar o engancha por dentro, también está Leao en la marca, pelota para Ferran, Ferran Torres va tocando para Pedro Porro, más atrás todavía la pelota, no ha podido España con el bloque defensivo de Portugal, que aquí intenta otra vez los españoles con el jugador Aymeric Laporte, cediendo la bola para Hernández, cayó, era el que caía Ruiz, tiro libre, la cobra el juez del partido. Hay tiro libre para España. ¿Cuánto es la propina definitiva, Andrés Fernández?
2: 6 minutos de tiempo agregado.
1: Aquí la tiene España. Pase entre líneas. Está el primero. Se acabó. Gol.

0: español, cuando el partido comenzaba a ver los créditos, encontró un espacio y no perdonó España. España, bendita tierra, Yolé. Apareció Michael Merino. Estaba en el banco Mikel. Encontró el recoveco y descargó un latigazo intratable para el portero Diego Costa, que había estado perfecto. Esta tarde en Dallas se abre la cuenta en los 91 de partido. Mikel Merino para España. Sonríe España. Conquista Merino lo que puede ser el botín completo ante Portugal y el último baile de Cristiano Ronaldo. España lo gana. España, bendita tierra. Merino y el gol. Uno para España. Nada para Portugal por los octavos de final de la Copa del Mundo.
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2: Estaba claramente habilitado Mikel Merino después de la viveza del cuadro español de reponer rápido la jugada del tiro libre. El pase la tocaron todos y aparece con pierna izquierda Mikel Merino. Nada que hacer, el portero Diego Costa lo gana.

0: La banca, porque la asistencia es del tiburón, de Ferran Torres. Una pelota, cuando la defensa está tan cerrada, es una pelota filtrada como la que metió Ferran Torres de la posición cerrado, de la posición de extremo a 9. Y desde la banca también respondió Merino, definiendo delante del arquero. Muy buena acción de los dos, del hombre de Barcelona para filtrar y del Arsenal para definir.
1: Adelanta líneas el ambiente hasta ahora sobre el final. David Oyarzún, ProDN en Dallas.
2: Y especialmente Tigre, porque se empiezan a ir gente de Portugal. Apenas ocurrió el gol, claro, es un tema para poder evacuar este recinto deportivo con el tema del parque y con el tema del estacionamiento, pero veo mucho público que ya en fila y no esperar, por supuesto, el último aplauso para el último baile de Cristiano Ronaldo.
1: Por ahora, Tigre. El partido de la polémica, Grillo, por ahora, España esperando por Estados Unidos o Bélgica.
3: Listo, la sangría está servida por ahora. Veremos qué es lo que pasa en el desenlace del partido. Yo te decía, Leo, fuera de micrófono, estaban paveando los portugueses en un balón detenido.
0: ¿Cuándo estaban en esa jugada? O sea, hacen una falta, dejan la pelota ahí, lo dejan mover libremente a España, que con eso
3: empieza al frente, a generarse. Uno al frente.
0: Pero alguien que se hubiera puesto enfrente, yo creo que no se puso Bernardo Silva porque tiene tarjeta amarilla. Pero alguien tendría que haber. Y se dieron vuelta todos mirando hacia su área. Ahí se empieza a gestar la acción. Amarilla.
3: Sí, hay amarilla. ¿Para quién es, Andrés Fernández Tello?
4: Para el número 13, para Renato Veiga, la segunda del partido.
3: Y se nos viene el desenlace del partido. Está ganando España. Sí, está ganando España. Sí, escuche bien. 1-0 a Portugal y está avanzando a los cuartos de final. Enfrente puede ser Estados Unidos o Bélgica. Está siendo el último baile de Cristiano Ronaldo, porque el partido se acaba. La pedía Cristiano, estaba adelantado, se juega la personal, va corriendo Rafael Leao, corre Leao, y la marca está Pedro Porro. Voy por aquí, dice Rafael Leao. Ahora el murallón es español, van a levantar, levanta Semedo, saca España, sigue el peligro, va Portugal con todo. Aquí está Bernardo Silva, no descansa el equipo de Cristiano Ronaldo. Pelota que la tiene ahora Francisco Conceição. En la marca está Cucurella. Más atrás todavía Barón. Levantan un centro. Muy larga la entrega. Llega Rafael Leao. No se va la pelota. En la marca está Pedro Porro. Viene Rafael Leao. Quiere danzar con la pelota, pero no puede. Lo tiene a rienda corta Pedro Porro. Va tocando para Semedo. Gana Semedo. Si la pierde, sería con problema. Aquí está Semedo. La va tocando ahora para que la tenga Diego Dalot. Se manda Dalot. Busca con todo Portugal. Resta minuto y medio para el final. El centro al área. Como puede la pelota Cubarsí y revienta Fabián Ruiz. Respira España en el fondo.
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3: Vamos, dicen los de Portugal. Vamos, dicen los lusos, los fanáticos de Cristiano Ronaldo. Rubén, que está
0: Díaz.
3: Viviendo, sí.
0: Rubén Díaz ya de 9, ¿no? El otro central.
3: Se fue arriba. Está viviendo sus últimos segundos en su historia con los mundiales. Aquí está Francisco Conceição. Conceição va tocando por el corredor central. Merino, sí, Merino. Le está dando la alegría a todo el pueblo español. La tiene ahora. Y la pelota Rafael Veiga. Toca el balón para Dalot. Para Rafael Veiga, se le acaba el tiempo, resta un minuto, claro. Abre el campo, la va a tratar de recoger un hombre y no puede, se va afuera, no podía recoger la pelota, el jugador Leao se va del terreno. Y lateral para España.
1: Una señal del partido, las figuras que hemos ido rotando en el equipo respecto a Portugal, los centrales y el arquero. Teniendo tanto talento Portugal.
3: ¿Usted ya tiene su destacado definitivo del partido?
1: Al que rompe el partido.
3: Merino. Sí, Andrés.
4: Miguel Merino.
3: Con Leo.
0: Mire, para sumarle otro, Ferran Torres.
3: Miguel Merino. Ah, por la vida, ¿eh?
0: Sí,
3: por la vida.
0: Aparte había gestado la otra.
3: Bien.
0: Sí,
3: muy bien. Yo voy por los goles porque es pasión total, Merino. Aquí viene con la pelota. Usted dibuja, Leo, y yo vendo el cuadro. Aquí la tiene ahora. La está administrando y va levantando Bruno Fernández. Aquí tendrá una masa. Está Francisco Conceição. Va y la marca Cucurella. Conceição levantó al área. ¡Se salvó! ¡Se salvó España! Porque llegó de buena manera Bernardo Silva. Parecía que esa pelota entraba. Se va a dormir al techo de la portería de Unai Simón. Lo tuvo Portugal en la última del partido. Andrés Fernández.
4: Dentro de la banda a la derecha del número 26 con Conceição aparece Bernardo Silva, que después choca, que ahí se ve entregado con la defensa hispana. Y la pelota termina en el techo del arco. Tuvo el empate Portugal.
1: El problema es que le gana el que se duerme Rodri. Y después algo al parecer le dice Rodri, su ex compañero, bueno, amigo seguramente hasta hace poco en el Manchester City, y se enojó muchísimo con lo que le dijo Bernardo Silva, que no aceptó disculpas.
3: Mire, si era para CR7 con el brinco que tiene, otra cosa estamos contando, ¿no? Así es. O un zaguero central como era Rubén Díaz. Cambio en España, ¿quién se fue?

0: Morales.
1: Se fue el número 21, Mikel Oyarzabal, ya está en la cancha el Panda, por Borja Iglesias.
0: Ahí está Borja Iglesias en el campo, ahí está el oso, el Panda, Borja Iglesias. Se le acaba el tiempo a Cristiano, más que cumplido, 97 de partido. Saca el portero Unai Simón, lo va a terminar Anthony Taylor. Consulta el digital, el dolape inglés, va a jugar Portugal. La tiene la Lota, Lota tocando en el fondo, empuja la selección lusa, que va con la última, sí, con la última chance que tiene. Se recoge Bernardo Silva, lleva la pelota y la arrastra como regalona, como coqueta, con la opción de llegar al gol. La cede para Veiga, no profundizan, sigue Silva y se va a devolver. Póngale en órbita, Bernardo, no nos escucha, la pide Leao, se equivocó. Dar un hombre de España y lo va a terminar Taylor. Lo va a terminar Anthony Taylor. Juega en el fondo Portugal. Tendrá otra más. Ya tenemos 98. Lo reclaman todos en España. Aquí está con la pelota. Viene corriendo Francisco Conceição. La va recuperando y cobra la falta. Y cobra la falta. Cobra la falta de Ferran Torres sobre Francisco Conceição. Se viene Deco. Se vienen todos al área buscando este balón detenido. Se viene toda la historia de Portugal porque está perdiendo 1-0. Y de seguro esta será la última del partido. Hasta Lucho Figo asoma al borde del campo, Andrés Fernández.
1: Van todos, va hasta el portero, va hasta Diogo Costa. El centro que se espera de Bruno Fernández. Y la amarilla para Ferran Torres, el tiburón en el cuadro hispano.
0: Aquí viene. Está el portero Diego Acosta por la gloria Portugal y por una igualdad que lleve esto a la largue. Le da Bruno Fernández, viene el centro arriba, cabezazo afuera. Cabezazo afuera. Ganaba Joao Neves y terminó. Se acabó. Le dice adiós al Mundial. Le dice adiós a su selección en la historia de los mundiales. Un grande del fútbol mundial. Hoy tuvo su último baile. Son 976 goles en su carrera. Y hoy le dice adiós a la selección lusa Cristiano Ronaldo. Es su primer baile y se instala en cuartos Lamine Yamal. Pero la fiesta hoy es de Mikel Merino, que anotó un gol agónico en los 91 de partido ante la única desconcentración de Portugal. Partido terminado. 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Es pasión por la radio y es la pasión que te entrega ADN. Se va Portugal. Le dice adiós a las selecciones mundiales Cristiano Ronaldo, pero dice vamos, adelante y olé España. España gana 1-0. España es cuarto finalista de la Copa del Mundo y tú lo viviste por ADN Deportes, porque ADN es la pasión. 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
3: Y la felicidad de los españoles, el primer apretón de manos de Luis de la Fuente fue con Gonzalo Ramos. ¿Por qué no entró el 9 del PSG? Bueno, será otra historia para comentar más adelante. Fiesta española, está ahora en Dallas. David, por ADN, te escuchamos.
4: Fiesta española, Tigre, claro, fiesta española, pero también la decepción, la tristeza que es evidente por parte de la gente de Portugal. Observamos pura alegría, esto es fiesta, esto es una alegría inconmensurable por parte del elenco español. Observo ahí abajo a Lamine Yamal, que se va a despedir precisamente de Cristiano Ronaldo, que está en el centro del terreno de juego, recibiendo el saludo de todos, el saludo de toda la gente de España, sus compañeros de Portugal. Lo podemos observar a Cristiano mirando, oteando el horizonte en su última fiesta, en su último baile. La alegría es española y todos nos quedamos con Cristiano Ronaldo con su despedida. El público también, cuando lo muestran acá en la pantalla gigante, el público lo pueden escuchar a través de los ambientales de ADN. El público se pone de pie, incluso los españoles, para saludar, para despedir a Cristiano Ronaldo.
3: Abrazo, David, y estaremos contigo en cualquier minuto para sumar reacciones también al triunfo español con un título de Leo Burgueño.
5: La banca de España hizo la diferencia.
3: Los minutos de Unai Simón en el Mundial.
1: 609.
3: Y con ustedes también pronto tu nuevo ADN Servicios Informativos y luego continuamos hoy en modo Mundial al estilo de ADN, el estadio más grande de Chile. Chau.
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8: Cinco de la tarde con cinco minutos. El gobierno desdramatiza las diferencias en las lecturas de la situación económica que atraviesa Chile. Esto tras las dispares versiones entre el presidente y el ministro de Hacienda, Benjamín Quinteros.
9: Claro, controversias que surgieron después de que el mandatario afirmara durante una actividad en el extranjero para promover la inversión en Chile que la economía nacional estaba enferma. Tras los dichos del jefe de Estado, el titular de Hacienda insistió en un diagnóstico más optimista y proyectó un segundo semestre con mejores cifras para la actividad económica. Sobre este punto, La Moneda le bajó el perfil a las diferencias en las lecturas de la situación económica que atraviesa el país. Frente a los cuestionamientos, el ministro de Hacienda, Jorge Quirós, descartó que exista una contradicción con el presidente y aseguró que ambos estaban hablando de momentos distintos de la economía.
10: Estamos en una situación que la tomamos después de 10 años de que sea el 2%. No es una situación satisfactoria y lo que estamos diciendo es que vamos a recuperarnos. Este proyecto de ley que estamos discutiendo es una parte fundamental de ello, más las otras medidas que hemos estado haciendo. Pensamos que en junio ya hemos tenido un cambio de tendencia y vamos hacia adelante, va a ir de a poco, pero con mucho ánimo hacia el segundo semestre. No tenemos la misma expectativa. El presidente más bien se refería a la situación de donde partimos y yo me estoy refiriendo hacia dónde vamos.
9: Las explicaciones del secretario de Estado buscan cerrar la polémica y reforzar la idea de que el Ejecutivo mantiene una mirada positiva sobre la evolución de la economía en los próximos meses. Sin embargo, las diferencias en el tono de ambos diagnósticos siguen generando debate, especialmente porque las declaraciones del presidente se produjeron en medio de una gira destinada a atraer inversionistas hacia Chile, donde distintos sectores han advertido que la confianza y la certeza en el mensaje económico son factores clave.
8: Y vamos al Congreso Nacional. Hace unos minutos La Moneda reaccionó a la ofensiva de la oposición de acudir al Tribunal Constitucional por la llamada mega reforma. Paulina García.
11: Sí, efectivamente, Freddy, harto movimiento a esta hora en el Congreso Nacional luego del anuncio que hiciera el socialismo democrático de acudir al Tribunal Constitucional por dos puntos del proyecto de ley de mega reforma del gobierno, algo que por supuesto generó inmediata reacción por parte del biministro Claudio Alvarado, quien hace algunos minutos dijo que si bien esto es facultad de los parlamentarios, de todas formas insisten en que su proyecto no tiene ningún tipo de inconstitucionalidad, por ende desestiman que vaya a prosperar este requerimiento en la llamada tercera cámara. Vamos a escuchar lo que hace algunos minutos dijo el biministro Claudio Alvarado.
12: La oposición tiene el legítimo derecho en el Congreso de ejercer su facultad. Requerimiento al Tribunal Constitucional es una de ellas, pero antes de emitir un juicio sobre el particular, yo esperaría la tramitación en particular de las indicaciones y verificar al final del día en cómo termina el proyecto en su conjunto. Así que espero que los procesos de diálogo y de conversación que están abiertos sean fructíferos. ¿Se pueden incorporar
11: o no? ¿O de cómo se mantiene? Parte de las declaraciones del biministro del Interior, Claudio Alvarado, recordemos luego que parte del socialismo democrático se adelantara y anunciara que va a acudir al Tribunal Constitucional por lo de la invariabilidad tributaria y lo de la resolución ambiental que contempla este proyecto de ley que impulsa el gobierno, que a pesar de esta decisión de la oposición había solicitado una mesa técnica para poder llegar a un tipo de acuerdo entre ambas partes. Sin embargo, parte del Comité del Partido Socialista con el PPD se adelantaron y no esperaron hasta el día jueves, donde se iba a hacer el anuncio, y ya esta tarde decidieron que van a acudir a la tercera cámara a poder impugnar este proyecto emblemático que está impulsando el Palacio de la Moneda. Desde el Congreso Nacional, Paulina García, ADN.
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8: La información con Diego Sáez.
13: Con las primeras reacciones del triunfo de España 1-0 sobre Portugal, se va Cristiano Ronaldo de los Mundiales y España toma vuelo rumbo a Los Ángeles. Espera rival del partido de esta noche entre Estados Unidos y Bélgica en Seattle, también con transmisión de ADN Deportes. Escuchemos al que lleva las jinetas en España, Rodri Hernández.
14: Un equipo que defiende muy bien en bloque bajo, un equipo que te transiciona, o sea que tampoco puedes acumular mucha gente arriba porque las contras te pueden hacer daño. Yo creo que hemos sabido leer a la perfección. Es cierto que ellos han tenido alguno porque tienen jugadores de altísima calidad. Y sí, evidentemente reivindico a Mikel porque no es fácil salir esos minutos y nuevamente vuelvo a marcar la diferencia.
15: ¿Cómo se ha desarrollado el partido en tu parcela? Porque hemos visto que incluso cambiaban a Vitinha, algo que nos sorprendía a todos. Ha sido una batalla por un tesoro preciado que era el balón, ¿eh?
14: Creo que dos equipos muy parecidos. Creo que dos equipos que quieren tener el balón, que quieren tener personalidad. Y al final los pequeños detalles, yo ya lo dije al principio, creía que iba a ser pequeños detalles y así ha sido. La primera acción que creo en todo el partido que hemos podido encontrar dentro, que se ha girado, ha venido el gol y bueno, un aprendizaje para los próximos partidos, que ahí tenemos que mejorar la finura porque hacemos mucho daño por ahí.
13: No sé si está... Tendremos más reacciones en la programación de ADN y en ADN.cl. España le ha ganado a Portugal y espera rival de Estados Unidos y Bélgica. A las 20 horas será transmisión de ADN Deportes y a esta hora arranca en Cali el partido entre Chile y Colombia por las clasificatorias al Mundial del Básquetbol. El conjunto chileno, perdón, Chile y Venezuela en Cali, Colombia. Los chilenos obligados a ganarle al equipo caribeño para seguir con opciones de meterse entre los tres equipos del grupo que avanzan a la siguiente ronda de la clasificatoria continental.
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8: 5:12, noticias que pueden seguir revisando con mayor detalle en ADN.cl. La temperatura a esta hora en Santiago marca 18 grados. 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
27: Buenísimas tardes a todos y a todas. ¿Cómo están? Espero que muy bien. Me imagino que muy hay entusiastas con el Mundial y... bueno, ahora con esta selección de España y eliminación de Portugal. Y de hecho, hoy día vamos a estar hablando de deportes, de tecnología y mucho más para seguir dándole espacio a lo que nos tiene a todos y a todas súper emocionados. Un mundial que se ha vivido de forma muy ahí cercana, aunque no está Chile, pero por lo menos yo lo vivo con los niños y ahí consiguiendo las láminas, intercambiando, viendo los partidos, juntándose con los amigos, además en horarios que podemos también vivir los partidos de cerca, además con la cobertura total de ADN como radio del mundial, así que estamos re contentos, así que celebrar hoy día la participación de España, para por lo menos a mí, que yo soy descendiente española, estoy pero más que feliz. Y mi pregunta es, ¿quién será el ganador de este mundial? ¿Cuál es la apuesta? Bueno, a mí me gustaría que gane España o también Argentina, porque tengo muchos amigos en Argentina. Pero hay varios favoritos, con Noruega, con Haaland, Francia, con Mbappé y tantos otros más. Así que bueno, ahí ustedes pueden hacer sus apuestas. Hoy día vamos a estar hablando, como les decía, de deportes, de fútbol, de tecnología. También invitarlos a que nos escuchen a través de ADN.cl, en todos los diales de Arica Magallanes, con las redes sociales @AndreaOvaid, es la mía, O de larga A, I y de dedo, y el hashtag tu nuevo ADN. Saludamos a Chupete, que está en los controles hoy día. Y vamos a volver solamente por este lunes con Daniel Bach, nuestro querido periodista tecnológico, porque esta semana va a ser rara. No vamos a tener muchos programas, vamos a estar transmitiendo, por supuesto, el Mundial. Vamos también a estar transmitiendo Tecnociencia al Podcast el miércoles. Así que yo creo que ya cuando se acabe esta tremenda competencia, vamos a ir volviendo a los programas normales. Estamos súper sujetos a los alargues, a los penales y toda esta adrenalina que nos trae el fútbol. Y dicho eso, bueno, ya lo saben, aquí saludamos a todos ustedes y comienza tu nuevo ADN.
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27: ¿Cómo estás, querido Daniel? Tantas semanas sin vernos.
1: Hace como dos semanas que nos vimos. ¿Cómo estás, Andrea?
27: Sí, bueno,
1: ¿cómo estás
27: nos vimos tú? Cuando trajiste a los españoles para hablar del congreso
1: de tecnología también, de exacto, telecomunicaciones. Pues. Oye, acaba de ganar España, sí, en el Mundial, pues, frente a Portugal, dado que ya estaba ahí hablando el Mundial.
27: Pues eso estaba diciendo, que yo soy descendiente española. Yo me llamo Andrea Ovaid Carrión. Tengo un familiar, mira, conde de Carrión por ahí.
1: ¡Epa!
27: Y mis bisabuelos eran de España, pues. Entonces yo ahí tengo la sangre española, me fascina. Tengo muchos amigos también en Barcelona, en Madrid. Así que un abrazo, bueno, muy grande para seguir celebrando. Lo que sí, ayer con la caída de Brasil también dolió, porque acuérdate que mis hijos son mitad brasileros, mitad chilenos, pues. Así que están, bueno, ahí llorando, mira, los cabros, ahí están, oye, llorando.
1: Respecto a la tecnología, yo quería aclararte una cosa.
27: Oye, pero espérate, antes tenés que decirme cuál es tu favorito. Allá. ¿Quién gana este mundial para ti? ¿Quién quieres que gane?
1: Uy, mira, yo no soy muy seguidor del fútbol, como tú sabes, a mí me gusta el básquetbol. Si lo fuera sé, básquetbol, podría decirte con más detalles, pero por lo que he visto, creo que ayer vi a Noruega y con, oye, un Haaland que realmente es un tipo que mide 1.95 m, difícil de marcar, muy serio, un jugador.
27: Muy simpático.
1: Un clásico jugador de nuevo, simpático.
27: Oye,
1: ¿no?
27: Hoy día
1: un jugador serio de fútbol.
27: Se viralizó un reel hecho con IA que salía Vinicius Junior y Haaland
1: cantando la canción de esta película, Dos Chicas. Hoy no me acuerdo cómo se llama en español, pero eran dos policías que se hacían pasar,
27: sí, esa misma,
1: por rubias.
27: Parece muy que bueno, me morí de la risa.
1: Entretenía la película, pero el video hecho con inteligencia artificial es mucho más. No pude dejar de reírme,
27: estos memes que salen. Bueno, pero Haaland, tremendo. Y además que veía que Noruega, bueno, es un país que tiene mucho para ofrecer en términos de economía, educación, de que a las personas les enseñan a ser respetuosas, empáticas. Son como de verdad valores muy, muy importantes dentro de la sociedad noruega y tantas otras cosas. Entonces me parecía interesante también ver cómo este personaje, que es bien curioso su forma como se comporta en la cancha, etcétera. Pero bueno, hoy día queremos hablar de tecnología. ¿Tú me querías decir algo, Daniel?
1: Sí, primero, en muchas partes, en muchos medios de comunicación, se ha viralizado quién va a ganar el Mundial según la inteligencia artificial.
27: Ah,
1: y ahí yo quería decirle a los amigos que nos están escuchando que eso es un poco humo, porque no existe una sola inteligencia artificial. Y aunque usaran una inteligencia artificial, por ejemplo, como la de Claude o la de Copilot o la OpenAI, tampoco tiene que ver con la tecnología que se usa, sino que con los datos que uno le mete a la inteligencia artificial. Entonces podría usar el mismo modelo, dos personas, y le podrían dar exactamente con los mismos datos un resultado distinto. Porque si tú, por ejemplo, para ti, en tu modelo, es más importante tener un goleador como Haaland en el equipo o a un jugador como Lamine Yamal, que es más chiquitito, que corre más, que mueve, te puede dar todo muy distinto. Así que los resultados que da la inteligencia artificial muchas veces depende, no muchas veces, siempre depende de los datos que le propone la gente que está haciendo el modelo. Así que según los datos que uno le va a dar a la inteligencia artificial, te va a decir cuál va a ser el país que va a salir campeón.
27: Oye, importante probablemente, eso, para que no se fíen, porque recordemos, acá hemos hecho bastante evangelización de la IA, que no hay que creerle todo lo que dice la IA, porque se equivoca, hay que hacer fact-checking. Es como cuando tú le pidas a la IA que te saque el tarot, más o menos, no te va a andar diciendo qué cosa te va a pasar en el futuro, y además que es pseudociencias.
1: Sí, pues así que ojo con eso, porque puede pasar cualquier cosa, y básicamente muchas veces es suerte, es como esos memes que se han visto, que un perrito se va a comer una pelota, va a pegarle una pelota de tenis, según para quién caiga, quién va a ganar. Bueno, lo de la IA tiene algo más de ciencia, pero como el deporte es un deporte que no es exacto, y como por ahí hablan de la impredecibilidad del fútbol, bueno, la verdad es muy impredecible, y no nadie tiene todos los datos que pueden pasar, sobre todo ahora que tiene cuatro cuartos, que hay una cantidad de inteligencia artificial también en los mismos partidos y tecnología. Bueno, el fútbol ha cambiado, así que no es tan fácil de predecir. Ahora, si tú me preguntas, Cabo Verde le hizo un partidazo a Argentina.
27: Sí.
1: La posibilidad de que alguien predijera que Cabo Verde iba a aguantar el primer partido empatado, iban a llegar a casi al término del alargue empatado, era muy complicado.
27: Oye, Argentina se salvó, pero así, súper por poquito. Oye, te quería decir, a todo esto, esto de la inteligencia artificial que recreó esta escena de la película entre Junior y Haaland, se llama ¿Y dónde están las rubias? Ahí era, que se me había olvidado. Esa misma. Oye, hablemos del tema de lo que tú recién estabas comentando, porque a mí me parece súper interesante de que no hay como margen de error en este mundial, a diferencia de los mundiales históricos, donde, claro, estaban todos estos sucesos que se comentaban, que además eran mucho contenido para los comentaristas deportivos, pero ahora hay muy poco espacio para estas imperfecciones gracias a la tecnología.
1: Claro. Mira, lo más importante, que la pelota de fútbol ahora es un aparato tecnológico. La pelota de fútbol es un gadget porque tiene sensores, tiene una unidad de medición inercial, así se llama, unidad de medición inercial que puede funcionar hasta con 500 Hz y capta o toma datos 500 veces por segundo, o sea que toma 500 datos por segundo mientras está funcionando este sensor. O sea, la pelota sabe a qué velocidad va, cuántos giros está dando, cuándo le pegaron, quién la tocó o quién no la tocó.
27: En tiempo real, y después para análisis en posterior, me imagino. ¿Y qué analiza
1: tiempo real,
27: esos datos?
1: Claro. En tiempo real y va al VAR, como lo que pasó el otro día en el partido de Croacia, que a último minuto Croacia empata, habían quedado tres, bueno, y anulan el gol porque según este sensor, la pelota había sido tocada por uno de los jugadores croatas que parece la tocó con el pelo. Entonces imagínate, el sensor logró sentir que la pelota en el aire fue tocada por el pelo de este jugador croata. Entonces hoy día el mismo balón ya es un sensor, y esto te cambia mucho porque el balón además te puede decir varias cosas automáticas, como cuando es gol y cuando no es gol. Antes todo era muy al ojo, ¿te acuerdas?
27: Por eso te digo, al ojo del árbitro y de las cámaras. Claro. Ahora la misma pelota es el árbitro al final.
1: claro, puede definir algunas cosas. Claro que igual hay cosas que tienen que ver con...
27: un complemento, ¿no? De la tecnología y el ser humano. Claro. Siempre yo he dicho eso, que no es que te vaya a reemplazar, es un complemento, pero ayuda a la precisión.
1: Claro, ayuda a la precisión, pero mira, lo más importante hoy día son las cámaras de televisión, que hay un montón de cámaras hoy día dando vueltas en los partidos y alrededor, mira, las cámaras que definen si es un fuera de juego o no es un juego, es un fuera de juego o no fuera de juego, son 12 cámaras de seguimiento especializadas, encargadas de registrar de forma continua 29 puntos críticos de la anatomía del jugador. Increíble. O sea, estos dispositivos dan datos 50 veces por segundo, entonces ellos van midiendo, siguen al jugador y lo miden. Exactamente, 29 puntos críticos del cuerpo. Entonces, básicamente están haciendo un holograma en tiempo real de dónde está el jugador, cuándo está el jugador, si está en offside o no está offside. También esto es totalmente de forma automática y todo esto llega a procesadores, a tecnología, a inteligencia artificial. Y finalmente en el VAR ven todos estos datos y toman la decisión, por ejemplo, de un offside, de que si es. Si un jugador está fuera de juego, si fue gol, si salió la pelota o no salió la pelota. O sea, hay muchas cosas que hoy día quedan automatizadas por la tecnología.
27: Oye, ¿y esto qué te parece a ti positivo? O como yo te mencionaba antes, como que ya no están como esos momentos que antes se celebraban, o esto también hace que sea mucho más profesional el fútbol, que no hayan, problemas quizás más graves, como lo que sucedió ayer con la incidencia que tuvo Donald Trump, ¿te acuerdas? Que igual eso fue súper polémico con la tarjeta roja.
1: Claro.
27: O sea, a pesar de toda la tecnología, hay influencias supremas en ciertos casos.
1: Claro, lo que pasa, pero bueno, ya todo el mundo lo puede ver. Mira, hoy día el Mundial de Fútbol tiene a lo menos 7 tecnologías que lo están marcando. Está la inteligencia artificial de la que estamos hablando para análisis y arbitraje, que toma decisiones más precisas, que se llama Football AI Pro. Uh-huh. Están los avatares 3D que permiten que estos jugadores tener estos avatares y saber si están offside, por ejemplo. Está el balón trionda que tiene sensores de posición, giro, pero también en los estadios, mira, esta parte importante. Están los boletos digitales con QR dinámico. Solo hay los boletos digitales y solo están en tu celular. Son estadios donde no se puede pagar con dinero. Todo es pago digital o cashless con tu teléfono celular para que no hayan robo. Todos los estadios están conectados a un 100% con redes 5G, porque la gente puede sacar fotos, streaming avanzado y todo el cuento. Hoy día tú en un estadio de fútbol del Mundial no te caes sin señal.
27: Ya, pero
1: están las nuevas cámaras corporales de los árbitros. No sé si la has visto, sí, que hoy día
27: pero espérate,
1: el árbitro anda... Dime.
27: Vamos por parte. Te quiero hacer dos preguntas antes que vayamos a lo de los árbitros. Uno es el de la ciberseguridad. Cuando está todo digitalizado... porque a mí, por ejemplo, me pasa cuando yo pago todo con la tarjeta que está dentro de mi celular. O sea, no tengo que poner ninguna clave. Entonces también puede hacer que me roban el celular y me roban todo. ¿Cómo se genera también seguridad para quienes están accediendo absolutamente a todo de forma digital? Y lo otro que es lo que tú dijiste, bueno, igual se entra con datos biométricos que tienen que ver con el reconocimiento
1: Exacto.
27: facial, que eso también ayuda. Pero eso te quería preguntar primero. ¿Qué se hace con la seguridad, ciberseguridad?
1: A ver, mira... Esta es una parte que ha estado en controversia, porque muchas organizaciones en Estados Unidos que están resguardando los derechos digitales de la persona, que suelen hablar de la privacidad, dicen que esta cantidad de tecnología hoy día, porque los estadios tienen 1000 cámaras que hay reconocimiento biométrico, saben qué persona está dentro del estadio, cuando no, con los movimientos de los celulares saben... pueden seguirlo hasta de dónde viene y cuál es su trayectoria una vez salido del
27: claro,
1: estadio.
27: Eso
1: entonces,
27: físico,
1: lo
27: sí.
1: que claro, entonces para muchos de estas organizaciones civiles que hablan de los derechos digitales de las personas creen que esto es realmente un gran laboratorio para hacer vigilancia de masas. Mira. Se está hablando, ha sido la revista Wired, ha salido la revista New York Times, está el diario New York Times, Electronic Frontal Front.
27: Ha salido publicado.
1: Es la EFFF, la Electronic Frontal Foundation, está la. Están hablando de la cantidad de vigilancia que hay en los estadios. Bueno, tú sabes, en Estados Unidos tienen un tema con el terrorismo,
27: ¿Y ahí cómo entra el tema de la geopolítica tecnológica? Porque también me imagino que se mantiene como la disputa por la supremacía en innovación y desarrollo de todo esto de telecomunicaciones. Mira, entre Estados Unidos y China, ¿no?
1: Es algo que no se ha hablado mucho, no está en la palestra, pero los expertos hablan de que toda esta tecnología está siendo creada con tecnología de Norteamérica, de Canadá y de aplicaciones occidentales, por decirlo de alguna manera, que no son parte del bloque relacionado con China.
27: Ya, oye, y hablando de lo de las antenas, que eso me llamó la atención, porque cuando uno va a un estadio, se colapsa y no te puedes comunicar por la cantidad de gente, y como tú además trabajas en telecomunicaciones, Daniel, ¿por qué se colapsa la señal? ¿Y qué es lo que está ahora mejorando con esta tecnología en los estadios del Mundial?
1: A ver, en realidad uno depende de la cantidad de gente que estés esperando en un estadio. Durante los Juegos Panamericanos en Chile se pusieron unas antenas que se llaman antenas móviles 5G, que las ponen las grandes empresas, y que gracias a esto tampoco se caía la conexión. Es súper simple. Si tú tienes 80.000 personas, puedes conectar varios enlaces de fibra óptica conectadas a estas antenas de 5G y puedes dar 5G sin ningún problema. Lo que pasa es que igual es caro, hay que hacer una inversión. Pero si tú tienes el dinero, que en este mundial las entradas del fútbol han sido las más caras de la historia, en algunos lugares algunas han llegado a los 10 millones de pesos, 10 mil dólares la entrada, entonces con todo este dinero que se ha gastado, bueno, han invertido en cámara, en antena, en láser de fibra óptica, más esto viene trabajando ya hace más de 10 años para tener todo esto. Entonces, hoy día la cobertura 5G en los estadios de Estados Unidos no es algo novedoso, pero se ve que está funcionando muy bien, porque además han invertido. Hoy día el consumidor que va a un estadio en el primer mundo, en Chile también en algunos, como dicen que el de la Católica no ha tenido la posibilidad de ir, que también tiene full cobertura a través de Claro, hoy día para el que paga una entrada es un derecho estar conectado. Entonces también sí, es algo que los organizadores de todos estos grandes eventos se están preocupando.
27: Daniel Bach, ya para cerrar porque te tengo que despedir, pero lo que estaba hablando de los árbitros y algún otro como dato tecnológico que quieras ya compartir.
1: Sí, yo tengo un dato, déjame darte un dato muy interesante que se llama Virtual Advertising Replacement. ¿Qué significa esto? Que
27: publicidad.
1: Que la publicidad en la tele es distinta para cada país e incluso puede ser distinta para cada canal, porque ahora hay sistema que son cámaras especializadas, alrededor de 50 cámaras, que mide las vallas y proyectan según tu geolocalización lo que quieres proyectar en las vallas. De hecho, tú podrías proyectar cualquier cosa y cada persona en cada tele podría ver un aviso de publicidad distinto. Imagínate,
27: es que está
1: lo que
27: perfecto
1: va a hacer
27: porque
1: esto,
27: todos los países tienen sponsors diferentes y no te pierdes la oportunidad de financiar. Imagínate todo lo que paga cada sponsor por el fútbol, es una locura.
1: Una locura, y la Coca-Cola está poniendo diferentes spots para diferentes países. Pero espérate.
27: Aquí, pues si no le tenemos que andar colgando.
1: Ay, perdón. Bueno, oye, pero espérate, y antes de terminar también, en Estados Unidos están muy populares los Virtual Room. ¿Qué son? Son, no sé si habéis visto la famosa esfera de Las Vegas. Obvio. Bueno, hay mini esfera en todas partes de Estados Unidos donde la gente en los bares se sienta y tiene la experiencia de estar en el mismo estadio a través de estas cámaras, pero son cámaras en tiempo real que tú estás viendo lo que está viendo la gente en el estadio. No estás viendo la transmisión de televisión, sino que hay cámaras que están puestas estratégicamente y que transmiten lo que transmite si tú estuvieras en el mismo estadio. Entonces, por un dinero mucho más barato que estar en el mismo estadio, tienes con el audio, con el video, y muchas veces están cerca de los estadios, así que tienen hasta la misma sensación de estar allí en los famosos lugares haciendo, donde la gente celebra.
27: Se están haciendo mucho eso con conciertos, así que
1: claro.
27: Sí, mucho como que cuando no puedes estar en un concierto y lo puedes ver así. Oye, Daniel, súper interesante todo lo que nos contaste.
1: El primer mundial tecnológico y de inteligencia artificial de la historia,
27: y se vienen muchos más.
1: Eso.
27: Oye, te mando un abrazo, Daniel Bach, por hoy día contarnos todo esto muy ad hoc. Ya, y espero verte pronto acá en el estudio de ADN. Que estés súper.
1: Chao, chao.
27: Chao. 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Nos vamos a separar brevemente. A la vuelta vamos a seguir hablando de deportes, pero esta vez en las mujeres, en la perimenopausia y en la menopausia. ¿Qué pasa cuando se reduce la masa muscular? ¿Qué podemos hacer en esta edad para seguir bien y, por supuesto, prevenir la envejecimiento rápido? Vamos a estar hablando de este tema en breve aquí en Tu Nuevo ADN.
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3: En Santiago, 15 grados. En Concepción, 11 grados.
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27: Ya estamos de vuelta aquí en tu nuevo ADN, son las 5:47, estamos en vivo y en directo para todo Chile y hoy día queremos seguir hablando de deportes y por supuesto de envejecer bien y algunos momentos que se ven súper reflejados, ¿no?, del deporte y el envejecimiento tiene que ver con la menopausia y es esta situación que empieza, ¿no?, desde más o menos los 45 años, pero puede empezar antes, lo que es la llamada perimenopausia. Y según la Organización Mundial de la Salud, la mayoría, ¿no?, de las mujeres tienen estos cambios hormonales en esta etapa y disminuye la capacidad de generar musculatura, por lo que además se hace fundamental buscar herramientas en el deporte para minimizar estos efectos. Hoy día queremos hablar sobre esta situación, además de los cambios hormonales, metabólicos, físicos, y cómo se puede prevenir para enfrentar esta etapa en las mujeres de mejor manera y que esto también no tenga un impacto negativo en el futuro, porque recordemos que cuando hay menor masa muscular, también hay menos fuerza, músculo esquelético, y esto puede generar caídas, y las caídas, ¿no?, cuando ya hay una situación en una persona que tiene más de 70 años, puede ser incluso mortal. Hoy ya queremos hablar con Magdalena Chamorro, que es académica del Departamento de Kinesiología de la Escuela de Ciencias de la Salud UC, y también kinesióloga y experta en deportes. ¿Cómo estás, Maida? Muy buenas tardes.
0: Hola, buenas tardes.
27: Bueno, quería preguntarte sobre esta situación. ¿Qué es lo que dice también la evidencia científica respecto a la disminución de la masa muscular en esta edad y cuáles son las consecuencias de esto?
0: Bueno, sí, efectivamente, el periodo de la mujer de perimenopausia, menopausia y posmenopausia es un periodo en que hay una caída importante de hormonas como los estrógenos y que tienen una implicancia importante en disminuir en el fondo la síntesis, el crecimiento muscular, y no solamente desde el punto de vista muscular, sino también hay un aumento en la inflamación sistémica, aumenta el riesgo cardiometabólico, y entonces hay una menor capacidad del cuerpo de la mujer de recuperarse para realizar ejercicio, por ejemplo.
27: Y en ese sentido, por ejemplo, ¿qué es lo que se debería hacer? Porque acá también tenemos que decir que en Chile tenemos una alta tasa de sedentarismo. Entonces, entre que hay obesidad, sobrepeso de los más altos del mundo, junto con México y también Estados Unidos, hay personas que no hacen mucho deporte en general. ¿Cómo podemos cambiar este hábito, sobre todo cuando tenemos esta situación a esta edad?
0: Sí, bueno, es bastante interesante lo que planteas, porque efectivamente en el periodo de la menopausia, hay cambios fisiológicos que son muy importantes y que van a llegar. Y en el fondo hay una disminución de la sensibilidad de todos los estímulos que son que mejoran con el ejercicio. Hay una mayor producción de grasa corporal, sobre todo visceral. Hay menor densidad ósea, por ejemplo, menor sensibilidad a la insulina. Y es justamente en este periodo donde el ejercicio cobra gran importancia para poder, de alguna manera, solucionar o avanzar de una mejor manera en todos estos cambios físicos que van a ocurrir. Entonces ahí el gran dilema es, estamos llegando a esta etapa, las mujeres, con un avance en lo que es el desarrollo muscular a través del ejercicio para poder generar estos beneficios en esta etapa. Entonces la pregunta acá quizás es no atacar tan solamente esta etapa, sino que también comenzar desde antes, pensando que en este momento en que van a haber cambios, tenemos que estar en la mejor condición física posible para poder superar este momento.
27: Magdalena, bueno, si hablamos que si a partir de los 40 años nosotras las mujeres perdemos aproximadamente un 0,5% de masa muscular al año, o sea, que además este proceso se acelera, como tú decías, con la transición menopáusica, además esto hace que aumente más la grasa corporal, se eleva el riesgo de osteoporosis, caídas, fracturas, y además se ralentiza el metabolismo. ¿Qué se debe hacer? O sea, ¿podemos empezar a hacer deporte desde esta edad, o sea, de los 40 a los 50, o ya es demasiado tarde? ¿Se puede hacer de forma progresiva y igual prevenir?
0: Sí, se puede hacer. O sea, lo importante es comenzar a hacer ejercicio.
27: Ya.
0: No importa que sea poco, pero lo ideal es estar activa. Ideal comenzar desde mucho antes para llegar a esta etapa en la mejor condición con calidad muscular suficiente para que en el fondo la caída de los estrógenos tengan un impacto tan profundo en la pérdida de masa muscular y ósea en la etapa de la menopausia. Pero sí es importante también qué tipo de ejercicio
27: Eso.
0: tenemos que hacer.
27: O sea, porque si me pongo a hacer calistenia, o sea, me puedo igual lesionar. Depende mucho de, como te decía, el tipo de ejercicio y además la frecuencia y además la alimentación. ¿Qué es lo que recomiendas?
0: Claro, debido a que hay una caída de masa muscular, principalmente en este periodo, es curioso porque la evidencia lo que sustenta es el desarrollo de ejercicios justamente que van a buscar esta formación de músculo, por lo tanto el levantamiento de pesas, incluso la evidencia habla de hacer ejercicios que sean más explosivos, como por ejemplo intervalos de mayor intensidad o saltos. Que es curioso porque en esta época uno pensaría que mejor no hacer este tipo de ejercicio.
27: Exacto.
0: Sin embargo, al final Esto es lo que levanta el mayor, mejora la sensibilidad a la insulina, mejora hormonas de crecimiento. Hay un impacto muy importante de este tipo de ejercicio. Ahora también el cuerpo de la mujer está mucho menos resiliente al estrés, porque está en un estado más inflamatorio. Por lo tanto, también hay que tener cuidado, uh-huh. porque también están más presentes el desarrollo de lesiones musculares y también la capacidad de recuperarse en el ejercicio es mucho más limitada.
27: Te quería preguntar sobre la alimentación de nuevo, porque la ingesta de proteínas es fundamental para potenciar el desarrollo muscular. ¿Qué se debe hacer también en eso?
0: Claro, en el estado que es más catabólico en esta etapa, que donde están las caídas de los estrógenos, que uh-huh. es la etapa de la menopausia, claramente los requerimientos nutricionales cambian. Ahí a través de profesional de sí. nutrición se sugiere potenciar esto, pero sí un mayor requerimiento proteico, por sobre todo porque entendemos que en esta etapa hay una mayor pérdida y se requiere de mayor recursos para poder construir este músculo que también ha estado en pérdida por esta etapa.
27: Oye, y además lo que tú mencionabas, Magdalena, tiene que ver además con la prevención. No estar ya haciendo los ejercicios cuando después te conviertes en adulto mayor, sino que hacer una prevención también de fracturas con un tono muscular que proteja las articulaciones, que reduzca significativamente el riesgo de fracturas o de caídas con una buena alimentación o suplementos, etcétera. Yo creo que eso es clave. Y aprovecho de promocionar, porque mañana vamos a estrenar un capítulo de Tecnociencia sobre envejecer bien y no a última hora y todos los temas asociados al envejecimiento y los miedos que hay. Entonces, como tú mencionabas, empezar ahora, la gente que nos está escuchando, mujeres que tienen 40 años, y no ponerse a hacer deporte a última hora, sobre todo como tú mencionabas, la evidencia científica que existe respecto a la perimenopausia, la menopausia, la posmenopausia, que efectivamente reducen la cantidad de músculo y eso puede ser súper perjudicial en general. Así que te quiero agradecer por estar hoy día con nosotros, Magdalena Chamorro, académica del Departamento de Kinesiología de la Escuela de Ciencias de la Salud de la Universidad Católica y especialista en kinesiología

0: de la salud de la Universidad Católica y especialista en kinesiología cardiorrespiratoria. Gracias por estar en Tu Nuevo ADN con nosotros.
1: Muchas gracias a ustedes.
0: Un abrazo. Nos vamos hoy día a nuestro capítulo dedicado al deporte y a la tecnología. Gracias, Vincenzo, por hacer posible el programa. A ustedes por escucharnos. Llega ahora el minuto del Mundial y luego la prueba de ADN. Y nos vamos a estar reencontrando el miércoles. Mañana no tenemos programa. Vamos a estar esta semana como entre que sí que no por los partidos del Mundial. Pero aquí siempre con ADN, difundiendo todo lo que es la ciencia y la tecnología. Hasta el miércoles. Un abrazo. Chao, chao.
2: 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Dallas.
3: En Dallas sigue la celebración de España luego de eliminar a Portugal de la Copa del Mundo y también, por cierto, todas las reacciones por la despedida. El baile final de Cristiano Ronaldo en las Copas del Mundo se va. La superestrella de los lusos a los 41 años jugando su último y sexto Mundial. Vamos a escuchar a Luis de la Fuente, el director técnico de la selección española, quien habla del partidazo disputado ahí en Dallas, específicamente en el estadio de los Cowboys y donde fueron la pistola más rápido del oeste.
4: La verdad que ha sido un partidazo, dos super equipos. Como bien ahí hablábamos, la previa, una final anticipada. Y como no puede ser de otra manera, sufriendo hasta el final, pero demostrando los dos las ganas de ganar, las ganas de querer hacer las cosas muy bien. Nosotros creo que hemos hecho un partido muy completo. Y como siempre decimos, los jugadores importantes son los que salen del banquillo, que hacen bueno todo el trabajo de todos los compañeros que han estado antes y que los que han salido en el segundo tiempo nuestro, pues nos han dado esa energía para poder culminar el partido de esta manera.
3: Además, otra valla invicta para España que no ha recibido goles en la presente Copa del Mundo y ahora mira lo que va a ocurrir por la noche, 20 horas, en Los Ángeles, en el SoFi Stadium de Inglewood, donde los Estados Unidos, el último anfitrión que queda con vida en esta Copa del Mundo, enfrenta a Bélgica. El partido será transmisión de ADN Deportes y mañana se arma la última pareja del baile de los cuartos de final con los últimos dos bastiones sudamericanos. Argentina enfrenta a Egipto al mediodía y Suiza jugará frente a Colombia a las 16 horas de nuestro país.
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1: Retorno a clases con incidentes en el Instituto Nacional. Se anunció querella y el SLEP de Santiago pide mayor refuerzo al gobierno, la Fiscalía y Carabineros. Socialismo Democrático no espera al jueves y parlamentarios confirmaron que iniciarán una ofensiva ante el Tribunal Constitucional contra la mega reforma. Ministros dicen estar tranquilos. Siguen las divisiones en la moneda por el rumbo de la economía de Chile. El ministro Quirós vuelve a descartar que haya recesión y respalda dichos del presidente Kast sobre la enfermedad que atraviesa la economía. La justicia dejó con arresto domiciliario nocturno al conductor del carro de bomberos involucrado en el accidente que dejó una voluntaria fallecida en Teodoro Smith. En el mundo, a 3.535 aumentó la cifra de fallecidos por el doble terremoto en Venezuela y más de 6.500 personas han sido rescatadas de acuerdo al último reporte del gobierno. En el deporte, España avanzó a los cuartos de final del Mundial tras derrotar por 1-0 a Portugal. Fue la despedida de Cristiano Ronaldo de las Copas del Mundo. Estados Unidos y Bélgica definen esta noche al rival de los hispanos, cuyo goleador de hoy, Miquel Merino, valoró la victoria.
2: Nunca te acostumbras a tener este tipo de alegrías, sobre todo después de todo el trabajo que han hecho mis compañeros, el partido tan bonito que ha sido y cómo lo han peleado los dos equipos. Pues bueno, el poder dar una alegría así a toda la gente de sus casas es un subidón.
1: Colo Colo recibe al Deportes Recoleta en el Estadio Monumental por la Copa Chile. Si los salvos ganan, timbrarán su paso a los octavos de final. Este partido y el del Mundial serán transmisión en modo carrusel de ADN Deportes.
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1: BTS en Chile suma otro obstáculo. Se rechazó un oficio en la Comisión de Cultura de la Cámara Baja que buscaba asegurar conciertos en el Estadio Nacional.
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3: ¿Cómo están ustedes? Bienvenidos a esta prueba de ADN de día lunes, un lunes para muchos de vuelta a la normalidad, un lunes para muchos estudiantes de retorno para partir el segundo semestre y para otros de manera diferida, son los menos, ¿eh? Pero hay algunos colegios que salen recién de vacaciones esta semana y también algunos universitarios. Así que esperemos que julio siga siendo algo más amable en materia de tránsito, que es efectivamente lo que ha pasado en los últimos días y donde se va a poner un poco más amable. Freddy Retamal, ¿cómo estás? Sí. Es en las temperaturas. Porque hoy día tuvimos una de las mañanas, si es que no la más, tendría que preguntárselo a un meteorólogo, fría de este año, de lo que va de este invierno. 3,4 grados bajo cero en Pudahuel a las 7 de la mañana con 43 minutos. Si en Pudahuel hay esta temperatura, probablemente en Colina, Tiltil, Huechún deben haber estado debajo de los 5 grados bajo cero. Pirque, hay varios lugares donde son varios grados menos. Y la máxima, mira, no alcanzó a lo que se había dicho. 20,4 grados, se habían anunciado 22, se quedó un poquitito corta. Como que salió el sol. Y el sol se fue. Pero digo que se va a poner más amable porque ya por lo menos mañana, Freddy, al despertar, 4 grados. Ya eso es decente. Ya. El miércoles, 9. Claro, las máximas, mañana 22, el miércoles ya 17, se van a moderar un poco, pero es distinto estar bajo cero que estar con 4 grados y para qué decir con 9, ¿o no?
4: No, se siente, pero tremendo ese despertar en las mañanas que fue también más amable. En el caso de, o se viene más amable, en el caso de la zona central, Valparaíso, también en la zona más hacia el norte, en el caso de Antofagasta, 15 grados la temperatura hasta ahora, ya se espera una máxima de 17, una mínima de 14 en la ciudad de Antofagasta. En lo que dice relación con el sur del país, es completamente distinto allá. El frío se sigue instalando. Por ejemplo, hasta ahora, Valdivia tiene 2 grados de temperatura. Ya para mañana martes se espera una máxima de 11 y una mínima de 5 grados. En Punta Arenas, situación muy similar, más bajas las temperaturas, 3 grados a esta hora marcan los termómetros y se espera una máxima de 5 y una mínima de 0 grados en Punta Arenas. Y tú lo decías, Carla, el tema del transporte o cómo están las calles de la región metropolitana. Partieron más bulladas en la mañana a propósito del regreso a clases, pero ahora no hay mucho caos, digamos. Está la situación, por ejemplo, en Alonso de Córdoba, al poniente, nos dice Transporte Informa, están habilitadas las pistas a la altura de Presidente Riesco, por término de trabajos de reparación de la calzada, así que mucha precaución allí en la comuna de Las Condes.
3: Sí, hay desvíos también que son preventivos para servicios de Red Movilidad en 5 de abril entre Avenida Las Torres y la vía local de General Velázquez debido a una actividad en el sector de Villa Francia, así que a tomarlo en consideración en ese punto de Estación Central.
4: Se mantiene la restricción de pistas izquierda y central en General Velázquez al sur, sector Carlos Valdovinos, debido a tareas de limpieza por derrame de líquido corrosivo tras la caída de baterías desde un camión, así que a esta hora se reporta alta congestión desde el sector San Pablo, esto es la comuna de Cerrillos.
3: Sí, hay varias congestiones también en Valparaíso, Viña del Mar, pero más allá que eso, en la última hora, nada, solo congestiones que son bien habituales en esta época, así que bueno, por ahora, una vuelta a casa no tan frenética con un tránsito que funciona más allá de los tacos, que eso no podemos pedir nada tan distinto porque es la habitualidad. Sí.
4: Y el Metro de Santiago, que siempre es bueno esto, ¿eh? Inicia la hora punta ya con toda la red completamente disponible.
3: Ya, dejemos desde ya nuestro teléfono, más 569-8521-2360. Estamos en nuestro Twitter o X, oye, no me acostumbro.
4: Todavía no te
3: En X, con el hashtag La Prueba de ADN. Estamos también en vivo a través de YouTube y tenemos una prueba algo más corta, porque tenemos partidos por partida doble, valga la redundancia, tanto chileno como del mundial. Vamos a estar con Colo Colo con Recoleta y vamos a estar con los octavos de final de Estados Unidos-Bélgica en un partido más que polémico, donde hasta la política está metida y cuestionada. Así que vamos a estar en un ratito también profundizando en aquello y viendo lo que se espera para ese partido importante, polémico y con un manto de sombra, ¿no? En el contexto mundialista.
4: Y así comenzamos desde ya a revisar lo más importante.
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4: La Organización de Consumidores y Usuarios, ODECU, ya reaccionó al oficio realizado a la productora de los conciertos de BTS, Aline Bergen, con la información.
5: La incertidumbre sobre la realización de los conciertos del grupo surcoreano BTS en Chile siguen generando reacciones. Tras la decisión del CERNAC de oficiar a la productora a cargo para exigir certezas y planes de contingencia ante un eventual cambio de recinto. El presidente de la organización, Estefan Larenas Riobó, se refirió a la responsabilidad de las empresas involucradas.
6: Que la incertidumbre va a continuar, por lo tanto lo que uno espera es que realmente la productora, que es la principal responsable a nuestro criterio, la productora cumpla con lo que la autoridad le está exigiendo. Aquí hay una evidente, clara responsabilidad de la productora y la tiquetería de vender entradas con antelación sin saber con certeza el lugar donde este evento tendría lugar.
5: Responsabilidad compartida que, advierten desde el organismo, podría significar la exigencia de devolución total e indemnizaciones por daños mayores, especialmente para quienes incurrieron en gastos de traslado desde regiones. Un descontento generalizado que se refleja en las cifras oficiales de la autoridad. Según la última actualización del CERNAC, actualmente ya van 177 reclamos formales ingresados contra la organización del evento. Una cifra que continúa en aumento mientras se siguen a la espera de un pronunciamiento definitivo.
3: Y el gobierno se abrió a realizar modificaciones al proyecto que crea un registro nacional de vándalos tras cuestionamientos de la oposición. Francisco Gutiérrez nos cuenta más, Francisco.
7: Muy buenas tardes. Ante la Comisión de Seguridad de la Cámara de Diputados, La Moneda defendió uno de sus proyectos claves en materia de seguridad. Se trata del Registro Nacional de Vándalos, este proyecto que crea esta lista a propósito de personas que podrían verse afectadas de no recibir beneficios del Estado en caso de incluir este tipo de registro de incivilidades. Al respecto, ha habido mucho cuestionamiento por parte de diferentes parlamentarios de la Comisión de Seguridad. El gobierno aseguró que está abierto a considerar modificaciones en cuanto a aspectos relacionados con la publicidad del registro y con quienes podrán acceder a la información contenida en esta lista. Al respecto se refirió el ministro de Seguridad, Martín Arrau.
8: Se cargo de esta actitud, actos vandálicos, incivilidades, que son la puerta de entrada al deterioro del espacio público, al deterioro de estos riesgos situacionales, y que afectan severamente, efectivamente, la percepción de inseguridad. Y por tanto, hay una buena voluntad de la Comisión. Por supuesto que hay diferencias que habrá que ir abordando en la votación en particular, en las indicaciones, y eso es lo que ha expresado el ministro del Interior.
7: En ese sentido, en el gobierno defendieron que este registro incluya a personas y que la consecuencia directa de ser parte de esta lista sea el no poder acceder a beneficios del Estado. Y en cuanto a la posibilidad de modificaciones, el ministro Arrau, como también el ministro del Interior, Claudio Alvarado, señaló que esto no cuestiona la constitucionalidad de la medida, sino que únicamente va a hacer cambios en la forma en que se presenta la información. Francisco Gutiérrez, ADN.
4: Y en prisión preventiva quedó un hombre acusado en una investigación por el homicidio frustrado de su hermano. Esto ocurrió en Arica, nos cuenta Nayet Oyarzún.
3: Sí, porque el juzgado de garantía de Arica dejó este lunes sujeto a la medida cautelar de prisión preventiva al individuo de iniciales YECG, ahora imputado por el Ministerio Público como autor del delito frustrado de homicidio simple en un hecho perpetrado este domingo. Según el ente persecutor, a las 17:20 horas de ayer, este sujeto se encontraba junto a su hermano de iniciales DCG consumiendo drogas, y fue en este contexto que tomó un cuchillo con el cual persiguió a la víctima y le propinó diversos cortes en los brazos, cerca de las costillas, en una oreja, y no conforme le arrancó con los dientes la falange distal, la punta del dedo meñique de la mano derecha, a su hermano. En la formalización, la magistrada María Eugenia Correa ordenó el ingreso de este individuo al complejo penitenciario de Acha por considerar que su libertad constituye un peligro para la sociedad, en tanto la víctima permanece internada en el hospital regional debido a la gravedad de sus lesiones. En Arica, Nayadet Oyarzún, ADN.
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3: Bien, vamos a la política. Aunque la decisión se zanjaría este jueves, el socialismo democrático decidió adelantarse al resto de la oposición y anunció esta tarde que va a recurrir al Tribunal Constitucional por la invariabilidad tributaria, todo esto como parte de la mega reforma del gobierno.
4: El gobierno ya ha asegurado que hubiese sido mejor esperar a ver cómo quedaba la norma cuando culmine su trámite legislativo. Todo mientras hoy vence el plazo para la presentación de indicaciones en también esta llamada ley miscelánea. Tomamos contacto desde el Congreso Nacional a esta hora. Paulina García, muy buenas tardes.
10: ¿Cómo están? Buenas tardes. Sí, la verdad es que dentro de un clima de bastante tensión se prevé por ahora una ardua discusión en lo que queda de aquí por delante en el Senado de uno de los proyectos más emblemáticos del gobierno, es decir, su proyecto de mega reforma que entró en una fase decisiva en las comisiones de Medio Ambiente, Trabajo y Hacienda, donde se tiene que revisar y votar todo durante esta misma semana. Uno de los últimos hitos más relevantes de este debate por el proyecto de ley de reconstrucción nacional se concretó esta tarde con el anuncio que hizo el socialismo democrático de recurrir al Tribunal Constitucional por la invariabilidad tributaria y la restitución de una resolución de calificación ambiental invalidada por esos dos puntos que son parte fundamental y del corazón de este proyecto de ley de mega reforma. Todo esto una vez que el proyecto sea despachado a ley, fue lo que dijo hoy día parte del socialismo democrático en medio de esta, de la instalación de esta mesa técnica que ya lleva varias sesiones, que es presidida por la senadora Paulina Núñez y que estaba intentando buscar puntos de acercamiento entre la oposición, la moneda y el oficialismo para poder destrabar los principales nudos que tiene este debate por la mega reforma, pero que al parecer fueron intentos que quedaron frustrados después de este anuncio que hizo parte del socialismo democrático. En la oposición advierten que el gobierno no está dispuesto a ceder en aspectos relevantes del proyecto, considerando que ya sabe que tiene los 26 votos que requiere para aprobar cada artículo en su debate en particular. De ahí que surge esta ofensiva de acudir al Tribunal Constitucional como la única vía o la vía más, digamos, más clara para poder detener esta locura de proyecto, decía hoy día el senador del Partido Liberal, Vlado Mirosevich. Vamos a escuchar lo que señalaron durante esta tarde el senador del Partido Socialista, Juan Luis Castro, en relación con esta ofensiva de acudir al Tribunal Constitucional, y también vamos a escuchar al senador de la UDI, Sergio Gaona, quien acusó a la oposición de padecer ansiedad, argumentando de manera irónica que hay medicamentos para poder calmar esta ansiedad relativa a acudir al Tribunal Constitucional cuando el proyecto todavía está en pleno debate en particular y no sabemos finalmente cómo va a quedar la norma en su debate cuando sea despachada de manera total aquí en el Congreso. Vamos a escuchar a ambos senadores que hablaron durante esta tarde después de este anuncio de acudir a la llamada Tercera Cámara.
11: Nosotros vamos a ir al Tribunal Constitucional por la invariabilidad tributaria una vez que esto sea despachado a ley, porque eso es lo que procede jurídicamente. No tenemos inconveniente en hacerlo y así lo hemos refrendado. No, por nuestra parte es un hecho y que así lo vamos a hacer, es un hecho. Que aquí no hay tal atmósfera o ambiente de un acuerdo, poco menos que todos tomados de la mano, para que ahora se transforme en buena persona la mega reforma. No.
12: Bueno, yo creo que hay que parar un poquito la ansiedad en esto y esperar. Todavía no se han discutido las indicaciones en particular y calmar un poquito la ansiedad, y hay algunos medicamentos que sirven para eso.
3: Ya, Pauli, a ver, ¿cómo está avanzando el calendario de votación de esta mega reforma? La presentación de indicaciones también. Y bueno, más allá de estos anuncios, entendemos que el gobierno por ahora tendría los votos. Lo que pase después con el Tribunal Constitucional es la gran incógnita, ¿no? ¿Cómo fallaría eventualmente esa instancia?
10: Sí, efectivamente, Carla, por ahora el gobierno tendría estos 26 votos que requiere para poder aprobar esta mega reforma, y aquí todo indica que la oposición no ha logrado incidir en ningún aspecto fundamental para poder modificar este proyecto de ley de mega reforma, claramente porque no tiene los votos en el Senado, y lo que han intentado hacer es replegarse al plano comunicacional de instalar que esta reforma es una iniciativa de los súper ricos, que beneficia finalmente a una parte de la población, pero en la práctica no han podido lograr ningún acuerdo que pueda cambiar el corazón o aspectos más sustantivos de este proyecto de ley, aunque varios abogados constitucionalistas ya han advertido que lo de la invariabilidad tributaria sí podría ser revertido por esta llamada Tercera Cámara a propósito de algunos aspectos que claramente estarían infringiendo la Constitución. Sin embargo, todo ese debate va a quedar relegado una vez que este proyecto de ley sea despachado del Congreso Nacional. La expectativa del gobierno es que este proyecto de ley pueda votarse ya en la sala del Senado, en particular en la tercera semana de julio. Esto en el mejor de los casos. Luego, tal vez ingresar a una comisión mixta para que se resuelvan los nudos, las controversias que finalmente se derivan también de la Cámara de Diputados, y probablemente en agosto. En el mejor de los casos, el gobierno ya podría tener aprobada su proyecto de ley de mega reforma, diríamos uno de los proyectos más emblemáticos del Palacio de la Moneda. Hoy día se le preguntó al viceministro Claudio Alvarado sobre esta ofensiva que levantó la oposición. Él dice que ellos están en su completo derecho de acudir al Tribunal Constitucional. ¿Qué le hubiese esperado finalmente que se terminara el debate en particular para ver cómo quedaba la norma y luego de eso tomar esta decisión de acudir al Tribunal Constitucional, considerando que aún hay un leve espacio de apertura del gobierno para modificar algunos aspectos justamente relativos a la invariabilidad tributaria y también relativos a lo del crédito al empleo, que son dos puntos que preocupan también aparte del socialismo democrático? Bueno, vamos a escuchar lo que dijo hace algunos minutos el ministro Claudio Alvarado, que estuvo aquí en el Congreso Nacional, en Valparaíso, por supuesto, asistiendo a la comisión del proyecto de ley que crea el Registro Nacional de Vándalos, instancia donde se refirió a esta ofensiva que levantó la oposición de acudir al Tribunal Constitucional. Vamos a escuchar parte de sus declaraciones.
13: La oposición tiene el legítimo derecho en el Congreso de ejercer sus facultades. Antes de emitir un juicio sobre el particular, yo esperaría la tramitación en particular de las indicaciones, así que espero que los procesos de diálogo y de conversación que están abiertos sean fructíferos. La lógica indica que para recurrir al Tribunal Constitucional es más sano esperar cómo termina la norma en sí. Hacerlo antes solamente es como marcar una preocupación que por un articulado, pero la discusión en particular puede terminar siendo votado en sala de una manera distinta.
4: En socialismo democrático, Carla Paulina, hubo encuentros esta tarde en la sede del Congreso Nacional, comités parlamentarios para ver cómo se iba a destrabar toda esta ofensiva iniciada por la oposición, pero cuando se le abrió la puerta al tema de los consensos, pero parece que estuvieron bien caldeados los ánimos en la sede del Congreso acá en Santiago. pasó, no sé cuántas horas habrá sido reunión entre diputados y senadores, y finalmente se dice vamos a llevar la mega reforma por el tema de la invariabilidad tributaria al Tribunal Constitucional. Se zanja de plano eso porque primero estaba previsto que este anuncio cayera el jueves. Por lo tanto, algo pasó que aceleró. Puede haber sido la poca apertura del ministro Quirós, una oposición que dice quizás con esto ganamos, pero no creo que alguien gane llevando a una tercera cámara la discusión de este caso. Porque en la oposición ya hay como ánimos de que estamos sorteando un buen paso y estamos llevando una discusión porque no nos dieron la chance de poder avanzar con la mega reforma. Pero acá hay una persona que va a ser súper relevante en el debate, y lo veníamos diciendo también semanas pasadas. ¿Qué pasó con la presidenta del Senado, Paulina Núñez? Que fue la persona que abrió la instancia del diálogo cuando veía a un ministro Quirós, como le han llamado el ministro de Hacienda, con su estilo Quirós, que es bastante duro en lo que respecta a la negociación, en fin, y una oposición que también quería tener más presencia con temas tributarios, y ellos aseguran que no se le abrió la puerta. Y los alcaldes, que también todo terminó mal ahí, los alcaldes oficialistas, la semana pasada, que salieron muy descontentos con la cita con el ministro Quirós, porque esa fórmula para el fin de las contribuciones finalmente no va a ser considerada. Pero ¿qué pasa con la presidenta del Senado, Paulina Núñez, que hizo esta mesa técnica? ¿Paulina se le ha visto por ahí en el Congreso Nacional? ¿Ha entregado alguna declaración ya con todo esto?
10: No, la verdad es que no la hemos visto el día de hoy. Sin embargo, claramente desde la perspectiva más política se puede interpretar que queda en un pie un tanto debilitada. Lo que ella había intentado hacer era aunar posturas, no lo logra, se adelanta el socialismo democrático y anuncia que va a ir al Tribunal Constitucional a pesar de estos acercamientos que había tenido con ella misma y con el propio gobierno. Recordemos que el socialismo democrático había tenido al menos dos sesiones de esta mesa técnica, habían acudido, se habían sentado en la mesa con la senadora Paulina Núñez. Sin embargo, después de estos últimos dos encuentros, ya daban luces de que habían quedado inconformes de estas reuniones, porque muy apertura al diálogo se habría visto por parte de la senadora Paulina Núñez, pero en definitiva el gobierno no estaba dispuesto a ceder en nada relevante del proyecto. Por ende, mucha mesa de conversación, pero poco espacio para hacer cambios, por ejemplo, la rebaja del impuesto corporativo, que es el corazón del proyecto, donde el Partido Comunista, incluso la DC, estaban pidiendo compensaciones para poder finalmente suplir esta parte del proyecto, y el ministro Jorge Quirós dijo que no iba a dar compensaciones. Otro aspecto tenía que ver con la invariabilidad tributaria, a la cual el gobierno todavía no ha dado finalmente su contrapropuesta para poder rebajar los años de la invariabilidad tributaria de 25 a 20 años, que es una de las peticiones que había hecho la oposición. Y lo otro tiene que ver con los puntos relacionados con el medio ambiente. Y ese punto también el gobierno dijo que no iba a hacer cambios sustantivos para poder agilizar los permisos de resolución de calificación ambiental. Y eso fue lo que motivó hoy día al socialismo democrático a anunciar esta ofensiva de ir al Tribunal Constitucional. Porque a pesar de estar en esta mesa de diálogo, en esta mesa técnica creada por Paulina Núñez, de todas formas sabían que no iban a sacar mucho en limpio, mucho de lo sustantivo del proyecto. Y es eso entonces lo que finalmente termina acelerando todo este debate. Otra cosa que se comenta acá en el Congreso es que de cierta manera el socialismo democrático se adelanta porque posteriormente iban a ser otras bancadas como el Frente Amplio y el Partido Comunista la que también iban a anunciar que iban a ir al Tribunal Constitucional, y de cierta forma para poder marcar ellos el punto político decían adelantarse y hacerlo hoy antes del día jueves, que era el plazo que ellos mismos habían dicho en la cual iban a zanjar una postura. Así que vamos a ver cómo avanza todo esto, que está todavía muy fluido, muy líquido. Están pasando cosas aquí hasta ahora aquí en Valparaíso. De hecho, está sesionando a esta hora de la noche la Comisión de Medio Ambiente con este proyecto de mega reforma. Hoy día solo se discute en la comisión, pero mañana se va a iniciar la votación de este proyecto de mega reforma en la Comisión de Medio Ambiente, el miércoles en la Comisión del Trabajo, y hasta el jueves hay plazos para que se puedan presentar indicaciones de todos los sectores políticos en lo relativo a los temas tributarios. Así que va a ser toda esta semana mega reforma. La próxima semana probablemente ya se entre en su debate en particular en el Senado y en el mejor de los casos en agosto. Ya vamos a tener el proyecto despachado del Congreso y vamos a tener la ofensiva en el Tribunal Constitucional en Santiago, donde claramente se va a definir cómo va a quedar este proyecto de ley de mega reforma finalmente.
3: Ya, vamos a ver qué es lo que pasa. Yo no tengo claridad respecto de si la mega reforma es buena, es mala, es correcta, incorrecta. Uno ha escuchado a muchos expertos, ¿eh? Y hay muchas dudas, y creo que eso sí está sobre la mesa. Creo que yo me quedo con el Consejo Fiscal Autónomo, que lo que hace es valorar que haya un intento por hacer algo distinto, porque si seguimos apretando la misma tecla es difícil que la economía rinda distinto a lo que ha hecho, pero hace una serie de reservas de efectividad, por así decirlo, ¿no? Diciendo que hay que hacerle ajustes, que hay que tener compensaciones y que hay que explicar algunas cosas. Ahora, dicho todo esto, sin afán ni de defender, ni de atacar, ni abortar la mega reforma, me parece increíble cómo, dependiendo del lado donde están los políticos, aman o odian el Tribunal Constitucional. O sea, hoy día en la práctica, antes de siquiera sentarse a votar, están anunciando que van a ir al Tribunal Constitucional, el que antes era la tercera cámara y que era, pero mira, el infierno mismo, porque era la cosa más antidemocrática que hay. Y hoy día no solo lo van a usar, que hasta me parece que uno podría entrar a ver si es que está bien usarlo o no, porque siempre se ha usado de lado y lado. Pero sin ni siquiera tener la votación todavía, ya anuncian que van a ir al Tribunal Constitucional. O sea, aquí básicamente el Tribunal Constitucional es una tercera cámara, y cuando algunos sectores políticos no tienen ellos los votos, ahí sí les gusta el Tribunal Constitucional, y cuando no tienen los votos, no les gusta el Tribunal Constitucional. Entonces, realmente ya la falta de consecuencia de la política en este y en muchos casos donde esto mismo pasó antes, no, no estoy diciendo solo de esta ocasión, hace yo creo que el ciudadano esté bien cansado. Porque lo que uno esperaría en Chile, cuando evidentemente la economía no está andando como a todos nos gustaría, cuando vemos que hay un problema de desempleo, cuando la gente está percibiendo que no encuentra trabajo, cuando la gente está percibiendo que le cuesta más la vida, es que se sienten de una vez por todas a buscar los puntos comunes y que haya flexibilidad de lado y lado, y no que en la mitad de la conversación, cuando todos, entiendo, manifiestan la voluntad de diálogo, ya digan que van a ir a una tercera instancia cuando ni siquiera se ha votado. O sea, me parece que evidentemente eso echa por tierra el diálogo y cualquier tipo de acercamiento. Lo lamento también por la presidenta del Senado, que creo que de alguna manera intentó aquí hacer una instancia para que conversaran, y esto se podrá ver en la interna quién es más intransigente o no, pero salir públicamente a decir hoy día que van a ir al Tribunal Constitucional hace que, bueno, qué sentido tenga entonces sentarse a conversar. Una cosa muy curiosa, si no hay acuerdo desde el mundo político en buscar fórmulas para que nuestra economía ande mejor, y vamos a estar siempre pensando en cómo le hago la zancadilla al sector contrario y me desdigo de lo que dije cuando yo estoy en el lado que me conviene, bueno, entonces no vamos a crecer. Y esto ni con mega reforma ni con otra fórmula, a lo mejor la fórmula es otra, se va a poder hacer frente a una situación económica que evidentemente no es la mejor. En fin.
4: Paulina García, vamos a retomar contigo ahí durante la tarde, bueno, lo que resta también de semana, para saber cómo prosigue todo el debate por la mega reforma. Que tengas buenas tardes.
3: Gracias, Pauli. Que estén bien, buenas tardes.
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2: 6:37 PM, ya estamos de regreso y les contamos que el equipo económico de La Moneda se distancia de los dichos del presidente Kast sobre la enfermedad que estaría atravesando la economía nacional. El ministro Quirós insiste en que no habrá recesión y asegura que los dichos del mandatario fueron sacados de contexto.
3: En la oposición apuntan a una descoordinación y expertos también llaman a aclarar los dichos del jefe de Estado en este foro internacional. Benjamín Quinteros con todos los detalles. Muy buenas tardes.
4: Buenas tardes. Hola, la definición del presidente Kast sobre la supuesta enfermedad económica no pasó inadvertida. Sus declaraciones abrieron un flanco al interior del gobierno y también con sus aliados, donde se generó incomodidad por el contraste con el mensaje que durante las últimas semanas han intentado instalar respecto de una recuperación en la actividad. La semana pasada tuvimos cifras que fueron negativas. Pese a aquello, el ministro Quirós ha hablado de un mejor futuro. La inquietud también alcanzó al mundo empresarial y académico. Diversos actores advirtieron que este tipo de conceptos puede generar ruido innecesario justo cuando el Ejecutivo busca fortalecer las expectativas y recuperar la confianza de inversionistas y consumidores. De hecho, en el oficialismo hay quienes interpretan la extensa entrevista que concedió el ministro de Hacienda, Jorge Quirós, durante el fin de semana como un intento para dar por superada la controversia y volver a instalar un mensaje de optimismo respecto a la economía, enfatizando las mejores perspectivas para el segundo semestre. Consultado por la aparente contradicción con el presidente, Quirós descartó diferencias de fondo y aseguró que ambos están hablando de horizontes distintos al analizar la situación económica del país.
5: Estamos en una situación que la tomamos después de 10 años de que sea el 2%. No es una situación satisfactoria y lo que estamos diciendo es que vamos a recuperarnos. Este proyecto de ley que estamos discutiendo es una parte fundamental de ello, más las otras medidas que hemos estado haciendo. Pensamos que en junio ya hemos tenido un cambio de tendencia y vamos hacia adelante, vamos a ir de a poco, pero con mucho ánimo hacia el segundo semestre. No tenemos la misma expectativa. El presidente más bien se refería a la situación de donde partimos y yo me estoy refiriendo hacia dónde vamos.
3: Pero aquí hay una falla comunicacional, ¿o no? Esto no, también nos recuerda cosas que ocurrieron como cuando se decía el Estado en quiebra, un presidente Kast que habla en un foro internacional y habla de una enfermedad económica que lo dijimos en su minuto. Eso es no aterrizar realmente lo que está atravesando Chile y quizás no decirlo de la mejor forma, sobre todo en el extranjero, cuando este gobierno, y más que incluso otro, apuesta mucho a la inversión y sobre todo a relevar la importancia del empresariado. Está este segundo día, porque es el segundo día en que el ministro Quirós insiste en descartar la recesión técnica. Aparece la entrevista en el diario La Tercera, domingo. ¿Cuándo se gestó aquello? No lo sabemos, pero viene después, posterior a lo que fue la declaración del presidente José Antonio Kast, que generó ahí cierta crispación también en todos los sectores productivos. Digamos, principalmente el empresariado. Se instala de alguna manera esta agenda de La Moneda con los medios de comunicación, de que salga un ministro Quirós y diga, no, ¿sabe qué? Nosotros no tenemos viso de recesión técnica y la economía pasamos de quizás con un ministro Quirós de hablar de expectativas económicas y de ir asumiendo cada vez que se entrega un informe de finanzas públicas, un IMASEC, como algo, chuta, vamos a tener que estar rebajando quizás las expectativas, por cierto. Pero ahora aparece un ministro Quirós en esta entrevista que dio en el diario La Tercera, pero completamente optimista. ¿Qué es lo que pasó acá? ¿Qué es lo que se sabe y cómo también se observa eso desde los ojos del mercado, desde la misma oposición, ex titulares de Hacienda? Porque acá lo que más piden es que haya una línea de comunicación respecto a cuál es el rumbo de la economía.
4: Sí, hay que comenzar a desmenuzar un poco lo que dice el ministro Quiroz. De partida, el tema de la recesión técnica es con datos sobre la mesa. Lo que nosotros hablábamos la semana pasada era una inminente recesión técnica si es que se confirmaba un segundo trimestre consecutivo de contracción. Hacienda tiene datos que el común de los mortales no tiene. Y el ministro ya adelantó que junio no va a tener un IMASEC negativo. Con eso se corta esta mala racha. Y con eso se elimina la opción de que exista una recesión técnica. Eso no quiere decir que Chile vaya a crecer en un promedio de esos 6 meses. Puede que siga siendo datos negativos, pero si es que la economía en junio crece un 0,1%, ya se corta esa tendencia y por ende no existiría la recesión técnica. Ahora, lo que llama la atención de esta entrevista que da el fin de semana el ministro Quiroz al diario La Tercera es precisamente este cambio de tono, porque el ministro Quiroz había sido bien cauto respecto, por ejemplo, a las proyecciones de crecimiento. Se habían rebajado las proyecciones de crecimiento para los próximos 4 años. El ministro Quiroz hace un par de semanas dijo, no se va a llegar al 4%, hay que ser más cauto respecto a aquello. Cambia este tono porque lo que necesita hoy día Chile es que desde afuera los inversionistas lo vean como un destino atractivo para invertir. Y es precisamente ahí donde existe esta diferencia con el presidente Kast y las críticas que van enfocadas directamente al mandatario. Es distinto que el presidente Kast diga en la región de la Araucanía, transparente, que se vienen meses malos en materia de desempleo, que son 6 meses como mínimo, que serían cifras negativas, a que vaya a un foro internacional donde hay inversionistas con también un grupo de empresarios que lo acompañaba a decir Chile tiene una enfermedad económica. Hace retroceder en el tiempo cuando desde el propio Palacio de la Moneda se reconocía que Chile estaba en quiebra y tuvieron que salir a pedir disculpas porque eso también era un mensaje negativo para el exterior, cuando Chile necesita que llegue un nuevo inversionista al país. Es ahí la diferencia. Escuchábamos recién al ministro Quiroz que decía son tiempos distintos. Lo que dice el presidente es lo que pasó, yo estoy mirando hacia el futuro. Sí, pero ahora van a tener que empezar a calzar ese discurso hacia una mirada más optimista con los datos que están sobre la mesa, con presuntamente un segundo semestre más positivo que el primero, pero la verdad es que se muestra ahí una diferencia entre los dichos del mandatario y los dichos del secretario de Estado.
2: Me da la impresión de que los dichos del ministro Quiroz tratan de enmendar lo anterior.
3: Claro.
2: Y tratan de dar un golpe de optimismo a una economía que sabemos siempre es especulativa y todo lo que se diga y todas las señales que se manden van a depender o van a incidir también en que más inversionistas tengan confianza, en que más personas confíen en la economía y quieran venirse a Chile o por el contrario, que se ahuyente esa inversión y que en el fondo alguien que está afuera lo piense muchas veces, o el propio chileno que dice, bueno, a lo mejor si el presidente dice que está enferma la economía no es el momento. Me parece que evidentemente al interior de la moneda se tiene que haber analizado esto y se debe reconocer que esto no fueron las palabras más afortunadas por parte del presidente. Vamos a ver qué impacto tiene eso. Yo creo que muy sujeto igual a lo que pase con la mega reforma, porque una de las grandes esperanzas del ministro Quiroz, Benja, es que la mega reforma sea aprobada, virtualmente tienen los votos, pero ya escuchábamos que hay sectores políticos que están diciendo que van a ir al Tribunal Constitucional. Eso va a extender los plazos, vamos a ver cómo falla finalmente esta especie como de tercera cámara a estas alturas, y si no pasa, se le va a poner muy cuesta arriba al gobierno. Y si llega a pasar, se va a demorar mucho más de lo que eventualmente se había pensado, y hay un tercer escenario, que es que pasen algunas cosas y otras no, que tampoco para el ministro Quiroz es un escenario que él considere que sea óptimo. Él no quiere que nada desnaturalice como el corazón de esta mega reforma.
4: Son tres puntos a lo que apuesta el ministro Quiroz. El primero es la base de comparación cuando hablamos de crecimiento económico. Ya a partir de julio en adelante debería haber una mejor base de comparación y por ende la economía
2: ya, ahí
4: crecería.
2: Es para estar optimista en el fondo, si uno toma ese
4: y la
2: factor.
4: Mega reforma.
2: Claro.
4: El segundo punto es el tema internacional, el precio de los combustibles, que de hecho va a bajar nuevamente este jueves cerca de 100 pesos por litro. Eso también es una noticia positiva que no está sujeta a la mega reforma.
2: Sí.
4: El tercer punto sí está sujeto a la mega reforma. Y es el más importante, porque lo que dice el ministro Quiroz es, aprobada la mega reforma, va a haber un impacto inmediato, por ejemplo, en el rubro de la construcción, en el sector inmobiliario. Al bajar el IVA, mucha gente podría comprar una vivienda. Al comprar vivienda, se reduce la cantidad de inmuebles que están construidos sin poder ser vendidos y se reactiva un rubro que es muy importante. Con eso, nuevamente, crece la economía, pero además se crean puestos de trabajo. Esa es la apuesta que hace el ministro Quiroz al corto plazo.
2: Ah, pero vamos a tener que ver cómo se alega esto en el Tribunal Constitucional. Un poco lo que pasó con Aulas Protegidas, que al final terminó totalmente desnaturalizada por el Tribunal Constitucional. Entonces, aquí va a ser solo lo de la invariabilidad. Hoy día el socialismo democrático dice eso, pero nos falta conocer otros sectores políticos, en el fondo, con qué argumentos van a ir al TC. Si es que el TC, por ejemplo, por alguna razón fallara en contra de eso, ninguna de estas señales que dice el ministro Quiroz se produciría, digamos.
4: Claro, en este caso relacionado con la mega reforma, con el llamado a la inversión, bajando el impuesto corporativo, ahí va a haber un punto de inflexión importante si es que no se llega a dar. Ahora, lo que decíamos son miradas distintas. Por un lado, el presidente hablando de una enfermedad económica; por otro lado, que muy probablemente el ministro Quiroz también lo piensa. El ministro Quiroz debe tener la misma mirada del presidente sobre esta enfermedad económica, pero decirlo es muy distinto, transparentarlo frente a los inversionistas es muy distinto. Lo cierto es que de aquí en adelante, por lo menos el segundo semestre podría ser mejor en materia económica, y el ministro Quiroz en esta entrevista que citábamos previamente va más allá y dice: en el 2027 el crecimiento va a ser mejor del que proyectábamos a inicio del 2026. Si bien se redujeron las esperanzas o las expectativas de crecimiento para este año, el ministro va mucho más allá, y es ahí donde el mercado dice: ya, estamos de acuerdo con Hacienda, pero hasta cierto punto. Hay que ser cautelosos. Nunca se sabe qué es lo que va a pasar, por ejemplo, en materia internacional. Puede nuevamente haber un conflicto internacional que eleve el precio de los combustibles, que eleve la inflación, que baje el crecimiento global, no solamente de Chile. Entonces hay que ser más cautos respecto a aquello. En esta misma línea de lo que conversábamos, el exministro de Economía del gobierno de Gabriel Boric, Álvaro García, cuestionó el concepto utilizado por el presidente Kast y afirmó que no es una buena señal transmitir al exterior que Chile atraviesa por una enfermedad económica.
6: El rol fundamental del gobierno es gobernar y, por lo tanto, hacerse cargo de la situación que tienen, sea responsabilidad del gobierno anterior, de los tres anteriores o del presente. Y he visto la atención del gobierno casi exclusivamente volcada hacia el pasado, lo que no sirve para proyectar el futuro. Señalar que la economía está enferma no es correcto ni conveniente para el país. Crecer por sobre las expectativas es una afirmación bastante vaga. No sabemos cuáles son las expectativas.
4: Claro, expectativas pensando de aquí en los próximos años. El episodio volvió a poner sobre la mesa las distintas miradas que conviven dentro del gobierno respecto a la situación económica, mientras el presidente insiste en advertir sobre las dificultades estructurales que enfrenta el país. El Comité Económico busca centrar el debate en las señales de recuperación y también en las perspectivas para los próximos meses.
3: Ya, a esperar ahí los próximos informes también económicos.
4: El miércoles, IPC.
3: Ah, ya.
4: Ahí vamos a saber sobre la inflación de junio, que incluso podría llegar a ser negativa.
2: ¿Cuál es la perspectiva del mercado?
4: Márgenes amplios. Puede ir desde menos 0,2% hasta un 0,7% positivo. Eso quiere decir, mientras sea negativo, amplio, no. para explicarlo mejor, si el IPC es negativo, es mejor para la gente, porque quiere decir que el costo de la vida bajó. Incluso la UF podría bajar en los próximos 30 días. Si sube, sube todo nuevamente. La UF vuelve a aumentar su valor. Así que yo creo que el optimismo, por lo menos del mercado, está que se centre cercano a cero o incluso negativo. Ojalá.
2: Ya, ojalá, pensando también en que se había disparado el IPC por el bencinazo y otras razones. Así que no nos vendría mal que ceda un poco. Muchas gracias, Benja, que te vaya bien.
3: Gracias, Benjamín. Buenas tardes.
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3: Información hasta ahora en el Congreso Nacional y que tiene relación con llevar la mega reforma al Tribunal Constitucional. Hay quiebra, al parecer, en Socialismo Democrático. Paulina García.
9: Sí, efectivamente, hace algunos minutos los presidentes del PPD y de la Democracia Cristiana hacen un llamado al orden a propósito de que el Partido Socialista más temprano se adelantó a este anuncio de llevar la mega reforma al Tribunal Constitucional, algo que no habría sido consensado con el resto de la oposición. Vamos a escuchar al diputado del PPD, presidente de esta tienda política, Raúl Soto, quien se refiere a esta molestia que generó dentro del oficialismo esta decisión adoptada por el Partido Socialista.
10: Respecto de recurrir al Tribunal Constitucional, en cuáles aspectos, pero de forma coordinada y unida, y respecto también de cuáles van a ser las indicaciones que en conjunto se puedan presentar en esta segunda etapa de tramitación en el Senado. Independiente de que cada bancada o de que cada parlamentario pueda presentar las suyas, ¿no?, diferenciadas del resto, están en su legítimo derecho, pero al menos hagamos el esfuerzo, como se hizo en la Cámara de Diputados, de presentar un número razonable de manera conjunta. Es lo mínimo que espera el día Chile de la oposición, cuando tenemos un gobierno que se está desfondando en su base de apoyo social, según las encuestas, que se está dividiendo, ¿diputado?, que se está fraccionando cuando Chile Vamos se enfrenta con republicanos. La oposición no puede caer en lo mismo.
9: Ahí está hablando el presidente del PPD, Raúl Soto, respecto a esta especie de quiebre interno que se está viviendo con el Partido Socialista.
10: Efectivamente, ¿qué fue lo que ocurrió? Pero acá no podemos, por personalismo, poner en riesgo los objetivos que son comunes de la oposición, que tienen que ver con defender a los chilenos de un mal proyecto.
9: ¿Diputado?
10: Por lo tanto, yo llamo nuevamente a los
9: diputados. Diputado, usted dice que estamos en vivo para Radio ADN. Usted dice que conversó con la presidenta del Partido Socialista, que la llamó. ¿Qué le transmitió ella a propósito de esta decisión más temprano que tomó el Partido Socialista de anunciar o quizás de adelantarse a esto de ir al TC cuando ustedes todavía estaban en conversaciones? ¿Qué le dijo Paulina Bodanovich?
10: Conversaciones privadas no se comentan, yo soy respetuoso respecto de aquello, pero no me cabe ninguna duda de que vamos a lograr encauzar esto nuevamente en función del acuerdo que suscribimos los presidentes de partido y los jefes de bancada esta mañana. ¿Por qué? Porque una acción como esta requiere el esfuerzo conjunto, coordinado y unido de todos para tener viabilidad. De lo contrario, simplemente no va a ser posible que este requerimiento o cualquiera de los que se están hoy día anunciando lleguen a buen puerto. Así, así de simple.
9: ¿Pero acá hay un quiebre entonces interno?
10: No, no hay ningún quiebre. Lo que hay hoy día es un desorden y yo espero que este llamado al orden nos vuelva a encauzar para empezar nuevamente a trabajar juntos como lo veníamos haciendo hasta esta mañana.
9: Bueno, ahí lo escuchaban ustedes en vivo en Radio ADN, el presidente del PPD, Raúl Soto, molesto por esta decisión en la cual se habría adelantado el Partido Socialista más temprano de anunciar que van a llevar la mega reforma al Tribunal Constitucional, toda vez que esto recién iba a ser anunciado este jueves y que se habría dejado de lado al PPD, a la Democracia Cristiana de esta decisión, lo que evidentemente está generando un quiebre interno y lo que evidentemente puede generar aún más finalmente incertidumbre de lo que vaya a pasar con la mega reforma si es que la oposición no logra ponerse de acuerdo en un proyecto de ley que está impulsando el gobierno de la República en este contexto. Ustedes lo escuchan, siguen hablando ahora el presidente de la Democracia Cristiana, molestos. Dicen que llamaron a la presidenta del PS, Paulina Bodanovich, y dicen que finalmente acá se tomó una decisión apresurada, adelantada, toda vez que habían conversaciones en curso y habían acuerdos que no se estarían respetando.
3: Carlos. Sí, Paulina. Paulina, hay una... También habló la senadora Daniela Chicardini por la mega reforma, pero acá en la sede del Congreso en Santiago, cuando estaban reunidos más temprano en esta mesa técnica, y le preguntan por los liderazgos de la senadora, presidenta del Partido Socialista, Paulina Bodanovich, de ser parte de esta instancia que lleva adelante la presidenta del Senado, Paulina Núñez. Y responde la senadora Chicardini y dice que no le da el sentido ser parte de una negociación, dice ella, en la que el gobierno ha demostrado que no cederá. Es decir, hay una especie de quiebre interno que primero parte en las filas del Partido Socialista, no hay acuerdos unánimes dentro del partido y esto finalmente ya se traduce en lo que está ocurriendo con todo socialismo democrático, con diputados de la Democracia Cristiana y también del Partido por la Democracia, el PPD, llamando al orden. Vamos a retomar contigo en cualquier instante, Paulina García.
9: Que estén bien, buenas tardes.
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0: bien, estamos escuchando aquí Denver con Los Adolescentes. ¿Y por qué? Esto es bien interesante, ¿eh? Porque se está mirando esto como ejemplo para lo que se está tratando de legislar en Chile. La prohibición de que menores de 16 años usen redes sociales en Australia ha tenido un impacto mucho menor al esperado. Así lo revela un estudio publicado en el British Medical Journal que siguió a más de 400 jóvenes durante los primeros 3 meses de vigencia de esta medida.
1: La investigación concluye que muchos adolescentes continúan accediendo a plataformas como Facebook, Instagram y TikTok creando cuentas falsas, utilizando perfiles de adultos o navegando en modo privado.
0: Entre los jóvenes de 12 y 13 años, el uso diario prácticamente no cambió. En el grupo de 14 a 15 años hubo una baja moderada, mientras que entre los de 16 años incluso aumentó. Los investigadores sostienen que aún es muy pronto para evaluar los efectos de la ley y que sus beneficios podrían apreciarse, pero recién en la próxima década.
1: Mientras tanto, el regulador australiano mantiene abiertas investigaciones sobre las principales plataformas por los posibles incumplimientos de la normativa.
0: Bueno, es cierto que los niños, los adolescentes, los jóvenes encuentran siempre la forma de burlar estas cosas. Son muy tecnológicos y este es uno de los riesgos que se corre. Ahora, la apuesta de Australia, así como de Reino Unido, que ahora se está sumando con prohibiciones importantes, es que las próximas generaciones ya hayan como incorporado estas restricciones.
1: Desde
0: la base. Y con mucho más control por parte de las propias plataformas, que hasta ahora son súper fáciles de burlar. Vamos a ver si es que eso es así y cómo se van evaluando. Me parece interesante sí que se vayan mirando estas experiencias para que lo que se haga en Chile esté lo más fundamentado posible. Porque hay distintas miradas. Hay quienes dicen, sí, está bien prohibir, está bien ponerle más cortapisas a estas redes sociales, y otros dicen, bueno, aquí se trata mucho más de educar, de acompañar. No sé, yo creo que es una discusión bien interesante que está bastante abierta aún.
1: Y ahí está el tema también de cómo se regulariza el tema de las redes sociales.

0: cerebros muchas veces no se abren a aquello. Vamos a saludar con esta información también a quienes nos acompañan en la prueba de ADN. 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
0: 18:58, una pausa. 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
3: La revista digital Playground publicó un artículo titulado ¿El mundo tiene salvación? Sí, pero hacerlo será incómodo. El artículo cuenta que en una época marcada por la crisis climática, la desigualdad y el pesimismo ante el futuro, un grupo de científicos se preguntó si todavía es posible construir un mundo mejor. La conclusión es un rotundo sí. El informe sostiene que la mayoría de las personas podría trabajar menos horas, tener mejores condiciones de vida y reducir el impacto ambiental de la economía si se cambian algunas de las ideas más arraigadas de nuestros tiempos. Por ejemplo, necesitamos abandonar, pero definitivamente, la dependencia de los combustibles fósiles y acelerar la transición hacia energías renovables, destinar menos recursos a actividades altamente contaminantes e invertir más en salud, educación y bienestar social. Repensar el consumo, incluyendo avanzar hacia una alimentación menos dependiente de la carne. Y el más culturalmente complejo, cuestionar que el bienestar depende de producir y consumir más. El informe propone reemplazar esa idea por un principio de suficiencia que postula tener lo necesario para vivir sin empujar el exceso como objetivo permanente. Frente a quienes imaginan el futuro como una expansión ilimitada de recursos, consumo energético y acumulación de riqueza para unos pocos, el informe publicado por Playground plantea que es posible ver un futuro de bienestar para toda la humanidad si somos capaces de prosperar dentro de los límites ecológicos del planeta. ¿Te gusta la idea? Conversémoslo en Plaza, tu lugar de encuentro.
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1: En ADN, 7 de la tarde, 4 minutos.
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2: Quiebre en la oposición por mega reforma. La DC y el PPD se desmarcaron de la ofensiva que anunció el Partido Socialista para llevar el proyecto al Tribunal Constitucional. En La Moneda persiste la división por el rumbo de la economía de Chile. El ministro Quirós volvió a descartar que haya recesión y respaldó los dichos del presidente Kast sobre la enfermedad que atraviesa la economía. Retorno a clases con incidentes en el Instituto Nacional. Se anunció la querella y el SLEP de Santiago pide mayor refuerzo al gobierno, la fiscalía y carabineros. El INDH oficiará a la PDI y a la fiscalía por un allanamiento que afectó a una familia en Valdivia, quienes terminaron con lesiones y daños mientras buscaban a un sujeto que no vivía en el domicilio. Se descartó una acusación constitucional. La Comisión de Seguridad anunciará mañana la creación de una instancia especial investigadora por el caso de la ex ministra de Seguridad Pública, Trinidad Steiner.
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3: 19 horas con 6 minutos. ¿Qué pasa en las calles de la capital? Hay restricción de pistas en Avenida Lovalle con segunda transversal debido a una colisión de vehículos livianos. Hay equipos de emergencia en el lugar. Precaución en la comuna de La Cister.
4: Hay una restricción de pistas también en Carmen con Curicó debido a un procedimiento por el atropello a un peatón. Bomberos trabaja en la emergencia. Se llama la precaución en la comuna de Santiago.
3: En la comuna de Pudahuel, restricción de pistas en Avenida San Pablo con Teniente Cruz debido a una colisión entre un auto y una moto. Hay equipos de emergencia también que están desplegados en el lugar. Mucha precaución en la comuna de Pudahuel.
4: Bien, y eso es lo último, ¿eh? La verdad es que recordarles solamente que a raíz del partido que vamos a estar en un ratito revisando de Colo-Colo, hay ahí desvíos en el perímetro del Estadio Monumental. Avenida Departamental está siendo desviada en Américo Vespucio y Avenida Vicuña Maquena, o está cerrado ese tramo. Avenida Ezequiel Fernández en ambos sentidos, también entre Avenida Benito Rebolledo y Avenida Departamental. Y Avenida Mirador Azul también está con desvíos en ambos sentidos entre Vicuña Maquena y Avenida Departamental.
3: Y en la región de Valparaíso hay congestión en camino troncal desde el Olivar hasta Los Lunes en dirección al interior. Esto es la comuna de Viña del Mar.
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3: El SLEP de Santiago evalúa la extensión de las jornadas escolares para recuperar las horas perdidas por nuevos incidentes de violencia en el Instituto Nacional.
4: Bueno, no sabes si están en el 2026. En el 2018, ¿dónde está? Bueno, el último ocurrió hoy con el lanzamiento de bombas Molotov, el mismo día en que miles de estudiantes volvieron a clases luego de las vacaciones de invierno. Se anunciaron, como no, nuevas querellas contra quienes resulten responsables. Uf, esto es como la repetición de la repetición.
3: La marmota.
4: ¿O no, Matías Castillo, cómo estás?
5: Hola, Matías.
6: Carla, Freddy, al menos 10 personas encapuchadas, vestidos de estos ya muy conocidos overoles blancos que volvieron a generar problemas en la comunidad escolar del Instituto Nacional, lo que significó la suspensión de clases por el resto de la jornada. Esto el mismo día en que 10 regiones del país retornaron de las vacaciones de invierno, y precisamente hoy, lo que ocurrió a eso de las 9 de la mañana, que significó la suspensión del tránsito por la Alameda por un par de minutos luego de que estos manifestantes salían del colegio y generaran disturbios. Es por esto que se tomó la decisión incluso de suspender las clases para poder resguardar la seguridad de la comunidad escolar, hablando de estudiantes, profesores y también otros trabajadores de este establecimiento. Ahora, considerando que no es la primera vez en el año que se deben tomar estas medidas, desde el Servicio Local de Educación Pública, el SLEP de Santiago Centro, ya se evalúan un par de medidas, como por ejemplo, ustedes lo adelantaban, extender lo que son las jornadas para poder de recuperar las horas perdidas. Sobre esto se refirió Paulina Retamales, directora ejecutiva del SLEP de la comuna, quien además anunció una nueva querella.
5: Estamos mirando las jornadas extendidas, ajustar el calendario escolar. Por otra parte, como responsables también y resguardando el bienestar de nuestras comunidades educativas, estamos contemplando acciones legales que vayan y que levanten contra quienes resulten responsables de estos hechos y aplicar las máximas sanciones que estipula el reglamento interno del establecimiento en caso de haber estudiantes involucrados.
3: Querellas, se anuncian sanciones, hay distintas causas de muchos colegios emblemáticos por situaciones que tienen que ver directamente con incidentes, pero ¿en qué está todo eso? De hecho, no deja de llamar la atención que el comunicado que lanzó primero el SLEP de Santiago y que luego es relevado de alguna manera por el municipio, por el alcalde de Desbordes, dice relación en solicitar mayores refuerzos de la Fiscalía con las investigaciones que deben ser infinitas las que están ahí en curso y que no poco hemos sabido. ¿Cuántos veroles blancos se han detenido o que tienen directa relación con eso? No sé, poco se sabe. Y se refuerza en ese comunicado del SLEP de Santiago el gobierno que ingrese, también que el Ministerio de Seguridad Pública ayude con mayor refuerzo de las policías, incluso el mensaje es directo a la labor de Carabineros de Chile.
6: Sí, lo escuchamos ahí recién, que es una nueva querella que se suma a esta larga lista de las ya anunciadas tanto por el municipio como por el SLEP e incluso también el propio gobierno contra quienes resulten responsables. De hecho, hicimos un ejercicio algo rápido y ya son al menos 6, con hoy 7 hechos de violencia ocurridos en el Instituto Nacional en lo que va del año. En marzo hubo 2, otro en abril, en mayo también, en que recordarán ustedes cuando estos overoles blancos lanzaron una bomba molotov a uno de los colegas de los medios de comunicación, que también significó una querella por homicidio frustrado, en que el propio alcalde Mario Desbordes invitaba a este medio de comunicación a ser parte de esta querella. Todo esto ya da cuenta de distintos hechos que largamente han sido condenados por el municipio, por el mundo político, pero también por el gremio. Hablamos del Colegio de Profesores, quienes han sido bastante críticos de cómo se ha abordado esta crisis que viven en los colegios emblemáticos. Desde leyes como convivencia escolar, que de hecho Carla Freddy comenzó a regir el pasado miércoles 1 de julio, y que esto es que está en una especie de marcha blanca en que se entregan una serie de elementos para las comunidades, como mayores atribuciones para los establecimientos, poder hacer ciertas normativas que tienen que ser entregadas a las autoridades para que éstas puedan fiscalizar que se estén cumpliendo, y también dentro de lo que más se destaca es el acompañamiento a las víctimas, entre otras medidas. Mario Aguilar, presidente nacional del gremio de docentes, aseguró que es una ley que sí, efectivamente, podría servir para abordar estos múltiples hechos, pero es algo progresivo, no va a ser de un día para otro, sino que se tiene que ir implementando poco a poco en los establecimientos educacionales. Eso sí, además de condenar lo ocurrido hoy, fue crítico en la forma en que se está llevando esta violencia, esto cuestionando la larga lista de investigaciones que tú decías, Freddy, estas investigaciones penales que lleva el Ministerio Público, específicamente la Fiscalía Centro Norte, que es donde justamente recaen estos colegios emblemáticos, no solo el Instituto Nacional, sino que también, por ejemplo, lo que ocurre en el IMBA. Y es esta crítica al Ministerio Público que, según Mario Aguilar, no han servido para nada estas investigaciones penales.
7: El fenómeno más bien se ha agudizado en vez de solucionarse, así que es claro que el enfoque que se ha hecho no ha tenido ningún efecto, digamos, de terminar con este tipo de situaciones. Por un lado está la parte investigación, policiaca, fiscalía, que al parecer ha sido bastante ineficiente porque está lleno de querellas de aquí para atrás y nunca hay resultados. No se debe desatender de ninguna manera el enfoque más social. Estamos hablando de una comunidad escolar, todo lo que tiene que ver con políticas preventivas, con abordaje de problemas que tienen estos colegios.
6: Bueno, hace pocos minutos se refirió el propio alcalde Mario Desbordes, quien hizo un llamado al Ministerio de Educación, a la Dirección de Educación Pública, a actuar con firmeza en todo lo que ha estado ocurriendo durante estos últimos meses en el Instituto Nacional. Además, la autoridad comunal aseguró que lo ocurrido hoy en el Instituto Nacional significa un retroceso respecto a la velocidad en que se está actuando. ¿A qué se refiere? Específicamente pidió la intervención de carabineros para poder detener en flagrancia, es decir, cuando está ocurriendo este hecho, a estos famosos overoles blancos, cosa que hoy no ocurrió porque no hubo detenidos por este nuevo lanzamiento de bombas Molotov en las afueras del Instituto Nacional. Y de hecho, también desde el SLEP pidieron apoyo a todas las instituciones, haciendo un llamado en específico al Ministerio Público, al Ministerio de Seguridad y a carabineros, ya que como sostenedores públicos no tienen mayores atribuciones para enfrentar esta seguidilla de problemas que están viviendo con los overoles blancos.
4: Ya, es más de lo mismo. Ahora, aquí uno también constata, Mati, de las pocas cosas novedosas que uno pudiera decir, porque esto ya se arrastra, da lo mismo el gobierno que sea, la administración que sea, el alcalde que sea, del signo que sea, que tampoco sirve el traspaso a los SLEP en este sentido, porque uno hubiese pensado que a lo mejor el desmunicipalizar algunos colegios emblemáticos, en este caso el Instituto Nacional, pudiera haber servido para poder tomar otro tipo de medidas, para dar más facultad, para que alguien por fin le ponga el cascabel al gato y que no tengamos más estas expresiones que no son ni una manifestación, ni una forma de liberar, ni pensar distinto, ni parte de tener un, no sé, un debate democrático de ningún tema, ni tampoco de pedir mejoras en los colegios. O sea, no es nada de eso. Estamos hablando... O sea, es que estamos hablando de violencia. O sea, no puede haber una bomba Molotov adentro de un colegio. Eso pone en riesgo al que porta la Molotov, el que pudiera recibirla si es que la lanzan, pone en riesgo, y además atenta contra el derecho, que a mí siempre me ha preocupado mucho eso, de los que quieren ir a estudiar. Pero vemos que tampoco, en este caso, el Servicio Local de Educación tiene las competencias, las atribuciones, las facultades, la capacidad, si uno quiere, de poder garantizar que ahí los niños vayan a clase. Y nuevamente... Se está diciendo que van a tener que recuperar clases, que vamos a estar en enero y van a seguir ahí. Qué injusto, creo yo, para aquellas familias que sí quieren que sus hijos estudien, que sí quieren tranquilidad. Que mira, que a lo mejor están súper de acuerdo con que... Yo no sé en el Nacional, ¿eh? Porque se han hecho mejoras de infraestructura, alguien podría decir que falta, en muchos colegios falta y no por eso se los toman ni... Ya, pero alguien podría estar de acuerdo con que no está en el óptimo máximo, en que a lo mejor faltan mejoras, en que hay un abandono de la educación pública, pero hay muchas familias que incluso estando de acuerdo con eso, también quieren que al mismo tiempo que eso se discuta, se delibere y ojalá haya más recursos y los colegios estén cada día mejor, al menos haya clases. Y también ahí hay profesores que quieren eso, entonces que haya un grupo pequeño que en el fondo tiene sometido a todos los demás es bien cuestionable. Yo no sé, una vez más te voy a decir, bueno, ojalá que estas querellas sirvan para algo, pero aquí nadie le pone el cascabel al gato. Yo creo que la inoperancia ya es súper generalizada.
6: De hecho, eso que tú decías en el propio comunicado del SLEP, esto de las atribuciones, hacen el reconocimiento al final de este comunicado, lo voy a leer textual. Hay que ser claros, hechos como los de hoy escapan de las atribuciones que tenemos como sostenedor educativo. Se necesita el apoyo y colaboración de diferentes instituciones como el Ministerio de Seguridad, Carabineros y el Ministerio Público, entre otros actores con los que nos hemos reunido para abordar el problema de manera integral. Y seguimos leyendo este tipo de cosas.
4: Claro, pero ahí no me queda claro hasta qué punto hay herramientas que no parezcan punitivas, que no signifique estar metiendo carabineros a los colegios, no sé, o sea... Esto va a incomodar de alguna manera a alguien. La pregunta es, ¿qué se va a priorizar? Aquellos que quieran estudiar, estar tranquilos y no poner en riesgo incluso su vida. Vimos lo que pasó en el IMBA. A estos grupitos que en el fondo, porque bueno, yo no tengo la facultad y tampoco quiero que esto sea muy punitivo y tampoco quiero que se convierta en un tema de seguridad. Entonces, al final queda en nada. Estamos como... Esta discusión se diluye siempre de la misma manera. Y ahora se nos va a olvidar, van a pasar unos días hasta que tengamos un nuevo evento de este tipo. Muy lamentablemente.
6: Gracias, Matías.
8: Buenas tardes.
4: Gracias, Mati.
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3: 19:18 y ya casi que comenzamos a cerrar el programa La Prueba de ADN, pero no sin antes ir a Venezuela, localidad de La Guaira. Ese es el punto a esta hora, Rafael Cavado, ¿no? ¿Cómo te va, Rafa?
4: Hola, Rafa.
9: ¿Cómo están ustedes? ¿Cómo están? ¿Cómo están ustedes? Recuérdenme. ¿De quién se sabe allá? Porque hasta ahora la información que nosotros podemos mandar desde acá es bastante fragmentada. Supongo que hoy día ya está actualizada esta cifra de 25.
3: A ver, Rafa, vamos a intentar mejorar ahí la conexión. Sabemos que esto ha sido muy complejo, incluso sí, con el reportero Lucas Aguayo, que está desplegado con Rafael Cavada. que han pasado desde Caracas, recorriendo también el sector de Maiquetía, en el otro punto de Venezuela, además de lo que ocurre en la localidad de La Guaira, que es donde está desplegado en su mayoría el personal de emergencias, porque sigue todavía el trabajo con la remoción de escombros. Además, todavía no se pierde la esperanza de miles de familias en Venezuela que están tratando de ver si es que hay vida.
4: Sí, lo que a estas alturas se torna, sería realmente un milagro. Han pasado milagros, digamos, pero obviamente se van perdiendo esas esperanzas. Decía Rafa que, claro, la información es fragmentada, nos preguntaba por la actualización. El último reporte que nos ha llegado desde Venezuela son 3.535 muertos, los heridos llegan a 16.740. Y han sido 6.462 las personas que han sido rescatadas, una cifra que lamentablemente además no ha variado desde el día jueves. Ha sido cada vez más difícil poder sacar a las personas que quedaron atrapadas entre los escombros. Hay 17.854 personas que perdieron sus viviendas, se han habilitado 82 campamentos transitorios y también se ha dado cuenta por parte del gobierno que serían 856 los edificios afectados, así como 190 los que colapsaron. Pero la verdad es que esa cifra que da el gobierno venezolano está bien puesta en duda por algunos organismos. Fíjate que la NASA hizo un recorrido satelital, en el fondo mira con su instrumental desde las alturas, y ellos perciben que hay miles y miles de estructuras que quedaron dañadas. No todas colapsaron, por cierto, pero serían muchas más que esas 190 edificios que señala Delcy Rodríguez, la presidenta encargada de Venezuela.
3: Y todo eso lo estás viendo tú a esta hora, ¿no, Rafa? Retomamos contigo.
9: Sí, supongo que ahora me escuchan mejor.
4: Ahora sí,
9: mira,
4: Rafa,
9: lo que ocurre es que acá tenemos pésima señal intermitente en algunas zonas sí y en otras no. Sobre la cantidad de edificios colapsados que tú nombrabas, Carla, lo que pasa es que hay que ver cuántos son edificios, cuántos son casas, cuántas edificaciones de 15 pisos, de 4, de 6. Muchas, o casi todas ellas, tenían 2 o 3 subterráneos y colapsaron, se enterraron. La gente en 38 segundos no alcanzó a correr hacia ninguna parte. Son 13 días, ya casi 13 días, y los rescatistas empiezan a perder toda esperanza. Nosotros en las últimas 48 horas hemos visto 13 situaciones en las que se detectó indicios de que podría haber personas, y en las 13 el resultado ha sido que nosotros vimos en un tapado y con dos.
3: No, ahí te comenzamos a perder, Rafael Cadá, que está en esta zona de emergencia, como siempre se le denomina, ¿no? La zona cero. Muchos problemas de comunicación con Rafael Cadá, pero producto también de que está desplegado en la zona de emergencia, Carla.
4: Sí, completamente. Bueno, vamos a estar ahí tratando de retomar el contacto con Rafa. Hay que decir también que han vuelto los rescatistas chilenos que estaban en Venezuela, que han hecho un trabajo espectacular. Dentro de las cosas que, bueno, nos queda como algo positivo de toda esta tragedia, puede estar aquello, ¿no? La colaboración internacional y particularmente de nuestros bomberos, de los pocos bomberos voluntarios del mundo, además, que se fueron rápidamente a Venezuela. Chile fue el primer país en mandar ayuda humanitaria, el primer país también en mandar a sus rescatistas, que tuvieron harto que ver, Freddy, con estos rescates milagrosos, incluso cuando ya habían avanzado bastante los días. Así que queda que llenarnos de orgullo de aquello, y también, bueno, esperar que esta reconstrucción se pueda hacer de la mejor manera posible. La presidenta encargada ha dicho que va a crear un cuerpo militar para poder atender o hacer frente a las emergencias. Bastante tarde.
3: Muy tarde. Sí, vamos a tener toda esta semana, de todas maneras, a Rafael Cavada desde Venezuela, también en el equipo que es parte de Radio ADN con Lucas Aguayo. Y ya a este cierre, saludamos, Carla, a Clínica Santa María, también a CMR, además a BHP Escondida, que ha estado con nosotros, y el Instituto AYIP, que sabe que la vida te da títulos. 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Y se nos viene el deporte.
4: Todo el deporte, doble, fútbol doble, con Colo Colo Recoleta y con Estados Unidos Bélgica en un partido muy polémico en el Mundial. Así que quédense en ADN, que está buenísimo todo lo que viene a continuación. Nosotros hasta mañana a las 6.
3: Estén muy bien, chau, chau.
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1: Y será una noche monumental, llena de fútbol, porque estaremos a dos bandas en la cancha David Arellano para el partido entre Colo-Colo y Recoleta, donde hoy el cacique, si gana, timbrará sus pasajes rumbo a los octavos de final de la Copa Chile. Y además estaremos en los Estados Unidos, en Los Ángeles, con el equipo anfitrión que nos va quedando en la Copa del Mundo, el de las bandas y las estrellas. Estados Unidos frente a Bélgica, buscando el rival de España, que a primera hora derrotó a la Portugal de un Cristiano Ronaldo que se despidió de los mundiales. Modo carrusel entre Copa Chile y la Copa del Mundo por ADN Deportes. Héctor Tito Garrido, ¿con qué ambiente en la cancha de Pedrero?
2: Magnífico ambiente, querido amigo mío, con un magnífico ambiente, con cerca a 7.000 a 8.000 espectadores y llegando más público, con Colo Colo en la cancha, la buena cancha, David Arellano del Monumental, con Recoleta en el terreno de juego, con este cacique que quiere asegurar su cupo para avanzar en la Copa Chile, con Recoleta que viene de meritorio empate en Rancagua 1-1. Aquí hay ambiente en el Monumental.
1: Y de inmediato contigo, Cristian Alvarado, para que conozcamos la formación titular de Colo Colo, cuyo capitán Arturo Vidal, con guantes, porque está fría la noche, ya está en el centro del terreno en el saludo de los capitanes. 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
3: Ahí estamos, sí señor, porque la formación de Colo-Colo y el capitán, por supuesto, es Arturo Vidal. Ataje en portería, el número 25, Gabriel Moreira, tres hombres en el fondo, último hombre, 23, Arturo Vidal es el capitán. Central por la derecha, el 28, Jason Rojas, por el costado izquierdo, el 4, Joaquín Sosa, volanteando por la derecha, en ese medio campo, el 13, Matías Fernández, volante centralizado, el 6, Tomás Alarcón, el número 5, Víctor Felipe Méndez, y por el costado izquierdo, el número 26, Diego Ulloa, más adelantado, el número 8, Álvaro Madrid, arriba, en punta, dos hombres, 24, Leandro Hernández, 19, el goleador, Maximiliano Romero, la formación del cacique.
1: Y tocamos de inmediato y de primera contigo de vuelta, Héctor Tito Garrido, para que nos conozcamos también la oncena de los textileros, los recoletanos, como forma hoy el equipo visitante, ahí en el Monumental. 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
2: Recoleta con el excelente Jaime Vargas en portería, en defensa Camilo Rodríguez, Francisco Larcón, el capitán Brian Riveros, Nicolás Arismendi, en la mitad de la cancha Nicolás Carvajal, Carlos González, Roberto Riveros y Branco Proboste, arriba Gonzalo Álvarez, el volumen del gol, y FF, Felipe Flores, la formación del equipo de Arrué, Recoleta.
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1: Don Pepe Barca, qué gusto de saludarlo, bienvenido en esta transmisión doble modo carrusel. Ya estaremos también en Inglewood, en Los Ángeles, para el partido entre los Estados Unidos, con Flo Bagolun presente desde el minuto uno, si es que lo estima así Pochettino, para este compromiso. De hecho, ya está totalmente confirmado con la camiseta número 20 como titular en medio de la polémica. El partido ya arranca, don Pepe Barca.
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2: ¡Hay fútbol! ¡Somos felices! ¡Comenzó el match! Ya juega Colo Colo y Recoleta. ¿Qué tal, Pepe? ¿Cómo te va? Aquí va Colo Colo el primer tiempo hacia la portería norte. Cerca a 7.800 espectadores. Baja temperatura, pero ya lo sabemos. Estamos en julio. Le va pegando a Arturo Vidal a la pelota. Le pega el capitán del equipo entregando para derecha para Matías Fernández. Que el primero captura la pelota atrás sacando Brian Rivero para Recoleta. Pelota picando cerca del área. Zona penal del equipo visitante. La tiene que sacar Arismendi. La saca Arismendi por un costado afuera. Te cuento, querido Pepe, el primer lateral que corresponde ahora para el equipo popular por la banda derecha. Estamos minuto uno del primer tiempo. Dale, Pepe.
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2: Y aquí va el cacique, quiere romper la pared rápidamente con el futbolista madrileño que mete al área. Atrás está Jaime Vargas, que recuerdo perfectamente, querido Tomate Alvarado. Jaime Vargas, a pesar de perder 3-0 en la ida en Santa Laura, muy bien frente a Colo Colo.
3: De los puntos altos, sin lugar a duda, Jaime Vargas, el portero, que por supuesto también en algún momento sonó acá en el Estadio Monumental, es jovencito, sobre el 1.92 m. Mide Jaime Vargas, buen arquero de Recoleta, de las figuras que tiene el equipo recoletano.
2: Uno de la primera parte, está empatando 0, se está adelantando el equipo, Vicente está adelantando y corriendo el camino de Rivero, pelota picando, recupera primero el Diego Tom Sosa. Este Colo Colo cerca de 10.000 espectadores en noche de lunes. Acá está el cacique, acá está Colo Colo, y busca el cacique resueltamente adelantando. Qué buena de Hernández, entre uno, entre dos, entre tres, la pasa para Romero, a la izquierda está adelantado Sosa, lo sabe él, le va sacando el arcón primero para el conjunto visitante. Dos de la primera parte, tú estás en compañía de ADN, aquí el fútbol se escucha mejor. Va Colo Colo otra vez, te interrumpo, que va Colo Colo otra vez, entre Hernández, pisa el área, espera Romero en el área, puede venir primero, atención hacia atrás, que le va a pegar a la carrera, le pega el arcón, va a tirar, tiró, rebote la humanidad del jugador González, que lo picando la por el centro, insiste Colo Colo por derecha, dos del primer tiempo, 0-0 y esta fiesta recién comienza.
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1: Don Tito, yo sé que estás en total conexión con la FIFA. ¿Me regalas alguna información más respecto del árbitro del partido?
2: Don Piero Massa, y es primera vez que arbitra la Copa Chile a Colo Colo este año, primera vez que arbitra la Recoleta. Nació en Uñoa el 25 de octubre de 1984, tiene 41 años. Y la exigencia que nos entrega la Conmebol lo ratifica FIFA en formar el signo de signo escorpión. Detallista y locuaz son sus características de Piero Massa.
1: Rodrigo Hernández viene Colo Colo a este partido que ya está jugando frente a Recoleta con la opción de timbrar el pasaje rumbo a la siguiente ronda en esta fría noche en el Monumental. Colo Colo, en la lógica, por lo menos debería imponer sus términos en su cancha.
5: En el papel sí, Diego, ¿qué tal? Buenas noches, pero con un equipo que modifica bastante la presentación, ¿no? El dibujo respecto de aquel que jugara en Rancagua de manera fallida, ¿no? Con un paso muy en falso y con una presentación muy discreta del cuadro popular. Hay cinco jugadores que salen de la titularidad: Javier Méndez, Eric Bimber, Vicente Martínez, Francisco Marchand y Justin Cuevas. Este equipo de Colo-Colo, yo creo que en algún sentido Ortiz, inspirado o alertado por la mala presentación de Colo-Colo en Rancagua, vuelve al dibujo original con ese esquema en el medio de Madrid, Víctor Felipe Méndez y Tomás Alarcón, que le da equilibrio a un juego que, por lo menos en la sexta región, el equipo no tuvo.
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2: El árbitro Claudio Díaz indica que es lateral que corresponde para la cuadra representativa de Recoleta. Estamos en cuatro del primer tiempo. Tiendo el llamado.
3: Es que está bien, Tito Garrido, porque hay que hacer una corrección, porque efectivamente era Piero Massa el designado para este compromiso, pero una polémica con Claudio Díaz y Fernando Gago. Finalmente la comisión arbitral decide modificar el árbitro. Piero Massa dirigió ayer el partido entre Universidad de Chile y Santiago Wanderers, y Claudio Díaz pasa entonces a dirigir este compromiso, el enroque.
2: Cuatro primera parte, están empatando 0-0, va sacando el conjunto visitante atrás del futbolista Alarcón, va entregando a la izquierda, desplaza para Arismendi, domina primero Rivero atrás para el portero Jaime Vargas, acaba el estupendo Jaime Vargas, la tira por la derecha para el capitán del equipo, Francisco Alarcón, mete la derecha Alarcón, sector primer tiempo, el equipo de Recoleta hacia el norte, buena maniobra por derecha, Viveros, atención corriendo, Proboste la quiere meter por derecha, espera Flores, la peta Valaria, zona pelota de Colo Colo, está a tiempo y oportuno sacando Jason Rojas, está muy metido Jason Rojas, saca Jason Rojas la pelota, la entrega por derecha, estamos en 5 el primer tiempo. Y acá está el notable Pepe Abarca.
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2: Cuentan 5 minutos primer tiempo. El trabajo técnico brillante de Pedro Antonio Fuentes, de Gabriel Puebla, aquí en el Monumental. Esto es fútbol, esto es pasión, esto es ADN. Y esta es la mitad del terreno, adelantando Arturo Vidal, capitán del equipo, justo a la mitad de la cancha, en el globo terráqueo. en el redondel. Ha estado dominando la pelota, la tira por derecha, quedó para Matías Fernández. La tiene Matías Fernández, atrás para Jason Rojas, pisa bastante Cristian. Se entrevista, encontró para Alarcón de primera a la derecha. Qué buena, quedó para Medina, viene, apunta a ver con Foca, va a tirar, se aproxima a la media luna, le va a intentar con la izquierda, le pega violentamente. Méndez rebota la pelota, adelantando por izquierda, corriendo el caballo de Ulloa. Van 5 y medio, primer tiempo, levanta el centro de metralla y arriba Vargas, domina sin inconveniente.
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2: Digamos que arbitra Claudio Díaz, que nació el 15 de mayo de 1990. Ya está para la mitad del terreno. Está adelantando el equipo de Recoleta. ¿Cuánto han 6 del primer tiempo? 0 a 0. 0 a 0. Acá está Branco Probos. Te tira Probos. Te va colocando resueltamente para Carvajal. Carvajal atrás. Desplaza para Alarcón. Alarcón para el portero Vargas. ¿Cómo fue la recepción con el Tano Ortiz? Con poquita gente. ¿Se escuchan más los aplausos o la reprobación? ¿Cómo estuvo aquello, Tomate?
3: No, hoy día ya podemos decir que finalmente Fernando Ortiz le termina ganando la pulseada al hincha de Colo-Colo. Están conformes con el rendimiento del equipo, los triunfos que ha tenido, sobre todo, y la ventaja que tiene, buena ventaja de 10 puntos en el torneo nacional. También está liderando la Copa Chile. Me parece que ese divorcio que existió en algún momento ya no es tal para el técnico Fernando Ortiz por este buen presente que atraviesa Colo-Colo.
2: Cero, primer tiempo, 0-0, minuto 7, primer tiempo. La transita atrás en defensa, va sacando al Rey Arturo, entregando cortito para que adelante Víctor Felipe Méndez. Abiertos, pero ya por izquierda, va colocando corto a la mitad del terreno. La tiene Leandro Rojas, a Leandro Hernández Rojas. Acá está el chino Hernández, va colocando al centro, buscó para Méndez, entra en acción, aparece en escena. 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Va por derecha buscando a Colo-Colo, 0-0 primer tiempo, van 7. Qué buen pase de hecho en Rojas, por derecha para Madrid, por el centro de Romero. Pelota para que le pegue la carrera. Acá está Romero, no alcanzó. Cuando intentaba el Alarcón que resbaló, apreció Romero, pero está afuera. Voy contigo al terreno de juego, Cristian Alvarado.
3: Sí, y algo reclama, fíjate, Maximiliano Romero. No sé si una mano de Francisco Alarcón. Le da mordido derechamente Víctor Felipe Méndez, le llega prácticamente a la altura del punto penal, y es ahí donde obviamente le da una indicación el atacante de Colo-Colo. No veo nada, juegue, saque de portería para el equipo de Deportes Recoleta.
2: Saque meta, Fotón G7 corresponde para el equipo de Recoleta.
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2: 7:30, primer tiempo, ya tendremos la primera pincelada de Rodrigo Hernández, pero antes le contamos al cacique que está adelantando por derecha con Matías Fernández, costado zona final, 0-0 primera parte, va colocando para Madrid, la tira atrás, Jason Rojas, 35 metros a la portería de Vargas, centra y se la pelota quedó para el Rey Arturo, con el tambor estandarte acá adelantando al histórico, el número 23, que juega con guantes pero con manga corta, mira la contradicción.
3: Es verdad, está baja la temperatura, Tito Guerri.
2: Es verdad, tenemos 8 el primer tiempo, va Colo-Colo, ese es el señor Alarcón, Tomás. Tommy, el Rancabuino entrega la izquierda para Ochoa, levanta, la mete al área, buscando arriba, zona pelota, pelota pasada, sea por derecha, quiere llegar Jason Roca, también Matías Fernández, llega Matías Fernández del cacique, ¿cuánto? 8 el primer tiempo, empatan 0-0, va Colo-Colo por la derecha, acá está la presencia de Tomás Alarcón, entrega para Jason Rojas. Colo-Colo propone que romper la pared rapidito, tempranito, este es el futbolista Alarcón, gira Alarcón, tira atrás para el Rey Arturo, de los 11 Colo-Colo hay 10, pisando sector antagonista por el centro ahora, de cara al sector sur, primer tiempo, minuto 8, primera parte, 0-0, va Colo-Colo, la va al área, que buena, entra Madrid, justo a tiempo se cruza el arcón, justo a tiempo, voy contigo, señor gol.
3: Exactamente, se cruza tiempista Francisco Alarcón, exjugador de Unión Española en su momento, hoy día también de Cobresal, hoy día defiende los colores de Deportes Recoleta. Cuando ya se metía al área el jugador de Colo-Colo, se cruza, anticipa muy bien, saque lateral para el cacique.
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2: Minuto 9 el primer tiempo, 0-0, y va Colo-Colo, acá adelantando el cacique atrás de la presencia de Ulloa, la tira atrás, el bigotón Sosa, va colocando para adelante Méndez, Méndez con Alarcón, siempre están los amigos, los Pac-Man de Colo-Colo, Méndez Alarcón, quedó para Ulloa, va a tirar con la ciudad, tiró, tapó la tiro Vargas, un tiro sablazo potente abajo, no voy a decir que fue a los Haaland, pero fue un zurazo importante. Lo bueno del arquero que no da rebote, querido Tomate.
3: Muy seguro abajo y es grandote, yo te decía, sobre el minuto, sobre el metro 92 para el portero de Deportes Recoleta, Jaime Vargas, un zapatazo de forma diagonal entrando por el carril de la franja izquierda para Diego Ulloa, zapatazo, no da rebote, llega abajo muy bien el portero de Recoleta.
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2: 10 del primer tiempo, ya tenemos con Rodrigo Prantex. Matías Fernández levanta el centro, pelota al área, zona penal, va Colo-Colo. Entramente no alcanza, va sacando por derecha Roberto Riveros. Pelota picando, va a la derecha.
6: El número 7 Proboste se apoyando con Camilo Rodríguez. La tira por la mitad del terreno, la tiene, quiere tener Herrera. Roberto Riveros, el pase a profundo, que buena a la izquierda, que buen pase, ¿eh? Entra, acá está corriendo. Atención, va Carlos González. La tiene Carlos González para Recoleta, peligro de gol. Está adelantando Carlos González, peligro de gol. 10 del primer tiempo, pero Carlito dijo no, solo contra el mundo no. Prefiere atrás tocar la pelota. Entrega para Eric Méndez, este se va apoyando con Carvajal. Orienta a la derecha para Francisco Larcón, va Recoleta. El pase a la derecha para Camilo Rodríguez. Pisa Basto Rivera hacia atrás la pelota. Entrega para Francisco Larcón y este con el portero Vargas. Desde el primer tiempo, Rodrigo Randex, acá en el Monumental. Primer tiempo, 0-0.
7: Sí, trata de salir Recoleta, básicamente con pelotazos largos o buscando algunos trazos más, más extensos respecto de Colo-Colo, que es un equipo más compacto, que achica la cancha, que ejerce presión adelante y que va alternando el dominio y también la posesión de la pelota, por la izquierda, por la derecha. Interesante lo de Sosa proyectándose, recuperando también kilómetros recorridos, ¿no? Sosa que estuvo lesionado y que poco a poco, paulatinamente, ya está en condiciones de aparecer al punto que está jugando este partido y que asomó ahí con un zurdazo rasante interesante que contuvo Vargas, que es un muy buen arquero, que pese a que es un arquero alto, fue abajo, no dio rebote y dio ahí una pincelada de su capacidad. Es interesante el partido, lo propone Colo-Colo con calma, sin atolondrarse y con ese circuito en el medio que a rato la deja chiquitita, ¿no? Y generalmente le permite tener un volumen alto de juego a Colo-Colo, como la distribución de la pelota que ejercen Álvaro Madrid, Víctor Felipe Méndez y Tomás Alarcón.
1: Contemos la gran noticia de la jornada en los últimos minutos. Estábamos muy pendientes porque Chile le ha ganado a Venezuela en Cali, esto por las clasificatorias al Mundial de Básquetbol de Qatar 2027. Triunfazo del equipo de Manu Córdoba, 78-66, y con esto asegura su clasificación a la tercera ronda para el próximo Mundial. Ahora juega así con los pozos pesados, aparece Estados Unidos, Canadá, México, entre otros países, pero gran actuación del equipo de Manu Córdoba, que ya le había ganado a Colombia también en Cali, y ahora lo repite frente a Venezuela. Gran actuación, 12 puntos para el Seba Herrera y para Sebastián Carrasco.
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6: ¿Cuánto antes? Nuevo 2, el primer tiempo, está adelantando el equipo visitante, la pegando la pelota resueltamente con la pierna derecha. Carvajal, alto, desviado, fuera, pelota fuera. Te cuento, querido Pepe Abarca, que saque meta Fotón G7 corresponde para el cacique.
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6: Es buena la cantidad de público, pienso yo, dando todos los antecedentes. Copa Chile, Colo-Colo virtualmente clasificado, baja temperatura, el campeonato en sí no está tan atractivo, pero es buena cantidad de público, querido Tomate, ¿eh?
3: Sí. 8.000 personas.
6: ¿Cuánto?
3: 8.000, creo yo. Y nos aproximamos a las 10 luquitas.
6: Leandro Hernández va, Colo-Colo viene el primero. Hernández, dame gol. Tiro, tapó Vargas. Insistencia, Sosa. Apunte Marco. Le pegaron a Sosa. La pelota quedó para Romero. Tiro Romero. Vargas. La pelota es mía. Es mía, no más. Indica Jaime Vargas, el portero, el grandote, que tendrá que trabajar y trabajar, señor gol.
3: Y sigue trabajando y de muy buena manera el portero Jaime Vargas. Primero el zapatazo, porque no era fácil esa pelota, porque en la media luna saca ese remate Leandro Hernández y la pelota se va moviendo en el aire, y eso complicó de cierta manera al joven portero de Recoleta. Después, en una segunda instancia, pedía lanzamiento penal o por lo menos una falta. El Juaco Sosa no lo termina sancionando el juez del partido. Llegó el cacique.
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6: Qué lindo se escucha todo este, el ambiente magnífico. Mira, ahí está el ambiente. Gracias, Gabriel. Pedro Fuente, Gabriel Pueblo, pero venir con camiseta de este. Colocó lo Gabriel, una exageración. Tenemos 14 minutos del primer tiempo, 14 minutos del primer tiempo. La pelota está por la mitad de la cancha, la tal que corresponde entonces para la cuadra blanca. Este Colo-Colo está el Victón Sosa, el número 4 Sosa. Acá está Sosa, se demora un poquito. Se estaciona, para, mira, escucha, buscará un compañero. Va colocando cortito para la presencia de Hernández. Hernández atrás para el Rey Arturo. Acá está el Internacional. Tenemos 14 del primer tiempo, 0-0. Está adelantando Colo-Colo. Está escuchando a Denis por la quinta fecha de la Copa Chile Grupo E, que lo encabeza el cacique además con 9 unidades. Y hoy de ganar, clasifique también a O'Higgins de pasada. Clasifica Celeste de pasada. Estamos en 14 con 30 primer tiempo. Está buscando Colo-Colo con el bigotón. De cara sector sur, acá está Sosa. Le tiene Charrúa, entrega a la derecha. Se va apoyando resueltamente con Jason Rojas. Se va comunicando de primera con Matías Fernández, rincón derecho. Costado Sura, pena, pero antes pierde la pelota. Recupera, no obstante, por un rebote Colo-Colo. Está corriendo Jason Rojas. Le tira cortito para Méndez. Le tiene Víctor Méndez, 15 primer tiempo. 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Acá está Méndez. Méndez te la transporta. Dale otro, Pepe Barca.
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1: Tito,
8: hable.
1: Son muchos los que te están escuchando en el estadio más grande del fútbol chileno, el de ADN, en el WhatsApp nuestro. Mauro nos escribe, saludos desde Los Ángeles, en el sur del país, a toda la banda. Y por cierto, mando un vamos, casi que todos están participando en el WhatsApp, que es el más 569-8521-2360.
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8: Zona penal, entra Ulloa, tiró, rebotó, quedó para Romero, dame gol, tapuletero Vargas. Vargas, Jaime Vargas, probablemente, amigo Víctor, hincha del fútbol, este nombre Jaime y este apellido Vargas, vamos a escuchar mucho en esta narración, Tomate.
3: Claro, le están bombardeando el arco al joven portero de Deportes Recoleta, fue finalmente el zapatazo en forma diagonal de Diego Ulloa, que queda ahí picando, se metía Leandro Hernández, finalmente entre los defensores y el propio arquero de Deportes Recoleta, despejaron el peligro, sigue llegando el cacique.
8: Y aquí va ahora Recoleta por la mitad de la cancha, 10 primer tiempo, la gestión corresponde, pero el número 21 de acción va colocando cortito Gonzalo Álvarez, la cambia a la izquierda, el volumen del gol la pasa para Arismendi, y la mitad de la cancha corre Carlito González, este es Carlito González, Carlitos buscando para FF, atención, es una penal, va al equipo antes pincha justo a tiempo, sacando Sosa, quedó por derecha, entra Rivero, la mete al área por la derecha, está corriendo bien el primero, atención, es una penal antes, la va sacando justo a tiempo, en buena maniobra defensiva Jason Rojas, llegó profundamente a Recoleta, 10 primer tiempo, pero está afuera, recupera el equipo Recoleta.
1: Rodrigo Hernández, Jaime Vargas, lo decía el Tito Garrido, lo va a escuchar varias veces este muchacho, lo comentaba también Tomatito Alvarado, estuvo en la órbita de Colo Colo y no son muchos los arqueros de esa envergadura en el fútbol chileno.
7: Sí, lo teníamos visto, de hecho es un arquero muy prometedor, un arquero que tiene estupendas condiciones, hay ya dos intervenciones importantes de Vargas en el inicio del partido, estamos recién superando el cuarto de hora inicial, pero fue muy bien abajo para contener un remate de Sosa, era un remate violento, con bote incluso, complicado, no dio rebote, y después a los 13 hubo un violento zapatazo de Leandro Hernández que desvió hacia un costado, muy metido en el partido el arquero, bueno, y estas llegadas también obviamente síntoma de la prevalencia de un Colo Colo que domina, que tiene profundidad, pero que todavía no logra abrir la puerta.
1: ¿Se estará mostrando Alvarado aquí en el Monumental, Vargas?
3: Bueno, seguramente, el jugador obviamente estaba al tanto de esta posibilidad de llegar al Estadio Monumental, pero todo esto nace, fíjate, Diego Sáez y Rodrigo, sí, cuando estaba la posibilidad que pudiese partir Brian Cortés, como fue, cuidado que va Recoleta.
8: Va Recoleta, atención, pues el primero para el equipo, y Chante está adelantando Flores, que había cerca del área, y es penal. Yes, a mí me pareció que era fuera. Yes, penal para Recoleta. Entró resueltamente Felipe Flores entrando al área, la falta que llega del arquero Moureira, penal, se cobra contigo el terreno, voy de inmediato, Tomate.
3: Sí, se gana tarjeta amarilla, está dentro del área, me parece, okay, el atacante de Deportes Recoleta, más allá de los reclamos, entre ellos el Juaco Sosa y Arturo Vidal, le pedía la tarjeta amarilla, Felipe Flores está muy cerca, corriendo también con mucho espacio, sí, el atacante del equipo recoletano, Felipe Flores, bueno, termina sancionando la pena máxima, penal para Deportes Recoleta, amarilla para Moureira.
0: El VAR de la banda.
1: Vamos dilucidando algunas cosas. Lo primero, posición totalmente legal después del pelotazo profundo. Y aquí viene lo que hay que determinar. Si la falta es dentro o fuera del área, Rodrigo Hernández, en todo caso, reglamentariamente está perfecto la aplicación de la tarjeta amarilla porque no hay doble castigo. Si es penal, es con amarilla, no con tarjeta roja.
7: Sí, queda pasado. Moureira va directamente a tratar de anticipar al rival. Se descoordina, que va con su pierna derecha hacia adelante, no le da la pelota y después se engancha el delantero en la otra pierna del meta de Colo Colo, que salió completamente apresurado, sin mayor razón, al borde, a tratar de contener su jugada.
1: Dale, Tito.
8: Acá está Proboste, viene corriendo, apunta al arco, enfoca, va a correr, corrió, atención Proboste, viene corriendo, va a tirar con la derecha, gol. Deportes Recoleta. ¡Gol! De los textileros del Reco.
2: Franco Proboste. Franco Proboste fue caminando, le pega con la derecha, arquero no se movía, le pegó bien a la izquierda. El grito de gol, grito de gol, grito de gol. Minuto 19, primer tiempo. Franco Proboste, Recoleta 1, Colo-Colo 0.
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3: Bueno, uno que conoce estos pastos del Estadio Monumental no se puso nervioso, lo mira. Diga que va Recoleta.
2: Acá está Felipe Flores para el segundo tiro, lo perdió. Erró, perdió, falló, la tiró a las nubes. A la galería, voy contigo anteriormente, voy al terreno, juego contigo, Tomás, te estabas argumentando cuando llegó profundamente el equipo Recoleta.
3: Exactamente, y cuando lo termina esperando, lo mira y finalmente termina ese lanzamiento vía rasante, el vertical de la mano izquierda, no se lanza, prácticamente queda parado, el portero lo engaña completamente y es el primero para Deporte Recoleta, lo hizo Proboste mediante lanzamiento penal.
1: 7 puntos para Recoleta en la tabla de posiciones, Colo Colo tiene 9 y O'Higgins 8, apretadito en la parte alta, la Unión Española con 4 unidades en búsqueda de la clasificación a los octavos de final, y en Los Ángeles, en Inglewood, en el SoFi Stadium, Alberto López, Matías Genesa, Trovador, los equipos vienen al terreno de juego.
2: Se vinieron al terreno de juego, al gramado. Ahí están los elementos de Estados Unidos, todos, absolutamente todos, y los de Bélgica en el círculo central con las banderas correspondientes. Espera la entonación de los himnos. Ya están los protagonistas, señoras y señores, de Jordania, el árbitro, Adam McHamed, es el juez principal del encuentro. Estadio repleto, señoras y señores.
1: Matías Canessa, conozcamos la formación titular del conjunto que hoy es el visitante, porque Estados Unidos es el último anfitrión que nos queda con vida, los 11 de Bélgica.
9: Claro, Diego, ¿qué tal? ¿Cómo estás? Sí, porque así va a formar. Estos son los 11 elegidos del francés Rudy García para este partido ante los Estados Unidos. Todo comienza en portería con Thibaut Courtois, el número 1. Son 4 hombres en el fondo. Timothy Castañe con la 21. Nathan Ngoy con la 25. Brandon Mejel con la 4. Maxim de Kuiper con la 5. Son 2 volantes defensivos. Amadou Onana con la 24. Yuri Tillemans con la 8. Capitán 3. Son los volantes, eso sí, ahora ofensivos. Leandro Trossard con la 10. Nicolás Rascán con la 23. Dodi Luquevacchio con la 14. Y Charles de Kittelaar con la 17.
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1: Uno se despide de la jornada de hoy, será Bélgica, será los Estados Unidos. A primera hora, Portugal quedó eliminado en el último Mundial de Cristiano Ronaldo. 6 Copas del Mundo, 27 partidos jugados, y ahora Alberto López con el himno nacional de los Estados Unidos como telón de fondo. Conozcamos los 11 estelares del equipo de Pochettino ahí en Los Ángeles.
2: Señoras y señores, con su himno de fondo, como bien lo dice Diego, el onceno de Estados Unidos. Matthew Friis con la 24, 16, Alexander Freeman, 13 el capitán, Dream Team, Chris Richard con la 3 y Antoine Robinson con la 5, 4 para Tyler Adams, 17 para Malik Tillman, 2 para Serginho Dest, 8 para Weston McKennie. Ahí está con la 10 el talentoso Christian Pulisic, y 20, ahí está, definitivamente le sacaron la roja. Balogun con la 20, es el onceno de USA.
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1: Héctor Tito Garrido, volvemos contigo al Monumental, ya estaremos en Los Ángeles con Estados Unidos y Bélgica por la Copa del Mundo.
2: ¿Cuánto antes tenemos? 23 minutos del primer tiempo. Está ganando por 1-0 el equipo Recoleta con el gol de Proboste, que no pasa inadvertido. Un tiro bastante fuerte de Sosa y otra vez el portero Vargas. Muy bien, Tomate.
3: Sí, y para ese lanzamiento le habían cometido falta a Arturo Vidal y se lleva tarjeta amarilla. El número 27, Felipe Flores, en Deporte Recoleta. Reaccionó bien otra vez Jaime Vargas luego de ese zapatazo del uruguayo Sosa.
2: 24, primer tiempo. Busca el empate el cacique. Gana Recoleta por 1-0. Acá adelantando por derecha Matías Fernández. Costado, suena penal. Se quiere meter la zona del terror del miedo. La tira atrás para Jason Rojas. Prepara pólvora. Justa, mira, va rumbo al área, de cara al sector sur, primer tiempo. 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Hay un lateral ahora para el cacique. Dale, Pepe Abarca.
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2: 24 el primer tiempo, ganando por 1.

0: Recoleta sobre Colo Colo, primer tiempo, acá en el Monumental con 10.000 espectadores. La presencia corresponde para Tomás Alarcón, va desplazando al centro. Este es Méndez, Méndez busca para Sosa, que quiere su golcito, ¿eh? Acaba el bigotón para Maxi Romero, media luna. Romero mete para Sosa, entrando al área, era buena la idea. Le va sacando primero oportunamente atrás la defensa con la gestión de Romero. Está recorriendo Colo Colo por derecha, ya nos vamos al Mundial otra vez. Pero antes, le contamos que va el cacique que busca el empate, acá en su estadio Monumental, en el campeonódromo de los colocolinos. La tiene Arturo Vidal, va colocando, la cambia poniente oriente, la pasa a la izquierda para que entre en acción dominando el futbolista Leandro Hernández, quiere meterse al área, buena maniobra, está para el empate, dos, tira señor, cayó en el área y es nada. Claudio Díaz, algunos hinchas querían penal, voy contigo señor Gol.
1: Claro, no es mi mejor posición, pero sabes, tampoco reclaman tanto, yo creo que estaban buenos esos enganches, buscando por dentro, buscando por fuera, me parece que después va algo lanzado el número 24 de Colo Colo, de hecho ni él termina reclamando más allá del reclamo del público acá en el Estadio Monumental, pero siga nomás.
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0: Recordemos que en el VAR está... ¡No hay nadie! Porque no, en este Covachible no tenemos nadie en el VAR. 25 el primer tiempo. Está adelantando por derecha Matías Fernández. Busca el empate el cacique. Pero construye... No es tiro de rincón. No hemos tenido tiro de esquina en este partido, ¿eh? No hemos tenido tiro de esquina. Primero está el portero Jaime Vargas, que domina sin problemas. Estamos en el primer tiempo con gol de Proboste. Gana la jugada, el representativo Recoleta. ¿Cómo está el Tano Ortiz y compañía? Voy a la cancha contigo.
1: Sí, ya está algo molesto. Claramente el técnico de Colo-Colo va, se sienta, conversa con sus colaboradores, quiero decir, se vuelve a colocar de pie y da algunas indicaciones. No está conforme con el rendimiento de Colo-Colo.
0: Y va Colo-Colo para el empate, aprovecha Arturo Vidal, saca el centro. ¿Cómo está el cabezazo? Gol de Colo-Colo, gol de Colo-Colo, gol de Colo-Colo. Gol de Colo-Colo, gol de Colo-Colo, gol de Colo-Colo, gol de Colo-Colo, gol de Colo-Colo. Gol de Colo-Colo, gol de Colo-Colo, gol de Colo-Colo, gol de Colo-Colo, gol de Colo-Colo, gol de Colo-Colo, gol de Colo-Colo, gol. ¡Gol! ¡Gol! ¡De Maxi Romero! Colo-Colazo, dale alegría a mi corazón, canta hinchada, hinchada popular, apúntenlo, anotó el futbolista Maxi Romero para Colo-Colo, porque el cacique sabe que su única opción siempre es la victoria, y la va a buscar el marcador en voz alta, Colo-Colo 1, Recoleta 1.
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1: Bueno, es un golazo, queda con alguna complicación Maximiliano Romero porque le termina dando, me parece, con la nariz ese centro de Arturo Vidal, que entra muy bien destapado, habilitado por el carril de la franja derecha, saca el centro y es ahí donde se eleva más que todos los jugadores en la zona defensiva de Deporte Recoleta, la termina clavando, eso descoloca también a Jaime Vargas y anota el empate, lo hizo el goleador, lo hizo Maximiliano Romero.
3: Con alguna duda de los defensores recoletanos respecto de la posición de Arturo Vidal a la hora de picar antes de meter el centro por la derecha, vimos la repetición, está totalmente habilitado el Rey Arturo. Colo Colo llega a 10 puntos con este empate, 8 tiene O'Higgins de Rancagua y aseguran boleto la siguiente ronda. Recoleta se queda con 5, mientras que la Unión Española con 4 en el fondo de la tabla. Rodrigo Hernández, gran jugada de Vidal para picar, para centrar y dejarle la pelota servida a Romero.
4: Cuidado con esta, Tito.
0: ¡Pelota afuera! Tras el intento importante de Riveros, pelota afuera. Voy contigo, Rodrigo Hernández.
4: Sí, ha mostrado lo suyo Recoleta, sobre todo en la contra, con jugadas rápidas y con un Gonzalo Álvarez que está muy activo. Riveros también, el acompañamiento de Felipe Flores y su comprensión del juego. Y Colo Colo, bueno, dominando y no inmutándose mayormente luego de la apertura de la cuenta. La jugada de Vidal es muy buena. Es una jugada con calidad, se engancha casi como extremo derecho y el centro sin mirar es con un gesto técnico espectacular para el posterior cabezazo de Romero, que también hace estéril cualquier intervención del meta Vargas. Cabezazo con pique a tierra, imposible de reprochar para el arquero. Golazo de Colo-Colo, partido 1-1.
3: Bueno, y en el Lumen Field ahí en Seattle aparece un gran marco de público. Alberto Jesús López arrancó el fútbol por la Copa del Mundo.
0: Peter Boca, comenzó a rodar la pelotita en el gramado. Ya juega en Estados Unidos, el local, señoras y señores, el anfitrión versus Bélgica. El envío que viene de la escuadra belga dentro del área, a ver qué ocurre en esta carga dentro del área, va a percutir fuera de ella, el disparo intentaba misión ofensiva de Kuiper, el disparo ahora, la volada del golero Castañe,
5: percutaba de media distancia. Estoy